0: Sevilla gracias al gerente del SAS. Un recorrido cuestionado por su discrecionalidad y vagos informes institucionales en los que altos cargos sanitarios son nombrados a discreción. Concretamente, bajo el mando de Manuel Chávez, Francisco Vallejo y Carmen Martínez Aguayo, presidente y consejeros de Salud, Hacienda y Administración Pública, con manejo del SAS y del Partido Socialista, que actualmente están condenados por los ERE y el uso fraudulento de fondos públicos. Una carrera de rápido ascenso que se mantuvo hasta 2004, bajo los ERE cuando Montero fue designada consejera de Salud, cargo ostentado durante 8 años hasta que el PSOE traspasó a Montero a la Hacienda y Administración Pública. Aunque Montero defiende su puesto como presunta sanitaria, la realidad es que su plaza es de funcionaria del sistema sanitario. No atiende, no diagnostica, no opera ni rehabilita. Solo toma decisiones gracias a un puesto de dirección avalado por 3 personas condenadas por malversación y que gracias a 7 magistrados propuestos por el PSOE en el Tribunal Constitucional, ahora la acompañan en su campaña por tierras andaluzas con una reducción de condena. Un total de 24 años dentro del sistema público andaluz con designaciones blindadas por el decreto 75/2007, por el cual no se exigen baremos de igualdad y mérito para los puestos y que actualmente mantendrá Montero con un puesto asegurado dentro de lo público, pero también dentro de lo privado.
1: 15%. Esto ya empieza a tener un carisma. PP 48, PSOE 32, Vox 18 y el resto, pues 8 para Adelante Andalucía y 3 para Por Andalucía, que en fin, está ahí, hay un lío tremendo. Permítame que dé la bienvenida a don Julio Ariza.
2: Hola.
1: Buenas
2: ¿Qué tal?
1: Noches. ¿Cómo estás?
2: Buenas noches. Pues estoy interesado por lo que está pasando esta noche.
1: ¿Comprometido o interesado?
2: Interesado, no, yo comprometido no, todavía no en este asunto, ¿no? Interesado sí, porque primero porque nadie sabe nada. Es decir, he hablado con multitud de personas implicadas en el proceso electoral y en sus resultados y no tenían ni la más remota idea, ¿no? Y entonces, bueno, eso me parece bueno, la verdad.
1: Sí.
2: Me parece bueno. Es decir, oye, que el pueblo al final pues tiene su voz y es la...
1: 7,6% más de electores que han ido a votar. ¿Y eso?
2: Sí, sí. Sí, sí. Ha dado un dato Arturo Moreno que me parece muy relevante y es que efectivamente las anteriores estábamos saliendo del COVID y efectivamente podía haber gente que se abstuvo de entrar en una sala llena de gente para votar porque entonces todavía tenían miedo, ¿no? Y eso es un dato que no es despreciable tampoco. Y tampoco es despreciable que en este momento se estén dando estos resultados con casi un 14%, ¿no? ¿Ya?
1: Eso debió ser porque hacía muy buen día en junio, en las elecciones del 22.
3: Pero en las elecciones previas el nivel de participación fue un 2% inferior a las elecciones tras el COVID. Se está produciendo un fenómeno en Andalucía de movilización del voto en las 2 últimas elecciones que alcanza un 10% más en estas elecciones respecto a las de hace 2 veces. Esto es un dato representativo, hay una movilización de voto. Y una sociedad que hace 16 años 2.100.000 personas votaban al Partido Socialista Obrero Español y ahora está por ver si van a llegar a 600.000 o 700.000 los que votan al Partido Socialista Obrero Español. Y la gran reflexión que me hago siempre en estos casos es si realmente hay un desplazamiento ideológico o realmente alguien ha sabido captar la esencia de la sociedad andaluza para poder provocar ese cambio, esa transformación, mediante un liderazgo, por otra parte, muy mimético al que ejercía el Partido Socialista Obrero Español desde el punto de vista de lo que es el hiperliderazgo personal.
2: Bueno, en cierta medida, para mí el cambio más significativo es que hoy hay provincias andaluzas que están compitiendo para ver quién es más competitiva, para ver quién tiene más industria, para ver quién tiene un mejor parque tecnológico, para ver quién lo hace mejor. Es decir, Sevilla y Málaga en este momento tienen una disputa que no existía. Es decir, Andalucía, desde el punto de vista social, yo creo que ha dado un salto adelante muy importante, me parece a mí.
3: Claro.
2: Yo me atrevo a hacer un pronóstico a las 21:18, si me atrevo a hacerlo. Y creo que podemos estar en un resultado de 52 PP, 29 PSOE, Vox 18. Me lanzo, me tiro a la piscina.
4: 18 es lo que le da en este momento.
1: Vamos a ver, Balbás.
4: Con el 18,2, que es lo que está ahora mismo, da...

0: 42 PSOE, 48 PP y 18 Vox. Eso es lo que da.
1: Si esto fuera, si esto terminara así, María Jesús Montero salva los muebles.
0: No, pero no va a terminar así.
2: Va a terminar por debajo de 30, creo. No,
0: ella va a terminar en 27, que es donde yo te he dicho, 28 como muchísimo.
2: 29.
0: Porque, sí.
3: Pero no porque 23 como le da una encuesta.
0: Exacto. En las zonas urbanas el PSOE tiene muy poco. Tiene un deterioro muy fuerte. En Almería, que es un sitio importante, que es 12, es como Córdoba, ¿eh? Puede que sea la tercera, lo cual le quita un escaño en los restos con toda seguridad, porque Almería tiene, agrupa Gido, agrupa Almería, toda la inmigración esa, que es casi el 30%, ¿sabe? Y la gente ahí está muy rebotada. El que pierda ya Almería es muy importante, porque es igual que Córdoba, es de 12, ¿sabe?
1: Sí, sí, y en Córdoba.
0: El que sea la segunda
1: en Córdoba,
0: fuerza.
1: En el año 22 fue aplastante, 7 a 3.
0: Sí, sí, ¿eh? Sí. Pero claro, hoy ya estamos en otro día. Está en el 18, el 18 es bastante significativo. Ya.
2: No, en el 21,75%.
0: Ya, sí,
2: José
0: según
2: Luis,
0: hemos hablado.
2: Y estamos ahora hablando de 49 PP, 31 PSOE, ha bajado.
0: Sí, sí.
2: Vox mantiene los 18.
0: El PSOE se va a 28-27, o sea, eso dalo por hecho. Ahora, si vos aguanta 17-18, quiere decir que no hay mayoría absoluta, ¿eh? O sea, eso ya dale por hecho, porque la suma de las dos derechas va a ser 70, ya te lo digo yo.
1: Y los datos que están viendo...
0: Si le meten 18, serían 52.
1: Los datos que están viendo a la derecha, claro, son los de la provincia de Sevilla, donde también, pues esto hay que confirmarlo, pero se producirían cambios muy relevantes. El PP baja de 9 a 7 y el Partido Socialista, perdón, sube de 5 a 6. Y Vox se mantiene en los dos que ya...
2: No acabará así Sevilla.
0: Son
2: zonas rurales
0: porque el norte de Sevilla es el feudo histórico del PSOE. O sea, que eso es, eso
1: es
0: tremendo.
1: Los beneficiarios de los ERE.
0: ¿Eh? Sí, es el de los ERE.
1: Sí, sí, sí.
0: Es donde iba la pasta de los ERE. Sí, ¿eh? Sí, sí. Como también fue a Cádiz. Lo que pasa es que lo hicieron tan mal que ni les sirvió en Cádiz, porque ahora es uno de los sitios donde menos tiene ya. O sea, que, ¿eh? Y desde luego no le veo nada fuerte al PSOE. Ni en Granada, ni en Córdoba, ni en Almería. Les veo en caída, ¿saben ahí?
1: ¿Cómo será la cosa que en el Partido Popular han publicado un tuit que ya festeja la victoria electoral sin concretar, ¿eh? La victoria está clara, esto lo podían haber hecho ayer ya.
0: Hombre, claro.
1: Pero la absoluta es lo que estamos dilucidando.
2: Con contundencia, dicen, hemos vuelto a ganar con contundencia.
1: Ahí, ahí.
2: ¿Bien? Sí, parece que sí.
3: Pero en cualquier caso hay que felicitar al Partido Popular de
0: la mayoría absoluta, que es la clave.
3: Si gana,
0: no está
3: y, claro, como parece evidente que va a ganar las elecciones, pues independientemente que no saque la mayoría absoluta, que va a estar muy ajustada, desde luego, y ahora mismo parece que no la saca, en cualquier caso hay que felicitarles, ¿no? Y también, desde luego, hay que felicitar a Vox, porque que Vox pasaría de tener 14 escaños a 18, y entonces es un salto muy importante, sobre todo porque ninguna encuesta... Le daba este resultado y que entonces, bueno, suba ni más ni menos de 4 diputados, que es un aumento de la representación importante del 25%, tal, pues es un dato muy significativo. Además, contradice un poco la idea que teníamos un poco de la abstención, que siempre la participación, siempre cuando se producía una participación alta era bueno para la izquierda y cuando bajaba pues era bueno para la derecha. Sin embargo, estamos hablando de que a lo mejor ha votado más del 65% la gente en Andalucía, todavía queda el voto cera por escrutar y estamos hablando de un triunfo con una derecha que estaría entre los 68 escaños o una cosa así, ¿no? Que es una barbaridad de 110. Sí me parece que es relevante un tema que ha sacado Mario y ha continuado Julio, es decir, el cambio en Andalucía, independientemente de la circunstancia electoral y coyuntural que estamos viendo, es decir, realmente las cosas a veces empiezan por una casualidad, porque en el año 2018, si no llega a ser a producirse, digamos que la oferta política de la derecha tenía tres opciones.
2: 25,67, perdóname, Arturo.
0: Sí.
2: 25,67% es un porcentaje importante y en ese porcentaje sigue cayendo el Partido Socialista.
3: Los restos todavía pueden quedar muchas.
0: Si es el 30.
3: Tal. No, entonces era por continuar un poco lo que estaban diciendo que Mario y Julio,

al margen un poco de la coyuntura electoral concreta del día de hoy, que si no llega a ser en el año 2018 con una oferta, digamos, plural, que hubo tres partidos, y en una mala decisión de Susana Díaz, que convocó las elecciones en diciembre en muy mala fecha, no se...

0: esa casualidad que hubo en el 2018, lo que es la vida muchas veces, que es el azar y son las circunstancias y tal, pues ha provocado...
1: Y él tenía muchos enemigos.
0: Y no era una persona que tuviese mucha relevancia, a lo mejor, tal. Y sin embargo, pues se produjo ese cambio y a partir de ahí, con una política que en gran parte ha mantenido un cierto statu quo con lo que hizo Chávez y otros presidentes socialistas, él, sin embargo, es verdad que sobre eso... Ha conseguido construirse una imagen, digamos, de un presidente, pues una persona agradable, tranquila, serena, que tiene mucho que ver con el carácter andaluz también, que es un poco institucional. Cuidado, es institucional, pero no le gusta que les pisen, porque yo recuerdo aquí lo que fue en el año 81, cuando se levantó todo el pueblo andaluz diciendo que ellos querían los mismos derechos que los catalanes y los vascos, y salió muchísima gente a la calle.
1: Ese es un reproche que yo tengo que hacer, porque ese tema no se ha sabido centrar en la campaña. Electoral, el tema de la financiación extraordinaria para Cataluña, que por cierto se va a firmar pues mañana o pasado, de ahí no pasa, porque no han sabido ni aguantar que acabase la campaña electoral de Andalucía. Mario.
2: Bueno, hay dos momentos en la biografía política y personal de Juanma Moreno que yo los vivo muy directamente, ¿no? Por una parte, cuando es nombrado presidente del PP de Andalucía. Ese día el nombramiento se produce a instancia de Soraya Sáenz de Santa María, íntima amiga de él, formaba parte del núcleo de los sorayistas puros, además una relación muy directa, hoy estarán, estoy convencido, hablándose constantemente toda la noche. Y recuerdo que aquel día, en esa comisión de secretarios, todos sus secretarios, todo el mundo le dimos el pésame. Todo el mundo pensamos, vas a un degolladero porque en Andalucía va a ser imposible que ganes. Ese momento lo viví y es verdad que los primeros meses fueron muy duros para él porque no tenía encaje. Segundo momento crítico fue cuando Pablo Casado tiene que decidir o no si lo mantiene como candidato a las elecciones de Andalucía. Y sí que había una corriente interna, representada entre otras cosas por el secretario general del Partido Popular, que no quería que fuera Juanma Moreno el candidato. Y fue la relación personal íntima y directa que tenía Pablo Casado con Juanma Moreno, no de carácter político, de carácter personal, la que salva. Porque eran amigos hasta las mujeres. Lo salva personalmente, no lo salva por razones políticas. Y de pronto se dan las circunstancias que muy bien has analizado, Arturo. Él ha sabido mimetizarse con la sociedad andaluza. ¿Es un prodigio de intelectualidad? No. Es un prodigio de mimetismo político, que además se ha adaptado perfectamente al sistema de hegemonía social y de control social que tienen. Y simplemente un tema, tres temas. Hay tres números que tiene que tener presente todas las personas que están viendo este programa. 55, que es la mayoría absoluta. 30, que es el suelo del Partido Socialista Obrero Español, y 5, que es el número de diputados necesarios para tener grupo parlamentario. Sí, lo digo para los dos partidos de izquierda, para ver si montan o no montan grupo parlamentario en Andalucía.
1: José Luis Balbás.
3: Bueno, estamos ya en el 29,6. Ya ha perdido el 30 el PSOE, como prevé, ya está en 29. PP se va a 50, Vox aguanta el 18... que serían 68...
1: Y el PSOE está en suelo. El PSOE está en suelo, 30.
3: Está... Sí, sí. Ahora da 29, con el 29,63. Exactamente. Pero le faltan los urbanos, que ahí le van a dar al menos dos escaños más y nos iríamos a 27, que es el que tenemos pronosticados Ariza y yo, ¿verdad? Está ahí, ¿sabes? Y serían 70 ya los dos grupos de la derecha. En cuanto a lo que tú dices, lo del 82, lo del 18, que lo conozco al milímetro, fue un regalo que le hizo Vox. Se llamaba el juez Francisco Serrano. Le regaló 12 escaños.
4: Bueno, pero cambió el poder.
3: Lo cambió. Era fuertísimo. El juez Serrano era fuertísimo en Sevilla. Y en Córdoba. Ahí están los resultados, que saca 2 y casi 1 en todas las demás. Y eso se lo regala a un gran líder que se llamaba Juanma Serrano, que había sacado el 21%. Ya. O sea, casi ni sale en la foto. Casi ni sale. Pero la tercera derecha, que ya ha desaparecido, pero se llamaba Ciudadanos.
4: Históricamente cambió el rumbo de Andalucía.
3: Ya, bueno, pero ese día Vox...
4: Es que la política está para eso.
3: Ese día Vox se hace fuertísimo... Y luego saca 13 o 14, que saca la Olona, que es lo mismo que tenía el otro. Y es la primera vez que en unas autonómicas sale Vox ahí fuerte. Mantiene en Andalucía, lo que veo es que va a mantener al menos el 17 o el 18. Es muy difícil que ya pierda el 17, lo cual más 53 sería 70. Estaríamos en el asunto.

0: En el 30, esto es muy difícil.
1: Pero la clave va a ser 55, no 55. Esa va a ser la clave.
0: Es que 55 no va a llegar.
1: Ese es el PP tema. No llega a 55.
0: Va a estar muy, muy justito.
2: No, no creo que llegue. Yo pero no bueno, va, que llegue. Te agradezco, Balbás, te agradezco la cita razón. Del 22, de las elecciones del 22 de junio, porque ayer había 120.000 votos de Ciudadanos. Sí. Que ahora pues forman parte de otra cosa, no se sabe muy bien de quién, pero hay que recordarlo porque, en fin, veníamos de un gobierno conjunto, PP Ciudadanos, y en las elecciones del 22, que está ya muy descompuesto Ciudadanos, pero aún consiguen 120.000 votos en Andalucía. Julio.
3: Vamos a ver, en el 2022, entre el 30% escrutado y el 90% escrutado, el PP pasó de 52 a 58.
0: Por los restos, ¿eh?
4: Claro, claro, claro.
3: Lo digo porque aplicando la misma pendiente, el techo en este momento del PP sería 55-56. Es decir, que está en rango de conseguir la mayoría absoluta, pero no la tiene garantizada, que es lo que...
2: Claro, es que los restos son muy peligrosos.
3: Vox estaría aguantando los 18, pero podría caer a 17.
4: Sí. No, está en 17 ahora ya.
3: Pues está en 17.
2: 17, sí.
3: Y el PSOE está entre 27 y 29. Sí.
0: El PSOE entre 29 y 30. Está hoy, hoy todavía, pero estamos,
3: se puede ir a 27,
0: estamos en el 33,75. Sí, sí. Este ya son pasos que a partir del 40 muy difícil cambiar el escaño, nada más que por la suerte del resto.
1: Aquí sí, aquí en Andalucía sí, en Andalucía el resto es importante.
0: Sí, importante.
1: O sea, no tiene nada que ver esto, por ejemplo, con unas elecciones en Aragón, donde con 30%, 35% escrutado, se sabe ya perfectamente cuál va a ser el resultado.
0: Son tres,
1: pero aquí sí, aquí puede haber
0: tres,
1: un baile de 5 o 6. De hecho, yo estoy aquí siguiendo cuál es la distancia provincia a provincia del último escaño, sí, y algunos están a 100, 150 sí, votos, sí, sí, sí, y no sí, necesariamente el PP. O sea, cuidado, porque aquí hay un baile muy diferente ahora mismo.
3: En el caso de, por ejemplo, tú comentabas del grupo parlamentario, Adelante Andalucía garantiza casi el grupo parlamentario, pero por Andalucía no llegaría a tenerlo.
2: Bueno, nos vamos a ir a publicidad. Apenas 2 minutos. Estamos en nada aquí de vuelta.
0: Pero se aguanta el 17.

0: Por encima del 42% escrutado. ¿Cómo van las cosas? Pues el PSOE está en 30, el PP en 51 y Vox ha bajado 1, está en 16. Eso es un 42 y casi 43% de escrutinio. ¿Algún comentario, Balbás?
1: Bueno, está ahí el 51 y 16. Yo creo el 30 al PSOE, que bueno, que lo está ahí dando vueltas.
0: El 42% ya empieza a ser
1: difícil.
0: No,
1: es muy serio, muy serio. Ya
0: la mayoría absoluta,
1: solo son cambios de restos.
0: La mayoría absoluta,
1: como ha cambiado 16 a 17, como se ha cambiado de 29 a 30, que normalmente el PSOE siempre pierde 1 o 2 al final por en las ciudades potentes, es decir, Málaga, Sevilla, Huelva capital, que es potente para la derecha, no es ninguna, Córdoba, hoy es muy potente para la derecha ya, y no te digo Granada, o sea que ahí puede perder 2 restos, 28, pero no le veo el 55 llegando a Juan Maeta.
0: Eso está,
1: tiene que tener 4 escaños.
0: Mayoría lejana.
1: Es que tiene que tener 4 bailando, pero también algunos se puede quitar, ¿sabes?
0: Sí.
1: O sea, porque no, los restos no es contra uno solo, es contra 2 o 3 y uno pequeñito que no tenía, pues aparece, ¿sabes?
0: Sí.
1: Porque pilla, o sea, un pueblo o lo que sea, ¿no?
0: Mario García.
2: Hay dos indicadores que ya son representativos.
1: Mucho representativo.
2: Uno es el porcentaje de voto del PP, que no llega al 40%.
1: Claro, ya te lo digo.
2: Si a estas alturas, con un 40% escrutado, no llega al 40%,
1: no va a ser ninguna cosa.
2: Es dudoso que pueda llegar a mayoría absoluta.
1: Que no se llega.
2: Y en segundo lugar, viendo ahora mismo las tendencias que hay en cada provincia, el PP solo puede aspirar a otro escaño en, creo que es en Cádiz, me parece, en Córdoba.
0: En Córdoba.
2: Pero en el resto de provincias no. El resto de provincias, quien está pendiente del resto son otros partidos políticos.
1: Vox.
2: O por Andalucía. El PSOE no, eso está muy descolgado. Cuidado, que a estas alturas el Partido Popular Andalucía tiene que estar preocupado. Imagino que se va a luchar por cada voto ahora mismo, por cada escrutinio, pero es complicado.
1: 2 horas, ¿verdad? Por cajón que no lleva la mayoría absoluta.
0: Sí.
1: Hace falta un 43. Y eso no es un 43, es un 49, es un 39 y medio.
0: La mayoría absoluta es una mayoría lejana. Arturo.
3: Sí, estaba viendo que, por ejemplo, en Almería, pues claramente el partido Vox supera al PSOE y además gana un escaño.
1: Lo supera por mucho.
3: En Almería, le quita un escaño al PSOE y lo gana Vox.
0: Serían 6-4-3.
1: 1-60.
3: 6-3-3. Porque tenía 2.
0: Eso era
1: 6,
0: antes.
1: 6, 3.
0: Y ahora serían 6-2-4.
1: Puede perder su tercero el PSOE,
3: ¿no? Sí.
1: Está 2-60.
2: Ahora ha subido a 52 el PP ahora ya.
0: A 52.
3: En Almería era 3-3, no, pues sigue igual, sigue 6-3.
2: Y Vox ha bajado a 16.
3: Bueno.
4: El PSOE ha caído del 24% ya.
1: ¿Quién?
2: El PSOE.
4: El PSOE. Y se va a 28. Se va a 28.
3: Sí.
1: Ya lo de es que está 22.
0: Eso sería el peor resultado del Partido Socialista en unas elecciones autonómicas en Andalucía.
1: Vamos, y perder a Almería, que lo tiene perdido.
4: Está muy cerquita de la absoluta, puede estar muy cerca. Sí. Entre 53 y 55.
1: Sí, pero con un 40% sería increíble eso.
3: Que es un dato un poco confuso, es que claro, la mayoría absoluta la consiguió con un 43% y entonces con el 39 y pico y sin llegar al 40
1: es muy complicado.
3: Es muy difícil eso, no sé, como los restos, porque además hay partidos pequeños de estos como puede ser Adelante Andalucía y por Andalucía. Por Andalucía está bajando 1, pero Adelante Andalucía sube como 4.
4: 7-8, se va a 7-8.
3: 7-8 y tenía 2, me parece.
4: Sí.
3: Bueno, entonces...
4: Sí que ha cambiado, la izquierda ha cambiado las siglas.
3: Es difícil, esos restos...
1: No hay... Es que está...
3: Le pueden quitar la mayoría,
1: el clásico de la
3: que
1: jugada.
3: Le pueden quitar la mayoría al PP, precisamente lo que sube la izquierda a la izquierda del PSOE, ¿no? Es decir, porque claro, pues si hay un partido que tenía 2 y pasa a tener 6, pues ya es más difícil, y el otro que tenía 5 pasa a tener 4, que ya es más difícil que puedas conseguir la mayoría, porque hay otros partidos que entran en el reparto, ¿no? Yo no sé dónde ha perdido el último escaño Vox, que tenía 17, en qué provincia ha sido, y ahora tiene 16, no sé, me imagino que el 16 estará consolidado, ¿no? Yo realmente pocos comentarios, solamente dejar transcurrir un poco
0: el escrutinio,
3: porque ya realmente análisis político que que aportar en este momento pues es poco, ¿no?
4: Es que es el tema de los restos ya.
3: El tema, o sea, de los restos, sí.
1: Sí, son restos.
4: Hacer cábalas sobre los restos.
0: Aquí hay muchos restos, ¿eh?
4: Sí, claro.
0: Hay muchos, aquí hay más restos que en un naufragio.
3: Mira, 52, fíjate ya, 52.
2: Que puede distorsionar, y va a distorsionar los restos, la irrupción de Albise en Andalucía.
3: Ya,
2: con el 46% escrutado, no va a tener representación. No, es imposible que la vaya a tener, pero ya tiene 48.000 votos. Es decir, que es posible
0: que
2: al final tenga unos 100.000 votos. Es posible que al final tenga 100.000 votos. Esos 100.000 votos, repartidos por todas las provincias de manera diferente, habrían decantado. El último escaño, de manera diferente, en función de si se hubiera votado otra formación política. Bien. Hay que hacer una reflexión abierta sobre eso, ¿eh?
3: Yo otro día
1: en los 60 17, tiene, que son
0: 50,
3: 52.000 votos. 50%
0: de... Espera un momento, 50% de escrutinio. Vamos a ver cómo quedan las cosas con el 50% de escrutinio, ¿no?
1: Vox sube uno, ¿eh?
0: Vox sube uno,
2: baja el
0: recupera los 17,
1: que se le quita el Psoe,
0: los socialistas bajan de 30 a 29 y el Partido Popular sigue
1: 52.
0: En 52.
1: Y 17, 69. Y uno que falta, los 70 de las dos derechas.
4: Sí, sí, lo que tú has dicho. Sí,
1: hombre,
4: sí,
1: ya sí, te lo digo yo. Ahí va a estar. Pueden ser 71, pero no van a ser menos de 70.
0: Ahora ya sí que, hasta los restos, tranquilité, porque pocos cambios vais a ver, ¿eh? Eso sí, los restos pues habrá 5, bueno, o tal vez 6.
4: Pero fíjate que el PSOE se desploma realmente.
0: Sí, sí. Es decir, el PSOE está...
1: Ya 28, ya 28.
4: Dramático para...
1: A los 27, julio, que no es
2: ahora. Habrá que esperar el voto cera aquí, ¿eh? El voto cera puede decantar uno o dos
3: escaños.
0: Pero no mucho más.
2: Pero puede decantar uno por los restos, precisamente.
1: Ya, pero sobre 6.800.000 de voto censo.
2: Pero va restos, va restos.
3: No, pero no son 300, veo. Es el 5% el voto cera.
2: Sí, sí.
3: No, que lo que no, ha dicho hace un no momento posee, Mario, yo esta semana que he estado tanto en Dando Caña como en... Como en El Gato advertí sobre el tema del SAL, es decir, digo, esto es, con lo que dan las encuestas, que dan entre el 2 y el 3%, porque El País le daba que sacaban el 2% y Sociométrica que sacaban el 3%, esos son 100.000 votos. Y 100.000 votos, que pues, si el 60% de esos votos, incluso hasta puse el ejemplo, fuesen a Vox, que Vox ahora mismo tendría 3 diputados más. Y ellos que no van a sacar absolutamente nada, es un voto tirado a la basura, que no tiene eficacia política, improductivo, pero que sin embargo hacen daño de forma ridícula, porque si quieres realmente protestar ante una determinada situación política, pues vota un partido que vaya a tener representación, un partido que es un voto tirado a la basura, ¿no?
0: Bueno, el voto ya sabes que es libre.
3: Ya.
4: El PP ya ha subido por encima del 40%.
2: Sí, está ahí.
4: Y eso es demuestra lo que decíamos antes, que en esta fase el Partido Popular tiene capacidad de crecimiento, que puede irse a los 55.
0: Pues sí, así es.
1: Puede ser, puede ser.
0: Repetimos, 52, 28, 17, lo fundamental, y luego, pues, adelante Andalucía, sigue en 8, fuerte, ¿eh? Y por Andalucía en 4, ¿eh? Que ahí están los 12, que tiene también su cuota parte en el descalabro electoral del Partido Socialista, ¿eh? La izquierda... A la izquierda, pues ha crecido, ha crecido.
1: Las dos izquierdas.
0: Sí. Las dos izquierdas.
4: De todos modos, en Andalucía, la suma PP-Vox, que puede estar en este momento entre 69 y 72 escaños, es un porcentaje brutal, que jamás se hubiera dado en Andalucía, ni soñando, después de 40 años de izquierda.
0: Quiere decir esto que hay un giro conservador.
4: Absolutamente.
0: Claro.
4: No, quizás no lo suficientemente conservador, porque Moreno se ha encargado en estos años de gobierno de conservar lo que había que conservar.
2: Es conservacionista, no conservador.
4: Para seguir siendo votado. Pero, ¿no?
1: el azul.
4: Es decir, ni hemos cambiado la educación, el sistema educativo, ni hemos cambiado la subvención, el sistema de subvenciones sigue igual. Y seguimos con el Mercosur aprobado por los mismos que en este momento todavía conservan uno 27 y el otro 53 escaños. Eso es lo que hay.
1: Sí, el símbolo del PSOE de siempre, que es Sevilla sobre 18, el PSOE se queda en 5, que supone el 25,8. O sea, este es un resultado de catastrófico. O sea, 5 sobre 18 Sevilla.
3: Y en el global tiene el 23.
1: Con lo que el PSOE ha llegado...
0: Ya venía de ahí, ¿eh?
1: Sí, la otra vez en 5, sí,
0: tenía
1: pero...
0: ¿Tenía 5?
1: Sí, en 5. El PP, sin embargo, pierde 1 en Sevilla.
0: De 9
1: porque han entrado las dos izquierdas a robar los votos al PSOE, ¿eh? O sea, sí. por eso es porque... Es que el PSOE pierde de izquierdas ahí, pierde un 20% en Sevilla. Es que no creas que no tienen. Es que hay tela, ¿eh?
0: Y en Cádiz. Provincia
1: ¿le
0: industrial,
1: dan
0: ahí lo ven a su margen derecho de la pantalla, 7 el Partido Popular, 3 los socialistas, 1 Vox, 2 por Andalucía y adelante se quedaría con 1. O sea que, que la provincia de Cádiz, es muy importante.
2: Sí, sí, sí.
0: Junto a Málaga y a Sevilla son los graneros de voto.
1: ¿Y de dónde, 15, claro.
0: ¿De dónde veníamos? Veníamos de 8 diputados de Cádiz del PP, 3 del PSOE y 2 de Vox. O sea que aquí Vox fallaría 1.
2: En términos porcentuales,
1: si
2: ahora acabaran las elecciones como están, el PP perdería 3 puntos. Me da la impresión que eso se va a recortar, como dice Julio. Al final va a subir un poco más el grado de participación. Vox subiría 1 punto. Lo cual está bien.
0: 18
2: desde el punto
0: bien,
2: de vista. Sí. Pero desde el punto de vista porcentual. Y digo desde el punto de vista porcentual porque yo sé que no es posible hacer extrapolaciones, pero me gusta hacer proyecciones sobre lo que podría ser unas elecciones generales y el nivel de agotamiento o no de los partidos políticos respecto a su nivel de representatividad. Tenemos que tener en cuenta que la última vez que ganó Juanma Moreno no se habían celebrado todavía elecciones generales para que ganara el Partido Popular. Si ahora se produce un descenso, aunque sea ligero, en torno al 5 o 6% del porcentaje de voto en las elecciones autonómicas, pues es también un toque de atención para lo que puede pasar en las elecciones generales. Las elecciones generales, Andalucía ganó el PP, pero no de una manera extraordinaria. Quiero recordar que en Sevilla el resultado fue 4 diputados para el PP cuando la capacidad de crecimiento tenía que ser mayor, igual que en Málaga. O sea, no fue un buen resultado el del PP en Andalucía.

0: Andalucía, como no lo fue en Madrid, por cierto, o como no lo fue en Valencia o en Zaragoza.
1: Parece que Vox podía perder un escaño en favor o en virtud de la candidatura del PP. Esos son los últimos datos disponibles, pero esto está ahora...
2: Bueno, aquí dice...
3: Bueno, con el 54...
2: Que en Jaén, que Vox está a 249 votos del PSOE, en Jaén, en Granada... por Andalucía a 326 votos de adelante, en Córdoba Vox a 1.898 votos del PP, en Cádiz el PSOE a 2.200 votos de por Andalucía y en Málaga adelante a 3.000 y pico, pero en Jaén hay que Vox puede conseguir el escaño por 250 votos y quitárselo a...
0: Yo creo que el PP, para obtener la mayoría absoluta, tiene que estar por encima del 42%.
3: Pero que no, eso es imposible que lo tenga ya, olvídate.
0: Está subiendo está poco 40, a poco, ¿eh? No. No, está en el 40 con algo.
4: Imposible no es.
0: No, imposible no es. Va a estar ahí. Va a estar ahí entre el 40, entre el 54 y el 55. Va a estar ahí.
3: Sí, pero
0: va a estar ahí.
4: Entre 53 y 55.
1: Sí. Sí. No es descartable.
0: No es descartable.
1: No es descartable.
3: Está con el 40-25.
4: Bueno, cambia completamente. El discurso final de la noche cambia completamente.
3: Claro. Es 50,
4: o sea, que aquí todos están, tienen un papel sobre la mesa, dos papeles, el de A y el B. Y veremos, veremos cómo, porque bueno, desde luego, si puede haber algo amazing,
1: sí,
4: hay una candidata, la negociación entre Vox 42, y el PP.
1: Hay una candidata que solamente tiene un papel, que se llama María Jesús Montero. Sí, esa solo tiene un papel. Sí. Nos tendrá que contar si se va a refugiar como diputada en el Congreso, si va a recoger o no el acta de diputado, en fin, y cómo encaja la derrota, con lengua o sin lengua. Dicho sea con todo el cariño y respeto.
3: Hombre, yo creo que
0: a las lenguas.
1: Los cuatro puntos cardinales, que decía él. Sí. Bueno, Arturo.
2: No, solamente decir que la participación parece que ha sido al final el 63,2%, sí, es decir, 5 puntos más que en las elecciones del año 2022. No, no hemos
3: fuerte,
2: llegado al 67.
3: La participación es fuerte.
1: O sea que eso...
2: Bueno, es minora, el dato que aparece aquí.
1: Minora ese medio millón de votos del que hablábamos al principio y lo deja pues en 380 o 390
2: mil votos. Serían aproximadamente... 6 millones y medio
3: de
2: personas que tienen que votar, 5 puntos.
3: Y no se mueve.
2: Son 330.000 votos. 330.000.
3: Ya, pero vamos.
1: Bueno, señores.
3: El PP sigue ahí ya con el 57,7. Esto ya. Y no pasa del
4: 61,39%.
3: Está en el
1: 61,39%. Último escrutinio. Y esto es lo que ven ahí en pantalla, esto es lo que dice el escrutinio con 61,39%. O sea que esto vuelve a poner complicadita la mayoría absoluta, ¿eh?
3: Sí, yo creo que es complicada. Con el 40,5 que tiene ahora mismo, no llega a 40 y...
0: Va a estar en el límite, fijaos. Cada 4 puntos más de escrutinio, el PP sube en porcentaje unas 30 décimas. Es decir, cuidado, si llega a 42, no, estará en 55.
3: 42, sí, claro, 42,
0: con el 42,
3: sí.
0: No, digo con el 42%.
3: Con el 42 puede tener mayoría absoluta.
0: 55, y está en el 40-45. Va subiendo poco a poco, con el escrutinio de las grandes ciudades.
3: Sí, pero suben todos los demás también, ¿eh?
2: Es que... Pero según esto, es decir, el PP no está disputando, en los escaños en disputa ninguno es para el Partido Popular, es decir, hay uno en Jaén que, claro, sí, que Vox lo puede perder por 263 votos y que es del PSOE, pero lo podía ganar Vox si sube en las grandes ciudades, en el tal, no, por muy pocos votos, pero en el resto que no está ningún,
3: ese es clave.
2: En ninguna poll de estas.
1: En las quinielas no han dado un escaño más para el Partido Popular, es cierto. Bueno, ¿qué es esto?
3: Vox contra PSOE es Jaén, ¿no? Esa es.
2: Sí, 260 votos.
3: Por 250 votos. Ese es clave absoluto del asunto. Pero no es el PSOE ni el PP, es Vox y PSOE, ¿eh? Ahí. Por 200 votos, ¿no? Arturo, yo creo,
2: sí,
3: que es por ahí.
2: En el español
3: como 200 me da a mí, más
4: 250.
3: O menos. Ese es clave del asunto de la mayoría
0: es verdad,
3: absoluta.
0: Es verdad que el PP no está en lista de espera inmediata ninguna de las provincias
3: no
0: ahora
3: tiene
0: mismo.
3: Ninguna lista
0: no,
3: de espera.
0: No está.
3: Porque
0: no
3: con el 40,5 no puedes estar en la lista de espera.
0: No, es que es muy difícil. Depende.
1: No,
3: con el 42 sí.
1: ¿Qué? Que no hereda restos el PP.
4: Ahora mismo no.
0: Ahora mismo no, en este momento. No.
4: Pero bueno, no lo descartes, ¿eh? Yo creo que está abierto. Está abierto
3: sí,
4: el partido.
3: Sí, pero bueno, en las zonas urbanas también tiene mucho Vox, ¿eh? O sea, que es el sitio donde Vox tiene, ¿sabes? ¿Ejido quién ha ganado?
1: Ejido, pues se habrá ganado.
3: Que son 100.000 habitantes.
1: Probablemente Vox, ¿no?
3: Supongo que habrá ganado.
1: Pues el territorio va a ganar. Más
3: Ejido
1: claro.
3: Es brutal. Eso en habitantes es...
1: Bueno, Jaén, 6 para el Partido Popular, 3 para el PSOE y 2 para Vox.
3: Sí, sí, es donde está, el Vox puede ir a 2-3 sí, sí. Con el otro.
1: Y aquí había un factor de corrección que, por lo que parece, no ha tenido mucha incidencia, que es esa nueva formación local. Jaén se merece más, etcétera, pero eso parece que a efectos de cambio de alcaldía sí dio, el cambio de alcalde de Jaén, pero a efectos provinciales pues se ha diluido, no ha sido nada. Y tampoco sé cómo le ha ido al PACMA, pues está, tengo siempre una curiosidad morbosa.
0: Pues, cuidado, está detrás... Bueno,
1: hablando de tirar el voto.
0: Está detrás de SALF. SALF sería el primer partido que no obtiene representación, y luego está el PACMA, que ahora tiene 15.000 votos. O sea, que acabará en torno a 22.000 o 23.000 votos.
1: Caída, ¿eh? Porque sí, tenían 35.000 y pico. Cuidado, que el PACMA se quedó con un porcentaje de votos ahí para nada.
3: Se tremendo. De comer al vice.
1: Tremendo. Bueno, Balbás, ¿tienes algo más que contar o nos vamos a publicidad?
3: Bueno, yo creo que podemos ir a publicidad.
1: Venga, pues lo que
3: para
1: tú mandes.
3: Esperar el 60.
1: ¿Cómo no? Lo que tú mandes, si no te pones a hablar por debajo vamos mío, ni se entiende lo que dices tú ni lo que digo yo. No, ya está, ya está.
2: Hasta 542.
1: Mira, ¿ves esto? La tarjeta amarilla, Balbás. Venga, nos vamos a publicidad.
2: Porque además con el voto cera ya...

0: Cambios en la mesa, tengo que dar la bienvenida a don José Javier Esparza.
1: ¿Qué tal, Javier?
0: Todos, así es que no le voy a presentar.
1: Muy buenas noches.
2: ¿Cómo va eso?
0: Déjame dar el porcentaje con 69 escrutado. El Partido Popular se queda en 52, por ahora. Los socialistas en 29, Vox en 16, Adelante Andalucía 8 y Por Andalucía 4. Esparza, ¿qué sensaciones tienes tú esta noche?
1: Pues, vamos a ver, cosas que me llaman la atención. Aquí en esta mesa advirtió Arturo Moreno sobre el roto que podía hacer la aparición de Albise, que era tirar literalmente el voto a la basura o a algún sitio todavía más, en fin, incandescente, y me da la impresión de que es lo que ha pasado, pero bueno, no deja de ser un voto marginal. Dos, constató la aparición de una izquierda prenacionalista, que es la que ha anulado por completo al Mundo Sumar, Partido Comunista, etcétera, que desaparece en Andalucía, o sea, queda allí su propia izquierda. Y por otra parte, el Partido Popular, ahora entiendo por qué dijo Moreno Bonilla aquello, pues, en los últimos días de la campaña de, hombre, si no llego, lo natural es que me dejen gobernar a mí, aunque no haya llegado a la mayoría, a la mayoría absoluta, ¿no? Me parece que es importante el hecho de que el Partido Popular, de momento, no haya llegado a la mayoría absoluta. Digo de momento porque, si yo no recuerdo mal, en las últimas elecciones, en el conteo del último 20% del escrutinio, de repente
0: se llevó mucho resto. Se llevó mucho resto que ahora.
1: Claro, o sea que
0: ahora sí, no están los restos. Pero es otro análisis sanguíneo, el de estas elecciones con el de las.
1: Claro, claro, claro. Y aquí hay una cuestión que yo querría aprovechar, por si luego no hay tiempo para meter el rejón, ¿no? A mí me parece que es una evidencia que Moreno Bonilla ha jugado a mantener la red clientelar del PSOE solapándose él, ¿no? Diciendo, bueno, Andalucía es así, yo ahora mando aquí, ellos me obedecerán. Pues según y cómo. Un reputado periodista o lo que sea que ha estado dos temporadas seguidas con un programa en el Canal Sur y que ahora estaba en un canal público haciendo propaganda del PSOE, ¿no? Es decir, es que vamos a ver. Yo entiendo que para la idea que Moreno Bonilla quiere transmitir, esto no es lo más adecuado, ¿no? Pero normalmente, y en esta mesa hay gente que está en política con el cuchillo en la mano, o por lo menos en la cartuchera, si llegas y ganas y no dejas al enemigo aniquilado detrás, te van a comer la tostada de alguna manera, ¿no? Y a mí me da la impresión de que ese remanente de voto del Partido Socialista, que también merece un análisis, es notable, ¿verdad? Bueno, y así a bote pronto, en fin, según.
3: Muy bien.
0: Bueno, vamos a hacer un repasito por provincias, creo que es el momento. Yago Soler, cuando quiera.
4: Pues sí, vamos a ver esta comunidad autónoma andaluza, la más grande de toda España en cuanto a habitantes. Empezamos por Almería, donde el PP tiene 6, Vox 3 y PSOE 3. Málaga, PP 8, PSOE 4, Vox 3, Adelante 1 y Por Andalucía también 1. Huelva, PP 5, PSOE 3, Vox 2, Adelante 1. En Córdoba la encabeza el PP con 6, PSOE con 3, Vox 1, Por Andalucía 1 y Adelante 1. Granada, PP 6, PSOE 4, Vox 2 y Adelante 1. Cádiz, el PP 7, PSOE 3, Adelante 2, Vox 2 y Por Andalucía 1. Jaén, el PP encabeza la lista con 6, PSOE 4 y Vox 1. Y por último, el PP en Sevilla 8, PSOE 5, Adelante 2, Vox 2 y Por Andalucía 1.
0: Mario Garcés.
5: Una reflexión de este momento, pero yo creo que va a ser ya culminante, ¿no? De los tres partidos principales, que son ahora el Partido Popular, el Partido Socialista y Vox, el único que sube en representación y en porcentaje es Vox.
0: Eso hasta ahora.
5: Pero yo creo que ya es definitivo.
0: Con el Partido Popular, sí, pero por ahí.
5: El Partido Popular y el PSOE van a bajar un punto y medio. Vox va a subir un punto. Es verdad que más o menos es muy estable, pero es el único partido que va a ganar en representación y en porcentaje. Dicho lo cual, lo que estaba en juego aquí era el 55. El número 55. O sea, aquí la cifra taumatúrgica es el 55. Se llega o no se llega a 55. Y no llegar a 55 por parte del Partido Popular nos coloca en un nuevo escenario político que evidentemente va a tener incidencia en escala nacional también. Porque se estaba jugando mucho el PP aquí mantener la hegemonía de la mayoría absoluta. Y si la pierde, perdida la mayoría absoluta, el escenario va a ser radicalmente diferente.
0: Balbás.
6: Estamos en el 75%, que es una cifra casi machacante. 52 29, 16, los tres grandes.
0: Todo igual.
6: No hay, nada más sigue la duda de Jaén entre Vox y el PSOE.
5: Pero el PP no coge ningún resto
6: pero,
5: ya.
6: Pero el PP ahora, no tiene ninguno en los otros siete restos. Sí. Entonces, ni en los ocho, es que no tiene ni uno
5: hoy, ahora
6: para coger. ¿Por qué? Porque está en el 40,8.
4: Hay dos escaños muy disputados.
6: Está en el 40,8 y hace falta al menos un 42. Garcés, que en, eso estamos de acuerdo.
4: Hay dos escaños muy disputados, el de Jaén, que a Vox le faltan 500 y pico votos para quitárselo al PSOE, y luego en Granada, por Andalucía, que está a 300 votos del PSOE.
2: Ahí podía perder
4: y
2: incluso
4: además ahí
2: dos.
4: Sacaría 5 por Andalucía, o sea, si consigue sacar ese escaño.
0: Al PSOE le queda mucha dificultad por el recorrido que lleva.
6: Se quedarán 27, porque tiene dos restos en el aire claros y un tercero posible.
5: Lo que ya sabemos lo que es un accidente laboral.
0: Sí,
5: esto es caer por debajo de 30, ¿no? Eso es tener un accidente laboral.
0: Te guardaré para después, si tenemos un rato, a Moreno cantando la Aleluya, que es una de las aportaciones a la campaña electoral. Y lo preparando.
6: Espera que estemos en el 85.
0: Cuando
6: estamos
0: sea
6: en el 75
0: matemáticamente
6: todavía
0: imposible eso de la mayoría absoluta, vamos a escuchar cantar a Moreno Bonilla.
1: Es interesante sobre esto que decíais de los pendientes. Si no me equivoco, lo que queda ahora, sobre todo, son mesas urbanas de Sevilla y de Málaga, en el escrutinio. Archivo un pajarito. En Málaga es justamente donde hay unos 2.000 y pico votos que podrían dar un escaño más a Vox. Y que es ahí en realidad donde se va a
6: que jugar es fácil, porque tiene mucho voto ahí Vox.
1: Que es fácil, sí, efectivamente.
6: Porque tiene mucho voto ahí.
1: Que es posible. A mí, ¿qué quieres que te diga? Me parece, si esto se quedara así, me parecerían unos magníficos resultados para Andalucía. Porque otra mayoría absoluta de Moreno Bonilla significaría consolidar una especie de
0: más de lo mismo.
1: De Prado, perdón, bis, ¿no? Y me parece que no sería bueno para los andaluces en absoluto. Mira, ostras, hoy ha saludado el Partido Popular en Extremadura con una enorme bandera LGTB en el Instituto de la Mujer, ¿me entiendes? Para el día LGTB o no sé qué. Sí. O sea, es que el PP tiene esas querencias, ¿no? Y por cierto, y hablando de querencias, en este caso concreto, y hablando ya más de la campaña que de los resultados, me parece que también habría que evaluar el tipo de campaña que ha querido hacer manifiestamente Moreno Bonilla, más, sobre todo en la última semana, ¿no? Más local, más y prescindiendo del respaldo.
0: La vaca talismán, quiere usted decir.
1: La vaca famosa.
0: La vaca talismán.
1: Prescindiendo del respaldo nacional, ¿no? Y esa imagen de partido, ¿cómo decir? No es taifal, que el Partido Popular está empezando a adquirir, me parece que no le beneficia en absoluto, ¿eh?
0: Bueno, esto algunos aquí en la mesa le han llamado el poliamor del Partido Popular.
5: Yo lo llamo el poliamor. Esto es una especie de ceda por republicana. Es decir, esto es una alianza de civilizaciones con liderados radicalmente diferentes. Sí. Y eso perjudica a la larga. Perjudica. En unas elecciones generales va a perjudicar. No se puede estar la misma semana liándola en México y cantando canciones en Andalucía. O sea, hay algo que falla.
0: Bueno, eso lo puede hacer cualquier mariachi medianamente exportable.
5: Siempre que sea exportable el mariachi. Que tenga un mensaje claro.
6: Estamos en el 78, no se marea entre los tres. Seguimos en el 52, 16, 29.
1: Pues eso suena, a 54 como mucho.
6: Eso ya. Y el PP no llega al 41 ni queriendo.
0: Vale, sí, estamos de acuerdo en que
6: va a llegar,
0: en el 80...
6: Va a llegar, pero es que, está a cuatro escaños.
0: Mírame,
6: claro, 52 a 56.
0: No me mires solo, escúchame. ¿Eh? En el 80% de escrutinio vamos a ver si es imposible la mayoría absoluta.
4: Ya está en el 41, 40-94.
5: Está ya en
4: bueno, el 40. Por Andalucía está a 140 votos del PSOE en Granada. Y luego decir...
6: Para quitarle uno al PSOE.
4: Que Vox, que pierde el 14%, se va al 13,99, pero bueno, está casi fijando el 14%.
6: Están muy consolidados, ¿eh?
4: Y luego lo que hay que decir también es que la derecha tenía en las elecciones pasadas 58 el Partido Popular y 14 Vox, en total era 72, y me parece que ahora mismo, con estos resultados, que serían 68.
0: 68.
4: O sea, se perderían cuatro diputados, pero que ha sido los restos de los partidos de extrema izquierda, sobre todo lo de Adelante Andalucía, que ha crecido 6 escaños, a 8.
1: El porcentaje del PSOE al final, ¿en qué se queda?
4: El 23,23.
5: Baja un punto. Baja un punto.
4: 23,23. O sea, que eso sí que
6: es ya... Y el PP está en el 40,94.
5: Un punto y medio también, sí.
6: ha bajado.
0: O sea que el PP está por debajo del 41%.
6: Y bueno, pero ha bajado.
1: Y el partido del gobierno en España, con la candidata andaluza por antonomasia, que además hace profesión de eso desde tal, se queda en un porcentaje así, es una catástrofe sin límites.
5: Y en un análisis neutral, se podría decir que si el PP llega al 42% podría tener el 55 escaños. Pero es que no va a ser así. Es decir, porque teniendo en cuenta cuál está siendo la distribución del voto en las diferentes provincias, no se llega. Es que no está ahora mismo el PP detrás de ningún escaño provincial, porque no está el siguiente en la lista de espera para cambiarle ahora mismo.
2: Soy pierde el de Granada, 28.
0: Vamos a ver ese, vamos
6: a ver ese, a favor de adelante.
0: A ver, un momento. No, vamos adelante, a ver ese escrutinio por encima del 84%. Y adelante Andalucía le roba un escaño al PSOE. Y por lo tanto, así quedan las cosas, como las estáis viendo. El PP en 52, el PSOE baja uno de lo anteriormente expuesto, Vox igual, adelante Andalucía sube al 9. Y pues
2: 9 a 8, ¿no?
0: Por Andalucía pues se queda con los 4, en los que lleva ya bastante ratito. No, 5 ya, 5 ya, 5 ya. Ah,
2: pierde,
0: es verdad.
2: Que pierde el
0: adelante Andalucía 8, no 9, y por Andalucía 5, que es bueno, un reparto más equilibrado de la ultra izquierda.
5: Bueno, más allá de que habrá que esperar el voto por correo, que creo que puede provocar algún cambio.
2: El del Cera.
5: El Cera, sí, el voto sí. Cera. Si Juanma Moreno no llega a la mayoría absoluta, quiero ver si es capaz de escenificar una posible votación presentándose solo para poner en evidencia a quien no la apoye. Juanma Moreno es capaz de tomar esa iniciativa. No. Que sería un gran error político. Si es por él, sí que lo haría.
0: Pero
5: no sé qué influencia va a tener Madrid para decirle que no lo haga.
0: Sabes perfectamente que no le van a dejar.
6: Si convoca,
0: hacer eso,
6: le pegan una hostia
5: va a pedir hacer,
0: porque
5: va a pedir
0: está,
5: hacer.
0: Está muy claro lo que hará Abascal. Y no, que además claro. Lo tiene anunciado y comprometido. Si depende de nosotros, que nadie piense que vamos a regalar el gobierno.
5: Está claro, eso está claro.
0: Después de haber oído dos o tres meses seguidos que para nada cuento yo con un gobierno con Vox, pues la respuesta expresada así en no sé cuántos pueblos de Andalucía, por líder de Vox, no creo yo que pueda faltar a su palabra tan alegremente. Y luego es que yo creo que a Juanma Moreno le sobra canción y le falta valor, coraje político para hacer eso, ¿no?
6: Bueno, respecto a lo de que se presente o no, que eso es clave, solo Juanma Moreno con 52 o 53 años sería suicida. Al PP le debe los 12 escaños del 70, del 8, del 18.
5: A Vox.
6: O sea, Vox sacó 12 escaños contra todo pronóstico de Francisco Serrano, que es juez, un gran abogado, tal. Y eso se los debe. Y no creo que el Vox sea tan idiota de dejarle gratis la investidura a uno que se ha puesto chulito. Porque se ha puesto chulito. Diciéndole, con vosotros no voy a ir, con no sé qué. Pues a lo mejor no queremos ir contigo. Como tenga que convocar elecciones, mi pronóstico es que queda por debajo del 35%. Una derrota de ese tipo tan chuleado y no querer haber pactado, eso puede pasar mucha receta. No,
1: y desde el punto de vista político para Vox es absolutamente fundamental plantear todas las cosas que tiene que plantear. Es decir,
6: ¿otro regalo no?
1: Hemos visto estos días atrás, por lo que ha publicado Pablo Cambronero, las cifras de subvenciones de la Junta de Andalucía con Manuel Bonilla. 1,5 millones de subvenciones, no de euros en subvenciones, 1,5 millones de subvenciones, entre otras, al Movimiento por la Paz y el Desarme y no sé qué, que es una proxy del PSOE.
6: Increíble.
1: Y un montón de dinero. Es decir, es que la política de la Junta de Andalucía, hay que recordar, ha sido esa. No ha sido una política como de derecha. Digamos, desde el punto de vista emocional, sí, gana este y no gana el otro. Pero el otro ya no existe. Esta es la otra, habrá que ver el efecto. Y ahí yo confieso que me faltan órganos para entenderlo. Ahora Sánchez, ¿qué hace? Porque yo me imagino que esto él sabía que iba a pasar. Es decir, que su objetivo finalmente es aniquilar el partido.
0: Bueno, estamos ya en unos porcentajes muy elevados, en los cuales nos permite hacer algún análisis más concreto. Por ejemplo, en el PSOE, Arturo, resulta que están en 28, pero están en porcentaje en el 23 y poco, 775.000 votos, números redondos, que eso es no quedarse tan lejos de los 883.700 que tuvieron.
3: Ya, bueno, vamos a ver. Aquí lo que ya, vamos a ver, el PP no va a, que no va a obtener la mayoría en Andalucía por una sencilla razón, porque ha habido un partido que se llama Adelante Andalucía que ha pasado de 2 a 8. Sí. Entonces, claro, pues es que no hay sitio para todos. O sea, que aunque pierdas, incluso aunque tengas el 43%, que ya está en el 41 y pico, tampoco la vas a sacar. No la vas a sacar porque además que las distancias que estoy viendo en los últimos escaños, salvo en Granada y en Jaén, hombre, hay algunas que no son tampoco muchos, son 2.000 votos, tal, que pueden cambiar, pero por ejemplo, el último escaño he visto en Sevilla, me parece que está a 9.000 votos del el siguiente. Ya es muy difícil que cambie esto de forma drástica, ¿no? Entonces, que los resultados del PSOE son, es decir, son peores que ya fueron malísimos, como recordaréis, en Extremadura, pero me parece que el porcentaje de votos fue bastante mayor, ¿no? No sé qué porcentaje de votos sacó el PSOE, el 23% es muy poco, y en Aragón, que también fueron unos resultados pésimos, yo creo que estuvo por encima que Mario del 23. El 23, sí, sí, para un partido que ha sido monopolístico, sí, durante 40 años, sí, en Andalucía, es que tenga solamente, no llegue ni siquiera a uno de cada cuatro andaluces como tal que le voten, pues es un resultado que francamente malo. No. Aparte que las dos izquierdas, ¿no? Una camuflada con el andalucismo y que sin embargo fue el partido que crearon Kichi y Teresa Rodríguez, que es Adelante Andalucía, y el otro es que los restos de Izquierda Unida con Podemos, Sumar y no sé qué, que se ha quedado en 5, pero son 13 escaños a la izquierda del PSOE, que es prácticamente la mitad de lo que ha sacado el PSOE. Ha sacado 28, la mitad serían 14, han sacado 13 estos. Entonces, bueno, pues no sé, es un resultado pésimo, pero no va a pasar nada. Es decir, aquí realmente estamos viendo lo que está pasando en Inglaterra con Starmer, que simplemente por ser amigo de uno que se llama Peter Madelson, que era un personaje dentro del Partido Laborista y tal, y que resulta que luego tenía relaciones, no Starmer, sino Madelson, con Einstein, pues bueno, que le puede costar su carrera política, porque además ha conllevado a eso un fracaso en las elecciones municipales, etcétera, y pasan cosas, bueno, pero aquí no pasa nada. Aquí no pasa
0: es la
3: nada.
0: Corrupción por contagio, yeah, o por osmosis, versus la, yeah, corrupción de aquí por paradores, que es, yeah, un poco otra cosa. Yeah. Mario García.
5: Yo varias consideraciones. Una demoscópica. Si finalmente esto queda así, han fallado nuevamente todas las agencias demoscópicas,
0: sí,
5: en este país.
0: Sí.
6: Menos nosotros.
5: Una nueva reflexión sobre la corrupción demoscópica. Sobre el clientelismo demoscópico que hay en este país. Incluso las encuestas a pie de urna. Y que no hablen de que se esconde el voto, porque el voto ya no se esconde en Andalucía ni en ningún sitio. Tanto, y esto lo estamos haciendo, esta reflexión, cada vez que venimos a hacer un análisis de elecciones.
0: Es verdad, es un clásico.
5: Es un clásico. Lo siguiente, la corrupción musical. Hemos pasado en Aragón de los meconios a kilómetro sur en Andalucía. Yo creo que es una reflexión que tiene que hacer el PP sobre cuál es la música que le gusta al electorado. Si le gusta Vito Quiles y los meconios, o le gusta kilómetro sur. O todavía no tenemos una música adecuada. O tenemos que tocar varias músicas y somos polimusicales.
0: Polimusicales somos.
5: Una vez más. Y tres, perdóname la tercera reflexión, Javier. Las dos formaciones de izquierda, la izquierda del PSOE, van a tener grupo parlamentario.
6: Sí.
5: Cuidado,
6: sí,
5: que eso es importante. Las dos van a tener grupo parlamentario. Sí.
6: Con la pasta que supone. Bueno, el resultado ya está en el 85,2, y al PP no se le ve que pueda coger más allá de uno.
0: Bueno,
6: pero ya sería por sorteo.
0: Estamos en un porcentaje, Arturo.
6: 85,2.
0: 85,2, sí. Vale. Pues ya me parece que podemos poner a Moreno cantando, porque la mayoría absoluta, en términos de subastado, la tiene bastante picada.
6: Con el voto Cefa, ni con el Cefe.
0: Vamos con el artista.
6: Cera, ni con la...

0: podría perder un escaño el Partido Popular, Arturo. Málaga.
1: Sí, en Málaga, según, en fin, que lo está dando, hay que darle las gracias porque lo está haciendo muy bien en el Español, escaños en disputa, y ahora mismo Vox está a 125 votos del Partido Popular. PP. Y en Jaén, Vox a 758 votos del PSOE. En Granada, el escaño lo pierde el PSOE ya con una diferencia importante frente a por Andalucía, con 1.400 votos, ya es una distancia considerable. En Huelva es muy difícil que el por Andalucía le quite 4.450 votos a Vox, que sería el escaño. En Cádiz, el PSOE está a 5.000 votos del Pora. Y en Córdoba Vox a 5.700 votos de Vox, es decir, que salvo Málaga, el resto está difícil.
0: Tenemos que actualizar, sin embargo, el Partido Popular está en 53, el PSOE en 28 y Vox en 15.
1: Ah, bueno, entonces le ha quitado el escaño en Málaga.
0: Eso es por ahora, eso está todavía en el liza.
2: Conforme el PP se acerque al 42%, que es lo que hemos dicho desde el principio, las opciones son reales de llegar a mayoría absoluta. Yeah. El problema es que está con el 87% y con un 41,22%. No creo que llegue a 42, va a estar ahí, ¿eh? Va a estar en la franja. O sea, hasta el último minuto vamos a tener que estar. Va a
0: ser una noche intensa. Hay gritos en la sede del Partido Popular porque ya festejan la mayoría absoluta, ¿eh? Que faltan dos. Faltan dos y eso tiene una tela de.
3: Y ese le puede perder.
0: Esparza.
4: ¿De verdad? ¿Están festejando la mayoría absoluta?
0: Y sí, están eufóricos. Pues cantando sí, todos Andalucía.
4: En fin. Qué cosas. Bueno, oye, veremos. A mí me tiene muy fascinado el fenómeno de Andalucía. De adelante
0: Andalucía. Adelante, sí,
4: adelante Andalucía. Estaba mirando para atrás porque ese monitor necesito gafas para verlo. Porque es el tipo de ¿cómo decir? España postnacional que estamos viendo surgir un poco en todas partes, ¿no? Y que aquí ha arraigado particularmente en un discurso muy lunático, porque no es la izquierda tradicional. O sea, es el voto de la clase trabajadora y tal. Pero la mayoría son gente que no trabaja. O sea, eso es otro tipo de mundo, que no es el de la clase obrera, ¿verdad? Es otra historia. Y es un fenómeno que se parece mucho a de ciertos, bueno, Francia, por ejemplo, donde aparece una ultraizquierda muy, muy, muy, muy cerril, muy aupada en el fenómeno de la inmigración para estimularla, ¿no? Y además en la desconstrucción nacional, claro, en la reivindicación de todo lo que sea, pues las
0: infantes. Fíjate, a mí lo que está haciendo Adelante Andalucía con su genio y figura José Ignacio García, que es psicólogo.
2: Y de Jerez.
0: Señor. Me recuerda una aventura de Señorito. Utilizando a las masas obreras, ¿verdad? Sí. Pero que a mí lo que me recuerda es Esquerra Republicana, porque sí. Se han abrazado a hablar.

0: Infante van con él a
1: Escucha una cosa. Fue Colom, era Ramón Colom era, ¿no? El que dijo en su momento, fíjate si ha llovido, vamos a ver en Andalucía la formación de una izquierda prenacional. Pues yo creo que ya no es pre, hay que quitárselo ya, es decir, es una izquierda nacionalista. Y es el, pero es que es la dinámica que ha llevado el país en todos estos años, ¿no? Y bueno, estará muy bien como aventura personal para este señor, imagino, pero desde el punto de vista de la convivencia me parece un disparate, entre otras cosas porque los discursos que reivindican son absolutamente disolventes.
2: Bueno, actualizamos. ¿Quién tiene el porcentaje
3: 89.
2: De escrutinio? 89,1.
3: Sí.
2: ¿Esperamos a los 90 o lo hacemos con 89?
3: Bueno, yo creo que vale.
2: Tal tampoco cambia
3: nada. No, porque
2: cosa.
3: Ese que ha bailado ahí puede ser para un lado a otro,
2: puede
3: pero
2: volver...
3: ser entre Vox y PP
2: sí.
3: da casi igual, porque forma parte sí. de la mayoría.
2: 53
3: de la
2: para el Partido Popular, 28 para el Partido Socialista, 15 para Vox. Y, bueno, pues Adelante Andalucía estaría en 8 y Por Andalucía en 5. Eso es lo más reciente, que no llega a la mayoría.
4: No, yo creo que no, pero no llega porque tal como está ahora mismo el reparto de votos por provincias, el PP no tiene la capacidad
3: ¿Dónde?
4: Ahora mismo de poder arañar. Hay otras formaciones en Liza que podrían arañarlo, pero ninguna de las 8 provincias, ahora mismo el Partido Popular. Y quedando un 10% de escrutinio, desde luego ahí no lo va a arañar.
5: No, sí. Uh-huh. Y luego, aparte de esto, que el escaño que ha cogido el Partido Popular a Vox en Málaga, la diferencia ahora mismo son 50 sí. votos. Es decir, puede cambiar.
3: Lo
5: que pasa es que posiblemente sí, al PP le pueda favorecer el voto Cera, que a lo mejor sí, tiene más implantación sí, y eso. Pero que no es nada claro que hoy lo tenga. A lo mejor lo tiene el próximo viernes, ¿no? Que es cuando se computan. No sé, yo cuando se ha hablado también mucho de la vía andaluza de Moreno Bonilla en contraposición, en antagonismo con Isabel Díaz Ayuso, yo creo que son dos temas completamente distintos, ¿no? Yo creo que la estrategia o la posición política de Moreno Bonilla en Andalucía, ¿no? El liderazgo que de alguna forma ha proyectado es completamente distinto y a lo mejor allí te compran este tipo de persona y de personalidad, de carácter que tiene el presidente y de posición política, ¿no? En Madrid sería muy difícil, ¿no? Que a lo mejor una persona como Moreno Bonilla tuviese el éxito que tiene Isabel Díaz Ayuso y posiblemente Isabel Díaz Ayuso en Andalucía tampoco tendría el éxito que tiene Moreno Bonilla. Es decir, que son dos...
2: O a lo mejor tenía más, ¿quién
5: sabe? Que son dos liderazgos que funcionan bien cada uno en su territorio, ¿no?
2: Creo que 91% escrutado y está todo igual, ¿eh? No ha habido cambios, pero sí que queda un 9%. Balbás.
3: Sí, pero el único que tiene... hay que ganar es entre Vox y el PP, nada más. Lo cual, el PP, como tiene tanto sacado en Málaga, necesita mucho capital para aguantar ese. O sea, es que cuando uno pone 50 votos, el otro tiene que poner 370. O sea, que es que no es tan sencillo aguantar ese. Pero no le veo que vaya ya ninguno más allá del 55, que es entre ellos los 68 de la derecha, que es lo que dan. Que a lo mejor llegan a 69, porque el PSOE caiga otro. Es el que peor lo tiene. El PSOE tiene 3 sitios o 4 donde está bailando, ¿sabes?
4: ¿Sabemos cuánta gente votó en el extranjero? ¿Ese dato lo tenemos o no?
2: Sí.
4: Había 300.000 censados en el extranjero.
2: Lo dijimos al principio. El voto Cera eran 200...
5: No, el voto Cera son 302.000.
3: Sí, pero votan...
4: Son los censados, pero votan
3: un poco, ¿no?
5: No, el voto es alrededor de
2: menos.
5: Yo creo que está entre el 10 y el 15, no te sabría precisar.
3: O sea, no va ninguno. O sea,
5: entre 30 y 40 mil pueden votar.
3: No. Ya, sobre un censo de 6.600.000,
4: no.
3: 800.000, perdona, es imposible.
2: Bueno, no. Algún diputado
3: no
2: podría ser, pero...
4: Sí, pero no estando el PP el
3: pero
4: primero en
3: es que
4: la
3: no
4: lista,
3: hay,
4: es que claro. No lo va a ganar.
3: Es que no hay, Taco, y además que necesita mucho capital para aguantar el 41,3. Claro, no es lo mismo que aguantar el 14,5 de Vox, es que no es lo mismo. Pero competir con Vox es absurdo, porque es entre ellos dos. Son
2: bueno,
3: 68
2: bueno.
3: escaños juntos
2: bueno,
3: de la derecha. Bueno, pero que le quedaría mejor que fueran todos de él, pero no,
2: sí,
3: pero no es del caso.
2: Sí, pero si Moreno tiene 2 para la mayoría absoluta, se puede animar a hacer alguna cosa que si tiene 3 ya lo veo más difícil, ¿no?
3: Ya, pero es que está muy lejos, pero también
2: Esparza,
3: puede perder ese. ¿Eh?
2: ¿Qué va a hacer Moreno Bonilla si se queda a 2 o a 3 de la mayoría absoluta?
1: Reclamará gobernar solo.
4: Eso.
1: Y tratará de culpabilizar a Vox del hecho de que no le hayan votado a él. Y además todos los medios de la peperidad estarán apoyando eso, de que en realidad ha sido un gran fracaso de Vox porque no ha conseguido llegar al 20% y tratarán de reconstruir ahora las expectativas que en su día no sentaron, porque eso es su discurso. Pero objetivamente
2: pero
1: tiene un verdadero problema.
2: ¿Has leído ya un editorial del Mundo, no? ¿Cómo es eso? El de mañana, digo.
1: Pero no te quepa duda. Es que ese va a ser el mensaje. Pero a mí me parece que hay... Vamos a ver. Hemos visto en estos últimos años, respecto al caso concreto de Andalucía, un aumento de participación de como el 7%, ¿no? Más o menos.
4: Sí, sí, sí.
1: Un aumento del voto por correo de un 1%.
3: Ya estamos en 92%.
1: Y una traslación del voto hacia una izquierda más radical, porque eso pues, en realidad es el único que ha quedado aquí francamente bien. Me parece que es un fenómeno interesante. La incapacidad del Partido Socialista para sobrevivir en términos de liderazgo, también me parece que es... Hay que recordar que es el partido que está gobernando España, al fin y al cabo. Y por otra parte, la capacidad del Partido Popular para seguir manteniendo en Andalucía su corral, me parece que también hay que subrayarla, aunque es verdad que eso que estabais planteando de la diferencia de liderazgos, desde mi punto de vista y en la práctica, es algo más que una diferencia de talantes personales. Es que me parece que lo que representan Rueda, Azcón, Ayuso y Moreno Bonilla en realidad son cuatro mundos enteramente distintos.
2: ¿Eh? El poliamor.
1: El poliamor, efectivamente. O sea, son cuatro cosas muy, muy, muy, muy diferentes. Y si realmente el Partido Popular va a girar ahora hacia un poliamor, como decía Mario, mimetizándose con lo que considera que es la opinión dominante en cada comunidad autónoma, su capacidad para imprimir en España un programa de cambio nacional me parece que es muy limitado.
4: Mario. Es que, de hecho, a ver, me gusta, ya he dicho antes, proyectar estos resultados sobre las elecciones generales, pero hay un factor que va a ser también decisivo, que va a ser que efectivamente los liderazgos que se van a poner en liza en unas elecciones generales ya van a ser diferentes. Juanma Moreno ya va a desaparecer, va a ayudar con toda superestructura, pero va a ser Feijóo. El que tenga que luchar contra Abascal, y Abascal contra Sánchez y todos. Y ahí ya no va a valer esa especie de corifeo de territorial diferente, sino que se van a mostrar como realmente deberían mostrarse. Y en eso Vox sí que tiene un discurso unívoco.
1: Claro.
4: Podrá gustar o no. Yo ahí, mira, cada uno vota lo que quiere. Pero claro, el problema va a ser cuando Feijóo quiera sintonizar en una armonía única a todos esos varones. Por eso yo llevo diciendo hace tiempo que es un error fatal del Partido Popular concebir el Partido Popular ahora como una alianza de federaciones. Y lo hace porque probablemente el presidente del Partido Popular tiene esa vocación federalista de no haber permitido que en su partido en Galicia entrara nadie. Y además eso lo ha permitido vender siempre como una señal de rentabilidad política. Yo lo he ganado, oye, dejadme a mí en paz, que es lo que dice Rueda de alguna manera también. Pero es que yo creo que la sociología política en España ha cambiado radicalmente. A la gente no se le engaña ya tan fácilmente. Mira, Juanma Moreno ha sabido, como digo, mimetizar una parte de esa sensibilidad, y no lo digo en sentido peyorativo, de una parte de la sociedad andaluza. Él mimetiza los sentimientos. Ha hecho un liderazgo muy asimilado a lo que era el liderazgo socialista. Yo he conocido ese liderazgo, en mi época secretario de Estado, llevaba bastantes viajes, cuando estaba gobernando el Partido Socialista, y era un liderazgo emocional, mórbido, totalmente. No tenía lógica intelectual muchas veces. Digo, ¿pero qué pasa aquí? Y ahora cuando voy a Andalucía y veo lo que está pasando es que es lo mismo. Es que cuando a Susana Díaz la aclamaban, ahora claman a Juanma Moreno, pero los mismos y las mismas. Es que yo esa foto la puedo cambiar. Ahora, eso es Andalucía, lo decíais muy bien. Te vas a Asturias y no tiene nada que ver la sociedad asturiana con esta. Ni Galicia, ni Aragón, ni desde luego Castilla-La Mancha.
5: Javier, un momento.
2: Quedan apenas 7,2 por
5: escrutar.
2: O sea, que estamos ya en el 93%.
5: Que los resultados son clarísimos desde el punto de vista porcentual, porque el PP, que había sacado el 43,13% en las elecciones del 2022, está en el 41,38%, es decir, pierde el 1,80% aproximadamente. El PSOE, que tenía el 24,09%, está por debajo del 23%, o sea, pierde un punto largo, el 1,11% aproximadamente, el 1,15%. Y Vox sube medio punto, porque tenía el 13,46 y está en el 13,90. Y la gran sorpresa es que es adelante Andalucía, que tenía el 4,58 y pasa al 9,57, es decir, sube 5 puntos. Sí, sí. ¿Eh? Y por Andalucía pierde un punto, porque tenía el 7,68 y tiene el 6,3. Sí, pues, o sea, que está muy claro que lo que ha cambiado... Sí. O sea, Moreno Bonilla no ha conseguido la mayoría absoluta por la subida de los restos.
2: Vamos. Sí, sí. Nos vamos a ir a publicidad, apenas 2 minutos, enseguida estamos de vuelta.

0: 93,78 escrutado. Apenas queda un 6% por escrutar y no hay cambios. Ahí estamos. Ahora van a ver el listado de que sigue en lo que ya conocen ustedes. Y Esparza, esto consolida no mayoría absoluta.
1: Yo creo que sí, ¿verdad? Estaba pensando en lo que decía Mario antes de las problemáticas que planteas en unas elecciones, ¿no? En realidad es que yo creo que la mayor parte de las problemáticas ahora mismo en cualquier elección ya son de carácter nacional. Es el tema de la inmigración, por ejemplo. O sea, Andalucía tenía una estrategia propia de inmigración. No es que yo diga que era una estrategia, es que se llamaba así. Pero la estrategia en realidad no había ninguna, ¿no? Salvo lo del corazón así de ancho y todo eso. Es una problemática nacional. Es decir, que si el Partido Popular quiere ofrecer algo sensato, va a tener que coordinar todas esas líneas políticas que ahora mismo son bastante dispares en función de los lugares. En Madrid, Isabel Díaz Ayuso está tratando de apoderarse del voto hispano para sí misma, igual que en Mélenchon, del voto musulmán en París, ¿no? Es un poco la misma,
0: aunque sea del PRI,
1: la misma operación.
0: Aunque sea del PRI.
1: Exactamente, aunque sea del PRI. Pero yo creo que eso, en términos nacionales, no va a funcionar muy bien. Y bueno, estos resultados, si se confirman al final, van a permitir a Vox, en su caso, estar en condiciones de decirle a Moreno Bonilla, si quieres que te apoyemos, por ejemplo, elimina la estrategia andaluza de inmigración, por ejemplo.
0: Balbás.
2: Sí, bueno, en las proyecciones generales, que ya deberíamos hablar, la otra vez fue muy mala para el PP, muy mala para el PP, porque hizo una estrategia muy equivocada contra Vox. Esta vez ya no le toca más el rollo, porque Vox con estas proyecciones se va a ir a 5 millones de escaños, 4,5 al menos en generales, ya te lo digo yo. Eso es lo que va a tener. Y sin embargo, en generales no va a tener esa pérdida que tiene Feijóo como candidato para Andalucía, que es el sitio que peor tiene. Es por el que perdió las otras elecciones. Lo perdió por Andalucía, ¿eh? Que perdió casi todo el margen que tenía, o sea, que venía de Andalucía fuertísimo Juanma también, entonces, pero no lo ha recuperado en generales. Entonces el PP tiene que mirarse el asunto. El secretario general que tiene es un señor que no sabe de casi nada, que se llama Tellado o algo así, Miguel Tellado. Que, bueno, claro, con esos equipos puede terminar perdiendo otra vez y tenerse que irse a Orense, aun ganando todas las autonomías que ha ganado.
0: ¿Tellado? ¿Sabes? ¿Has dicho Tellado?
2: Miguel Tellado creo que se llama, algo así, a lo mejor es otro nombre.
0: Bueno, déjame que cuente...
2: Pero es secretario general seguro, no sabemos de qué.
0: Un tuit que ha colocado Isabel Díaz Ayuso, la citada recientemente, que viene a decir que la derrota obliga a la dimisión de Pedro Sánchez, en su opinión, y felicita a Moreno Bonilla por haber arrasado a la izquierda. Bueno. Mario García.
3: Vamos a ver,
2: arrasado, pero
3: creo que ese tuit
2: con algún amigo,
3: alguien le va a dar la vuelta. Y voy a decir por qué. En primer lugar, nadie vio, ninguna agencia demoscópica, ni siquiera los contrincantes políticos, el éxito que iba a tener adelante Andalucía. Nadie lo ha visto.
0: Sí,
3: nadie lo ha visto. Yo tampoco lo vi, ¿eh? Yo no pensaba que iba a tener un 10%.
0: Pero y tú es no el que cobras está, las encuestas.
3: Y es el que está cambiando ahora mismo el escenario político. Porque es adelante Andalucía el que ha provocado que no tenga mayoría absoluta, sí, el Partido Popular. Dos, por Isabel Díaz Ayuso y los tuits, la suma de diputados de la izquierda en relación con la suma de diputados de eso que podemos llamar centro-derecha, pues resulta que ahora, respecto a las elecciones anteriores, tiene más diputados el bloque de izquierda que el bloque de centro-derecha. Por lo tanto, cuidado.
0: Así es.
3: Que lo que va a decir que parte de la izquierda se ha reactivado en Andalucía. Claro. Ese va a ser el mensaje que vamos a ver mañana en El País y en otros medios de comunicación. Desastre del PSOE, pero en cambio, la izquierda sigue activa.
1: Y esa es la que se quiere quedar a Sánchez a nivel nacional. Claro. Como las manifestaciones estas de maestros separatistas en Valencia.
3: Eso es.
1: Bueno, que ya no sé, ya sé que no todos los maestros son separatistas, pero está manejando el compromiso. Van a jugar a eso. Y eso en elecciones nacionales es un voto que se quedará Pedro.
3: Exacto, eso es lo que le estaba comentando a José. Es un voto que
2: y
3: va
2: además,
3: a ser.
2: Sí, sí. Además,
0: un momento, al voto, filo del 95%, sí, todo sigue igual.
2: Igual, no, 95% y sigue todo igual. Los dos votos de los grupos de izquierda de 5 y 8 que han sacado son muy importantes porque uno tiene casi el 9,5 y el otro el 6. Y los dos proceden de Podemos. Izquierda Unida más Podemos es el AA, el Adelante Andalucía, y los otros proceden de Cádiz, ya sabemos lo que es, el alcalde de Cádiz.

0: Y la Rodríguez, que era una gran candidata, ¿no? Ha sacado los mismos votos que tenía, ha sacado los mismos, ella. Entonces, claro, eso en generales no son muy amiguetes de Pedro Sánchez, ya te lo aseguro yo. No son muy amiguetes de Pedro Sánchez, porque se la jugó la otra vez y les echó del gobierno al que mandaba, que era Pablo Iglesias. Y Pablo Iglesias, de las vueltas que des, es el mejor líder que ha tenido la izquierda, la extrema izquierda, en los últimos 100 años aproximadamente, O sea, porque el gran califa sacó 23 en general. Este sacó 71 un día por la mañana, ya, pero otra vez 57. O sea que ya. Tela con el asunto. Entonces, vamos a ver en generales cómo proyecta el PP, que es el que tiene la obligación de hacer la mayoría con Vox. No la va a hacer solo, señor Feijóo, ni por asomo la va a hacer solo. Porque en ningún lado de Europa las derechas patrióticas estas están subiendo en todos los sitios. En Alemania ha igualado ya al Partido Democristiano este de la Unión Cristiana. Y claro, es que le ha igualado. Y se llama Alemania eso. En Italia, ¿quién gobierna? Es una derecha patriótica, ¿no? Meloni, con un crédito en toda Europa, que es como la número dos ya de la Unión Europea, ¿eh? O sea, le consulta todo la presidenta porque no le queda otro ya.
1: Es como la alternativa, entonces, más que como la número
0: claro,
1: dos.
0: Es que la alternativa. Las derechas patrióticas tienen 200 escaños en el Parlamento Europeo. Los socialistas les quedan 90 y bajando, porque hay en sitios que no les van a encontrar ya, de las leches que tienen, ¿entiendes? O sea, que el PP o se retoma a una posición menos chula y menos ineficiente, porque lo de las generales anteriores en Andalucía fue de una ineficiencia absoluta, y en Extremadura le ocurrió lo mismo con ese que tenía gran elector, que sabía de todas las estrategias, no dio una bien. Y por eso se perdió las elecciones. Y se pueden perder si no se espabila.
2: Bueno, luego, en fin, naturalmente la gente es muy libre de votar lo que quiera. Lo que pasa es que el voto, yo creo que tiene que ser productivo y eficiente. Salt, esto que es, se acabó la fiesta, no sé qué, de Albis, ha sacado 101.000 votos. Esto le ha quitado un escaño en Jaén, seguro a Vox, y otro en Málaga. Él les ha quitado seguro dos escaños.
0: Dos a Vox,
2: el otro habría que verlo, porque Almería es aproximadamente el 7,81% del total de Andalucía en cuanto a la población. Cádiz es el 15,15, Córdoba es el 9,94 y Jaén, y bueno, está aquí. Pero dos escaños, es que está luchando ahora el Vox con un escaño con el PP y otro con el PSOE, con el PP en Málaga por 100 y pico votos. Y en este sitio y en Jaén por 200 y pico. Entonces, dos los has perdido por votar mal, o sea que lo siento muchísimo con la gente que naturalmente haga lo que le da la gana, pero el voto es una cosa muy seria, que tienes que saber lo que haces.
3: Por hacer un resumen del giro electoral o de la vuelta ciclista electoral de España, estas serán las cuartas elecciones autonómicas en un año. Y cada una ha tenido un sentido diferente, a pesar de una estrategia común en el Partido Popular, que era desbancar a Vox. Porque la única estrategia era intentar obtener un resultado suficientemente amplio, tener mayorías suficientes, que eran mayorías absolutas, o pactar, como era el caso de Aragón, una cosa incomprensible, con Teruel existe, con Aragón existe, para acabar al final reclamando a Víctor Quiles el último día de campaña, una cosa absolutamente insoportable intelectualmente. Pues resulta que en Aragón y en Extremadura, forzando la convocatoria de elecciones, el Partido Popular queda en una situación peor que la de partida. En Castilla y León no consigue mayoría absoluta, que era el objetivo. Y aquí, habiendo mayoría absoluta, la pierde. Cuidado que esas metas volantes no están dando el resultado que se esperaba. ¿Que se ha ganado en todas? Sí. Claro que se ha ganado en todas. Y, por supuesto, lo que se va a decir.
1: Pero la posición se ha ido deteriorando.
3: Pero proyectándolo desde una perspectiva de voto nacional, no se gana un solo escaño. Al contrario, mañana habrá proyecciones en algunos diarios nacionales respecto a qué puede ocurrir. Yo estoy convencido, tengo que hacer yo los cálculos en casa luego, que a lo mejor el PP hasta pierde algún escaño si esto se proyecta a escala nacional. A lo mejor en Andalucía no gana ninguno Vox. A lo mejor no gana, como lo podía ganar en Aragón o lo podía ganar en Extremadura. Pero hay que empezar a hacer ya esas proyecciones. Y sobre todo ya darnos cuenta de una puñetera vez de que Vox está aquí para quedarse. y de que cualquier intento de arrastrar una estrategia de cordel para intentar lanzar a Vox fuera del escenario político es un error. Es un error, porque te pones en evidencia cada dos meses.
2: Bueno, sí, estoy totalmente de acuerdo con lo que dices, es que me parece que es una cosa bizantina además, porque, es decir, el PP es imposible que saque por sí mismo mayoría absoluta, vamos a ser un poco sensatos y tal, y sin embargo Vox es un partido que llega a otros sitios, a otros claderos de votos donde no llega el Partido Popular, que son fundamentalmente los jóvenes y gente, porque para mí el gran problema de lo que está pasando ahora mismo, la gran cuestión nacional es el crepúsculo de la clase media, es la proletarización de la clase media, esa es la gran cuestión, es decir, la gente vive peor, la gente, digamos, menuda, la gente normal, la gente que trabaja y todo esto, vive cada vez peor.
1: Pues encabronado.
2: Y esa es la gran cuestión, que posiblemente en Andalucía, que no se ha tratado con suficiente profundidad, porque ha tenido más peso la inmigración y la sanidad pública, pero la gran cuestión para la gente es que no puede vivir, es decir, que la cesta de la compra sube más que los salarios, que la vivienda es imposible para un joven, ese es el tema, ese es el asunto para mí nuclear. Entonces, que Vox llega a una serie de electores que a lo mejor resulta que son completamente tontos, con perdón, pero es que llegas a ese grupo de electores que no llega al Partido Popular. Entonces, es ridículo pensar, impugnar a Vox como que es una persona que está haciendo daño continuamente a la derecha. Lo que está haciendo es ampliar el campo del centro-derecha de una forma clarísima. Y no reconocer eso es absolutamente ridículo. Es decir, pensar todavía en el PP hegemónico de la época de Aznar o de la época de Rajoy es vivir de nostalgias y de melancolías. Eso ya pasó. Es decir, quizá a lo mejor hay una persona en Madrid que puede sacar mayoría absoluta, que veremos a ver qué pasa, que es Isabel Díaz Ayuso, y Moreno Bonilla no lo ha conseguido en Andalucía. Por muy poco, pero no lo ha conseguido.
1: Es decir, Balazs.
0: Por poco no. Si no tiene mayoría absoluta, no la tienes. Mira, el PP es que es como tonto haciendo análisis. El resultado de izquierda-derecha en Andalucía, feudo de los socialistas y de los socialdemócratas de siempre, durante años que hemos tenido ahí, es 68 la derecha, 41 toda la izquierda. Ese es el resultado. Y les va a sentar mal porque Vox, que en las proyecciones que tenemos ya da igual Vox o al siguiente a Vox, cualquier líder de derecha patriótica a la europea y a la Meloni, en España puede tener el 30% dentro de 4 años o de 6, quieras o no quieras tú. Yeah. Porque lo que está ocurriendo en toda Europa, en el norte, en Holanda, es que son los vientos que vienen en Alemania, que al que tienen de presidente ya le están los suyos dándole, ¿eh? O sea, mucho, mucho que tal, pero va para abajo, ¿sabes? ¿Eh? Al inglés socialista ha durado 2 años. ¿Eh? Que bueno, pues está en Europa, no está en la Unión Europea, y gracias a Dios que ni vuelva. ¿Sabes? ¿Eh? Entonces, el Vox ha venido para quedarse. Si es que digas lo que digas, Feijóo, si es que da lo mismo, ni con tu secretario general tan listo que tienes, ni con tu estratega ese de elecciones que siempre pierde todas. O sea, es que no da una, y mucho menos que no entiende al PSOE. El problema es que sus estrategas no entienden al PSOE. El PSOE se ríe del PP cada 5 minutos que pueda. Y él dice, me queréis, y quiere ir al PSOE. El PSOE no le puede ni ver, ¿sabes? Porque la derecha esa no es su derecha. O sea, eso es así. Pero si no meten en la cabeza que el 41-68 en Andalucía es suficiente y que tengo que sacar más, Juanma nunca sacará más, ¿eh? Y probablemente ni repetirá. Por listo.
1: Esparza.
4: Bueno, lo sé. Yo lo que veo es que cada año de nuestras vidas que pasa, el panorama político general y sociopolítico, por tanto, también cambia más. Y que las problemáticas de ahora mismo en estas elecciones, respecto a las de hace 4, no tienen nada que ver. Bueno, sí que tienen que ver, pero ya me entiendes, problemas que se han hecho acuciantes. Arturo ha enfocado alguno de ellos y me parece que esta es la gran cuestión. Que el PP sigue atado a fórmulas clásicas, pensando que al fin y al cabo el mundo se divide en derecha e izquierda y la derecha son ellos. Bien, y es un error. El PSOE igual. Le está parecido a otra izquierda, que es, desde un punto de vista de emocionalidad cerril, Sánchez trata de capitalizar. No sé con qué éxito lo conseguirá. Y Vox está teniendo, desde mi punto de vista, el acierto de ir incorporando todas esas cosas que van apareciendo a su propio argumentario, bien que le cueste la incomprensión de parte de, digamos, del centro derecha boomer, ¿no? Que sigue

0: viendo en el mundo de ayer, tipo Stefan Zweig. En las próximas, lo que va a ir pasando es exactamente esto y creo que más acentuado todavía, ¿no?
1: Más deprisa.
2: Hay una cosa muy importante.
1: Un momentito. Vamos con Yago Soler, que nos va a contar lo que ha pasado en algunas poblaciones andaluzas relevantes. Algeciras, Dos Hermanas, El Ejido, en fin, las que están pensando.
3: El Ejido, la que me gusta a mí.
4: Efectivamente, muy buenas noches. Hay muchos municipios donde quizás el debate de prioridad nacional pues, se ha notado en estas votaciones. Por ejemplo, Algeciras, que tiene gran porcentaje de población extranjera, sobre todo el norte de África, ha perdido bastantes votos el PP. Ahora mismo tiene un 36%. Sin embargo, en 2022 tenía un 41%. ¿Dónde han ido? Bueno, pues a Vox, ya que ha subido 2 puntos. Ahora mismo tiene 22% de los votos en esta ciudad gaditana. Y en 2022 tenía 20, por lo tanto la formación de Abascal sube 2 puntos. Y el PSOE los pierde del 18% que tenía en 2022, ahora un 17%. Lo mismo sucede en El Ejido, en Almería. El PP pierde 6 puntos respecto a las últimas elecciones, lidera con un 41%, pero en 2022 tenía un 47%. Y Vox lo recupera del 27% que tenía en 2022 a un 31%. En Roquetas de Mar, lo mismo. Y en Níjar, 3/4 de lo mismo. También los votos del PP pasan a priori a Vox. Ahora, dos sitios curiosos, sobre todo bastiones de la izquierda. Comenzamos por Dos Hermanas, donde el PP lidera con un 36% de los votos. En el 2022 tenía un 38%. Vox se queda igual y el PSOE pues, pierde. Ahora mismo tiene un 22% de los votos y en el 2022 tenía 25%. Y algo curioso, Marina Leda, un municipio que es un bastión y un referente de la izquierda más radical en Andalucía. Pues como curiosidad y anécdota, Falange Española tiene ahora mismo 1 voto y el Partido Comunista 0.
1: Bueno, es que encontraron en el prodigio ese de Patria y Libertad, encontraron al sobrino del gran líder del movimiento sindical agrario andaluz plantando hierbitas. Claro, eso estraga mucho, ¿no?
0: Falange Oro y el PC Cero en Marina Leda, y eso es el cambio generacional, y eso es el cambio generacional. Para un chaval de 20 años ahora mismo el PC no significa nada, y Falange debería significar todavía menos, pero como es una cosa que se ha demonizado, que era sacro, no sé qué,
1: pues
0: resulta
1: pues a mí me molas, ¿no?
0: Claro,
1: mola.
0: Sí, sí. Claro,
2: Arturo. Una cosa no, simplemente un dato que me parece importante, y además hay que felicitar a la gente, que el PP ha subido, a pesar de que ha bajado en porcentaje, ha subido 107.000 votos, que no es que es un... el PSOE ha subido 43.000 votos, Vox más de 70.000 votos nuevos... Joder, y adelante Dios. Andalucía 225.000 y el único que baja es por Andalucía, que baja unos 25.000 votos. O sea, eso también en cuanto a saldo neto es importante resaltarlo, ¿no? Y felicitar a los que han subido.
5: Yo, Mario, por hacer un análisis de los liderazgos de estas elecciones, porque creo que es importante, ¿no? A Juanma Moreno yo creo que le sobraba hasta la sigla del PP, ha hecho un Borja Semper. Si hubiera podido, se habría presentado Andalucía sin PP. Porque él pensaba que con esa hegemonía buenista era capaz de ganar las elecciones y con el control político y social que ejerce desde el presupuesto de la Junta de Andalucía. Es decir, replicando el esquema socialista de 40 años. Y eso se ha dado cuenta, gana, evidentemente gana, pero no con la mayoría que él necesita. Esto es un fracaso. Esto es un fracaso. Evidentemente van a decir que han ganado, que es una maravilla y todo lo demás. Dos, el Partido Socialista presentaba una candidata tóxica.
3: Total.
5: La candidata tóxica... Vamos, es que a Pedro Sánchez le da un poco igual las elecciones autonómicas. Él se está jugando otra cosa. Y aquí lo que está jugándose es repartir los favores e intentar amortizar a ciertas personas que tienen un conocimiento de lo que ha sido su política interna nacional durante los últimos años y dejarlos caer. Y una vez que caen, ver cómo los puede recolocar después. Yo creo que María Jesús Montero no se va a quedar ahí. Sinceramente no creo que se quede. Y que en un momento determinado surgirá un nuevo líder del Partido Socialista. Tres, el liderazgo de Vox. Creo que ha sido uno de los mejores candidatos de las últimas elecciones autonómicas. Yo no lo conocía.
1: Manuel Gavira.
5: Me ha dado una buena impresión. Y creo que hay una señora que hace 4 años tuvo mucho protagonismo que estará ahora siguiendo atentamente el resultado para darse cuenta de que los egos en política a veces pueden ser complicados. Y en todo caso, el liderazgo de Vox sigue siendo un hiperliderazgo de Santiago Abascal.
1: Mira, ahí estamos viendo a Manuel Gavira entrando en la sede de Vox, así es que es previsible que en unos minutos esté ya contando.

0: y el cuarto liderazgo que me interesa, el de García, el de Adelante Andalucía.
1: Sí.
0: Ha vuelto a surgir un liderazgo andalucista de izquierda muy vinculado al sentimiento que quiero ver cómo muta en unas elecciones generales. Y que si además, son 200.000, son capaces de ser absorbido por Sánchez o si finalmente no. Es el nido de un voto de izquierda que empieza a resurgir.
2: Te voy a hacer ahí una precisión. El mercado del voto andalucista que lo ha desarrollado Juanma Moreno. Es decir, Juanma Moreno ha cogido la bandera de un andalucismo, si quieres, suave, pero reivindicando la figura de Blas Infante. Ha declarado el 4 de diciembre como Día de la Bandera. Y ha tenido ese toque andaluz de reivindicación del andalucismo, que lo único que ha hecho ha sido desarrollar el mercado para que otros recojan los estos. Es decir, y ha perdido por eso, porque por la gran subida de Adelante Andalucía, que no le deja espacio matemático para tal, y por la participación, porque él ha querido dormir la campaña, como ha dormido a todo el mundo durante bastante tiempo. Ha querido dormir la campaña y resulta que la gente salía a votar. Él pensaba que iba a votar mucha menos gente. Y resulta que la participación ha habido pues 350.000 votos más y con una campaña muy tal, muy pequeña, muy así, muy suave, muy todo, no sé, no sé cuántos, que no desperta suspicacia, pues luego la gente resulta que toma la decisión personal que quiere, ¿no?
3: Bueno, lo que pasa es que eso del andalucismo no es una cosa que se improvisa en 8 días y ha tenido 4 años. Nos vamos con Manuel Gavira a la sede de Vox en Andalucía.
4: ¡Viva! Bueno, en primer lugar me gustaría empezar, como no puede ser de otra manera, pues agradeciendo a esos afiliados, a esos simpatizantes y a ese más de 500.000 de andaluces que han confiado en Vox.

A esos andaluces lo que le vamos a decir es que no les vamos a defraudar y, por supuesto, no les vamos a decepcionar. Y vamos a estar a la altura y vamos a defender cada uno de esos votos. Como no puede ser de otra manera, evidentemente hay que felicitar al Partido Popular, hay que felicitar al señor Moreno Bonilla por su resultado. Ellos han sido el partido mayoritariamente votado en Andalucía. Y lo que esperamos de ellos también es que escuche, esperamos del Partido Popular, que escuche a los andaluces. Porque desde luego... Los andaluces han hablado claro y le han dicho al gobierno de Andalucía qué es lo que quieren. Y le han dicho, y no solo votantes del propio Partido Popular o votantes de Vox, sino hay muchos votantes de otros partidos que se han presentado a estas elecciones, que han dejado claro qué es lo que quieren. Y lo que quieren es prioridad nacional. Quieren prioridad nacional. Quieren más campo. Prioridad nacional. Va a haber también más campo, más agricultura, más ganadería, más pesca. Y tendremos más y devolveremos a los barrios y las calles de Andalucía más seguridad y más prosperidad. Y el próximo gobierno de Andalucía tendrá mucho más sentido común. Así que en Andalucía tendremos más sentido común, en Andalucía se cambiará de rumbo y en Andalucía por fin tendremos un gobierno.

0: que sea un bastión contra el gobierno corrupto, mafioso y traidor que hay en el gobierno de España, el gobierno de Sánchez. Desde Andalucía se dirá y las últimas palabras. ¡Viva España!
1: ¡Viva!
2: A que hacía tiempo que no oíais en unas elecciones autonómicas acabar así alguno de los líderes.
3: ¡Viva España!
2: Bueno, una reflexión a propósito de eso que veis ahí en el faldón verde. 15 escaños, bueno, el porcentaje nos viene a dar igual. 569.800 y pico votos significa 70.000 votos más. Aunque esto, como decía antes Arturo, no es relevante porque casi todos suben. Casi todos
4: bueno,
2: suben.
4: Ya, pero al final te tienen que votar, aunque suban todos. Pero claro, ha habido gente que se ha molestado en ir a votar que en el 2022 no fue y te ha votado a ti. O sea, es decir, las ganancias netas de votos hay que ensalzarlas. Porque
2: bueno, nos vamos a ir a publicidad porque tengo muchas ganas de escuchar a Juanma y a Marichu.

0: son los hijos de puta.
1: 98,9% escrutado, todo continúa igual, movimientos de que parecen preludiar ruedas de prensa en los dos partidos de ultraizquierda, uno de los grandes triunfadores del día, los de José Ignacio García. Sí, sí, el psicólogo, sí, bueno, pero el psicólogo es el que más votos ha ganado. Respecto a sus anteriores marcas, eso está claro, ¿no, Arturo? ¿Cuántos ha ganado más?
2: Ha ganado 200, como 240.000 votos.
1: 240.000 votos. El ganador de la noche, podríamos decir, ¿no?
2: Hombre, sí. ¿Eh? Bueno, el otro día cuando estuvimos aquí en el programa de que dirige José Javier, El Gato al Agua, pues, vamos, modestamente comenté que cuidado con Salf, que era un voto tirado a la basura, ha sacado casi 110.000 votos, no ha valido absolutamente para nada, y a Vox la ha quitado como mínimo 2 escaños. Y también comentamos el tema de Andalucía, que la procedencia de izquierdas, de la dirigente de Teresa Rodríguez y de Kichi, y que era un partido que se había camuflado en el andalucismo, pero que era un partido de extrema izquierda o de muy izquierda, así que además que decían que quería gobernar con el PSOE y con Izquierda Unida, etc. Y bueno, pues con la bandera, porque si no llega a ser por la bandera andalucista, desde luego nos sacan han sacado casi 500.000 votos, me parece, o no 500.000, no, 400. Lo tengo por aquí, pero han sacado una barbaridad. Han crecido, de lo que tenían, han crecido en 230.000 votos. Votos, o 240.000.
1: Tenían 167.000 y ahora pues se han ido 240.000 y pico por encima. Teresa Rodríguez, que por cierto debe haber tenido algún problema de salud, por lo que alguna cera que le han dado en las redes sociales, y que desde aquí le dedicamos lo mejor, como a todo el mundo, y que se recupere, lleve o no lleve pañuelo, eso da lo mismo. Eso se, si todo va bien, se recupera.
3: Sí, por supuesto.
1: En fin, Barbás.
4: Bueno, yo creo que el resultado es irreversible, es 53-15, o sea, 68, que es un montón, y 41.
1: Y 41...
4: Todas las demás de la izquierda, que claro, que, pero bueno, el resultado es casi 70-30 en votos, o sea, que es... Bueno, 65, vamos a dejarlo. Pero bueno, que está con poca alternativa política futura. Y esto, no creas que esto dentro de 4 años, que yo creo que el PSOE va a perder las elecciones, si espabila un poco la derecha, que no
1: vamos,
4: es seguro que espabile.
1: Vamos a escuchar a José Ignacio García, el líder de Adelante Andalucía.
5: A
1: ver.
5: A la militancia de Adelante Andalucía. A la militancia que ha trabajado en condiciones muy duras, con muy poco recurso, con muy poco dinero, pero con mucha ilusión y muchísimo compromiso, y ha hecho no solo una campaña histórica, la mejor campaña que ha habido en estas elecciones, sino que también hay que poner en valor que esto no es solo fruto de una campaña electoral. Esto es fruto de años de trabajo pausado, de hormiguita, poquito a poco, haciendo como se hacen las cosas que merecen la pena en la vida, con mucho esfuerzo y en colectivo. Yo quisiera darle desde aquí las gracias a los compañeros y compañeras de todas las asambleas, a los equipos de trabajo, a la gente que ha hecho el programa, a los equipos de comunicación, a los equipos de todo, a nuestros candidatos y candidatas, darle las gracias de corazón.
1: Y al primo Manolo, hombre, tienes que darle las gracias al primo Manolo, que te vota, y el que en el bar pide que te voten todo.
3: Este ha ido a votar y luego ha ido a la feria, ¿eh?
1: Sí.
3: Yo
1: creo que ha ido más al rato a la feria que al partido, pero bueno, en fin, cosas de Jerez, que tiene su qué, ¿no?
3: Sí,
1: sería muy bonita, ¿eh? No se la pierdan, la feria de Jerez. A los que no nos gusta bailar sevillanas tenemos que ir con pegamento, hay que ponerlo en la silla y sentarse ahí, no trincherarse y no moverse para nada. Cuesta, ¿eh? Cuesta. Bueno, pues está llegando a la sede de Vox en Andalucía Santiago Abascal. En cuanto empiece a hablar iremos a ver qué dice.
4: ¿Qué han hecho los cabrones?
1: Esparza. Ese ruido de fondo es Balbás.
6: Ya.
1: Balbás.
4: Pues hablando.
6: Me quedo un poco estupefacto al imaginarte bailando sevillanas. Espera, que va a tomar la palabra.
1: Venga, vamos con Abascal.
7: Muy buenas noches a todos. Yo quiero esta noche, en primer lugar, dar las gracias al más de 500.000 de andaluces que han confiado a Vox en estas elecciones regionales. Pero antes de nada quiero también dar la enhorabuena, en primer lugar, al candidato del primer partido de Andalucía, al señor Juan Manuel Moreno, pero en segundo lugar, y creo que aún más importante, al gran triunfador de estas elecciones, a Manolo Gavira, que ha obtenido un éxito sin precedentes, contra todo pronóstico, y que ha vuelto a convertir a Vox en decisivo por cuarta vez en las últimas elecciones regionales convocadas en España. Lo logramos. Lo logramos en Extremadura, lo logramos en Aragón, lo logramos en Castilla y León, y ahora Manolo Gavira lo ha logrado también en Andalucía, en una campaña en la que yo he tenido el honor de poder acompañarle y en la que él, desde luego, ha sido, desde mi punto de vista, el único candidato que ha estado, tanto en los debates como en las calles, hablando con la gente, escuchando y, sobre todo, representando los problemas reales de los ciudadanos andaluces frente a muchos debates estériles. Lo ha logrado, sobre todo, contra los pronósticos y contra todo tipo de ataques. ¿Y cuál ha sido el resultado? Pues ya lo conocen todos los españoles. El Partido Socialista y el Partido Popular han bajado, han perdido apoyo de los andaluces y han perdido escaños. Y Vox ha logrado, en contra de todo ello, más votos, más porcentaje y más escaños en Andalucía, como lo ha logrado en las tres regiones anteriores en las que se han convocado elecciones. Muchas gracias a todos los andaluces por su respaldo una vez más. Como decía, hemos recorrido Andalucía de pueblo a pueblo, de confín a confín, y hemos estado en las plazas y en las calles con miles de andaluces, con los que hemos hablado y sobre todo los que hemos escuchado en la demanda de problemas reales muy serios y muy graves, que son los que ahora tienen que estar encima de la mesa. Confiamos en que, como nosotros, el señor Juan...
1: No se lo hemos dicho una vez, pero se lo vuelvo a repetir, 99,34, esto ya es definitivo, no se prevé ningún cambio de nada, ¿eh? Esparza, así es que esto está, como dicen en Cataluña, dati beneit.
6: Estaba pensando, según hablaba Bascal, en la campaña esta de que llevamos varios meses viendo, ¿verdad? Yo la traté de destripar un poco en Gaceta, de frenar como fuera a Vox, hablando del frenazo de Vox.
4: Sí, sí, sí.
6: Y el hecho es que no frena. Cuando empezó la campaña, perdón por la autocita, yo dije que la mayor parte de los analistas siguen interpretando a Vox como un partido como UPyD, como Ciudadanos, etcétera, ¿no? Pero en realidad Vox es un líder omnipresente, es verdad. Eso no quiere decir que Gavira es muy buen tipo, pero vamos, es evidente que hay un hiperliderazgo en Vox. Y una especie de sentimiento popular. Y es eso. Luego está la denuncia de los problemas concretos, esos problemas de cambio social a los que se refería antes Arturo, y que yo creo que es realmente la clave del crecimiento del partido. Pero quiero decir que al final todas las maniobras que conciben los estados mayores de los periódicos o de las televisiones y de los partidos, con Vox no funcionan, no lo han entendido. No funcionaron tampoco con Alternativa por Alemania, ni con el Frente Nacional, ni con el Fratelli. No lo entienden, están viviendo en otro mundo enteramente. No son capaces de entenderlo. No pueden entender la manifestación de ayer en Londres. Creo que el anterior no hablaron, ayer la BBC ya lo estaba contando. Trataban de reducir el número de participantes, no fuera a ser qué, pero es obvio que Europa se está desangrando, todos nuestros países se están desangrando. Y aquí, no. Bueno, la gente sigue hablando de si los cálculos del PP peso de hace 20 años.
0: Ya, ¿no? Claro.
1: Mario.
3: A ver, es cierto que todo el mundo mañana dirá que ha ganado de una manera u otra. Esto es habitual y es verdad que el argumentario está presente. Pero solo hay un partido, solo uno, cuya posición relativa dentro de lo que es la determinación del poder ha mejorado, que es Vox. Porque el PSOE ya era oposición y seguirá siendo oposición. El PP era gobierno, pero deja de ser hegemónico, por lo tanto pierde posición relativa. Y el único que gana en posición relativa, que es lo que importa en unas elecciones, en términos de gobernabilidad, es Vox. Porque Vox se va a convertir, dentro de la aritmética del gobierno, en la pieza necesaria para que el PP pueda gobernar con los condicionantes políticos que le va a exigir Vox. Uh-huh. Los demás sí, bueno, adelante Andalucía, va a tener grupo parlamentario, pero me parece una cosa residual desde el punto de vista de la gobernabilidad. Por lo tanto, desde el punto de vista de lo que son las piezas determinantes a la hora de tomar decisiones, el único que gana posición relativa en estas elecciones es Vox, los demás ninguno.
1: Balbás.
4: Vamos a ver, lo categórico del asunto este es que Vox es el único de los tres que gana. En escaños, en votos y en tanto por ciento. El único. Pero es que el PP pierde 5 escaños. O sea, pero el PSOE pierde 2 escaños y Vox gana 1. Porque, bueno, he tenido menos suerte y podía haber tenido más, tal, pero... Claro, eso categóricamente significa el 68-41 que yo decía, pero claro, que ese hay que moverlo en España de otra manera. Es decir, no puede pretender un partido que viene de la Alianza Popular de Fraga esa pureza de sangre que quiere tener cuando este señor Abascal, que es un buen líder, procede de la Democracia Cristiana Española y del PP vasco, o sea, que con mayor oreja, que por lo menos mayor oreja no era de Fraga, ¿eh? O sea, tela, era un señor de Galicia, no era, era mejor, ¿entiendes? ¿Eh? Porque estos la han montado, pero bien, todos los que han venido. Mariano Rajoy es el que ha tenido gran parte del empobrecimiento de las clases medias, y lo saben las clases medias, y por eso no tira tanto el PP. No te engañes, lo saben muy bien, todo el mundo sabe quién es la Soraya, y no lo va a repetir, todos los demás. Bueno, ¿qué tiene que hacer el PP? ¿Ser alternativa al PSOE? Es que no lo es. Es que está todo el día de llorona con el PSOE, cuando el PSOE, si puede, le va a hacer todas las trampas que pueda, en todas las elecciones y todos los días por la noche. Si no gana, bueno, este no gobierna ni loco, vamos, pero ni loco. Solamente tiene que gobernar con Vox. Pero Vox, en general, puede subir mucho más. ¿Eh? O sea, pueden subir mucho más, ¿eh? Vox es un partido nacional. Y el PP no se sabe si es nacional, porque en Galicia es gallego, aquí es andalucista, crea el andalucismo él aquí. O sea, vamos, ya solo le falta ser riojano, ¿sabes? Porque esto ya es que es de cachondeo, ¿sabes? ¿Eh? Entonces, claro, con esas grandes operaciones políticas no se va a ningún lado. Tiene que hacer una operación política de pactar con Vox, o sea, porque si Vox... no está con él, pero Vox en Europa tiene una consideración absoluta. Si está en 200 escaños sobre su grupo, sobre los 90 que tiene, sí, sí, todo lo que sea, pero hay que decir al PP que él no representa eso, es que él no representa lo que quiere representar. Y así le pasa.
6: Bueno, eso es por culpa del otro PP que hay. ¿Eh? Tú ves sumando PPs, hay que sumar el de Bruselas. Y ahí es donde está el gran problema del PP y del PSOE.
4: No, sí lo sé, sí lo sé. Claro.
6: Y es lo que tiene a los...

0: todos. La Agenda 2030,
1: en España, si como en el resto de los países, atados de pies y manos para hacer políticas que para la gente son normales.
0: La Agenda 2030, que están metidos todos en ese.
1: Yo quiero subrayar una cosa.
0: Pero eso, Barbas, eso en España no da votos.
1: ¿Quién?
0: La Agenda 2030 en España.
1: Ah, hasta hace poco todos estábamos hablando del planeta.
0: Porque les engañan.
1: Y ahora lo estamos tirando por el sumidero. Sí, el PP, tienen que rectificar y no pueden. ¿Y qué ha hecho Juanma con las placas solares en Los Olivos? Al final, que es la cuestión. Yo quiero subrayar una cosa, ¿no? Que tengo que decirla, ¿no? 943.805 andaluces han votado los ERES, han votado Adamuz, han votado lo del narco. O sea, hay un problema que no es político, que es psicológico. Pues bueno, si yo fuera un votante de izquierdas en Andalucía, me habría ido al psicólogo.
2: Uno de cada cuatro de los votantes andaluces de hoy que han ido ahí, han depositado el voto, firman todo eso. Firman los ERE, firman los muertos guardias civiles, firman a María Jesús Montero como su líder a la que votan.
1: O sea, después de la foto de Adamuz, ¿cómo puedes votar a esta mujer? Solo eso, en fin. Bueno, aparte de confundir la franja de Gaza con el cabo de gata, como ha hecho María Jesús Montero visiblemente estos últimos.
2: Pero con derecho a roce.
1: Ya.
2: El cabo de gata, pero.
1: Sí. Joder, de verdad.
3: Será la gata del cabo.
0: Pero tienes que tener cuidado que en general puede tener el PSOE 6,5 millones o 7 millones de votos, ¿eh? O sea, que hay que espabilar.
1: Claro,
0: este candidato del PP. Es muy bueno.
1: Los vas a tener.
0: O era muy bueno.
1: Pero precisamente ahí estamos, Barbas. Si les dejas, como ha hecho Moreno Bonilla, toda buena parte de la infraestructura clientelar, o sea, es que me parece suicida. Lo lógico, si tú llegas al poder en Andalucía, después de todo lo que ha pasado en Andalucía, no digo ahora, que también, digo antes, ostras, es que no dejes piedra sobre piedra del último recuerdo del PSOE en esa sociedad.
2: Pero visto lo visto, 943.000 lo dan por bueno, ¿eh?
1: Por eso digo, es que no lo has destruido, al revés. Al revés. En buena medida, uno de los grandes pecados del PP, y creo que no tiene solución, ¿no? Es que él sigue pensando en términos de alternancia, ¿no? Me toca a mí, ahora te toca a ti y tal. Y ese mundo se acabó ya.
2: Ese mundo es el pasado.
1: Sí.
2: Arturo.
4: Además no volverá ese mundo. Que poco más que decir, porque realmente yo que no sé cuánto tiempo llevo ya aquí, que ya no sé ni dónde es. Hombre, felicitar al ganador, que ha sido el Partido Popular, aunque ha perdido el 1,55% del voto, pero ha sacado también, me parece, casi como 150.000 votos más por ahora, y eso, 140.000, y eso, pues, hombre, pues que no es un resultado que tampoco para despreciar ni para tal. Es verdad que ha bajado un poquito, pero se esperaba más, porque, digamos, habían puesto como objetivo la mayoría absoluta. No ha sido posible por dos cosas, por la participación y también por el auge desmesurado y no tan previsto por la demoscopia de Adelante Andalucía. Y bueno, y luego también yo creo destacar el muy buen resultado de Vox en una circunstancia muy difícil, con la cosa que muy polarizada entre Moreno Bonilla y la Montero, que ha sido capaz de subir 80.000 votos, que no es un y medio punto. Es decir, es de los partidos que ha mantenido el tipo, porque el PP ha bajado un poco, por Andalucía ha bajado, el PSOE ha bajado en porcentaje el 1,13, me parece, el 1,30 también ha bajado en porcentaje, ha subido en votos como todos, porque ha subido también como 50.000 votos, una cosa así. Pero Vox, sin embargo, ha subido en porcentaje y ha subido en votos. Prácticamente el único que ha hecho también eso ha sido Adelante Andalucía y después Vox. Bueno, pues hay que seguir adelante. Es otra, como decías tú, se culmina un poco la carrera de la gincana que hicieron al principio, empezó en diciembre con Extremadura, siguió en febrero con Aragón, en marzo me parece que fue en Castilla y León y ahora en mayo en Andalucía. Y bueno, aquí lo único que yo creo que aquí sí hay que resaltar, y me gustaría decirlo, es que la legitimidad de ejercicio de Pedro Sánchez es absolutamente palmaria. Es decir, es un hombre absolutamente, él y su partido, desautorizado. No está sostenido el gobierno ni por una mayoría social ni por una mayoría política.
2: Vamos a publicidad, que está a punto de salir Juanma Moreno Bonilla.

0: apoyando todos los días.
1: Vamos con la perdedora, María Jesús Montero.
2: Y a todo el mundo que participa en una jornada tan intensa como ocurre cuando tenemos elecciones autonómicas en nuestra tierra. Así que vaya por delante ese agradecimiento a todos y todas y sobre todo a la sociedad andaluza, que como siempre se comporta de forma democráticamente y por tanto ejerciendo sus derechos. En segundo lugar, felicitar a Juan Manuel Moreno Bonilla por los resultados de las elecciones. Lo he hecho personalmente, se lo he trasladado por tanto y quiero también hacerlo públicamente porque el resultado de estas elecciones le ha dado la victoria al Partido Popular y a Juan Manuel Moreno Bonilla. En tercer lugar, quiero agradecer el apoyo, la confianza de los electores que han depositado su voto para el Partido Socialista. Quiero decirles, además, que sabemos cómo tenemos que administrarlo para que, efectivamente, la dignidad de Andalucía, sus servicios públicos, estén por delante y estén siempre guiándonos nuestras decisiones. Los ciudadanos nos colocan en la oposición y, por tanto, desde ahí vamos a ejercer, por supuesto, con toda nuestra iniciativa, capacidad y con toda la movilización que podamos desarrollar, vamos a hacer esa oposición al Gobierno de las derechas y, por tanto, para que podamos conservar el patrimonio público más importante que tiene Andalucía, como son sus servicios públicos. Es verdad que el Partido Popular ha bajado en estas elecciones y esto implica, por supuesto, que tenemos que redoblar los esfuerzos porque somos conscientes de que la ciudadanía vive en primera persona ese deterioro y, por tanto, afectando a esa igualdad de oportunidades. Lo que le quiero transmitir a todos los andaluces y a todas las andaluzas es que saben que el Partido Socialista hace la oposición con rigor, planteando respuestas y propuestas y, por tanto, intentando contribuir a que realmente los ciudadanos sean los que ganen siempre con nuestras propuestas. Esta tarea la seguiremos haciendo, como siempre, desde nuestro grupo parlamentario y con la voz pública que tenemos que tener en toda la geografía andaluza para que cada día más los ciudadanos sean conscientes de cuáles son los retos, los elementos futuros que tenemos que abordar en una tierra también como la nuestra. Por supuesto, agradecer al equipo y a todos los que hemos estado trabajando en esta campaña. No son para nosotros unos buenos resultados. El Partido Socialista, siempre que concurre a unas elecciones autonómicas, sale a ganar, representa a la mayoría social y quiere obtener la confianza de esa mayoría social. Por tanto, tomamos nota de lo que los andaluces nos expresan a través de las urnas. Analizaremos con detalle todos esos indicadores y todo lo que se desprende del voto emitido por parte de los andaluces. Y, como siempre, este es un partido que aprende. Es un partido que está permanentemente en el ámbito de la mejora, intentando captar todas aquellas cuestiones que los ciudadanos crean que tenemos que mejorar para ponerlas en práctica y para estar en mejores condiciones siempre para obtener lo que anhelamos, que es volver a la Junta de Andalucía, volver a gobernar esta tierra, convencidos y convencidas de que somos la garantía de la igualdad de oportunidades y, por tanto, de los servicios públicos, de su calidad y de su respuesta ante la ciudadanía. Así que agradecer también a todos los medios de comunicación que nos hayan acompañado durante esta campaña y convocaremos en los próximos días los órganos oportunos para seguir haciendo ese análisis electoral ya con los resultados.
1: Me pone muy nervioso esta señora. 28 escaños son los peores resultados de la historia del PSOE en Andalucía. Ha perdido dos, sí, es verdad, la votan 944.000 ciudadanos, pero eso no significa de ninguna manera tener la mayoría social. La mayoría social la tiene el que tiene más votos, señora mía. Autocrítica, ninguna. Este es el partido que aprende, que aprende. ¿Dónde hay nuevos paradores para mandar a José Luis Ábalos? Eso es lo que aprende este partido. En fin, Mario.
3: Bueno, definitivamente hoy María Jesús Montero ha aprendido lo que es un accidente laboral.
1: Sí.
3: Esto, María Jesús Montero, es un accidente laboral, lo que acabas de sufrir. Así ya te enteras.
0: Bueno,
3: y con eso debería haber prevención de accidentes electorales por parte del Partido Socialista Español. A mí me viene bien, y a todos los que estamos aquí, que no haya prevención de accidentes electorales y que se vayan despeñando constantemente. Dos, antes decía que en términos de gobernabilidad, que es para lo que sirven unas elecciones, Vox es el único partido que ha mejorado su posición relativa. Pero lo voy a poner en contexto también. Porque si leemos las editoriales de toda la prensa, de toda la prensa generalista, tanto la que respalda al PP como la que respalda al PSOE, todos, incluido antes de ayer, antes de la jornada electoral, vaticinaban el frenazo definitivo de Vox y que Vox pasaría a ser un partido irrelevante. Bueno, todos claro, los medios. En un contexto de ataque continuo a Vox. Por lo tanto, o abren los ojos definitivamente estos medios, que están al servicio mercenario de determinadas formaciones políticas, o van a tener un problema. Problema de credibilidad, que ya lo tienen. Las agencias demoscópicas corrompidas, como se ha demostrado. Los medios corrompidos buscando intereses espurios para intentar acabar con una formación política que se está convirtiendo en determinante y que no va a desaparecer. Porque lo decía muy bien Esparza, se está produciendo un relevo generacional. Hay una conciencia social que está emergiendo socialmente y que no es, vamos a decir, una cosa pasajera, sino que ha venido para quedarse. Sí. A lo mejor no se llama Vox dentro de 20 años, no sé. No tengo ni idea, pero ha venido para quedarse.
1: Y los motores del debate social son diferentes, claro. Totalmente, que son diferentes. Claro. No hay ni uno que sea igual ahora que hace 4 años.
4: Pero yo lo he visto groggy, ¿eh?
1: Vamos con Juanma Moreno, el ganador hasta líder, cierto líder. Punto, o perdedor según se mire, de la noche electoral.
4: No, perdón,
1: porque es que resulta que este hombre...
4: Ganar ha ganado.
1: Escúchame una cosa, tenía una mayoría absoluta de 58 escaños y ahora se va a quedar con una de 53.
4: Pero a ti,
1: y ahora vas y lo cascas.
4: Recuerdo un poco, no es lo mismo, ¿verdad? A Rajoy después de la primera legislatura con mayoría hiperabsoluta, es decir, has tenido todo el poder en la mano y lo has dejado todo de tal forma que a la siguiente, coño, sales peor, pues ahí hay... En fin, alguien debería hacerse una pregunta, ¿no?
3: Claro. Que creo que debe estar la canción ahora, ¿eh?
1: Debe estar la canción. Sí. 99-71 de escrutinio, apenas quedan 0,3. Mal contado, ¿eh? Ahí está, el resultado electoral del Partido, del Partido Popular.
4: Yo es que siempre lo he visto como el que toca las palmas es siempre así, ¿verdad? En el grupo
1: hombre, tiene mucho más salero tocando palmas Juanma Moreno que Marisú Montero, que me escribía la gente de Sevilla diciendo, esa señora no es de aquí, que no sabe, ¿eh? Bueno,
4: claro.
1: Vamos con el...
5: Bueno, ya han pasado estas elecciones del 17 de mayo. Nos marcamos 3 objetivos, y lo dijimos al comienzo de la campaña. El primero de ellos era ganar las elecciones, y hemos ganado las elecciones con casi 150.000 votos más. 150.000 votos más que en el año 2022. Casi 150.000 votos más. Hemos ganado además con casi 20 puntos de diferencia sobre la segunda fuerza política y casi 30 puntos más que la tercera fuerza política en Andalucía. Por tanto, el primer objetivo, el de ser el preferido de los ciudadanos de Andalucía, lo hemos cumplido. El segundo. El segundo objetivo que teníamos, que no es fácil en una comunidad tan grande como la nuestra, era ganar en estas 8 maravillosas provincias que tenemos en Andalucía. Y en las 8, la primera fuerza política ha sido el Partido Popular de Andalucía. En las 8. El tercero de ellos, gracias a ti. Muchas gracias. Gracias, amigas, amigos. Y el tercer objetivo que nos habíamos marcado, no hemos quedado muy cerquita de ello. No hemos quedado a 2 escaños de esa mayoría suficiente. Es verdad que lo dijimos, que era complicado, y advertimos que la horquilla iba a estar en torno a eso, 53, 56, 57, que iba a depender de los restos. y la ley DON a veces nos favorece y a veces nos perjudica. Por tanto, nos hemos quedado a esos dos escaños. Hemos sacado, es verdad, no hemos sacado matrícula de honor, que era lo que estábamos aspirando, pero tengo que decir que hemos sacado un sobresaliente. Un sobresaliente. Un sobresaliente. Un sobresaliente. Así que, en primer lugar, quiero darle las gracias a ese más de 1.700.000 andaluces y andaluzas que no han dado su apoyo en estas elecciones. Son muchos, una cifra inalcanzable, impensable, hace tan solo 7 años y medio, cuando estábamos nosotros empezando este proyecto de reforma y de cambio de Andalucía, y es la cifra más alta, ¿no? Por tanto, quiero de todo corazón darle las gracias a todos esos andaluces que de manera cariñosa, de manera honesta y de manera sincera, a lo largo y ancho de toda la campaña, nos han animado, nos han empujado y además, por último, han depositado su confianza en nosotros. A todos ellos, gracias, no os vamos a defraudar. Muchas gracias, no os vamos a defraudar. En segundo lugar, también quiero darle las gracias a todos los que habéis participado en la campaña, empezando por el equipo de campaña, todo mi equipo, a todos los candidatos y candidatas que han trabajado, a todos los compañeros afiliados, estructuras provinciales, territoriales, a nuestros afiliados que han ido de interventor y de apoderado y que han hecho un trabajo, como siempre, ejemplar. Muchísimas gracias a esa gran familia que entre todos tenemos, que hemos nutrido, a la que se ha sumado mucha gente nueva, a esta familia del Partido Popular en Andalucía. Así que gracias también. También a permitir que en este capítulo de agradecimiento, también le dé las gracias a la dirección nacional de nuestro partido y a nuestro presidente, Alberto Núñez Feijóo, que ha estado en todo momento respaldando, ayudando, apoyando, colaborando en esta importante victoria electoral que hemos tenido en Andalucía. Así que muchísimas gracias a todos ellos y de manera muy especial a nuestro presidente, Alberto Núñez Feijóo. Bueno, los andaluces nos han dado un mandato claro y yo creo que claro y definitivo. Y el mandato es que sigamos transformando Andalucía, sigamos cambiando Andalucía, sigamos en ese proyecto que iniciamos a comienzo del 19 de transformar nuestra tierra para hacer una tierra mucho más próspera, con mayor bienestar y una tierra que tiene que ser líder en España. Y ese mandato, puedo decir con absoluta naturalidad que lo vamos a cumplir. Que si ellos quieren 4 años más, como así quieren la mayoría de los andaluces, de una manera clara y abrumadora, que sepan que este candidato aspira a dar 4 años más de reforma, de impulso y de proyecto y de estabilidad a Andalucía. Creo que hoy es un día bonito, digo que es un día, yo diría un día precioso, precioso para todos los demócratas. Precioso porque la participación ha subido, algunos dicen, no, es que te puede perjudicar, te puede beneficiar. Nunca es malo que suba la participación, la ley DON es caprichosa, a veces te da, a veces te quita, pero lo que está claro es que es importante la democracia. Y desde aquí una reflexión, ¿no? ¿Cuántas cosas se pierden los dictadores del mundo? No hay cosa más bonita que sentir el cariño, el calor y el aprecio de tu pueblo, como hoy estoy sintiendo yo aquí, y hemos sentido en todos y cada uno de los rincones. No hay cosa más bonita que la democracia y más importante que respetarla, ampararla y protegerla. Por eso este proyecto es un proyecto de cambio, de transformación, que sigue con más fuerza que nunca, como he dicho, casi 150.000 apoyos más que en el año 22, en las pasadas elecciones, y eso significa que lejos de ahuyentar o que ciudadanos que no apoyaron en el 22 se hubieran alejado de nuestro proyecto, hemos conseguido concitar y sumar todavía más. Ese es el camino, sin lugar a dudas, ese es el objetivo, hacer un proyecto común y compartido de Andalucía, mantener la convivencia y mantener el respeto mutuo que nos tenemos todos en Andalucía, este ambiente que hemos disfrutado en Andalucía, y sobre todo el seguir trabajando por esta tierra maravillosa, esta tierra única, esta tierra especial.

0: dar soluciones a los problemas y sobre todo en dar esperanza y futuro a todos y cada uno de esos 9 millones de andaluces que tenemos la suerte de vivir al sur de España. Así que, como digo, hoy es un día bonito. Es un día bonito porque la democracia ha hablado, los andaluces han dictaminado y nos corresponde como fuerza mayoritaria, como fuerza claramente preferida por parte de todos ellos, nos corresponde la responsabilidad de formar gobierno y de gobernar. Así que, gracias. Que sepan los andaluces y las andaluzas que cuentan con un gran proyecto, que cuentan con muchos equipos preparados y con muchas ganas y mucha ilusión, y que nos vamos a dejar la piel por vosotros. Amigas y amigos, ¡viva Andalucía!
1: ¡Viva!
0: ¡Vamos!
2: Bueno, el regate iba bien, no se ha arrancado a cantar, lo cual siempre es de agradecer, pero ha dicho, lo que nos corresponde ahora es formar gobierno y gobernar. Y eso quiere decir lo que quiere decir, que lo va a intentar.
3: Claro, y es lógico.
2: Salvo llamada de última hora de la calle Génova, ¿no?
3: ¿Y qué le van a decir de Génova? No lo intentes. No, él va a intentar gobernar. Yo creo que sí, y luego veremos. No lo sé, porque ahora empiezan los tejemanejes, ¿no? Yo solo quiero subrayar una cosa. Me parece que en este momento Moreno Bonilla, si de verdad le preocupa la gestión pública y ese tipo de cosas, tiene una oportunidad como no ha tenido nunca para meter la tijera en el desmadre presupuestario de Andalucía. Y para aniquilar también las fuentes que han permitido la supervivencia del Partido Socialista como fuerza presente en la región. Porque eso es un dinero que él ha dedicado a eso. Y ahora puede perfectamente escudarse en que es que Vox me lo ha impuesto. Y además Vox no tendría más remedio que aceptarlo. Es decir, que sí, Juanma, ha sido tú. Pero es el problema que tiene Andalucía, ¿eh?
2: No creo que esté pensando precisamente.
3: Yo creo que no, pero sí que quiero dejarlo puesto encima de la mesa.
2: Balbás.
4: Bueno, yo creo que no tenía buena cara, Juanma. No es mal resultado, pero desde luego necesita la colaboración de Vox para gobernar. O sea, los demás cuentos no dejan de ser cuentos. Ya engañó a Vox en el año 18 con Francisco Serrano, que sacó 12 escaños, ¿eh? Que fue lo que le dio la mayoría a uno que tenía 22%. O sea, menos que Montero, ¿eh? A ver si me explico, ¿eh? Que no había ganado él. Había ganado el PSOE, ¿eh? O sea, lo que pasa es que con Vox aquellos 12 escaños fueron. Entonces, ha tratado tan mal a la gente políticamente este tío, a Vox, que no se merece que le den nada por la cara, porque la siguiente te parte la cara. Esa es mi opinión del asunto.
2: Arturo.
5: Bueno, vamos a ver, yo creo que lo que hay que hacer naturalmente, es, aunque esté en desuso, es buscar el bien común, ¿no? Y partir de la realidad. Es decir, el Partido Popular ha sacado 1.733.000 votos y Vox ha sacado 575.000, por lo que sabemos, ¿no? Es decir, que entre los dos ha sacado 2.300.000 votos. Yo creo que esos 2.300.000 votos merecen un respeto, ¿no? Decía Marco Tulio Cicerón que había dos virtudes clásicas del político muy importantes, que es el tino y el tacto, ¿no? El tino es decir lo correcto en el momento exacto, ¿no? Es la agudeza, es el buen juicio y el sentido de la oportunidad. Y el tacto es el saber decir las cosas, ¿no? Y a veces uno entra, uno que observa la política ve que falta un poco de esto, ¿no? Todo es demasiado abrupto y tal. Confiemos en que se consiga una estabilidad pero una estabilidad basada en un programa, en un programa de principios, en un programa sostenido por los principios. Si firmas, sí. Estabilidad sobre los principios para hacer un proyecto de prosperidad. Pero es decir, la política tiene que ser realista y lo que ha pasado es que el Partido Popular, por muy poco, pero no ha conseguido mayoría absoluta. Y resulta que hay un grupo de

0: que con el que gobiernas ya en varias comunidades, que te puede complementar esa mayoría. Obviamente, eso es lo primero que hay que reconocer, ¿no? Que no ha sacado mayoría y que hay alguien que te la complementa, que te va a poner unas condiciones. Es que, bueno, pues hay que tener la suficiente flexibilidad y el suficiente sentido, digamos, político de cierta altura como para ponerte en este momento a construir una mayoría y un gobierno, pero con bases realistas, ¿no?
1: Mario Garcés.
2: Bueno, en primer lugar, que le quede claro a todo el mundo, cuando ha salido Juanma Moreno a hacer estas declaraciones, antes ha habido llamada telefónica de Génova, que habrá durado 10 minutos, un cuarto de hora, para pactar el contenido. Eso, que este señor no va por libre. O sea, él tendrá sus propios intereses, pero desde luego esto está consensuado. O sea, hace así siempre, en cualquier noche electoral, se llama, jefe, que cuento, hay ahí una especie de Sanedrín que se dedica a opinar, lo evidente ya, porque además, oye, hay solo dos escenarios posibles y eso tenía que estar ya más o menos encarrilado antes de las elecciones. Y dos, a ver, la posición de Vox y la posición del PP está muy clara, y yo puedo entender las dos, pero al final el resultado va a ser uno. Vox no le queda más remedio, por pura legitimidad, realismo y por razón de ser política, que votar a favor de una investidura del PP si entran ellos en el gobierno o si se cumple parte del programa de Vox. Es que si no, dejaría a la gente votar a Vox. Es que vamos a ver, es que esto es de sentido común. Dos, el PP tiene también una lógica razonable diciendo, bueno, nosotros tenemos el triple de votos que Vox, déjennos y hacer un Guardiola. Me presento inicialmente, porque esto es un juego, esto es una teatralización, para intentar buscar legitimaciones sociales. Yo me presento inicialmente, me van a votar que no, hay una especie de insulto, ah, mira, estos que no me dejan gobernar, y al final vuelves, te pliegas y has entrado en el pliegue final. Pero has intentado hacerlo de tal manera que ante los tuyos quedas como una formación política que lo ha intentado. Pues esto es lo que vamos a ver. Yo estoy convencido que no va a haber un acuerdo inicial, que va a presentarse para ser presidente porque cree que tiene una mayoría suficiente. Vox no lo va a respaldar, como no puede ser de otra manera, y habrá que ir a una segunda investidura, donde ya tendrá que haber un acuerdo que durará lo que tenga que durar. Espero que no sea hasta el mes de agosto, septiembre, porque esto es agotador.
1: Esto que dices es muy razonable y encaja a la perfección en lo que compromete menos, ¿verdad? Totalmente. Bueno, vamos a hacer una recapitulación. Estamos a muy poco del 100% de escrutinio, 99-82. Como saben, el PP 53 escaños, cae 5 de los que tuvo, 58 por tanto. El PSOE tiene 28, cae 2 de lo que tuvo, tuvo 30. Vox sube 1, de 14 a 15. Adelante Andalucía sube 6 y se queda en 8 diputados, tenía 2. Y por Andalucía, pues que tenía 5, se sigue quedando en 5. Por lo tanto, aquí no hay cambios. Esos son los datos y si no queréis añadir nada más, este es el momento en el que podemos dar por concluido este especial Elecciones Andalucía 2026. Felicitaciones a los ganadores, que son casi todos, en especial pues, a Moreno Bonilla, que está salado el hombre, sí. Mientras no cante, yo estoy a favor siempre del que gana las elecciones sin cantar, ¿eh? Porque es que luego se interpreta mal, en fin, ya sabéis. Muy buenas noches a todos, gracias por seguirnos, espero que os lo hayáis pasado bien y que no haya sido esto demasiado aburrido para el conjunto de los espectadores.

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Hola, ¿qué tal? Escritor, productor, compositor, pero por encima de todo, actor. El personaje en torno al cual construyó gran parte de su carrera cinematográfica y que le dio fama universal fue el de un entrañable vagabundo conocido por The Tramp en Inglaterra, Carlitos en Argentina o Charlotte en Francia, Italia y España. Detrás de este hombre de maneras refinadas, vestido con un traje más grande que su talla, un bombín y un característico bigote, está Sir Charles Spencer Chaplin. Hoy, en Qué fue del siglo XX, repasamos la biografía del que ha pasado a la historia como la figura más representativa del cine mudo.

0: Nació en la calle East Lane de Londres el 16 de abril de 1889. Sus padres eran cantantes y actores de variedades. En su momento, alcanzaron un razonable éxito, especialmente la madre, Hannah Healy. La llegada al mundo de Charles no se produjo en un buen momento para la familia. El padre, alcohólico, había abandonado el hogar y Hannah se vio obligada a mantener sola a sus hijos Sidney y Charles. Aunque estaba en la cumbre de su carrera artística con el seudónimo de Lily Harvey, comenzaba a fallarle la voz. En 1894 se quebró durante una función en medio de una canción. El empresario envió a escena al pequeño Charles, de 5 años, que imitó la voz de Lily, incluyendo el desfallecimiento final, para gran diversión del público. Ese fue su debut artístico.
1: Lo cierto es que el fracaso y la falta de dinero trastornaron la salud mental de Hannah Healy, a la que se le diagnosticó esquizofrenia. Ella y los niños pasaron a vivir en un asilo. Sidney y Charlie asistieron un tiempo a una escuela para niños pobres, donde sufrieron su severa disciplina y las burlas de los compañeros más afortunados. En 1896, Hannah tuvo que ser recluida en un sanatorio mental. Al año siguiente, Charlie se unió a un grupo de jóvenes actores aficionados que hacían giras por los pueblos. Más tarde, formó parte de otras compañías ambulantes profesionales, aunque muy modestas. En 1898, cuando Charles Chaplin era ya un experto actor infantil, falleció su padre.
0: 1906 fue un año afortunado para el joven cómico. Comenzó con un contrato en el Cassie Court Circus como una de las primeras atracciones y finalizó con otro para la célebre compañía de pantomimas de Fred Carno, en la que también actuaba Stan Laurel. El futuro Charlotte había perfeccionado sus notables recursos mímicos y el director lo incluyó en la troupe que realizó una gira a París en 1909 y al año siguiente otra de 6 meses por Estados Unidos. Fue la época en que Mark Sennett obtuvo un gran éxito con sus films cortos basados en gesticulaciones exageradas y peleas con tartas de crema. Sennett adivinó las posibilidades cinematográficas de la compleja mímica de Chaplin y cuando este realizó su segunda gira en 1912 lo convenció para que se incorporase a su productora, la Keystone.
1: Charlie Chaplin llegó a Hollywood en la primavera de 1913. En febrero del año siguiente estrenó su primera película, Making a Living, también conocida como Charlotte Periodista. Ese mismo año rodó 35 films de un rollo, es decir, cortos de entre 12 y 16 minutos de duración, escritos y dirigidos por Sennett, el propio Charles u otros directores. Todavía sus caracterizaciones eran solo esbozos del vagabundo ingenuo y sentimental que le daría fama en todo el mundo. El éxito fue arrollador y en 1915 la productora S&E le robó a Sennett su estrella por un contrato de $1,500 a la semana. En Kingston cobraba 10 veces menos.
0: Chaplin escribió y dirigió los 14 films que rodó ese año. Tenían una duración de 2 rollos, una trama más complicada que introducía toques románticos en la receta humorística y un guión meticulosamente estructurado y ensayado. Chaplin era el protagonista absoluto y en la mayoría de ellos su partener era Edna Purviance. Cabe recordar A Night in the Show, The Champion, The Night Out y sobre todo El Vagabundo, origen del personaje que luego se conocería como Charlotte. Él mismo contaría después que escogió casi al azar, como lo haría un vagabundo real, el sombrero, el bastón, los anchos pantalones, la chaqueta estrecha y los zapatones. El resultado fue el atuendo más famoso en la historia del cine.

La celebridad de Chaplin y su personaje era ya universal. El nombre de Charlotte se lo dio en 1915 el distribuidor de sus films en Francia. Un año después, el exitoso mimo cambió nuevamente de productora. Con la Mutual realizó 12 películas en 2 años, entre ellas El prestamista, La calle de la paz y especialmente El inmigrante, las tres con Edna Purviance. A principios de 1918, la First National contrató a Charlie Chaplin por la cifra récord de $1 millón anuales. Fue también el año de la primera de sus bodas con jovencitas casi adolescentes. Su matrimonio con la actriz de 19 años, Mildred Harris, celebrado el 23 de octubre, duró hasta 1920. El divorcio le costó $200.000.

0: Entre 1918 y 1922 filmó 12 películas con la First National, entre ellas la que se considera su primera obra maestra, El Chico. Acompañado por Jackie Coogan y Purviance, cinceló su estilo tragicómico, crítico y conmovedor. En 1921 regresó por primera vez a Europa para el estreno de esa película y recibió una recepción multitudinaria, al tiempo que la severa crítica europea lo consagró como un genio del cine. Ya en 1919, Chaplin, junto al director David Griffin, constituyó la productora independiente United Artists, pero Chaplin no trabajó para esta hasta finalizar su contrato con la First National. En 1923, con una sólida fortuna personal, se sintió con las manos libres para desarrollar sin ataduras su creatividad. Ese año dirigió, sin actuar, la excelente A Woman of Paris.
1: El multifacético creador tenía ya 35 años y el 24 de noviembre de 1924 contrajo matrimonio en México con la jovencísima actriz Lolita McMurray, de solo 16 años, con quien tuvo sus dos primeros hijos. La unión duró hasta 1927. Divorciarse de su Lolita le costó $1,000,000. Ese mismo año estrenó la primera película sonora, El cantor de jazz, con Al Johnson. Pero Chaplin seguía fiel al cine mudo cuando en 1928 realizó el magnífico film cómico El Circo. Por esta película recibió su primer Oscar en 1929. Dos años más tarde estrenó Luces de la ciudad, paradigma de la ternura y la desolación de su alter ego cinematográfico, con inclusión de escenas sonoras y música de Chaplin.
0: En 1932 realizó un nuevo y extenso viaje a Europa, donde en una recepción conoció a la actriz francesa Paulette Goddard. Al año siguiente sería su pareja en Tiempos modernos, una ácida parábola sobre las miserias del capitalismo. Al desatarse la guerra y la invasión alemana sobre Europa, Chaplin filmó, en 1940, El gran dictador, una divertida y feroz parodia del nazifascismo, en la que el actor se desdoblaba en un Charlot transformado en peluquero judío y un Hitler paranoico. Lo acompañaba Godard, cuyo personaje llevaba el nombre de la madre de Charles, Hannah, fallecida en 1928. En 1941, el cineasta se vio envuelto en un proceso por la paternidad de la hija de la actriz, Joan Barry. Fue condenado a hacerse cargo de la manutención de la niña. El escándalo no le impidió casarse, a sus 54 años, con la hija del dramaturgo Eugene O'Neill, una joven de 18 años llamada Una, que permanecería a su lado el resto de su vida.
1: En 1947, Charles Chaplin cayó bajo la ola del macartismo que tenía como blanco a intelectuales y artistas de Hollywood. La crítica social que rezumaba su obra, sumada probablemente a su origen judío y al hecho de ser extranjero, lo llevaron a comparecer en 1949 ante el Inquisicional Comité de Actividades Antinorteamericanas. Al año siguiente, mientras él y su familia viajaban por Europa, se ordenó a las autoridades de inmigración que a su regreso lo retuvieran. Chaplin decidió no volver jamás y se instaló en una lujosa residencia en la plácida ribera del lago suizo Lemman, frente a Ginebra. Ona se encargó de liquidar sus asuntos económicos y profesionales en Estados Unidos.
0: Inglaterra ofreció a su hijo pródigo un sitio para continuar su trabajo. En 1952 rodó Candilejas, magnífica rememoración de sus días de cómico ambulante, y dos años más tarde recibió el Premio Internacional de la Paz. Su resentimiento contra Estados Unidos se reflejó en Un rey en Nueva York. A los 78 años fue padre de su octavo hijo con Una, y en 1964 se publicó su autobiografía, Historia de mi vida. Ya octogenario, rodó una última película, La condesa de Hong Kong.

Pese a contar con dos protagonistas de lujo, Sofía Loren y Marlon Brando, y al propio director en el rol menor de un camarero, el film no tuvo mucho éxito. Charles Chaplin vivió todavía una década rodeada de sus hijos y acompañado por la leal Una. En 1972 aceptó un breve retorno triunfal a Hollywood para recibir un Oscar por la totalidad de su obra.

0: Se dice que Chaplin era judío, aunque en una entrevista en 1940, durante el estreno del Gran Dictador, dijo: "No soy judío, aunque estaría feliz de serlo". Por otro lado, se sabe que su madre pertenecía a la etnia gitana romanichel y probablemente también su padre lo fue. El hijo de Chaplin cuenta en su biografía que su padre se sentía extremadamente orgulloso de su sangre romaní. Son algunas pinceladas de la vida de una de las personas más populares de la primera mitad del siglo pasado. Nos ofrece más datos un experto que nos acerca ya, Dácil Jiménez.
1: Bueno, Luis, la figura de Charlie Chaplin todo el mundo la puede identificar, todo el mundo la reconoce y además pues eso, la asocia al bigotito, al bastón, al sombrero, los zapatones, pero muy pocas personas pueden ir más allá y decirnos algo más de esta figura. Incluso pocas personas se puede decir ya a estas alturas que hayan visto incluso una película de Charlie Chaplin. ¿A qué se debe que tanto tiempo después todos le conozcamos pero no podamos ir más allá?
2: Yo creo que Chaplin lo que le ha ocurrido es que se ha transformado en un icono. Es decir, todo el mundo le reconoce, todo el mundo puede decir: "Ah, sí, Charlotte es ese personaje que tiene bigote, que usa bastón, que tiene unos zapatos o unas botas viejas", pero no se llega mucho más porque no hay posibilidad, porque hay mucha gente que no las puede ver. Porque aunque existe internet y todo el mundo podría ver fragmentos, fragmentos gratuitos, lo cierto es que no se ven. Y en las televisiones ya no se ponen. Yo, que doy clase de historia del cine en la facultad, todos los años empiezo y pongo a mis alumnos una serie de nombres que son todos cómicos del cine mudo y les digo que me escriban cosas sobre los cómicos del cine mudo. Y no saben nada, no saben nada sobre el gordo y el flaco, no saben nada sobre Buster Keaton, no me pueden decir nada, es decir, no saben quién ha sido o quién no saben nada porque no han tenido la posibilidad de ver estas películas o porque no las conocen. Y del único que pueden decir algún dato que se sienten identificados con Chaplin. Entonces, sí, rápidamente dicen: "Pues bigote, el bastón, los botines, el pombín", pero poco más. Cuando les preguntas si han visto alguna película, no la han visto. Y yo creo que esto es porque, bueno, pues porque no tienen la posibilidad, porque no se proyecta sus películas en televisión o no se hacen ciclos sobre él. Pero es extraño porque realmente gustaría, realmente interesaría mucho.
1: Dices que se ha convertido Chaplin ya en un icono, como le pasó también a Marilyn Monroe o a James Dean. Ella representaba la sexualidad, por ejemplo, y él la juventud. ¿Qué representaba Chaplin?
2: Chaplin realmente lo que representa es la libertad. El personaje de Charlotte lo que es un vagabundo, pero un vagabundo libre. Es decir, puede ser un pillo a veces, puede hacer pequeñas travesuras o incluso pequeños delitos, pero los hace siempre porque lo que conserva, lo que quiere conservar es su libertad. Es cierto que va a ayudar a los demás y eso es lo que nos atrae, lo que nos hace identificarnos con él, pero sobre todo lo más importante de Chaplin es su carácter de libertad. Su Charlotte o Charlotte es la libertad.
1: ¿Crees que podría ser esa bondad, ese elemento que ha hecho que la figura de Chaplin perdure en el tiempo por encima de otros humoristas, otros actores contemporáneos suyos?
2: La bondad en sí no es un elemento muy atractivo en el cine. En el cine realmente no nos gusta ver personajes buenos. Lo que nos gusta ver es personajes que luchan, personajes que están en situaciones trágicas, tienen objetivos difíciles y los buscan hasta conseguirlos. Y Chaplin en eso sí que es el personaje perfecto. Siempre es un vagabundo, siempre es un personaje que tiene muchos problemas y muy pocas herramientas para conseguirlo. Y más que la bondad, lo interesante es esa situación en la que está en inferioridad y hace todo lo posible por superarlo y por llegar a su objetivo, que puede ser un objetivo bueno normalmente, pero no es porque sea bueno por lo que nos atrae tanto, o por lo que sigue atrayéndonos. Nos atrae porque tiene unos conflictos muy difíciles, unos objetivos casi inalcanzables, pero los logra. Eso es lo realmente atractivo de Chaplin. Chaplin, a diferencia de los otros cómicos del periodo mudo, era un artista global que no se ha repetido en el cine, no ha habido nadie como él. Chaplin, en su momento de mayor creatividad, era productor, director, guionista, músico y hasta el actor protagonista de las películas. Es decir, eso no se ha dado nunca en el cine. Tenía todas las capacidades, demostraba que era un genio completo, un artista del Renacimiento, pero en el cine. Entonces, esta figura que no se ha repetido en el cine, yo creo que no se va a poder volver a repetir, es lo que le hace completamente irrepetible, absolutamente irrepetible.
1: ¿Crees que eso es exactamente lo que ha hecho que llegue hasta nuestros días o tiene más que ver, más que con la figura detrás de las cámaras, con la que había delante de las cámaras?
2: Bueno, es que Charlotte y Chaplin es la misma persona, es la misma cosa. Es decir, Charlotte existe porque hay una persona detrás que tiene todas esas cualidades y las vuelca en Charlotte. Entonces, es casi lo mismo. Chaplin y Charlotte se confunden.
1: Hay dos aspectos en la biografía de Chaplin que le convierten también en un personaje todavía más curioso. Uno es el hecho de que fundó su propia productora, la United Artists, junto con otros actores de la época, y además, un poco más adelante en el tiempo, que fue investigado por el Comité de Actividades Antiamericanas.
2: Bueno, son dos de los aspectos más interesantes de Chaplin como creador. El primero de ellos, cuando crea la United Artists con actores y sobre todo con Griffith, con otro director, es un momento muy importante en la historia del cine, porque es uno de los momentos en el que los artistas, en el que los creadores se enfrentan al sistema, se enfrentan a Hollywood, se enfrentan a las grandes majors americanas y les dicen no, ahora nosotros queremos hacer películas, ahora nosotros queremos dirigirlas y expresarnos con ellas. Entonces eso es una auténtica revolución. El problema que hay en ese momento, y es lo que lo hace todavía más atractivo esta compañía, la United Artists, es que se produce en el momento del paso del mudo al sonoro, de las películas silentes a las películas sonoras. Y Chaplin, Charlotte sobre todo, es un personaje que no habla, no puede hablar, su humor se basa en no hablar. Entonces, claro, él crea su productora, crea su negocio, porque en el fondo una productora es para generar dinero, no solo para crear obras de arte, pero se está acabando su negocio, porque el cine mudo se está acabando. Los espectadores ya no quieren ver cine mudo. Lo sorprendente es que aún así los espectadores siguen viendo sus películas, porque él, esto es un poco problemático, porque la gente cree que Chaplin odiaba el cine sonoro, y efectivamente, odiaba el cine sonoro, pero en especial el diálogo. Es decir, Chaplin, a diferencia de todos los artistas y todos los directores de cine que se negaron o que se opusieron directamente al cambio de sonoro, de mudo a sonoro, él no se oponía, él realmente estaba en contra, pero estaba en contra sobre todo de los diálogos. Y lo sorprendente es que sus películas sonoras, es decir, aquellas películas en las que hay sonido, son brillantes y demuestra que como director y como guionista sabe utilizar mejor que nadie los recursos del sonido. No utiliza diálogos, pero los sonidos son excelentes, los gags sonoros son excelentes. Además, en una vuelta de tuerca en esto de mostrar cómo domina la técnica, pero se opone a ella, la primera vez y la única que Charlotte habla, que dice diálogo, es al final de Tiempos Modernos, en los que canta una canción que se llama Charabia. Y Charabia es una canción que no tiene sentido. Él se apunta en las mangas de la camisa la letra de la canción, se la apunta a su amada, pero cuando sale la tira y se escapa la letra de la canción. Entonces no puede leerla porque la ha perdido la letra de la canción. Entonces se la inventa. Y se la inventa en una mitad francés, español, italiano, inglés, un idioma inventado por él. Y es fascinante porque lo que está haciendo es reírse de las películas sonoras. Está diciendo, mirad, vosotros utilizáis el sonido solo para diálogos y yo utilizo los sonidos para reírme de vosotros, ¿no? Es una técnica fascinante que después, en cierto modo, va a repetir en los diálogos famosos de su dictador, en el Gran Dictador, en los cuales imita a Hitler, pero lo imita en un idioma inventado, en un idioma no habla, sí, sino que farfulla, ¿no?
1: Para muchos de los que, o sea, incluso hoy día, se puede pensar que ese cambio tan radical del mudo al sonoro habría significado el fin. Incluso él, que estaba en contra de cambiar, pero que luego cambió, lo hizo y lo hizo mucho mejor que todos los que cambiaron, incluso a lo mejor queriendo cambiar. ¿Cuál fue la clave de que lo hiciera tan bien?
2: Bueno, la clave es que era un genio, no hay una explicación, la clave es que era un genio. Yo creo que el motivo fundamental es que él era muy libre, y él se dio cuenta que no podía ser, el sonido no puede ser los diálogos de una película. Sin embargo, la productora Warner y los primeros que trabajaron con el cine sonoro, lo que más les interesaba es que las películas hablasen, para que la gente dijera, ah, sí, están hablando, ¿no? Y eso no funcionaba. Las películas por hablar, no aportan nada. Y lo bueno de las películas de Chaplin, de las películas que sonoriza o las películas que utiliza el sonido, es que él no utiliza el diálogo, entonces utiliza solo los gags del sonido. Y eso es fascinante, eso es muy, muy, muy interesante y muy rico, porque no va a lo fácil que es utilizar el diálogo, sino que intenta atraer al espectador con los sonidos.
1: Luis, esta pregunta es un poco trampa. Ya has dicho que no crees que vaya a repetir.

0: una figura como él. Pero en el panorama del cine actual, para ti, ¿quién se parece más a lo que fue Chaplin en su época?
1: Bueno, hoy en día no hay ningún artista que se pueda comparar con Chaplin en todas sus capacidades, en todas sus tareas. Pero hay directores, actores como Chaplin, como Woody Allen, que podrían ser, o el mismo Alejandro Amenábar, pues es compositor, guionista, productor, director de sus películas. Es decir, hay gente que tiene muchas tareas, al igual que Chaplin, pero ninguno llega a esa genialidad.
0: Irrepetible, entonces.
1: Irrepetible, completamente.

Charles Chaplin murió a los 88 años el día de Navidad de 1977. Dejó un total de 79 películas filmadas en más de 50 años de actividad como actor y director. En la casi totalidad de ellas fue también autor del guión y de la música. Se dice que el humor que muestra en sus películas es universal. Para comprobarlo, a finales de los 90 se realizó un experimento consistente en proyectar varios de sus cortos a público de distintas culturas. Los resultados fueron concluyentes. Aunque algunos no entendían lo que veían, se reían con las persecuciones, caídas, tartazos, trucos, timos, etcétera, protagonizados por Chaplin. Esto es todo por hoy. Recuerden que les esperamos aquí en una próxima edición de ¿Qué fue del siglo XX? No nos falten.

0: Hola, ¿qué tal? El concepto de héroe nacional alcanzó en la figura de Charles de Gaulle su esencia en un país en proceso de reconstrucción lastrado por el castigo de la ocupación nazi en tierras galas. Gigante de aspecto, escritor, político y militar de profesión, marcó una nueva era en la memoria colectiva de los que afrontaron la renovación de la Francia de la posguerra. Hoy, en que fue del siglo XX, recordamos el legado de Charles de Gaulle.
1: Bien sûr, nous eûmes des orages.
2: Su primera acción de responsabilidad pública le llevó de la mano del aparato militar francés durante la Primera Guerra Mundial. Pese a haber firmado una trayectoria como soldado sin grandes destellos, sus firmes convicciones personales y su oratoria le convirtieron en un compañero de trabajo singular. Sus intervenciones en el campo de batalla se tradujeron en visitas incansables al servicio médico, hasta que su último combate pudo costarle la vida. Una emboscada de los invasores en Douaumont, al norte del país, terminó con un Charles de Gaulle, en el ecuador de su veintena, herido gravemente.
0: El fracaso del contingente que defendía la pequeña localidad francesa le obligó a aceptar su rendición. Fue trasladado al estado de Baviera, al sur de Alemania, tomado como rehén. Apresado en un fuerte, pasó los siguientes 2 años y medio de su vida en cautiverio, en lo que se resume como la etapa más dura de toda su historia. Un lamentable exilio, como definió en una de sus cartas a su madre desde prisión. El de Lille intentaría escapar en hasta 5 ocasiones, pero su altura y envergadura le convertían en demasiado visible para burlar la vigilancia. Ninguna de sus internadas resultó con éxito.
2: Sus meses en prisión despertaron sus primeras inquietudes por la oratoria. De hecho, cada día desde los calabozos instruía a sus compañeros sobre el estado de la guerra y las claves hacia la derrota del enemigo. Sin embargo, sus reclamos no traspasaron los muros del fuerte. No sería hasta la firma del armisticio cuando Charles de Gaulle se encontraría con la libertad.
0: Años más tarde, en la década de los 30, es destinado a la Secretaría de la Defensa Nacional. Allí puede apreciar desde dentro cuáles son los aparatos y estrategias que el Estado llevaba a cabo para combatir las hostilidades. Sin embargo, de Gaulle no comulgaba con lo que apreció. Él veía más allá del sistema de ataque convencional. Creía que el paso de los años exigía la necesidad de una modernización militar por aire y tierra. En cambio, sus ideas no traspasaron las paredes de su domicilio. Por ello, comprometido con su país, Charles de Gaulle utilizaba sus habilidades literarias para difundir sus recomendaciones en varios libros.
2: Proactivo como pocos, su iniciativa política le forjó nuevos detractores y muchos enemigos. Sin embargo, esto no impidió que se mantuviese fiel a sus convicciones. Ante la entrega de Francia a Hitler, de Gaulle hizo un llamamiento a la población en pro de una Francia libre. Así será llamado un nuevo movimiento que encabezó en aras de la resistencia a la expansión nazi, aunque su lucha fue ejecutada desde el exilio. De Gaulle manifestó abiertamente su oposición a la Francia de Vichy, ciudad gala, donde el imperio colocó un gobierno títere francés pero pro-nazi, para controlar a su antojo su nueva adquisición. El general ante esto propuso el exilio masivo de los franceses a Argelia, por entonces colonia francesa. Desde allí planeaba iniciar la ofensiva que les devolviese lo que por historia les pertenecía.

0: Siempre hizo gala de un fuerte liderazgo, lo que llevó a una importante masa a seguirle y respaldar la revolución de la Francia libre. Apoyado en la resistencia desde el exilio, capitalizó la victoria aliada y se convirtió en un icono de la libertad. Fue entonces cuando las cenizas del nuevo Estado, ya desocupado, recayeron sobre el líder de la rebelión. De esta manera se convirtió, desde el fin de la guerra y hasta 1946, en la cabeza visible del gobierno provisional.
1: Sin dejar una gran huella a su paso por la dirección de una Francia destrozada por la guerra, sus conocimientos de política internacional fueron requeridos ante las disputas con la colonia argelina, un problema enquistado durante los 50 y que explotó a comienzos de los 60. El gobierno central se vio superado por la presión de un grupo poderoso de ultraderecha que exigió la represión de los secesionistas africanos. Ante esto pidió ayuda a De Gaulle, que en 1958 asumió precipitadamente el poder ante el temor del desencadenamiento de un golpe de Estado.
0: Con él comenzó la Quinta República, aprobada en referéndum por la población. Su figura también fue ratificada un año más tarde en unas elecciones en las que se impuso rozando el 80% de los votos a su favor. De su etapa en el poder, algo más de una década, resaltan sus coqueteos con la geopolítica mundial y las relaciones internacionales. De hecho, fue el primero en plantar cara a un poderoso Estados Unidos que venía de ser su gran aliado en la Segunda Guerra Mundial. On me dit que nos vies
1: ne valent pas grand-chose, elles passent en un instant comme fanent les roses. La intención del presidente residía en un objetivo: potenciar la soberanía francesa ante los gestos imperialistas del vecino estadounidense, que amarraba el liderazgo mundial favorecido por la creación de la OTAN. Por ello ordenó la salida de sus tropas del contingente militar de Occidente, lo que ensució las relaciones con el gigante norteamericano. Más tarde volverían a encontrarse y Francia retomaría su pasado en la alianza transatlántica. Sería en 1962 cuando su reconciliación quedaría sellada mediante el conocido como el Tratado del Elíseo.
0: Sin embargo, fueron sus reticencias a la hegemonía estadounidense las que le llevaron a un trabajo sin descanso por una Europa unida. En consecuencia, Charles de Gaulle se convertiría en una de las figuras más influyentes de la Constitución de la Unión Europea que hoy conocemos. Partidario de una gestión del Estado apoyada en el centralismo, su dirección económica adoptó tintes keynesianos. Así lo defendería durante algo más de una década hasta que en 1968 se topó con la crisis social del Mayo francés. Este acontecimiento terminaría por alejarle del poder.

0: El recrudecimiento de las protestas terminó por desgastar la figura de un Charles de Gaulle que, desesperado, convocó un referéndum en las regiones francesas para legitimar sus decisiones. El resultado le asestó un duro golpe. Una estrepitosa derrota en las urnas forzaron al presidente a dimitir. Sin embargo, su trayectoria ha dejado una vasta herencia en la Francia de nuestros días. Repasamos los detalles con un experto que nos acerca, Rubén Ortega.
1: Bueno, Rafael Dobado, muchísimas gracias por estar con nosotros, el responsable de Historia del Instituto de la Complutense de Estudios Internacionales. Gracias.
2: El placer es nuestro, bienvenidos al campus.
1: Bien, vamos a hablar de Charles de Gaulle. En concreto, se ha hablado mucho, se ha especulado mucho de sus relaciones con la Unión Europea, de que él pues puso gran parte de ese primer ladrillo para que se construyese la Unión Europea que hoy conocemos. ¿Eso fue así? ¿Cuál fue su influencia en este organismo de los 27 de ahora?
2: Bueno, mi opinión es que seguramente algo de cierto hay en ello, ¿eh? Pero tampoco convendría exagerar. A mi juicio, Charles de Gaulle era sobre todo un nacionalista francés, creía en una Europa de las naciones, no en una Europa supranacional, y de hecho protagonizó algún incidente, como el veto a la entrada de, por dos veces, de Gran Bretaña, también el incidente famoso de la crisis de las sillas vacías, por discusiones acerca de qué papel tendría cada país en la política agrícola común, y por tanto creo que sí, que sin duda tiene alguna contribución destacada, ¿eh? Y sin duda es un personaje importante del siglo XX europeo y probablemente del siglo XX mundial, pero un europeísmo limitado, digamos, de otra época, no el que hoy pensaríamos que correspondería su actitud, quiero decir, con un europeísta convencido en el sentido de crear un organismo supranacional a escala continental. De hecho, él acuñó una idea que era la Europa de los Urales al Atlántico, que en el contexto de los años 50, 60, en fin, de la Guerra Fría, pues era poco compatible con la idea que hoy tendríamos una Europa, ¿no?, democrática, en un régimen de economía de mercado, en fin. Tengo alguna duda acerca del fervor de su europeísmo.
1: Bueno, antes hablábamos, está claro que fue un nacionalista francés que intentó marcar la diferencia con el resto de los que habían sido sus aliados en esa, después de esa Segunda Guerra Mundial. Bueno, ¿cuáles fueron sus relaciones con Estados Unidos? Si nos puedes contar lo que ocurrió con la OTAN y luego más tarde con Inglaterra.
2: Bueno, vamos a ver, yo creo que él pensaba, él fue siempre como nacionalista francés que era, pensaba en algún momento en restaurar la grandeur de la Francia en el contexto de la posguerra mundial, cuando Francia probablemente ya no era, en el contexto internacional, la potencia económica, militar que había sido. Por tanto, siempre intentó marcar diferencias respecto a Estados Unidos, y porque eso le permitía ser una potencia europea. Piénsese que entonces Alemania era una potencia económica en construcción, en avance, pero no una potencia política ni militar, ¿no? Y siempre marcó su diferencia con Inglaterra, a la cual pensaba que era un tanto ajena a la idea de Europa que él defendía por esta relación privilegiada, especial, que siempre ha tenido Inglaterra con Estados Unidos. Y por lo tanto, en este contexto, pues las relaciones no eran muy fluidas ni con Estados Unidos ni con Inglaterra, y en algún caso hubo un conflicto, como el caso de la invasión del Canal de Suez, alguna presión norteamericana sobre él, y él finalmente acabó saliendo del pacto militar de la OTAN, no del pacto político, pero sí del militar.
1: Bueno, Charles de Gaulle fue una figura representativa muy importante en esa mitad del siglo XX para Francia, lo ha sido con la herencia que ha dejado en su país, y en concreto se habla de un movimiento, del gaullismo. ¿En qué consiste el gaullismo? ¿Es realmente importante el gaullismo?
2: Bueno, en el sentido electoral, claro que lo ha sido. Ha habido gobiernos gaullistas, digamos, dirigidos por personas que se reivindican gaullistas, por partidos que se reivindican gaullistas. Otra cuestión distinta es si el gaullismo en sí mismo existe como una doctrina política como tal, o más bien es un conjunto de prácticas políticas que reivindican la herencia del general y su prestigio, pero que no creo que tengan un programa muy claro y preciso a lo largo del tiempo. De hecho, el mundo muta, y por lo tanto sería también un poco insensato que el conjunto de ideas y prácticas políticas válidas probablemente para la Francia en los años 40, 50 o 60 siguieran siendo practicadas hoy tal cual en el mundo del siglo XXI.
1: Si tuviésemos que simplificarlo, diríamos que es conservador, pero con tintes capitalistas.
2: Bueno, yo creo que...
1: ¿Cómo lo simplificaríamos?
2: Yo creo que sí, que es un movimiento político más bien conservador, en un sentido, pero tal vez en otro probablemente el señor Sarkozy, por ejemplo, que se reivindica, digamos, como un personaje conspicuo de la tradición gaullista, está intentando adoptar reformas en Francia que chocan supuestamente con los progresistas franceses de la izquierda que no quieren cambios. Yo manejaría con cuidado a lo largo del tiempo la idea de conservador y progresista, porque a veces se invierten las posiciones, ¿no? Y en algún caso los progresistas hacen una defensa exacerbada de algunas cosas que fueron a lo mejor progresistas hace tiempo, pero que hoy no lo son, y los conservadores pues podrían estar operando en algún caso de forma progresista, ¿no?, aunque parezca una contradicción en los términos.
1: Bueno, célebre es la frase que decía Charles de Gaulle, ¿cómo se puede gobernar un país que tiene hasta 300 tipos de quesos diferentes? ¿A qué hacía mención? ¿A qué se refería? ¿Qué esperaba?
2: Yo creo que hay menos quesos los que dice, o los que decía el señor de Gaulle, pero bueno, yo creo que se ha haciendo referencia a los problemas de gobernabilidad de la Cuarta República Francesa, en la cual un sistema político muy proporcional, o que permitía, digamos, la representación de muchos partidos políticos, hacía difícilmente gobernable el país. Y él, por sus orígenes y por sus intereses y por sus ideas, pensaba en un modelo de gobierno más presidencialista, como el que finalmente logró imponer en la Quinta República. Entonces, por tanto, yo creo que se está refiriendo más a los problemas políticos de la Francia de la posguerra que a su estructura económica, aunque bien es cierto también que la estructura económica francesa siempre fue más atomizada, más pequeña empresa, más pequeño comercio, pequeño agricultor, que, por ejemplo, Alemania, que es un caso casi de lo contrario, el gran holding financiero industrial, o Estados Unidos, que podría ser un caso parecido, salvando las distancias.
1: Bueno, una etapa, la de De Gaulle, que tuvo su influencia en España, coincidió con la etapa franquista. Bueno, ¿cuál fue su influencia de ese movimiento que él encabezó y que llegó a España?
2: Bueno, de hecho, yo creo que llegaron a encontrarse De Gaulle y Franco en el Prado, en una ocasión,

0: Pero bueno, en cualquier caso, si lo que estamos intentando comentar es el caso de los planes de desarrollo españoles, creo que ciertamente hay alguna influencia de los planes de desarrollo franceses, pero piénsese que aquí empezaron mucho más tarde, varios lustros después, y que por otra parte la planificación estaba de moda en toda Europa entonces, ¿no? Por lo tanto, el caso español, supongo que por una parte tiene alguna influencia del caso francés, ciertamente, pero también en muchas otras partes de Europa, formas de planificación económica o de intervención del Estado, nacionalización de empresas, es algo que forma parte del, digamos, del contexto económico europeo de la posguerra, y lo llevaron a cabo tanto gobiernos de derecha como de izquierdas. O sea que, insisto, en esa época había un cierto prestigio de la planificación, que luego fue cayendo, y particularmente ya en los 80 con Reagan y Thatcher y sus influencias políticas y económicas acabó por completo.
1: Bueno, pues Rafael Doado, muchísimas gracias por estar con nosotros.
0: Ha sido un placer.
2: Charles de Gaulle perdería la vida un año después de ceder el poder de la República Francesa. El 9 de noviembre de 1970 falleció de un aneurisma, dejando sus memorias inacabadas. Sin embargo, su política ha marcado una era en la historia francesa y su figura representa un movimiento ampliamente extendido en el país. Una forma de gobierno de tinte conservadora que apuesta por la modernización económica y que ha dado a luz a numerosas formaciones políticas en su Francia natal. Entre otras, el partido en el gobierno en la actualidad, la Unión por un Movimiento Popular de Nicolas Sarkozy. Esto es todo por hoy. Recuerden que les esperamos en una próxima edición de ¿Qué fue del siglo XX? No nos falten.

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2: Clavijo acusa al gobierno de ocultarle información sobre el antivirus y Coalición Canaria advierte de consecuencias en el Congreso. El presidente de Canarias ha comparecido este miércoles en el Parlamento Autonómico a petición propia para volver a lanzar un órdago al Ejecutivo de Pedro Sánchez. Fernando Clavijo no se ha limitado a reiterar sus críticas, sino que va más allá al afirmar que había contagiados en ese buque cuando salieron de Cabo Verde y que lo sabían. Tres palabras resumen su posición. Teníamos razón. En su comparecencia, Clavijo acusa al gobierno central de apartarle, hurtarles información y pretender que las instituciones canarias asumieran la responsabilidad de una emergencia sanitaria que, a su juicio, fue gestionada por Madrid desde el principio. La metáfora que ha elegido es reveladora. Vienen a tu casa, te desplazan y la factura la pagas tú. Afirma que colaboraron, pero que no son cómplices. La Moncloa aspiraba a cerrar el capítulo con esa comparecencia conjunta de Pedro Sánchez y el director general de la OMS, pero no ha sido así. El episodio del crucero sigue vivo políticamente y lo que empezó como una disputa institucional sobre competencias sanitarias empieza a proyectarse sobre la aritmética parlamentaria del Congreso. Desde Coalición Canaria llegan señales que en Moncloa, desde luego, no pueden ignorar. La diputada Cristina Valido, que mantiene habitualmente una interlocución muy fluida con el Gobierno, está a la espera de que la dirección de su partido decida cuál va a ser su posición a partir de ahora. En el partido transmiten algo que suena a advertencia. Da la impresión de que el Partido Socialista no necesita para nada su voto y concluye que el desencuentro de estos días puede tener consecuencias, porque han cruzado todas las líneas del respeto al presidente de los canarios. El detonante de ese malestar no es solo la gestión del brote, son también los mensajes en las redes sociales del ministro de Transportes, de Óscar Puente, quien escribió que Clavijo hace el ridículo tras su intento del sábado de madrugada de impedir el atraque del buque. En Coalición Canaria consideran que el ministro se burló de los canarios con la única base de un titular y sin hablar con él. El Ejecutivo sabe que no puede permitirse perder ni un solo apoyo en el Congreso. Lo sabe y por eso Sánchez opta por rebajar el tono en público al descartar entrar en algún tipo de polémica institucional. Un tono notablemente distinto al que emplea, por cierto, con la presidenta madrileña. La contención, desde luego, no es gratuita. El reconocimiento es el reconocimiento implícito de una debilidad parlamentaria que condiciona cada movimiento del Ejecutivo central. En privado, sin embargo, el malestar en Moncloa es profundo. El voto de Valido es una pieza codiciada. Cada vez que Coalición Canaria vota con el Gobierno, otro de los socios de la mayoría de investidura puede

de permitirse la abstención, lo que otorga al Grupo Canario un valor estratégico que va más allá de su único escaño. Y ese escaño está hoy en el aire. La situación de Sánchez no admite más bajas. Tras la ruptura con Junts y las crecientes tensiones con el PNV, perder a Coalición Canaria agravaría aún más una legislatura que ya afronta una aritmética parlamentaria frágil y cada vez más imprevisible. La posibilidad de aprobar unos presupuestos generales del Estado, ese objetivo en el que el Ejecutivo sigue sosteniendo casi como un acto de fe, se aleja un poco más con cada aliado que se resiente. Lo que empezó con un crucero en cuarentena frente a las costas canarias puede terminar complicando una vez más la supervivencia política del Gobierno en Madrid.

0: Muy buenos días, arrancamos el programa de hoy en este miércoles día 13 de mayo, recordando que en el santoral del día celebramos San Pedro de Regalado y Bienaventurada Virgen de Fátima. Muchísimos asuntos encima de la mesa de los que hablaremos y debatiremos a lo largo de las próximas dos horas, pero antes damos paso a una entrevista con la que vamos a empezar el programa de hoy. Luego pasaremos, como les digo, a esa mesa de debate, pero saludamos ya a Inmaculada Sanz, vicealcaldesa de Madrid. Muy buenos días.
1: ¿Qué tal? Buenos días.
0: Bueno, estamos en plena celebración, Semana Grande de Madrid, San Isidro este mismo viernes, un evento que concentra cada año a miles de personas que se acercan precisamente al ayuntamiento para celebrar estas fiestas, también ese día en concreto. ¿Cuántos dispositivos, cómo es el dispositivo de seguridad que se va a llevar a cabo este año?
1: Bueno, es un dispositivo amplio, como suele ser en estas fiestas, que abarca desde el pasado día 7, que fue el día del pregón, hasta el día 17, en los distintos recintos donde se celebran las fiestas, fundamentalmente esa pradera de San Isidro, pero también en las Vistillas, en Matadero, en la Plaza Mayor y en todos los entornos donde hay algún tipo de celebración. Ya digo, fundamentalmente están concentrados nuestros agentes de policía y sanitarios de SAMUR en Vistillas y en pradera de San Isidro. Hablamos de 2.300 efectivos de policía municipal y más de 300 sanitarios. En el caso de la pradera de San Isidro siempre hay un puesto sanitario allí fijo y bueno, mucha presencia policial, están nuestros caballos del escuadrón, están las unidades de drones también, la comisaría central de seguridad y por supuesto las unidades de los distritos, tanto de centro, en el caso de los recintos de centro, como de Carabanchel. Como decimos, siempre suelen ser unas fiestas donde efectivamente se acumula muchísima gente, va muchísima gente, no solo madrileños, sino personas también que vienen de fuera a vivir estas fiestas con nosotros, y lo que deseamos es que se celebren con absoluta normalidad y que si hay cualquier tipo de incidente van a haber siempre o a un agente cercano o a alguien de personal de SAMUR Protección Civil que les pueda ayudar, pero sobre todo bueno, que vayan con ganas de pasarlo bien, de disfrutar, y ya digo, si hay cualquier incidente allí tendrán a los efectivos del Ayuntamiento de Madrid.
0: ¿Cuáles son los principales riesgos, las principales preocupaciones que tienen identificadas? Porque no hay que olvidar la situación, el nivel antiterrorista que tenemos en nuestro país.
1: Fundamentalmente en lo que tiene que ver con la pradera de San Isidro y también algunos de los otros recintos, tenemos también muchos agentes de paisano centrados sobre todo en prevenir hurtos y prevenir reyertas. Decimos siempre, Madrid es una ciudad comparativamente desde luego mucho más segura que las grandes capitales, pero tenemos en estos momentos un problema con las reyertas y con el uso de armas blancas, y por lo tanto sobre todo nos centramos en prevenir esos episodios, esas situaciones que se puedan dar o bien entre bandas o bien entre personas que puedan hacer una utilización de armas blancas, y por lo tanto esa es una de los cometidos principales. Y luego por supuesto pues evitar que haya aglomeraciones que puedan ser peligrosas. En ese sentido, por ejemplo, la utilización de los drones nos da una capacidad tecnológica muy, muy buena para saber dónde está concentrada la gente, poder moverla en un momento dado, en fin, que no haya ningún problema en todos esos escenarios. La verdad es que en estos casi ya 8 años, 7 años que llevamos al frente del área de seguridad, todos los años se ha desarrollado con plena normalidad, más allá de algún pequeño incidente, y esperamos que este año vuelva a ser así. Es un dispositivo amplio, ya digo, son 2.300 agentes de policía municipal a lo largo de todos estos días y confiamos en que se desarrolle con normalidad. Vamos a ver si el tiempo nos respeta. Parece que han pasado ya los episodios de lluvias y aunque no va a ser muy, muy calurosos los días, pero parece que sí vamos a tener un cierto buen tiempo.
0: Esperemos que así sea, porque desde luego reina el ambiente festivo. También estos días se celebran muchos conciertos, al mismo tiempo que Madrid acumula obras por toda la ciudad, pero eso no impide que se celebren esos conciertos, las carreras, diferentes maratones, también grandes eventos, pero aún así los madrileños siguen quejándose precisamente de las complicaciones que tienen en el día a día, de esos atascos que tienen que sufrir. Han pasado 36 a 18 todas esas carreteras que pasan por la Almenda Central. ¿Cómo se gestiona esa tensión precisamente entre la ciudad en construcción y la celebración?
1: Es verdad que tenemos obras importantes en estos momentos que se están desarrollando en la ciudad, tanto las del propio Ayuntamiento de Madrid, en el caso del Puente de Ventas, Castellana y el soterramiento de las 5 obras, todas ellas muy, muy importantes y que van a mejorar la calidad de vida de las personas, pero que tienen afecciones a la movilidad. Y además, bueno, hay que compatibilizarlas también con otras que están haciendo otras administraciones, como por ejemplo las grandísimas obras que está haciendo la Comunidad de Madrid y ampliaciones de metro, la zona de Conde de Casal y en otros puntos tratamos de hacer planes de movilidad reforzando transporte público también, bueno, pues de manera que las afecciones sean las mínimas posibles, pero Madrid necesita esos cambios, esas obras. Por ejemplo, en el caso de la 5 va a cambiar completamente la calidad de vida con la que cuentan esos vecinos que durante décadas han estado esperando este soterramiento que les estaba pasando una autopista a un metro de sus salones, y por lo tanto creo que merece la pena el esfuerzo. En cuanto a lo que tiene que ver con los eventos y sobre todo también con esas carreras, como decías, hemos hecho un ejercicio, bueno, pues de tratar de racionalizar los espacios. Eran demasiadas las carreras que se estaban produciendo en todo el eje de la Almendra Central de la ciudad de Madrid, y había quejas vecinales en este sentido, y hemos reducido a la mitad el número de carreras que van a pasar por esos entornos, por ese eje Castellana, y el resto de carreras no significa que no se vayan a celebrar, pero se van a celebrar en otros distritos más periféricos de la ciudad, que también demandan ese tipo de eventos, porque esto al final genera riqueza, genera empleo, y por lo tanto necesitamos eso, distribuir, igual que en el turismo nos estamos centrando muy específicamente tanto en desestacionalizarlo en los tiempos, como también descentralizarlo de la Almendra Central de la ciudad, pues también en estos eventos. Hay algunos que son más incómodos, indudablemente, y somos conscientes de ellos, como puede ser, por ejemplo, el Maratón de Madrid, que fue hace unos días. Hablamos de una carrera de 42 kilómetros y, por lo tanto, tiene una afección masiva, ¿no?, a la ciudad. Ocurre en Londres, ocurre en Nueva York, en esas carreras tan amplias y con tanta superficie es muy difícil que no haya afecciones, pero en el resto estamos tratando eso, de restringir lo que son las afecciones a la movilidad. Madrid está de moda. Madrid es un punto en estos momentos en los que quiere estar el mundo de la cultura, el mundo del deporte, artistas internacionales. Creo que es bueno para la ciudad, ya digo, genera muchísima riqueza, muchísimo empleo también, muchos madrileños viven de eso, pero tenemos que compatibilizarlo con el día a día de la ciudad y con el descanso vecinal también. Por lo tanto, yo creo que ese es el reto, pero bueno, en fin, yo creo que es un reto positivo en el sentido de que mejor, desde luego, gestionar un momento de ebullición que un momento de decadencia, ¿no?, en una ciudad, y en estos momentos yo creo que se puede decir que Madrid está viviendo ese momento de moda.
0: En todo caso, además, que esas obras, se decía en el pregón de San Isidro, le lucen a Madrid un tiempo pasado, ¿no? Hablemos de los asentamientos ilegales, porque en el año 2024 se levantaron 400 asentamientos, la Policía Municipal intervino en 900 operaciones. Los vecinos lo que denuncian es que esos grupos lo que hacen es desplazarse apenas unos centenares de metros. ¿Cuál es la solución real? ¿Cuál debería ser el plan para poder atajar este problema?
1: Es un problema complejo, y desde el Ayuntamiento de Madrid, desde luego, tenemos a todos los servicios trabajando en la solución, tanto servicios sociales como también, por supuesto, la policía, también Selur. Cada vez que activamos los protocolos hay 7 u 8 servicios implicados, y sobre todo lo que tratamos es de generar una vinculación con esas personas que están en situación de calle para poder ofrecerles los recursos que tenemos a su disposición en la red de personas sin hogar, que hemos incrementado además mucho en este tiempo, el número de plazas con las que contamos, pero claro, no podemos obligarles a que acepten ese recurso. Por supuesto, es así, la Ley de Servicios Sociales así lo dice, con lo cual es un trabajo muy de poco a poco, de tratar de vincularles y de ofrecerles una alternativa para que puedan salir de esa situación. En una parte tiene que ver con, bueno, pues ocurre en otras ciudades, ese fenómeno de personas sin hogar, a veces ligadas a problemas de adicciones o también en algunos casos problemas de salud mental, pero sí estamos viendo que en los últimos tiempos está habiendo un mayor número de personas en situación ilegal, que no tienen ningún tipo de papeles ni de vinculación con la ciudad, que están en esos asentamientos, y eso lo estamos viendo no solo en Madrid, sino también en otras ciudades de España. Y yo creo que eso tiene que ver también con una política errática del Gobierno de España en estos momentos en cuanto al control de fronteras. Esto es así. España en estos momentos es un coladero en cuanto al control de sus fronteras, y desde luego somos el mejor destino para que las mafias sigan traficando con personas, y eso sí, luego el Gobierno de España, muy solidario a la hora de decir que vengan, no se ocupa en absoluto de nada de lo que les pasa a esas personas una vez que cruzan las fronteras. Una parte de este fenómeno, ya digo, tiene que ver con esto, y en ese sentido la capacidad que nosotros tenemos desde los ayuntamientos o desde las comunidades autónomas es muy escasa, porque tiene que ver con una política nacional. Vamos a seguir actuando, hemos levantado asentamientos muy importantes, yo sé de las quejas de los vecinos, pero en algunos casos, con mucho esfuerzo, estamos consiguiendo que no se

0: Y se dice luego, ahí ocúpense ustedes, ayuntamientos y comunidades autónomas, de gestionar el caos y la chapuza que yo he generado. Lamentablemente esto es así con casi todo lo que hace el Gobierno de España.
1: ¿Cómo está afectando precisamente esa regularización masiva al Ayuntamiento de Madrid? ¿Cuántas solicitudes han recibido?
0: Bueno, hasta la fecha, los últimos datos de los que yo dispongo son en torno a 17.000 certificados de vulnerabilidad, los que se han pedido al Ayuntamiento de Madrid. Nosotros ya dijimos desde un primer momento que lo que íbamos es hacer certificados de vulnerabilidad a personas de las que tuviéramos una trazabilidad, de las que tuviéramos una historia social, conociéramos cuáles eran sus antecedentes sociales y estuvieran vinculados a nuestros servicios sociales. Lo que no íbamos a hacer es informes de vulnerabilidad de personas de las que no disponíamos de ninguna información, no teníamos ningún conocimiento y, por lo tanto, certificar una situación que ya digo, no conocemos. El Gobierno ha dado otras vías, como son las ONGs, y están firmando esos certificados de vulnerabilidad, pero ya digo, en el caso del Ayuntamiento de Madrid, yo creo que no se le puede pedir a los funcionarios, a los trabajadores sociales, que certifiquen situaciones de las que no conocen, y por lo tanto, ya digo, son 17.000 en estos momentos los certificados que se han solicitado, y el Ayuntamiento va a emitir esos de los que conoce su situación, y en los que no hay un... pues tiene que hacer una historia social previa, como se ha hecho siempre con cualquier persona que accede a los servicios sociales de Madrid.
1: Claro, es que esa es la pregunta. ¿Qué sucede con todas esas personas de las que no se tiene conocimiento alguno? ¿Qué pasa con ellas a partir de ahora?
0: Bueno, yo supongo que estarán yendo por otras vías. Ya digo, hay entidades sociales que están dando esos certificados de vulnerabilidad. Esto es un proceso que está mal hecho desde el principio. Nosotros así lo hemos denunciado. Esto es una chapuza. Nosotros somos conscientes de que en España en estos momentos la inmigración es necesaria, es importante. Madrid ha contribuido y contribuye todos los días al momento de éxito que vivimos. Todas esas personas que han venido fundamentalmente de Hispanoamérica, de nuestros países hermanos al otro lado del Atlántico, pero tiene que ser legal, ordenada y completamente regulada, sabiendo quién viene, a qué viene y, por supuesto, expulsando a las personas que vienen a España a cosas que no deben hacer, ¿no? No es de recibo que en estos momentos solo se estén ejecutando en torno al 11% de las órdenes de expulsión. Los tribunales declaran esas órdenes sentencian esas órdenes de expulsión, pero luego no se ejecutan y, por lo tanto, solo el 11% se están ejecutando. ¿Dónde están esas personas? ¿Qué están haciendo? No, insisto, no es de recibo. Yo creo que hay que ser mucho más serios, mucho más rigurosos. En el fondo, yo creo que esto responde a una necesidad de tensionar a la sociedad, de complicar la convivencia, también de complicar los servicios públicos de los ayuntamientos y de las comunidades autónomas y de presionar sobre esos servicios públicos con este proceso que se ha hecho mal desde el inicio.
1: ¿Dónde está o qué hace el delegado del Gobierno de Madrid? Bueno, usted misma le calificó de impresentable.
0: Es que yo creo que ya está bien lo de este señor. Este señor, su máxima competencia en Madrid es la seguridad y es de la que no se ocupa. De lo que se ocupa todos los días es un día de insultar a la presidenta Ayuso y otro día de insultar al presidente Almeida. Supongo que haciendo de meritorio para ver si le cae alguna candidatura a la Comunidad de Madrid, al Ayuntamiento, debe ser que no ve muy claros los candidatos que se supone que van a ser, y ahí sigue de meritorio. Quiero recordar que este señor era el tesorero de las primarias de Pedro Sánchez, el tesorero del bancal de Rosas, y por lo tanto creo que tiene ese pecado original y vive de ser el delegado del sanchismo en Madrid. Pero yo creo que es momento, desde luego, de exigirle o que bien cumpla sus competencias o, si no es capaz, como le vengo diciendo en estos días, de garantizar la seguridad de los madrileños, igual debe dar un paso a un lado, dimitir y dejar a otro que sepa. No es de recibo, según los datos que nosotros tenemos, por ejemplo, de SAMUR Protección Civil, que en lo que llevamos de año hayan atendido a más de 130 personas por heridas de arma blanca en la ciudad de Madrid. Tiene que tomar medidas. No se dedica a eso, se dedica única y exclusivamente a buscar la confrontación, el enfrentamiento y a insultar al Ayuntamiento de Madrid y a la Comunidad de Madrid. Creo que es momento de que se ocupe de lo suyo.
1: Porque no existe ningún mecanismo formal, un requerimiento, una denuncia institucional para precisamente forzarle a asumir las que son sus competencias.
0: Bueno, nosotros lo hacemos por todas las vías posibles. Le venimos reclamando desde hace mucho tiempo que se modifique esa tasa de reposición para que el Ayuntamiento de Madrid pueda contratar a los 1.000 policías que necesitamos, de más, que no tenemos en estos momentos. Yo recuerdo siempre, el alcalde Gallardón, hace ya más de 20 años y con 300.000 personas menos viviendo en la ciudad, contaba con 7.000 agentes de policía municipal. En estos momentos tenemos un poquito más de 6.000. Lo único que le pedimos al Gobierno de España es que nos deje contratar a esos policías municipales. No estamos pidiendo un euro, como por cierto si se da a otras regiones de España, con cargo al presupuesto del Ayuntamiento de Madrid, simplemente que nos quiten esa tasa de reposición, ese tope, para que podamos contratar a estos policías. Por supuesto, no lo ha gestionado. Le venimos reclamando modificaciones legales para este tema de las armas blancas. Hay que sancionar más y mejor esta utilización de armas blancas en la ciudad de Madrid,

0: o por ejemplo la utilización de menores en esas bandas juveniles, o por ejemplo las situaciones de ocupación. Pero ¿qué esperar de un delegado del Gobierno que dice que la ocupación es un invento de la derecha para vender alarmas? Que es lo que ha dicho literalmente, ¿no? Bueno, pues vamos a utilizar todas las vías. Desde luego, la mejor vía de todas es cambiar a un gobierno de España que empezó con una legislatura fallida, que ya no cuenta ni siquiera con esos socios de inicio de mandato y que para Madrid está siendo nefasto.
1: Denuncia precisamente esa falta de agentes en un momento en el que además estamos a las puertas de uno de los mayores retos de seguridad que pueda vivir Madrid en estos últimos años, que es precisamente esa visita del Papa a España, que es algo comparable a la cumbre de la OTAN. ¿Cómo se prepara Madrid para un evento de esta envergadura?
0: Madrid está acostumbrada a recibir estos grandes eventos y, por ejemplo, la cumbre de la OTAN fue un éxito, bueno, también con la complicidad y la paciencia de los madrileños, que tuvieron afecciones importantes a la movilidad esos días. También ahora va a haber algunas afecciones en los eventos centrales de esta visita del Papa, pero recibimos al sumo pontífice con emoción, la verdad, y muy contentos de que uno de sus primeros viajes haya querido que sea a España y específicamente a Madrid, una ciudad que él conoce bien porque ha estado aquí en varias ocasiones como prior de la Orden de los Agustinos en la ciudad. Ya digo, los dispositivos están muy avanzados. Llevamos muchos meses trabajando con la organización, tanto con el arzobispado como con la delegación del Vaticano, sobre todo en esos dos actos centrales, los más multitudinarios, que van a ser la vigilia del sábado por la noche y la misa del domingo por la mañana, que es donde esperamos que haya un mayor número de personas, y muy, muy avanzados, tanto en lo que tiene que ver con el dispositivo policial, coordinándolo, por supuesto, con las fuerzas de seguridad del Estado, también con el Ministerio de Defensa, en fin, con todo el ámbito de la seguridad, también nuestros dispositivos de SAMUR Protección Civil, pero es verdad que tenemos una carencia de efectivos y al final tenemos que tirar en muchos casos de horas extraordinarias de nuestros agentes de policía, pero en fin, eso es una situación o una solución de corto plazo, no debe ser la solución del día a día, porque lógicamente ellos también tienen sus derechos a conciliar y a tener sus días de descanso. Va a estar todo preparado, yo creo que los madrileños deben estar, bueno, pues muy tranquilos de que se va a celebrar con normalidad, como siempre. Vamos a poner todo lo que esté en nuestra mano para que ese evento se desarrolle con plenas garantías, y va a ser una visita además muy madrileña, porque va a estar muchos días en la ciudad de Madrid y ya digo, en espacios muy, muy centrales de la ciudad. Va a estar en Cibeles, va a estar en el entorno del Santiago Bernabéu, va a estar también en el Movistar Arena, en IFEMA, luego otras visitas más pequeñas en algunos barrios de la ciudad. Creo que es un evento relevante y, ya digo, además para los que, en este caso, como yo, somos católicos, pues que recibimos con especial emoción.
1: Sin duda. Hablemos de los reveses que ha sufrido el Ayuntamiento de Madrid en ordenanzas. Me refiero a la tasa de basuras, a la zona de bajas emisiones que se han atribuido a cuestiones formales. Pero cuando los tribunales anulan estas mismas normas en dos ocasiones distintas por el mismo defecto, ¿no deberían revisarse los procedimientos o las normativas internas para, y no solo, tener la vía de recurrir?
0: Bueno, y se revisan, y lógicamente cada vez los informes. Antes las ordenanzas llevaban aparejados unos informes complementarios en pequeños dosieres, y ahora son enormes dosieres de informes económicos, medioambientales, los que están incorporados a esas ordenanzas. Lo que pasa que luego, lógicamente, son los tribunales los que tienen que decir si consideran que está suficientemente justificado un informe económico o no lo está. No estamos hablando como ocurría, por ejemplo, en la época de Manuela Carmena, con sus zonas de bajas emisiones, donde se les anuló precisamente esa zona por no incorporar un informe. En nuestros casos están incorporados esos informes, lo que pasa que los tribunales en algunos de ellos han entendido que no eran suficientes o que no se habían evaluado suficientes alternativas. En fin, no es tan sencillo poder solventar cuál es finalmente la decisión que se va a tomar por parte de los tribunales. Pero bueno, pues yo creo que esas normativas se han ido reajustando y en estos momentos tenemos en vigor esa nueva norma de ordenanza de movilidad sostenible, que además creo que es la historia de un éxito. Más allá de esa situación puntual de ese revés judicial en cuanto a la forma, nos ha situado en un lugar en el que Madrid no había estado nunca. Es decir, por primera vez en nuestra historia estamos cumpliendo con las emisiones y estamos cumpliendo con el nivel de calidad del aire que se nos exigía y que desde que se aprobó esa directiva europea Madrid no lo había cumplido. En los últimos años lo estamos cumpliendo, cuando otras ciudades europeas no lo están haciendo. Tenemos en ese sentido, la mejor calidad del aire que hemos tenido en los últimos años, y desde luego ha contribuido a esto esta ordenanza de movilidad sostenible. Han contribuido a muchas otras cosas también, como por ejemplo haber cambiado toda la flota de autobuses de la AMT por autobuses menos contaminantes. Al final son vehículos que están circulando todos los días por la ciudad de Madrid, o por ejemplo que los 15.000 taxis que están en estos momentos en la ciudad a través de distintas ayudas sean de energías limpias, o los vehículos particulares, son muchas cosas, las calderas también, pero esa ordenanza indudablemente ha contribuido. Seguimos reforzando esos informes y, en fin, pues trataremos lógicamente de que no se produzcan esos reveses, pero no siempre es sencillo. Creo que, ya digo, en todo caso el fondo de la cuestión lo que nos dice es que es una normativa que ha servido para contribuir al éxito de Madrid en estos momentos en la calidad del aire, que creo que es algo importante.
1: Un cierto de enfado, eso sí, vice alcaldesa, de muchos de estos madrileños que al final se pierden entre tanta normativa y ya no saben si pueden entrar en el M30, si es fuera, si es dentro del ayuntamiento. Un poco el caos que tienen que sufrir, ¿no?
0: Bueno, es que nosotros cuando aprobamos la normativa fue en el año 2021, creo recordar, y lo que tenía es una secuencia de que iban entrando en distintos plazos, bueno, los vehículos A que no iban a poder entrar a la ciudad de Madrid, porque ya digo, en esos momentos no cumplíamos con esa directiva europea y Madrid tenía abierto un proceso de sanción que nos hubiera llevado a una multa de más de 1.000 millones de euros a la ciudad de Madrid, precisamente por incumplimientos sistemáticos de esa directiva europea, y por lo tanto hicimos una norma que en su momento fue más restrictiva y que en estos momentos hemos podido aliviar porque estamos cumpliendo con esa calidad del aire, y por lo tanto por eso ahora sí hemos podido permitir que los vehículos A de los empadronados en Madrid, de los residentes en Madrid, puedan seguir circulando. Lo habíamos limitado hasta el año 2025, pero dado que ahora sí estamos cumpliendo, y siempre que sigamos cumpliendo con esa normativa, lo hemos podido ligar a ese cumplimiento. Yo entiendo que efectivamente pueda haber molestias, pero en fin, creo que merece la pena el objetivo de dejar a nuestros hijos también un aire más limpio en la ciudad.
1: No podemos dejar de hablar de la vivienda, más aún en Madrid, que al final es la capital de España. Todo el mundo quiere venir a trabajar, lo decía antes, Madrid está de moda, ¿no? ¿Qué puede hacer el ayuntamiento para que quien trabaja en Madrid pueda vivir también en Madrid? Creo que ustedes están solicitando la liberalización de esa normativa urbanística nacional, ¿no?
0: Sí, nosotros hemos hecho muchas cosas en ese sentido en el ayuntamiento. Cuando llegamos, el equipo de Manuela Carmena tenía bloqueados todos los desarrollos urbanísticos de la ciudad. La gran bolsa de suelo que teníamos en Madrid, que son los desarrollos del sureste, estaba parada. Teníamos parada la operación Campamento y estaba atascada la operación Chamartín, o ahora Madrid Nuevo Norte. Tuvimos que desatascar todas esas operaciones desde el punto de vista urbanístico. La normativa es verdad que es demasiado farragosa, demasiado compleja en el ámbito urbanístico, y lo que queremos también es que, bueno, pues desde el Congreso en este caso, se agilicen esas leyes y se simplifiquen esas leyes para que podamos ser más rápido. Pero en estos momentos somos probablemente la ciudad de Europa con más suelo para construir mañana mismo por todas esas liberalizaciones de suelo que se han hecho. Solo en los desarrollos del sureste son más de 150.000 viviendas las que se van a poder construir, y desde ya mismo tenemos posibilidad de construir hasta 40.000. Se están incrementando las licencias, yo creo que es un dato importante que hemos dado en estos días. Se han incrementado en un 40% respecto al año anterior las licencias de construcción que se están dando, y lo que tenemos que hacer es combinar varias cosas. Por un lado, dejar al mercado privado que construya más rápido y que tengamos más oferta, y por otro lado nosotros desde el ámbito público seguir construyendo más viviendas asequibles también para las personas más vulnerables. Y hemos hecho una última cosa también, además de la colaboración público-privada en espacios o parcelas municipales, pero que luego puedan desarrollar privados, eso sí, topando el precio de alquiler para esas parcelas, pero últimamente hemos incorporado un programa que está funcionando bien, que es el que llamamos para rentas medias, en el cual nos dirigíamos a esa franja que ni podía acceder a la vivienda protegida ni estaba en estos momentos en condiciones de acceder a la vivienda libre por los precios, y por lo tanto hemos incrementado ese baremo de manera que puedan acceder a esos pisos en alquiler asequible. Hablamos de que no pagarán más de un 30% de las rentas familiares, pero incrementando para poder llegar a ese segmento de las clases medias, por así decir, que en estos momentos no estaban pudiendo acceder. Creo que lo más importante, desde luego, es liberalizar y simplificar la normativa, y importantísimo, fundamental, derogar una ley de vivienda nefasta, que está ahorcando el mercado del alquiler. porque esos topes de precios y sobre todo que un propietario tenga el miedo de que si ante un impago no puede recuperar su vivienda es lo que está haciendo que el mercado al final se estrangule y se cierre. Necesitamos que esa ley se derogue. Lamentablemente no parece que este gobierno lo vaya a hacer, por eso, pues como decía antes con otras cuestiones, lo que necesitamos es un cambio de rumbo a nivel nacional.
1: Bueno, usted ha sido jefa de campaña de Almeida hasta en dos ocasiones, es un número dos en el ayuntamiento. No sé si puede garantizar que se va a presentar a la reelección en el año 2027.
0: Bueno, yo creo que él ya lo ha dicho, está más enchufado que nunca y yo le veo desde luego con muchas ganas de acabar proyectos en este mandato. Nos quedan pues todas esas grandes obras que a partir del otoño vamos a poder ir poniendo ya en marcha y abriendo los túneles y demás, pero en las últimas semanas estamos trabajando ya en muchos proyectos a futuro. Madrid tiene que aprovechar este momento que vive, consolidarse definitivamente como una ciudad global, pero también eso, consolidar su calidad de vida, su manera de vivir a la madrileña. Nosotros queremos ser una de las ciudades más importantes del mundo, pero con nuestro estilo, con nuestra manera de vivir, con nuestros barrios, con nuestra forma de hacer las cosas y creo que eso requiere desde luego de un proyecto que continúe, como lo hacemos también con la Comunidad de Madrid. Tenemos una coordinación y un trabajo extraordinario entre los dos gobiernos, lamentablemente no con el gobierno de España, que no para de poner palos en las ruedas y atacarnos cada día que puede. Y yo le veo más enchufado que nunca, por lo tanto seguro que así va a ser y espero que los madrileños nos vuelvan a otorgar su confianza como han hecho en estos años.
1: Y si no fuera así, porque usted lleva ya 8 años en Cibeles, no sé si se vería preparada para dar ese salto.
0: Yo estoy, la verdad, que feliz, encantada de ser la vicealcaldesa de esta ciudad. Lo digo siempre, para mí es un honor. No es la ciudad donde nací, pero sí en la que vivo desde los 11 años, en la que viven mis hijos, y poder estar disfrutando de este momento de la ciudad, de consolidarnos como esa gran urbe y de ver cómo crecemos, cómo mejoramos los espacios públicos. Bueno, lo estoy disfrutando enormemente, como también en el caso del Partido Popular de Madrid, con la presidenta Ayuso, donde también formo parte de esa ejecutiva. Estoy encantada donde estoy y el alcalde, pues ya digo, si los madrileños nos otorgan su confianza, yo creo que vamos a tener por delante este año que nos queda y otros 4 más.
1: Pues a seguir disfrutando, sobre todo en esta semana de San Isidro. Inmaculada Sanz, un placer.
0: Muchísimas gracias.
1: Hablado con usted.
0: Gracias.
1: Nosotros nos vamos a ir a una breve pausa de publicidad y a la vuelta comenzamos ya con el debate aquí en Dando Caña. No se marche.
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0: 7 de la mañana, 6 de la mañana en Canarias. 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

0: Ya estamos de vuelta andando caña, pasan 6 minutos de las 12:30 del mediodía, las 11:30 en Canarias. Abrimos ya así la mesa de debate aquí en Dando Caña y comenzamos saludando a Josep María Francas. Muy buenos días.
1: Buenos y felices, y vivo, y qué más quiero, ¿no? Hoy estamos muy cerca ya de elecciones en Andalucía, del día de las elecciones, y por tanto del resultado electoral, que creo que tiene que marcar un antes y un después, porque ya no hay ninguna elección más inmediata de la carrera esa de las cuatro, y ahí supongo que el PP se planteará seriamente estar al lado bueno de la historia, que es la chorradita de ahora, ¿no? Y presentar la moción de censura como Dios manda y los españoles esperan. O igual se aconejará y no lo va a hacer, no lo sé. Y hablando de aconejamiento, quería felicitar a María Jesús Montero, que no me ha caído bien nunca para nada, pero que al menos ha demostrado más cuajo que Pedro Sánchez yendo al funeral. También es verdad que demostrar más cuajo que Pedro Sánchez yendo al funeral, tampoco Pedro Sánchez no tiene mucho, o sea que no hace falta tener demasiado, pero un poco más que él sí, eso es una virtud. Es muy interesante de que el PSOE está haciendo en la campaña de Andalucía, ha lanzado, creo que esta mañana o ayer por la tarde, como hizo en Castilla y León, un audio, una llamada de estas, lo que podríamos llamar un spam, asustando sobre el tema de sanidad. Es interesante porque el PSOE gobierna en España, el gobierno está empeñado en que el spam sea multado y aniquilado de los teléfonos españoles, y en simultáneo él usa el spam para hacer propaganda. Una vez más, un motivo de coherencia absolutamente socialista. Y por último, el último comentario, lo de María Jesús Montero, que tenía una de cal, una de arena, es lo de accidente laboral, evidentemente. Es una vergüenza que lo haya pensado. Si además de pensarlo lo ha dicho, son dos vergüenzas. Pero hay otra cosa. Probablemente la que va a tener un accidente laboral electoral va a ser ella este domingo. Hola. Electoral.
0: Bueno, incluso hay quien habla de un batacazo peor de lo que pueden, de lo que han podido prever todas las encuestas, incluso por debajo de los 25.
1: Es que va haciendo méritos, ¿eh? O sea,
0: bueno, es que ya lo que dijo el otro día en el debate, hablando de accidente laboral, y encima ayer intenta rectificar en las redes sociales y lo empeora. Esto es como cuando Felipe González decía que cuando uno mete la pata hay que sacarla pronto, ¿no? Pues lo mismo. En fin, Ignacio de Oces, muy buenos días, ¿qué tal
2: estás? Buenos días, Alba, encantado de estar aquí. A mí es un privilegio estar, ya lo sabes.
0: Arturo Moreno, hablaremos de encuestas, ¿eh?
3: ¿Qué tal? Muy bien, Alba, encantado.
0: Muy buenos días.
3: Un placer.
0: Y Alejandra Nuño, ¿qué tal? ¿Cómo estás?
4: Muy buenos días, encantada de estar aquí.
0: Bueno, uno de los temas del día de hoy es, sin duda, Florentino Pérez. Está en boca de todos después de ofrecer en el día de ayer esa rueda de prensa, que desde luego es histórica, porque en más de 10 años no le habíamos visto hablar así ante los medios de comunicación. Una rueda de prensa en la que convocaba elecciones, se defendía públicamente, retaba a todo aquel que quisiera presentarse y convocaba esas elecciones a la presidencia del Real Madrid, justo en una jornada de mucha polémica, después, unas horas después de ese partido del Clásico con el que el Fútbol Club Barcelona se alzó con la victoria de la Liga, y también después de aparecer en los medios de comunicación un comentario que hacía alusión a su cansancio. Estos son algunos de los titulares que ofrecía ayer Florentino Pérez.
5: Lamento decirles, porque me cuentan por ahí, que no voy a dimitir, sino que les he pedido a la Junta Electoral que inicie el proceso electoral para la Junta, para las elecciones a la Junta Directiva, a las que nos vamos a presentar esta Junta Directiva actual.
0: Bueno, esas eran las palabras de Florentino Pérez, que han dado para muchos debates a lo largo de estas últimas horas. No sé si hay alguien en la mesa que quiera hacer algún comentario al respecto,
3: bueno,
0: Arturo.
3: Bueno, yo creo que Florentino Pérez es un tipo muy admirable en muchas cosas, ¿no? Es lo que llamarían los americanos un winner, ¿no? Es decir, ha conseguido 66 títulos en los 26 años que lleva de presidente del Real Madrid, al frente de la gestión, me refiero. Y ha ganado 7 Copas de Europa y 7 Ligas, ¿no?, de fútbol, que es un palmarés verdaderamente pues muy significativo, ¿no? A mí me parece lo de convocar elecciones y afrontar la crisis, me parece una decisión valiente. Ojalá que Pedro Sánchez y toda esta gente que nos gobierna aprendiesen de él. Es decir, hay que dar una salida, es decir, después de unas décadas muy brillantes por parte de la dirección de Florentino Pérez y del Real Madrid, pues ahora mismo, quiero decir, posiblemente ha sido la peor temporada en muchos años, ¿no? Ha sido una temporada muy desafortunada, con decisiones probablemente arriesgadas y equivocadas. Pero de eso a decir que, como han mantenido algunos periodistas, que el Madrid está en una descomposición, que el club se encuentra en una crisis de prestigio, de no sé qué, pues me parece absolutamente exagerado, que no van a ir por ahí, no van los tiros. Yo creo que el Madrid necesita hacer dos cosas. Uno, por supuesto, recuperar el espíritu del Madrid, que es no rendirse nunca, y lo dice un Atlético, ¿no? Yo no soy del Real Madrid, que no rendirse nunca, el saber ganar y el saber perder, pero luchar siempre hasta la extenuación. Y luego, en segundo lugar, recuperar también la cultura de la cantera, ¿no? O sea, se necesitan Casillas, Raúles, gente de este tipo, Carvajal, gente que han dado muchas tardes de glorias a Florentino Pérez. Y yo, desde luego, indudablemente, la rueda de prensa de ayer no fue quizá donde mejor estuvo Florentino, pero yo creo que a la gente hay que reconocerla por la trayectoria, y la trayectoria de Florentino Pérez al frente del Real Madrid es una

0: trayectoria de éxitos, ha dejado un estadio verdaderamente sensacional, y una situación económica muy despejada, y un club que ha ganado muchos títulos. Es decir, yo creo que se merece, por supuesto, consideración y respeto, y me parece valiente su apuesta por convocar elecciones.
1: Y muchas más tardes gloriosas.
0: Muchas más tardes gloriosas.
1: Francas.
2: Intentando ser más respetuoso con ese tema que con otros, por ser del Barça, matices, ha dejado un estadio, ha dejado un problemón por el tema del sonido. Bueno, eso es una pifia que va a costar muy cara,
0: fútbol, sí.
2: Y que ha dejado a que el Madrid, que económicamente iba como un cohete, pues ahora mismo sea como un burro yendo marcha atrás. Y ahí va a tener un problema grave, porque lo que era amortizar unas obras no se van a poder amortizar. O sea, eso ha sido una pifia bastante insólita, pero es un tema que no tiene nada que ver con... Es un hecho que marca un poco el futuro del Real Madrid. De ser boyante no lo es. A ver, yo ayer vi una trampa, y la trampa es las elecciones. Pero claro, aquí parece que esas elecciones se puede presentar cualquiera. Es mentira, ¿eh? Son entre 90 y 120 millones mínimo lo que tienes que avalar para presentarte candidato. Sí. Es decir, Florentino, Florentino o Florentino, como ha pasado los últimos años. Con lo cual, a mí me parece muy valiente que convoque unas elecciones, porque quedaban 3 años... Pero no vendamos la burra de que son unas elecciones como cualquier elección, porque con ese condicionante probablemente no vaya a ir nadie, o hasta ahora no ha ido nadie. ¿Cuál es el problema del Madrid? Pues yo no lo sé, pero históricamente no tengo ninguna duda que es el club más prestigioso que ha habido, y que a partir de un determinado momento sí que el Barça empezó a hacer la puñeta, al menos en España. Y eso fue cuando llegó Cruyff. Es decir, cuando entran los extranjeros, pues resulta que el Barça ficha mejor y el Madrid ficha peor, y se puso a su nivel, más o menos, con más o menos fortuna, y hemos ido jugando diferencias entre uno y otro. Creo que el Madrid se equivocó, y eso lo hizo Florentino en su momento, apostando por grandes fichajes, y el Barça, entre otras cosas porque no tiene un duro, ha tenido que ir al otro tema, que es a sacarlos de casa, y no le ha salido mal. Que como presidente yo creo que es el mejor que ha tenido el Madrid, no lo sé, no sé si Santiago Bernabéu fue mejor o peor, es mi única duda. Pero realmente,
0: títulos,
2: si los presidentes de los equipos españoles fueran tipo Florentino, el fútbol español sería otra cosa, sería una maravilla, porque tenemos cada presidente, y en ese sentido Florentino destaca sobre todos, incluso sobre el mío, creo, que con bastante no sé, distancia, ¿eh? O sea, es una envidia tenerlo. Pero también, incluso a lo mejor se le acaba el tiempo. A mí, ayer la rueda de prensa que me dio, a mí la sensación es que tempus fugit, non reverberit, igual ya fugit, ya huido esta vez. Y, hombre, hay una cierta mentirijilla, como mínimo ayer, cuando dijo que lo del caso Negreira se habían enterado hace poco. Bueno, se enteraron cuando salió, porque el primero que se enteró fue el Madrid, y de hecho incluso declaró después que no hagamos hierro de esto, que ahora mismo somos socios en otros temas. Con lo cual, esta mentirijilla ya me gusta menos, porque Florentino antes en público no mentía. No sé si en privado.
1: Bueno, esto
2: no
1: creo conozco. Que daría para una tertulia.
2: Pero ha sido discreto.
0: Y sobre todo que es marca...
2: Sí, creo que ha sido bastante respetuoso.
0: Alba, ¿verdad? Que es marca España.
2: Es
0: marca España. El Real Madrid es una marca conocida universalmente, y un prestigio para España y para Madrid.
1: Vamos, si os parece, con la cuestión del antivirus y toda la gestión que se ha hecho del mismo. La Organización Mundial de la Salud ha fijado para el día 10 de mayo como el día cero del inicio de esta crisis sanitaria, en unas jornadas además que hemos estado viendo precisamente como el epicentro de todo este caos ha sido España. Ahí están viendo el calendario de la cuarentena, que como les decíamos en la jornada de ayer, pues varía un poco en función de los países. Sí que es cierto que no un margen muy amplio, pero sí, en otros países han definido 3 días más, otros 2 días menos, en fin. Ángel Víctor Torres ha metido más leña al fuego, sigue precisamente instalado en esa crítica al gobierno canario, en un momento que además que desde Canarias pues siguen tremendamente enfadados por precisamente esa gestión que se ha hecho, el crucero que finalmente sí que atracó en el puerto y no fondeó, a pesar de la mentirijilla, esa otra mentirijilla, ¿no?, que se decía de que las aguas estaban un poco, que había, pues que no se daban las condiciones meteorológicas necesarias para poder fondear, finalmente sí que atracaba. Ángel Víctor Torres, en una entrevista, decía, le pedía a Clavijo dejar ya las tesis conspiranoicas. Y es que Clavijo lleva varios días afirmando que ya se sabía que en ese crucero había contagiados y que lo que

0: No se hizo, fueron esas pruebas PCR para poder confirmarlos porque tenían pleno conocimiento de que existían y que les daba igual.
1: Que se hagan los test antes de que bajen los pasajeros, nos los recomendaban todos los expertos, ahora sabemos por qué no se querían hacer, porque sabían que había contagiados en el buque, como se ha demostrado.
0: De hecho, es hoy el periódico El Español el que saca en su portada cómo la Organización Mundial de la Salud conocía perfectamente que sí había positivos. Detectó un positivo de antivirus, lo hizo en Cabo Verde, pero fue omitido en ese único informe que fue enviado al gobierno canario. Así que, como vemos, Clavijo tenía razón, Alejandra, en sus sospechas.
2: La ministra se inventó un concepto ayer, me parece que era un positivo suave o positivo débil, o no sé exactamente cómo.
0: Pues yo,
2: lo del embarazo
0: mi tierra
2: poco.
0: Es o positivo o negativo.
2: Por eso,
0: no
2: que
0: hay un positivo.
2: Lo del embarazo poco, no sé, pues tiene su mérito. Entonces parece que vieron un positivo, pero muy poquito positivo, y entonces no hacía falta decir. Y además, otra cosa que es el negativo preventivo, se ha inventado. Porque acordaos que el argumento del gobierno es que, como 3 días después de Estados Unidos dice que ya no tiene eso, ellos ya intuyeron que Estados Unidos diría eso, a pesar de que decía lo contrario, con lo cual se adelantaron al tiempo y preventivamente pudieron asegurar que no había ningún contagiado, porque 3 días o 4 después de llegar a Canarias, probablemente se sabría que no estaba contagiado porque era un positivo pequeñito. Manda huevos, ¿eh?
3: Bueno, yo lo primero, felicitarte por tu artículo en La Gaceta, del equilibrio de los ratones, que tienes una razón como una santa, porque desde luego cuando yo es que llevo unas semanas sin venir, y cuando vimos a Fernando Simón, ¿no? Yo creo que todos nos pusimos ahí a temblar, porque si, como tú bien indicas en el artículo, si algo tiene este señor es una hemeroteca, y aún teniendo esta hemeroteca parece que a él no le afecta, las crisis sanitarias en este país parece que no afectan. A partir de ahí, pues evidentemente que hay una falta total de transparencia, y yo creo que lo que más nos choca, que también ayer escuchaba a Arturo por la noche, era esa falta, ¿no?, de claridad, de transparencia, pero también esa soberbia, y que nuevamente viene a denostar que estamos en una sociedad de la foto, porque lo que aquí verdaderamente importaba era estar en Canarias, ¿no?, con la foto y el autobombo, versus, por ejemplo, lo que hemos visto, por desgracia, estos días con los guardias civiles. Y que hablar de Canarias, a mí lo que más me atraganta, y estoy segura que todos vosotros, es ver a Mónica García, porque es que esta señora que tiene a todos los médicos, que cuántas semanas venimos denunciándolo aquí, por desgracia, y que, bueno, pues que en fin, que foto más foto, y que luego, por cierto, en medio de la foto, me tengo que reír por no llorar, pues encima pregunta que perdona que me están diciendo en inglés porque no lo entiendo. Y eso que para entrar en cualquier licenciatura en este país, en cualquier licenciatura ya te piden un mínimo de un B2. Y aquí tenemos una ministra que eso sí, ya se preocupa de su sillón futuro y de estar combatiendo con Ayuso, que es toda su preocupación, pero que en medio de la foto pregunta por el inglés que me han dicho. O sea, que este es el panorama que tenemos.
4: No, muy de acuerdo con lo que se acaba de decir, porque todo esto ha sido una performance. Es decir, cómo no el gobierno pudo sacar petróleo de una crisis. Una crisis que no existía, y estamos en manos de unos incompetentes que al final pueden crear realmente una crisis nacional. Incluso a lo mejor hasta una epidemia. Es decir, porque lo que tenemos enfrente en este gobierno son unas personas que son absolutamente incompetentes. Tanto algo que era absolutamente controlable, que se podía haber hecho de otra manera y que encima estaban sacando pecho y que lo único que les interesan son los focos de las fotos, es que es lo que les interesa a ellos, al final precisamente podemos llegar a tener un problema. Porque además el gobierno, lo sabemos, y el Partido Socialista en particular, siempre intenta aprovechar cualquier coyuntura, cualquier desgracia, cualquier tragedia, precisamente para beneficio personalísimo de Pedro Sánchez. Y esto es lo que estamos hablando. Por tanto, bueno, en fin, vamos a ver lo que nos depara en las próximas semanas, pero, de verdad, y yo no quiero ser aquí alarmista, con esta gente nos podemos esperar cualquier cosa.
0: Arturo.
5: Este gobierno solamente piensa en la propaganda, en la narrativa épica, ¿no? Se pone como ejemplo de un humanitarismo internacionalista, ¿no?, y que bate todos los récords, lo mismo. Tal, me parece absolutamente fuera de la realidad. Como han dicho mis compañeros, aquí lo que hace el gobierno es guionizar la performance que ha dicho Ignacio, una realidad trastocada de la que intenta sacar partido, ¿no? Pero detrás de eso yo creo que hay una comunicación absolutamente opaca, la falta de transparencia que decía Alejandra, que unos gravísimos fallos funcionales y siempre la propaganda como método y como coartada, ¿no? En fin, a mí me parece que lo que ha dicho el presidente de Canarias, es decir, otra persona que dice que se siente engañada por Sánchez, bienvenido al club, ¿no? Es decir, porque dice Clavijo, Canarias solo pedía respeto y dignidad y ha recibido mentiras y ocultación, bueno, pues como millones de españoles, ¿no? Pero Sánchez, que está en lo que en la performance, que está en la representación, que está en la guionización de la situación, con el director general de la Organización Mundial de la Salud, dice: España funciona cuando apuesta por la ciencia, la cooperación internacional y las instituciones multilaterales, ¿no? Es hora ya de desterrar, el mundo no necesita más egoísmo ni más miedo. Es decir, qué grandes frases, qué vacías de contenido, intentándolo que esto sea, como decía el etíope este, que es director de la OMS, que España era un ejemplo para el mundo de compasión y de no sé qué, no sé cuántos. Esa es la imagen que está cultivando este señor, y son unos cobardes porque han ido a Canarias y no han querido ir a Huelva, porque el guión era mejor, el guión este tenía efectos especiales, había gente con trajes de buzo, había ahí una especie, una cosa que además que no tiene ningún, es decir, tampoco me parece una operación ni muy arriesgada ni muy brillante, el llevar a la gente del barco del crucero a unos botes y sacarlos a tierra, que tampoco me parece que es una operación de destruir el armamento nuclear iraní, ¿no? O sea, que estamos hablando de cosas tal. Pero todo le quieren dar siempre un toque en sus decisiones improvisadas, pues épico, y la propaganda, la adulteración de la realidad, ¿no? La deslealtad, la falta de coordinación, etcétera, y sobre todo la comunicación opaca, no sé.
0: Francas.
2: A ver, yo creo que cada vez está más claro que este gobierno sabe, si algo sabe, es sacar de la crisis una oportunidad, pero no en el sentido que lo entendemos todos, sino un poco distinto. Es decir, de la crisis saca una oportunidad para hundir al contrario, véase la gota fría en Valencia, o una oportunidad para beneficio propio, para promocionarse, véase el puñetero virus esto. Ayer escuché una entrevista muy interesante a un catedrático emérito retirado del tema de virología y todo eso, de Canarias, que contó cómo él, como profesor canario, ha formado a varios médicos de los que están en el hospital del tema este en Cabo Verde, y que el hospital este de Cabo Verde es perfecto, vamos, no tiene ningún problema y tiene la capacidad, hombre, no es Canarias, pero con médicos y con poca gente que tienen ahí, tienen la capacidad de resolver el uno o dos casos que se habrían podido dar. También explico que en Cabo Verde el aeropuerto se llama aeropuerto internacional porque es internacional, es decir, que los grandes aviones pueden parar perfectamente, baja la gente, no se cae, no pasa nada. O sea, que tenía las mismas características que Canarias, ¿eh? Con una diferencia, que Canarias tenía eso, la oportunidad de que el gobierno, en un tema que está clarísimo, lo habéis dicho vosotros, que el riesgo que tenía era mínimo, porque también habló ese señor, no. Y algún otro, de que como este virus es muy difícil, por muy andino que sea, es muy difícil que pase al contrario, y de hecho ya he hablado con varios que insisten en que la pandemia más grande que ha habido de este virus, no se puede llamar pandemia, claro, han sido 20 casos juntos en un momento determinado, que se murieron 14, creo, o 12, no sé, no estuvo mal, pero que fueron 20, no fueron ni 2.000 ni 5.000, es decir, que se acota enseguida, con lo cual era una oportunidad perfecta para, en una cosa que no daba ningún, que tenía un riesgo bajísimo, organizar un show altísimo, porque claro, hay máscaras, campanas, cajas, todo eso. Por cierto, otra cosa que me quedé ayer alucinado, en unos vídeos que se ve cómo bajan de los autobuses, supongo que los teóricos posibles infectados, no llevan EPIs. Lo que llevan son batas quirúrgicas. Es decir, lo que nos ponen a todos,
0: claro,
2: cuando
0: si
2: vamos
0: es que
2: a un hospital,
0: principales
2: a hacer algo.
0: De, otra chapuza, que
2: de esas
0: no
2: que están
0: EPIs.
2: Abiertas por detrás y que se ve el culete. ¿Eh? Sí, sí, pero como ni siquiera, claro, ni siquiera les han hecho quitar la ropa, no hay culete, hay ropete. Mm. O sea que encima de la ropa se han puesto esto y se... Bueno, ¿cómo quieres que le lame? ¿El pompis? ¿El trasero? ¿O en plan biológico?
5: Ya.
2: La parte distal de la...
5: No, son una última cosa que quería decir. Que decía Aristóteles que los mejores hombres son los justos y los valientes, ¿no? ¿Y quiénes son esos? Los que hacen actos de justicia y de valentía, ¿no? Al final lo que cuentan son los hechos. Desde luego, en este gobierno no hay ningún, absolutamente ningún atisbo ni de grandeza ni de dignidad, ¿no? Son unas personas verdaderamente desprovistas de cualquier contenido moral en sus acciones, que únicamente saben que quieren mantenerse en el poder a toda costa y que están dispuestos a hacer lo que sea con tal de obtener ese fin.
0: Nos tenemos que ir, señores, a la próxima pausa de publicidad. A la vuelta hablamos de inmigración, también, por supuesto, la campaña electoral en Andalucía, no podría ser de otra forma cuando quedan 4 días para ir a votar, y también de los que van a ser los grandes temas en esa cumbre entre Donald Trump y Xi Jinping. En unos minutos.

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0: Cuando nos dicen estamos regularizando delincuentes, un dato. El 38% aproximadamente de las personas que se van a regularizar son menores de edad. O sea, 3 o 4 personas de cada 10 son menores de edad.
1: Esas palabras desmienten completamente el relato del gobierno y lo acaban de escuchar. Es un vídeo que hoy publica además OK Diario en línea con lo que se ha ido difundiendo en estos últimos días. Vamos a hablar de esta regularización de inmigrantes y la situación que estamos viviendo en nuestro país. Tenemos conexión en directo con Rubén Pulido, que es nuestro experto en inmigración y probablemente una o si no la única persona que sabe precisamente en España sobre esta materia. Rubén, muy buenas tardes.
2: Muy buenas tardes, Alba.
1: Bueno, muy preocupados leyéndote en la Gaceta durante todos estos días porque los inmigrantes están amenazando directamente con el corte de carreteras.
2: Así es, está ocurriendo en Guardamar del Segura, en Alicante, pero es un episodio que no es aislado. Ya se dio el año pasado también en un centro de acogida de Canarias. Cuando no se les atiende las necesidades que ellos ponen encima de la mesa, pues actúan de esta forma, de forma amenazante, amenazando con cortar carretera, amenazando con manifestaciones, incluso en algunos momentos, pues este tipo de manifestaciones termina con agresiones al propio personal de estos centros de acogida. Ocurrió en Canarias y ha estado a punto de ocurrir también en Guardamar del Segura, si no llega a haber sido por una rápida actuación policial. Todo esto ha obligado a un dispositivo de la Guardia Civil a poner un dispositivo de la Guardia Civil en las nacionales cercanas a ese centro de acogida por temor, ¿no?, de que aquello pueda ir a más y de que se puedan ver afectadas pues muchas personas que pasan cada día por la carretera cercana al centro para ir a trabajar en una u otra dirección. Es una nacional la que está allí en ese centro de acogida, bastante transitada, y entonces esto está obligando a eso, ¿no?, a que haya allí agentes de forma permanente por temor a que estas amenazas se puedan llegar a cumplir y que terminen bloqueando pues el paso de vehículos.
1: Lo que nadie entiende, Rubén, es cómo incluso en las redes sociales, creo que se ha viralizado durante todos estos días, como un inmigrante pakistaní está precisamente relatando cómo con antecedentes penales y policiales en España puede precisamente hacer los trámites para esa regularización. Es que es incomprensible.
2: No, y no solo lo están haciendo los pakistaníes, sino casi todas las nacionalidades que están entrando en este cupo. Sí que es cierto que, por ejemplo, los pakistaníes no paran de presentar denuncias por pérdida de documentos. Claro, son pakistaníes que están llegando desde Portugal, son pakistaníes que están llegando desde Francia, Alemania, incluso desde Reino Unido se han detectado llegadas de pakistaníes que vienen aquí al calor de esta regularización. Vienen sin ningún tipo de documentos, es decir, cuando cruzan la frontera se deshacen de su documentación, la documentación que pone que la primera entrada, ¿no?, a Europa ha sido por vía aérea, por vía terrestre, a esos países de los cuales están llegando aquí. Presentan una denuncia y presentan una fotocopia de un pasaporte. Pero claro, una fotocopia de un pasaporte sobre el cual no se puede hacer ningún tipo de pericial, no se puede peritar ese documento. Y estamos hablando de pakistaníes, marroquíes y argelinos, que son los que lideran esa denuncia por pérdida de documentación. Y estamos hablando de perfiles, que no todos, obviamente, pero que hay un gran grueso ahí dentro de esos perfiles que en estos momentos tienen que estar siendo controlados por las fuerzas y cuerpos de seguridad del Estado, porque se trata de las nacionalidades más partícipes en esas operaciones antiterroristas que se están dando en España. Esto obliga a poner encima de la mesa a más recursos policiales de los que ya se están poniendo en oficinas de extranjería, pues para tratar de controlar quiénes son. Pero mientras se están controlando policialmente, se están admitiendo a trámite su proceso de regularización, es decir, están entrando dentro de esa regularización y posiblemente pues obtengan documentación legal. Al final es todo es una locura, para que lo entendamos fácilmente, al menos así lo veo yo, ¿no? Porque siguiendo como estoy indicando la trayectoria de este tipo de perfiles, pues a mí me parece algo muy serio.
1: Bueno, y otra locura es la que precisamente verbalizaba la propia María Jesús Montero en ese debate electoral del lunes, el último de esa campaña electoral, hablando de accidente laboral con ese asesinato a dos agentes de la Guardia Civil en Huelva. Veamos cuál es la realidad del narcotráfico en nuestro país y enseguida lo comentamos, Rubén.
3: Los guardias civiles que luchan contra el narcotráfico de nuevo se quedan desprotegidos. Los recientes asesinatos de Jerónimo y Germán en Huelva han recordado otro de los episodios negros del narcotráfico en nuestro país, la muerte de dos guardias civiles en Barbate hace ahora 2 años. Esas muertes parecían comenzar el inicio de una lucha en la que guardias y narcotraficantes no estaban en las mismas condiciones. El Consejo General del Poder Judicial comenzó entonces a elaborar un plan para evitar más asesinatos como estos, pero sin embargo se quedó en un cajón sin terminar. Ahora la Audiencia Nacional pide asumir causas como la de estos dos agentes fallecidos y ha remitido una propuesta al Consejo General del Poder Judicial para poder ampliar sus competencias sobre el narcotráfico. También en el olvido ha quedado la reivindicación que llevan años pidiendo de reconocer a los guardias civiles como profesión de riesgo. Un reconocimiento que supondría, por ejemplo, mejoras salariales, una jubilación anticipada, mejorar sus condiciones laborales, pero sobre todo una mayor protección en caso de accidentes o enfermedades. Una decisión compleja, pero para la que parece no estar dispuesto a dar el primer paso el gobierno. Y mientras la situación de los agentes está cada vez más deteriorada, los narcotraficantes se hacen más fuertes. Son más de 20 las mafias de narcos que actúan en esta zona de Huelva. Teddy, Valentín, Yello, Culimaco o Ferramache son solo algunos de los capos líderes de esta zona del litoral. Ahora, sobre el objetivo, Escorpión, el supuesto líder marroquí que, escondido desde su país, estaría controlando la mayor flota de narcolanchas que operan en nuestra península y en Canarias. La UDICO central de la Policía Nacional llevaría años tras sus pasos, pero sería imposible dar con su paradero al estar fugado en Marruecos. El desánimo de los agentes es cada vez más palpable al contar con menos medios humanos, económicos y materiales que el enemigo a batir, los narcos.
1: Resulta incomprensible también cómo todavía no se ha aprobado esa condición de profesión de riesgo.
2: Sí, totalmente incomprensible. Es que no olvidemos que en la última década han sido asesinados 6 agentes de la Guardia Civil a manos del narcotráfico. Narcotráfico que se da en Huelva, que se da en el Estrecho, que se ha trasladado también a Almería, que se está dando en Canarias, también el litoral malagueño sufre las consecuencias del narcotráfico y estos guardias civiles no solo no se les reconoce como profesión de alto riesgo, sino que tienen que actuar con unos medios que están actuando, el propio Servicio Marítimo de la Guardia Civil está actuando con embarcaciones que tienen ya, los motores tienen más de una década y son embarcaciones que tienen que ser sometidas a mantenimiento de forma constante porque no funcionan correctamente. Y esos son los medios que tienen los agentes de la Guardia Civil. Y el ministro del Interior, pues no quiere dotar de más recursos todas esas áreas, todos esos puntos calientes del narcotráfico, no quieren.

0: mis recursos humanos, mis recursos logísticos. Y con los medios que tienen ahora mismo los agentes de la Guardia Civil, no pueden hacer, no pueden luchar contra todo esto. Y no nos olvidemos también de una cosa, que tenemos un Estado, tenemos un narcoestado frente a costas españolas, que es Marruecos, que es el que está tolerando también en gran parte que se dé toda esta situación. Y nadie habla tampoco de eso, ni en el gobierno, ni por parte de otras formaciones políticas, por ejemplo, el Partido Popular, tampoco se señala al régimen marroquí, que es uno de los principales causantes de que se estén dando este tipo de situaciones, porque lo es el gobierno español permitiendo esto y no luchando de forma determinante contra ello, pero también lo es ese narcoestado que permite de forma constante no solo que se oculten allí los líderes del narcotráfico, sino que salgan impunemente cada vez que a ellos les viene en gana, ¿no? Y también hay que señalar eso, y también hay que señalar a ese país que está permitiendo que todas esas toneladas de hachís y de cocaína salgan todos los años desde el litoral marroquí.
1: Rubén Pulido, muchísimas gracias por atender a nuestra llamada, por estar con nosotros en directo. Un fuerte abrazo.
0: Nada, un placer siempre. Fuerte abrazo.
1: Nos acompaña ya en esa mesa don Julio Ariza. Muy buenos días.
2: Hola.
1: ¿Qué tal estás?
2: Pues aquí estamos otra vez. Aquí seguimos.
1: ¿Cómo viste ayer a Florentino Pérez?
2: ¿Cómo vi a Florentino Pérez?
1: Hombre, no puedes
2: estar aquí.
1: Pues me
2: sentí reflejado en él. Sí. O sea, es un hombre al que...
1: ¿En qué de todas las cosas?
2: Bueno, yo creo que se dicen muchísimas cosas de él que son falsas. Directamente falsas. Y además hay ese mundo de la venta de periódicos y de la venta de información entra habitualmente en una espiral de injuria. ¿Por qué? Porque cuanto más injurias, como los programas de Salsa Rosa de muchas televisiones, ¿no? Cuantas más barbaridades dices sobre alguien, más audiencia tienes. Entonces eso retroalimenta una espiral de la calumnia y de la injuria. Y eso pasa mucho en el mundo del deporte y en los y en el periodismo deportivo. Entonces hay un momento en que uno, cuando tiene una cierta edad, ya no sale diciendo, bueno, en realidad, yo quiero aclarar que... No sé, dice, me cago en tu madre. Ya. Entonces ayer Florentino, ya un poquito cansado ya de todo esto, este es un hombre que, bueno, le podrás decir de él lo que quieras, porque claro, puedes decir de cualquier persona lo que quieras porque hablar es gratis. Hacer es otra cosa, y él ha hecho un equipo que ha ganado 15 ligas de Europa, o sea, 15 Champions, no con él las 15, pero es verdad que ha ganado, me parece, son 6, es decir,
3: siete.
2: Ha hecho 7, ya, pero te digo, es decir, que es un hombre que yo creo que ha hecho del Real Madrid el primer equipo del mundo, hoy es reconocido como el mejor equipo del mundo, seas del Madrid, del Atlético, de Brenta, no se lo reconozco yo, se lo reconoce la FIFA, se lo reconoce el mundo del fútbol. Entonces, chico, ¿que ha cometido errores? Seguro. ¿Hay alguno de ustedes que no haya cometido errores? Que levante la mano, ¿no? Vale. Esto es lo que hay. Es decir, cuando ya te encuentras enfrente de una pared de gente que por otros intereses, que al final son muy sencillos, o subir en la escala del periódico como periodista, o simplemente como editor ganar más dinero, porque diciendo más burradas y más tonterías y metiendo mierda en los temas, vendes más ejemplares, pues tienes que salir y decir, oye, no, mira, hasta aquí hemos llegado. Ya está. Es decir, que hay gente a la que no le guste que haga eso, pues que se jodan, porque los demás hacen y dicen lo que les da la gana todos los días. Ya está. Pues él también tendrá derecho a hacerlo, ¿no?
3: Sí, pero es que eso pasa aquí y pasa allí, te digo.
2: No, pero te digo, José María, que me ha preguntado...
3: Sí, pero la gran desgracia del Madrid es que en Madrid hay dos periódicos que solo viven del Madrid. Y la gran desgracia de Barcelona es que hay dos periódicos que solo viven del Barça. Claro. Con lo cual, si no pasa nada, hay que imaginar que pase algo. Y eso es continuo, continuo. Porque viven de eso los dos.
2: Entonces,
3: de ahí.
2: ¿Qué me pareció? Pues en esta casa vamos a poner la rueda de prensa de Florentino Pérez íntegra.
1: El sábado a las 7 en punto de la tarde.
2: Para que la gente pues lo vea. Ahí habrá gente que dirá, joder, es que has dicho unas cosas y tal.
3: No. Chico, el problema es que se repite.
2: Ya, que, la gente que esté en su casa y que vea eso, que se ponga en el pellejo de alguien y que coja el dossier de prensa de lo que le han dicho a Florentino en los últimos mes y medio. Lo coja y lo lea. Y piense que él es Florentino. A ver qué rueda de prensa haría. Ya está. Es bastante sencillo. Es que ponerse en el lugar del otro suele ser bastante práctico.
4: Difícil.
1: En fin, Julio, ¿qué estás contando en tu canal de Telegram?
2: No, muchas cosas. Estos días he tenido la mala noticia, la mala experiencia de perder a mi hermana y han sido días enormemente tristes. Entonces me he desconectado bastante de la actualidad y la veo con una perspectiva diferente. Lo reconozco.
1: Lo
2: Así que no he puesto mucho esfuerzo en...

0: en el Telegram, porque entonces, mi cabeza estaba ahí y en cierto modo sigue estando en otra cosa. Pero bueno, lo comparto con nuestros espectadores porque ella ha tenido una muerte muy reconfortante, muy reconfortada, con todos los sacramentos recibidos, muy en paz, y estoy muy satisfecho de eso, muy contento.
1: Y todo el cariño que te hemos intentado transmitir de todo el equipo de esta casa.
0: Lo habéis hecho, lo habéis hecho. Así que gracias a todos.
1: Preparado para dar caña en los próximos días y sobre todo en esta recta final de campaña electoral de las andaluzas. Hablábamos antes de la cuestión del narcotráfico. Vemos también cómo María Jesús Montero metía la pata, incluso hablando de accidente laboral, aunque en el día de ayer quiso rectificar. Eso sí, hay pánico. Lo decíamos al inicio de este programa, Arturo, no sé cómo lo ves tú. Hay pánico a que la propia María Jesús Montero quede por debajo de los 28 escaños.
2: Bueno, yo creo que esto ha sido un punto de inflexión en la campaña electoral, es decir, ellos mismos lo reconocen, ¿no? Internamente, esto nos da la puntilla, es una expresión que marca la campaña, es decir, es una expresión que ha indignado a todo el mundo, ¿no? Ha indignado a todo el mundo, porque unos servidores del Estado, gente que con un espíritu de servicio absolutamente encomiable, que se juegan la vida frente a prácticamente delincuentes con unas armas sofisticadas y con unos medios muy superiores a los que tiene la Guardia Civil. Después de que el ministro del Interior, que no haya aparecido en las exequias, porque es un cobarde y estaba allí en el plató de los efectos especiales y de los grandes buzos en Canarias, ¿no? Y no al lado de, como diría, estar del Instituto Armado, de las familias, de sus compañeros, al revés.
3: Vez, ¿eh?
2: Es decir, que además fue una decisión meditada y política, porque esta gente solamente está, como repetimos aquí, para la propaganda, para la mentira y para las narraciones épicas. No están para estar al lado de la gente que sufre y que sirve al Estado. Entonces, todo esto ha conmovido a la sociedad. ¿Cómo puedes decir que hay, decía Cayetana, me parece, o también o he leído a Camacho y tal, cómo puedes decir un accidente laboral es que te has caído de un andamio? ¿Pero qué andamio? O sea, caído, la que se va a caer del andamio el domingo va a ser María Jesús Montero. O sea, lo que no puedes es decir en un tema absolutamente tan execrable de que unos delincuentes han matado a dos guardias civiles que honraban con su trabajo al Estado, servidores públicos que lo que estaban haciendo es mantener nuestra seguridad o velar por nuestra seguridad, es decir, que tener esa expresión es incalificable. Y volviendo, no sé si queréis que hablemos de Andalucía o este es otro
0: sí.
2: punto.
0: Yo, Arturo, si me permites Andalucía. Una cosa,
2: sí.
0: En ese tema, es decir, es que no me creo nada. España es el primer consumidor de cocaína en Europa y uno de los 5 mayores consumidores de cocaína del mundo.
2: Y la mayor puerta es esta, el
0: ¿vale?
2: estrecho.
0: Entonces, en cierto modo, empieza a ser un micronarcoestado. Es decir, si no acaban... La agencia tributaria te mide cuánto te has comprado las gafas, Arturo. ¿Cuánto has pagado por las gafas? ¿Cómo es posible que pasen por España cantidades de cocaína que están valoradas, según he podido ver yo, entre 30.000 y 50.000 millones de euros, lo que pasa de cocaína en España, y no se pueda parar? O sea, ¿cómo es posible que se conciba que unos guardias civiles tengan un equipamiento peor que el de las propias redes de mafiosos y de narcotraficantes? ¿Cómo es posible que la Guardia Civil tenga prohibido echar una red a las lanchas de los narcotraficantes, que sería lo suficiente para poder pararles el motor? Eso lo tienen prohibido.
3: Disparar al motor, no pueden.
0: No pueden. O sea, ¿cómo es posible? ¿Qué razón hay para que eso sea así? ¿Qué razón hay para que los narcotraficantes se muevan en España como pez en el agua? O sea, ¿de verdad nos creemos que es que no podemos combatir? Cuando ya el sur de España, en muchas poblaciones, se ha convertido en un lugar controlado por los narcotraficantes. ¿A qué esperamos? ¿A que vaya subiendo y lleguemos hasta Toledo y al final llegue a Madrid y al final tengamos la camorra, la Ndrangheta y la mafia? Y además los libaneses, los albaneses, los rusos, los chinos, los... Pero vamos a ver, o sea, Marlaska, ¿qué haces en el Ministerio del Interior?
4: Totalmente.
0: Pero ¿cómo no te has ido a tu casa?
4: Ya.
0: Pero ¿cómo no hay un gobierno? ¿Qué tiene el gobierno con los narcos? ¿Qué le pasa? ¿Que le pasa lo mismo que a Sheinbaum en México?
4: Ya.
0: Les pasa que resulta que no sabemos bien, porque os recuerdo que ha habido un policía en España al que le encontraron cientos de millones entre paredes.

0: en su casa?
1: 150.
0: 150. Y uno en Valencia, en el puerto de Valencia, al que le encontraron, ¿cuántos millones? O sea, es decir, ¿qué está pasando? O sea, ¿qué está pasando? Es decir, ¿cómo no cogemos a todos los que están en la lucha antidrogas y los cambiamos cada tres meses?

0: O sea, que nos estén contando que el tabaco mata, pero hijos de la gran chingada, ¿cómo que el tabaco mata? ¿Que lo estáis vendiendo en los estancos? Ese sí es un ingreso para el Estado, ¿no? Pero el otro pasa, ¿para quién es el ingreso? Estamos permitiendo que nuestros jóvenes eso, tengan un consumo de... En hombres me parece que era un 4% y en mujeres un 1,5% de chicos y de jóvenes que consumen cocaína. ¿Sabéis cómo se les queda el cerebro? Como una alpargata. Como si se lo hubieran comido los ratones. ¿Sabes los problemas psíquicos, mentales, de todo tipo de alteraciones psiquiátricas que produce el consumo de cocaína? ¿Dónde están las campañas para explicarles a la gente eso? Es que es todo así. Si vengo un poco...
1: Sí, no, no, pero es que además no sé, lo que dices es que...
0: Es todo mentira.
2: No, es decir, mal, que así.
0: Alguien tiene que coger el gobierno y decir, vamos a acabar con la droga. Irse a vivir a un chalet blindado... Y tener 500 guardias alrededor, porque seguramente lo intentarán matar. Y si no te intentan matar...
2: Vas mal.
0: ¿Qué está pasando?
2: Pero ayer decíamos que ahí hay dos cosas, ¿eh? Sí, sí. Voluntad política y medios. Y voluntad política no hay.
3: Pero hay una cosa...
0: Entonces, ¿cómo va a haber medios si no hay voluntad política?
1: De lo que ha dicho Julio hay una cosa evidente. Es decir, el 40% de la cocaína que entra en Europa llega a través de Cádiz y Huelva. Es decir, por ahí es donde se está produciendo la gran... Pero es todo un negocio. Es decir, vamos a ver, empieza con el petaqueo. El petaqueo es que llenar las garrafas... En autoservicios y entonces tú, ese es un negocio y te pagan los traficantes X porque tú vayas rellenando garrafas que luego se llevan porque tienen que repostar a bordo
2: a mitad del mar.
1: Y eso está a 250 euros la garrafa. Que luego está el negocio de el que lleva la lancha, que cobra 10.000 euros por viaje. Y para el patrón de la embarcación la cifra llega a los 45.000 euros. Los que llevan los fardos que trasladan los fardos de la embarcación de un lado a otro, que se llaman alijadores, entre 1.500 y 3.000 euros. Y los conductores que llevan la droga, que directamente a los chalés o a las casas de campo, a las naves industriales, cobran 25.000 euros. Esto solamente para el hashish, es decir, para la cocaína, estos precios se multiplican por 10. Claro, hay mucha gente que está viviendo de este negocio.
2: ¿Qué? Los avisadores. Sí. Hay policía cerca.
4: Vamos al otro lado de la mesa, Alejandra, porque desde luego también es importante lo que decía Julio desde el punto de vista de la relación de los jóvenes con las drogas, ¿eh?
5: Yo decir un par de cosas. Lo primero, a título personal, que el sábado que colgué en redes sociales pues un pequeño comentario para simpatizar con el asesinato, porque no tiene otro nombre, de los guardias civiles, al minuto recibí varios WhatsApps de gente de Asturias hablando de, es que vamos a ver, es un accidente laboral, o sea que hay una mentalidad en este país, es así, vivimos en un país donde todavía estamos en blanco y negro, es decir, es que mirar a la Guardia Civil en este país todavía sigue siendo un tabú y hay mucha gente que sigue teniendo la mentalidad que representa pues una Mónica García o un Marlaska, que son mentalidades más allá de, o sea, sectarias completamente, y eso todavía está en el fondo de lo más, no en el fondo de la profundidad, en lo más superficial de nuestros armarios, y mucha gente sigue pensando así, entonces es la normalización de esa ceguera. Número dos, yo he vivido, y no sé si es tanto ahora cocaína o antiguamente era hachís, pero yo he vivido muy cerca en el campo de Gibraltar, allí lo que decía ahora Julio, está completamente normalizado. Es así, y todas las profesiones que está diciendo ahora mismo Arturo es una realidad, o sea, normalizado. Tú tienes allí, la gente sabe quién es cada uno, saben los actores y evidentemente todo el mundo está comprado. Entonces, bueno, aquí lo que estamos permitiendo es que, como bien indicaba Julio, es que vaya, siga subiendo y llegará pues no sé a dónde. Y luego, evidentemente, pues ¿dónde están las campañas de concienciación y de salud? Porque la realidad es que el consumo de cocaína es altísimo en este país, y no solamente de jóvenes, gente que por la mañana se toma X con el café y que va a trabajar. Esto no es la primera vez que lo escuchamos o que lo sabemos. Así que, bueno, una falta total de ética y de moralidad por parte de

0: El gobierno, entre otras cosas, porque a mí ver los abucheos esta mañana, no sé si lo habéis visto, cuando ha estado Marlaska, que le han estado gritando literalmente, pues es que no me extraña nada, porque la gente está completamente harta. Y por cierto, un mensaje, ya termino, a esa imagen de la mujer, ¿no?, de la Guardia Civil, aportándome, me conmovió completamente esa imagen, me parece brutal.
1: Es solamente un dato, es interesante saber cuántos capos del narcotráfico han sido detenidos en España y cuántos siguen en prisión una semana, un mes o dos meses después. Y os puede sorprender la idea de que no hay ni uno.
0: Ninguno.
2: Bueno, vamos ya con la cuestión de las andaluzas, pero antes, Ignacio,
3: minuto,
2: sobre...
3: Si
2: claro, por supuesto.
3: A mí me parece intolerable, inadmisible la actitud del Gobierno y del ministro del Interior hacia la Guardia Civil.
0: Totalmente.
3: O sea, es algo imperdonable. Es decir, los guardias civiles... que están luchando precisamente contra los delincuentes, contra los narcos, te dicen, desde hace ya mucho tiempo, que no tienen medios humanos, que no tienen medios materiales, que ellos no pueden incluso defenderse, es decir, no pueden hacer un uso de la legítima defensa,
1: o sea, medios
3: ante
1: legales.
3: Unos narcos, medios legales, no, y por supuesto también los medios legales, decir, oye, si tenemos
1: claro,
3: que disparar,
1: claro. Pues eso.
3: ¿Qué pasa con nosotros?
1: Eso se queja, es decir, más de una... eso que de lo otro, Se quejan más de
3: no,
1: eso
3: no,
1: que de
3: lo otro. Y también lo están diciendo los jueces y fiscales. Y no se les está haciendo ni caso. Como bien decía Julio, ¿qué pasa a este gobierno con los narcos? ¿Qué tienen? Además, sus relaciones internacionales. Si otro día tuvieron una cumbre en Barcelona y había narcotraficantes también ahí. Sí, sí, jefes de Estado. Estoy pensando, por ejemplo, en el Colombia, Gustavo Petro. Es decir, no. Es una cuestión, esto que clama al cielo. O sea, no puede ser normal decir, que un gobierno no dote a las fuerzas y cuerpos de seguridad del Estado de los medios precisamente que requieren para protegernos a todos los españoles. Esto va de todos los españoles.
4: Sí.
3: Por tanto, esa incompetencia y esa maldad por parte del gobierno la estamos pagando todos los españoles.
1: Incluso podrías ampliarlo a la Unión Europea, porque en teoría están pasando por España desde África para llegar a toda Europa. Con lo cual, igual si se pediría ayuda a la Unión Europea, podrían ayudar con algún tipo de embarcación extra o cosas así. O sea, no hay voluntad política de hacer nada, nada.
3: Los chalecos.
2: Hemos hablado de narcotráfico, también de inmigración. Durante toda esta campaña has hablado mucho de vivienda, de ámbito sanitario, pero ¿qué proponen los partidos sobre la libertad religiosa y de conciencia? Nuestra compañera María Vallejo se ha estudiado los programas electorales para saber qué dice cada uno de ellos. Muy buenas tardes.
5: Muy buenas tardes, Alba. Pues vamos a verlo porque quedan nada, 4 días para esas elecciones andaluzas. En los debates electorales se ha hablado y mucho pues, de eso, de sanidad, inmigración ilegal y financiación autonómica. Pero no se ha hablado de religión y no es porque los partidos no propongan nada. De hecho, si miramos en los programas electorales, vemos que sí que llevan medidas sobre este tema. El Partido Popular busca continuar con la comisión mixta con la Iglesia Católica para recuperar el patrimonio eclesiástico, mientras que el Partido Socialista quiere promover, si llegan a la Junta, menús escolares adaptados según la religión, como podría ser, por ejemplo, en esa época de Ramadán. Vox, por su parte, quiere blindar la objeción de conciencia ante la eutanasia y el aborto e instar a que la asignatura de religión compute para selectividad. Buscarán también prohibir el derribo de cruces, proteger festividades como son la Navidad o la Semana Santa, promover la restauración de iglesias o capillas abandonadas, impulsar una red andaluza de rutas religiosas y que se eviten que se evita que se construyan más mezquitas. Por Andalucía y Adelante Andalucía llevan en sus programas electorales precisamente todo lo contrario a los de Gavira. Quieren crear un listado público de objetores de conciencia, eliminar la asignatura de religión por completo de los colegios públicos o iniciar, según dicen, la recuperación de la Catedral de Córdoba. Con respecto a otras religiones, pues estos partidos quieren blindar a los musulmanes con protocolos para así protegerlos en espacios laborales y también educativos. Alba.
2: Marín, ¿qué más nos jugamos este domingo en esas elecciones? ¿Qué se juegan los andaluces? Me refiero a esas bases militares de las que tanto se ha hablado ahora también, fijándonos casi todos los días en Donald Trump.
5: Sí, así es, porque no solo es la religión, sino también es defensa lo que está en juego. Una cuestión que ha estado muy presente en esta campaña. En esta región tenemos dos de las más importantes de España, la de Rota y la de Morón de la Frontera. Y a ellas hay que sumar una nueva base que se está construyendo ahora en Córdoba. El Partido Popular plantea reforzar estas bases con más formación, industria estratégica y defensa. El PSOE, aunque su programa electoral habla la verdad que muy poco de esto, propone utilizar esos fondos europeos como motor de transformación económica en estas zonas. Vox, por su parte, quiere promover una mayor integración institucional, social y académica entre lo que es el ámbito militar y el resto de la población andaluza. ¿Qué dicen los partidos con esa tendencia más separatista? Pues por Andalucía y Adelante Andalucía buscan directamente su cierre, porque aseguran que Andalucía no es la frontera sur militarizada de Europa, Alba.
2: Gracias, Marín. Pues bueno, muchas cosas las que este domingo tendrán que, sobre las que tendrán que decidir los andaluces. Le preguntaba antes también a Arturo por esos 28 escaños, como vemos sobre esta cuestión en materia de defensa, el Partido Socialista también lo pasa por alto. No sé si consideras que puede tener alguna influencia a la hora de votar este domingo.
4: ¿El qué, qué asunto, perdón?
1: Defensa.
2: Defensa.
6: Bueno, vamos a ver, o sea, yo creo que más que defensa, es vamos a ver, el presupuesto de defensa este año, en el año 2025, ha superado con creces la inversión en defensa, porque no hay presupuestos, ha sido 34.000 millones de euros, más del 2% del PIB, y sin embargo a la subida de salarios a las fuerzas de seguridad del Estado realmente no ha ido prácticamente nada, es absolutamente irrelevante, ¿no? Y considero que esta gente además que está en puestos tan peligrosos y que están protegiendo nuestras fronteras de los delincuentes, y que están intentando parar una plaga que se está extendiendo por zonas o áreas importantísimas de Andalucía, como es la droga, pues deberían tener un reconocimiento evidentemente especial desde el punto de vista salarial y, por supuesto, también de los recursos materiales para combatir eficazmente pues a los narcotraficantes, ¿no? Volviendo a las elecciones, lo que sí me parece que es importante, y dejando un poco aparcado el tema, el tema ideológico, sí que conviene saber antes de ir a votar pues algunas cosas. Por ejemplo, el censo electoral sube en 170.958 personas en relación al del 2022, pero se incorporan como primeros votantes este año el 351.000 jóvenes, que aproximadamente es el 5,4% del censo electoral, y donde habitualmente se produce una abstención superior al 50%. Esa es una, en fin, hay que dar mensajes para intentar de alguna forma alentar el voto de los jóvenes. Que vamos a ver, en segundo lugar, desmitificar una cosa, Adelante Andalucía es el partido que fundaron Kichi González, alcalde de Cádiz, y Teresa Rodríguez, su mujer, cuando era alcalde de Cádiz y ella era la líder del partido. No es un partido andalucista, es un partido de izquierdas que su líder ha dicho que quiere votar, que si hay mayoría, que él desde luego va a ir con el PSOE, con Podemos, con Izquierda Unida, etcétera. Lo digo para que no haya confusiones. No, es que estos son andalucistas. Su máxima del gobierno es que quiere una izquierda alegre, que lo pase bien y que tenga tiempo libre. Eso es uno de los puntos fundamentales de su programa electoral. Y luego, para mí, las cuestiones esenciales, es decir, he leído la encuesta del País y la encuesta de Sociométrica. La encuesta de Sociométrica, perdón, del País, que le da el 2% del voto a Salt, que es se acabó la fiesta. Y la del Español, de Sociométrica, le da el 3%. Estamos hablando, si la participación se mantiene a los niveles de la otra vez, que fue el 58,36%, adaptándola al nuevo censo, que estos podían tener entre 80 y 120 mil votos, absolutamente improductivos. Es decir, saco a colación el caso de Ciudadanos, que se presentó en Andalucía en el 2022 y sacó 120.870 votos, el 3,29%. Sacó cero escaños. Es decir, quiero alertar de que ese voto es un voto que no computa, no tiene eficacia, es absolutamente improductivo, es un voto tirado a la basura. Sin embargo, ese voto, y he hecho los cálculos, si por ejemplo he restringido un poco la franja entre 80 y 100.000 votos, el 60% de ese voto que fuese a Vox, porque que mucho es un voto de protesta, que en muchos casos joven y tal, que está identificado también en grandes aspectos con Vox, pues significaría que si Vox, que tiene chance de conseguir un escaño, imaginemos, en cinco provincias, porque en algunas es el primer partido, es el primer escaño, escaño, es decir, si hubiese un escaño más en esas provincias, se lo llevaría a él, con lo cual está en la chance de que si uno lo pierde, pasara a eso. Pues bueno, vamos a suponer que

0: son cinco, y que lo más probable es que no gane todos, que gane dos o tres. Pues bien, ahí se juega en estos votos que no van a ir absolutamente a ningún lado, que son votos perdidos totalmente y que pueden hacer un daño y que son votos que van a la izquierda de forma indirecta y desde luego no van al bloque de la derecha, ¿no? Que también que los votos nulos que fueron el año pasado el 1,12% aproximadamente con el nuevo censo, que son 45.000 votos. Hombre, si estás enfadado, si te quieres no ciscar en quien sea y tal, que la mejor forma es de votar a gente que puede de alguna forma cambiar el sistema. Y es también tirar el voto nulo. Y luego también hay una bolsa de votos, que ya veremos cómo se manifiesta, que fueron los 120.000 votos que sacó Ciudadanos. Me parece también importante, y hay que prestar una especial atención, de lo que puede pasar en Huelva, que Huelva ha sufrido dos tragedias en poco tiempo: Adamuz, que muchos de los 46 muertos de ese accidente, donde hay responsabilidades por parte absolutas, por parte del gobierno, de negligencia y mala gestión clarísima, y que son onubenses, y luego también el asesinato de estos días de los guardias civiles, que también que han conmovido la sociedad, pues es posible que tengan una incidencia electoral, ¿no? Y yo poco más que decir desde el punto de vista de cosas que pueden ayudar a lo mejor a reflexionar al votante, implementar también acciones, porque estos desalces, mucho redes sociales, y creo que estos mensajes, para que la gente lo sepa, que su voto va a la basura, que no va a tener ningún tipo de incidencia, porque no con el 3% como mucho no consigues nada en Andalucía, y sin embargo que pueda haber que provincias donde esos votos, puestos a trabajar con una opción que sí que tiene posibilidades, incrementa la representación.
1: Vamos a seguir hablando de ello, pero es que no quiero hacer esperar más a Gemma Hidalgo, que es quien nos acompaña, asesora energética en Comunidad Solar, que es una compañía española que está desarrollando soluciones para ayudar a hogares y empresas a reducir su factura eléctrica y generar y ganar independencia frente al mercado energético. Además, lo hace en un momento clave, tras la aprobación de una nueva medida que reduce el IVA de la energía del 21 al 10% en algunos modelos y amplía el radio de consumo, del autoconsumo colectivo, de 2 a 5 kilómetros. Gemma, muy buenas tardes. Empezamos por esa noticia de actualidad. ¿Qué supone esa bajada del IVA en la energía?
2: Hola, buenas tardes a todos. Pues es muy buena noticia, ya que permite poder invertir y poder tener nuestros propios paneles junto con baterías por un 11% menos de inversión total, lo cual, cuanto menos paguemos por los activos, mayor ahorro supone al final.
1: Bueno, también se ha aprobado la ampliación del radio del autoconsumo colectivo de 2 a 5 kilómetros. ¿Por qué es tan importante este cambio?
2: Pues porque nos permite llegar a muchísimas familias para que tengan energía de proximidad, por lo tanto, nos ahorramos una buena parte de la factura eléctrica, que son los famosos transportes. Por lo tanto, gracias a este cambio de ley, permite, y también invitamos a cualquier persona que disponga de un espacio para hacer instalaciones y así poder llegar a más familias y, como digo, pues poder tener mayor ahorro en factura. Son muy buenas noticias, tanto la parte del IVA para entrar en un tipo de proyecto de remoto y energía de proximidad.
1: ¿Cómo encajan esos cambios con los diferentes modelos que se ofrecen desde Comunidad Solar?
2: Pues para quien pueda llegar a tener una energía menos de 5 kilómetros, es el mejor sistema de autoconsumo, y para quien no disponga todavía, pero llegaremos en algún momento seguro, tenemos los parques que están en Murcia con un 11% menos de inversión para llegar a todas las familias.
1: ¿Qué le dirías a alguien que está viendo esa entrevista y que quiere empezar a ahorrar en su factura energética?
2: Que llamen al teléfono que está en pantalla, que los asesores estaremos encantados de poder ayudar y ofrecer un estudio detallado, y que aprovechen este momento porque la verdad que es fantástico. Y ya nos quedan muy poquitas plazas, así que invitamos a todo el mundo que se informe.
1: Pues Gemma, muchísimas gracias por estar con nosotros en directo. Que llamen cuanto antes.
2: Gracias, buenas tardes.
1: Nos vamos ya a la última pausa de publicidad del día de hoy y enseguida volvemos.

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0: Recta final del programa, últimos 15 minutos. Quiere Julio contar una cosa de Florentino e Iberdrola, pero antes, el viaje de Donald Trump a China y los temas clave que van a estar encima de la mesa, desde la inteligencia artificial hasta Taiwán, sin olvidarnos, por supuesto, de las tierras raras.
1: El nuevo encuentro entre Xi Jinping y Donald Trump, la primera gran cumbre bilateral entre ambas naciones desde 2017, sentará a ambos líderes durante 36 horas con multitud de temas a tratar. Uno de los más centrales sobre la mesa será la guerra en Irán, un conflicto que tiene a ambos afectados y sobre el que Trump tiene previsto hablar largo y tendido.
2: Vamos a tener una larga conversación sobre ello. Creo que se ha portado bastante bien conmigo, honestamente. Si te fijas en el bloqueo, sin problema. Obtienen gran parte de su petróleo de esa zona. No hemos tenido ningún problema. Es un amigo mío. Es alguien con quien nos llevamos bien.
1: En materia de conflictos internacionales, tienen sus propias problemáticas y donde además están los dos involucrados. Así, en Irán, el actual polvorín en Oriente Próximo mantiene a Trump y a Jinping unidos hasta cierto punto en materia de cerrar el conflicto, porque para uno es una guerra que cada vez es más de desgaste. Y por otro lado, la inestabilidad de la nación persa afecta a la economía china y a las importaciones, especialmente del petróleo iraní para su industria. Taiwán es la otra cara de la moneda. Los americanos han tenido idas y venidas en su apoyo, con entregas de material de defensa, pero también con aranceles por la supuesta falta de cooperación de Taiwán, un territorio que para China sigue siendo un tema capital irrenunciable y una prioridad en las conversaciones. En materia comercial, ambos tienen presiones. Trump mantiene los aranceles y vetos comerciales y buscará presionar para que el gigante asiático aumente y recupere las compras de productos estadounidenses, mientras China, que mantiene la limitación de extracción de tierras raras para la industria americana, buscará que la estabilidad comercial mundial regrese a un nivel normal lo antes posible. Y en cuanto a la inteligencia artificial, la propia carrera que existe por ver quién la liderará, y donde Estados Unidos, que mantiene la delantera y veta la venta de su tecnología, choca con una China que posee el primer paso de producción para conseguir superarla con los años. Ejes clave de una cita que, tras el encuentro de estos dos gobernantes, los más poderosos del mundo, definirán los caminos a seguir de ahora en adelante en estas materias.
0: Vamos a seguir muy de cerca qué es lo que significa y todo lo que implica este viaje de Donald Trump a China. Como nos queda muy poquito tiempo, poquito menos de 12 minutos. Julio, ¿qué querías decir de la...
3: Estamos comentando lo de Florentino y...
0: Durante la publicidad.
3: Y simplemente, es decir, ahí hay una... Florentino, desde mi punto de vista, Florentino tuvo una guerra durísima contra Sánchez Galán. Era ACS contra Iberdrola. Arturo la recordará.
4: Sí, y por la OPA.
3: Sangrienta. Sangrienta. Obviamente, esa guerra ha dejado heridas. Y cuando ayer decía que tiene acento mexicano el que está amenazando al Madrid y tal, y le animaba a presentarse a Riquelme, que es socio de David Mesonero, que es el yerno de Ignacio Sánchez Galán. Entonces, lo que hay ahí es un intento de Sánchez Galán, por vía interpuesta, a través de otras personas, de darle un golpe muy duro a Florentino. Es lo que hay. Es decir, por eso no puso nombre, pero habló de una eléctrica. Pues es Iberdrola. Es decir, Sánchez Galán, que es un hombre que está al servicio del PNV, fundamentalmente, también está, parece, con ganas de meterse con el Real Madrid, ¿no? Y eso a Florentino, que es un madridista profundo, pues le hierve la sangre, ¿no?
5: Pues es importante que expliques eso porque
3: enmarca
5: bastante la cosa.
3: La batalla es... Iberdrola ha gastado en los últimos 5 años en publicidad en medios por encima de 150 millones de euros. Entonces, claro, los medios son muy cariñosos con Iberdrola y con todo lo que hace Iberdrola.
4: Claro.
3: Entonces, Florentino dice, hombre, no me vengáis los medios que estáis al servicio de unos señores que te han pagado un montón de millones de euros, no me vengáis a decir lo que hay, ¿no? Es decir, por poner las cosas, todo el mundo tiene derecho a hacerlo, ¿eh? Iberdrola a pagar publicidad, los medios a poner tal, a defender a Iberdrola y a defender a Sánchez Galán. No hay nada ilegal ni ilegítimo, pero sí que hay que ponerlo sobre la mesa para que la gente lo sepa. O sea, que por qué opinan de determinada manera o van contra determinadas personas. Se trata de Iberdrola y toda su potencia, pues una de las grandes compañías españolas, contra Florentino Pérez y una de las grandes compañías españolas que es ACS, ¿no?
4: ACS, que es la empresa que más sube en el IBEX 35 este año, sube el 60% y tiene una cartera de pedidos de 100.000 millones de euros. Es impresionante lo que ha hecho también Florentino con ACS, ¿no?
3: Claro, es que entonces dices, oye, por lo menos que se sepa que los medios han estado regados por más de 150 millones de euros por Iberdrola. Entonces, y luego, si queréis, oye, pues se hace la lista de qué medios han recibido el dinero de Iberdrola. Y cuando lo veáis, pues veréis por qué determinados medios, pues ayer fueron directamente referenciados por Florentino.
0: Últimos minutos. Abrimos espacio ahora para el Club de Amigos. Paula Cruzado, ¿qué tal? ¿Cómo estás?
6: Pues muy bien. Mira, contenta de ver a don Julio ya de nuevo por aquí, que le echábamos mucho de menos desde...
3: No, me lo creo, pero vale.
6: Sí. Además he de decir que, bueno, pues en el Club de Amigos una de las más incondicionales era María, que asistía a todos nuestros eventos que hacíamos fuera. Siempre nos acompañaba, siempre nos daba nuevas ideas para regenerar el club. Venga, tenéis que hacer esto. Así que desde aquí, de verdad, que le mandamos un besito a ese nuevo ángel que tenemos arriba, que nos cuida mucho el Club de Amigos, que quiere que este medio de comunicación y sobre todo el club siga creciendo y creciendo porque siempre nos daba nuevas opciones. Así que desde aquí, un besito para ti, María. Y ahora, cierro paréntesis, seguimos con nuestra agenda del Club de Amigos, que bueno, pues no para, es la penúltima sesión del ciclo de Locos por el Quijote, que bueno, en este personaje, en este capítulo, va a ser muy divertido porque se va a dar cuenta, bueno, pues el Quijote, de que es un personaje famoso y lo vamos a ir descifrando con José María Benítez. He de decir que la gente del curso sale riéndose a carcajadas. Yo Qué no maravilla. Me he dado cuenta de que el Quijote era tan divertido hasta que hemos hecho este ciclo. La gente está deseosa de que volvamos a hacer más porque es cierto que ha dado para poquito, eran poquitas sesiones, pero que no se preocupen, que de verdad que el próximo miércoles día 20 finalizará, pero haremos más. O sea que por ese lado, gracias a todos los que nos han seguido y han asistido al ciclo. Decir que también, hablando de libros, José Javier Esparza presenta su último libro, que va a ser, bueno, pues Reiniciando España. Nosotros hemos puesto el título de que si España tiene botón de reinicio, porque cada vez lo vemos más complicado, o sea, se va haciendo tal maraña, nos van quitando tantas cosas que verdaderamente eran parte de nuestra historia, parte de nuestros principios, parte de nuestros valores, que saldremos de duda con José Javier Esparza. Podrán adquirir el libro tanto de forma online como de forma presencial dedicado por él. Ya lo pueden hacer a través de nuestro teléfono o a través del enlace que tenemos. Como digo, será el martes día 19 a las 7 y media de la tarde. Y también, bueno, recordar que tenemos esa conferencia con Miguel Reseco, que estuvo anoche en El Gato con José Javier Esparza hablando de, bueno, pues de una de las batallas más importantes, que es la batalla de las Navas de Tolosa, que, bueno, pues como un acontecimiento que duró pocas horas pudo cambiar la historia de España. Así que será el miércoles día 27 de mayo a las 7 y media de la tarde. Decir a todas aquellas personas que se pueden apuntar, ya sea de forma presencial o de forma online, a través de nuestro teléfono o de la página web del Club de Amigos, que es clubdeamigos.eltorotv.com, en el apartado de agenda. Y sobre todo, ya me queda solo recordar a todas aquellas personas que sé que nos siguen día a día, que se hagan socios del Club de Amigos, que hagan posible que este medio de comunicación siga creciendo como crecimos día a día y construyamos esta televisión que construimos juntos, ustedes desde su casa y nosotros trabajando duramente para que, bueno, pues podamos seguir alzando la voz y sobre todo defender esos principios, esos valores que la sociedad de hoy en día carecemos. O sea, dicen el logo o el eslogan que se está llevando en esta campaña de las elecciones, sentido común y prioridad nacional. Pues esto es el Club de Amigos, tener sentido común, o sea, apoyar a un medio de comunicación como este y prioridad nacional, porque si cerramos no se van a enterar de nada, así que se tienen que dar de alta en el Club de Amigos.
0: ¿A dónde os llaman?
6: Muy fácil, que no se sepa el teléfono del Club de Amigos, no ve la tele. Es el 916162464, 916162464, o escríbenos un correo electrónico a clubdeamigos@clubdeamigos.org.
0: Que también ahí os pueden resolver las dudas que tengan sobre todo. Las donaciones, que si esto como lo meto en la declaración de la renta...
6: Bueno, te diré, Alba, que somos el teléfono de la esperanza. 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
0: Todo. Bueno, en página de corrupción, no sé si habéis visto, que lo publica hoy de Objective, como desde el gobierno, desde el Ministerio de Interior, Fernando Grande Marlaska ha blindado a Begoña Gómez después de ese momento vivido con Vito Quiles hace apenas unas semanas, después de esa bronca que se viralizó. Pues fíjense, el Ministerio de Interior dedica sus esfuerzos a proteger a Begoña Gómez y no a garantizar la seguridad de los españoles de Andalucía, como por ejemplo con la cuestión del narcotráfico, no a los agentes, en fin. Sí.
3: Bueno, también debería, yo le pediría que protegiera también la libertad de expresión y la libertad política para todos esos actos de Vox que son sistemáticamente atacados por verdaderos salvajes y antidemócratas y que el Ministerio del Interior muchas veces hace la vista gorda y para que incluso pueda peligrar la seguridad física de los afiliados y los votantes y los que tienen cariño a ese partido político, ¿no?
0: Oces.
7: Está diciendo Julio, y aparte que luego a esta gente el gobierno los indulta. Se reúnen en Consejo de Ministros a estos condenados, a estos energúmenos que atacan las libertades y derechos de todos los españoles y en particular, por ejemplo, la libertad política de Vox. Claro. Y la verdad que pensando precisamente en indulto digo, ¿y si finalmente fuera condenada Begoña Gómez? Si finalmente se le condena, estoy convencido que el gobierno le indulta. O sea, si les da tiempo, este gobierno indulta también a Begoña Gómez. También al hermano, que hablando de eso, ahora también se abre la causa del hermanísimo de Pedro Sánchez, porque están en esto, igual que, por ejemplo, con Ábalos, ¿no? También lo hemos dicho muchas veces en esta casa, que en el fondo lo que está buscando el gobierno es, por un lado, que Ábalos no cante, y es verdad que por ahora lo han conseguido, precisamente para luego devolverle el favor. Y ese favor se puede hacer bien en forma de indulto o bien también con un procedimiento ante el Tribunal Constitucional. Es decir, si llegan a pensar, oye, que puede ser que se haya incurrido en algún error, y de hecho es lo que constantemente Ábalos está apuntando. No sé si os fijáis cuando dice, se me estaba investigando cuando yo era diputado. Yo era el presidente de la Comisión de Interior. Y ya se me estaba investigando sin haber solicitado todavía el suplicatorio. Él está intentando apuntar en esa dirección para que luego un Tribunal Constitucional, designado directamente por los partidos políticos, PP y PSOE, le pueda dar la gracia, como ya, por ejemplo, hizo también con el caso de los ERES en Andalucía.
0: En fin, Alejandra.
8: Bueno, yo creo que estamos ante un plan orquestado de una sucesión de golpes, ¿no? Golpes, ahora estamos asistiendo al golpe demográfico con el reemplazo, ¿no? de lo que somos. Hemos asistido al golpe de, pues no sé, territorial, con toda esa transformación territorial a la que vemos y que evidentemente genera ciudadanos de primera y de segunda. Asistimos al golpe institucional porque si lo condenamos no pasa nada porque lo llevamos a Évole, le contamos ahí una historia y lo sacamos luego por el otro lado, o sea que anchas Castilla y esta es la situación en la que nos encontramos. ¿Y eso qué lleva? Pues un desgaste total de la confianza en las instituciones.
0: En fin, nos queda nada, un poquito menos de un minuto, que vamos a aprovechar para alimentar tus redes sociales, Julio, porque a partir de ahora vas a estar publicando en Telegram, en Twitter, en WhatsApp, ya tienes de todo.
3: Sí, ya, sí, en Twitter me divierto, porque no sabes cómo me insultan.
0: Siguen metiéndose contigo.
3: Sí, pero bueno, son gente divertida, la verdad. Sí. No, así es un poco como los que gritan en el fútbol, no les dejan gritar en casa. Y se van ahí a chillar.
2: Hooligans.
3: Es la gente que luego tiene una vida un poquito así limitada y constreñida por otras cosas, pues se desata en Twitter. Y yo por eso les comprendo.
0: ¿Porque te desatas en Twitter?
3: Yo no me desato, porque yo no tengo miedo. Soy muy libre y digo las cosas que pienso, procuro no insultar y las digo. Pero hay mucha gente que es que vive del insulto y se está a gusto.
0: Que se vayan a tus redes sociales, desde el canal de Telegram hasta el de X.
3: ¿Cómo es
0: y
3: la
0: por
3: de
0: supuesto,
3: Twitter? X, no sé cómo. Que, X. ¿Cómo se llama?
0: Arroba Julio barra baja Ariza el Toro, sí. Barra baja TV.
3: Vale.
0: No hay tiempo para más, señores. Gracias a todos por acompañarnos. Gracias a todos ustedes. Que pasen un feliz miércoles. Hasta mañana. Adiós.

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0: 7 de la mañana, 6 de la mañana en Canarias, y hoy es lunes 18 de mayo de 2026. ¿Qué tal están? ¿Ya levantados? Trasnocharon mucho ayer para ver el resultado de las andaluzas. Venga, que hay que levantar el país. Bienvenidos a Mañanas en Libertad.
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0: A partir de las 8:30 tendremos nuestra tertulia de lujo de hoy con don Julio Ariza, don Isaac Blasco y don Jaime de Berenguer. Comentaremos largo y tendido los resultados de esa apasionantísima noche electoral que se vivió ayer en Andalucía. A eso de las 9 se incorporará a la tertulia don Javier Venegas para comentar su último libro, La Guerra Invisible. El programa de hoy es posible gracias a tanta gente que colabora con el Club de Amigos del Toro TV y de la Fundación Periodismo y Libertad, como por ejemplo la burgalesa doña María Teresa Franco Fernández. Muchísimas gracias, doña María Teresa, por hacer posible que cada día lleguemos a más gente. 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Buenos días, don Eric Gutiérrez, ¿qué tal está usted?
1: Muy bien, don Luis, buenos días.
0: ¿Se quedó ayer a ver el partido?
1: Tenía las dos pantallas, en una el partido y en la otra las elecciones andaluzas aquí en el Toro Televisión, que pues estaban muy interesantes y había que estar también muy atento, Luis, evidentemente.
0: Bueno, luego a partir de las 10:10, don Eric Gutiérrez comentará la actualidad deportiva en Deportes en Libertad. Vamos con la pregunta del día. ¿De qué va la libre encuesta?
1: Pues don Luis, como no podía ser de otra manera, la libre encuesta del día de hoy va sobre las elecciones andaluzas, que evidentemente se hicieron ayer y que evidentemente trataremos en el programa largo y tendido, tanto en las noticias como en la tertulia. Concretamente les preguntamos a los oyentes en el día de hoy qué sensaciones le ha dejado el resultado electoral en Andalucía. Porque es cierto que algunas formaciones bajan, algunas formaciones suben, algunas formaciones pensaban que iban a subir más y suben menos, otras bajan más de lo que pensaban. Entonces les preguntamos por esas opciones. Concretamente les damos 4. Estoy que me salgo, porque está usted ultra feliz con los resultados y cree que son buenísimos para Andalucía. La segunda opción, indiferente. La segunda opción, más cercana a la primera, satisfecho de, bueno, me gustan esos resultados, podrían haber sido mejores, pero estoy satisfecho. Después, indiferente, porque bueno, igual le daba a usted igual las elecciones en Andalucía o más o menos ha pasado lo que usted creía, está indiferente. Y por último, decepcionado, si pensaba que iba a haber mejores resultados para ciertos partidos y bueno, no está del todo bien con esos resultados, pues tenemos esa opción de decepcionado para que puedan votar. Ya saben que pueden votar en muchos sitios, concretamente en X, donde también nos pueden dejar sus comentarios y traeremos aquí los mejores alrededor de las 9:50 de la mañana, y también pueden responder a la encuesta en nuestra parte de publicaciones en YouTube, que también pueden dejar ahí sus comentarios. Y en el apartado en directo, don Luis, que estamos emitiendo en este momento en Radio Libertad, en nuestro canal de YouTube en directo, y pueden dejar allí su respuesta a la encuesta y también sus comentarios, que también traeremos alguno a esa hora de la mañana, porque ya sabe que me gusta destacar siempre ese chat paralelo que hay en ese directo de YouTube, que es muy interesante, a veces relacionado con la tertulia y otras veces no. Oye, don Luis, si quiere usted entrar en Radio Libertad para escuchar a don Luis, perfecto, pero si quiere escuchar y leer, mejor dicho, a la gente que está en el chat, pues también, ¿no? Ya que estamos.
0: Se puede leer a todo el mundo. Gracias, don Eric. Vamos con las noticias de las 7, empezando, cómo no, con ese resultado de las elecciones de Andalucía.
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1: El Partido Popular de Andalucía volvió a ganar las elecciones autonómicas del 17M, aunque sin alcanzar la mayoría absoluta que logró en 2022. La formación liderada por Juanma Moreno Bonilla consiguió 53 escaños, dos menos de los necesarios para gobernar en solitario, por lo que necesitará el apoyo al menos o la abstención de Vox para garantizar la investidura. Cabe recordar que hace 4 años el PP obtuvo 58 diputados. El PSOE andaluz, encabezado por María Jesús Montero, sufrió un nuevo retroceso electoral y firmó el peor resultado de su historia en Andalucía con 28 escaños. Los socialistas perdieron 2 diputados respecto a los comicios de 2022. La jornada electoral también confirmó el crecimiento de Vox. La formación liderada en Andalucía por Manuel Gavira alcanzó los 15 escaños y se convirtió en un actor decisivo para la formación del próximo gobierno autonómico. El partido de Santiago Abascal continuó avanzando y sumó 1 diputado más que en las anteriores elecciones. La gran sorpresa de los comicios fue el fuerte ascenso de Adelante Andalucía. La formación de izquierdas encabezada por José Ignacio García logró 8 escaños y multiplicó su representación parlamentaria respecto a la legislatura anterior, donde obtuvo 2. Por su parte, por Andalucía, obtuvo 5 representantes, manteniendo así los mismos resultados que había conseguido en 2022.
0: Bueno, pues apasionantes las elecciones ayer, y apasionantes porque llegábamos en una situación donde, dado cómo han ido fracasando las encuestas en las últimas citas electorales, que cuando único acertaban era cuando daban horquillas muy amplias, pues no sabíamos exactamente qué nos íbamos a encontrar en estas elecciones. Además, se unió una cosa que fue el gran incremento de la participación. Al final ha sido como 9 puntos más que en las elecciones de 2022. Y claro, todo el mundo empezó a hacer cábalas. ¿A quién beneficia este aumento de la participación? ¿A Vox? ¿Al PSOE? ¿Al PP? Bueno, y te encontrabas análisis de todos los tipos que obviaban un dato fundamental, que es que las elecciones anteriores, las de 2022, estuvieron marcadas por la pandemia. Ya no estábamos en lo más duro de la pandemia, pero estábamos al final de la tercera ola y seguía habiendo miles de contagios cada semana. Ya no había las restricciones de movilidad que habían plagado España en los meses anteriores, pero seguía todavía un poco la psicosis. Por tanto, fue la baja participación de las elecciones de 2022 fue realmente un espejismo. Y, por tanto, la subida de ayer, pues al final no era tanta. La subida de ayer eran 7 puntos debidos a recuperar los que la vez anterior se quedaron en casa y no votaron por la pandemia, más luego un par de puntos de subida. Con respecto a 2 elecciones atrás, la subida es de solo 2 puntos. Lo que venía siendo tradicional en Andalucía era un 62% de participación y ayer hubo un 64%, es decir, un pelín más. Llegamos a las 8 de la noche, cuando se cierran las urnas, y estábamos todos, pues, sin saber muy bien qué decir en cuanto a quién puede beneficiar ese aumento de participación. ¿Se confirmarán las encuestas? ¿No se confirmarán? Los datos no empezaron a llegar hasta las 8:40, hasta las 8:43 de la noche, porque había habido algunas mesas que se habían constituido tarde y la Junta Electoral ordenó que hasta las 8:43 no se difundiera ningún dato. Pero a partir de ahí empezaron a llegar muy rápidamente y enseguida se confirmaron los resultados. Y la verdad es que son espectaculares. Empecemos. ¿Por quién quieren ustedes que empecemos? ¿Por los ganadores o por los perdedores? Venga, empecemos por los ganadores. Empecemos por Vox. Vox afrontaba esta campaña electoral con un cierto perfil bajo, porque era una campaña electoral de riesgo. Es decir, ahí en Andalucía el dominio, no toda España, el dominio mediático del bipartidismo es grande. En Andalucía ya ni les cuento, está toda la potencia institucional de la Junta. Y bueno, pues era una plaza enormemente complicada. Era una plaza enormemente complicada porque las probabilidades de que repitiera Moreno mayoría absoluta eran muy altas. Y en esas condiciones, pues el resultado de Vox se juzgaría por cuánto ascendiera, por cuánto se acercara al Partido Socialista. Bueno, pues al final los resultados han sido los mejores que cabía esperar para Vox. Hombre, siempre se podrían mejorar. Pero uno, a diferencia de PP y PSOE, que bajan en porcentaje y en escaños, Vox sube en votos, en porcentaje y en escaños. El único, junto con Adelante Andalucía, que sube. Además, Moreno pierde la mayoría absoluta y en estos momentos depende de Vox para gobernar. Con lo cual, Vox acaba de conquistar la llave para decidir el gobierno en Andalucía y, por tanto, podrá poner sus condiciones a Juanma Moreno. Ganador indiscutible de la jornada, por tanto, Vox, que además vio cómo el PSOE perforaba su suelo electoral, con lo cual ve PSOE baja, PP baja, PP pierde la mayoría absoluta, Vox se convierte en llave y encima Vox pues sube según los 3 criterios posibles: votos, porcentaje y escaños. Más ganadores, pues en la izquierda, Adelante Andalucía, que es pues esa izquierda que se ha salido del redil del gobierno de coalición sanchista y se presenta, digamos, como izquierda antisistema contra las otras izquierdas. Y la verdad es que le salió enormemente bien la jugada. Y sube 6 escaños, tenía 2 ese nicho electoral y ahora se convierte en cuarta fuerza. Perdedores, pues por Andalucía, bueno, el resultado no ha sido malo, en cuanto a escaños queda igual, pierde algo de porcentaje, pero se ve sorpasado por Adelante Andalucía. Resultado agridulce. Y vamos con los dos perdedores, empezando por el menos perdedor y terminando con el más perdedor. Menos perdedor de los dos partidos grandes. Pues el Partido Socialista. Lo repito, el Partido Socialista ayer perdió menos que el Partido Popular. Perdió menos porcentaje y perdió menos escaños. Ahora, eso sí, perfora su suelo electoral, baja 2 diputados más en una región que hasta hace no tanto era pues el granero de votos del socialismo, era el bastión Andalucía. Bueno, pues ahora Andalucía cada vez es menos socialista y Marisu Montero pues ha visto cómo empeoraba los resultados de Espadas. Ha empeorado los resultados de Espadas. O sea, ya, es la monda. Bueno, pues ahí está el Partido Socialista, que ayer sufrió un nuevo varapalo. No tanto como para que sea letal, pero muestra cómo está en caída libre. Y ojo, que el ascenso de Adelante Andalucía significa que hay hueco electoral para una fuerza a la izquierda que le haga mucha pupa al Partido Socialista en unas generales. Y luego, pues el más perdedor de todos, a pesar de haber ganado las elecciones, el Partido Popular. El Partido Popular ganó ayer de forma indiscutible, además a muchísima distancia del Partido Socialista. Sí, sí, pero es que eso ya lo había hecho la vez anterior.

0: ustedes. Ayer, el Partido Popular, con el peor Partido Socialista de nuestra historia, con el peor gobierno central de nuestra historia y teniendo toda la potencia de la Junta de Andalucía con mayoría absoluta, perdió más porcentaje y más escaños que el Partido Socialista. Ni PP ni PSOE perdieron votos. Los dos subieron en votos por el aumento de participación, pero en porcentaje, ayer el Partido Popular fue el partido que más porcentaje perdió. Y en escaños fue el partido que más escaños perdió. Y todo eso no tendría ninguna importancia siempre y cuando hubiera conservado la mayoría absoluta, pero es que encima pierde la mayoría absoluta. El Partido Popular tenía dos bastiones, Andalucía y Madrid, con sus mayorías absolutas. Tiene alguna otra en alguna región de menos peso electoral, pero digamos que Andalucía y Madrid son los dos buques insignia. Bueno, pues acaba de perder la mayoría absoluta en uno de ellos y ahora depende de que Vox le quiera dar los votos para la investidura.
1: Vox adelantó al PSOE en Almería y protagonizó un sorpaso histórico en las elecciones andaluzas. La formación de Santiago Abascal logró 69.639 votos, el 23,21% del total, y mejoró sus resultados en 2,49 puntos porcentuales respecto a los anteriores comicios. El PSOE andaluz, por su parte, cayó hasta la tercera posición en la provincia con 64.516 votos, equivalentes al 21,5% de los sufragios, lo que supone un descenso de 0,6 puntos. Pese a la ventaja de Vox, que superó a los socialistas por 5.123 votos, el reparto de escaños no experimentó cambios y ambas formaciones conservaron los tres diputados obtenidos en 2022. El resultado supone un vuelco respecto a las anteriores elecciones autonómicas celebradas en 2022, cuando el PSOE se impuso a Vox en la provincia de Almería con un 22,10% de los votos, con respecto al 20,72% obtenido entonces por la formación de Santiago Abascal.
0: Bueno, decía antes que Vox ha obtenido ayer el mejor de los resultados posibles. Hombre, que siempre se podía todo mejorar. Por ejemplo, pues se podría haber mejorado el resultado de ayer si se hubiera logrado acercar más al Partido Socialista. Pero vamos, el resultado fue excelente e incluso se dio el fenómeno del sorpaso al Partido Socialista ya en una provincia, la de Almería. Por primera vez, Vox se sitúa por delante del Partido Socialista en una provincia andaluza. Como decía Mao Zedong, creo que estaba citando a algún pensador chino, pero decía que el camino de mil kilómetros... Ah, no, es Lao Tse a quien citaba. El camino de mil kilómetros empieza siempre con un primer paso. Y ayer se produjo por primera vez un sorpaso de Vox al PSOE en Andalucía. A partir de ahí, pues a seguir con la costumbre. Muy interesante el ver dónde ha quedado mejor y dónde ha quedado peor Vox. Es decir, dónde ha subido más y dónde ha subido menos. Dónde ha subido más Vox, un par de puntos, tres puntos, ha sido en las provincias de la costa, con la única excepción de Granada, que eso pues tengo que ver a qué demonios se debe. En Andalucía ha tenido subida importante, en Huelva ha tenido subida importante, en Málaga ha tenido subida importante, en Cádiz también ha subido más que la media de lo que ha subido en toda Andalucía, y donde menos ha subido ha sido en el interior y en Granada. ¿Por qué sube Vox en la costa? Pues es porque es en la costa donde está más envenenado todo el problema de la inmigración irregular masiva. Al final, ¿recuerdan ustedes al principio de la campaña cómo salió el tema de la prioridad nacional y se lanzaron todos como lobos contra Vox? ¡Ay, por Dios! Hasta que se dieron cuenta, pasadas 48 horas, viendo sus encuestas internas, chicos, vamos a dejar de hablar de esto porque le estamos haciendo la campaña a Vox. Porque es que Vox, en el tema de prioridad nacional, en el tema de, oiga, ya está bien de invasión migratoria masiva e irregular, ya está bien de darle a los de fuera el dinero que nos falta a los de dentro. En ese tema, en el asunto de la prioridad nacional,

0: el apoyo a Vox es transversal. Va desde la izquierda hasta la derecha, un poco menos en la izquierda, un muchísimo más en la derecha, incluidos los votantes del Partido Popular, con lo cual cortaron la polémica en 3 minutos. Y de nuevo es Vox quien va marcando el paso de qué es lo que se discute en la actualidad nacional. Al final es Vox el que pone sobre la mesa los grandes temas de discusión que nadie quiere abordar. Y como las cosas que dice, pues oiga, es que casi no son ni ideológicas, es que son de mero sentido común. En un país con un presupuesto así, pues no puedes repartir un dinero muchísimo mayor. Y sobre todo, si tienes un dinero que es escaso, pues tendrás que dedicarlo a la gente que tienes aquí. No lo puedes andar regalando a todo el mundo. Y sobre todo, pues hombre, si dejan de robar todos un poquito, pues a lo mejor nos iría mejor a todos los españoles. Con lo cual, provincias donde más ha subido Vox, las que tienen más problema de migración, que es, lógicamente, donde se encuentran los mayores problemas de delincuencia, porque una de las características de una invasión migratoria masiva descontrolada es que, pues al lado de muchísima buena gente, pues te entra una minoría que no necesita ser muy grande para arruinarte la seguridad ciudadana en el país, que es lo que está pasando. Bueno, hablando de inseguridades, hablando de delincuencia, aquí, pues, no estamos todavía como allá, y ahora les explico qué es allá. Aunque estamos empezando, ¿eh? Ya estamos viendo ajustes de cuentas a tiros por la calle, y de ahí al sicariato. Hay un paso que de hecho ya se ha dado en algún momento, por ejemplo, el intento de asesinato de Alejo Vidal Cuadras. ¿Qué es allá? Decía antes que aquí estamos todavía mejor que allá, aunque vamos camino de ser allá. Pues me estoy refiriendo concretamente al otro lado del charco, a Colombia, donde en plena campaña para las presidenciales, pues han asesinado a tiros a 2 miembros de la campaña del candidato conservador. Escuchen.
1: El candidato presidencial colombiano Abelardo de la Espriella lamentó este sábado a través de un mensaje difundido en redes sociales el asesinato de 2 miembros de su equipo de campaña, ocurrido a tan solo 2 semanas de las elecciones presidenciales en Colombia. El aspirante definió a las víctimas como hombres del pueblo que recorrían las calles defendiendo la democracia, la libertad y la esperanza de millones de colombianos. El candidato aseguró tener el alma rota por lo sucedido, aunque subrayó que su sangre no será en vano, al tiempo que sostuvo que su único delito fue creer en la patria y no arrodillarse ante los violentos. En su declaración, de la Espriella responsabilizó directamente al gobierno del presidente Gustavo Petro, al que acusó de haber dado oxígeno, impunidad y territorio a los grupos criminales. Además, prometió aplicar medidas contundentes desde el primer día de un eventual mandato y declaró una guerra frontal y sin tregua contra el narcoterrorismo.
0: En Colombia, pues hemos visto lo que en otras partes también se ha materializado. Esa alianza infame entre la izquierda y el narco. Alianza infame que, por ejemplo, en Venezuela pues ya ha alcanzado el sumum. En Colombia, recuerden ustedes que tanto el hijo como la exmujer de Petro, de Gustavo Petro, dijeron que la campaña de su padre y exmarido se había financiado con dinero del narco canalizado a través del hijo. Petro, pues no solo es un exterrorista, además ha sido financiado por el narco, según el hijo de Petro. Y al final, pues la izquierda está viendo que va a perder el poder en Colombia. Con lo que les había costado ganarlo. Tuvieron hasta que falsificar un proceso de paz. ¿Recuerdan ustedes que la misma gente que se dedica a patrocinar procesos de paz con ETA en España, con el Irán e Irlanda, pues puso en marcha ese proceso de paz con las FARC? Tanto en Irlanda como en España, pues el objetivo era integrar a los terroristas

0: terroristas de la izquierda y extrema izquierda, y al final pegar un arreón a la situación política hacia la izquierda sentándoles en las instituciones. Hicieron eso mismo en Colombia, pero hicieron un referéndum y salió que no. Y los tíos se pasaron el resultado del referéndum por donde les dio la gana. Y al final metieron al terrorismo de extrema izquierda en las instituciones. Al final, pues resulta que la experiencia no ha salido demasiado bien. Y no ha salido demasiado bien porque la izquierda va a perder el poder. ¡Resultado! Vuelven al terrorismo. Vuelven al terrorismo financiado, además, mediante el narcotráfico, que era lo tradicional en Colombia. Ahora hay unas elecciones presidenciales donde parece que va a ganar Abelardo de la Espriella, el candidato conservador. Y ya le han asesinado a dos miembros de la campaña a tiros. Les decía antes que aquí todavía no estamos como allá, pero vamos camino de ello. Y hemos visto en estos días pasados pues cómo se asesina ya a tiros a gente en la calle, en lo que parece claramente ajustes de cuentas supongo yo, el control de algún barrio o alguna deuda de droga o no sé, a lo mejor en algún caso, no quiero lanzar una valoración genérica sobre todos esos casos, a lo mejor en algún caso es simplemente una víctima inocente de un atraco o de lo que sea, pero algún caso de ajuste de cuentas con ejecución incluida en la calle ya estamos empezando a tener. Y como les decía antes, el sicariato ya está en marcha. El otro día creo que era El Español quien publicaba una entrevista con un sicario que decía que matar a alguien en España cuesta 200 euros. Pues habrá que preguntarse ¿por qué? ¿Cómo es posible que esté avanzando el narco y las bandas y el sicariato en España? ¿Tiene algo que ver, quizá, con el gobierno que tenemos? ¿Está el gobierno que tenemos también evolucionando hacia el narcoestado? Pues da toda la sensación, teniendo en cuenta la cantidad de gente a la que se detiene, de fuerzas y cuerpos de seguridad del Estado, que ya habían sido captados por el narco. No falla, empiezas a recortar a las fuerzas y cuerpos de seguridad, les tratas a la patada y al final llega el narco y dice, tú, ¿te apetece venderte? Y el otro mira para un gobierno que le maltrata y dice, pues mira, sí. En fin, vamos con la noticia de interés general del Banco de Santander con don Daniel Ortega.
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0: La rebaja del IVA de la luz y el gas natural dejará de aplicarse el próximo 1 de junio después de la moderación de los precios energéticos reflejada en el último dato de inflación. El gobierno da así por finalizadas las ayudas fiscales aprobadas por la crisis derivada de la guerra en Oriente Medio, que reducían al 10% el IVA de la electricidad, el gas, pallets y leña. La decisión se activa automáticamente al haber caído más de un 15% interanual los precios de la electricidad y el gas en abril. También desaparece la rebaja del impuesto especial sobre la electricidad, aunque se mantienen algunas medidas sobre la producción energética. Sí continuarán, al menos hasta el 30 de junio, las ayudas fiscales a gasolina y diésel. El encarecimiento de los carburantes sigue por encima del umbral fijado por el decreto, especialmente en el caso del gasóleo.
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5: Don Daniel Ortega, muy buenos días.
6: Buenos días, don Luis.
5: Vamos con las noticias de las 7:30.
6: Perfecto.
0: El Partido Popular de Andalucía volvió a ganar las elecciones autonómicas del 17 de mayo, aunque sin alcanzar la mayoría absoluta que logró en 2022. La formación liderada por Juan Manuel Moreno consiguió 53 escaños, dos menos de los necesarios para gobernar en solitario, por lo que necesitará el apoyo o al menos la abstención de Vox para garantizar la investidura. Cabe recordar que hace 4 años el PP obtuvo 58 diputados. El PSOE andaluz, encabezado por María Jesús Montero, sufrió un nuevo retroceso electoral y firmó el peor resultado de su historia en Andalucía, con 28 escaños. Los socialistas perdieron 2 diputados respecto a los comicios de 2022. La jornada electoral también confirmó el crecimiento de Vox. La formación liderada en Andalucía por Manuel Gavira alcanzó los 15 escaños y se convirtió en un actor decisivo para la formación del próximo gobierno autonómico. El partido de Santiago Abascal continuó avanzando y sumó 1 diputado más que en las anteriores elecciones. La gran sorpresa de los comicios fue el fuerte ascenso de Adelante Andalucía. La formación de izquierdas, encabezada por José Ignacio García, logró 8 escaños y multiplicó su representación parlamentaria respecto a la legislatura anterior. Por su parte, Andalucía obtuvo 5 representantes, manteniendo así los mismos resultados que había conseguido en 2022.
5: Bueno, pues espectacular el resultado de Andalucía, que al final pues se ha hecho esperar. Ya saben ustedes lo de la lotería de Navidad. Se está haciendo esperar el gordo. Bueno, pues el gordo se hizo esperar ayer, pero cuando ya iba por el 30-40% escrutado a eso de las 9:30 de la noche, pues ya estaba todo el pescado vendido. Juanma Moreno perdía la mayoría absoluta, el Partido Socialista perforaba su suelo histórico. Por Andalucía, toda esa unión de las izquierdas a la izquierda, de la extrema izquierda del Partido Socialista, pues retrocedía en porcentaje, aunque se quedaba en los mismos escaños. Y pues al final solo subieron 2 ayer. En la derecha Vox y en la izquierda Adelante Andalucía, que le sorpasó a los de Por Andalucía. En la derecha Vox subió en porcentaje, en votos y en escaños. Tanto el PP como el PSOE subieron en votos por el incremento de la participación, pero tanto PP como PSOE bajaron en porcentaje y en escaños. Y ojo, que el PP bajó más porcentaje y más escaños que el PSOE. Es decir, ayer el PP fue el que más porcentaje de voto perdió y el que más escaños perdió. Y además perdió algo importante, la mayoría absoluta. Con lo cual, en estos momentos, le ha entregado la llave del gobierno de Andalucía a un señor que se llama Manuel Gavira, que es el que era el candidato de Vox. El hecho de que pierda la mayoría absoluta Juanma Moreno, pues hacía en cierto modo irrelevante el resultado de Vox, en el sentido de que al perder la mayoría absoluta queda en manos de Vox, con lo cual incluso aunque Vox hubiera bajado en porcentaje un poco y hubiera perdido un escaño, seguiría siendo para Vox una ganancia, porque pasa a tener la llave del gobierno andaluz, pero es que encima Vox subió en porcentaje, en votos y en escaños. Muy interesante el asunto de el papelón que han hecho algunos. El papelón, me refiero a quienes desde determinados segmentos de la derecha le han intentado poner elección tras elección palitos en la rueda a Vox. Chicos, lo siento, no ha funcionado, ¿qué le vamos a hacer? Pero podéis intentarlo la siguiente vez, ¿eh? Esto es un país libre y cada cual puede hacer las tonterías que le plazca, cuanto le plazca. Es más, ya lo he comentado en estos micrófonos en varias ocasiones.

0: Hay gente que se queja de ay, por Dios, si no se presentaran los de Albise, entonces tendría Vox más votos. Todo eso son chorradas. Uno, porque el voto es de la gente. Los votos de una candidatura, que es tirar el voto a la basura, porque al final no obtiene ningún escaño nunca, como es lógico, todos esos votos son de la gente. Y si uno no quiere tirar el voto a la basura, pues oiga, cada uno es libre de hacer lo que le dé la gana. Además, si la gente no vota, pues nunca dejará de ser un voto tirado a la basura, ¿no? Esos votos son de la gente. Y hay ayer un 2,5% de votantes andaluces que decidieron darle el voto al Albise para que no sacara nada. Bueno, pero es su voto. Y esos votos no son de Vox. Para nada. Igual que los votos de Vox no son del PP, descarriados. Los votos son de la gente y la gente vota lo que le da la gana. Es más, de los votos, pues eso, que han ido, por ejemplo, a un Albise, pues eso de suponer que si no se presentara al Albise iban a ir a Vox, es mucho suponer. A lo mejor irían al PP, o a lo mejor irían a la abstención, o a lo mejor adelante a Andalucía. Vaya usted a saber, no se sabe lo que la gente hace o deja de hacer. Y como he dicho varias veces a lo largo de los últimos meses, en realidad la existencia de esa especie de partidillos marginales a Vox le viene estupendamente, porque le quita de en medio a todo el voto friki. Limpia de friquismo Vox, y Vox es hoy un partido infinitamente más serio, con lo cual pues ojalá siga mucho tiempo ahí ese tipo de gentes dando la murga. Mejor para Vox. Bueno, el caso, ayer Vox obtuvo el mejor de los resultados posibles. Suben votos, suben porcentaje, suben escaños, y encima antes no lo era. Y ahora sí, pasa a ser llave de la gobernabilidad. ¿Recuerdan ustedes hace tiempo, cuando Vox surge en 2018 y entonces PP y Ciudadanos dependían de Vox para conseguir la junta y aún así le trataban como si fuera una basura? ¡Ay, qué tiempos aquellos! Pues ahora a sentarse en una mesa y a acordar políticas para beneficio de España y de Andalucía. Será Vox quien decida qué políticas se hacen y cuáles no, como en Extremadura o como en Aragón. Y la ventaja que tiene es que Vox no es un partido ultramontano, Vox no es un partido de descerebrados, Vox es un partido que tiene claro cuál es la prioridad nacional, cuál es el interés nacional, y por tanto pues llega a acuerdos razonables, porque en Extremadura se ha llegado a acuerdos razonables, que no son ni humillantes para el PP, ni humillantes para Vox, y sí son muy beneficiosos para los extremeños y los españoles en general. En Aragón lo mismo. En Castilla y León se va a hacer lo mismo. Y en Andalucía se hará lo mismo. Así que lo de ayer, pues fue un día ciertamente histórico, ciertamente glorioso. Y un pasito más que se avanza hacia la regeneración de este país, que tanta regeneración está necesitando. Bueno, ¿cuáles son dos de las pinceladas más interesantes de las elecciones de ayer? Pues querría pedirles ahora que se fijaran en los resultados de dos de los segmentos. El PP y lo que hay a la izquierda del PSOE, porque lo que ha pasado ayer tiene muchísima importancia, muchísimo calado de cara a cómo se van a desarrollar los acontecimientos en los próximos 24 meses. Escuchen.
1: El Partido Popular vuelve a ganar las elecciones andaluzas, pero pierde la mayoría absoluta en el Parlamento Autonómico. Aún así, la gran noticia de la noche está en la izquierda alternativa, donde Adelante Andalucía logra superar claramente a Por Andalucía, la coalición de Izquierda Unida, Podemos y Sumar, y se convierte en la fuerza dominante de este espacio político. La formación andalucista, liderada por José Ignacio García, obtiene 8 diputados, frente a los 5 escaños de la candidatura encabezada por Antonio Maillo. El resultado supone un nuevo revés para Podemos y Sumar y evidencia la incapacidad de Yolanda Díaz para consolidar un proyecto unitario a la izquierda del PSOE, incluso en una comunidad clave como Andalucía. La noche electoral deja así un doble mensaje. El PP sigue siendo la fuerza más votada, aunque sin mayoría absoluta, y la izquierda llega todavía más dividida, con Adelante Andalucía capitalizando el voto más regionalista.
0: Bueno, muy importante lo que ha pasado en el PP y lo que ha pasado a la izquierda, de la extrema izquierda representada por el Partido Socialista. Ojo al ascenso de Adelante Andalucía, porque Adelante Andalucía es este partido que se escindió de Podemos, casi acaban a bofetadas allí en Andalucía, es este partido que nace a partir de la pareja formada por Teresa Rodríguez y el Kichi, que fue alcalde de Cádiz. Por cierto, Teresa Rodríguez parece que está con cáncer, así que desde aquí, pues un saludo apretado y mis mejores deseos de recuperación. Bueno, caso, nace Adelante Andalucía, rompen con Podemos y demás y crean su propio espacio donde empiezan a acentuar el aspecto nacionalista andaluz. Pero en el tema ideológico, además, pues se deciden a mantener las esencias y entonces se vuelven una especie de Pepito Grillo contra la izquierda oficial representada por esa amalgama que va desde PSOE hasta los de Izquierda Unida, Podemos, Sumar, etcétera, etcétera, etcétera. Es decir, se vuelven izquierda, los de Adelante Andalucía se vuelven izquierda antisistema contra el sistema formado por la izquierda. Y han subido considerablemente. Son, junto con Vox, los únicos que ayer subieron. Y se han hecho con la primogenitura en el espacio a la izquierda de la extrema izquierda que representa el PSOE. Y eso, primero, es un mazazo más a todo lo que era Sumar y todas esas confluencias de Podemoides, Izquierda Unidetes, Sumarianos, todo eso que es izquierda que apesta a vieja, es izquierda casposa ya. Todo eso va a quedar barrido. Y será la izquierda contracultural, la izquierda más extrema y más antiespañola, la que va a tomar la primacía. Y a ver cómo enlaza eso con esos intentos de movimiento que está, tratando de hacer alguien como un Gabriel Rufián. La extrema izquierda está absolutamente desnortada, no saben qué hacer. Ayer marcó el paso Adelante Andalucía, de huida hacia adelante, por supuesto. Eso les puede permitir el tener un resultado digno en unas elecciones generales. Irse hacia la extrema izquierda y hacia el antiespañolismo, bueno, hacia la extrema izquierda y hacia el antiespañolismo más brutal, pues eso les puede permitir tener un resultado, en fin, chulo en las siguientes elecciones. Ahora, un resultado limitado. Van a poder cohesionar todo ese espacio y van a recoger parte de lo que pierda el Partido Socialista. Pero van a ser un reducto, un búnker ideológicamente enloquecido que no puede tampoco llegar mucho más allá. Eso sí, será un búnker que huela un poquito menos a casposo que Yolanda Díaz y que Maillo y que Pablo Iglesias y que Irene Montero y que Ione Belarra, etc. En el otro extremo, muy interesante lo que pasó ayer, porque el gran perdedor de las elecciones ayer se llama Partido Popular, a pesar de haberlas ganado. El Partido Popular quedó, vamos, ha ganado de calle, queda muy por delante del Partido Socialista, sí, sí, estupendo. Pero resulta que es el que más porcentaje de voto pierde, el que más escaños pierde, y encima pierde la mayoría absoluta de lo que era uno de sus feudos. Bueno, el resultado de ayer es un desastre para el Partido Popular. Y además es un desastre con consecuencias a medio plazo. Me explico. Cuando el Partido Popular decide, seguramente por alguno de los, porque lo sugiere alguno de los descerebrados gurús electorales que pululan por las sedes de los partidos recomendando estupideces, cuando el Partido Popular decide que va a convocar un ciclo de elecciones, además muy bien temporizaditas, todas una detrás de otra. Extremadura, Aragón, Castilla y León, Andalucía. Pues lo decide para intentar matar a Vox. No había funcionado nada contra Vox. Intentaban cargárselo desde el principio, lo consideraban al principio una especie de apéndice del Partido Popular, una especie de chicos descarriados que se habían ido porque estaban enfadados, pero había que reabsorberlos, y consideraban que los votantes de Vox, pues en realidad eran votantes del PP, que por supuesto eran recuperables. Todo eso eran chorradas, pero esa era la idea inicialmente en el PP. Luego ya vieron que Vox tenía, en fin, más resistencia de la prevista. Entonces ya dejaron la condescendencia y pasaron al ataque brutal. El ataque brutal que tuvo un episodio gordo cuando las elecciones de 2023, que el PP y sus medios de comunicación amigos se encargaron de regalar a Sánchez por el procedimiento de apuntar toda la artillería contra Vox y ninguna contra Sánchez. Claro, pues Sánchez revalidó. Y ahí Vox pues tuvo una bajada importante. Pero tampoco lograron acabar con Vox. Y desde entonces, Vox no ha hecho más que subir en todas las elecciones que se han ido celebrando. Todas las elecciones desde 2023, sin excepciones, Vox ha subido con respecto a la elección equivalente anterior. Y en algunos casos la subida ha sido ciertamente notable. Entonces, el PP, pues se hace el razonamiento: hay que matar a Vox ya. ¿Cómo lo matamos? Convocamos elecciones autonómicas, ponemos toda la artillería mediática, empezamos a sacar albises y asteoires y ateneos, a ver si podemos, con un montón de operaciones en plan Romerales, más toda la potencia mediática, a ver si podemos matar a Vox. Y decidieron empezar por Extremadura, que era donde, equivocadamente, pensaban que iban a tener más fácil alcanzar la mayoría absoluta y por tanto dejar a Vox con un palmo de narices, incluso aunque subiera en votos. Pero hete aquí que el hombre propone y el electorado dispone. Y en Extremadura les salió mal. Momento quizá de haber rectificado. Pues no. En Aragón siguieron con la misma matraca y les salió mal. En Castilla y León, como las elecciones anteriores habían sido pandémicas, pues hombre, ahí tuvieron una subida y pensaron que recuperaban el fuelle. Vox también subió, pero en fin, quedó no mal, mañueco. Entonces ahí dijeron, bueno, pues ya está, Andalucía es nuestra, pues pum, pierden la mayoría absoluta. Con lo cual ahora al PP se le plantea un problema: ¿qué hacer? Dense cuenta además de que ha fracasado la vía Moreno. Juanma Moreno iba de: yo soy el PP del futuro, yo soy el PP progre, el que va a conseguir votos a izquierda y a derecha. A izquierda porque hago sus políticas y a derecha porque soy un gestor tranquilo, institucional. Y hombre, no meto la mano en la caja y tal. Y entonces Juanma Moreno se embarca pues en esa especie de postureo progre de: tengo el corazón así de ancho, yo trabajaré por la inmigración, no por la prioridad, por la integración de los inmigrantes, no por la prioridad nacional. Toda esa cosa pues de la falsa superioridad moral de la izquierda. Y si le hubiera salido bien la apuesta y ayer saca mayoría absoluta, pues entonces ya quedaba posicionado para ser el sustituto de Rajoy. Perdón, de Feijóo. Bueno, pues ha salido mal. Ha fracasado la vía Moreno. Ha fracasado la vía de tratar de conseguir mayorías absolutas siendo más progre que los progres. Con lo cual, pues bueno, como Moreno, como Juanma Moreno es un tío práctico, pues no creo que vaya a tener consecuencias de cara a la posibilidad de gobierno de Andalucía. Juanma Moreno, pues si ve que no tiene más remedio que pactar con Vox, pues va a pactar con Vox. Porque realmente yo creo que creer no cree en nada, ni en el corazón así de ancho, ni en el corazón así de estrecho. Y que según le convenga políticamente, pues hará lo que tenga que hacer. En ese sentido yo creo que es pragmático y, bueno, pues es un hombre listo. Entonces, pues llegará a un acuerdo. Ahora, ya lo que era su plan y el plan de algunos, que lo que querían era morenizar el PP, eso se ha ido a tomar viento. Y ahora el PP se tiene que plantear cómo quiere encarar las siguientes elecciones generales. ¿Quiere encararlas en plan otra vez movilizando a toda la patulea de medios propeperos contra Vox? Lo de esta campaña andaluza ha sido espectacular. O sea, si se fijan ustedes lo que ha sido la cobertura de medios como por ejemplo la COPE de la campaña, pues no sé, había días en que uno ponía y decía, pero ¿se presentará Vox a estas elecciones andaluzas? Porque es que ni lo nombran. Eso al principio. Ninguneo. A ver si con eso. Luego ya a medida que se iba acercando a la fecha de las elecciones, yo ya dije, uy, que el resultado del PP puede ser peor del previsto, porque empezaron otra vez con los ataques contra Vox. Después de intentar ningunearlo al principio, en la precampaña y en el inicio de campaña, ya en la última semana estaban de los nervios y empiezan otra vez pum pum pum y a sacar informaciones contra Vox basurientas y todo ese tipo de cosas. Ahora el PP se va a tener que plantear qué quiere hacer. ¿Quiere seguir con la misma matraca o va a asumir ya que el próximo gobierno sí o sí va a depender de Vox y por tanto se va a dedicar a atizarle a quien tiene que atizarle, que es al Partido Socialista? Vamos a ver, les pongo un ejemplo muy claro de esta campaña. Mitad de la campaña de las elecciones andaluzas. Tenemos el peor gobierno de nuestra historia en la Moncloa. Tenemos al peor Partido Socialista, corruptos, puteros, nepotistas, negligentes, incompetentes, no saben hacer la O con un canuto, lo roban hasta el agua de los floreros. Y resulta que el gobierno socialista organiza una campaña de marketing trayéndonos un barco con antivirus hasta las costas españolas y sale el del PP gallego, rueda a alabar la gestión del Partido Socialista. Dices, no puede ser, estoy viviendo en Matrix, estoy viviendo en el show de Truman, no pueden ser tan idiotas. Pues sí, lo son. Bueno, pues ahora el PP se tendrá que plantear, ¿quiero seguir siendo tan idiota o voy a empezar a ir a muerte contra este gobierno tóxico? Les pongo otro ejemplo. Este próximo sábado, a las 10, hay una marcha, la marcha por la dignidad convocada por la sociedad civil, que sale de Colón a las 10 de la mañana y llega al Arco de la Victoria en Moncloa a las 12 y media, para pedir la dimisión de Sánchez, que se vaya a su casa ya. Bueno, pues el PP todavía no se ha pronunciado. O sea, desde el principio Vox dijo, por supuesto que apoyamos. 160 asociaciones apoyan. Bueno, pues el PP todavía no se ha pronunciado. Y de hecho le llegaron a decir a los convocantes que no, esperaros a que acabe la campaña andaluza, pero por el amor de Dios. Siempre hay una razón para esperar a la hora de atizar al PSOE. No sé cómo se las arregla el PP, pero siempre encuentra una razón para no hacer nada. Bueno, a ver qué hacen ahora. ¿Va a apoyar el PP la marcha por la dignidad? ¿Va a hacer como en otras ocasiones, de hablar así con la boquita pequeña, decir sí, sí, apoyaremos y luego no movilizar nada? ¿Directamente lo ignorará? ¿Le dirá a sus medios de comunicación próximos, algunos de los cuales ni han mencionado que existe esa marcha convocada para el próximo sábado para echar a Sánchez? ¿Le dirá a sus medios, oye, ya puedes hablar de la marcha? Vamos a ver, yo lo llevo diciendo hace mucho tiempo, que España tiene que ir a un bipartidismo. Y llevo diciendo desde hace tiempo que quedará un partido en el bando progre, que será el PP, y un partido en el bando no progre, que será Vox. El PSOE tiene que desaparecer, merece desaparecer. Por tanto, a mí no me molesta el PP. Y no me molesta tampoco incluso que sea un poco progre. Yo creo que eso es erróneo moralmente y electoralmente, pero cada cual que elija lo que quiera. Ahora, me gustaría, para variar, que el Partido Popular empezara a hacer algo para ir a ese bipartidismo. Es decir, que el Partido Popular tomara la decisión fundamental. Somos tres, PP, PSOE, Vox. solo pueden quedar dos. En ningún sistema estable tienes más de dos. Hay un bipartidismo, siempre, con algunos partidillos muy menores. Pero un sistema político estable tiende naturalmente al bipartidismo. Por cierto, eso es una característica que se comparte con los segmentos de mercado. Mercado de las colas. Tienen ustedes Coca-Cola, tienen ustedes Pepsi-Cola, luego algunas marcas chiquititas. En todo mercado estable se tiende a que haya dos. En el mercado político también. Bueno, pues el PP tiene que decidir qué dos. Y vale ya de procrastinar y de dilatar las decisiones. ¿Quién quiere el PP que sobreviva? ¿Quién quiere el PP que sea el segundo? ¿Vox o el PSOE? Porque escuchando a Moreno Bonilla en Andalucía, parece que lo que quería era que sobreviviera el PSOE. Bueno, pues así le ha ido, ha perdido la mayoría absoluta. Y es el partido que más pierde en votos y en porcentaje. ¿Qué tal si el PP de una vez toma la decisión de vamos a hacer lo posible para que desaparezca el PSOE y quedemos para competir lealmente Vox y el PP? Pues eso sería lo suyo, si la inteligencia primara. Pero el PP tiene un problema. Que es que el PP tiene que mirar a Bruselas para ver de qué le dan permiso y qué puede hacer y cuándo. Pues a lo mejor el PP tiene que tomar otra decisión, que es, ¿por qué tengo que depender de lo que me dicen de Bruselas? Resulta que soy el segundo partido más importante del Partido Popular Europeo, después del alemán, y voy pidiendo permiso para hacer cosas y para pactar con Vox en una región y esas cosas. No sé, quizás si el Partido Popular se diera cuenta de su propia importancia, pues a lo mejor le iría un poquito mejor, ¿no? Porque esa es la diferencia entre un Abascal y un Feijóo. Abascal marca el paso a los patriotas en Europa, a pesar de que tiene el partido más chiquitillo. El PP, siendo el segundo partido más importante del Partido Popular Europeo, ni pincha ni corta a la hora de decidir el Partido Popular Europeo lo que quiere hacer. A lo mejor no es cuestión de fuerza numérica, sino de simplemente ganas. Digo, bueno, el PP va a tener que abrir un periodo de reflexión. La izquierda del PSOE va a tener que abrir un periodo de reflexión. Y luego, pues el PSOE no va a abrir ningún periodo de reflexión porque Sánchez se va a agarrar como una lapa hasta 2027 y ya no queda partido que pueda reflexionar. Bueno, señores, inconcebible, acabo de batir mi propio récord. Tenía 5 noticias para comentar en este bloque informativo y solo he podido comentar 2. Cuidado que soy pesado, pero bueno, es que lo de ayer merecía un análisis sosegado. Vamos con don Francisco Carrera para que nos cuente qué trae hoy la Gaceta en portada. Buenos días, don Francisco.
2: Sí, ¿qué tal? Saludos. Muy buenos días a los oyentes de Mañanas en Libertad. Vamos a repasar algunas de las noticias que conforman ya la portada de la Gaceta. Evidentemente es protagonista absoluta del día. Las elecciones en Andalucía, esos grandes resultados que ha tenido Vox con un incremento de un escaño y, sobre todo, va a ser determinante la formación que preside Santiago Abascal en la futura conformación del próximo gobierno andaluz. Todos los detalles de esa cobertura los tienen ya, por supuesto, en Gaceta.es. Pero además de esta noticia, que sin duda es la noticia del día, les vamos a contar otras que forman parte de la actualidad. Por ejemplo, el nuevo ataque de la Unión Europea a la libertad económica con el pacto comercial que se va a firmar antes de fin de año entre Bruselas y Nueva Delhi. Lo ha anunciado von der Leyen este fin de semana y es un nuevo acuerdo entre la Unión Europea y la India. Todos los detalles, por supuesto, en Gaceta.es. Ya en nuestro país les contamos 2 noticias más que queremos destacarles. La primera, que la Policía Nacional alerta del incremento de ataques sistemáticos contra vehículos y pide extremar las medidas preventivas. Y en clave política, que el gobierno de Pedro Sánchez evita aclarar si habló del espionaje de Pegasus con Marruecos durante la crisis diplomática que precedió al giro sobre el Sáhara. Le recomendamos también la lectura de nuestros columnistas, de los columnistas de los lunes, hoy con Iván Vélez, Jesús Laínz y Carlos Esteban. Y, por supuesto, les vamos a recomendar también la lectura de la viñeta de la Iberosfera de Santi Orue, hoy con un tema bastante habitual y bastante candente. Si quieren saber todos los detalles, pues ya saben, gaceta.es. Estos y otros asuntos en nuestra página web y en nuestras redes sociales. No nos pierdan de vista. Les deseamos desde la redacción de La Gaceta un muy feliz lunes.
0: Muchísimas gracias, don Francisco. Hacemos una breve pausa publicitaria y a las noticias de las 8.

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1: Ocho y tres minutos, 7:03 en las Islas Canarias. Don Eric Gutiérrez, vamos con las noticias de las 8.
2: El Partido Popular de Andalucía volvió a imponerse las elecciones autonómicas del 17M, aunque esta vez se quedó a las puertas de la mayoría absoluta alcanzada en 2022. La formación liderada por Juanma Moreno Bonilla obtuvo 53 escaños, dos menos de los necesarios para gobernar en solitario, por lo que dependerá del apoyo o la abstención de Vox para asegurar la investidura. En los anteriores comicios el PP logró 58 diputados. El PSOE andaluz, encabezado por María Jesús Montero, volvió a sufrir un duro revés en las urnas y firmó el peor resultado de su historia en Andalucía, con 28 escaños, dos menos que en 2022. La noche electoral también confirmó el crecimiento de Vox. El partido liderado en Andalucía por Manuel Gavira alcanzó los 15 diputados y se consolida como una pieza clave para la formación del próximo gobierno autonómico. La formación de Santiago Abascal ganó un escaño más respecto a las anteriores elecciones. La gran sorpresa de la jornada fue el ascenso de Adelante Andalucía. La formación de izquierdas encabezada por José Ignacio García consiguió 8 escaños y multiplicó su representación parlamentaria respecto a la pasada legislatura. Por último, por Andalucía mantuvo su resultado de 2022 y obtuvo 5 representantes en el Parlamento andaluz.
1: Bueno, lo de ayer fue espectacular y además emocionantísimo. Y fue emocionantísimo porque hemos visto tantos ejercicios de manipulación demoscópica en las últimas elecciones que ya llegamos a las elecciones y nadie se cree en las encuestas. Y ya los encuestadores además optan por poner horquillas cada vez más amplias para decir ¡ja, ja, no me equivoqué! Cuando en realidad pues los centros de las horquillas no tienen nada que ver con lo que luego sale en la realidad y esas cosas. Luego hablaremos un poquito más de encuestas. Llegábamos con la incertidumbre de qué demonios va a pasar. Llegábamos también en una situación un poco rara a las 8 de la noche porque había habido un incremento espectacular de participación con respecto a las elecciones anteriores. En realidad, el incremento al final no era tanto. Ha habido 9 puntos de incremento, pero 7 de ellos son atribuibles a simplemente gente que en su día, en 2022, se quedó en casa. Porque había pandemia, estábamos al final de la pandemia, pero todavía estaba la psicosis y había decenas de miles de infectados todas las semanas, aunque ya no había restricciones de movilidad. Y en realidad la subida con respecto a ocasiones anteriores pues es más o menos de 2 puntos. O sea, subida de la participación sí, pero tampoco tanta. Pero había una subida y no sabíamos a quién iba a beneficiar, porque analizando localidad por localidad pues era un poco, había señales contradictorias. Al final, pues resulta que a eso de las 9:15 ya más o menos estaba el recuento finalizado, bueno, finalizado no, lo suficientemente avanzado como para que estuviera todo el pescado vendido. Y nos encontramos con, uno, el PP pierde voto, perdón, pierde porcentaje, pierde escaños y, ojo, pierde la mayoría absoluta. Tenía 2 buques insignia, Andalucía y Madrid, y pierde la mayoría absoluta en uno de ellos, apuntando a que el siguiente que puede caer es precisamente Madrid. El PSOE, pues horada su suelo electoral, María Jesús Montero ha sacado peor resultado que el candidato Espadas. Dices, pongo un marmolillo, saca X escaños y llega luego después María Jesús Montero y saca todavía menos. No sé, yo creo que si hubieran puesto a, pues no sé, una escoba, a lo mejor habían sacado mejor resultado. Creo que hubo una vez unas elecciones en Brasil donde a una alcaldía se presentó Cacarioco, que era el cocodrilo del zoológico local. Pues no sé, si el PSOE presentara a Cacarioco, pues habría obtenido mejor resultado que Marisú Montero. Luego, en la izquierda sube Adelante Andalucía, lo cual dinamita todo el espacio de confluencia, de Sumar, Izquierda Unida, Podemos, etcétera, etcétera. Y luego, pues el otro que sube es Vox. Vox sube en voto, en porcentaje y en escaños. Y encima, de repente, ha mirado en el bolsillo y se ha encontrado una llave de gobierno. ¡Puuu! Con lo cual, pues en estos momentos, no es que Vox tenga más escaños que la vez anterior. Es que encima sus escaños valen oro puro. Porque sin ellos no hay gobierno en Andalucía. Como pasó en Extremadura, como pasó en Aragón, como pasa en Castilla y León, pues es Vox quien va a decidir si Juanma Moreno es presidente o no. Lo cual va a venir muy bien. Porque si Juanma Moreno, que es un tío listo, y hombre, pues es aseadito y en fin, pues no parece que me sea ningún patán del PSOE. Es un tío, pues hombre, en fin, es presentable. Puedes decir, mira, este es el presidente de mi comunidad y tal. Pero le pierde algo que es el puntito de soberbia. Lo de tratar con desprecio a los de Vox. Bueno, como Moreno es un tío práctico y es listo, pues estoy seguro de que llegarán sin ningún problema a un acuerdo. Moreno y Vox. Es más, estoy seguro de que Moreno pues dejará de lado al menos parte de esa estomagante superioridad moral típica del progre de es que tenemos el corazón así de ancho. Bueno, pues espero que el corazón ahora se le estreche mucho, o mejor dicho, que tenga el corazón así de ancho, pero para los correctos. Por ejemplo, imaginen, está un tío casado. Y entonces coge y dice, es que tengo el corazón como una casa huéspedes. Que era una frase muy de los barrios populares de Madrid que decía mi suegra. Ese tiene el corazón como una casa huéspedes, que se va enamorando de cualquiera, ¿no? Bueno, pues tú puedes tener el corazón como una casa huéspedes y enamorarte muchas veces, pero de tu mujer. Si te dedicas a enamorarte de otras, no es bueno. Y suele traer problemas. Y además, moralmente, en fin. Bueno, pues con el corazón así de ancho, señor Moreno, está muy bien que lo tenga usted. Pero aplíquelo a los españoles. A los españoles que lo pasan mal, que cada vez llegan peor a fin de mes. Que resulta que ven que no tienen plaza de guardería porque se la ha quitado un tío de fuera. Que resulta que ven que no tienen beca de comedor porque se la dan al niño de un tío de fuera. Que ven que llegan a la sanidad andaluza y que tienen que esperar más meses porque es que hay 300.000 de fuera que se han puesto delante. ¿Qué tal si el corazón así de ancho se lo empieza a aplicar con prioridad nacional a los que son sus votantes en vez de a los de fuera? ¿Eh? Yo creo que Juanma Moreno es listo y lo entenderá. Y vamos a ver, de entrada, que se llegará en breve al acuerdo en Castilla y León. Posiblemente hasta lo tengan negociado y estaban simplemente esperando anunciarlo a que termine la campaña andaluza. O a lo mejor no lo tienen negociado, se había todo parado a la espera de ver qué pasaba en Andalucía. Ahora, pues habrá que negociar en Andalucía, pero vamos, que tenemos ya el guión hecho. Tenemos el guión hecho en Extremadura, tenemos el guión hecho en Aragón. Castilla y León irá por la misma vía y para Andalucía pues el impreso, el formulario estándar ya está, simplemente habrá que tocar algún detallito, así que deberían ser unas conversaciones relativamente rápidas. Y antes de pasar a ver cuáles han sido las reacciones de los protagonistas, permítanme simplemente un pésame. Mi pésame a todos los odiadores de Vox de todos los tipos. Sé que lo estaréis pasando mal hoy. Creed que... la verdad, lo siento por vosotros. ¡No, hombre, no! Estoy mintiendo. Me alegro de que estéis sufriendo, a fastidiarse todos los odiadores de Vox a la derecha y a la izquierda de Vox. Me encanta veros hoy rabiar. ¿Sabéis por qué? No porque no tengáis razón, que no la tenéis, sino simplemente, pues sois muy pesados, tíos. O sea, sois inaguantables. Cada vez que Vox va avanzando, sale un tío con el raca-raca. Dice, niño, para allá, quillo, con el raca-raca de las pelotas, que a nadie le importa tres bledos las tonterías que estás diciendo. y déjanos en paz, que estamos concentrados en intentar arreglar este país. Tú, tus chorradas, por favor, sí, pero lejos. Y por favor, haz poco ruido, porque eres molesto. O sea, a Vox no le vas a dañar, pero eres un coñazo, tío. Bueno, ¿cómo han reaccionado los protagonistas de la noche ayer? Si la noche te confunde, escucha a los protagonistas.
2: El Partido Popular ha ganado las elecciones en Andalucía y Juanma Moreno Bonilla ha salido a la palestra para explicar los resultados.
3: Cerquita de ello, no hemos quedado a 2 escaños de esa mayoría suficiente. Es verdad que lo dijimos, que era complicado, y advertimos que la horquilla iba a estar en torno a esos 53, 56, 57, que iba a depender de los restos. Y la ley DON a veces nos favorece y a veces nos perjudica. Por tanto, no hemos quedado a esos 2 escaños. Hemos sacado, es verdad, no hemos sacado matrícula de honor, que era lo que estábamos aspirando, pero tengo que decir que hemos sacado un sobresaliente.
2: Por otro lado, la candidata socialista María Jesús Montero también ha querido dar la cara tras los malos resultados de su partido.
4: El socialista, siempre que concurre a unas elecciones autonómicas, sale a ganar, representa a la mayoría social y quiere obtener la confianza de esa mayoría social. Por tanto, tomamos nota de lo que los andaluces nos expresan a través de las urnas, analizaremos con detalle todos esos indicadores y todo lo que se desprende del voto emitido por parte de los andaluces. Y, como siempre, este es un partido que aprende, es un partido que está permanentemente en el ámbito de la mejora.
2: Por su parte, Vox, uno de los únicos 2 partidos que ha subido en estas elecciones con respecto a 2022, ha celebrado los resultados de ayer. Escuchamos primero a Manuel Gavira, líder de la formación en Andalucía, hablar de qué es lo que quiere el pueblo andaluz.
5: Los andaluces han hablado claro y le han dicho al gobierno de Andalucía qué es lo que quiere. Y le han dicho, y no solo...

0: conocer los resultados de la comunidad andaluza.
1: Pero antes de nada quiero también dar la enhorabuena, en primer lugar, al candidato del primer partido de Andalucía, al señor Juan Manuel Moreno, pero en segundo lugar, y creo que aún más importante, al gran triunfador de estas elecciones, a Manolo Gavira, que ha obtenido un éxito sin precedentes, contra todo pronóstico, y que ha vuelto a convertir a Vox en decisivo por cuarta vez en las últimas elecciones regionales convocadas en España. Lo logramos en Extremadura, lo logramos en Aragón, lo logramos en Castilla y León, y ahora Manolo Gavira lo ha logrado también en Andalucía.
2: Bueno, pues imaginan que ayer el Partido Socialista hubiera tenido un buen resultado. Tendríamos imágenes de Sánchez comentándolo hasta en la sopa. Imaginan que el resultado de ayer del PP hubiera sido bueno, pues tendríamos imágenes de Feijóo comentándolo hasta en la sopa. Pero el resultado no fue bueno ni para el PP ni para el PSOE. Curiosamente fue peor para el PP que para el PSOE. Con el peor gobierno socialista de la historia, con el peor gobierno de la historia en Moncloa, resulta que ayer el PP bajó más en porcentaje y en escaños que el propio Partido Socialista. Para hacérselo mirar, queridos. Bueno, finalizadas las elecciones y lo que toca pues es a negociar. Y afortunadamente, pues parece que los equipos negociadores de Génova y de Bambú, o sea, de PP y de Vox, pues ya tienen cogido el tranquillo. Lo de Extremadura fue como el parto la burra, que tardó muchísimo. Una vez que cogió ya velocidad, pues salió Aragón enseguida. Castilla y León no salió porque como estaba ahí la campaña andaluza interfiriendo, pero vamos, saldrá ahora en breve. Y yo creo que Andalucía va a ser también récord. Ya sé que alguno me dirá, no, pero ojo, cuidado, que Juanma Moreno es más progre. Juanma Moreno es, ante todo, pragmático. Si cree que el posturear de progre le va a dar votos, pues posturear de progre, que es lo que ha venido haciendo en estos años. Pero ayer se demostró que la estrategia es equivocada. La gente no quiere ya postureos progres. La gente lo que quiere es soluciones, porque está más que más que el palo un churrero. Así que bueno, pues como Juanma Moreno es inteligente, estoy seguro de que leerá correctamente los resultados y rectificará ciertas cosas en beneficio de Andalucía y de España. Y tendremos acuerdo de gobierno con Vox bastante rápidamente. Quien tiene que decidir qué es lo que quiere hacer es el PP. Acabo de poner un mensaje en Twitter, pues haciendo un llamamiento a ese partido que fue el que más porcentaje y más escaños perdió ayer. El PP tiene que tomar decisiones y tomarlas con relativa rapidez con respecto a dos cosas. Primera, ¿con quién está el PP? ¿Está con los españoles o con las élites de Bruselas? ¿Está con los ganaderos españoles que están cerrando explotación tras explotación por la basura que se legisla en Bruselas? ¿O está con los que en Bruselas legislan la basura? Pues tendrá que decidirse. ¿Dónde estás? Y segunda cosa que tiene que decidir el Partido Popular, porque le ha salido mal este ciclo de adelantos electorales con el que pretendía cortarle el paso a Vox, le ha salido fatal. Vox ha subido todos. El PP pierde una mayoría absoluta y en dos de las otras tres regiones ha bajado en

0: con respecto a los resultados anteriores, mientras que Vox ha subido en las cuatro elecciones. Así que, ¿qué quiere hacer en el futuro el PP? ¿Seguir concentrado en intentar cortar el paso a Vox? ¿Y mandar a sus medios lacayos a seguir machacando a Vox? ¿O se va a concentrar en destruir al PSOE? ¿Y va a mandar a sus medios que dejen de tocar las narices y colaboren en destruir al PSOE? Pues no lo sé, tendrá que decidirlo el PP, tendrá que decidirlo Feijóo y todo el partido. ¿Estás con Bruselas o estás con los españoles? Uno. Y dos, ¿quién es tu enemigo, Vox o el PSOE? Y ya está. Pero decídanlo rápido porque el tren de la historia no espera. Bueno, en el Reino Unido, pues esperaron más tiempo del debido a empezar a reaccionar. Y claro, el lío ahora es monumental. Hay un ayuntamiento, es una especie de conurbación brutal, es el de Birmingham, el ayuntamiento más grande de Europa. Yo no lo sabía, pero parece ser que es así. Bueno, pues el lío electoral es bestial. Nadie sabe si van a poder tener un alcalde. Escuchen.
1: El ayuntamiento de Birmingham, considerado el más grande de Europa, afronta un escenario de bloqueo institucional tras unas elecciones municipales que han dejado un panorama altamente fragmentado y sin una mayoría clara. El nuevo reparto de concejales refleja una fuerte división política. El partido Reform UK obtuvo 23 escaños, seguido por los Verdes con 19, el Partido Laborista con 17, los Conservadores con 16, los Independientes Pro Gaza junto con el Partido de los Trabajadores con 14 y los Liberal Demócratas con 12. Reform UK fue la votación más votada en los comicios del 7 de mayo, pero decidió permanecer en la oposición, argumentando que el resto de partidos se negó a alcanzar acuerdos de cooperación. Por su parte, el Partido Laborista, que gobernaba el consistorio desde 2012, anunció que tampoco participará en coaliciones ni pactos de gobierno. Esta situación deja a los Verdes como segunda fuerza con dificultades para articular una mayoría estable que permita dirigir la mayor autoridad local de Europa. El bloqueo se agrava por la falta de acuerdos entre bloques. Reform y Laborismo rechazan colaborar entre sí, los Conservadores descartan pactos con los Verdes y el resto de formaciones tampoco ha logrado establecer consensos que permitan desbloquear la gobernabilidad del ayuntamiento.
0: Bueno, espectacular lo que está pasando ahí en Birmingham. Con los de Reform UK, los únicos que se atreven a, es decir, el Vox de allí, los únicos que quieren, se atreven a pactar es el PP de allí, los Conservadores. Pero entre los dos no suman mayoría absoluta. En el otro lado del espectro, resulta que el Partido Socialista estaría dispuesto a pactar con los Conservadores y los Conservadores con el Partido Socialista, el Laborismo. Pero tampoco tendrían mayoría absoluta entre ellos, ni siquiera con los centristas, los ciudadanos de allí, y necesitarían a los Verdes. Y dicen los Conservadores que tururú, tururú, tururú, porque se suicidan. Y no hay ninguna manera de articular otra mayoría, porque hay un grupo de independientes, que son los musulmanes, con los que ninguno quiere pactar. A alguno le apetecería pactar, pero vamos, sabe que si lo hace termina de suicidarse ya. Así que en estos momentos no pueden elegir un alcalde. Eso es lo que pasa cuando dejas que se envenene la situación política demasiado. España tiene una curiosa tendencia histórica que es siempre ir a remolque de ciertas corrientes mundiales, ¿verdad? Pero oiga, eso es una ventaja. Puedes dejar que se estrellen otros y tú tienes un tiempo de reacción. En España todavía tenemos tiempo de reacción. Francia, poco mal. Reino Unido, fatal. Nosotros todavía tenemos tiempo de reacción. ¿Aprenderemos en cabeza ajena? Pues espero que sí. Bueno, vamos con la noticia. Ah, no, vamos con el tiempo, con don Daniel Ortega y después pausa publicitaria y a la tertulia.
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3: Arrancamos la semana con tiempo estable en la mayor parte del país gracias a la extensión del anticiclón de las Azores hacia la península. Este lunes predominarán los cielos poco nubosos.

0: despejados en buena parte del territorio, aunque en el norte seguiremos viendo nubes bajas y algunas lloviznas débiles, especialmente en zonas del Cantábrico. También aparecerán nubes de evolución durante la tarde en áreas montañosas del sureste y del litoral mediterráneo. La situación será algo más inestable en Cataluña, donde se esperan cielos más nubosos y chubascos localmente tormentosos, sobre todo durante la segunda mitad del día. En Canarias, ambiente variable, cielos nubosos en el norte de las islas de mayor relieve, con posibilidad de lluvias débiles, mientras que en el resto alternarán las nubes y los claros. En cuanto a las temperaturas, las máximas subirán de forma generalizada en la península y Baleares. Madrid alcanzará alrededor de los 24 grados, Barcelona se moverá en torno a los 21, mientras que en Canarias las temperaturas serán suaves, con máximas de entre 22 y 24 grados en las capitales insulares.
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1: ...8:30, 7:30 en las Islas Canarias. Momento de comenzar nuestra tertulia del día. Don Jaime de Berenguer, ¿qué tal está usted?
2: ¿Qué tal? Buenos días, muy bien.
1: Hoy me he enterado de aspectos de la biografía de don Jaime que no conocía. Resulta que fue un deportista famoso en su juventud. Don Julio Ariza, ¿qué tal está usted?
3: Estoy bien, muchísimas gracias, muy bien.
1: Bueno,
3: ayer... Estoy contento.
1: Sí, ¿usted también?
3: Sí.
1: Bien. Ayer tuvimos unas elecciones que hay que reconocer que eran, pues, una incógnita total. O sea, de las últimas elecciones que hemos vivido en los últimos 20 años en España, yo creo que era la que menos me podía yo hacer una idea de qué demonio iba a pasar al final. Pero, le dije a don Mario Noya la semana pasada, y ahí está la fonoteca, que confiara en la gente. La gente sabe lo que quiere. Hay gente que tarda más, hay gente que tarda menos, pero oiga, pues al final la gente decide lo que cree que es mejor para ella, para su región, para su país, y el resultado de ayer pues no ha podido ser, para mí, más brillante. Don Isaac Blasco, ¿qué tal está usted?
4: ¿Qué tal? Buenos días.
1: Bueno, don Isaac, que está en Voz Populi, como ya saben ustedes, pues que es un medio de comunicación que ha sabido sobrenadar muy bien en todas estas procelosas aguas de la política en estos últimos años.
4: Bueno, me falta, se me ha olvidado plegar la tienda de campaña porque vengo prácticamente de la redacción.
1: Bueno, así que... Ayer, resultado de las elecciones andaluzas, yo ya he comentado durante entre las 7 y las 8 y media in extenso lo que me ha parecido ese resultado, que me parece extraordinario. Así que ahora, pues les cedo los trastos, porque estoy vago, quiero que hablen ustedes, qué narices. ¿Qué pago les traigo?
3: Yo hablo encantado porque, a ver, ¿por qué estoy contento, ¿no? La felicidad es un estadio superior. Pero contento sí, porque efectivamente, como usted muy bien dice, el pueblo al final pues tiene sensibilidad y suele tener razón, ¿no? Fíjate que hasta cuando el pueblo decidió elegir a Barrabás en vez de a Jesucristo para que Pilato lo soltara, acertó, porque si hubieran elegido a Jesucristo no se hubiera producido la redención. Y por tanto, aunque parecía que se equivocaba, el pueblo acertó. Yo creo que el pueblo sí que ha acertado en el sentido de que se ha dado cuenta que tienen un problema. Es decir, esos problemas de los que especialmente y específicamente Vox lleva alertando durante años, cada día están más cerca de más gente en su vida cotidiana. Y eso es lo que ha hecho que probablemente las cosas están cambiando también en Andalucía. Esos 58 escaños convertidos en 53, pues son indicativo justamente de eso. Es decir, los centros de salud están colapsados, los servicios están colapsados, la seguridad en muchas partes ya es verdaderamente inquietante, para especialmente en las zonas más humildes, en las zonas menos preparadas para defenderse por sí mismas. La propia agricultura en Andalucía está sufriendo muchísimo las decisiones que se toman desde Bruselas y que son radicalmente injustas para muchísimos agricultores y ganaderos de allí. Es la realidad en la que se va imponiendo. Es verdad que todavía no ha llegado a extremos dramáticos, pero el proceso se ve ya desde hace años. Y el proceso es imparable. Si seguimos con los niveles de aceptación de la inmigración ilegal e irregular, sin controlar de verdad las cosas, digamos, desde un punto de vista de organización, desde un punto de vista de respeto a los derechos de los que ya están aquí, pues las cosas van a ir a mucho peor. Y gracias a Dios, hoy se abre la posibilidad de que Vox le ponga sobre la mesa al partido del señor Moreno, le ponga sobre la mesa tres o cuatro condiciones sine qua non, no pueden apoyar su investidura. Y no porque no quieran apoyar al señor Moreno o porque quieran producir ningún tipo de fractura política, sino porque es necesario para el pueblo andaluz que se pare ya de practicar determinadas políticas, de continuar dando y otorgando determinadas subvenciones, etcétera, etcétera.
1: Don Isaac.
4: Bueno, yo tengo una visión bastante, bastante diferente de la de don Julio. Yo creo que el voto útil en las elecciones de anoche ha funcionado y ha funcionado a favor del Partido Popular, aunque parezca paradójico. Lo que también creo es que los andaluces, cada uno, como es lógico, por su criterio propio, han alimentado una corriente izquierdista con la que no contábamos, que es Adelante Andalucía, que me parece que ha sido el elemento de perturbación para, digamos, obtener una foto más nítida de un tablero político que para mí se enmaraña y se complica por una simple razón. Porque el Partido Popular en Andalucía tenía una expectativa absolutamente superior a la que ha logrado, y porque Andalucía, como dijo el propio Pedro Sánchez y la cúpula socialista, no es cualquier cosa. No es Aragón, no es Extremadura y no es Castilla y León. ¿Eso significa que son unos malos resultados para este país? Yo creo que no. Yo creo que, digamos, la contención que puede proporcionar el aval obtenido por Vox puede redundar en positivo en cuestiones muy concretas para los andaluces. Pero también creo que el proyecto de Juanma Moreno, y es mi opinión y sé que no es especialmente compartida en este programa, es un proyecto de centralidad, es un proyecto que para mí tiene un cierto matiz de singular y pionero en el conjunto de Europa, y habla o apunta, en mi opinión, a un centro-derecha bastante deseable, que es un centro-derecha moderado, abierto, basado en la centralidad y, por tanto, con posibilidades de ampliarse a uno y al otro lado del espectro ideológico. Yo creo que a Feijóo se le plantea un problema porque se van acumulando las cuentas pendientes o las dudas que resolver, y ahora mismo me parece que estamos hablando de lo que pretende el Partido Socialista que hablemos, y particularmente su líder, y es que el Partido Socialista ha obtenido el peor resultado de la historia, y parece una anécdota en relación a si el Partido Popular conseguía o no la mayoría absoluta. Yo creo que es una trampa saducea que viene muy bien al Partido Socialista.
1: Bueno, don Jaime.
5: Pues yo estoy ahí en medio de las opiniones, ¿no?
1: Tenemos para todos los gustos.
3: Una postura centrista.
5: Sí, no sé.
4: Date un Juanma.
5: Aristotélica. No, vamos a ver. A mí, al final esto se decide por unos restos. O sea, esto que parece un resultado perfecto, has bajado, en el fondo se ha decidido por un puñado de votos en algunas circunscripciones. Por ejemplo, en Jaén creo que Vox le podía haber quitado un escaño al PSOE por menos de 300 votos, con lo cual hubiera sido fantástico, para que no vamos a engañar, y no ha ocurrido, y eso pasa en todas partes. Es paradójico, como dice don Isaac, que el Partido Popular ha subido 150.000 votos. O sea, no es que haya, cada uno mira los resultados y dice, no, es que ha perdido 5 escaños.
4: Más de 1.700.000 votos.
5: Ha subido 150.000 votos, ¿cuál es el problema, entre comillas? Que no hay ningún problema, pero es que ha subido muchísimo la participación. Y eso sí habla de que se han movilizado tanto la izquierda como la derecha, pero paradójicamente, no sé si porque no me ha dado tiempo a verlo mucho, ¿no? Pero si porque realmente se ha movilizado más la izquierda, o porque les han beneficiado esos restos que en las pasadas elecciones beneficiaron al PP, en este caso no ha sido así. Ha sido el factor de Adelante Andalucía. Y en esta historia a mí se me abren dos incógnitas que me preocupan. Uno, con lo que se ha autodefinido, con lo que se ha marcado, con lo que se ha posicionado Juanma Moreno en lo que no iba a hacer, la pregunta es cómo lo va a hacer. Claro. Es decir, cómo va a conseguir el apoyo de Vox después de estar, una cosa que dije yo aquí ya hace unos cuantos programas, Juan Manoleando, ¿no? Es que yo creo que es, no sabes, lo que tú llamas Isaac centrismo, es a veces, a mí me parece indefinición ideológica, ¿para qué te voy a engañar? ¿No? Es decir,
4: tú puedes ser, lo piensa mucha gente.
5: Sí, claro, porque es decir, tú puedes ser moderado, sin necesidad de estar desdibujado ideológicamente. Entonces, a Juanma Moreno, sinceramente, que no es una persona porque tenga ningún mal rollo con él ni nada por el estilo, y es una persona que a mí me genera que muchas veces no sabes, es un tipo simpático, es un tipo moderado, pero la moderación, que para mí es absolutamente necesaria, porque lo que haces muchas veces te demuestra lo que hace, lo que eres realmente, pero en su caso es una cosa. Entonces, ahora se me abre esa incógnita. ¿Cómo va a conseguir la abstención o el voto favorable de Vox? Eso es una incógnita. Y luego hay una segunda cosa que a mí que me preocupa mucho, es la movilización de la izquierda, y en este caso Adelante Andalucía es un partido muy radical. Es un partido muy radical. Es decir, yo estoy encantado con que el PSOE haya perdido y tenga el peor resultado de su historia, pero me preocupa mucho que casi el 10% de los andaluces voten en un partido que es un partido muy radical, y que si llega al gobierno, pues vamos a reírnos nosotros, que no va a llegar de momento, ¿no? Pero entonces, que es más radical de lo que casi conocemos. ¿Cómo es posible que, según parece, no me ha dado tiempo a estudiarlo, pero según parece, han sido las provincias de Sevilla y Cádiz donde realmente Adelante Andalucía, sobre todo en núcleos urbanos de gente joven y, según parece, de estudios universitarios, cómo es posible que eso pase, ¿no? A mí me sorprende que España esté metida en eso otra vez. Pero bueno, los resultados, ya te digo, yo estoy muy contento por una parte porque la derecha o centro-derecha ha vuelto a ganar muy claramente, aunque se hayan perdido algunos escaños. Después de 8 años de gobierno vuelve a estar ahí. Yo creo que efectivamente el señor Ariza tiene razón cuando dice que hay un conjunto de problemas que la gente quiere solucionar y que están ahí, y que es evidente que el PP no está abordando, o no de la manera tan clara como necesita un espectro muy grande de la población, porque creo que Vox se ha ido al 13 al 14%, ¿no?, de los votos. Es decir, si Adelante Andalucía 10 es mucho, pues 13 es más, ¿no? Y se abre ahí un periodo que realmente yo no descartaría que a lo mejor en un momento dado de alarde Juanma Moreno decida y llevar otra vez a la gente a las elecciones, ¿eh?
4: No, don Julio, por favor, usted.
3: No, que a mí eso es lo que, de verdad, no es una cuestión de siglas. A mí lo que me preocupa es parar procesos, detener procesos que son letales para la estabilidad y el progreso de las sociedades. Es decir, hay algunos procesos abiertos en torno a la inmigración, en torno a la inseguridad, en torno a la propia cultura de la sociedad, a la cultura woke de la sociedad, que es imprescindible pararlos, o será demasiado tarde, como está ocurriendo en muchos países europeos, que ya es demasiado tarde. Y tú no puedes estar hablando de Andalucía, Andalucía, Andalucía, y no recordar que es la comunidad número 17 en Producto Interior Bruto per cápita. Andalucía tiene 24.500 euros per cápita de Producto Interior Bruto frente a 32.000 que tiene la media española. Entonces, oiga, y seguimos igual, seguimos la 17. Andalucía tiene recursos, tiene medios, tiene gentes capaces de poner a Andalucía en otra situación. Andalucía no ha levantado la voz cuando le han condonado la deuda a Cataluña, sino más bien ha dicho, bueno, pues nosotros también. Es decir, desde mi punto de vista, Andalucía tiene una asignatura pendiente, que es de verdad ocupar en España la posición que tiene que ocupar una comunidad con 11, casi 11 millones de habitantes, con unos recursos industriales, agrícolas, tecnológicos, educativos, de una gente que es maravillosa, que es emprendedora, que ha demostrado, mira, Málaga lo que ha sido capaz de hacer cuando ha habido el liderazgo de un alcalde, del Partido Popular, por cierto, que ha puesto Málaga en el mapa. Entonces, chico, eso es lo que yo creo honradamente que hay que hablar, al margen de Voxes o de PSOEs o de PPs. Creo que la sociedad andaluza no se merece seguir siendo estando en la cola del Producto Interior Bruto per cápita de España. No lo merece, y debería tener unos gobernantes que apuesten por eso. En el tema educativo lo mismo. Miras los rankings educativos y es que no se comen un colín. ¿Por qué? Pues porque no están poniendo los medios para decirles a sus sociedades que se pueden hacer las cosas de otra manera, y siguen subvenciones y subvenciones y subvenciones. El otro día me decían que había cientos de miles de subvenciones de la Junta de Andalucía, pero
1: subvencionando a ONGs socialistas como el Movimiento por la Paz, el Desarme y la Libertad,
3: No estoy de verdad, no estoy en el análisis partidario, me da igual. Es verdad lo que habéis dicho ambos. Es decir, la fotografía esta podría haber sido completamente distinta, aunque Luis lo explicó esta mañana. Si Salf no sé qué, si el Pac-Man no sé cuántos, si los restos de adelante. Vale, lo que queráis. La foto podía haber sido distinta y, desde luego, la exhibición de poder de cada uno de los líderes también. Pero es lo de menos. Es decir, ¿están cambiando las políticas de fondo? ¿Está mejor la sanidad en Andalucía? ¿Está mejor la educación en Andalucía? ¿Está mejor la seguridad en Andalucía? ¿Tienen capacidad de competir los productos de los agricultores de Huelva, los de las fresas o los de Almería? Es decir, ¿tienen capacidad de competir con lo que viene de Marruecos? ¿Pueden hacerlo? ¿Pueden hacerlo en condiciones justas? Yo creo que esa es la cuestión.
1: Yo pues estoy muy de acuerdo. Perdóname. Con todo lo que he oído, pero con alguna matización. Por ejemplo, ayer daba Juanma Moreno la explicación esa de que, bueno, es el reparto de los restos lo que nos ha perjudicado. No es la ley Don ni el reparto de los restos. Ayer bajaron el PSOE, el PP y los de por Andalucía, todos los sumaroides, Izquierda Unida, tal. El que más bajó en porcentaje y en escaños es Juanma Moreno. El PP es el gran damnificado de la jornada, a pesar de que, por supuesto, ha ganado por goleada al Partido Socialista, pero es el que más perdió. Claro, escudarse en lo de no, son los restos. No, oiga, que tenemos el peor gobierno de la historia en Moncloa. Y usted, en lugar de subir, va y baja. Pues, por el amor de Dios. Po. Y luego, estoy muy de acuerdo con lo que dice don Isaac de que Juanma Moreno pues representa una forma pues moderada, conciliadora de hacer política y tal. Pero uy, tendría que limar alguna cosa. Ejemplo, la escena aquella que la tengo grabada aquí a fuego en el cerebro, lo de el corazón así de ancho. Ese tipo de gesto, que es la típica falsa superioridad moral del progre, de es que si tú no estás a favor de que yo regale miles de millones de euros a inmigrantes que llegan en avalancha sin ningún control y con ONGs forrándose, entonces es que eres una mala persona y no tienes el corazón así de ancho como yo. No, mire, yo tengo el corazón igual de ancho que usted, pero lo dedico a los de aquí. Primero, la gente de aquí que lo está pasando mal. Y con lo que nos sobre, pues oiga, ayudamos al resto del mundo, que estamos todos de acuerdo en que hay que tratar de ser seres humanos. Pero oiga, primero los de aquí, ¿no? Y, por supuesto, no me hable usted con esa superioridad moral, porque es estomagante. Usted no es superior moralmente a mí. Yo a lo mejor podría argumentar que lo soy yo a usted, pero tampoco voy a entrar en ello. Pero, por favor, no se me ponga usted aquí subido en el pedestal como hacen los progres, porque es muy, muy repelente. Entonces, lo que sí pienso es que, además de representar pues una moderación, pues Juanma Moreno es un pragmático. Entonces, pues bueno, ahora habrá entendido que determinadas cosas en el electorado potencial que tiene, pues no funcionan y que la gente lo que espera es soluciones, además de postureos y conciliación y bonitas palabras. Sí, pero ¿cómo me resuelves el problema? Y como es un moderado, perdón, como es un pragmático, pues yo creo que no va a tener ningún problema en decir mañana lo contrario de lo que dijo ayer y hacer de la necesidad virtud. Creo, no lo sé.
4: Bueno, eso no es, en mi opinión, no es necesariamente malo en política.
1: No, es bueno, yo lo veo como bueno.
4: De todas formas, yo creo que también habría que hacer una lectura, en mi opinión, en conjunto con relación a los vínculos o a la cohabitación entre Partido Popular y Vox. Esta es la cuarta convocatoria en la que el Partido Popular y Vox están condenados a entenderse. Y a mí eso me parece una buena noticia para España. Sí. Es decir, el hecho de que el 55% de los electores andaluces hayan optado por una opción, por una alternativa de centro-derecha o por consolidar algo que viene produciéndose desde que salió el ciclo electoral el 21 de diciembre en Extremadura, a mí me parece una buena noticia. Ahora, lo que hay que ver es qué son capaces de hacer con relación a acuerdos, a pactos y a un entendimiento que es la piedra angular de la política en cualquier Estado de Derecho, que es sentarse a hablar. A mí no me parecería en absoluto alarmante que Vox se integrara con dos o tres consejeros en el gobierno de Andalucía. Ya ha ocurrido. No tiene por qué pasar absolutamente nada. Yo estoy con don Julio en que hay una serie de cuestiones que realmente acucian y preocupan a los votantes y que la mejora, aunque tímida, de Vox, hay que leerla en ese sentido, sobre todo también ligada a una cierta censura con relación a esas políticas un poco de perfil, como dicen ustedes, con relación a Juanma Moreno. Pero yo es que creo que Juanma Moreno tiene vocación estructural, es decir, tiene una vocación de generar, digamos, un gobierno con vocación de permanencia y de pervivencia en Andalucía, y a mí no me parece que sea un mal ensayo. Otra cosa es que traslademos lo que está o lo que ha ocurrido anoche en Andalucía al conjunto y sobre todo al liderazgo, al análisis sobre el liderazgo de Alberto Núñez Feijóo. Yo no creo que sea una cuestión, digamos, taxativa, ¿no? El decir que Feijóo ahora mismo lo tiene mucho peor que el sábado. Pero también creo que el Partido Popular tiene que redefinir de algún modo su propia presentación ante la sociedad. Y lo voy a decir muy claro. Yo creo que ahora mismo una moción de Estado, no hablo de censura, hablo de moción de Estado, sería muchísimo más eficaz que asistir a este espectáculo de la resistencia de Pedro Sánchez, que lo que está haciendo es arruinar a este país. Y para eso, el entendimiento entre el Partido Popular y Vox, es decir, de dos partidos en un espectro ideológico similar, es absolutamente indispensable.
3: Sí que parece bueno que la gente cada vez más vota porque le interesa que alguien resuelva sus problemas. Entre otras cosas porque los problemas cada vez son más acuciantes y para ciertas personas más acuciantes todavía. Yo no acabo de entender a esas personas que siendo del Real Madrid el corazón lo tienen en que pierda el Barcelona. Y para ellos es más importante que pierda el Barcelona casi que gane el Real Madrid. Como hay gente que es más importante ver cómo pierde la derecha que ver cómo gana su partido socialista o su partido de izquierdas. Me parece simplemente verdaderamente estúpido. Y creo que además se tiran piedras contra su propio tejado los que así actúan. Entonces, bueno, ver que la gente va tomando conciencia de que efectivamente hay procesos abiertos que acaban conduciendo al suicidio de las sociedades, eso es muy bueno. Y creo que en Andalucía ese camino también se ha abierto con resultados de estas elecciones. ¿En qué medida le afecta esto o no a Feijóo? No creo que a Feijóo le pusiera triste ver que Moreno Bonilla no sacó la mayoría absoluta. Más bien, si me pusiera en su pellejo, pensaría que, bueno, pues que tiene a cuatro varones territoriales en las mismas condiciones. Y vamos a ver qué hace él, ¿no? Yo creo que esa es la... Porque él no va a sacar mayoría absoluta. Por tanto, no le he debido sentar muy mal que haya uno de sus varones, el más importante, por cierto, porque tiene la comunidad con más población, esté en esta situación. Creo que le viene bien, sinceramente.
4: Porque está sugiriendo, don Julio, que Juanma Moreno podría haber sido, digamos, una especie de rival en cierto.
3: No creo que sea yo el único que lo piense, pero...
1: Bueno, el caso es que ahora pues vamos a negociaciones en Andalucía con una ventaja, que es que, pues ya saben ustedes que la primera vez que se hace algo, pues es complicado. Pero una vez que lo has hecho, pues te hacen la plantilla y entonces ya luego es cortar, pegar y rellenar, ¿no? Todo lo de Extremadura fue parto la burra. O sea, ahí me parecía que estaban haciendo la obra del Escorial. Bueno, pues al final salió. Una vez salido lo de Extremadura, lo de Aragón, pues mucho más rápido. Lo de Castilla y León se ha parado por las elecciones andaluzas, pero vamos, no me extrañaría que salieran esta tarde a anunciar que ya tienen el acuerdo. No creo que suceda, pero vamos, que va a ser rapidísimo. Y lo de Andalucía, pues bueno, yo creo que también va a ser bastante rápido. No creo ni que vaya a tontear Juanma Moreno con lo de no, pues Vox debería abstenerse. O sea, no creo que pierdan el tiempo con chorradas.
4: Bueno,
1: con alguna
4: entrevista, perdón, don Luis, ha concedido Juanma Moreno, también es verdad que en la recta finalísima de la campaña, sugiriendo que con un resultado como el que ha obtenido puede pretender gobernar en solitario. Eso yo no lo veo tampoco.
1: Eso era el típico argumento.
4: Hombre, no deja de ser de cara a la galería.
1: Sí. Efectivamente. Una vez visto lo que ha pasado ayer, que no tiene mayoría absoluta, pues no le quedan más narices que... Bueno, ojo, ojo, habría una derivada. Puede pedirle adelante a Andalucía que se abstenga, claro. Entonces los de adelante a Andalucía, como
4: Juan
1: son
4: Montero,
1: muy...
4: Juan Montero también, como Montero ayer
1: Juan Montero. Lo puso. Pero yo creo que sería ridículo, ¿no? O sea, no va a ningún lado. Creo que si el PP lanza ese mensaje, pues lo que está diciendo es... Sigo sin leer correctamente los resultados. Bajo ayer y sigo persistiendo en las políticas. Yo creo que es todo mucho más simple. O sea, los electores han hablado ayer. Queremos que haya acuerdo PP-Vox. Pues pónganse de acuerdo y no maremos más la perdiz. Y concéntrense, por el amor de Dios, en echar al impresentable de la Moncloa, que es el objetivo fundamental. Bueno, pues así a lo tonto modorro hemos llegado a las 9 de la mañana casi. Vamos a hacer una pequeña pausa publicitaria y continuamos la tertulia, además con entrevista a don Javier Venegas por su nuevo libro.
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1: Nueve de la mañana, 8 de la mañana en Canarias, y tenemos con nosotros a don Javier Venegas. ¿Qué tal está usted, don Javier?
2: Muy buenos días, don Luis. Nada, aquí atento a lo que estabais comentando de Andalucía.
1: Veo que tiene usted ahí un libro que se llama La Guerra Invisible, que creo que ha escrito un tal Javier Venegas.
2: Sí, me parece que lo quito yo entonces, sin darme cuenta.
1: Enséñelo usted a cámara, por favor.
2: ¿Dónde está? A ver.
1: La cámara, pues allí.
2: Allí.
1: Este. Sí. Publicado por...
2: Por Disidentia.
1: Disidentia, y que trata sobre la amenaza fundamental que en estos momentos tiene el mundo occidental, que no es el calentamiento global, no.
3: Ni siquiera Juanma Moreno.
1: Ni siquiera Juanma Moreno, no. Sino que es China.
2: Sí, China y nosotros.
1: China y nosotros. ¿Por qué invisible esa amenaza, don Javier?
2: Porque no adopta... Es decir, vamos a ver... Me gustaría empezar por el principio. Durante muchos años nos han dicho, nos dijeron que, bueno, pues que China acabaría pareciéndose a Occidente. Es decir, que la apertura de los mercados traería una apertura también de los regímenes chinos, como el chino, especialmente el chino, y que el globalismo, la globalización, acabaría diluyendo las diferencias políticas, ¿no?
1: De hecho, esa fue un poco la apuesta de Kissinger, ¿no?
2: La apuesta en general, yo no solo de Kissinger, es una apuesta de largo plazo. Yo creo que es en general una apuesta que Kissinger pudo haberla verbalizado y la pudo haber estructurado un poco mejor, pero yo creo que es en general la apuesta
1: la
2: que
1: cosa
2: se ha hecho
1: era, si se hacen un poco capitalistas, inevitablemente el liberalismo político terminará triunfando en China.
2: Más que liberalismo, porque aquí tiene sus propias, es un país muy especial, particular, pero sí una apertura, una cierta apertura, ¿no?
1: Y hasta 2012 parecía que podía ser, hasta 2011, hasta que llega Xi Jinping, ¿no?
2: No, o sea, el Xi Jinping es una vuelta de tuerca. Aquí en el libro se analiza bastante, pero... Aquí la bofetada de realidad fue en 1989, así muy prontito, cuando ocurre lo de la plaza de Tiananmen. Así, lo que ocurre en la plaza de Tiananmen, que supuso también durante un tiempo, y es verdad, un repudio de China a nivel internacional, un cierre de filas frente a China, pero no supuso un cambio de fondo. Entonces, esa idea de que China, cuanto más próspera y rica fuera, más se occidentalizaría, pues sabe que, don Luis, que ha ocurrido justamente al revés.
1: Es Occidente el que se ha sinizado, ¿no?
2: Sí, es el Occidente el que se ha sinizado. Y es la guerra invisible, porque es la guerra invisible de China, porque no adopta las formas clásicas de poder, ¿no? No vamos a ver realmente... una ocupación de ejércitos, ¿no? ni una ocupación militar, ni vamos a ver tampoco una expresión muy cruda del poder en sus formas visibles, como es la censura a nivel global, la ideología vendida de forma tosca. Es mucho más sutil, es mucho más sutil. Y el libro se remonta al Berlín de los años 20, a un personaje, es por donde empieza, un personaje.
1: ¿Berlín
2: 1920? Sí, porque es el método que está empleando China.
1: ¿Quién pare ese método en 1920?
2: Es William Yuzenberg, que es un comunista, un tipo muy listo, que entiende que Occidente es una sociedad demasiado sofisticada como para imponer el comunismo de una forma tosca, ¿no? Como
1: la revolución del proletariado, nada,
2: sí,
1: eso no...
2: Sí, que claro, solo claro. Eso funciona con gente muy desinformada o las masas desinformadas, pero que Occidente tiene una élite mucho más sibarita, mucho más atraída por cuestiones morales, por cuestiones más elevadas. Entonces, Wiesenberg es un tipo listo, construye lo que él mismo llama el Club de los Inocentes, que es... Entonces, él lo que vende, lo que empieza a vender, son ideas que parezcan moralmente aceptables, elevadas, que sean atractivas y convence a un montón de intelectuales, entre ellos Ernest Hemingway, está incluso Albert Einstein, pues que son ideas tan positivas para la sociedad, un progreso, las vende como un progreso muy humanista, que les hace les convence de que son ideas de los propios intelectuales, porque las ven elevadas y las incorporan como suyas.
1: Y ejemplo, el pacifismo. ¿Quién no va a estar en contra del pacifismo? Pero claro, cuando el concepto de pacifismo se lo apropia pues algún régimen totalitario, y entonces lo que hace es dedicarse a fomentar el pacifismo en el sistema capitalista,
2: en el adversario.
1: En el adversario, pues entonces se convierte una idea que es buena en un arma de destrucción, ¿no? Pues
2: ese método, que es un método bastante funcional, la verdad, muy exitoso, no muere con Münzenberg, que es un hombre que muere en circunstancias bastante siniestras, ¿no? Igual que fue un poco su vida. Hay dos versiones, uno que lo asesinaron los propios nazis, otro que lo asesinó Stalin, es decir, porque ambos se la tenían jurada, pero el método de Münzenberg no muere con él. El método de Münzenberg se queda en el cajón. Y como el libro va explicando, por ejemplo, esa idea de vender conceptos elevados, conceptos que son fácilmente asumibles, y esa forma de mover el foco, ¿no? Entre lo que no se prohíben las cosas que uno quiere decir, sino que se mueve el foco hacia aquellas que se deben decir, y las otras quedan poco a poco arrinconadas. Pues, por ejemplo, lo podemos tratar perfectamente la transición energética, que es uno de los elementos que el libro aborda. Y sobre todo aborda la mecánica extraordinaria con la que esa transición energética, que está dando tanto poder a China y tanta dependencia a Europa, especialmente, pues es una idea que la gente mira mucho en las universidades, pero hay que mirar a los think tanks. Y ahí el libro explica uno de los think tanks fundamentales de la introducción de todas estas normativas de la transición energética, la jerarquía más moral de una serie de inversiones, ¿no? Es decir, se puede invertir en paneles solares, pero no en prospecciones petrolíferas. Es decir, a través de un think tank especialmente espectacular, que está IDDRI, el libro lo explica, está en París, y donde casualmente investigando, el libro lo pone, pues nos vamos a encontrar que allí hay un equipo de trabajo, unos investigadores, científicos, académicos, que todos ellos cooperan para establecer una transición hacia carbono, emisiones cero de carbono, y que casualmente yo, tirando del hilo dentro del propio think tank, me encuentro con una cantidad de nombres chinos que alucinas. Y aquí el libro también explica por qué eso, dice, bueno, pues serán académicos chinos, ¿por qué no van a cooperar? Es decir, no hay nada ilegal, es algo normal. La cuestión es entender luego cómo funciona el propio régimen chino, es decir, cuál es la filosofía del régimen chino, que es completamente distinto a cualquiera que conozcamos.
1: Se dedican a decirle a Occidente, chico, tienes que dejar de emitir carbono a la atmósfera porque nos vamos a chicharrar todos. Y luego, mientras tanto, China abriendo dos centrales de carbón cada semana. Pum,
2: exacto,
1: pum, pum.
2: Exacto. Es decir, lo estamos viendo ahora mismo con lo del estrecho de Hormuz, que en realidad el precio del petróleo no se ha disparado tanto como era de prever, por la sencilla razón de que China no está teniendo esa demanda que venía de Irán, ese petróleo que venía de Irán, pues no lo está sustituyendo por ahora con otras compras en otros lugares. ¿Por qué? Por muchas razones, algunas de ellas no tan estupendas como puede parecer, pero una de ellas es la cantidad de procesadoras, o sea, de centrales térmicas de carbón o de industria para elaborar derivados, los derivados del petróleo, pero a través del carbón. Es lo que está haciendo
1: el petróleo sintético,
2: sí, plásticos, poliestilenos, todo este tipo de materiales que son indispensables para la industria y para la vida, lo están sacando de allí.
1: Eso del petróleo sintético es especialmente relevante porque solo ha habido tres veces en la historia que un país se ha puesto a abrir centrales de petróleo sintético, que básicamente es, si tienes mucho carbón, puedes, mediante un par de métodos que inventaron alemanes en los años de 1920, puedes transformarlo en petróleo. Lo que pasa es que es más caro que extraer el petróleo ya hecho de la tierra, ¿no? Entonces, ¿en qué circunstancias puede tener sentido que tú fabriques petróleo sintético? Pues cuando tú no tienes petróleo propio y temes que alguien te pueda boicotear las compras. ¿Quién lo hizo? La Alemania nazi. Hitler abrió, como me parece, fueron 42 plantas de generación de petróleo sintético. La Sudáfrica, sometida al bloqueo por el apartheid, también abrió fábricas de petróleo sintético. Y ahora China las está abriendo también como si no hubiera un mañana.
2: Sí, porque además tienen una ventaja, que es ellos tienen unas costas laborales muchísimo más bajos. El precio del petróleo también está más alto, lo cual la diferencia, el gap entre el coste de elaborarlo, ese tipo de productos con carbón, a elaborarlo con petróleo, se acorta. Y además ellos tienen una industria masiva, masiva. Entonces los costes, la economía de escala es buena para ese tipo de operaciones. El libro también tiene una parte 3, tiene cuatro partes, pero la parte 3 es exclusivamente sobre España. Que se titula La anomalía española, porque es una anomalía colosal. Y de la que se habla demasiado poco, entre otras cosas, porque China no deja de ser una superpotencia con mucho dinero y con mucha voluntad de inversión. Que también tiene trampa. El libro también explica, cuidadito con la inversión china, cuidadito con lo que está ocurriendo en España con China, porque ahora mismo podemos ver en las noticias que están ocurriendo cosas impensables hace unos años. Por ejemplo, que líneas enteras de factorías, de fábricas alemanas, en el propio corazón de Alemania, estén básicamente subcontratadas por marcas chinas. Porque la transición energética ha llevado a una situación de quiebra sistémica de la industria europea, y lo que están haciendo los alemanes es decir, bueno, pues vamos a salvar empleos. ¿Cómo podemos salvar empleos? No tener que despedir a todo el mundo, pues simplemente es subarrendando o de alguna manera haciendo joint ventures con marcas chinas o empresas chinas. En España está ocurriendo también, Foreign Al-Musafir va a empezar a fabricar bajo su propia marca, en esencia, vehículos que internamente son prácticamente chinos. Y esto tiene un efecto brutal, y el libro lo va a explicar, porque acuérdese de Don Luis, de aquella época en la que desde las instancias más elevadas de nuestra tecnocracia se nos decía que fabricar era una cosa ya de pobres, ¿no? Era algo muy sucio, y que había que ir a la terciarización de la economía, al sector servicios, que era la parte, digamos, de más valor añadido de cara al futuro. Bueno, eso ha sido un error garrafal, porque China ha comprendido algo mucho más antiguo: quien controla la producción controla la dependencia, y quien controla la dependencia controla a los demás. Y esa es la que estamos. Respecto al libro, estudia muy bien, también analiza muy bien el papel de España, como digo, que es una plataforma. Una vez que Orbán pierde las elecciones, era un buen aliado de China en Europa, España pasa a ser la plataforma fundamental de la inversión china, de la proyección de China en Europa. Es donde más se está volcando. Hace un repaso de las claves de la visita, que es para mí una visita más enigmática y por otro lado más reveladora de las cuatro que ha hecho de Pedro Sánchez a China, que estuvo allí en la Gran Casa del Pueblo con Xi Jinping. La Gran Casa del Pueblo es un eufemismo porque allí el pueblo no pinta nada, es decir, es la Gran Casa del Partido Comunista, y donde Pedro Sánchez quedó alucinado y maravillado por un sistema político, por un modelo en el que realmente no hay contrapesos al poder, ¿no? Es decir, ahí el que tiene el poder lo tiene todo.
1: Si eso le mola a Sánchez, ¿verdad?
2: No, salió ver aquel...
1: ¿Y de dónde hay que firmar?
2: Exacto. Ver aquel edificio con aquellas columnas colosales, infinitas, saliendo allí y tal, diciendo con Xi Jinping aquel despliegue. Yo creo que a Sánchez ya le ha convencido del todo, ¿no? Bueno, ya estaba convencido porque el libro también lo va a explicar.
3: Hombre, tiene quien convencerlo.
2: No, es que es un... Lo vemos desde un punto de vista oportunista. Sánchez es un oportunista y se agarrará a cualquier oportunidad que le surja, táctica. Pero la relación de España con China no es oportunista solamente. Es una relación, es una operación de largo plazo. Es una operación que lleva ya bastante tiempo, más de dos décadas en funcionamiento, desde José Luis Rodríguez Zapatero, que firma aquel convenio estratégico, que no es un contenido, no tiene un contenido vacío, sino que está lleno de iniciativas reales sobre el terreno. Y lo que hace Pedro Sánchez con esa visita es elevar, dar un paso más en esa relación, porque él ya habla de una consolidación de esa relación. Hablamos de Huawei, aparece en el libro Huawei y la terrible y brutal presencia de Huawei en España. Y digo brutal porque tiene un acceso a una serie de sistemas de seguridad nacional,
1: bueno,
2: completamente que con nuestros aliados nos hubieran alucinados.
1: Acabo de leer ayer, me parece que era cuando salía la noticia de que Huawei va a analizar los resultados de las pruebas genéticas de 800.000 españoles. Yo lo vi y dije, bueno, ¿a dónde puedo ir para decir que no doy permiso para que se entregue al gobierno chino mis datos genéticos? ¡Qué leches! ¿No? Porque no sé qué leches es lo que van a hacer.
2: No, dicen que simplemente son los componentes, los servidores y el sistema, y que la monitorización y el control está en el gobierno español. Pero
1: bueno. ¡Ah, bueno! Jo, ¡ya me quedo tranquilo!
4: Nos seguimos estropeando.
2: El libro también va ahí. Va ahí. Yo creo que es un libro... Vamos, yo no es porque lo haya escrito yo, que también, pero yo creo que es un libro imprescindible, porque está muy desviado el foco realmente de lo que está pasando en
1: don
2: España.
1: Don Javier, aparte de que me escribe como Los Ángeles, luego pues analiza los temas enormemente a fondo. Entonces...
2: Sí, sí, gracias, pero vamos, mi trabajo me cuesta y hay una labor de prospección profunda. Por ejemplo, en Huawei he estado investigando los orígenes de la empresa, quién es su fundador, qué psicología tiene, que es... Este es Ren Xinfeng, es el fundador y el CEO actual, el presidente de la compañía. Es un tipo que viene del Ejército Popular de Liberación, o sea, el Ejército Popular Chino. Él se alista en el Cuerpo de Ingenieros. Desde el principio trabaja en proyectos relacionados con la cuestión industrial y es un tipo que dirige una empresa que, entre otras cosas, tiene... Hablando de que vamos a controlar los servidores de Huawei porque nosotros tenemos la llave, habla de una investigación muy reciente en Estados Unidos por expertos independientes. El libro lo explica paso a paso de cómo, examinado los equipos que había en Estados Unidos de Huawei, más del 50% tenían puertas traseras. Es decir, puedes tener un error de software, puedes tener un error, pero realmente ese porcentaje de vulnerabilidades, que son en realidad puertas traseras,

0: incluso de entrar y tenían un robot que llaman Tapi, que era un robot de telefonía móvil, incluso colarse donde estaba ese robot y robar piezas para copiarlas. Y una cultura empresarial, que también hay una sentencia en ese sentido en los tribunales norteamericanos, de que esta empresa no es que tuviera ciberpiratas o cosas así, o expertos en la materia del espionaje industrial, sino que incentivaba que sus propios empleados, así indiscriminadamente, hicieran espionaje industrial. Es decir, era la cultura de la empresa. Es decir, y este hombre es el que le dice a Xi Jinping, no te preocupes, no te preocupes porque mi empresa se ha comprometido con el Partido Comunista Chino a llevar adelante todas las políticas del Partido Comunista Chino en cuestión tecnológica. Es decir, eso no es una declaración, la viste como una declaración, digamos, de CEO, del mundo empresarial, pero en realidad es un soldado de Xi Jinping poniéndose firmes, ¿no? Y esa es la compañía que opera aquí. Y hay muchas contradicciones y muchos hitos en esa parte 3 que yo creo que es clave y sinceramente me parece asombroso. Yo creo, claro, que el poderoso caballero es don dinero y mucha gente pues no habla mucho.
1: No vamos a hacer spoilers porque lo que tiene que hacer es comprárselo a la gente. La Guerra Invisible, autor don Javier Venegas, editorial Disidentia.
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1: pues,
0: en papel.
1: Pues no vamos a hacer spoilers, pero supongo yo que analiza usted en el libro la duda fundamental. ¿Por qué hace Sánchez lo que hace? ¿Por qué no se entrega a China?
0: Porque no solo Sánchez. No solo Sánchez. Es decir, es el Partido Socialista. Y no solo el Partido Socialista. Hay una connivencia, hay una mirar hacia otro lado, en general, en la política española. ¿Por qué? Porque todos los políticos quieren hacer anuncios de que abren una factoría, aunque sea de Chichinabo, en un lugar, y lo que quieren es el anuncio y la propaganda del momento sin ver las consecuencias. Explica aquí el libro también cuál es el modelo industrial chino de cara al exterior. Es decir, lo que está haciendo China, y hay ejemplos, los pongo por ejemplos, por casos, con nombres, lugares, fechas. Que en realidad China está convirtiendo a Europa en una especie de nave industrial. Es decir, ¿qué significa esto? Que nos alquilan como nave industrial, instalan sus fábricas, traen sus componentes de China, y aquí a lo sumo lo que están contratando son, por así decir, braceros, ensambladores. Es decir, no hay ninguna aportación a la cadena de valor. No es como Volkswagen cuando vino aquí a España, que formaba a nuestros jóvenes ingenieros y, de hecho, españoles acaban siendo directivos de la propia compañía y venían casi todos o de la cuestión de comunicación o básicamente de la ingeniería, eran ingenieros. Los formó y dio generó aquí un cuerpo de ingenieros del sector de la automotriz muy bien formado. China no. China tiene tiene una serie de leyes en su propio país, tiene cuatro leyes que operan en sentido completamente contrario, y no cuatro leyes menores, son cuatro leyes, digamos, casi como podríamos entenderlo a nivel occidental o español, sobre todo, como leyes orgánicas, ¿no?
1: Las leyes fundamentales del partido.
0: Exacto, en cuanto a los ciudadanos chinos en el exterior y la relación de los ciudadanos chinos con el Estado chino. Es decir, potencialmente, eso llama, el libro le pone el nombre, que es el Frente Amplio. Es una filosofía en donde toda empresa, donde todo individuo, en realidad debe reportar y debe facilitar información al Partido Comunista Chino, en última instancia. Ante cualquier requerimiento. El libro pone algún ejemplo de cómo eso en Occidente es mucho más difícil y en cambio en China es, digamos, la tónica habitual. Eso significa que, básicamente, pues lo que usted dice, de van a manejar nuestro ADN, bueno, pues la información va a ir en una única dirección. Queramos o no, tengamos
2: pruebas. Javier, ¿el gobierno chino cree que los seres humanos tienen derechos previos a estar en sociedad?
0: No.
2: Pues entonces no podemos hablar con ellos. Ya. No podemos seguir hablando con ellos. Es decir, podemos seguir hablando y vamos a seguir hablando porque es lo que hay. Pero, sinceramente, no nos entenderemos.
0: Hay un capítulo sobre...
2: Porque, claro, si usted va a pensar... Usted piensa sobre sus propios ciudadanos que no son portadores de derechos inalienables previos a vivir en sociedad o a vivir en un Estado. Si usted piensa eso, ¿qué va a pensar de mis derechos? El día que tenga que usted opinar o actuar sobre mis derechos, si los propios ciudadanos

0: que usted tiene no tienen derechos.
1: Bueno,
0: se los otorga usted.
1: Porque
0: ¿y en función de qué se los otorga
1: lo
0: usted?
1: Lo hacen, lo invierten. Bueno, eso... Es decir, el Estado es el depositario de los derechos y el Estado defiende, claro, defiende y tutela con el amor del Estado a cada ciudadano chino.
0: Es decir, estamos jodidos, don Javier.
1: Bueno, hay una parte interesante que es también cómo se ha infiltrado la, la comunicación china en todos los medios occidentales mediante convenios. Explico los convenios.
0: ¿Te refieres a mediante dinero?
1: Mediante, sí, acuerdos,
0: vale, sí, sí,
1: perfectamente legales. No estoy hablando
0: sí,
1: de nada
0: sí,
1: ilegal.
0: Pero de dinero.
1: De dinero,
0: hablando de dinero.
1: Hablo de grandes...
0: Han sido comprados.
1: Sorprenderán algunos nombres de algunos medios nacionales e internacionales que han suscrito esos convenios. Sí. Sorprenderá también que las agencias de comunicación, las que venden contenidos a los medios, prácticamente las principales, francesas, españolas y de otros países, tienen convenio con una entidad que es china, que es una agencia, supuestamente agencia de comunicación, pero que es el aparato de propaganda del Partido Comunista Chino, porque ahí en China hay que entender que los medios no fiscalizan al poder, los medios trabajan al servicio del poder. Por eso
2: sí,
1: veréis,
2: son propaganda.
1: Veremos constantemente esa típica noticia: China inventa un cohete que puede dar la vuelta a Marte y llegar en 24 horas, ¿no? Cosas de ese tipo de noticias tan estupendas. China por fin soluciona el problema de la moto que no se cae. China consigue no sé qué.
3: Sí, como es lo de Cuba, tiene la mejor sanidad del mundo.
0: No sabe cómo me apetece leer su libro.
1: Pues yo...
0: Lo voy a poner esta misma tarde.
1: Ah, pues,
0: porque además me gusta...
1: Ya me dirá qué le parece.
0: Me gusta mucho cómo escribe usted, don Javier.
1: Muchas gracias.
0: Y cómo analiza.
4: De todas maneras, una de las cosas que ha dicho Javier, que es así, es el tema de China económicamente, realmente para donde va es absolutamente irrelevante, pero es una economía que luego permee a la sociedad donde están ellos. Me refiero, tú si te fijas, y yo lo veo en mi barrio, que está además, está Huawei, y lo veo, hay mucha colonia china, que es, por otra parte, yo creo que es una de sus estrategias, nunca dan ningún problema. Entonces, pasan desapercibidos. Sus trabajadores son siempre chinos. O sea, tú no ves trabajadores. Hay alguno, pero da igual que te metas en un restaurante, que te metas en Huawei, que te metas donde quiera. No se suelen nunca relacionar con la gente de la cultura que está. Ellos se relacionan entre sí. Los préstamos no se los piden a los bancos españoles. Las empresas, por ejemplo, es que no voy a decir dónde, pero allí en mi barrio lo vi, que utilizan para hacer los portes o los que traen el material, son chinas, o sea, no son empresas españolas. Entonces, eso no permea. Entonces, cuando se habla de esa asociación estratégica con, por ejemplo, con Pedro Sánchez, hay dos cosas que yo veo. Por una parte, el beneficio económico particular que sacan todos estos de los think tanks famosos que ya conocemos, que trabajan para China, que eso sí, pero no permea a la sociedad española. Y luego, por otra parte, que yo creo que Pedro Sánchez, conociendo cuáles son sus superpoderes, ¿no? Sus superpoderes de personalidad y psicológicos, yo creo que le está haciendo el caldo gordo a China, pero no por un tema económico y porque España saque nada, sino porque yo creo que él personalmente cree que China le va a ayudar a mantenerse en el poder, porque lógicamente si yo fuera China no quisiera perder a Pedro Sánchez. Ahora mismo nos han metido un tío que es un caballo de Troya en la Unión Europea, en el mundo occidental en general, etcétera, y entonces él considera que China, con la propaganda, con la superioridad tecnológica, con las redes sociales, con los bots, con su influencia política, e incluso si algún día pasa algo en España que no queremos que pase, va a tener el apoyo político de China, que no es menor. O sea, es un apoyo muy importante.
1: Lo mismo que ha tenido Irán hasta ahora.
4: Entonces, yo hice una foto hace con inteligencia artificial, que no saqué, pero que la tengo aquí en el teléfono, cuando se reunieron Putin, Xi Jinping y el de Corea del Norte, que le puse a él también en esa fotografía, que suben ellos subiendo unas escaleras. Eso es lo que le gustaría a Pedro Sánchez. Entonces, él yo creo que busca eso. Cuando China tiene sus planes, pero Pedro Sánchez también tiene los suyos, no nos vamos a engañar. Aparte
1: Jaime,
4: de que
1: no va descaminado, pero es que va más allá.
4: Bueno, Irán,
1: el libro lo va desvelando en esa
4: parte. Nos lo cuente, porque yo también me lo voy a leer, porque me leí el otro tuyo, que era buenísimo también, uno de ellos, no me acuerdo ahora cómo era el nombre, que tenía la tapa roja, ¿te acuerdas?
1: Sí, la ideología. Yo soy el Invisible Man, ¿sabes?
4: Bueno, pues...
1: Es invisible.
4: Pues eso.
2: Una pregunta muy, muy concreta, Javier. ¿China juega con su pasado colonial para, digamos, tratar de cobrarse venganza en los tiempos actuales con Occidente?
1: Tiene dos discursos. Yo creo que simplemente es una voluntad de poder y que se ha exacerbado muchísimo con Xi Jinping. Fijaos, por ejemplo, lo hemos visto con la visita de Donald Trump. Es decir, la escenografía ha sido brutal. Es una demostración de que China conoce el método de Münzenberg. Es decir, no sé si específicamente por él, pero ha cogido ese método. Y lo que entiende China es que lo que importa en la realidad política son las percepciones. Es decir, los gestos, lo que se percibe, no el trasfondo.
0: El fenómeno.
1: Sí, es decir, hemos visto imágenes en las que constantemente Xi Jinping, que es un tipo que mide alrededor de 1,75, y Donald Trump, creo que ronda el 1,90, en las que parecía o que medía lo mismo o que incluso medía más.
3: Hay un detalle muy bueno de la visita. Marco Rubio se supone que está sometido a sanciones por el régimen chino desde hace años. Entonces, a este viaje dijo Estados Unidos que si no permitían entrar a Marco Rubio, no había viaje. Con lo cual le han permitido entrar por el procedimiento de cambiarle el nombre. Es decir, como si aquí decimos, ha venido a España de visita don Marco Nubio. Ah, no está en la lista de gente prohibida la entrada. Y luego, en las imágenes que sacaba la televisión china, donde se ve al grupo de americanos...
0: No está Marco Rubio.
3: Marco Rubio está tapado por un poste de la luz. Siempre toman el ángulo para que no se viera a Xi Jinping estrechando la mano.
1: El más sintomático fue cuando recibe a toda la delegación norteamericana y a todos les desea... Les da la bienvenida, menos a Marco Rubio, que no dice ni pío, Xi Jinping cuando le estrecha la mano. Se calla. Es decir, esa es la política de gestos. Y...
3: ¿Qué le ha parecido lo de que Trump y toda su delegación no hayan comido ni un grano de arroz en China? Se llevaron toda la comida desde Estados Unidos, sus propios chefs no han bebido ni agua mineral embotellada dada por los chinos.
1: Han hecho más. Cuando iban subiendo al avión, el servicio secreto les pedía todo, cualquier objeto que le hubiesen regalado. Es decir, como si fuera un clip. A una bolsa de esas Faraday o lo que sea, y les quitaron todo. O sea, bueno, les quitaron, les dijeron que cualquier regalo, lo que fuera, no podía subir al avión.
3: Porque a saber qué contiene.
1: No, pero es que es normal. Hay imágenes que circulan también en redes que de verdad parece, o yo no sé, espero que sean, parecen verdaderas, de las camareras en el acto de los discursos, después de los discursos, de la cena o comida. Sí, camareras que están como si fueran androides entre medias de las conversaciones.
4: Fíjate, te voy a contar,
1: escuchando.
4: Os voy a contar una anécdota para que veáis esto que estamos hablando de cómo se someten los chinos en el exterior al poder del partido. En mi barrio, que os he dicho que hay una gran colonia china, uno de los... tenía un bazar, uno de los padres, y tuvo una hija que nació en España, se educó en España, hablaba español, era española, hablaba español como nosotros, ¿no? Y en cierta ocasión en la clase de mi hijo me pusieron una bandera nacional, una bandera española. Pues hubo que quitarla. Hubo que quitarla porque esta chiquita se quejó y dijo que le ofendía la bandera española, donde ella había nacido, donde ella vivía, donde ella recibía la educación, donde ella recibía la sanidad. Por supuesto, esos muchachos se fueron ya hace años al extranjero, porque tienen otra particularidad, y es que ellos en el mismo negocio no se están mucho tiempo. A mí me han dicho, no sé si es así, puede ser mentira, esto seguro que es matizable, 5 años, y a 5 años se van a otro sitio, ahora ni siquiera están en España, ¿no? Pero no se sienten, ni se integran, ni se consideran. Que es verdad que no solo pasa con China, podemos hablar, por ejemplo, también de los marroquíes, que tampoco se sienten, aunque hayan nacido aquí, se sienten españoles. Ni en Cataluña ni en el País Vasco nos sentimos españoles. Quiero decir que ese control que has dicho tú, esto yo lo he vivido en primera persona. O sea, es verdad que puede ser un caso y que hay en España una colonia amplísima.
1: No, es que la clave es lo que estás diciendo.
4: Pero es que no es... O sea, a mí me da la impresión de que es...
1: Incluso muy integrado, o sea, incluso una persona de origen chino súper integrada, que además le guste este país y lo quiera.
4: Sí, sí, sí.
1: Y ser. Tal, y no tenga un especial afecto por el Partido Comunista Chino ni tal, pero en última instancia lo que existe es la coerción. la coerción. Sí, sí. Hay mucha gente que tiene familia en China y el Estado chino no se anda con chiquitas. Es decir, lo que en última instancia está ocurriendo es que incluso esa persona sea persona perfectamente integrada, con un carácter espléndido, una persona maravillosa, y en última instancia es un rehén. Es decir, es una persona que va a obedecer en última instancia a lo que le indique el frente,
4: ¿no? El partido, sí,
1: el partido. El frente este en el exterior. Y es así, y de hecho, propios chinos que, han escapado, que están exiliados, te lo van a explicar. Te lo van a explicar, eso son gente perseguida, ¿no? Y es una forma muy difícil de salir, es imposible salir. Salvo que te la juegues, como hacen algunos poquitos, que se la juegan y se convierten en exiliados y con mucho cuidado pues viven un poco como en cierta clandestinidad, ¿no? Pero el problema, y volviendo a España, que es lo que la parte que yo creo que puede ser interesante, yo creo que el libro en general va a abrir los ojos a muchas personas, porque luego también hablo del desplome demográfico de China, que es brutal, brutal, y cómo esa política que no reconoce derechos en las personas, sino que los derechos son titularidad del Estado, es decir, del gran gobierno, que vela por todos los chinos, de la política del hijo único. Es decir, las consecuencias. Hay un caso especialmente detallado, realmente bestial, realmente brutal, que pone en evidencia todo. Todo, incluso pues eso, como el Estado chino te obliga a abortar.
5: A las niñas.
1: Sí, sí.
5: Específicamente a las niñas durante muchos años.
1: Al segundo hijo. Viene el segundo hijo y básicamente, bueno, esa es otra de las consecuencias que explica el libro, es, digamos, el desequilibrio de sexos que hay en China. Es decir, hay un déficit de mujeres enorme, es decir, hay mucho varón y muy poca mujer.
5: Claro, los querían para el campo, como decía el chiste. Y dice, ¿qué hijo más feo tienes? Y dices, igual si lo quiero para el campo. Pues eso, montaban en Tudela.
3: Bueno,
5: esto es lo que, esto
3: pues...
5: Es lo,
2: color de Tudela.
5: Esto es lo que querían para el campo.
4: Soldados.
6: ¿Eh? Recordemos...
5: Soldados. Sí, claro.
6: Recordemos los datos del libro. La guerra invisible, autor don Javier Venegas, editorial Disidentia. Enséñelo usted un poquito a cámara.
1: En Amazon.es, en... ebook y en papel.
5: Después del de Alain Peyrefitte del 73, el de Cuando China Despierte, yo creo que esta es la, este es el hito, ¿no?
1: Lo estoy traduciendo al inglés, ahora lo vamos...
5: ¿Este?
1: Sí, además en versión un poquito extendida, porque para el mercado americano, a ver si...
5: Es muy importante, Javier, es muy importante que la gente conozca, porque son una verdadera incógnita para nosotros. Es decir, la lengua constituye una barrera tan infranqueable que la mayoría de la gente, para ellos China es algo incomprensible.
1: Es que el libro intenta no demonizar, no es un libro combativo de vamos a luchar, sino poner en la mesa cuál es la dinámica,
5: ¿qué es lo que hay?
1: La filosofía, que realmente China no es, Xi Jinping no es un presidente, Xi Jinping es el gran guía, es el líder supremo y no es un presidente homologable a un presidente occidental, porque no lo ha votado, no ya el público, ni siquiera el parlamento.
5: Pero fíjate que Peyrefitte, cuando escribe el libro, él plantea fundamentalmente qué es lo que puede hacer China en función de un crecimiento demográfico imparable como el que en ese momento se proyectaba para China. Hoy, todas las proyecciones hay que hacerlas sobre un decrecimiento imparable.
1: Imparable, imparable.
5: Es que tienen un problema gordísimo. Es decir, estamos hablando de que pueden irse a 700, de 1.400 y pico millones, se pueden ir a 700 millones a final del siglo. Es decir, a la mitad de población. Eso requiere un análisis.
1: Los siglos se podrían quedar en menos de 100 millones.
5: Imagínate.
1: Es decir,
5: imagínese,
1: don Julio, el nivel de presión que tiene la sociedad. Porque luego el libro también toca, cuidado con China, no apoyarse mucho en ella, que es posiblemente uno de los estados o países, superpotencias más inestables ahora mismo, internamente.
5: Claro.
1: Es una bomba de relojería, tiene cuatro crisis paralelas.
5: Y cinco usos horarios dentro del país.
1: Exacto.
5: O sea que a ver quién rayos establece, se coordina.
1: Bueno, eso dentro de lo que cabe, yo
5: pero
1: si
5: bueno,
1: se fuera
5: es
1: solo
5: que,
1: eso.
5: Pero es que tienen a la a los indios, y de los indios no hemos hablado. Y los indios sí que van a tener 1.500, bueno, ya tienen más población que China.
1: Sí, ojo. Sí, sí, sí, pero también van a entrar en la curva de descenso demográfico, es imparable, desgraciadamente eso es un tema que merece un tratamiento aparte, pero fíjese usted la carga que va a tener China. Simplemente el año pasado, en 2015 creo que fue, se jubiló en China el equivalente a toda la población de Alemania, y el reemplazo no llega. China no es, tenemos que, quita muchos mitos, el mito de superpotencia imparable que va a gobernar el siglo XXI, eso, el libro, hace una apuesta, dice, China no va a gobernar el mundo en el siglo XXI. Y hace y hay que entender que el libro explica toda la, digamos, un poco las grandes diferencias que hay en ese aspecto, porque hay mucha gente que está, incluso intelectuales, incluso políticos, que ven a China como una tecnocracia. China no es una tecnocracia.
6: China es una dictadura apestosa de partido único.
1: Es una dictadura de partido único, ya está.
6: Bueno, muchísimas gracias, don Javier. Compren el libro La Guerra Invisible. Bueno, si tiene que hacer otras cosas, puede irse, y si no, se puede usted quedar. Pausa publicitaria y seguimos.
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Hola, buenas. 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

0: Bueno, aquí el resultado final de este rap del Cantábrico es este. 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
1: Bueno, comentaba yo en las noticias de las 8 que si aquí estamos mal, en otros sitios ya ni les cuento. Hay un caso espectacular. Ah, bueno, no, esperen, les voy a contar otro caso también muy espectacular. ¿Saben ustedes que en California, pues, se seguía un sistema muy curioso para las primarias a gobernador? Desde hace 15 años el sistema era único. En lugar de hacer el Partido Republicano unas primarias para elegir su candidato y el Partido Demócrata otras primarias para elegir el suyo, decidieron, los del Partido Demócrata, hacer primarias que tenían que ser conjuntas, primarias abiertas. Resultado, siempre quedaban los dos primeros en esas primarias abiertas del Partido Demócrata, con lo cual las elecciones a gobernador eran entre un candidato del Partido Demócrata y un candidato del Partido Demócrata. Se pueden ustedes imaginar la incertidumbre de aquellas elecciones.
2: Ganaba,
1: ¿no?,
2: el Demócrata, ¿no?
1: Ganaba el Demócrata, para sorpresa de todo el mundo.
2: Ya me quedo más tranquilo.
1: Bueno, pues ahora resulta, amigo, tan tatachan, brrrrum, que hacen sus primarias y los que van por delante son dos republicanos, con lo cual de repente pues se van a encontrar con que candidato a gobernador va a competir uno del Partido Republicano con otro del Partido Republicano y nadie sabe qué partido va a ganar, ¿no?
3: Ya verás cuando gane el demócrata.
1: Entonces, emoción. No, y entonces, ¿qué han hecho los demócratas? Meter inmediatamente una ley para cambiar el sistema de primarias para que se vuelva a hacer por separado uno de republicanos y otro de demócratas. No tienen ni la más mínima vergüenza. Cuando pueden modificar una ley para beneficiarse, lo hacen. Y cuando esa ley, por lo que sea, empieza a ser perjudicial, dicen, la quito. Es una cosa tremenda. Pero bueno, eso era una cosa que no me ha dado tiempo a comentarlo en las noticias porque me he enrollado más que una persiana.
2: No, ¿qué va?
1: No, ¿verdad?
2: Está muy bien.
1: Está muy bien.
2: Vale. Sí, sí. Yo te he seguido,
1: yo te he seguido
2: al minuto.
1: Vamos con otra cosa.
2: Torreznos, ¿no?
1: Sí.
2: Vale.
1: Con un huevo frito, que ya sabe usted que 5 huevos fritos a la semana, según un estudio, disminuye un 25% la probabilidad de tener Alzheimer luego. O sea que yo por eso tomo con huevo frito.
2: ¿Qué es un huevo frito?
3: A ver si encuentran algo para los torreznos. Sí. Que previenen. Bueno, nos quedamos más tranquilos.
1: Aquí estamos mal, pero hay otros sitios de Europa donde están, pero fatal. Ejemplo. Ayuntamiento de Birmingham, el más grande de Europa. Allí hay tal follón después de las elecciones municipales que no tienen posibilidad de elegir alcalde. Ha ganado Reform UK, el partido, el Vox de allí. Y luego han quedado por detrás, pues, el Partido Conservador, el Partido Laborista, los Verdes, los liberalcentristas, o sea, los ciudadanos de allí, y los musulmanes. Y entonces hay 6 formaciones y resulta que pues no tienen manera de hacer combinación para que gobierne nadie porque todos menos los conservadores no quieren pactar con el Vox de allí. Ninguno quiere pactar con el partido musulmán de allí. Algunos, pues en fin, les encantaría, pero saben que sería su muerte pactar. Los conservadores no quieren pactar con los verdes. Con lo cual no hay manera de sumar mayoría. Es una cosa espectacular. Aquí ya todavía no estamos en la fase de que los partidos de orientación musulmana se coman a la izquierda, como está pasando en Reino Unido, como está pasando en Francia. Todavía estamos a tiempo de reaccionar. Lo que no sé es si reaccionaremos.
4: Eso ya ha venido, bienvenido al sitio. Que yo soy de allí. Buen tiempo, el mar.
1: ¿Que se vaya quién?
4: Todo Birmingham.
3: A la zona guiri, ¿no? Al topo de pop.
2: Pero vamos a ver, ¿por qué en los de Birmingham?
3: A Valentino's,
2: ¿no? Un problema grande se resuelve siempre dividiéndolo en problemas pequeños. Tú eres ingeniero. Pues en Birmingham hay que ver un poco las tendencias de por distritos y hay que hacer 5 alcaldías.
1: ¿Dividirlo en 5 ayuntamientos?
2: Sí, claro. Sí, señor. Claro. Y entonces la zona más musulmana donde ganan los musulmanes claramente, un ayuntamiento. Donde está Vox allí y tal, otro ayuntamiento. Y que compitan entre sí a ver cuál de los ayuntamientos funciona mejor. Porque es que al final estamos igualando, como siempre, estamos igualando las cosas por abajo. Es decir, en el peor de los escenarios posibles. Y a mí me parece muy bien que se compita decir, si hay este tipo de gobierno, ¿qué ocurre en 5 años? Y si hay este otro, ¿qué ocurre? Pues mira lo de Andalucía, por ejemplo, ¿no? Pues 4 años de gobierno, 24.000 euros de PIB per cápita media. Ahí seguimos. ¿Qué pasaría si en Andalucía fuéramos a otro modelo? Pues y igual con el refuerzo de Vox ahora se puede por lo menos aspirar a un modelo sustancialmente diferente. Pues pasan cosas, las cosas cambian. A veces con pequeñas, es decir, un barco enorme en el que cambias el rumbo un grado y acaba en un puerto a no sé cuántos kilómetros de donde iba. Pues igual aquí hay que cambiar un poquito el rumbo para que las cosas vayan cambiando. En Birmingham podían hacer eso.
1: Ya sabe usted, estoy de acuerdo, hay que cambiar el rumbo, pero ya sabe usted que nunca hay viento favorable para el velero que no sabe a dónde va.
2: Que no tiene vela.
3: Bueno, lo que quiere decir esto es que como no va a haber gobierno, estarán gobernando llevándolo los funcionarios.
2: Puede funcionar.
3: Funcionará y al final, ¿quién ha ganado las elecciones? Los anarquistas, ¿sabes? Al final, si no hay nadie para gobernar, simplemente los funcionarios, pues
2: sí, verdad.
3: Han
2: ganado
1: la anarquía. Usted recordando la frase aquella de Pepe García Domínguez que puso una vez en Twitter, buenísima, dice... No me explico cómo es posible que los anarcoliberales no estén todos en Haití, donde el Estado ha desaparecido y ahora son bandas armadas las que gobiernan.
2: Eso era lo de el cementerio, la tapia del cementerio de Pamplona de los anarquistas. Decía, levantaos malditos la tierra para el que la trabaja.
1: Qué chiste tan siniestro.
4: El humor navarro.
2: Mira, no.
1: El humor navarro es dice, mejor oye, que el pensamiento navarro. Sabes, ¿no?
2: Dice, oye, hijo, decía en Tudela. Dice, oye, hijo, dime si funciona el intermitente. Dice, ahora sí padre, ahora no padre. Ahora sí padre, ahora no padre. Pues eso.
1: Ese, me ha recordado el que puso Mario Noya el otro día en la radio, en Twitter, que dice, oye, Pepe, te envié a comprar una garrafa de aceite de oliva y me has traído una de aceite de girasol. Y digo, uy, qué error tan garrafal.
3: Uy, por favor. Uy.
2: Bueno. Pues mira, no, yo te voy a decir que me ha parecido muy bueno.
1: Está bien, está bien. Don Mario, apúnteselo. Apúntese hoy dos cosas. Uno, que su chiste le ha parecido bueno a don Julio Ariza. Sin Nos duda. Habían dicho que había una persona que le había parecido bueno y era,
2: sí,
1: don Julio.
2: Era yo. Era yo. Además, especialmente cómo lo cuenta.
1: Y segundo, le dije la semana pasada que tenía usted que confiar en la gente y espero que después de estos resultados electorales, pues sea usted más confión.
2: Usted, don Luis, pero una vez que acierta, nos lo pasa por la cara.
1: No, yo es que soy muy del sistema democrático.
2: No, sí,
1: pienso
2: verdad,
1: que si la
2: verdad.
1: Gente elige una cosa que no es la que te gusta, no puedes coger y decir que es que la gente tiene la culpa. Tendrás que ver qué estás haciendo mal.
2: Es verdad, es verdad.
1: La gente, por definición, en el sistema democrático siempre acierta. O sea, porque ¿qué es lo que hay que hacer? Lo que la gente decida.
2: Lo de Barrabás, que decía. Siempre, el pueblo.
1: Pues usted mismo lo ha dicho, sí. Hasta ahí acertó la gente.
2: El pueblo siempre tiene razón. Es verdad.
1: Bueno, sí. ¿Qué les ha parecido a ustedes todo lo del viaje a China, la situación de Irán con Trump? Porque hay como una especie de sensación de que está en estos momentos pues un montón de frentes abiertos, pero ninguno termina de cerrarse, ¿no?
2: Bueno, pero ¿qué es mejor? ¿Que hablen, que se encuentren, que se entiendan o lo contrario?
1: Pues yo creo que lo mejor es que hablen y se entiendan, sí.
2: Por tanto, positivo. Bueno, que pues Trump vaya entonces... para allá, positivo. Ahora que Xi Jinping vaya para Estados Unidos, positivo. Ahora, que estamos entrando en un mundo donde... Va a ser muy difícil distinguir quién manda, porque al final uno se está preguntando, ¿manda Estados Unidos? ¿Manda China? ¿Manda tal? ¿O manda Elon Musk? ¿O manda Microsoft? ¿O manda Nvidia? ¿O manda quién? Porque es que realmente, con el tema de la inteligencia artificial, estamos yendo a un mundo donde ese instrumento no tiene límites.
1: Un momento, está planteando usted un tema muy serio, así que voy a despedir a don Jaime de Berenguer.
2: Ah, vale.
1: No porque no pueda tratar temas serios, sino porque se tiene que ir.
3: Bueno, podría hacer también, ¿eh?
1: Y entonces vamos con eso. Efectivamente, bueno, están creciendo. Hasta luego, don Jaime, muchísimas gracias. Están creciendo las voces que advierten de los posibles peligros de la inteligencia artificial, que son enormes. Por un lado, hablemos del peligro más, quizá más oculto. La burbuja. ¿Estamos seguros de que todo lo que se está haciendo en inversiones en inteligencia artificial al final va a materializarse en cosas o esto va a hacer ¡pum! Como tantas otras burbujas tecnológicas antes. Dos, ¿puede la inteligencia artificial irse de las manos y empezar las máquinas a maquinar sin permiso de las personas? Tres, ¿qué pasa con la inteligencia artificial cuando es usada para el mal, por ejemplo, por gobiernos dictatoriales? ¿Hasta dónde tienen poder? Cuatro, ¿cuál va a ser el influjo de la inteligencia artificial en el mercado de trabajo? Porque ya estamos viendo que está habiendo una barrida en empresas tecnológicas de trabajos bien remunerados, están poniendo en la calle decenas de miles de personas. Curiosamente, al final, la inteligencia artificial lo que no tiene es brazos y piernas, con lo cual el obrero manual está a salvo de la inteligencia.
2: Como
1: de
2: siempre. No tiene brazos y piernas todavía.
1: Sí.
2: Porque recuerda que están avanzando a una velocidad increíble los robots. Y no estamos hablando de robots que se mueven como una cosa metálica y tal, no, estamos hablando de robots que parecen uno. Es decir, que tienen pelo, que tienen piel, que tienen ojos, que estamos hablando de una robótica que está dando pasos a una velocidad que no podemos ni intuir. O sea, yo lo que veo, el otro día escuchaba una reunión que había tenido y que filtraron, o por lo menos estaba en las redes de Pedro J. con su equipo en El Español. Y en esa reunión en la que Pedro J. Les convoca a sus periodistas, no sé si lo habéis escuchado, pero es muy interesante porque yo creo que Pedro es un hombre inteligente y se ha dado cuenta de lo que hay. Les dice, bueno, a nosotros se nos ha caído la publicidad un 50% y la audiencia un 40%. En 2 años estamos liquidados. Básicamente les dice a la plantilla del Español. Porque ha entendido que esto está cambiando a toda velocidad. Especialmente este trabajo en el que estamos, el trabajo del periodismo. Pero es que junto con el del periodismo, el trabajo de la abogacía, el trabajo de los médicos, el trabajo de los arquitectos, de los diseñadores, de los ingenieros, te quedas maravillado, ¿no? Es decir, realmente cuando entras ahí dentro, y yo estoy haciendo un esfuerzo por entender todo ese mundo, es decir, te das cuenta de que no hay límites. No hay límites. Ayer, la inteligencia artificial, con un 61% del escrutinio,
4: ya proyectaba,
2: te clavaba los resultados. Cuando nadie era capaz de decirte, oye, pero llegará a 95, llegará a 96, perdona, a 55 o a 57 o tal, ¿qué pasará con el PP? ¿Qué pasará con Vox? ¿Qué pasará tal? La IA, bien trabajada, con el 61%, te clavaba los resultados. Imaginaos el instrumento a efectos electorales que puedes tener en las manos. Imaginaos. Y luego, vamos a ver cómo se diseña un mundo en el que no va a haber trabajo efectivamente para todos. ¿Cómo concebimos un mundo en el que aparentemente la humanidad supera al Génesis cuando Dios le dice a Adán, a partir de hoy trabajarás y te ganarás el pan con el sudor de tu frente, ¿no? Vamos a ver, ¿no? O le dice a la mujer...
1: La visión de Elon Musk.
2: Le dice a la mujer, le dice a Eva, a partir de hoy parirás con dolor, sufrirás tu preñez, tendrás ansia de tu marido y él te dominará. ¿Qué es lo que dice el Génesis?
1: Lo que dice Elon Musk es, oiga, vamos a un mundo donde los robots van a ser hiperabundantes, enormemente baratos, y donde, por tanto, nadie va a necesitar ya trabajar y todo el mundo podrá vivir sin trabajar.
2: Es que, vamos a ver, el punto está... Es decir, hemos llegado a un cierto punto en ese proceso. Es decir, los robots, para hacer robots no necesitas personas. Necesitas otros robots.
4: Ya.
2: Ya los robots hacen los robots. y en el mundo intelectual, en el mundo del hombre y del pensamiento, estamos llegando a eso. La inteligencia artificial ya llega a preguntarte y a decirte y a contradecirte y a decirte, oye, estás razonando mal, porque llega a conocerte mejor que tú mismo.
1: Bueno, de momento no, pero
2: estamos en ello.
1: Puede,
2: y estamos muy rápidamente.
1: De momento, lo que sí estamos viendo es que la inteligencia artificial tiene todavía muchísimos problemas, lo que llaman alucinaciones, sí. Donde de repente coges y le dices que haga algo y se saca de la manga cosas que no sabes de dónde demonios las ha sacado y que son falsas. Es decir, todavía estamos en una fase donde, de cara a ciertas cosas, tiene enormes defectos.
2: Y eso es así.
1: Es peor que
2: eso es así.
1: Que un mono con una ballesta. Sí. En otras cosas, no. O sea, si tiene una persona guiándole, por ejemplo, hazme los cálculos de, teniendo en cuenta cómo va el recuento, cuál va a ser el resultado, eso lo puede hacer estupendamente, porque son tareas que son pues, predicción estadística, yeah. Analizando datos y tal. Sí.
2: Bueno, vamos pero a ver. El camino está en que tú puedes tener un capataz por cada 20 trabajadores, pero cuando suprimes a los 20 trabajadores, puede ser que necesites dos capataces, pero te has cargado 18 puestos de trabajo o 20.
1: Sí, pero a cambio la productividad ha crecido un huevo y por tanto la gente necesitará trabajar menos. ¿No?
2: Ese es el tema. Es decir, no, y luego concebir eso, ¿no? Concebir cómo organizas eso.
4: Yo creo que la humanidad todos estos desafíos ya los ha transitado. Ya sé que es un poco tópico, pero la revolución industrial arrostró consecuencias, yo creo que similares a las que se pueden derivar de un desarrollo tecnológico absolutamente desmedido.
1: Mató a los artesanos,
4: bueno,
1: sustituyéndolos al final, por fábricas. Final,
4: claro, pero lo ha dicho don Luis, la productividad aumentó y las condiciones de vida de la gente mejoraron. Por mucho ludita que hubiera rompiendo máquinas al principio de la revolución industrial en Reino Unido. Yo lo que creo es que, y lo digo con total convencimiento, yo creo que el desarrollo tecnológico, en este caso de la inteligencia artificial, debe ir acompasado de diques morales y de una ética, aunque suene un poco naif, absolutamente insobornable. Y yo creo que personas como Elon Musk no están en esa disposición. Y eso es lo que hay.
2: Pero si vas a competir con China.
4: El desarrollo.
2: Isaac,
4: bueno,
2: vas a competir siempre, con China que no siempre, tienen diques morales. ¿Cómo compites con gente que no tiene diques morales?
4: Diferencia occidente de China, precisamente.
1: Claro. ¿Quiere que le ponga un ejemplo muy práctico de eso que acaba usted de decir, que tiene toda la razón? Coches autónomos, no conducidos por nadie. Cuando una persona va conduciendo, tú le puedes plantear el dilema moral de te encuentras en mitad de un accidente y tienes en una décima de segundo que decidir o atropellas a un ancianito de 70 años o a tres niños. ¿Qué eliges, no? Es un problema moral y las personas, pues la mayoría es que no les da tiempo ni a elegir. Pero claro, a un vehículo autónomo le tienes que plantear ese tipo de problemas y tienes que codificar qué va a responder. ¿Y qué vas a codificar? No, pues el ancianito. No, pues los niños. No, eso, vamos, conduciría a unos debates políticos brutales. Y alguien que tiene que tomar esas decisiones. O a lo mejor no hay que codificar nada. Y moneda al aire, ¿no? Haga el vehículo autónomo lo que le dé la gana. Pero ese tipo de problemas morales, claro que se van a plantear.
2: Lo que pasa es que ese dilema moral es muy diferente. Dos segundos antes de que se produzca el accidente, cambia cuando queda un segundo para que se produzca el accidente y cambia de nuevo en las décimas de segundo que hay en el último segundo. O sea, eso es imposible. Ese es un dilema imposible.
1: Sí, pero ¿qué tiene que hacer el coche? Porque lo que el coche hace es lo que el programador le ponga.
2: El coche tiene que seguir su rumbo y tiene que tratar de esquivar. Tratará de esquivar y probablemente el coche, si hemos llegado a un nivel de sofisticación, elegirá aquel al que pueda esquivar con más probabilidades.
1: Pues es una solución, bien.
2: No, estamos de acuerdo. Es usted ingeniero, me lo tiene que comprar esto.
1: Vale. Había una persona que le iba a comprar el argumento a don Julio y era yo. Bueno, mientras vienen nuestros compañeros con la opinión de los oyentes, permítanme recomendarles Paracis. 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Don Eric Gutiérrez, ¿qué nos dice nuestra audiencia?
5: Buenos días otra vez, don Luis. Hoy les preguntábamos a la audiencia por el tema del día y probablemente de la semana. ¿Qué sensaciones le ha dejado el resultado electoral en Andalucía? Recordemos que ha ganado el Partido Popular, pero que no ha llegado a esa mayoría absoluta y dependerá, en principio, de Vox para alcanzarla con esos 15 diputados que ha conseguido el partido de Abascal. Dábamos cuatro opciones: decepcionado, satisfecho, indiferente o estoy que me salgo. Esas eran las cuatro opciones que dábamos y ha ganado con bastante distancia de la segunda opción, decepcionado, con un 50%. Digamos que uno de cada dos oyentes de Mañanas en Libertad está decepcionado con lo que pasó ayer en Andalucía. Luis, no sé si le sorprende esa votación.
2: Tendría que explicar no. Por qué están decepcionados, ¿no?
1: Claro.
5: Ahí tenemos algunos oyentes que lo vale, explican.
1: Venga, luego lo explicamos. No, y después.
5: Vale. Después, la segunda opción más votada es satisfecho, con un 29%. Hay mucha gente que está decepcionada, otra directamente que le parece bien lo que ha pasado, con un 13% indiferente. Poca gente, no le importa lo que ha pasado. Y por último, estoy que me salgo, con un 8% de las personas. O sea, que digamos que entre un 37% están entre estoy que me salgo y satisfecho. O sea, se acerca un poquito más ese 50% del decepcionado.
1: ¿Y el decepcionado? A ver, ¿por qué?
5: Pues, por ejemplo, don Luis, nos dice Gema, dice, decepcionada por un lado con la cantidad de diputados del PSOE y por otra satisfecha con el resultado del PP, que tendrá que negociar con Vox para gobernar. Nos dice también Laurel 6104, decepcionado porque esperaba que Vox hubiera subido mucho más y que el PSOE hubiera bajado mucho más. Lo único bueno es que Bonilla tendrá que depender de Vox. Va muchos en esta dinámica, en esta línea, don Luis.
1: O sea, que ven cosas positivas y cosas negativas.
5: Efectivamente, yo creo que hay mucha gente, bueno, creo no, y lo he leído, que hay mucha gente que esperaba una caída del PSOE más amplia e igual una subida de Vox un poquito más amplia también. Por eso la gente no está tan satisfecha con este resultado, por ejemplo.
1: No, ¿ustedes?
4: Yo creo que eso hay que contextualizarlo. Sacar un 22% del voto a mí me parece letal. Es decir, eso en un país normal. Evidentemente, María Jesús Montero habría presentado ayer su dimisión como vicesecretaria general y habría renunciado al escaño y se habría ido probablemente al monasterio de las huelgas a encerrarse.
2: Sí, siendo de izquierdas, el de las huelgas está bien.
4: hay que pensar en el porcentaje de voto que tuvo el Partido Socialista en Andalucía cuando Andalucía era cautiva del Partido Socialista. De lo peor del Partido Socialista que hemos visto, de personas condenadas que luego han sido, en mi opinión, ilegalmente indultadas.
5: Y aplaudidas, por cierto, por los mismos.
1: Y sacadas a pasear en la campaña. Sí. Es que no tienen límite ni freno.
4: Absolutamente.
5: Don Luis, le leo algún comentario de los satisfechos. Por ejemplo, nos decía José Manuel Quesada, dice, muy satisfecho por el Juan Matacazo, que lo denominaba así lo que pasó ayer, que se ha dado el PP y que le obliga a pactar. Satisfecho por el pésimo resultado del PSOE, que aún así se merece, me parece escaso ese golpe. Indiferente por la ligera subida de Vox, decepcionado por el auge inexplicable de la morralla zurda. Estaba como en las cuatro, por una parte de un lado, por otra parte en otro. Nos decía también el último Carguela, dice, 28 veces decepcionada con la que está cayendo, que el PSOE consiga 28 escaños es un descalabro, pero que el resto de España y los ganadores no se opongan, estupendos, que ganan una batallita no es la guerra, nos comentaba, ¿no? Nos decía eso, pues que al final todavía queda un año para esa guerra, pero que bueno, es una pequeña batalla. Y por último, le leo el de Miguel Castilla, dice: satisfecho, Juanma perdió la mayoría absoluta y si los escaños de Vox le puede echar la izquierda para atrás un poco las cosas, aunque lo mismo cuenta con los escaños del PSOE para sacar adelante sus políticas como ya hacen en Europa. Me imagino ustedes no han contemplado eso, pero parece que los oyentes tienen miedo a que se acerque al PSOE de cara a una posible investidura. Veremos qué va pasando.
1: ¿Quién? ¿Moreno?
5: Efectivamente.
1: No creo que esa posibilidad ni siquiera exista, lo que a lo mejor, pues hombre, cada uno jugará sus cartas, entonces pues puede amagar con algo para mejorar la posición negociadora con Vox, pero vamos, yo creo que no tiene sentido. Realmente, yo que ellos cerraba el acuerdo de gobierno en 2 días, usando como patrón lo que ya se ha acordado en el resto de comunidades y a trabajar lo antes posible.
4: Primero hay que consolidar el asunto de Castilla y León, pero bueno, yo creo que eso
1: sí,
4: es cuestión de días.
1: Tiene usted razón, sí. Efectivamente, primero hay que las cosas por orden. Bueno, pues nada, muchísimas gracias, don Julio Ariza.
2: Gracias, don Luis.
1: Muchísimas gracias. Muchas gracias. Don Isaac Blasco. Muchísimas gracias, don Eric.
5: A usted.
1: Gutiérrez. Y ahora nos vamos pues a poner punto final a la tertulia con don Paco Linares, como siempre. Que hoy, pues mira, está optimista. Dice: poco a poco la realidad gana. Hay esperanza. Buenos días, don Paco.
6: Gracias. Mis saludos más amigables. El viernes pasado no hablé de datos concretos sobre las elecciones andaluzas. Solamente expresé mis deseos por el bien de España y de Andalucía lo siguiente. Dije que no deseaba otra mayoría absoluta para el centro izquierda, es decir, para el Partido Popular. Expresé mi anhelo porque hubiera un partido con sentido común, y ha subido Vox. También expresé el deseo para que el PSOE tuviera menos votos que Vox. Eso no lo he conseguido, ¿no? Ese deseo no se ha conseguido, ¿sí? Desafortunadamente, como digo, no ha sido así. Pero por lógica, un partido que roba al pueblo, que coloca a jueces para que tergiversen las leyes y la justicia, con el objeto de que le quiten penas a ladrones, a asesinos, y que pone en la cola a los españoles y España, no debería existir. El PSOE tendría que desaparecer. El camino de la prosperidad tiene ya la base. Ahora falta el asfalto. Llevar cada cosa por el buen sendero costará mucho. Se ha hecho mucho daño. El ciudadano y la sociedad tienen numerosas heridas abiertas. Pero el cambio está empezando. Hay esperanza. Mañana más y mejor. Punto final.

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4: Bueno, terminamos hablando con don Adolfo Albistur. Buenos días, don Adolfo.
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4: Pues hasta aquí hemos llegado, queridos oyentes. Les espero mañana a las 7 de la mañana. Ahora les dejo en las mejores manos, en las de don Eric Gutiérrez y Deportes en Libertad. Hasta mañana a las 7. Pórtense muy bien.
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1: La civilización de Mesopotamia hace unos 5.000 años fue la cuna de la humanidad. 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
1: Buenos días y bienvenidos a Deportes en Libertad. Buenos días, Dani, ¿cómo estamos?
2: Buenos días,
1: Eli. Lunes de fútbol, lunes de deporte. ¿Qué tenemos hoy?
2: Bueno, pues tenemos muchas noticias, Eric. Empezando por esas noticias de la jornada de ayer, que tuvimos muchos partidos.
1: Efectivamente, vamos a dividir esa liga, esa jornada de ayer, en dos bloques. Vamos el primero con los partidos, digamos, por Europa, la parte alta. Empezamos por el partido que no se jugaba nada. El Fútbol Club Barcelona ganó 3-1 al Real Betis en el Camp Nou, en un partido marcado por la emotiva despedida de Robert Lewandowski, que un día antes anunció que ya no iba a seguir la temporada que viene en el Fútbol Club Barcelona, que no le van a renovar o que no quiere renovar después de 4 temporadas en el club azulgrana. Hay que decir que los goles para el Barcelona los pusieron Rafinha, con uno de ellos de falta, y el tercero lo puso Cancelo. Para el Betis lo puso Isco de penalti, metiendo el 2-1, que al final acabaría 3-1 con ese gol de Cancelo, siendo el primer gol del andaluz en esta liga con el Betis balompié. Hay que decir que con esta victoria el Barcelona se convierte en el primer equipo de la historia en conseguir ganar todos los partidos en casa en una liga de 20 equipos, una liga española de 20 equipos. Había otros equipos que lo habían conseguido, pero cuando había menos equipos en la liga, 18. Por ejemplo, el Real Madrid, si no recuerdo mal, del 85-86, de la quinta del buitre. Seguimos con la lucha por Europa, porque el Celta se mantiene en puestos de Europa League tras empatar contra el Athletic Club. Despedida agridulce de Valverde de San Mamés. Recordemos que Valverde va a dejar el banquillo después del banquillo del equipo vasco después de esta temporada y no consigue ganar. Los goles los pusieron Iñaki Williams y Suesberg. En esos momentos el Celta sigue sexto a 3 puntos de el Getafe. El Getafe tiene el golaveraje ganado, o sea que todavía no está matemáticamente en Europa League. Vamos a otro partido. El Rayo Vallecano gana en casa 2-0 en Villarreal, contra Villarreal, perdona. Consigue esa victoria. Hay que decir que lleva 8 partidos sin perder, los de Íñigo Pérez, y además se acercan cada vez más a esa puesto de Conference League vía Liga. El Villarreal se juega la tercera plaza en el último partido de esta temporada contra el Atlético de Madrid. Es lo único que le queda al Villarreal por competir. El Valencia se impuso en la Real contra la Real en Anoeta 3-4, haciendo una remontada impresionante. Hay un momento en el que el partido está 3-2 para la Real, se queda con uno menos el Valencia en el minuto 69 por la expulsión de Chomer, y Guido en el 88 y Javi Guerra en el 93 ponen el 3-4 final y acercan al Valencia a Europa. Cuidado, porque ya está noveno a simplemente 2 puntos del Getafe. Por último, el Real Madrid gana al Sevilla con un partido cerradito, 0-1, con gol de Vinicius, y el Sevilla se salva a pesar de la derrota, pero no va a llegar a Europa. Hacemos un pequeño repaso de los 10 primeros equipos, de cómo está esa lucha por Europa. Barcelona primero, Real Madrid segundo, Villarreal tercero, Atlético Madrid cuarto, quinto el Betis. Esos 5 ya están como van a quedarse, excepto tercero, cuarto el Atlético Madrid-Villarreal. Sexto el Betis, el Celta, perdón, en Europa League. Séptimo el Getafe en Conference. Octavo el Rayo, noveno el Valencia y la Real Sociedad décima. Y seguimos hablando de la Liga porque hubo otros 5 partidos.
2: Efectivamente, Eric, vamos con ese Levante 2, Mallorca 0. El Levante gana con goles de Espillarraga y acaricia la salvación. Ha costado un Mallorca que necesita un milagro si quiere quedarse en primera el próximo curso. Los goles de Espillarraga dieron los 3 puntos a los valencianos. Vamos ahora hasta Elche, que venció 1-0 al Getafe. Paso importantísimo del Elche para la salvación, que gana con un tanto de Víctor Chut en el 18 a un Getafe que tendrá que esperar la última jornada para certificar su presencia en la Conference el próximo curso. Vamos ahora con ese Osasuna 1, Español 2. Se adelantaba el Español con un gol de Carlos Romero. Después ponía el empate Víctor Muñoz para el Osasuna y a los pocos minutos anotaba Quique García para darles así el triunfo a los pericos. El Español cerró matemáticamente su salvación en una semana perfecta, donde han llegado sus 2 primeras victorias de 2026 y Osasuna se la jugará en la última jornada. Y ahora nos vamos hasta la capital. El Atlético de Madrid ganó 1-0 al Girona. Un Atlético que venció con ese gol de Lukman y que fue una fiesta de despedida para Griezmann. Y por el contrario, pues fue un infierno para el Girona, que el francés recibió ese sentido de homenaje en el Metropolitano, y la derrota obliga al conjunto de Michel a ganar al Elche en la última jornada para lograr esa salvación. Y ahora vamos con el último partido, ese Oviedo 0-1 Alavés. El Alavés certificó su permanencia ante un Oviedo ya descendido, con un tanto de Tony Martínez a los 15 minutos del encuentro. Y es que el atacante, una vez más, ha tirado del carro más que nadie en este tramo final de temporada y por fin consigue dar esa tranquilidad a los suyos. Si te parece, Eric, repasamos cómo está esa clasificación, los 10 últimos. Como comentabas, la Real Sociedad en ese puesto número 10. En el puesto undécimo está el Real Club Deportivo Español. Duodécimo el Athletic Club. Está en el puesto número 13 el Sevilla. Después tenemos en el 14 al Alavés, Deportivo Alavés. Puesto número 15 para el Levante. Puesto 16, Osasuna. En el puesto 17 para el Elche. y en la zona roja están ahora mismo en el puesto 18 el Girona, en el puesto 19 el Real Club Deportivo Mallorca y el ya descendido Real Oviedo en el último puesto.
1: Pues vamos a ver si queréis con la segunda división, porque ya tenemos un equipo que el año que viene estará en primera. Es el Racing de Santander, que regresa a la primera división 14 años después. Ha sido una temporada dura, con ciertos altibajos, pero finalmente esa victoria contra el Valladolid 4-1 y a falta de dos jornadas le da ese ascenso. Hay que recordar que el tercero en discordia es el Almería, que tiene en estos momentos 71 puntos, por lo tanto son 7, están 6 en juego, no va a poder quitarle ese puesto. No

0: 200 partidos jugados, 270 victorias, 150 empates y 180 derrotas, además de 4 ascensos, 3 descensos y 5 playoffs disputados en esos 14 años. Impresionante lo que consiguió el Racing. Por cierto, el Depor está también cerquísima del ascenso, porque ganó su partido de este fin de semana y se coloca simplemente a 3 puntos del Almería con el golaveraje ganado. El Depor, simplemente con ganar uno de sus partidos, llegaría a la primera división otra vez. No está desde las 17-18. Hace de eso, pues estamos hablando ya de 8 años que no está el Depor en primera. Dos ascensos importantísimos serían. Y por cierto, también hablando de segunda división, la derrota del Zaragoza ante el Sporting de Gijón deja al equipo aragonés en una situación crítica, prácticamente descendido, a 5 puntos de la salvación, con 6 por jugarse y con 4 equipos por delante suya. Vamos al fútbol internacional porque hay mucho de lo que hablar en Inglaterra.
1: Mucho que comentar, y es que el Manchester City conquistó la FA Cup tras imponerse 1-0 al Chelsea en ese estadio de Wembley gracias a un golazo de Antoine Semenyo en la segunda parte. El equipo de Guardiola volvió a mostrarse sólido en una final bastante igualada. Recordemos que el City también se proclamó campeón de la Carabao Cup y con este sella un doblete de copas doméstico, mientras que el Chelsea pues volvió a quedarse a las puertas de otro gran trofeo. Y otra noticia que no solo ha salpicado en Inglaterra sino también en España es la noticia de que Xavi Alonso ficha como nuevo entrenador por el Chelsea. Parece que esa final tuvo consecuencias y apenas un día después de la derrota el Chelsea anunció la llegada de Xavi Alonso como nuevo entrenador. El técnico español firma por 4 temporadas con el objetivo de devolver esa estabilidad y competitividad a un club que atraviesa una campaña decepcionante. El Aston Villa ya es equipo de Champions. Es que el Aston Villa certificó su clasificación para la próxima Champions League tras vencer por 4-2 al Liverpool. El conjunto dirigido por otro español, Unai Emery, culminó así una temporada muy sólida. Y con el objetivo europeo ya asegurado, el Aston Villa todavía sueña con poner la guinda a una campaña histórica para el club, levantando la Europa League y cerrar así el curso por todo lo alto. Vamos con esta última noticia, y es que el Arsenal-Burnley se disputa hoy a las 9 de la noche. Un Arsenal que afronta su último partido en casa esta temporada ante un Burnley ya descendido, recordemos, y el conjunto de Arteta buscará la victoria si quiere conseguir el título liguero 22 años después. Pero ojo, si el City gana su partido contra el Bournemouth, ambos se la jugarán en la última jornada con el Golavaras a favor del City. Por lo que en caso de empate de los Gunners en el último partido, los de Guardiola se alzarían con la Premier League. No sé tú, Eric, pero yo no me lo voy a perder.
0: No, es un partidazo, hay que estar muy atento al día de hoy.
1: Y ahora vamos a hablar de baloncesto, porque ya sabemos quién es el MVP de la NBA.
0: Efectivamente, vamos a cerrar con baloncesto. Shai Gilgeous-Alexander es el MVP por segundo año consecutivo. El canadiense, el base canadiense de los Oklahoma City Thunder, se lleva el premio. Hay que decir que fue una elección polémica, no por la elección en sí, sino porque un periodista, Sam Charania, un mítico de la NBA, pues adelantó horas antes de que se diese el anuncio oficial quién había sido el MVP. Hay mucha gente que está a favor de este tipo de filtraciones, otra gente que está en contra. Bueno, yo no me posiciono porque hay veces que me parece bien, otra vez me parece mal. Esta no me gustó nada, la verdad, porque es una pena que se pierda pues ese aura, ¿no?, de quién va a ser. Pues bueno, finalmente es el base de Oklahoma. Hay que decir que es uno de los pocos jugadores, que solo han sido 14 los jugadores que han ganado dos veces seguidas el MVP. El último fue Nikola Jokic, el base serbio de los Denver Nuggets, que lo ganó en el 21 y en el 22. Si tenemos que buscar un base que lo haya conseguido, nos tenemos que remontar hasta la 15-10, la temporada 14-15, la 15-16, en la que las dos temporadas el MVP fue Stephen Curry. Por cierto, hay que remarcar que la NBA se sigue jugando, ya tenemos cuáles van a ser las finales de conferencia. En el este, los Cavs esta misma madrugada han ganado a los Pistons en el séptimo partido y se enfrentarán a los Knicks mañana, y esta madrugada empieza el partido del oeste, la final del oeste entre el MVP, Shai Gilgeous-Alexander, con los Oklahoma City Thunder, contra el tercer clasificado, Victor Wembanyama, con los Spurs, como digo, esta noche a las 2:30. Hasta aquí las noticias, nos vamos a la tertulia porque hay muchas cosas que comentar.

0: En la tertulia de hoy tengo aquí a la derecha a Daniel Ortega, como todos los días. Y a la izquierda tengo a Natalia Fernández en despedidas atléticas. Pues hay que traer una atlética para que hablemos de ello. Estamos hablando de descensos y para mí es jornada 37, yo lo titulo descensos y despedidas. O igual más despedidas y descensos, porque no ha descendido ningún equipo, pero sí que ha habido despedidas. Natalia, buenos días.
1: Muy buenos días. Y tristes días.
0: Tristes
1: y emocionantes días.
0: ¿Estuviste ayer en el Metropolitano?
1: No, las elecciones andaluzas mandaban.
0: Es verdad. Vaya pregunta. Además estuve viendo el programa. Madre mía, como estoy en la cabeza. Bueno, vamos con ese partido entre Atlético de Madrid y Girona, en el que Girona necesitaba ganar, ganó el Atlético de Madrid, pero la noticia es esa despedida.

0: misma, ¿no?
1: Sí, sin duda. O sea, importante el Atleti ganar. Al final, de ganar la próxima semana, va a cumplir con sus expectativas de quedar tercero. Pero sí, ayer era el día de Griezmann. Yo creo que el club hizo una despedida a la altura. La afición también
0: Estoy de
1: estuvo
0: acuerdo,
1: a la
0: muy bien,
1: altura.
0: Muy bien.
1: Y la
0: A
1: verdad
0: diferencia de
1: que
0: otros, ¿eh?
1: motivó.
2: Sí,
1: Sí.
2: ahora lo comentaremos.
0: Me gustó muchísimo. Escuchamos a Griezmann, que tuvo palabras para muchas cosas, pero habló de esa etapa en la que se fue al Fútbol Club Barcelona.
3: No me di cuenta del cariño que tenía aquí. Era muy joven y nada, hice un error. Volví a recapacitar y hicimos todo para volver aquí y disfrutar de nuevo.
0: La afición le perdona, ¿tú crees, Natalia?
1: Sí, y le perdonamos. O sea, ya en su día costó, pero yo creo que cuando pide una vez perdón sincero y luego lo demuestra, porque como él ha hablado en el campo y lo ha demostrado, y además, bueno, el respeto que tiene al Atlético, yo creo que es que se ríen mucho cuando decimos el Atlético es una forma de vida, pero esto es como cuando te falla un familiar, un amigo, tu pareja, que al final, pues el amor que le tienes, pues no te queda otra que perdonarle. Y a Griezmann le perdonamos en su día, ayer volvió a pedir ese perdón y no lloro, pues porque me da un poco de reparo, si no.
0: Dani, esa despedida de Griezmann, yo creo que se le había muy afectado por no haber conseguido un título esta temporada. Lo remarca, lo dice. Yo creo que ellos pensaban, el Atlético de Madrid pensaba que se iban a llevar uno de los títulos. No sé qué te pareció esa despedida y si es una pena, ¿no? Que Griezmann se vaya al final sin ningún título, digamos, fuera de esa Europa League, de los importantes, ¿no?
2: Sí, es una lástima. Al final, bueno, yo creo que su título personal es haber sido, ¿no?, el máximo goleador de la historia. Lo recalcó
0: Y
2: ayer
0: sí,
2: Koke, que
0: igual
2: además.
0: incluso el mejor jugador de la historia del Atlético de Madrid. Ahí tiene que estar,
2: Probablemente el mejor jugador de la historia del Atleti. Pero sí es verdad que yo creo que igual, no solo a Griezmann, pero también a todo el equipo, se le ha quedado esa espinita clavada, ¿no? De haber podido despedir a una leyenda como Griezmann con un título, cuando
0: sí.
2: además ha tenido dos títulos a mano esta temporada, sobre todo la Copa. Ya no hablemos de esa posible final de Champions que hubiese pasado. Pero bueno, en general me pareció una despedida muy emotiva con su familia, tanto las palabras que dedicó, ese perdón por si quedaba algún atlético, como bien ha señalado Natalia, que bueno, que tuviese ahí algún rencor guardado. Pero yo creo que la verdad fue una despedida muy emotiva y muy emocionante, sin duda. Si la comparamos, que es verdad que las comparaciones son un poco odiosas, pero luego lo comentaremos también, esa despedida de Lewandowski quizás no fue tan emotiva, tan sentimental como la que vimos en el Metropolitano.
0: Antes de ir a lo de Lewandowski, a hablar de ese partido, el Girona tenía que ganar, no lo consigue. Un gran Unai otra vez, me encanta Unai, siempre lo he dicho, desde ese Mundial 2022 que le vimos con Marruecos, a mí es un jugador que me vuelve loco. Me sorprendió mucho que tardase tanto en explotar después de ese gran Mundial, pero verdad que lo estaba haciendo en Girona, y Girona se complica muchísimo. Veremos si no acaba descendiendo, que parece que es posible. Es cierto que tiene esa última jornada en casa. Vamos con la otra despedida del día. Hubo varias, pero con Lewandowski. Remarcaba Dani que no fue tan emotiva, pero es claro, en mi opinión, aunque me parece leyenda
2: Sí.
0: Lewandowski, no es Griezmann, ¿no?
1: Eso es que yo creo que no se puede comparar el papel de Lewandowski siendo muy
0: Sí,
1: importante en
0: claro,
1: el
0: tres
1: Barça
0: ligas de cuatro, ¿eh?
1: con el de Griezmann en el Atlético de Madrid. Estuvo bien, una despedida correcta, también emotiva, me imagino, para los culés, pero bueno, no se puede comparar y las comparaciones son odiosas.
0: Sí, a mí me sorprendió mucho ver a Lewandowski polaco, ¿no? Que es gente más fría, ¿no? Normalmente. Ya hemos visto algunas despedidas no tan emocionado. O sea, me sorprende mucho el vínculo que tiene Lewandowski con el Barça. O sea, no sé cuál es el motivo, no sé por qué. Es cierto que España es otra cosa. O sea, no tiene nada que ver con Alemania, no tiene nada que ver. Pero ese vínculo con el Barça de Lewandowski a mí me sorprende un montón.
2: Sí, de hecho, yo quería destacar una frase que dijo Lewandowski, que es: yo cuando llegué al Barça, llegué y me recibieron con los brazos abiertos, incluso me abrazaron, como para él fue como algo diferente, que no
0: Sí,
2: estaba
0: sorprendente.
2: acostumbrado a ver en otros equipos, y pues es que se ha sentido desde el principio como una familia. Y también hay que agradecerle a Lewandowski, que también eligió al Barça, ¿no?, en un momento delicado del club, y que llegó. Y bueno, tú lo has dicho, tres, cuatro ligas de tres, o sea, perdón, tres ligas de cuatro posibles. Y la verdad que el delantero sin duda ha rendido por encima incluso de las expectativas de un jugador, además de su edad, con un
0: Sí.
2: gran rendimiento, el polaco.
0: Yo estoy de acuerdo con lo que dices del rendimiento. Creo que las dos primeras temporadas era lo que se esperaba. Parecía que la segunda temporada caía, pero es que la tercera mete 27 goles en liga. Es cierto que en esta ha estado la gente. No, ¿qué le pasa a Lewandowski? Bueno, pues que está mayor. Las cosas
1: Mayor,
0: como son.
1: lesiones,
2: Lesiones,
1: sí.
0: O sea, quiero decir, al final es lo que hay. Se le ve físicamente un portento, pero es que tiene la edad que tiene. Creo que son 37 de 38 años. Pero es que la temporada pasada mete 27 goles en liga. Que es para mí muy a remarcar y de verdad leyenda del FC Barcelona. Vamos a otra despedida que no se ha producido todavía, pero que parece que se va a producir. Natalia, te pregunto por ella. Arbeloa dice que un gran jugador se despedirá en el último partido. Todo hace indicar que sea Dani Carvajal. ¿Esperas una grandísima despedida? ¿Como Griezmann? ¿Más como Lewandowski?
1: No. Como Griezmann, no, porque es que el Atleti es otro club, ¿sabes? O sea,
0: bueno, pero de ese calibre, digamos de ese calibre a nivel despliegue.
1: Pues yo creo que no, fíjate, te soy sincera, ¿eh? Yo creo que será emotivo, los del Real Madrid le echarán mucho de menos, tendrá su ovación, pero creo que nada llegará a la altura de la que vivimos ayer. No quita para que Carvajal se merece una despedida a la altura porque ha sido y es una pieza importante en el Real Madrid durante muchos años y así lo ha demostrado.
0: Yo sí que espero una gran despedida, creo que va a ser bastante, bastante emotiva. Yo sí que la veo al nivel de Griezmann. Al final Carvajal, pues yo creo que está al nivel de la importancia. Lo que pasa es que Carvajal, el tema que tienes que ser Real Madrid, compites contra más ídolos, ¿no? Al final Griezmann, sí. Las cosas como son, Atlético de Madrid tiene menos y creo que los equipos, digamos, de un nivel o de una categoría un poco inferior, provoca eso, ¿no? Provoca que cuando se va alguien importantísimo, pues se despide por todos los honores, cosa que a mí me parece genial. Pero no sé si crees tú, Dani, que van a hacer una gran despedida de Carvajal.
2: Hombre, yo creo que deberían hacer una gran despedida, que es uno de los eternos capitanes del Real Madrid. Yo creo que además el madridismo tiene un sentimiento muy especial hacia Carvajal por los valores y esa identidad del club, pero es verdad que también tenemos, bueno, dos despedidas recientes, la de Modric, la de Toni Kroos, y supongo que, vamos, por lo menos debería estar a la altura de tantas ellas.
0: Quiero preguntar por último a Natalia, tengo aquí la clasificación, se juega la última jornada este fin de semana, se ha jugado este pasado la 37, no sé si quieres decirme alguno de los nombres que crees que va a acabar bajando. Se han salvado varios, se salvó el Alavés, el Español, que por cierto fueron los que yo dije que iban a bajar, pero no van a bajar evidentemente, y se meten en el ajo el Osasuna, que parecía que no iba a estar ahí, el Girona también. ¿Quién crees que va a ser los otros dos equipos junto al Oviedo que van a bajar?
1: Yo creo que al Mallorca se le está quedando, muy se mala está pinta, poniendo una cara de segunda división tremenda, y el tercer descendido saldrá de ese Elche-Girona, o Girona-Elche, perdón.
0: Sí, pero te mojas con alguno de los dos, se juega Girona el partido.
1: Elche, por jugar en casa.
0: Bueno, está interesante. Hay que decir que el Mallorca lo tiene muy difícil. Creo que necesita un triple empate a 42 puntos con Elche y Osasuna para salvarse. No es imposible, no es imposible. El Mallorca juega contra el Oviedo, ya descendido. Lo normal es que ganase. El Osasuna juega contra el Getafe en Getafe. Getafe buscando incluso la Europa League. O sea que tampoco es posible, es imposible que acabe perdiendo Osasuna. El Elche juega, como tú bien dices, en Girona. O sea, no es imposible, parece muy lejano, pero no es imposible, aunque yo estoy de acuerdo contigo con el Mallorca. ¿Tienes alguna cosa que decirle del descenso, Dani?
2: Bueno, yo he de decir que, como tú, no es el único que hemos aceptado todo. Yo también comentaba el otro día ese Alavés, bueno, incluso el Levante, y fíjate dónde está, sí, el Levante ahora mismo.
0: Casi he salvado.
2: Y bueno, yo creo que es clave, sobre todo ese partido que habéis dicho, ¿no? El Girona-Elche, yo creo que el factor de casa juega mucho a favor de Girona, de los de Michel. Pero sí, mi apuesta sería para el Mallorca, que la verdad se ha complicado las cosas de una manera en las últimas jornadas, en los últimos partidos, y yo también creo que el Elche será ese tercer equipo.
0: Yo ayer el partido de Levante-Mallorca lo tenía como en primera plana porque me parecía el más interesante de la jornada, y me faltó mucho, o sea, vi dos equipos que estaban jugando la vida, pero un Levante que buscaba salvarse a toda costa, iba con todo, es cierto que jugaban en Valencia, y un Mallorca al ralentí, me dejó mucho que deber. Yo creo que es un equipo que tiene al segundo máximo valor de la liga. Y vas a bajar con un tío que te ha metido 22 goles. Bueno, veremos qué acaba pasando, lo comentaremos durante esta semana y mañana hablaremos de más fútbol y de más deporte como todos los martes. Nos vemos.
2: Hasta mañana.
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0: Bienvenidos, queridos espectadores, a un programa más de Historias de Nuestros Médicos. Un programa que lo que pretende es hacer un homenaje a nuestros doctores, las personas que nos cuidan, que nos escuchan, que nos miman, que nos curan, que nos quitan el dolor, que nos salvan la vida. Hoy está con nosotros la doctora María de San Miguel Márquez Vidas. Ella es nefróloga. Ella está en el hospital de Majadahonda, en el Puerta de Hierro de Majadahonda, y me apetecía mucho hablar del riñón, hablar de ese órgano que solo nos acordamos si nos falla, pero que es tan importante en nuestra vida. Así que con ella vamos a hablar de riñón y de muchas cosas más, como siempre en estos programas, pero antes le vamos a dedicar un poema. El poema lo he titulado Entre la vida y el latido invisible. Nació en Madrid con alma portuguesa y un destino aún sin nombre, entre los sueños humildes de María José y Andrés, que llegaron de paso y se quedaron para siempre, como quien intuye que allí empezará algo grande. Sin tradición que marcara el camino, sin bata heredada, solo una curiosidad limpia, de esas que no hacen ruido, pero cambian el mundo. Pensó en la vida, en estudiarla desde fuera, como quien contempla un bosque, pero alguien le dijo, entra dentro, escucha su latido, y eligió medicina. Y con ella eligió cuidar. Entre bisturís, soñados y diagnósticos que susurran verdades, descubrió que sanar no siempre es cortar, sino comprender, acompañar, sostener lo invisible. Y entonces llegó el riñón, ese órgano silencioso que filtra no solo la sangre, sino la fragilidad del ser humano. Y aprendió algo extraordinario, que a veces, cuando todo parece perdido, el médico puede sustituir la vida con una máquina, con un gesto, con ciencia y con esperanza. Boston le demostró el mundo, pero España le recordó que aquí también late la excelencia. Y entre contratos inciertos, no perdió nunca la certeza, la de seguir, la de investigar, la de no rendirse. Porque hay médicos que curan y otros que construyen caminos. Ella eligió ambos. El trasplante, la diálisis, la diabetes que daña en silencio, el corazón que se entrelaza con el riñón, y así nació su mirada, completa, integradora, profundamente humana. En Puerta de Hierro no solo ejerció, sino que sembró futuro, docente, investigadora, arquitecta de unidades donde el corazón y el riñón dialogan para salvar vidas. Presidenta, líder, voz que recuerda al mundo que la eternidad renal no es solo un diagnóstico, sino una urgencia silenciosa que debemos aprender a escuchar. Pero si hay un lugar donde su historia late más fuerte, no es en los hospitales, ni en los congresos, ni en los artículos científicos, es en su casa. En Inés e Irene, dos nombres que no son futuro, sino presente lleno de orgullo. Dos hijas que miran a su madre y ven algo más que una médica. Ven ejemplo, ven pasión, ven vocación sin imposición. Y en Santiago, compañero de vida en las segundas oportunidades que también sanan el alma. Y entre Mayer y Mozart, entre páginas leídas y viajes soñados, y ese padre que llegó tarde pero con alegría, late también la mujer que nunca dejó de ser persona. Porque al final, ser médico no es solo saber curar, es recordar cada día que detrás de cada cifra, de cada análisis, de cada órgano hay una historia, una familia, una vida eterna esperando ser salvada. Y ella decidió estar ahí. Bienvenida, María.
1: Muchas gracias. Y yo ahora ya me voy porque después de eso todo lo que puedo hacer es estropearlo. Madre mía, qué cosa tan bonita.
0: Bueno, pues hemos intentado resumir un poco
1: precioso, muchas
0: lo que
1: gracias.
0: Es tu vida. Y bueno, pues yo tenía mucho, porque sí es verdad que he tenido la suerte de entrevistar a Marta, que tú conoces a Marta Cobo y a Borja Quiroga, porque yo creo que entre los nefrólogos os conocéis prácticamente todos, ¿no? Pero quería ahondar más, porque el riñón es algo que nos afecta muchísimo cuando hablamos de diabetes. Bueno, el riñón a mí no, pero cuando hablamos de diabetes estamos hablando evidentemente de riñón, y cuando hablamos de ciertas enfermedades, pues también estamos dirigiéndonos al riñón. Pero vamos a empezar un poco por naces en el año 68, naces en Madrid, sí. María José y Andrés, tus papás, vienen de Portugal, cuéntanos un poquito esa historia. Ellos vienen y ya se quedan, ¿cómo fue?
1: Sí, bueno, aquello estaba un poco por ver qué hacían desde el punto de vista laboral, y al final, pues bueno, fue saliendo, se fueron quedando, y de repente pues la niña ya tenía edad de escolarizar, y bueno, pues ya nos quedamos. Fue un poco así, yo creo que poco proyectado, y bueno, pues salió sin más. Como muchas cosas en la vida, que a veces uno parece que el camino alguien lo pone ahí y tú lo sigues sin tener mucha conciencia de que quieres ir ahí, pero al final, cuando llevas un tiempo caminando, dices, bueno, pues ya estoy aquí, ya estoy bien, ya tiramos, ¿no? Pues algo así debió pasar.
0: ¿Y Portugal se olvidó o sí que sigues tú?
1: No, mi familia sigue estando en su gran mayoría en Portugal, y sigo teniendo relaciones con ellos, ¿no? Pero es verdad que Portugal también la gente se separa mucho más de donde nace, y bueno, pues tengo familia también que luego acaba en España, familia que sale de Europa, y bueno, son familias numerosas, tanto mi madre como mi padre, con lo cual es verdad que tengo muchos primos, muchos sobrinos, los cuales algunos ya les he perdido la pista, pero bueno, están en su inmensa mayoría, están allí todavía.
0: Uh-huh. Como he comentado en el poema, no vienes de familia médico, ¿no?
1: Qué va. Bueno, es más, yo creo que cuando dije en casa que quería hacer medicina, pues todavía algún comentario de estos de, pero tu mujer mejor enfermería, algo así, ¿no? Estamos todavía en una época en la cual parecía que la medicina estaba más... Portugal, además, yo creo que siempre ha sido un poco más clásico para estas cosas que España. Y aún tuve algún comentario de esos. Pero no, yo a mí me gustaban mucho las ciencias, me gustaba mucho saber cómo funcionaban las cosas, me gustaba averiguar cómo eran todos los mecanismos dentro del organismo, no necesariamente humano, para que las cosas funcionasen, y me gustaba mucho la biología. Pero tuve un profesor en COU que era biólogo y que me dijo, mira, tú te gusta esto, ¿por qué no medicina? Vas a saciar tu necesidad de conocimiento y probablemente tengas un futuro más brillante o más, por lo menos más fácil profesionalmente hablando, que la biología, ¿no? Y dije, ah, pues vale, pues lo miramos. Y luego, bueno, pues lo estudié y dije, bueno, pues efectivamente me puede gustar. Y empecé la carrera de medicina un poco con un espíritu más de observación y de decir, bueno, vamos a ver. Y luego cada vez me fue gustando más. Y con los años cada vez me gustó más, y una vez que elegí especialidad me siguió gustando más. O sea, esto ha sido como una especie de vicio que según te vas metiendo más te cuesta salir, vicio bueno, uh-huh. Y cada vez le vas encontrando más interés y más preguntas por responder, y bueno, esta cosa insaciable del conocimiento, ¿no? Es que efectivamente engancha mucho.
0: Una pregunta que es obvia, eras una niña de buenas notas.
1: Sí, bueno, sí, en aquel momento en medicina aquel momento, era exigente,
0: claro, había
1: era muy
0: clausos,
1: exigente,
0: ¿no?
1: Sí, por supuesto, pues más o menos igual que ahora, ¿no? No, era de 1 a 10, no teníamos los 13, sí, 14 sí. Aquellos, pero sí, era exigente, y luego el MIR en mi época era muy, muy exigente, eso sí que era mucho más exigente que ahora, porque además éramos pues como 40.000 para 4.000 plazas, este tipo de relaciones un poco complicadas de resolver, ¿no?
0: Oye, ¿cómo se gestiona? ¿Cómo se gestiona eso, María? Porque que tú veas que dices, es que yo puedo ser muy buena, pero si no soy tan buena como uh-huh. otros, no puedo hacer lo que yo quiera. ¿Cómo se gestiona eso? ¿Cómo...?
1: Pues se gestiona como tantas otras cosas en la vida, ¿no? Al final uno tiene que ceder expectativas a cosas a veces un poco más realistas. Entonces yo considero que tengo suerte porque acabé en una especialidad que me gustó mucho. Cuando elegí, acabé en junio, me presenté al MIR en octubre. En aquella época todo el mundo estudiaba un año estudiando el MIR, yo hice la probatina y bueno, si me sale plaza en Madrid de una par de cosas que me gustan, pues me quedo. Y me salió. Entonces, bueno, pues digamos que si hubiera tenido más especialidades a escoger, hubiera hecho nefrología, pues a lo mejor hubiera hecho oncología, me gustaba mucho en aquel momento también, neurología también, o sea, fue un poco, bueno, salió nefro y me dirigí por nefro. Mm. Pero bueno, pues uno gestiona las expectativas como puede, a mí me salió bien, hubo gente a la que no le salió bien, ni a la primera ni a la segunda, y acabó haciendo algo que no le acabó de gustar.
0: De gustar. ¿El bisturí lo dejaste desde el principio?
1: A mí la carrera me gustaba mucho el bisturí, de hecho fui alumna interna, que era una figura que había aquel entonces de cirugía general, y luego me iba a la privada a operar con los tamames, que operaban mucho porque me gustaba mucho, entonces bueno, pues tiraba allí de valva y tal, y me parecía una cosa, esto de depurar con las manos y demás es tan inmediato, es tan, entra, lo resuelvo, sale, que es muy atractivo. Pero luego, cuando empecé ya a dar un vistazo general a todas las posibilidades de especialidad, me gustaba mucho esto del misterio del diagnóstico, de qué tendrá el paciente, de cómo lo puedo resolver. El seguimiento del paciente crónico es una cosa que también me gustaba mucho, ¿no? Luego, cuando estuve en Estados Unidos, vi que allí la cirugía era un poco distinta. La cirugía allí es una mezcla de lo amanuense con el diagnóstico diferencial, con el seguimiento del paciente. En España, la cirugía en aquel momento era un poco más distinta, ¿no? Y por eso me decanté por las médicas, pero la cirugía siempre me gustó muchísimo.
0: Uh-huh. Estuviste en Boston, uh-huh, y dices que, bueno, que tampoco, o sea, que había, evidentemente, habría las diferencias que hubiera, pero que en España estábamos muy bien, ¿no?
1: Me llevo una gran sorpresa. Uno, sí, cuando va a Estados Unidos siempre piensa que se va a quedar con la boca abierta diciendo, Dios mío, qué cosas hacen. Y efectivamente, me quedé con la boca abierta en muchas cosas, sobre todo en las horas que esta gente pasa en el trabajo, que es una cosa que a veces no tenemos conciencia desde aquí, que esta gente entra a las 7 de la mañana al hospital y sale a las 5 de la tarde el privilegiado, el que no sigue hasta las 7. Es decir, trabajan muchas horas. Pero luego, a la hora de manejar los problemas, en España los residentes acabamos con una formación muy buena, muy, muy buena. Es decir, acabamos manejando las cosas a un nivel tan excelente como la gente que llega allí a Fellow, que son gente que son también top de lo suyo, ¿no? Porque aquí hacemos muchas manos, y hacemos muchas manos en un sistema sanitario muy completo, donde se da todo, todas las opciones, donde tenemos muchísima complejidad, y eso nos da una capacidad para aprender y para formarnos muy buena, que por ahí fuera, en sitios muy excelentes, Harvard Medical School, o sea, no es, pues ves que te puedes hablar con ellos perfectamente y puedes contestar preguntas de manera muy parecida a las que pueden contestar ellos.
0: Uh-huh. Si tú te pusieras en esa MIR que tú eras, y con respecto, porque ahora tú ahora estás con MIR y trabajas, porque al final los médicos, una de las cosas importantes que tienes que hacer es ir dejando el legado, ¿no?
1: Sí,
0: o sea,
1: sí, sí.
0: Es una cosa importantísima. Sí. O sea, un médico no puede decir, no, yo me pongo aquí, y no, porque una es una parte muy importante para que la sociedad siga,
1: sí,
0: evolucionando, ¿no?
1: Sí.
0: ¿Qué perfiles, o sea, qué diferencias ves? O así es que diferencias, o al final siempre el alumno es un poco muy parecido. ¿Cómo los ves? ¿Cómo eras tú, o tus compañeros también, a cómo es ahora el...
1: Los alumnos. Es distinto, la verdad es que ahora yo creo que en general en la sociedad el espíritu este de sacrificio, de trabajo que teníamos en su momento ha cambiado un poco. Yo creo que antes veíamos que si uno trabajaba, que si uno se sacrificaba, llegaba a algo, algo me refiero más incluso a estatus social, ¿no? Llegabas a tener una casa, un trabajo estable, tenías como esa perspectiva. Yo creo que la juventud ahora nace ya con un poco de desencanto en cuanto a puestos de trabajo fijos, a poder hacer una vivienda, y eso les hace que vean las cosas un poquito más de perfil. Yo creo que son mucho más prácticos, si pueden elegir, van a especialidades con poco sufrimiento, especialidades que tengan un dinero asegurado cuando acaben, y que además si no tienen guardias, si no tienen penurias, si no tienen que estudiar mucho, mucho mejor, van a cosas, a vidas un poco más cómodas. Y yo a veces pienso que tienen toda la razón del mundo, porque lo de sacrificarse a veces sale bien, pero a veces no sale bien, entonces también un poco la vida es una y a veces hay que optimizar un poquito mejor los esfuerzos, ¿no? Uh-huh. Pero es verdad que ha cambiado mucho.
0: ¿Y el paciente?
1: El paciente, bueno, es que el paciente sigue siendo un abanico de posibilidades. Es verdad que ahora la sociedad es mucho más exigente con todo y con la calidad y cantidad de vida también. Pero yo me sigo encontrando mucha variabilidad en la gente que trato, y probablemente igual hay gente que viene ya con mucho conocido y con preguntas muy concretas, hay gente que viene sin saber ni qué le pasa ni quién le ha mandado, y cuando le has visto ya 5 veces sigue preguntando por qué está allí, qué es lo que le pasa. O sea, eso la verdad es que eso no ha cambiado tanto. Pero sí que es verdad que como sociedad en general yo creo que somos más exigentes y queremos acceder todos a lo mejor de lo mejor, porque es normal, porque al final uno quiere, pues si tiene un problema, quiere la mejor solución, y a ser posible antes, y a ser posible pues con el 100% de cosas que se le pueden ofrecer, ¿no?
0: Uh-huh. Yo sé que, o sea, cada médico en su especialidad es un enamorado de su especialidad, uh-huh, y si encima hay un órgano por medio, pues más enamorado, sí, de su órgano, ¿no? Pero yo, fíjate, que he entrevistado a muchos médicos con sus diferentes órganos, pero si he encontrado a los más apasionados, sois los nefrólogos, ¿no?
1: Pues somos un poco apóstoles de nuestra religión, sí, sí, sí, que es un poco desconocida.
0: No sé si a lo mejor, como eso es, yo creo que es eso, ¿no? Yo creo que la gente piensa, bueno, pues el riñón es un filtro, ¿no? Que tiene que ir filtrando, ¿no? Sí, sí. Y vosotros le dais una especie de incluso de metafísica, ¿no? ¿No?
1: Un punto frikis tenemos, pero siempre hemos sido... Esto, la nefrología empezó siendo la especialidad de la regulación del medio interno, que eran un poco los que sabíamos, o los que sabían de aquel entonces, controlar aquello de las alteraciones de los iones, ¿no? De las hiponatremias, hipernatremias. Aquello luego fue derivando en la gente que se dedicaba a poner un remedio cuando los riñones dejaban de funcionar, es decir, a la diálisis y el trasplante. Es verdad que la nefrología clínica, la que trata la hipertensión, la que trata estos desórdenes del mundo interno, hubo un momento en que se fue más a la diálisis y al trasplante y dejó abandonada esta parte de la nefrología, que la cogieron bastante los cardiólogos y los internistas, ¿no? Uh-huh. Y los nefrólogos acabamos muy dedicados a esto que era ya súper exclusivo de la nefrología, que era la gente que ya no tiene riñones y cómo resuelves esto. Y ahora que la medicina ha evolucionado mucho y que podemos hacer prevenir la evolución de la enfermedad renal hacia la diálisis y el trasplante, nos hemos vuelto a girar más a la nefrología clínica. Es decir, la nefrología, el nefrólogo tiene que intentar evitar que el riñón enferme. Y eso habla de empezar su trabajo mucho, mucho antes, incluso en la situación de prevención de enfermedad renal, que es donde estamos empezando un poco a intentar estar. Nosotros, los nefrólogos, no podemos tratar a la persona que va a desarrollar enfermedad renal, porque no tenemos capacidad. Sería el diabético, sería el hipertenso, pero sí que tenemos que intentar que desde primaria ya se contemple el riesgo renal como algo muy importante para asegurar la salud cardiovascular de la población, ¿no? Entonces nos hemos dirigido nuestro discurso ya a prevenir el desarrollo de la enfermedad renal y a tratar la fase más inicial de la enfermedad renal mucho antes de llegar a diálisis y al trasplante. La diálisis y el trasplante son el éxito de la nefrología porque han permitido mantener con vida gente que si no se hubiera muerto, pero son el fracaso de la nefrología. Lo que hay que intentar es que una persona mantenga con vida sus riñones el máximo de tiempo posible y que fallezca con sus riñones funcionando, ¿no? Es lo que un nefrólogo desea. Lo otro es una solución excelente que permite vivir, pero sigue siendo un fracaso de especialidad.
0: Claro, ya estás en un momento ya diferente, ¿no?
1: Efectivamente.
0: Bueno, pues ven que le dije que iba a ser súper interesante. Vamos a seguir hablando con ella de los riñones y de, sobre todo, cosas prácticas que en nosotros, pues es importante saber que a veces con una pequeña prueba, podemos saber cómo están nuestros riñones. Entonces eso nos lo va a explicar luego la doctora. Pero antes de irnos a publicidad, yo quiero sacar este aparatito, que además, bueno, luego hablaremos también de que ellos son pioneros en unir lo que es el corazón con el riñón, porque van muy conjuntamente, luego nos lo explicará la doctora. Incluso pasan consulta un cardiólogo.

con un nefrólogo. Y eso va a ser interesantísimo. Esto estamos hablando de corazón. Aquí estamos hablando de circunstancias pues muy diferentes. Esta es una circunstancia que no deja de ser un electro que yo me puedo hacer en mi casa tranquilamente poniendo dos deditos a través de una aplicación que te sale un informe, que no hace falta saber leer un electro, simplemente con que pongas dos dedos y lo pongas cerca de tu móvil vas a poderlo ver, y sobre todo lo más importante es que si ves que no pone que todo está normal, pues al cardiólogo o a tu médico de familia para que ese... Y a veces, muchas veces los cardiólogos dicen, es importante que se lo hagan cuando se encuentra mal la persona, porque luego a lo mejor haces el electro, como ya ha pasado, ya no lo ves. Sin embargo, si lo ves en ese momento, es muy importante. Así que electro para tener en casa. Y luego, claro, pues nuestro desfibrilador. Llevamos ya, yo creo que son 5 o 6 años insistiendo. Hay que tener desfibrilador, por favor, las comunidades de vecinos, poned un desfibrilador. Que tenéis extintores por todos los lados. Porque es obligatorio, pero el desfibrilador te puede salvar la vida. Tú caes en una fibrilación ventricular, que es la mayoría de las paradas cardíacas, empiezan por esa fibrilación, tú colocas un desfibrilador, que es muy sencillo de colocar. 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Pero lo que se trata es que en esos 10 minutos que el cerebro se muere, podamos decir que esa persona, ayudarla para que no muera el cerebro, y cuando llegue los servicios de emergencia, esté viva. 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Y ahora sí, nos vamos a publicidad.

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0: Bueno, pues aquí seguimos con la doctora María de San Miguel, que ahora veremos por qué es lo de San Miguel, María de San Miguel Márquez Vidas. Ella es nefróloga, trabaja en el Hospital Puerta de Hierro de Majadahonda. Y bueno, está súper interesantísimo porque ahora vamos a meternos en detalle. Pero antes, vamos a ver algunas fotitos, tanto de su niñez como un poco de su forma de trabajo, para que ella nos comente, para conocerla de aquí todo preciosa. ¿Dónde, te acuerdas dónde es esto? O así viéndolo, pues yo, complicado, ¿no?
1: Lucía, pensaba, yo creo que era la casa de campo, pero ya me por otras fotos que tenía al lado de esta, que yo creo que era la casa de campo, la antigua, donde estaba luego, donde estuvo Mingo, una cosa así.
0: Sí, casa ahí, Mingo, donde...
1: Por ahí.
0: De los pollos.
1: Pero me cuesta identificarlo porque ha llovido un poquito. Ha llovido. Un poco solo.
0: Nada.
1: Y eso es en Toledo, con mi madre.
0: Eso es con tu mamá.
1: Un viaje que hicimos, sí. Luego decimos que ahora protegemos a los niños, pero en aquella época también ya protegíamos, las madres protegían mucho.
0: Sí, además, yo no sé en caso de tu madre, pero normalmente las madres se dedicaban más a los niños,
1: absolutamente, ¿no?
0: Y claro, pues es que no era protección, es que era un continuo.
1: Teníamos que ir perfectos, estar peinaditos, esas cosas.
0: Y si no fallaba nada. Hoy en día, pues claro, con las prisas, pues a lo mejor...
1: Efectivamente.
0: Pues esos moñitos que llevas y ese tal y todo eso tan detallado... Bueno, pues,
1: ahora veremos los pelos de mis hijas, de las hijas de médico, cómo iban las pobres.
0: Bueno, y ahora vamos a ver unas cuantas, a cuatro fotitos de trabajo, que nos cuentes un poquito de...
1: Esta es la doctora Cobo, que conoces,
0: sí,
1: porque ha estado aquí,
0: sí.
1: En la unidad cardiorrenal, con dos compañeros, nefrólogo y cardiólogo, que vinieron a ver un poco cómo funcionamos. Es un modelo de atención pionero, donde no existe solo en Puerta de Hierro, existen más sitios. Yo creo que los pioneros en España han sido el de Valencia y el nuestro.
0: Cuéntanos eso un poquito, lo de que me interesa, vale, mucho, porque aquí hay una cosa que, fíjense, siempre lo hemos pensado los pacientes. Yo voy a un médico y de repente dice, voy al médico, al cardiólogo, y me dice, pues esta pastilla, porque tienes no sé qué, tienes... Bueno. Y ahora me voy al nefrólogo, porque dice, pero váyase también al del riñón, porque si tiene la tensión, bueno, al riñón, y me dice, pues esto. Y yo a veces pienso, pero este está mirando lo suyo, el otro, y ellos ahora hacen una cosa muy interesante, que es...
1: Sí, es que el paciente con insuficiencia cardíaca, en un porcentaje muy alto, tiene también enfermedad renal. Y el paciente con enfermedad renal, en un porcentaje muy alto, tiene también insuficiencia cardíaca. Son dos órganos que se relacionan de manera muy, muy, muy intensa y compartimos pacientes. Entonces, ¿qué pasaba antes? Que los pacientes iban saltando de una consulta a otra y pasaba esas cosas pues, como cuando va el fontanero a tu casa y dice, ¿y usted quién le ha hecho esto? Pues lo mismo, ¿no? Usted va al cardiólogo, el cardiólogo le pone más diurético y va al nefrólogo y el nefrólogo decía, no, es que esto me estropea el riñón, le quitaba una pastilla, le ponía otra y el paciente andaba saltando de una consulta a otra con sensación muchas veces de incertidumbre. De realmente, ¿alguien tiene claro aquí lo que me está pasando o voy a estar de un lado a otro saltando aquí una cosa, aquí otra? Entonces, esto además suelen ser pacientes con mucha complejidad, que no tienen solo patología cardíaca o renal, sino que muchas veces además son diabéticos, tienen edad avanzada, son pacientes que es complicado, organizar su estrategia de fármacos y de qué vas a hacer con ellos. Entonces, empezaron a aparecer estas unidades donde en un solo acto, cardiólogo, nefrólogo, evalúan al paciente, lo evalúan además en una estructura, muchas veces con hospital de día, donde tienes pues, la posibilidad de hacer un electro, una estimación con ecografía para ver cómo está de congestión y tomas decisiones con más herramientas y sobre todo de forma coordinada, ¿no? Este paciente tiene este problema de corazón, tiene este problema de riñón, tenemos que abordar los dos problemas, ¿cómo lo vamos a hacer para no... digamos, para no pisarnos y para, sobre todo, para lograr lo mejor que podamos, que este paciente esté estable y, sobre todo, sin ingresos, ¿no? Que el paciente, si tiene una descompensación, la podamos organizar aquí en el hospital de día y no tenga que ingresar. Entonces, estas unidades, que son las unidades cardiorrenales, han aparecido sobre todo en España, curiosamente somos pioneros en esto, cada vez hay más en España, debemos andar por unas 50, y... muchos compañeros nuestros han venido a rotar, a estar un par de días con nosotros, incluso a veces una semana, para ver cómo lo tenemos organizado, qué circuito de pacientes tenemos, de dónde viene el paciente, qué hacemos con el paciente. Cuando el paciente ya está estable, cómo lo manejamos, quién hace el seguimiento. Los pacientes, esto es una unidad que tiene una estructura de hospital de día, donde tenemos una capacidad limitada, entonces una vez que el paciente ya está, le llamamos optimizado, es decir, ya le hemos puesto toda la medicación que necesita y vemos que está estable, el paciente ya sale de este circuito y se va a la consulta de cardiología o la consulta de nefrología o a la consulta de atención primaria, donde ya le siguen hasta que o de por vida o hasta que tiene otro problema y lo volvemos a ver. Entonces, tenemos a muchos compañeros que han venido incluso de fuera de España a ver un poco este modelo de modelo asistencial para copiarlo. Entonces, bueno, es algo que es verdad que consume recursos porque un solo paciente consume un nefrólogo, claro, un cardiólogo. Claro. Ahora siempre hemos tenido un internista que a veces nos ayuda muchísimo. Ahora un día al mes tenemos incluso un endocrino, dos enfermeras, es decir, es un modelo que un solo paciente es como entrar en boxes en la Fórmula 1, ¿no? De repente alrededor del paciente hay un montón de gente que está haciendo cosas, pero eso evita sobre todo muchos reingresos.
0: Claro.
1: ¿No? Entonces, no tenemos más datos de retorno económico, pero sí sabemos que los pacientes cuando entran en este tipo de procesos, pacientes que ingresaban a lo mejor una vez al año, ingresan 0,5 veces al año, es decir, ingresan cada dos años.
0: Claro, claro.
1: Y eso entendemos que ya de por sí mismo justifica la inversión, ¿no?, en personal.
0: Claro, eso es un poco lo que yo veo, que sí es verdad que a lo mejor en ese momento hay un recurso que se está consumiendo, que es importante, que son profesionales que están para un solo paciente, pero si ese paciente se le encamina de tal manera que vamos a conseguir que no tenga tantos ingresos y tantas visitas y tanto, pues al final es mucho mejor. Una pregunta que me surge, el corazón y el riñón, tú dices que están unidos, interrelacionados. ¿Si se daña uno, se daña el otro?
1: Eso es así, pero además esto que parece que es que hemos descubierto la rueda, esto es tan viejo como la cultura egipcia ya, cuando embalsamaba, los únicos órganos que dejaba era corazón y riñón, porque entendía que eran importantes para ir más allá. La China también, el fuego y el agua son los dos opuestos que se necesitan el uno al otro, ¿no? Para que el fuego sea controlado necesita el agua, y para que el agua, digamos, circule necesita el fuego. Es decir, siempre se ha entendido, desde que se entiende el organismo humano, como que el corazón y el riñón se relacionan de forma muy estrecha. Y es así, o sea, el corazón y el riñón, el funcionamiento de uno requiere el buen funcionamiento del otro y tiene un sistema de señalización, de diálogo entre ellos por una serie de mecanismos de fisiología, de sustancias que navegan del uno al otro, que hace que cuando uno necesita que el otro cambie su funcionamiento, pues le envía unas señales para que el corazón vaya más rápido, el corazón envía señales para que el riñón elimine más agua y más sal porque está sobrecargado. Es decir, esto es algo que existe y que se conoce desde hace mucho. Pero eso hace que cuando uno tiene un problema de corazón, tenga que atender no solo al corazón, sino también al riñón y viceversa, ¿no? Y eso es lo que un poco hemos reaprendido en los últimos años, que sobre todo de la mano de fármacos que han demostrado que son capaces de mejorar la salud cardíaca y renal simultáneamente de pacientes como pacientes diabéticos, pacientes hipertensos, y es cuando hemos tomado conciencia de esto.
0: ¿Qué patologías
1: de esta relación
0: son las que realmente dañan ambos?
1: Bueno, la diabetes es el gran caballo de batalla del mundo cardiovascular, ¿no? Más de un tercio de los diabéticos acaba desarrollando enfermedad renal en algún momento de su evolución. Pero no es solo la diabetes, la hipertensión, la dislipemia, en general los factores de riesgo cardiovascular, todos ellos evolucionados, acaban casi siempre en la insuficiencia cardíaca o la enfermedad renal. Somos el punto final de esto que llaman el síndrome cardiovascular.

0: pero metabólico, ¿no? De, que empieza muchas veces con la obesidad y luego ya aparece pues, la diabetes, la intolerancia hidrocarbonada, la hipertensión, la dislipemia. Todo eso, si se deja evolucionar, acaba provocando lesión de órgano, es decir, lesión cardíaca o lesión renal, o habitualmente simultánea, ¿no?
1: Pues la importancia que yo muchas veces les he contado a los espectadores de que no podemos dar, no, que me han dicho que tengo un poco de azúcar, ¿no? Y darlo como una cosa, porque el que es diabético tipo 1, que desde pequeñito ya se ha acostumbrado, ya sabe la importancia que tiene, y está, pero este diabético tipo 2, que es, muchas veces es por esa resistencia a la insulina, que bueno, que te empieza con la edad, con la obesidad, bueno, con esa vida sedentaria, ¿no? Que empieza así y dices, bueno, es un poco de azúcar y parece que es un poco de glacé que le echas aquí, y dices, bueno, si total el azúcar, eso daña muchísimo, ¿verdad?
0: Eso daña muchísimo y el problema es que además el daño de la diabetes muchas veces es silente, es decir, no lo vemos hasta que no tenemos ya realmente un órgano muy, muy, muy dañado. Eso es tremendamente frecuente. Entonces, es verdad que todos tenemos la imagen del diabético tipo 1 en la cabeza, que es un señor que tiene que se pincha insulina y demás, y el gran problema es que mucha gente piensa que no es diabética porque no se pincha. La diabetes tipo 2 no tiene nada que ver con la diabetes tipo 1 y es una enfermedad que también es muy silente, que también se puede diagnosticar cuando uno lleva mucho tiempo siendo diabético, porque a lo mejor uno nos hace una analítica entre los 40 y los 60 años, cosa que pasa mucha, con mucha frecuencia. Y para cuando uno se diagnostica puede tener ya mucho recorrido de daño cardiovascular, ¿no? Y uno de los órganos que se afecta con más frecuencia es el riñón. Y el problema del riñón es que a veces la analítica en sangre da un parámetro que es la creatinina, con la cual podemos estimar la función de nuestros riñones, pero cuando la creatinina sube, el daño es ya muchas veces muy avanzado. Tenemos otro marcador que está en la orina, que es la albúmina en la orina, la microalbuminuria, que es un marcador mucho más precoz.
1: Es fácil de... O sea, yo creo que hay una prueba que es sencilla, que nos podemos hacer todos, que además es bastante económica, ¿no? Y que nos daría una pauta de cómo...
0: Efectivamente, la determinación de albúmina en la orina es uno de los marcadores más precoces, más tempranos de lesión renal, pero no solo es un marcador de lesión renal, sino que es un marcador de salud cardiovascular. Entonces, igual que nosotros vamos al médico de cabecera a veces diciendo quiero saber cómo está mi colesterol, quiero saber cómo está mi azúcar, deberíamos también exigir saber cómo está nuestra función renal, porque impacta tanto en nuestro riesgo cardiovascular, incluso a veces más, que tener el colesterol un poquito elevado o que tener la presión arterial un poco en el límite. Por lo menos impacta tanto como eso. Entonces, la Sociedad Europea de Cardiología, perdón, Nefrología, ha sacado una especie de campaña de ABCD, es decir, la salud cardiovascular debería contemplar los cinco factores: A de albuminuria, B de blood pressure, de presión arterial, C de colesterol, D de diabetes, glucosa y E de filtrado glomerular estimado, que es la creatinina, ¿no? Con estos cinco, contemplando estos cinco factores, podemos tener claro que alguien tiene un chequeo cardiovascular en condiciones.
1: Y todos son bastante sencillos.
0: Todos son sencillos, sobre todo son tremendamente baratos.
1: Baratos, eso iba a decir. No sé si esto que te voy a decir es cierto o no, tú corrígeme. El corazón, cuando tienes un problema en el corazón, que existe una... llega un cardiólogo, te analiza, llega un cirujano cardíaco y te pone unas válvulas, lo que sea, un stent, bueno. Pero en el riñón es más complicado, ¿no? El riñón si se daña, tienes... ¿Solución quirúrgica? No, claro. O sea,
0: no.
1: Digamos que entonces el riñón es más complicado que el corazón en el caso de un daño. ¿O?
0: Con todo el cariño a mis amigos cardiólogos, el riñón es tremendamente más complicado.
1: Más complicado, ¿verdad?
0: Mucho más complicado. Y tiene funciones complejas de regulación del medio interno que a veces son extremadamente complejas incluso de explicar, ¿no? Cuando hay unidades funcionales que se pierden, es como el cerebro, ¿no? Hay neuronas que no se recuperan, pues esto es un poco parecido. Lo que pasa es que es verdad que el riñón tiene capacidad para ir compensando aquello que se va perdiendo de tal manera que no nos enteramos. Es ahí cuando probablemente la albúmina en orina nos da un primer aviso de que ese riñón está, digamos, funcionando sobrecargado, ¿no? Es frecuente que no se pueda recuperar, hay mucha enfermedad renal que no se puede recuperar. Lo que sí se puede es parar la evolución. Y eso es suficiente, es decir, hoy en día tenemos fármacos no especialmente caros y con un perfil de seguridad muy bueno que hacen que un paciente diabético, por ejemplo, que ya tiene enfermedad renal, que ha perdido a lo mejor el 50% de su función renal y que si no hiciéramos nada probablemente en 10 años estaría en diálisis, somos capaces de congelar eso. No vamos a conseguir probablemente que mejore su función renal, pero sí que no siga empeorando. Y que no siga empeorando significa...
1: Con fármacos.
0: Con fármacos. Significa que no va a llegar a diálisis. Pero vamos más allá. Si somos capaces de identificar al paciente que está en riesgo, paciente con sobrepeso, obesidad, que empieza ya a tener intolerancia hidrocarbonada, que empieza ya a tener colesterol alto.

0: o que empieza a tener la presión alta o que empieza a tener albuminuria, esas personas ya con un manejo adecuado de su situación, dieta, ejercicio, a lo mejor incluso fármacos para conseguir que pierda peso, vamos a ser capaces de que ni siquiera empiece a perder unidades funcionales. Es decir, ahora tenemos capacidad para ir a las personas que están en riesgo de y tratar de que no lleguen a lesionar su riñón. Eso no está en la consulta de nefrólogo, eso está probablemente en la consulta de atención primaria y sobre todo en educación sanitaria, ¿no? Hay que, el sobrepeso y obesidad es algo que hay que combatir de muchas maneras, ¿no? Pero si llegamos a tener que combatir desde el punto de vista farmacológico, es decir, con fármacos, es claramente rentable. Evita muchísima patología cardiovascular que tiene un coste inmenso social, por supuesto, pero además también en carga de enfermedad y en carga económica sanitaria.
1: Con todo esto que me estás contando sobre todos estos tratamientos que del riñón, farmacológicos, que van muy bien, ¿se nota luego que haya menos personas que vayan a diálisis, que haya menos personas que se tengan que trasplantar? ¿Se está notando eso?
0: Se está notando que cada vez llegamos a diálisis o llegan a diálisis más tarde. Cada vez metemos pacientes en diálisis con edades más avanzadas y cada vez los pacientes duran con enfermedad renal en estadios de estos avanzados durante muchísimo tiempo, tanto que además pues que uno a veces ve a un paciente que lleva viendo 15 años, que cuando entró en la preconsulta la primera vez pensó, uff, esto en 5 años, y luego de repente han ido apareciendo fármacos que han ido prolongando esto, y en algunas ocasiones incluso llegamos a dar de alta a los pacientes, que es una cosa que antes no pasaba, es decir, pacientes que llevan 3 años estables con una función renal del 30%, perfectamente estables, tienen ya 80 años, y dices, esto, sígase por su médico de cabecera y si hay algún problema me lo devuelva. Porque es verdad que hemos conseguido frenar esta caída de función renal que antes era prácticamente inexorable, ¿no?
1: Y esta diálisis, María, que porque una de las cosas que la gente que está en diálisis lleva peor es tenerse que ir a un hospital, estar no sé cuántas horas allí, no sé si son 3 días a la semana, bueno. ¿Esta diálisis que ahora se hace en casa, esto funciona? ¿Para quién son?
0: Funciona muy bien y además es verdad que, primero, permite que las personas hagan un tratamiento que consume muchas horas de su vida en su domicilio, lo cual siempre tiene una ventaja importante. Evita muchísimo consumo de tiempo y de recursos de traslado a centros donde haces la diálisis. Y luego, además, ambas diálisis domiciliarias, que son la diálisis peritoneal y la hemodiálisis domiciliaria, permiten además...
1: ¿Qué diferencia hay, perdón?
0: La hemodiálisis domiciliaria es una hemodiálisis convencional, es decir, lo que hace es utilizar una máquina que extrae la sangre totalmente a través de un catéter o de una cirugía sobre la vena, extrae esa sangre, la pasa por un circuito y la depura y la devuelve depurada. Entonces, una diálisis normal de las de toda la vida, de las que se hace en un hospital 3 días en semana, pues requiere más o menos sesiones de 3-4 horas, 3 días en semana para alcanzar una depuración aceptable. La diálisis domiciliaria depura menos horas, pero todos los días o por lo menos 5 o 6 días en semana. Y se hace habitualmente en nocturna. Bueno, hay muchas pautas posibles, ¿no? Pero se hace en domicilio. Y al final consigue dar más cantidad de diálisis con una, digamos, tolerancia social y física mejor. La diálisis peritoneal utiliza el peritoneo, que es una membrana que tenemos que rodea nuestro intestino y que es una cavidad virtual donde podemos meter líquido. Ese líquido está ahí una serie de horas. Durante esas horas va arrastrando cosas que el riñón no está eliminando, potasio, urea, fósforo, y al cabo de X horas lo vaciamos y volvemos un líquido nuevo. Evidentemente eso se hace colocando un catéter en el abdomen, un catéter que se queda de forma permanente y que es lo que utilizamos para meter y sacar el líquido. Este tipo de diálisis ahora, por ejemplo, se está usando mucho también en pacientes que tienen insuficiencia cardíaca, que manejan mal los líquidos, que les cuesta mucho eliminar el líquido, y cuando ya no conseguimos más con tratamientos diuréticos, utilizamos este tipo de diálisis para eliminar el líquido, para ayudar a eliminar el líquido, porque se tolera mejor, no requiere tanto esfuerzo cardiovascular como la hemodiálisis. Entonces, la gente que tiene un corazón con problemas tolera mejor la diálisis peritoneal que la hemodiálisis.
1: Oye, qué bien explicado, ¿eh? Madre mía. Muchas gracias. Vamos a ver, me parece que faltan un par de fotitos más y seguimos hablando de todo lo que es esto.
0: Esa es la reunión del año pasado de las sociedades regionales de nefrología. Cada comunidad autónoma tiene una sociedad regional.
1: ¿Has sido
0: regional.
1: Presidenta?
0: He sido presidenta de la Sociedad Madrileña de Nefrología hasta junio del 25. Fueron 4 años, la verdad es que excelentes y de oportunidad de hacer muchas cosas por la nefrología madrileña. Y esa fue la junta de la Sociedad Madrileña de Nefrología que yo presidí durante 4 años. La verdad es que sobre todo un grupo de amigos, pero sobre todo un grupo de nefrólogos absolutamente top, además cada uno en áreas distintas de la nefrología, y la verdad es que conseguimos hacer cosas muy interesantes en esos 4 años, que la verdad es que yo me fui muy contenta.
1: Oye, una pregunta que me ha hecho algún espectador, que me dijo, pregunta esto. La creatinina. La creatinina es algo que implica que, bueno, que tu riñón no está bien, pero ¿se está tomando la creatinina?
0: Sí.
1: Y te cuéntanos esto, porque
0: Se
1: esto
0: está
1: es un
0: tomando

0: insuficiencia cardíaca y demás, se ha demostrado que suplementar con creatina es bueno. Es decir, la gente, digamos, que gana un poquito de masa muscular en situaciones en las cuales uno no puede ponerse a hacer pesas, y consigue que la gente con insuficiencia cardíaca de edad avanzada tenga mejor capacidad para moverse. ¿Qué problema tenemos? Que cuando tomamos creatina, nuestra creatinina, que es el indicador de función renal, sube. Eso no significa que nuestro riñón funcione peor, significa que el indicador que tenemos para medirlo de repente está alterado y a veces genera algún que otro problema. Problema que podemos resolver haciendo un análisis de función renal un poco distinto, haciendo que el paciente recoja, o la persona recoja orina durante 24 horas, viendo cuánta creatinina elimina y viendo un poco cómo funcionan sus riñones. Es decir, la creatina se puede tomar, sí. En personas con enfermedad renal no se recomienda porque no hay evidencia de seguridad, pero lo que pasa es que nos fastidia el indicador de función renal. Entonces, cualquiera que tome creatina, si se hace un análisis, van a decir, uy, tienes la creatina elevada, tienes enfermedad renal. No, tienes el indicador elevado porque has tomado esta sustancia y hay que hacer otra valoración de tu función renal donde ya no nos vale la creatina en sangre.
1: Pero no tiene, o sea, se puede tomar, quiero decir.
0: Se puede tomar si no tienes enfermedad renal. Si ya tienes enfermedad renal, no hay estudios que nos digan que es seguro, con lo cual la prudencia indica que no lo puedas aconsejar. Pero fuera de esa situación se puede tomar.
1: ¿Y esa creatinina alta afecta al corazón, por ejemplo, a algún otro órgano o no?
0: La enfermedad renal, la creatina, en principio no. Lo que pasa es que es verdad que la dosis, digamos, segura o que está testada como segura son 3 gramos y de creatina monohidrato. Lo digo porque luego hay muchas otras cosas. O sea, primero hay gente que se suplementa con mucho más. Demasiado. Y eso ya no tiene datos de seguridad que lo avalen. Y luego hay preparados con más cosas, que no tienen solo creatina, sino que tienen más cosas, anabolizantes y demás. Ojo, eso ya es otra historia. ¿Vale? Eso ya, todos los anabolizantes en general tiene efectos secundarios perjudiciales, no solo cardiovasculares como también hepáticos, pero la creatina sola, en principio, 3 gramos diarios parece que es segura si no tienes enfermedad renal.
1: Oye, háblanos de algo que es, no sé si es metafísico o espiritual, que es algo que tiene el riñón, que a mí en su día me lo comentó Borja, que me quedé un poco así, pero que seguro que a lo mejor algunos espectadores, ¿qué es el
0: cloto? El cloto.
1: ¿Qué es el cloto?
0: Bueno, el cloto es una enzima que se sintetiza en el riñón, no solo en el riñón, pero el riñón es una de las fuentes más importantes, y que previene el envejecimiento del sistema cardiovascular. Previene que se formen esas placas de calcio que aparecen en el sistema cardiovascular cuando ya está añoso, ¿no? Y que tiene ese nombre porque es la diosa griega esta que corta el hilo la que teje el hilo de la vida, ¿no? Entonces, uno de los sitios más importantes donde se fabrica cloto es en una zona muy específica del riñón, que cuando hay una situación de sobrecarga funcional del riñón, el riñón no tiene capacidad para sintetizarlo, ¿no? Entonces, por ejemplo, cuando uno es diabético y tiene el azúcar alto, esa zona del riñón, en vez de fabricar cloto, se tiene que dedicar a reabsorber la glucosa que le llega. Entonces, la diabetes es una situación en la cual hay menos producción de cloto, con lo cual hay más envejecimiento cardiovascular. Uh-huh. El riñón es fundamental para hacer que nuestro sistema cardiovascular permanezca joven en el tiempo.
1: O sea, es una maravilla. ¿Y no se puede poner cloto a...?
0: Hay cremas ya de cloto. Sí, a nivel cosmético ya hay.
1: No, pero digo,
0: pero
1: algo, cloto, algo que vaya...
0: El cloto tomado, de momento, parece que es algo que no alcanza niveles suficientes. Es decir, se degrada con mucha facilidad y no se consigue que sea eficaz. Pero por ahí van los tiros también, por suplementar el cloto, por hacernos eternos, porque al final esto es retrasar el envejecimiento, ¿no?
1: No me extraña que estéis tan enamorados del riñón.
0: Claro, ¿cómo no?
1: Es una maravilla. Bueno, pues como estamos encantados de lo que nos estás contando y de lo bien que nos lo estás contando, porque vamos a contar otras cosas bien, ¿eh?
0: Muchas gracias.
1: Vamos a regalar, mira.
0: Bueno.
1: Esto sí que es cardiovascular, ¿eh?
0: Eso sí que es salud.
1: Jamón. Aquí además el profesor Gregorio Marañón, hay un dicho que habla del jamón, que viene a decir más o menos que si un médico no está a favor del jamón, que deje de
0: que
1: ser
0: lo deje,
1: médico,
0: que
1: esto no puede, no es posible. 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
0: pues
1: para ti, para que lo disfrutes.
0: Muchas gracias.
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0: bueno, sí,
1: porque
0: sí.
1: Os va a encantar.
0: Claro que sí.
1: Además, es bueno, pues qué mejor. Yo, por ejemplo, que soy de intentar cenar poco porque luego se nota,

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1: Divino,
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0: 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Bueno, vamos a ver ahora, no sé si nos falta alguna foto más, si no, vamos a ver esta última y vamos a entrar también en algo muy importante, vamos a ver una foto de la familia más actual, ¿vale? Así nos vas a presentar. Bueno, esta es
1: Mira, es la unidad cardiorrenometabólica, porque, claro, esto de la unidad cardiorrenal empezó sobre una unidad de insuficiencia cardíaca que tenían los internistas. Ahí está la doctora Montero justo en el centro y la doctora Cobo. Y la nefróloga, nos unimos ahí y hicimos la cardiorrenal. Pero luego es verdad que tenemos muchos pacientes muy complejos, sobre todo, por ejemplo, diabéticos, y acabamos fichando al endocrino que le ven ahí detrás, que viene un día al mes y que nos ayuda muchísimo con pacientes que tienen especial complejidad, pues por ejemplo para ajustar tratamientos con insulina, para a veces diagnósticos complejos. Entonces la verdad es que es un lujo de gente. Luego están, bueno, pues varios cardiólogos más, enfermería, nuestra segunda internista, nuestro administrativo. Es un equipo que funciona muy bien y que además yo creo que tenemos muy buena relación, lo pasamos muy bien, que siempre es importante, ¿no?
0: Y ahora sí vamos a ver tu familia.
1: Venga.
0: Vamos a ver alguna fotito.
1: Bueno, este es
0: Bueno.
1: el que me da nombre, San Miguel. Esto era la época en que la ecografía no era tan frecuente y yo iba a nacer el día de San Miguel. De hecho, nací el día de San Miguel, pero mi madre debía estar empeñada en que iba a ser un niño. Tenía pensado Miguel. Entonces, cuando fue niña, pues dijo, pues María de San Miguel. Como además en Portugal es verdad que estos nombres son como muy frecuentes, estos nombres compuestos, pues María de San Miguel. Y todavía era cuando era Miguel, Gabriel y Rafael. O sea,
0: Rafael,
1: podía haber sido Gabriel
0: exacto,
1: o Rafaela,
0: ángeles.
1: pero me quedé con María de San Miguel. Entonces, bueno, pues me ha dado muchos problemas siempre la carrera y estas cosas porque nunca acaba el nombre y estos problemas que te dan siempre los nombres
0: Claro, no
1: complicados,
0: sabes,
1: ¿no?
0: no sabe si es apellido, además,
1: Apellido,
0: o
1: tal.
0: claro.
1: Pero bueno, le tengo cariño al arcángel, así que ahí me hice la foto. Esto es una iglesia en noruega muy, muy peculiar, una de las pocas iglesias. Bueno, esta era luterana. Y bueno, vi el arcángel y dije, bueno, pues la foto se merece, ¿no?
0: Bueno, vamos a ver otra fotito.
1: Son mis perris. La verdad es que yo siempre he tenido perros, siempre he convivido con perros y me llevo muy bien con los perros. Y estas son mis dos mastinas que, bueno, ahora que mis hijas ya son adolescentes, pues son lo que me recibe con más alegría cuando
0: ¿Verdad?
1: llego a
0: Nunca
1: casa. Sin
0: están,
1: ninguna.
0: nunca se
1: No,
0: enfadan,
1: nunca se enfadan.
0: nunca te piden
1: Nunca
0: de
1: tienen
0: más, o sea,
1: mal
0: siempre
1: hocico.
0: están, nada,
1: Siempre,
0: nada, o sea, siempre
1: siempre.
0: están
1: Y esa
0: encantados.
1: es la terrorista, la gata, que es una gata que tiene un año y que domina a los perros y a todos los demás. En la vida lo importante es la actitud y la prueba es esta gata que.
0: Vino después,
1: Vino
0: además.
1: después, sí, la
0: Y se
1: gata.
0: hizo con la
1: Y
0: casa
1: se hizo con
0: rápido
1: la
0: y
1: casa
0: con los perros,
1: rápidamente y
0: claro.
1: entonces hacemos de paseo y sale la gata viene también de paseo y habitualmente se embosca y salta sobre las perras, en fin, es un espectáculo.
0: Fíjate que siempre perros y gatos, pero es verdad, yo
1: No,
0: también
1: no.
0: me ha ocurrido de tener gatos y perros y ya va a ser. Bueno, y aquí
1: Y aquí
0: están,
1: están mis niñas, como ves,
0: pues
1: un
0: las dos
1: ejemplo de que las madres
0: princesas.
1: antes me peinaban mejor que peinar. Pero
0: Bueno, pero
1: bueno,
0: ahí
1: son
0: se
1: mis
0: ve que
1: dos
0: estás
1: princesas.
0: en, pues
1: Sí,
0: bueno, en
1: sí.
0: una situación un poco
1: Sí, distendida y
0: más
1: tal.
0: distendida,
1: Sí,
0: más
1: sí.
0: coloquial.
1: Son mis dos niñas, mis dos princesas, Inés e Irene.
0: Inés Irene, que va en camino, como la
1: Sí,
0: mamá, ¿no?
1: las dos quieren hacer medicina. Bueno, vamos a ver, ¿no? Que ahora la cosa está complicada, pero las dos les atrae la medicina. Una más las cosas que nos salpican, así en plan dermatología y tal. Y la pequeña le gusta, siempre le ha gustado la sangre, las heridas,
0: Sí,
1: estas
0: ¿no?
1: cosas. Sí, es curioso, esto es curioso. Hay que analizar en qué momento de la vida uno se dedica más por una cosa,
0: Sí,
1: se
0: sí,
1: decanta
0: sí,
1: más por una
0: sí.
1: cosa o por otra, ¿no? Y
0: Es
1: ese es
0: normal, ¿verdad?
1: mi señor esposo, Santi. Que bueno, pues la verdad es que
0: Que no es
1: me soporta, no
0: médico.
1: es médico, no tiene nada que ver,
0: Bueno.
1: soporta mis guardias y mi vida laboral con estoicidad y bueno, y con mucha alegría.
0: Y no sé si me queda una más. Creo que estáis ahí.
1: Ah, esa
0: Ahí
1: es la
0: estáis.
1: familia completa este
0: Esta
1: verano
0: es reciente, ¿no?
1: en un fiordo de Noruega espectacular. Bueno,
0: Qué
1: pues
0: bonitos son los fiordos noruegos,
1: espectacular,
0: ¿eh? Son
1: espectacular, muy,
0: maravillosos.
1: muy aconsejable.
0: A ti te gusta viajar también
1: Me
0: mucho, ¿no?
1: encanta, me
0: A mí
1: encanta.
0: también. Yo creo que
1: Sí.
0: además que llena a la persona,
1: Sí,
0: ¿verdad? Yo creo que te hace.
1: sí.
0: Y yo creo, yo también soy de haber llevado a mis hijas a viajes, las seguimos llevando, tienen 17. Y yo creo que hace la personalidad
1: Yo
0: también,
1: creo que
0: ¿verdad?
1: sí, que es un
0: Viajar,
1: gran
0: conocer.
1: regalo para nuestros
0: Sí.
1: hijos el viajar con ellos, porque además les abre un poquito las miras Y es tiempo pasado con ellos también, ¿no? El tiempo disfrutado con ellos, que es importante.
0: Vamos a hablar de un tema que para mí creo que es bastante importante y para ti también, que dentro de Valores Nuestros Médicos, que es una plataforma que hemos creado, que pueden entrar a valoresnuestrosmedicos.com, porque de lo que se trata es esto que estamos haciendo en el programa, pues que sean muchos médicos que nos digan a la sociedad, que al final somos los pacientes, porque aquí nadie es ajeno. O eres médico, o eres paciente, o eres médico y paciente, las dos cosas. Pero aquí nadie es ajeno. Entonces, que ellos tengan la posibilidad de decirnos las cosas, porque en medicina, por un lado, pero luego también en los recursos que ellos tienen, en cómo se sienten, ese día a día que ellos no pueden pues practicarlo, porque al final les come el tiempo. Si somos muchos pacientes, todos queremos que nos atiendan lo antes posible y lo mejor posible. Entonces, a mí me gustaría, María, que pues nos digas un poco, tú como médico, desde el punto de vista médico, un poco cómo, qué querrías decir a la sociedad. Imagínate que todos los pacientes te estamos escuchando, para que realmente tomemos conciencia de a lo mejor algo que teníamos ahora no tenemos, o qué crees como médico que habría que transmitir.
1: Bueno, lo primero que hay que transmitir es que tenemos un sistema sanitario que es único, es decir, tenemos acceso libre, gratuito, a un montón de cosas, que cuando uno viaja un poco se da cuenta de que eso que damos por hecho no es tan frecuente. Entonces, también está en nosotros hacer el buen uso de los recursos, ¿no? Es verdad que tenemos muchos pacientes y muy poco tiempo para resolver muchas cosas. Y hay cosas muy frustrantes para un médico, como es cuando a la segunda o tercera visita a un paciente, el paciente entra y dice, pero yo es que no sé por qué estoy aquí. Entonces, esto, he fracasado absolutamente en transmitir cuál es el problema y lo que estoy haciendo. No puedo dar una solución para eso. Ojalá, claramente necesitamos más recursos, necesitamos un poco que la gente tome conciencia de que no cualquier cosa pequeña se resuelve en urgencias, que efectivamente hay circuitos, pero es verdad que necesitamos también mucho más tiempo para educar, comunicar lo que es la enfermedad y explicar por qué ponemos determinados tratamientos, por qué son importantes. Yo creo que eso nos daría mucho más éxito a la hora de tratar a las personas que vienen a nuestra consulta con un problema buscando una solución, ¿no? Porque es cuando uno tiene un problema y entra en cualquier negocio, habitualmente requiere un tiempo mínimo para explicar lo que le pasa, para que le expliquen las posibilidades y para que le den una solución. Y nosotros muchas veces en las consultas tenemos 5 minutos, 10 minutos, 15 minutos, donde tenemos que claro, meter un montón de datos en un sistema informático, buscar una analítica, pedir la siguiente, pedir la consulta, y lo que nos queda, que son 2 minutos, transmitir lo que le pasa y lo que le voy a poner para que esto esté mejor controlado. Entonces, la parte más importante, que es lo que le pasa y lo que vamos a hacer, esa es la que se queda reducida a 2 minutos. Entonces, es verdad que eso es muy, muy mejorable, pero
0: quizás hemos hecho un extremo a otro, porque antes teníamos una fe ciega a los médicos, lo que dijera el médico iba a misa y nadie lo dudaba, y hoy a lo mejor dudamos todo lo que nos dice el médico, porque además tenemos una serie de recursos informáticos, chat, etcétera, que te cuenta historias que, bueno, que a veces que están muy bien, pero otras veces pues no. Pues bueno, desde Valores Nuestro Médico lo que queremos es hacer eso. Ya estamos casi terminando. 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El nervio vago es un nervio que va desde el cerebro, desde el bulbo raquídeo hasta el intestino. Y digamos que lleva lo que es el sistema parasimpático, es decir, el sistema, digamos, del equilibrio, del dormir, de la tranquilidad, y luego está el sistema simpático, que es el otro, el del trabajo, el del estrés. ¿Qué ocurre? Que tienen que estar equilibrados. Cuando no están equilibrados y solamente trabajamos en el del estrés, nos llenamos de cortisol, nos llevamos de preocupaciones, nos llevamos de tensión, de taquicardias, y llega la hora de dormir y no me duermo. Le estoy dando vueltas, no me he relajado, el cerebro sigue pensando que tenemos que seguir en alerta y seguimos en alerta. Entonces, hay una manera de estimular ese nervio vago, que es el responsable de esto, y es a través de un aparatito como este, que es muy sencillo de utilizar, porque tan solo es colocar unas pincitas en lo que son los lóbulos de las orejas, porque ahí inerva ese nervio vago. Entonces, aquí toma frecuencias, lo estimulas un poquito antes de acostarte, como media hora o una hora antes de acostarte, son 15-20 minutos, y va a hacer que nos relajemos, que realmente segreguemos melatonina. La melatonina, a ver, hay gente que la toma, pero es más recomendable que tu propio cuerpo sea la que segregue la melatonina, porque al final se acostumbra y además mucha melatonina da hasta pesadillas. Ya no te digo diazepanes y todas estas cosas, pues hay que intentar evitarlos, ¿no? Porque una cosa es no dormir un día y otra cosa es no dormir nunca o dormir muy poco. Entonces ese es el gran problema de la salud. 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María, hemos terminado. ¿Qué tal te has sentido?
1: ¿Ya ha pasado?
0: Sí.
1: Pues viene muy cómoda, la verdad es que muy agradecida por la oportunidad y encantada de poder transmitir un poquito de esto que es nuestra pasión.
0: Y lo demostráis muy bien. Yo te agradezco enormemente, y en nombre de los espectadores también, que hayas, bueno, darnos estas explicaciones de esta manera tan fácil de entender, que nos ha encantado.
1: Gracias.
0: Que nos vamos sabiendo mucho más del riñón. Uh-huh. Y sobre todo siendo conscientes que podemos cuidar ese riñón. Sí. Y de manera sino una manera sencilla. Y bueno, también porque evidentemente nos has abierto tu corazón, nos has enseñado tu familia, que nos ha encantado. Así que María, muchísimas gracias por estar aquí. Y a todos ustedes, ¿qué les voy a decir? Pues que les queremos mucho, que nos encantan que nos digan cosas bonitas, que cada vez son más, y que seguimos apoyando a los doctores, que son las personas que nos cuidan, que nos miman, que nos curan y que nos salvan la vida. Así que les mando un beso muy fuerte.

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Queridos hermanos y hermanas, buenos días y bienvenidos. El Concilio Vaticano II quiso dedicar el último capítulo de la Constitución Dogmática sobre la Iglesia a la Virgen María. Ella, proclamada como miembro excelentísimo y enteramente singular de la Iglesia y como tipo y ejemplar acabadísimo de la misma en la fe y en la caridad. Estas palabras nos invitan a comprender cómo en María, que bajo la acción del Espíritu Santo ha acogido y generado al Hijo de Dios hecho carne, se puedan reconocer tanto el modelo como el miembro excelente y la madre de toda la comunidad eclesial. Al dejarse moldear por la obra de la gracia, venida a cumplirse en ella y al acoger el don del Altísimo con su fe y su amor virginal, María es el modelo perfecto de lo que toda la Iglesia está llamada a ser. Criatura de la palabra del Señor y madre de los hijos de Dios generados en la docilidad a la acción del Espíritu Santo. En cuanto que además es la creyente por antonomasia, donde se nos ofrece la forma perfecta de la apertura incondicional al misterio divino en la comunión del pueblo santo de Dios, María es miembro excelente de la comunidad eclesial, en cuanto que finalmente genera hijos en el Hijo, amados en el Eterno Amado, venido entre nosotros. María es madre de toda la Iglesia,

0: que ella puede dirigirse con filial confianza, en la certeza de ser escuchada, custodiada y amada. Se podría expresar el conjunto de estas características de la Virgen María, hablando de ella como de la mujer icono del misterio. Con el término mujer, se evidencia la concreción histórica de esta joven hija de Israel, a quien se le ha dado la extraordinaria experiencia de convertirse en madre del Mesías. Con la expresión icono se subraya que en ella se cumple el doble movimiento de descenso y ascenso. En ella resplandecen tanto la elección gratuita por parte de Dios como el libre consentimiento del diseño divino de salvación en una época oculto y revelado en plenitud en Jesucristo. El concilio ha recordado que el único mediador de salvación es Jesucristo y que su Madre Santísima no oscurece ni disminuye en el modo alguno esta mediación única de Cristo. La Virgen predestinada desde toda la eternidad como Madre de Dios juntamente con la encarnación del Verbo, cooperó en forma enteramente impar a la obra del Salvador, con la obediencia, la fe, la esperanza en el orden de la gracia. En la Virgen María se refleja también el misterio de la Iglesia. En ella, el pueblo de Dios se encuentra representado su origen, su modelo y su patria. En la Madre del Señor, la Iglesia contempla el propio misterio, no solo porque se reencuentra el modelo de la fe virginal, de la caridad materna y de la alianza esponsal a la que está llamada, sino también y sobre todo porque reconoce en ella el propio arquetipo, la figura ideal de lo que está llamada a ser. Como se puede ver, las reflexiones sobre la Virgen María recogidas en la Lumen Gentium nos enseñan a amar a la Iglesia y a servir en ella al cumplimiento del reino de Dios que está por venir y que se realizará plenamente en la gloria. Dejémonos pues interpelar por tal modelo sublime que es María, Virgen y Madre, y pidámosle a ella que nos ayude con su intercesión a responder a cuanto se nos pide a través de su ejemplo.
1: Vivo con fede humile e attiva la mia appartenenza alla Chiesa.
0: Vivo con fe humilde y activa mi pertenencia a la Iglesia. Reconozco la comunidad de la alianza que Dios me ha donado para corresponder a su amor infinito.
1: Mi sento parte viva de la Chiesa. In obbedienza ai pastori dati da
0: Miro a María como modelo, miembro excelente y madre de la Iglesia, y le pido a ella que me ayude a ser discípulo fiel de su Hijo.
1: E chiedo a lei di aiutarmi a essere discepolo fedele del suo figlio. Sorelle e fratelli,
0: hermanas y hermanas, el Espíritu Santo que descendió sobre María, invocado por nosotros con humildad y confianza, nos done vivir plenamente estas realidades maravillosas. Y después de haber profundizado en la Constitución Lumen Gentium, pidamos a la Virgen que nos conceda este don, que crezca en todos nosotros el amor por la Santa Madre Iglesia. Así sea.
1: La Iglesia, consciente de que el único mediador del misterio de la salvación es Jesucristo, reconoce que la figura de su Madre Santísima, lejos de oscurecer este misterio, lo ilumina, pues es la Virgen María quien, por un designio divino, con obediencia y con fe, cooperó de manera singular en la obra del Salvador. Saludo cordialmente a los peregrinos de lengua española. Pidamos a nuestra Madre Santísima que interceda por nosotros, para que, como ella, vivamos con fe humilde, obediente y operante nuestra pertenencia a la Iglesia. Que Dios los bendiga. Muchas gracias.

0: 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Arrancamos. En la vida hay algo que llamamos modas, situaciones, costumbres o métodos que se ponen de moda entre todos y que poco a poco se asientan en nuestra sociedad. Ejemplos hay muchos, los más pequeños tuvieron la moda de coleccionar pegatinas en un álbum, intercambiar cromos o tener un Tamagotchi. Modas que antes hacíamos todos y modas que, como tantas otras, ya no hacemos. Pero ¿qué modas están hoy presentes? Una de ellas puede ser la de salir a correr. Seguro que alguno de ustedes conoce a alguien de su alrededor que antes nunca se ponía zapatillas de deporte y ahora parece que no puede vivir sin ellas. Otra moda es sin duda la relacionada con la comida. Probar restaurantes nuevos, recetas que no conocíamos y que ahora además las compartimos en redes sociales. Algo que tiene dos variantes, la comida sana y la comida basura. Para muchos, detrás de ello hay un negocio claro. Pero antes de profundizar en el tema, veamos las diferencias entre la alimentación de antes y la de ahora.
1: Los hábitos alimenticios han cambiado y mucho a lo largo de los años. Mientras que antes era normal comer del menú del día varias veces a la semana, sobre todo aquellas personas que trabajaban al mediodía, ahora es algo casi inaccesible. En 1990, un menú del día costaba 7 euros, mientras que ahora el precio medio es de 14. Para hacerse una idea, en la década de los 80, los hogares destinaban solo un 28% de sus ingresos en la alimentación, sobre todo en productos básicos. Hoy esa cifra es aún más superior. Eso repercute directamente en la cantidad de alimentos que consumimos. El pan es uno de los productos básicos en la alimentación. De media, a finales de los 80 se consumían 65 kilos por persona. Hoy, en cambio, solo 24,4. Una diferencia muy clara que detrás tiene un motivo, la inflación. Y es que si antes una barra costaba 0,15 céntimos, ahora las podemos encontrar como mínimo a 70. Unas subidas de precio que han provocado un cambio en la forma en la que nos alimentamos.
0: Ese cambio de la forma en la que nos alimentamos viene de la mano de las modas. Alimentos que se ponen de moda durante un periodo de tiempo determinado. Antes de ver algunos ejemplos, hay que mencionar una palabra en concreto, superalimento, así, en mayúsculas. Una palabra que en los últimos años se ha colado en las conversaciones sobre salud y alimentación. Se trata de alimentos que prometen energía, juventud, inmunidad frente a virus o incluso felicidad. Pero detrás de esto, como en todo, también hay un gran negocio. Según datos de Market Data Forecast, el mercado global de este tipo de productos superó los 180.000 millones de dólares en el año 2024. Su auge viene sobre todo de las redes sociales. ¿Pero qué hay de cierto detrás del término superalimento?
2: Se consideran superalimentos a aquellos productos con una alta densidad nutricional, ricos en vitaminas, minerales, antioxidantes o grasas saludables. Ejemplos hay muchos: las semillas de chía, las bayas de goji, el kale, la espirulina, el açaí, el maca o incluso el aguacate. Todos se han convertido en iconos de la comida saludable y también del marketing. Las semillas de chía, por ejemplo, contienen fibra, calcio y omega 3 vegetal. La espirulina, una microalga, aporta proteína y hierro. El kale o col rizada concentra vitamina K y antioxidantes. Y las bayas de goji y el açaí se han hecho virales por sus supuestos poderes rejuvenecedores. Pero los expertos lo matizan: sí, son alimentos saludables, pero no hacen milagros. Ninguno por sí solo previene enfermedades ni sustituye una dieta equilibrada. El fenómeno tiene su parte positiva: ha puesto de moda los alimentos naturales, las proteínas vegetales y los productos menos procesados. Pero también su riesgo: creer que basta con añadir polvo verde o una semilla exótica al desayuno para compensar malos hábitos.
0: La chía o el açaí es la moda, lo que ahora se lleva, pero hace no mucho lo que realmente estaba en auge y de lo que nadie dejaba de hablar era del aguacate. Hace apenas 10 años era una fruta exótica muy difícil de encontrar, sobre todo fuera de algunas zonas del sur de España. Hoy, sin embargo, está en todas partes. Es raro ir a un supermercado y que no lo vendan o a una cafetería que no ofrezca una tostada con aguacate. Según la Organización Mundial del Aguacate, el 56% de los españoles lo consumen, al menos una vez a la semana, siendo así el país europeo que más lo hace. En solo 4 años, las importaciones han crecido casi un 70% y su demanda continúa aumentando. Y es que al ser un alimento rico en grasas saludables, fibra y antioxidantes, varios estudios indican que quien lo consume tiene un 20% menos de riesgo de padecer enfermedades cardiovasculares. Según un estudio de ventas de Mercamadrid, en el año 2012 se comercializaron más de 3 millones de unidades, cifra que aumentó en tan solo 10 años a las casi 46 millones de unidades. Sin embargo, en la alimentación todo parece ser o blanco o negro. Mientras muchos quieren cuidar su dieta y su bienestar al máximo, en el otro lado de la moneda está el boom de las hamburguesas, reinas por excelencia de lo que hoy conocemos como comida basura. Ya no es solo un alimento, sino también un fenómeno cultural, económico y gastronómico. El periodo post-pandemia y el auge de las aplicaciones de comida a domicilio han provocado que este tipo de comida sea la más consumida. Según una encuesta de Ipsos para Just Eat en el año 2024, ahí se muestra que alrededor del 50% de la población afirma consumir hamburguesas al menos una vez por semana, mientras que un 33% asegura que lo hace como mínimo una vez semanal y un 17% más de una vez. La de ternera está situada como el plato más pedido de esta plataforma durante varios años consecutivos. ¿Pero cómo llegamos hasta aquí? En primer lugar, las grandes marcas históricas como McDonald's, Burger King o KFC llevaron el formato a una escala masiva durante el siglo XX. Una escala que en las últimas dos décadas se ha multiplicado con la llegada de más franquicias internacionales y sobre todo la apertura de hamburgueserías locales e independientes que han profesionalizado el producto y apostado por la calidad. Además, la presencia de personajes públicos e influencers ha ayudado a convertir un alimento cotidiano en un rito mediático. En Estados Unidos, por ejemplo, la visita del expresidente Obama a una hamburguesería en el año 2009 se convirtió en portada internacional e hizo que esta franquicia viese disparadas sus ventas. Sin embargo, un abuso de la comida rápida provoca enfermedades como la obesidad. En España, una de cada 6 personas adultas padece esta enfermedad y casi la mitad de los hombres y un tercio de las mujeres tienen sobrepeso. Son datos de la última encuesta nacional de salud que reflejan una tendencia preocupante. Y es que mucha gente come peor de lo que cree. Para que se hagan una idea, el consumo de alimentos ultraprocesados supone ya casi una cuarta parte de la energía diaria que ingerimos. Los estudios más recientes apuntan a que cuanto más abusa de este tipo de productos, mayor es el riesgo de enfermedades cardiovasculares, diabetes o incluso mortalidad prematura. Como vemos, el contraste es claro. Por un lado, tenemos un grupo creciente de personas con obesidad que a menudo se enfrentan a barreras muy reales. Alimentos frescos más caros, poco tiempo para cocinar, falta de apoyo social o entornos donde la comida rápida es la opción más accesible. Pero por otro lado, hay cada vez más personas preocupadas por comer bien. Revisan etiquetas con aplicaciones móviles, planifican sus menús y priorizan la dieta mediterránea con frutas, verduras, legumbres y aceite de oliva. Eso sí, hay que tener en cuenta que no solo ha cambiado la alimentación, sino también la bebida. En los últimos años se han puesto de moda alternativas que para muchos son muy saludables. El té matcha o la kombucha han pasado de ser productos exóticos a ocupar un lugar fijo en cafeterías, redes sociales e incluso gimnasios.
3: La lista de nuevas bebidas saludables que apasionan cada vez a más personas va en aumento. El té matcha promete energía limpia, antioxidantes y una concentración casi zen. El mate, muy popular en países como Argentina, se asocia con lo natural, lo compartido, lo auténtico. La kombucha, por otro lado, es una bebida fermentada de sabor ácido y burbujeante que presume de ayudar a la digestión y reforzar el sistema inmunológico. Una lista en la que también podríamos añadir el agua con clorofila, que promete oxigenar el cuerpo, o los zumos exprimidos en frío, que aseguran conservar todas las vitaminas y convertir un simple desayuno en un ritual detox. Y es que en los últimos años parece que lo importante ya no es tanto qué se toma, sino que sea saludable y que lo parezca. Para ello es habitual ver en redes sociales fotos de frascos de vidrio, tonos verdosos y una estética minimalista. Pero con estas bebidas tan saludables, ¿qué nos quieren hacer creer? Los expertos insisten, no existen las bebidas milagrosas. Detrás de muchas etiquetas naturales hay marketing, moda y a veces azúcar. Al final, la salud no está dentro de ninguna bebida, está en los hábitos, en la constancia y en el equilibrio.
0: Cuidarse, como vemos, es una elección que hay que elegir de forma consciente y no por modas. Una elección que debe estar cerca de la realidad. Y una de esas realidades es que aquí en España tenemos la mejor dieta del mundo, la dieta mediterránea. Y no es algo que diga yo, porque en el año 2013 la UNESCO inscribió a la dieta mediterránea en su lista representativa del patrimonio cultural inmaterial de la humanidad. Un reconocimiento que no se otorgó solo por su valor nutricional, sino también por su valor cultural. Y es que cuando hablamos de comer mediterráneamente, hablamos también de compartir la mesa, de mercados locales, de aceite de oliva virgen extra y de productos de temporada. Pero ¿qué caracteriza exactamente este tipo de alimentación? La dieta mediterránea se fundamenta sobre todo en un consumo abundante de alimentos de origen vegetal, como frutas, verduras, legumbres, cereales integrales y frutos secos. El aceite de oliva virgen extra es su principal fuente de grasa. Además, incluye un consumo moderado de pescado, huevos, productos lácteos y, mientras, limita también el consumo de carne roja, azúcares y alimentos ultraprocesados. Desde el punto de vista nutricional y médico, los beneficios de nuestra dieta están cada vez mejor documentados. Por ejemplo, el estudio PREDIMED, llevado a cabo en España con 7.447 personas de alto riesgo cardiovascular, observó que quienes siguieron esta dieta vieron una reducción del riesgo de infarto, ictus o muerte cardiovascular de aproximadamente un 30%. Esto hay que unirlo con la esperanza de vida, porque España sigue destacando en este sentido. Según el INE, la esperanza de vida en nuestro país se sitúa aproximadamente en los 83,2 años. Un logro que viene de la mano de la sanidad, pero también de hábitos saludables. Como vemos, la dieta mediterránea va mucho más allá de una simple alimentación. Es una filosofía de vida que reúne historia, cultura, sabor y salud. No se trata solo de lo que ponemos en el plato, sino de cómo y con quién lo compartimos y lo vivimos. Nosotros seguiremos analizando estos datos y mucho más en otro programa. 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Nos vemos en otro programa de La Lupa.

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0: El lío que Moreno Bonilla quería evitar llama a su puerta. El Partido Popular gana, pero pierde la mayoría absoluta. El PSOE toca fondo y Vox vuelve a ser imprescindible. Juanma Moreno ha ganado, eso es indiscutible. El mapa de Andalucía sigue siendo azul. El PP ha quedado primero en las 8 provincias y en todas las capitales de una comunidad que durante 4 décadas fue el gran feudo socialista. Pero hay victorias que no saben a lo que debían saber. Y esta es una de ellas. Durante 15 días, el presidente andaluz construyó su campaña sobre una sola advertencia: votar al PP era votar por la estabilidad, no votar al Partido Popular era abrir la puerta al lío. La ironía, que no es pequeña, es que el lío ha llegado igualmente. Y ha llegado porque las urnas no hacen caso de los eslóganes. Moreno Bonilla rechazó la cuestión de la prioridad nacional y ahora puede que tenga que aceptarla. Eso se llama el precio de la aritmética. El PP pierde 5 escaños con respecto a 2022, se quedan 53 a 2 de la mayoría absoluta. Y Vox, que pasa de 14 a 15 diputados, recupera de golpe todo el poder de negociación que Moreno Bonilla había conseguido neutralizar durante la legislatura. Un escaño, un solo escaño, marca la diferencia entre gobernar solo y gobernar dependiendo de los de Santiago Abascal. Así de frágil era esa mayoría que el PP presumía de haber construido. Moreno llegó a esta campaña con un perfil moderado, alejado del tono bronco de la política nacional, apelando al votante de centro. Fue algo que funcionó en el año 2022, pero que en 2026 se ha mostrado insuficiente. El votante de centro, que le dio la mayoría absoluta, no ha vuelto en la misma proporción. Y ahora, quien tanto insistió en no querer el lío, tendrá que sentarse a negociar precisamente con quien más incómodo le resulta políticamente. Bienvenido al lío, presidente. Hablemos del elefante en la sala, las encuestas. La gran mayoría de los sondeos daban por hecha, o como mínimo muy probable, esa mayoría absoluta de los de Génova 13. No la hubo. Y eso no es un detalle menor, es un fallo sistemático que merece explicación. Las encuestas tampoco vieron venir el crecimiento exponencial de Adelante Andalucía, que ha cuadruplicado su representación pasando de 2 a 8 escaños. Una revelación que nadie anticipó y que, sin embargo, estaba latente en una sociedad que buscaba una izquierda diferente a la que le ofrecía el Partido Socialista o a la coalición de Por Andalucía. Porque ahí está la otra gran historia de esta noche. La izquierda andaluza llega al Parlamento rota en 3 fragmentos que no suman lo suficiente. El PSOE de María Jesús Montero, de la mano de derecha de Pedro Sánchez, exministra de Hacienda, exvicepresidente primera, cosecha su peor resultado en la historia de las elecciones andaluzas, 28 diputados, 2 menos de los ya malos 30 que obtuvo Juan Espadas en el 22. La tendencia es tan clara que ya no admite lecturas distintas. Sánchez lleva años haciendo oposición a los gobiernos autonómicos cada semana, convirtiendo cada elección regional en un pulso nacional. Pues bien, no podrá quejarse ahora de que se lea esto como lo que es. Desde que lidera el Partido Socialista, el balance es de 22 derrotas en las 28 convocatorias electorales. Andalucía no es una excepción. Andalucía es el resumen. A su izquierda, Por Andalucía, la coalición de Izquierda Unida, Podemos y Sumar, liderada por Antonio Maillo, salva los muebles con 5 escaños. Sobrevive, pero en segundo plano, superada por Adelante Andalucía. Es el único partido de izquierdas que puede hablar de éxito en esta noche. El resto de la izquierda suma 41 escaños frente a los 68 del bloque de derechas. La hegemonía no admite otra lectura. Al final, el resultado de estas elecciones andaluzas habla de varias cosas a la vez. Habla de un Partido Popular fuerte, pero no suficiente, de un Vox que con un escaño más vuelve a ser decisivo, demostrando que demonizar al socio incómodo no lo hace desaparecer. Habla también del hundimiento continuado del PSOE en la comunidad que fue su cuna y habla del fracaso de las encuestas ante una sociedad más fragmentada y más volátil de lo que los modelos suponen anteriormente. Juanma Moreno Bonilla quería una mayoría absoluta limpia, no la tiene. Quería evitar el lío, no lo ha evitado. Y ahora tendrá que hacer exactamente lo que decía que no quería hacer, bailar con Vox. Muy buenos días, arrancamos este lunes 18 de mayo, Santa Claudia Virgen y Mártir celebramos en el santoral del día de hoy, una jornada con la que arrancamos la semana, pero también con todo el análisis, con toda la resaca de esta noche electoral de las elecciones autonómicas en Andalucía, que dejan un resultado muy claro y unas jornadas, las que vienen por delante, bastante tensas en lo que se refieren a negociaciones políticas. Veremos qué es lo que sucede en el día de hoy, veremos qué es lo que tienen que decir los diferentes partidos políticos con un poco más de detenimiento movimiento después de las primeras euforias que vivíamos en la jornada de ayer y, por supuesto, analizaremos todo ello a lo largo de la mañana de hoy, así que quédense con nosotros en estas próximas dos horas. Comenzamos saludando a Josep María Francas. ¿Qué tal? Muy buenos días.
1: Pues muy buenos días, y feliz, y bien.
0: Y vivo.
1: Y vivo, y no me entristeció el resultado del PSOE de ayer, y por muy esperado que fuera, pues me pareció un resultado muy interesante. Y entonces me acordé de una figura de la literatura universal infantil, que es el flautista de Hamelín. Uh-huh. A ver, el libro entero habla de dos opciones. La primera opción es cuando lleva roedores al río y los ahoga, y la segunda opción es cuando se lleva a los niños del pueblo porque el pueblo se ha portado mal con él. Lo digo porque si alguien quiere, no, para no ser abusivo ni ofensiva la comparación, pues el que quiera que compare los que van detrás con roedores o con niños, que es, no tiene nada que ver una cosa con otra. El flautista sería Pedro Sánchez. Y lo que va detrás sería el PSOE andaluz, el PSOE castellano-leonés, el PSOE aragonés, el PSOE extremeño, es decir, el PSOE. Claro, ellos sabrán qué quieren hacer. En el cuento, ni los roedores ni los niños tienen capacidad de decisión. Ellos tampoco, porque se van todos al mismo sitio, que es el agujero. Pues nada, felicidades, PSOE andaluz.
0: Nos acompaña también Miguel Robledo, muy buenos días.
2: ¿Qué tal? Buenos días.
0: Y Alejandra Nuño, ¿qué tal? ¿Cómo estás?
3: Muy bien.
0: Os pido un primer titular de este resultado de las elecciones andaluzas.
2: Bueno, yo creo que nada cambia. Es decir, si lo vemos en el contexto global, el Partido Popular va a seguir necesitando a Vox en unas elecciones nacionales para asegurar la gobernabilidad, si nada se tuerce, y evidentemente

0: La segunda cuestión es que Andalucía, cuando se producen, cuando los resultados están más o menos justitos, las encuestas no funcionan, porque el sistema electoral que tiene Andalucía penaliza, o sea, en el que penaliza esos últimos diputados que te pueden dar, como en este caso, la mayoría absoluta o no llegar. Con lo cual, yo no sé si la nota que se ponía ayer era de sobresaliente Juanma Moreno, yo le pondría un notable.
1: Alejandra.
2: Pues mira, yo lo primero que quiero decir es que estoy muy contenta. Estoy muy contenta por tres razones. Primero, porque ya al inicio de la jornada, cuando veíamos la participación, me dio mucha alegría. Y cuando uno tiene adolescentes en casa, ¿no?, pues tenemos que incitarles a la importancia de la política, que por supuesto hoy en día es un formato de consumo de entretenimiento, pero desde luego importa y importa mucho. Y eso me gustó muchísimo. En segundo lugar, pues obviamente pues me encantó el resultado. Es así. ¿Cómo no me va a gustar el resultado? Me encantó, porque nos guste o no, decían por aquí algunos, que me hizo mucha gracia, que si querían que el voto útil, ¿no?, que si el Partido Popular, que si votabas al Partido Popular y querías que el voto fuera útil, que por favor votaras a Vox para que verdaderamente el Partido Popular hiciera algo. Así que, evidentemente, esto demuestra que va a tener es un resultado de la influencia y un voto decisivo. Y luego me encantó también porque, a pesar de que a las 21:03 todavía había medios de comunicación que seguían hablando del frenazo y pum, pum, pum, nos guste o no, estos resultados también desmontan el relato de ese poder, ¿no?, que hemos visto en los medios de comunicación. Aunque diciendo esto, y tú misma la acabas de comentar, no por lo que tú has dicho, sino por cómo ya lo está utilizando todo el mundo esta mañana. Hay unas declaraciones ahí del lío, ¿no? Bueno, pues obviamente nos ha faltado tiempo ya para empezar, yo lo tengo por aquí, ¿no?, el lío que se va a montar, el frenazo y la amenaza de la ultraderecha que persiste. O sea, seguimos con el relato, sigue, toma y daca, ¿no? Pero nos guste o no, la gente ha tenido que rectificar. Así que por esas tres razones estoy muy contenta. Y luego, rápidamente, pues los análisis de resultados. A mí me parece muy buena noticia, porque la gente ha votado con sentido, en el sentido de decir lo que al pueblo le preocupa. ¿Y qué le preocupa? Pues a un Huelva le preocupa que siga sin AVE, y que cuando miramos, por ejemplo, el bolsillo de los autónomos y de la microempresa, que sabéis que es prácticamente todo el tejido empresarial español, pues precisamente se concentra, como en ninguna otra región precisamente es, en Andalucía. Entonces, bueno, pues si a eso le sumas los problemas de seguridad, lo que ya está pasando en el campo español, que además se acentúa en sitios como, o en regiones como, o en áreas, ¿no?, como es Almería, pues tiene todo un sentido del mundo. Así que yo quisiera pensar que Andalucía sigue por un buen camino y que va a ser un buen ejemplo para todos nosotros.
3: A ver, no, yo tengo la sensación, mirando los resultados, de que ayer hubo dos partidos que subieron de resultados. No tres ni cuatro, solo dos. Otra cosa es quién ganó las elecciones, pero subió uno muchísimo, que creo que será más adelante Andalucía, pero muchísimo, es que multiplicó casi por tres, ¿no?, o multiplicó por tres, y el otro, que Vox, que no subió tanto, subió un diputado, ¿no? Bueno, pues eso creo que es un dato. El resto bajaron. Se puede hacer la lectura que se quiera, porque, como probablemente Miguel comentará después, en un sitio con tantas provincias, los restillos hacen que subas uno o bajes uno muy fácilmente, y eso puede no significar nada, pero es un hecho empírico que unos subieron y otros bajaron, y algunos subieron en votos y otros subieron en votos pero no en diputados, etcétera. Pero en fin, me ha chocado esta mañana Ana Rosa Quintana, que hacía el siguiente comentario, porque es brillante, ¿no?, decir que evidentemente, bueno, pues eso, el PP tal, no sé qué, y Vox se ha estancado. Bueno, ha subido uno, pero se ha estancado. Sí. El ha subido uno y se ha estancado es una cosa que yo, en castellano, me cuesta pillarla. Igual resulta que, como soy de pueblo y periférico, en catalán nos liamos. Pero creo, vosotros que sabéis castellano de nacimiento, ¿subir uno y estancarse es correcto? ¿El concepto? Pregunto.
4: No lo parece.
3: No parece, ¿no? Pues Ana Rosa, haz algo, porque igual es catalana también ella, no creo. Y por lo demás, pues ayer me pareció un programa espléndido, por cierto, el que se dio aquí, y creo que si alguien quiere un análisis tranquilo y sereno, pero a pie de hora, pues coger al menos la parte cuando ya se saben resultados, fue francamente...

0: Interesante.
1: Sí, porque salió un poquito más tarde de lo esperado
0: por
1: el lío
0: se una
1: de
0: hora.
1: esa votación con el retraso de esa mesa electoral en Sevilla, que desde luego fue algo que también complicó la jornada y también el propio seguimiento que se hace desde los medios de comunicación. Vamos a analizar también en detenimiento, parte por parte, lo que sucedió en esta noche electoral. En un primer momento vamos a repasar, si les parece, cómo queda el Parlamento andaluz después de estas elecciones del 17 de mayo, de la jornada de ayer, que dieron la victoria al Partido Popular, sí, pero a dos de la mayoría absoluta. Con 53 escaños se plantan los asientos azules en el Parlamento andaluz, el Partido Socialista con María Jesús Montero a la cabeza, que se deja dos escaños con respecto a la última convocatoria electoral del año 2022, sube Vox con uno y fíjense Adelante Andalucía con esos ocho escaños que nadie esperaba y por Andalucía, como decimos, salva los muebles. Analicemos también las reacciones que hubo en el día de ayer. Hablaba Miguel Robledo de un notable para el dirigente del Partido Popular, para el presidente andaluz, Juanma Moreno Bonilla. Él prefería en esta noche calificar los resultados de sobresalientes, aunque desde luego parecen ser insuficientes para seguir gobernando en solitario.
2: Victoria agridulce para un Partido Popular que gana, pero se queda a las puertas de la mayoría absoluta con 53 escaños y pierde cinco representantes.
3: El primer objetivo, el de ser el preferido de los ciudadanos de Andalucía, lo hemos cumplido.
2: Felicidad contenida desde Génova porque pese a ganar en todas las provincias, sabían que no había sido suficiente.
4: Hemos vuelto a ganarle al Partido Socialista y ahora con 20 puntos de ventaja con respecto a la segunda fuerza política.
2: Aunque Feijóo no dudó en considerar la victoria como incontestable porque pese a perder la mayoría, el Partido Popular creció en votos. Ambiente festivo en Vox porque saben que aquí también serán necesarios para formar gobierno.
5: Manolo Gavira, que ha obtenido un éxito sin precedentes, contra todo pronóstico, y que ha vuelto a convertir a Vox en decisivo por cuarta vez en las últimas elecciones regionales convocadas en España.
2: Y con los resultados aún recientes, Gavira marcaba el camino a seguir para que Moreno Bonilla se mantenga en el poder.
6: Hay muchos votantes de otros partidos que se han presentado a estas elecciones que han dejado claro qué es lo que quieren. Y lo que quieren es prioridad nacional.
2: El gran triunfador de la noche, él, José Ignacio García, con un Adelante Andalucía que consigue ocho escaños en el Parlamento andaluz, seis más de los que tenía hasta ahora.
7: Aún no lo hemos conseguido, pero hoy sí podemos decir que Adelante Andalucía le ha quitado la mayoría absoluta al Partido Popular.
2: En la otra cara de la moneda, fracaso absoluto de un Partido Socialista donde las caras ya lo decían todo. Y aunque desde Ferraz querían hacer una doble lectura del resultado,
8: el Partido Popular pierde cinco escaños y la mayoría absoluta. En total, el bloque de las derechas pierde cuatro escaños.
2: María Jesús Montero hunde al socialismo andaluz hasta su peor resultado histórico.
9: Los ciudadanos nos colocan en la oposición y, por tanto, desde ahí vamos a ejercer, por supuesto, con toda nuestra iniciativa, capacidad y con toda la movilización que podamos desarrollar, vamos a hacer esa oposición al gobierno de las derechas.
2: Sin grandes valoraciones, Sánchez felicitaba al ganador de la noche, mientras que reconocía a Montero la gran campaña hecha. Batacazo también de Por Andalucía, la coalición formada, entre otros, por Podemos y Sumar, no funciona.
10: El resultado electoral no cumple con nuestra expectativa de crecimiento.
2: Aunque se quedan con los cinco diputados que hasta ahora tenía la formación en el gobierno andaluz.
1: Empezamos analizando, si os parece, el resultado del Partido Popular, esa victoria un tanto amarga de Juanma Moreno Bonilla, que sí que es cierto que se deja cinco escaños, pasando de los 58 hasta los 53, no logra esa mayoría absoluta marcada en la cifra mágica de 55, consigue un poquito más de 200.000 votos con respecto al año 2022, pero también es cierto que cosecha un respaldo de un 41,60% frente al 43,11% del año 22. Esto tiene una clara lectura nacional, lo comentábamos también durante la emisión de esta pieza, porque parece que ese modelo de centro de ese Partido Popular, alejado del modelo de Isabel Díaz Ayuso, no ha terminado de convencer a los andaluces y se mezcla además con la cuestión de la prioridad nacional, en la que vemos cómo desde Génova 13, en la recta final de una campaña, se vuelve a demonizar al que va a ser tu colega y socio necesario para poder formar gobierno.
11: Claro, tú en la editorial lo hablabas del lío, ¿no? Y aquí se monta un quilombo, como dirían los argentinos. Porque, claro, no olvidemos

que por la misma, casi por las mismas circunstancias en las que hace 4 años obtuvo la mayoría absoluta, ahora que entonces el viento jugó a favor, ahora el viento ha jugado en contra de Juanma y ha perdido esos 4 o 5 que le hacen bajar, perder la mayoría absoluta. Pero es que además tiene otra.

0: que ya hay que empezar a pensar, ya están pensando, de hecho, en la sucesión de Feijóo. Feijóo, si no pasa nada, debería ser el próximo presidente del gobierno, pero luego hay dos gallos que están metidos en una posible sucesión, que sería Ayuso y Juanma Moreno. Ahora, ¿qué ocurre? Que Juanma baja de alguna manera la intensidad, que es la que apoyaba además Génova, esa manera, esa vía andaluza, de me gusta Felipe González.
1: Es fijo.
0: Sí, claro, claro. Que en el fondo lo que te plantea es este señor en qué cree, porque en su propia vía andaluza lo que decía es una vía de alejada de ideologías, alejado de decir, bueno, pues en el pragmatismo puro, que eso tiene los problemas que acaba teniendo, ¿no? Que son muchos en una sociedad. Pero claro, por otro lado, ahora la siguiente fecha es finales, justo ahora, dentro de un año, finales de mayo de 2027, elecciones autonómicas. Si Ayuso obtuviera una nueva o revalidara la mayoría absoluta, claro, el lío va aumentando. ¿Por qué? Porque eso sería la única presidenta con dos mayorías absolutas, es decir, en Madrid, que es una plaza fuerte, pues como las ventas, o sea, de primera, no digo que Sevilla no lo sea, Andalucía no lo sea, pero te coloca en un momento de que decís, oiga, parece que esta fórmula funciona y tiene mucha más acogida que la fórmula de este amor infinito y entendimiento con todos.
2: Sin de ancho.
0: No, claro, y en una campaña donde ha contado Juanma con una especial predilección de muchos medios por ese estilo, por esa forma. Oye, le vimos en El Hormiguero también explicando, y es un tipo que se explica muy bien y da muy bien. Pero vemos que eso no acaba de puede que tenga un tope, ¿no? Con lo cual, en clave sucesión, complicado. En debate nacional es, oiga, ¿cuál es la fórmula que hay que usar? ¿Hay que apretar un poco más el acelerador y marcar mucho más nuestra opinión sobre temas como el que estabas hablando de la prioridad nacional, de la inmigración, de la sanidad, de las autonomías, de los impuestos? ¿O es mejor estar en esta especie de esa tentación que tiene el Partido Popular de Nirvana? Porque para mí la tercera conclusión fundamental es, claro, sabiendo que los datos lo que están diciendo es que el bloque de derechas, el bloque que no es izquierda, sigue siendo el mayoritario, sigue siendo por encima del 50%, casi el 60% en toda España, porque ya hay 13 millones de españoles que han votado en las últimas cuatro convocatorias de Extremadura, Aragón, Castilla y León, y hay casi un número muy importante, un cuarto o un tercio de los españoles, un cuarto de los españoles ya han votado, ya han dicho que no quieren, que no quieren la opción de la izquierda, que optan por la opción de la derecha. Pero claro, al mismo tiempo, ese es el dato frío. Pero yo me hablo trasladaba, ¿no? Y gente con la que estaba hablando, dice, joder, a ver si dentro de un año nos va a pasar como en el 23, que sí, pero ¡pum! Resulta que esta izquierda, que si se moviliza, te puede dar un susto, a ver si se nos va a dar, ya no pensando en el PSOE, sino en todo lo que hay alrededor, la suficiente fuerza para que el Partido Popular y Vox, en el supuesto caso de que tuvieran las opciones, al final las frustren. Y ese puntito de melancolía, de inquietud, decir, joder, a ver si estos van a seguir.
2: Bueno, en este momento y en clave autonómica, lo que está descartado es una repetición electoral. Son las últimas palabras de Juanma Moreno Bonilla hace apenas unos minutos. Es noticia de última hora. A esta hora, a las 12:20 del mediodía, todavía no se han producido conversaciones entre el Partido Popular y Vox para desbloquear ese gobierno en Andalucía. Son declaraciones que ha hecho el dirigente del Partido Popular, el candidato del PP a la Junta de Andalucía, a los compañeros de diferentes medios de comunicación. Dice que no ha hablado con el partido de Santiago Abascal, pero dice que no hay que ser ingenuo para saber que hay que alcanzar acuerdos. Todo esto justo después de que hace apenas unos 9 días comentó en una entrevista con OK Diario a Eduardo Inda, dijo que iría a la investidura sin negociar con el partido de Santiago Abascal si conseguía precisamente esa cifra, la cosechada en el día de ayer, que es la de 53 escaños. Por el momento parece que Juanma Moreno Bonilla se abre a esa negociación, no piensa acudir a esa sesión de investidura sin que haya un pacto previo.
1: Yo en aquel momento ya dije que, hombre, si quería hacer un ensayo, estaba bien pensado, pero irte a un sitio que no tienes la manera de salir, tú sabrás lo que quieres hacer, ¿no? A ver, completando un poco, matizando lo que ha dicho Miguel. Andalucía no es España, a empezar, ¿eh? O sea, yo creo que, y entiendo que el que quiere gobernar Andalucía sin tener problemas de votos, tiene que jugar a una cosa distinta que el que quiere gobernar España. Y en ese sentido, este chico

0: es perfecto para Andalucía, sobre todo su manera de funcionar, que es no toquemos casi nada, absorbamos lo que había, con lo cual, o sea, sería un poco la frase aquella que parece que se dijo de Rajoy a Aznar, que es el que tenga menos aristas es el que me tiene que heredar, pues aquí sí. El que tiene menos aristas es Juanma Moreno. De todos modos, me parece muy preocupante que el PP, a las expectativas que ha tenido en las cuatro elecciones, no se ha cumplido ni una. Independientemente de que sea pro-PP, diríamos, centrista, es decir, vacío, pro-PP menos vacío, pro-PP más liberal, da igual. Ni una, ni en Aragón, ni en Extremadura, ni en Castilla y León, ni en Andalucía. Con lo cual, las expectativas de subir, creo que se las puede ir ahorrando porque no va a subir. Al menos o cambia algo o no va a subir.
1: Con esa
0: estrategia no. Y esa estrategia no es la misma exactamente en un sitio que en otro. No es la misma en Aragón y en Castilla que en Extremadura y en Andalucía. Pues no ha funcionado en ningún sitio. Así de clarito, ¿no? Con lo cual eso me parece preocupante. Y tercero, no olvidemos que el PSOE le ha pasado al revés. Se las ha pegado en todas, pero donde menos se la ha pegado es cuando el Sánchez pintaba menos. Es decir, en Castilla y León. Con lo cual, se supone que las generales no va a ir una tía mía de candidato. Va a ser Pedro Sánchez Castejón. Con lo cual, esa es la única cosa que tenemos a favor. Que este país ya mucha gente le ha encontrado o ha tomado la medida a Sánchez y simplemente le asquea Sánchez y su entorno. Y no olvidemos, que eso me lo invento yo, pero puede ser verdad, que lo que ha pasado en Andalucía entre dos izquierdas absolutamente parecidas, solo había para mí una diferencia entre Maillo y sus muchachos y el chico este, que por cierto empezó su discurso muy bien, pero acabó como si hubiera snifado, porque ¿qué tendrá que ver lo que consiguió el resultado con lo que pretende que va a hacer, que es cambiar Andalucía y tal? Pero, chico, que has pasado de 2 a 6, a 8, a 9, no sé qué, o sea, realmente es alucinante lo que acaba haciendo unas conclusiones muy raras. Pero la diferencia entre uno y otro simplemente es una, que este hombre no se ha tocado con Pedro Sánchez y su partido no ha rozado a Pedro Sánchez, porque el otro es Podemos, es Sumar, que han estado o antes o después con Pedro Sánchez. O sea, Pedro Sánchez contamina, ya contamina la política española y da asco a mucha gente. Incluso de la izquierda o de la extrema izquierda.
1: Del Partido Socialista lo analizaremos más en detalle dentro de unos minutos, porque con eso también hay una clara lectura nacional, que es la estrategia de colocar a María Jesús Montero y esa estrategia de empezar a poner a diferentes perfiles potentes a nivel nacional en las diferentes elecciones autonómicas, porque también es cierto que aquí está esa estrategia precisamente de que dentro del Partido Socialista habrían analizado los resultados y de cómo en las últimas generales desde Andalucía se recuperaron unos 300.000 o unos 600.000 votos si se extrapolan los resultados en comparación con las autonómicas en las que se presentó Juan Espadas. Pero seguimos analizando lo del Partido Popular y antes de darle la palabra a Alejandra, vamos a fijarnos en algunos de esos puntos donde la inmigración es realmente todo un problema para sus vecinos, porque vamos a comprobar qué es lo que votaron ahí los andaluces. Marín Vallejo, muy buenos días.
2: Muy buenos días, Alba. Pues como estamos viendo, Andalucía ha celebrado esos comicios y los resultados pues ya los conocemos. Victoria del PP sin posibilidad de gobernar en solitario, debacle histórica del Partido Socialista y un Vox que vuelva a ser clave. Pero también nos queremos fijar en esos puntos calientes de Andalucía que, por desgracia, han copado la actualidad en estos últimos meses. Adamuz es uno de ellos. Todos lo recordarán, fue el pueblo que vivió la desgracia del descarrilamiento de dos trenes que dejó 46 muertos. Pues este pueblo cordobés le ha dado la espalda al socialismo. Allí el Partido Popular fue el más votado con casi el 54% de los votos. Por detrás estuvo el Partido Socialista, que es el partido que gobierna en esta localidad, con casi el 25%. La tercera fuerza fue por Andalucía, seguida de Vox, con un 6,62%, y adelante Andalucía con un poco más del 4%. Barbate es otro de los pueblos más conocidos y no para bien. Hace poco más de dos años este pueblo gaditano fue noticia por el asesinato de dos guardias civiles tras ser arrollados por una narcolancha. Allí el PP también ha sido el ganador con más del 36% de los votos. Le siguen el PSOE, Vox Adelanta Andalucía y Por Andalucía. Elegido, por otro lado, un pueblo almeriense marcado sobre todo por la inmigración ilegal. Vuelve a ganar el Partido Popular, superando el 40% de los votos, pero ojo, porque aquí la segunda fuerza ha sido Vox con un 31,36%. El PSOE, sin embargo, ni siquiera llega al 16% de los votos. Montefrío, en Granada, también fue noticia por ese ataque con hacha de un magrebí. El PP también ha vuelto a ganar aquí. El PSOE ha quedado segunda fuerza y Vox tercera, con un 23,2%, pero muy poca diferencia entre estos últimos dos partidos, apenas 3 puntos, Alba.
1: Gracias, Mario. Pues al final vemos que también lo de la cuestión, Alejandra, de la prioridad nacional es algo que ha sido determinante para los andaluces en este domingo.
3: Pues sí, yo agregar nada, lo que venís hablando, el tema este de la emoción y el kilómetro sur y la música. Bueno, yo creo que ya hace unas 2 semanas o 3 hablamos aquí de que evidentemente Andalucía es un pueblo que tiene un grado altísimo de emoción y eso lo han sabido trabajar muy bien. Veníamos, además han trabajado muy bien, o sea, Juanma Moreno ha trabajado muy bien toda la expectación, porque durante mucho tiempo estábamos que si había cantaba la canción o no cantaba la canción y al final no, 2 días antes, bomba, que era él, sale el videoclip y tal. Eso está todo fenomenal y probablemente tendrá su pequeño, no sé, porcentaje, pero verdaderamente es lo de menos. O sea, al final aquí lo que verdaderamente ha primado ha sido la prioridad nacional. Y os voy a dar un dato, entre otros, pero ayer todavía en un medio principal traía el tema de las sucesiones, ¿vale? El tema del porcentaje que hay ahora mismo de donaciones en España. Es decir, la familia sigue siendo la gran proveedora en estos momentos y eso es lo que está pasando. Han subido, pues no sé si eran 225.000 donaciones ahora mismo en el 2025. O sea, nunca habíamos visto una brecha tan grandísima en el ámbito de la familia, de cómo están viviendo la gente. Y esto es lo que prima. Eso independientemente de la seguridad y de todo lo que está pasando con la inmigración. Entonces, bueno, pues la gente creo que el seguir hablando de emociones y de ultras no sé cuánto, pues no nos lleva a ningún sitio, porque lo que verdaderamente tenemos que hacer es escuchar a la ciudadanía, y la ciudadanía ha hablado. Y ahí es verdad que ha habido un aumento tremendo con la izquierda, pero yo creo que ahí tenemos una convergencia, y es que ambos estamos diciendo un no a Europa y un no a Madrid, en cierta forma. Es decir, al final lo que no queremos es que no se esté escuchando lo que está pasando en la realidad del pueblo andaluz, y por eso han votado a Gavira.
1: Y de Gavira vamos a hablar, pero tendrá que ser unos minutos después de una breve pausa publicitaria, tras la que nos iremos también en directo hasta la sede de Vox, en Bambú número 12, con la habitual rueda de prensa después del Comité de Acción Política, para ver qué es lo que tienen que decir desde Madrid acerca de estos resultados. Y también importante será evaluar el tono para poder comprobar por dónde irán esas negociaciones en unos minutos.

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1: Ya estamos de vuelta Andando Caña, pasan 2 minutos de las 12:30 del mediodía, las 11:30 en Canarias, y antes de seguir analizando los resultados de estas elecciones autonómicas, abrimos ahora espacio para el Club de Amigos. Paula Cruzado, ¿qué tal? ¿Cómo estás?
2: Pues muy buenos días, muy bien, la verdad. Nosotros desde el club también nos dedicamos ayer a hacer zapping por todas las cadenas. Y la verdad, Alba, no es porque trabaje aquí, no es porque habla del club y amigos, pero creo que es una cadena, el Trot Televisión, que es indispensable para que estemos en el panorama de los medios de comunicación, en el panorama mediático, porque es alucinante la capacidad que tienen otros medios de comunicación en transgiversar los resultados, los comentarios. O sea, daba vergüenza. Yo, la verdad, es que aluciné bastante. Hay que hacer un ejercicio de, bueno, pues cómo un titular se va transformando a lo largo de todos los medios de comunicación para, por lo menos, no engañar a la población, porque es verdaderamente alucinante ese borrado que nos hacen en la cabeza y que todo vale, todo está fenomenal, el PSOE nunca pasa nada. Así que nada, de verdad que desde aquí les damos las gracias a todas las personas que siguieron ayer el programa especial y sobre todo animar a todas aquellas personas que lo ven y todavía no han dado el paso a hacerse socio del Club de Amigos, que lo haga porque, como digo, somos necesarios ahora más que nunca para poder hablar de la verdad, para poder hablar de las noticias que pasan, de lo que está pasando en Barcelona, de lo que está pasando en el Reino Unido con esas marchas que están haciendo, esas manifestaciones enormes contra la inmigración ilegal, que en otros medios de comunicación no hablan, solo lo que hacen es hacer cortinas de humo para que la población sienta miedo, pues con el último virus que tenemos, con no sé qué. No se habla de la verdad, solo hablamos aquí, y para que sigamos hablándoles necesitamos a ustedes, necesitamos que nos ayuden, que nos hagan, nos pueden ayudar de muchas formas, decía, haciéndose socio, haciendo donaciones puntuales, aquellas personas que ya lo son, hablando de nosotros y sobre todo difundiendo nuestros contenidos en redes sociales para que podamos llegar a más gente, porque gracias a ustedes hacemos este medio de comunicación, lo hacemos juntos. Así que desde aquí les animo a que llamen al teléfono del Club de Amigos al 91616 y se acerquen al club, por lo menos a pedir información, que de verdad que no perdemos nada, ni ustedes ni nosotros. Y luego también vengo a recordar las actividades que tenemos esta semana, que mañana tenemos, bueno, un encuentro exclusivo con José Javier Esparza. Vamos a hablar de su último libro y la verdad es que lo hablaremos en un panorama de máxima actualidad, de a ver si España tiene ese botón de reinicio, si podemos reiniciar España, sobre todo encontrar ese sentido común que, bueno, hay algunos pocos que tenemos, pero tenemos que seguir defendiéndolo, y qué mejor que hablarlo con Esparza. Su último libro se llama Reiniciar España, de la farsa del globalismo a la revuelta de las naciones. Luego, el miércoles se acaba el ciclo de Quijote, nos da muchísima pena.
1: ¿Ya se acaba?
2: Ya se acaba. Nos hemos vuelto locos durante 6 semanas, pero volveremos. He de decir que ha sido, como digo, una iniciativa fabulosa, preciosa, porque hemos vuelto a sacar y a quitar el polvo de la estantería a un libro que, bueno, pues que es muy importante para la literatura española, porque es la primera, bueno, pues novela moderna. La hemos analizado en 6 sesiones. Mañana será el descanso a la cueva de Montesinos y el juego de los espejos, como decía la semana pasada, la gente sale, o sea, a carcajada limpia, le tienes que escuchar cómo tanto los online como los presenciales, pues bueno, cambian sus impresiones, hablan de los capítulos que vamos leyendo y la verdad es que nos da muchísima pena, pero decirles a todas aquellas personas que lo han hecho el curso, que se han quedado con ganas de hacerlo, que volveremos ya de cara a septiembre porque tenemos que volver a darle un apretón de tuercas a este Quijote que todavía nos queda mucho. Nos queda mucho porque nos dé. Y luego, ya de la semana siguiente, el miércoles siguiente 27, tenemos las Navas de Tolosa con Miguel Reseco, que es una batalla, una de las más importantes, que, bueno, pues que la historia no quiere hablar de ella, no sabemos el por qué, no le damos la importancia que tiene, porque es un día que cambió el destino de un continente, que la gente sepa verdaderamente lo que pasó en esa batalla. He de decir que fue una de las más cortas, la batalla de las Navas de Tolosa, pero bueno, nuestro compañero Miguel Reseco, que sabe muchísimo sobre esto, nos lo irá desengranando y sobre todo nos lo irá explicando la historia como es, porque ya ni en los libros de texto lo cuentan como es, o sea, es alucinante. Pero bueno, desde aquí la Fundación y sobre todo el Club de Amigos tiene ese objetivo de poder reivindicar nuestra historia con estas pequeñas conferencias.
1: Pues que os llamen cuanto antes a ese número de teléfono, ¿no?
2: Eso es, al 916162464, que nos escriban un correo electrónico a clubdeamigos@clubdeamigos.org y nosotros sobre todo le informaremos de todo. Pero es importantísimo, antes de irme quiero recordar, que nos ayuden a seguir alzando la voz, que es muy importante y más en los tiempos de hoy en día, que tenemos que ser cada vez más fuertes.
1: Pues que os llamen cuanto antes. Gracias,
2: claro que
1: Paula.
2: Sí. Gracias a vosotros siempre.
1: Nos vamos ahora sí hasta Bambú número 12 con esa rueda de prensa que está en estos momentos ofreciendo Ignacio Garriga. Ya ha terminado, ha pasado al turno de preguntas y, por supuesto, la clave autonómica centra hoy esta rueda de prensa.
3: Ya no la tiene y que Vox tiene la capacidad de cambiar el rumbo y de mejorar las políticas en la Junta de Andalucía. Luego, la responsabilidad nos hace hablar de lo que decidieron los andaluces, que es hablar de políticas, hablar de medidas y de ver cómo vamos a mejorar la vida, en este caso, de los andaluces. Y no me voy a mover de ahí porque ahora lo prioritario es hablar de cómo vamos a cambiar esas políticas para que la vida de los andaluces vaya a mejor. Sobre su segunda pregunta, le he de decir que sí, lo sabíamos con antelación. Y yo quiero remitirles a todos ustedes al acuerdo firmado en Extremadura, como también en Aragón, donde se reconoce que es un gobierno formado por dos formaciones políticas, con diferencias ideológicas, y nosotros, igual que a lo largo de toda la legislatura anterior, donde la señora Guardiola también celebraba y colgaba la bandera que usted referenciaba, en todos esos casos nos desmarcamos, mostramos que no estábamos de acuerdo con ello. También lo hemos hecho estos días, pero vuelvo a lo que le decía en anterioridad. Está ya escrito en el acuerdo de gobierno que habrán diferencias en las cuales nosotros les respetaremos, pero a la vez, evidentemente, nos desmarcaremos, y es lo que hemos hecho nosotros. Desde esa lealtad de socios y conscientes de las diferencias, pues nos hemos desmarcado, pero respetamos, en este caso, la sensibilidad de la señora Guardiola y del Partido Popular. Si usted me pregunta si Vox hubiera obtenido mayoría absoluta, si estaría colgada esa bandera en la Junta de Extremadura, pues ya le digo que rotundamente no, y a eso aspiramos.
4: Buenos días. El candidato del PP quizás podría presentarse a la investidura sin antes llegar a un acuerdo con ustedes. ¿Qué postura tomaría el partido si ese escenario se realiza? Y también quería saber, ¿qué seguirían ustedes para poder facilitar una investidura al señor Juanma Moreno? Y la siguiente es, hay una percepción de que el partido, se acabó la fiesta, les está afectando a ustedes en cada elección. ¿Ustedes comparten ese análisis que parece ser que cada día toma más fuerza en las calles? Gracias.
3: Muchas gracias. Bueno, yo estoy convencido que después de analizar el resultado electoral de ayer, en el cual el señor Moreno Bonilla perdía la mayoría absoluta, estoy convencido que no sostiene esas palabras y seguro que se sentará a hablar con Vox, conscientes del veredicto de las urnas, ¿verdad? Que es evidente que quieren un cambio de rumbo, que quieren mejorar y cambiar ciertas políticas y, por tanto, nosotros, como he dicho, evidentemente, pues vamos va a estar ahí de manera responsable para demostrar, como he dicho, que se pueden cambiar las cosas y que cuando Vox tiene la capacidad de condicionar un gobierno, como hemos demostrado en Aragón y en Extremadura, pues hay cosas que cambian para bien. Y eso es a lo que nosotros vamos a trabajar sin descanso en los próximos días, en las próximas semanas, sin ningún tipo de prisa, como hicimos con anterioridad, porque lo que ha de prevalecer es que las cosas vayan a mejor. Y en eso entendemos que no habrá ningún problema y podremos llegar a los acuerdos que esperemos que sean beneficiosos y seguro serán para todos los andaluces. Sobre la pregunta que me hacía de la investidura, si se va a presentar, yo creo que le he contestado, estoy convencido que se sentará con nosotros, negociará y no se presentará una investidura sin antes haber hablado con alguien que tiene la responsabilidad y el mandato electoral, ¿verdad?, de cambiar esas políticas y de liderar, o permitir, mejor dicho, que lidere, en este caso, señor Moreno Bonilla, el gobierno desde Andalucía. Y sobre, ¿se acabó la fiesta? Mire, no, nosotros nunca vamos a reprochar, evidentemente, a nadie el sentido de voto. Entendemos que haya personas que voten a se acabó la fiesta, otras que voten al Pacma o que voten a Falange, y nosotros nunca haremos, como se han hecho históricamente otras formaciones políticas, de intentar responsabilizar, ¿verdad?, a unos u otros de los resultados electorales propios. Luego, nosotros seguimos convencidos de que estamos defendiendo el sentido común, que estamos cada día más cerca de las necesidades de la inmensa mayoría de los españoles, y ese es nuestro rumbo, el mismo rumbo que estamos, ¿verdad?, caminando desde 2014, y que estoy convencido, y así lo demuestra elección tras elección, que cada vez tenemos mayor respaldo popular y estamos convencidos que llegaremos, pues, fortalecidos a la batalla final, si me lo permite referirme en estos términos, que serán las elecciones generales.
5: Hola, señor Garriga. El líder del PP andaluz acaba de decir que él apuesta por un modelo de gobierno en solitario. No sé si ustedes están dispuestos a apoyar esta fórmula desde fuera a cambio de medidas programáticas. No sé si para ustedes esta opción está sobre la mesa. Y también quiero preguntarle por Castilla y León, cómo van las negociaciones con el señor Fernández Mañueco. Gracias.
3: Muchas gracias. Pues las negociaciones avanzan. Pero es verdad que aún queda camino por recorrer, porque, como saben, no tenemos prisa, pero no por el bloqueo, sino por la responsabilidad y la oportunidad que tenemos de mejorar muchas cosas en Castilla y León. Y conscientes del mandato electoral, pues nosotros estamos trabajando con nuestros equipos técnicos, medida a medida, conscientes de que cada paso que demos y cada punto de acuerdo con el Partido Popular ha de ser un cambio sustancial en esa dirección que nosotros hemos dicho por activa y por pasiva, que es, pues, mejorar, ¿verdad?, y garantizar el acceso a la vivienda, las reformas fiscales, la defensa del campo, garantizar la seguridad, combatir la inmigración ilegal, y en eso estamos trabajando. Sin prisa, con mucha responsabilidad y conscientes de que hay muchas cosas que cambiar. Sobre, no sé cuál ha sido su palabra exactamente en los términos del gobierno solitario, no sé si el señor ha dicho que el señor Bonilla desea, apuesta o ha firmado. En cualquier caso, ayer las urnas yo creo que fueron muy claras. El Partido Popular perdió una mayoría absoluta, perdió 5 diputados, el Partido Socialista perdió 2 diputados, Vox incrementó su representación y los andaluces nos otorgaron la enorme responsabilidad de tener la capacidad de condicionar el gobierno de la Junta de Andalucía. Luego, ahora, la responsabilidad, que nosotros así la entendemos, no es hablar de cómo ha de ser ese gobierno, sino sobre todo qué es lo que ha de hacer ese gobierno. Y yo, y voy a ser muy pesado en eso, y entiendo que tenga cierto interés el gobierno en solitario o el gobierno en coalición, pero yo creo que lo más importante es qué vamos a hacer en Andalucía. Y yo quiero transmitir a los andaluces, al conjunto de los españoles, de que Vox no va a desaprovechar esta oportunidad, de que vamos a hacer valer todos los votos de ese más de 500.000 de andaluces que han depositado la confianza en Vox y que vamos a demostrar que es posible cambiar cosas que una mayoría absoluta ha sido incapaz de cambiar. A partir de ahí, pues en las próximas semanas esperamos poderles ir contando la actualidad y las novedades al respecto.
6: ¿Qué tal, secretario general? Buenos días. Permíteme que le insista un poco en estas últimas
1: palabras. Nos moja, Garriga, como es evidente, ahora se abre un plazo y unos días en donde el Partido Popular y Vox tendrán que sentarse a negociar y hablar y ver cuál es el modelo que finalmente se plantea para ese Parlamento andaluz. No tenemos prisa, dice Garriga, en referencia a Castilla y León, pero bueno, también entendemos que esta negociación se hará sin prisas aquí en Andalucía. Sí que es cierto que casi 600.000 votos fue lo que cosecharon el día de ayer desde el partido de Santiago Abascal, que se traduce traduce en un escaño más y desde luego es representativo, ¿no?, de lo que también ha sucedido en las diferentes comunidades autónomas, donde vemos que Vox sube y no solo es que suba, sino que también se convierte en la llave de gobierno.
7: Hombre, yo creo que si todos son sensatos, el pragmatismo de Juanma Moreno se va a imponer y yo creo que lo va, vamos, sí, no es tonto, y lo que no va a tirar es un desproceso de desangre como el que ha tenido Extremadura en dos ocasiones, sino dice, mira chicos, si la conclusión va a ser esta, cuanto antes, hay que ver también cuáles son los máximos o que ponga Vox, pero lo normal sería que, vamos, que esto se haga lo antes posible, porque además, insisto, si el resultado ya lo sabes, o sea, no tienes otra, excepto que quieras ir a gobernar en minoría, pero eso significa que vamos a ver los presupuestos y eso es un dolor permanente y una inestabilidad.
8: En los presupuestos te mueres.
7: Con lo cual, el pragmatismo de Juanma, ¿a qué debería llevar? Pues que en el menor espacio posible de tiempo se lo ventile. No te vas a tirar un mes ni dos meses. Otra cosa es que Vox ponga unos topes por arriba que sean pues muy complicados de asumir, pero si no, yo creo que...
8: Si no fuera por los presupuestos, se podría hacer cosas raras y decir, yo me tiro a la piscina, porque al final... Tú puedes gobernar cuatro años con leyes que vas pactando entre unos y otros, entre otras cosas porque no hay que pactar una ley entera, hay que pactar los artículos de la ley, con lo cual acabas trampeando lo que quieras. Claro, sí, pero claro, los presupuestos, hombre, también lo puedes trampear, pero ahí te exige, ahí sí que te exigen una serie de cosas que ya no te convienen tanto. También se pueden trampear, ¿eh?
7: Pero, sí, lo que,
8: pero
7: lo,
8: es más complicado.
7: Lo que le han dicho a los andaluces está claro. Oiga, sí, confiamos en ti, pero... pero mejor que tengas unos equilibrios, sí, que me recuerda a lo de Aznar en el 90.
8: Sí, pero esa frase yo es que no me la creo. O sea, los andaluces no han dicho nada porque como,
7: hombre, no hay,
8: como conjunto
7: no, hay
8: no existen.
7: Pero sí,
8: o sea,
7: pero,
8: cada andaluz ha dicho lo que le ha dado la gana,
7: final,
8: y la suma ha salido eso. Pero sí. Es que cuando se explica, lo hace todo el mundo, cuando explican así, da la sensación de que hay un señor que son los andaluces y que dice lo que hay que hacer. Pues no,
7: sí, pero sí, fíjate que luego cuando tú analizas los resultados de todas las elecciones, la gente nunca se equivoca. Es decir, que efectivamente no existe una voz que aglutine todo, pero es, me acuerdo cuando Aznar en el 96, oye, sí, pero mira, que tengas equilibrios. No, ahora mayoría absoluta porque me has demostrado que tal, pero evidentemente no hay un gran hermano, pero sí tiene la lógica, esa lógica que parece inconsciente, que al final dices, encaja, sí, oye, Juanma, pues sí, nos guste tal, pero mira, pero que tengas un contrapeso porque tenemos algunos temas que tú no estás trabajando y que los tocan los demás, ¿no?
8: Sí, pero eso supongo que pasa como con cualquier negociación. Tú cuando negocias entre dos, sabes que puedes aprovechar para abusar del otro, pero si abusas acaba mal. O sea, la única manera de que no acabe mal es que el otro no esté enfadado con la negociación y tú tampoco. Y aquí pasa absolutamente lo mismo. Es decir, si el pequeñito exige más de lo que debe, pues el otro puede ser que no le quede más remedio. Pero al final eso va a acabar mal. Véase el gobierno de España.
9: Alejandro.
10: Bueno, yo así rápido también decir que yo creo que lo que hemos visto es, y creo que lo habéis mencionado antes, es que esto de mandar a los peones a los territorios verdaderamente no funciona. Desde luego las ministras no han hecho el mejor ejercicio, pero también dices, no funciona o sí funciona, porque lo que está queriendo Sánchez al final, ¿qué es? ¿No? Es poner a todos sus peones precisamente para poder, ¿no?, tener a todos, pues no sé, evitar sublevaciones en un futuro. Yo lo que me gustaría preguntar a la mesa, os lanzo ya a vosotros la pregunta, es si este auge de la izquierda en Andalucía, esto luego a nivel nacional, ¿cómo se va a reflejar? Si ese voto luego será un voto que luego irá en clave nacional a un Sánchez luego, más adelante.
1: Responde.
10: ¿Cómo veríais vosotros ese voto, ese alzamiento de la izquierda y cómo se traduce? Y si esto tiene que ser algo que nos preocupe, porque bueno, no, que nunca se nos olvide, aunque estamos diciendo que no al bipartidismo, porque esa es la lectura de Andalucía, que al final lo que estamos unos y los otros, ¿no?, Partido Popular y Vox, lo que queremos desde luego es echar a esta gente del gobierno. Y la pregunta que os lanzo a vosotros es esa. Hago yo de Alba un segundo.
1: Responde Miguel y Francas, pero tras una breve pausa de publicidad en la que analizaremos precisamente cómo está también esa izquierda, desde el Partido Socialista, estas dos formaciones de Por Andalucía y Adelante Andalucía, aunque el resultado y la suma es clara, lo estaban viendo precisamente en ese rótulo informativo que les mostrábamos en la parte inferior de sus pantallas, 41 escaños de la izquierda frente a los 68 que suman Partido Popular y Vox. Enseguida lo continuamos analizando.
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3: Ya estamos de vuelta en Dando Caña, nos acercamos a la 1:00 de la tarde, abrimos página ahora, capítulo aparte en este análisis del resultado electoral, pero nos fijamos más en la izquierda, sobre todo en ese batacazo de María Jesús Montero, algo que todos esperábamos, pero que sin duda pudimos confirmar ayer, el peor resultado en la historia para el PSOE en Andalucía. Natalia Fernández, buenas tardes.
4: Eso es, Alba, buenas tardes. Todo lo auguraban, pero fue ayer cuando se ratificó. María Jesús Montero ya ha entrado a formar parte de la historia negra del Partido Socialista en Andalucía por conseguir los peores datos del partido en esta comunidad. Tan solo obtuvo 28 escaños. Esta misma mañana se le preguntaba por su futuro en el Parlamento andaluz y antes de empezar ya comienza a dejar dudas. Escuchen. Pues venía a decir que irá partido a partido, que comenzará en esa oposición, pero que sin embargo no se puede comprometer a que cumpla esos 4 años dentro de la legislatura andaluza. También sobre la marcha, sobre en duda quedan esas declaraciones que hacía hace apenas unos días en las que la propia María Jesús Montero venía a decir que iba a ser la próxima presidenta de Andalucía. Dista mucho lo que ha dicho hoy por la mañana de lo que decía hace apenas unos días.
5: En el momento en que se constituya el Parlamento de Andalucía, que me parece que tiene ya fecha, desde ese mismo momento yo dejaré el escaño como comprometí desde el primer día y pasaré a ejercer, a ser la jefa de la oposición, que es donde me ha puesto.
6: Va a estar 4 años ejerciendo, ¿no?, de jefa de la oposición.
5: Uno nunca puede decir 4 años, ¿no? En 4 años pasan muchas cosas, pero lo que sí, desde luego, es que voy a ser la jefa de la oposición.
4: Pues la noche de ayer también nos dejó un hecho más que evidente.

0: Poner ministros como candidatos en las elecciones autonómicas no está funcionando para nada a Pedro Sánchez. Al fracaso cosechado ayer por María Jesús Montero en Andalucía le predecía otro, el de Pilar Alegría, como otro gran batacazo socialista en Aragón el pasado mes de febrero. La incógnita ahora está en qué pasará con Diana Morant en la Comunidad Valenciana o con Óscar López en Madrid, donde intentará hacer frente a Isabel Díaz Ayuso. Pero hasta el momento, dejar un sillón en la Moncloa tan solo indica pasar a la oposición en la comunidad autónoma en la que se presenten.
1: Gracias, Natalia. Además, esta misma mañana está reunido el Comité Ejecutivo Federal Regional, del Partido Socialista en Ferraz. Ya hemos escuchado las primeras peticiones de dimisión y de asunción de responsabilidades a María Jesús Montero. De hecho, esta misma mañana leíamos también a través de las redes sociales a Luis Ángel Hierro, que le disputó precisamente este liderazgo en las primarias de 2025. A María Jesús Montero decía, calificaba con unas palabras un poco más gruesas, pero venía a hablar del mayor bofetón electoral. Además, hemos visto cómo en estos últimos años, lo mencionábamos antes con Natalia, ¿no?, el peor resultado histórico del Partido Socialista en Andalucía, y es que María Jesús Montero baja esa barrera psicológica de los 30 escaños que ya había cosechado Juan Espadas en el año 2022. Representa estos resultados una caída con respecto hasta hace 4 años. Cede en esta convocatoria electoral de 2026 un escaño vital en Granada y otro de ellos en Huelva, pero es que fíjense los resultados del Partido Socialista en Andalucía, cómo han ido cayendo, sobre todo desde el año 2004-2006, desde aquellos 61 escaños hasta los 28 que tiene actualmente después de estas elecciones del 17 de mayo. También, además, importante a la izquierda, los resultados de Por Andalucía y de Adelante Andalucía, sobre todo con esos 8 escaños cosechados por José Ignacio García, que fue desde luego uno de los que podían hablar en la jornada de ayer de éxito, y Antonio Maillo, que sí que es cierto que salva los muebles, pero no deja de ser un batacazo. En fin, comentaba, preguntaba antes a Alejandra Lamesa cómo se leía en clave nacional la cuestión de los resultados de la izquierda, cómo podían influir en los próximos meses de cara a esa cita de las generales.
2: Yo creo que hay 2 factores a tener en cuenta, ¿no? Hay uno muy importante: Andalucía es la comunidad que más diputados aporta al Parlamento Nacional, 61. Evidentemente los 61 no van a ir con el Partido Popular, pero si esto lo extrapolamos un resultado parecido, habría que ver cuántos puede aportar el Partido Popular. Pero fijaros, es que por eso decíamos al empezar el programa que los datos hay que verlos sosegados, de la sensación que puede darnos de que el Partido Popular no es, o junto con Vox no son capaces, o que puede pasar otra vez lo que ocurrió en julio del 23, cuando todo parecía que iban a gobernar, y al final pues por muy poquito no se produjo. Porque si analizamos, que es un dato muy importante, lo que es el bloque, que no es, vamos a llamarlo, que no es de izquierdas, estábamos, me parece que era en un 56,58 hace 4 años. Ahora, sumando todo el voto que podríamos encajar en lo que no es la izquierda, lo que es la derecha, estamos 57,95. Es decir, ha aumentado 1,5 puntos. Es decir, no ha bajado el grueso, sino que ese bloque, es cierto que en las otras autonomías donde se han producido las elecciones, están en 60. Andalucía es un poquito más bajo, ¿no? Pero seguimos en una mayoría amplísima y rozando el 60% de gente que no está votando izquierda. Y ahí meto pues todo lo que no son los 2 o 3 partidos que están al lado de la derecha, ¿no? Podríamos, para encajarlos y visualizarlos. Con lo cual, yo creo que hay que estar tranquilos. Lo que pasa es que también hay un toque de alerta, es decir, oiga, no demos la piel por vendida, porque lo que sí está claro es que la izquierda se puede movilizar y que hay una izquierda. Claro, ¿de dónde ha sacado los votos Adelante Andalucía? De los, tenía 2, ha pasado a 8, 5 se los ha robado al Partido Socialista y 1 al Partido Popular. Es decir, ese votante joven o ese votante que dice esto del Partido Socialista son los de siempre, sí, son ya la parálisis, son antiguos, son tal, te van a votar a fórmulas nuevas como es esta, jóvenes, dinámicas y que mantienen muy profundas sus señas de izquierda dura, radical y clásica. Por lo tanto, yo creo que estar, entre comillas, tranquilos, pero con un ojo, oiga, no perdamos de vista que una movilización de la izquierda masiva, que es muy difícil, pero no a través del Partido Socialista. Por eso, ayer, cuando empezábamos el programa, ¿cuál era la extrañeza? Que no encajaba 7,5% de más de participación, ¿no? Y eso suele ser porque se está cociendo algo contra el que está en el poder. Cuando todo está muy cocinado y la gente está muy tranquila, la participación baja como diciendo, bueno, si van a ganar. Puede haber factores como que hacía un día fantástico, que eso también tiene su importancia, ¿no? Pero ese 7,5 decías, claro, ¿qué te distorsionaba? Pero oye, no van a votar al PSOE, porque parece que todo indicaba que el PSOE no iba para abajo. Claro, y el factor de esta izquierda dura no estaba previsto. De todas maneras, hay un tema que fijaros que en las encuestas es curioso. Las encuestas se pueden equivocar más o menos, pero en lo que nunca entran o nunca se habla suficientemente es qué previsión te dan de participación. Porque lo que no estaba previsto era un 7,5 más de participación en unas elecciones que dice, bueno, pues está más o menos todo vendido, ¿no? Por lo tanto, tranquilidad, mano en tropo.
3: Con el buen tiempo que hacía menos. Pero a ver, yo es que no, como de ciencia electoral no tengo ni puñetera idea, soy incapaz de tirarme a la piscina en eso. Lo que puedo decir es lo que me pienso yo de lo que veo. Entonces, una cosa que lo que veo es, que creo que la he dicho antes, es que el PP en esos sitios está muy bien posicionado, porque ha cambiado, o sea, ha pasado de lo que era el PSOE, ahora es el PP, pero a base de no cambiar mucho las políticas, o sea, de no molestar a mucha gente. Y eso es muy difícil de mantener porque no haces un cambio estructural de la sociedad. Es la misma sociedad que había antes, o sea, es una sociedad que le encanta el PER, que le encanta la protección del Estado, vamos, eso. Eso, para mí eso es como un dato, un hecho. Igual me equivoco. Segunda cosa, entre las cosas que no funcionan en Andalucía y que creo que son públicas, está la sanidad. Claro, María Jesús probablemente cuando era ella la consejera funcionaba peor, pero eso no quiere decir que ahora funcione bien. O sea, las listas de espera, si es verdad lo de los 2 millones, es una salvajada. Eso no es distinto que el resto de España, pero igual sí que es distinto en cuanto a que es un poco más exagerado. Pero eso está mal y a la gente eso le pone claramente nervioso, porque si algún sitio acabas pasando, hombre, es por la funeraria, pero eso ya te pilla bastante lejos y con poca preocupación, porque en todo caso el que viene detrás que arree, porque a ti no tienes nada que velar. Pero ir al hospital sí que te afecta mucho. Y entonces esto afecta, con lo cual esto tiene que tener un coste para alguien, y esto tiene que tener un coste negativo para alguien y tiene que tener un coste en positivo para alguien, y me da la sensación de que ese coste positivo ha ido a Adelante Andalucía y a esta gente, porque realmente había un agujero, además de lo ideológico que pueda haber, que es que hay señores que por su cabeza jamás votarían a la derecha y jamás votarían, o de derechas, que jamás votarían a la izquierda, por su padre, por su abuela, por lo que quieras. Y todo eso hace un mejunje que es muy de allí y que me parece que van por ahí los tiros. ¿Eso cómo se concreta después? Pues no lo sé. Yo antes he dicho si había fumado o snifado el chico este de tal. A ver, lo digo, no lo digo en el sentido peyorativo, ¿eh?
4: Claro que no.
2: Figurado.
3: Porque, porque tengo que reconocer que...
1: Te estabas metiendo en un lío.
3: No, cuando empezó...
2: un charco.
3: Cuando empezó la rueda de la comparecencia, me pareció un tío súper sensato. Es que me quedé a escucharlo.
1: Sí.
3: Me pareció... Pero en cambio después, creo que... No sé si hace que se mete en un berenjenal él, yo también probablemente, pero él se mete en un berenjenal porque este hombre, la fuerza que tiene es porque puede ser un estandarte de una izquierda seria, no corrompida. Y lo que vendió es como si él fuera capaz de nada echar a Juanma Moreno del gobierno, y eso es imposible. Y a mí cuando me venden ese tipo de motos, digo, ¿por qué?
1: Es que no tiene ningún sentido.
3: ¿Por qué sueñas decir eso? Es que no, es lo mismo que cuando dicen que la sanidad en Madrid es un desastre. Digo, nada, chico, no será un 10, pero no es un desastre. O sea, la gente que cuando te explica una realidad, ves que no tiene nada que ver con la realidad, a mí me desconcierta mucho. Entonces, en ese sentido, es cuando he dicho de fumar o si había, no sé cómo lo he dicho. Pero en el discurso me pareció un tío mucho más serio que el resto de gente que he visto de la izquierda en Andalucía, y cuidado en el sentido positivo este hombre.
1: Enseguida volvemos a la mesa, pero antes nos vamos hasta Andalucía, conectamos con nuestro compañero, con Ezequiel Marín, que es periodista, para también conocer cómo se está viviendo desde allí los resultados de estas elecciones. Desde luego, Ezequiel, muy buenas tardes. Resultado catastrófico para la candidata del PSOE, para María Jesús Montero.
4: ¿Qué tal, Alba? Pues un placer estar por aquí. Desde Sevilla os hablo. La verdad que bueno, un bastión, ¿no? Que ha sido bastión del Partido Socialista durante años. Y como tú bien has dicho, ¿no? Podemos decir básicamente que sí, que ha sido el efecto Sánchez, el efecto María Jesús Montero. Aquí, al menos en Sevilla, no ha surgido efecto. De hecho, el Partido Socialista tan solo ha ganado en un municipio, en La Rinconada, que casualmente también es donde gobierna el que fuera secretario del Partido Socialista en Sevilla. Con lo cual estaba claro, ¿no? de que allí el Partido Socialista podía sacar un buen resultado, pero es que tan solo han ganado en un municipio, en una ciudad en la que, bueno, pues han gobernado durante años, en la que todavía no ha cumplido una legislatura José Luis Sanz, el actual alcalde de la ciudad hispalense aquí, del Partido Popular, con lo cual se preveía que quizás, ¿no? El Partido Socialista aquí en Sevilla podía dar un poquito más, y al revés, se ha desinflado totalmente, ha sido catastrófico, y ya, bueno, no podemos olvidar tampoco hablar, por ejemplo, de Almería, ¿no? Donde inclusive han sido tercera fuerza política, donde Vox ha superado a la formación liderada por María Jesús Montero en votos y bueno, en escaños no, sí que es cierto que han empatado 3-3, pero en votos ya Vox crece más y está por delante del partido liderado, como digo, por María Jesús Montero.
1: ¿Qué hay de adelante Andalucía? ¿Cómo valoras, Ezequiel, esos resultados cosechados por José Ignacio García, que desde luego sí que podemos hablar en este caso del otro gran éxito de la noche, por lo menos en lo que compete al ámbito de la izquierda, con esos 8 escaños que consiguieron?
4: Pues efectivamente yo creo que muchos lo dan como, bueno, uno de los ganadores, ¿no? de la noche, al igual que para mí personalmente Vox, que ha crecido en 100.000 votos y al final, bueno, pues vas a condicionar un gobierno. Se hablaba mucho, ¿no?, de esa posible mayoría de Juanma Moreno y no ha sido así, con lo cual, al igual que en Aragón y en Extremadura, pues Vox va a volver a entrar en un gobierno regional. Pero es cierto que, bueno, muchos daban, además de Vox, a Adelante Andalucía como uno de los ganadores de la noche. Es cierto que, bueno, que se van a los 8 escaños, pero para mí personalmente, Alba, si te soy sincero, para mí realmente la izquierda, más a la izquierda del Partido Socialista, no es la gran vencedora de la noche. Y voy a explicar por qué. Y es por una simple razón. En 2018, cuando por primera vez se echa al Partido Socialista de la Junta de Andalucía, hay un conglomerado de partidos de la izquierda en los que podemos, pues sí que podemos decir que bueno, pues por Andalucía, Adelante Andalucía, iban de la mano. Y esa formación de izquierda, lo tengo por aquí apuntado, sacó 17 escaños. O sea, creo recordar inclusive que superó el 500.000 de votos. En esta ocasión, sí es cierto que José Ignacio, para mí, ha sido el claro vencedor, porque ha hecho una campaña muy buena. De hecho, ha hecho una campaña en la que él ha sido la solución para aquellos que se sentían huérfanos en la izquierda de Andalucía. Ha tenido un tono más andalucista, con lo cual se ha llevado de calle muchos votantes que estaban dudando entre si votar al Partido Socialista o votar a una excisión, ¿no?, un poco más andalucista, y por eso se ha llevado esos votos. Pero no podemos dejar de olvidar, como digo, eso, ¿no?, que en 2018, no han pasado ni 10 años, la izquierda más a la izquierda del Partido Socialista, la izquierda andalucista, consiguió 17 escaños. Y en esta ocasión, si sumamos los 8 escaños de José Ignacio y los escaños que tiene, en este caso, Maillo, que son 5, tenemos a esa izquierda andalucista con 13 escaños, es decir, 4 escaños menos que los que sacaron en 2018, con lo cual realmente José Ignacio crece, Adelante Andalucía crece, podemos decir que es un gran vencedor, un gran ganador de la noche electoral andaluza, pero no podemos olvidar que la izquierda andalucista no se lleva ese recorrido que quizás sí tenía años atrás, sí que tuvo en 2018, y que se va desinflando, con lo cual yo creo que la izquierda todavía sigue huérfana aquí en Andalucía. No encuentran, el votante de izquierdas no está encontrando su hueco, no hay una opción viable para el andaluz que quiere votar izquierda. Creo que al final votan lo peor que hay, o bueno, lo mejor en este caso, que puede ser José Ignacio, como decía el compañero. Creo que ha sido el que al menos sí que ha tenido dos dedos de frente para decir las cosas con racionalidad, con objetividad, y ha huido un poco, ¿no?, de ese discurso tan comunista como el de Maillo, o tan de izquierda falsa reaccionaria que ha querido llevar un poco María Jesús Montero para llevar la voz cantante. Pero como digo, hay que recordar eso, en 2018 esa izquierda andalucista sacó 17, generó 17 escaños, y ahora en el 2026, no han pasado ni 10 años, sacan entre ambos 13 escaños. Nos podemos ir claramente a la Leidón, a que en conjunto este partido seguramente hubiera sacado más votos, pero la realidad es esa. La realidad es que esa izquierda andalucista cae por debajo del mejor resultado que consiguió en 2018, cae 4 escaños, con lo cual si José Ignacio ganador, porque iba por separado y se esperaba sacar a lo mejor 4 o 5 y ha sacado 8, pero esa izquierda andalucista pierde en 10 años 4 escaños, en menos de 10 años, perdón, en 8 años exactamente, pierde 4 escaños, con lo cual cuidado, porque esa izquierda andalucista que quieren vender que está más viva que nunca, no está más viva que nunca. En poco menos de 10 años, en 8 añitos, ha perdido esos 4 escaños, y yo creo que había también que recalcar eso.
1: Bueno, importante, Ezequiel, lo señalabas también hace apenas unos minutos, el resultado de Vox, que cosecha un escaño más, casi 600.000 votos, unos 80.000 votos más que en las pasadas autonómicas del año 2022. Ahora se abren negociaciones, no sé, ¿cómo crees, en qué se puede traducir finalmente ese pacto de gobierno, si un ejecutivo con Vox dentro o un acuerdo más bien programático?
4: A ver, yo creo también que aquí tenemos que mirar un poco desde el punto de vista del análisis político a nivel nacional, sobre todo al Partido Popular, ¿no? Feijóo tenía la oportunidad aquí en Andalucía de vender que el Partido Popular era la derecha del consenso, la derecha que no iba a necesitar a Vox y que parecía, bueno, pues que iba a asomar un poquito la cabeza, pues ¿para qué? Pues para gobernar en solitario. Se le ha caído el castillo de naipes al señor Feijóo, que de hecho ha venido aquí a hacer campaña, inclusive en la provincia de Sevilla, en mi pueblo, por ejemplo, en Tomares, ha venido, pero claramente Moreno Bonilla, su objetivo, él lo dijo en las entrevistas, o sea, esto no es algo que nos estemos inventando los andaluces, ni que nos estemos inventando los periodistas, él dijo que su objetivo era sacar matrícula de honor, que era la mayoría absoluta, no la ha conseguido, ahora se abren esas vías de negociación. Es cierto que la situación es muy diferente, ¿no?, a la de Extremadura y a la de Aragón, porque es cierto que la mayoría absoluta del Partido Popular la tiene ahí por muy poquitos votos, por muy poquitos escaños, o sea, al final la mayoría absoluta está en 55, han sacado 53, se ha quedado tan solo 2 escaños, y yo pienso que Vox tiene que ser ahora un poco listo en el sentido de que es cierto que bueno, necesita el Partido Popular esos 2 escaños para gobernar. Y lo más razonable, lo que yo creo que todo el mundo va a pensar, es que Vox va a entrar en gobierno. Yo soy de la opinión en la que de la que Vox creo que haría bien si pusiera encima de la mesa Moreno Bonilla 100 posiciones, ¿no?, a cumplir en estos 4 años y poner, decir, oye, si en 2 años no se ha cumplido el 80% de este acuerdo programático, nosotros vamos, bueno, pues a dejar caer el gobierno y nos vamos a ir a elecciones, ¿no? Yo creo que al final tú puedes pedir consejerías, puedes pedir una vicepresidencia, cuando al final la distancia del partido que ha ganado las elecciones con esa mayoría absoluta es más grande, pero estando a tan solo 2 escaños, yo creo que Vox haría muy bien en analizar esa situación y decir, oye, nosotros vamos, cómo no, a querer hacer un programa en el que, pues oye, todo este tema nacional que se ha puesto encima de la mesa, este sentido común, esté encima de la mesa, ¿no? Vamos a apretarle las tuercas al Partido Popular. Pero no creo que sea lo mejor que Vox siga siendo, digamos, la muleta del Partido Popular en todos y cada uno de los gobiernos que vaya a sacar el Partido Popular de aquí en adelante, porque el Partido Socialista está muerto, está acabado. O sea, eso lo tenemos ya muy claro. De hecho, lo mejor que puede hacer Sánchez, decía la gente, no, joder, es que tendría que convocar Sánchez elecciones. No, o sea, lo mejor que puede hacer Sánchez, es muy listo, es no convocar elecciones, que vaya pasando este arreón político, este viraje a la derecha que se está dando en todas las regiones. Pero si Vox es listo, yo creo que lo mejor que podrían hacer lo de Santiago Abascal sería un acuerdo programático con 100, 120 medidas, en el que se pusieran encima de la mesa acuerdos importantes para la tierra de Andalucía, para mi tierra, y que en ese sentido los andaluces se lo reconozcan de aquí a 4 años. De hecho, Ciudadanos pactó un acuerdo programático y después, a las siguientes elecciones, entró en gobierno, con vicepresidencia, con consejerías, y de ahí ya sí que, bueno, pasó todo ese descalabre nacional, pero, como digo, sí que te va a dar un poco esa visibilidad de, oye, cuidado, Vox no viene aquí ni quiere entrar en gobiernos a toda costa. Vox va a mirar por los andaluces, va a mirar por los ciudadanos, entendemos que está Moreno Bonilla tan solo 2 escaños del gobierno. No podemos exigir 2, 3 consejerías y una vicepresidencia, como quizás sí se han exigido en otros territorios, como puede ser Extremadura, Aragón, pero sí que entendemos que, como tenemos que dar nuestro apoyo, aquí hay 100 medidas, 2 años para cumplir el 80% de esas medidas, y de ahí en adelante, si no se cumplen, claramente vamos a ser los primeros en dejar caer el gobierno y que los andaluces hablen, en si quieren realmente lo que ha hecho Vox en estos 2 años, en estos 3, en estos 4 que pueda aguantar el gobierno con nuestras medidas, o al Partido Popular, que en solitario hemos visto que no puede hacer nada, acompañado de nosotros tampoco. Yo creo que ahí el auge de Vox sería quizá un poquito más importante del que han tenido en estas últimas elecciones, en el día de ayer.
1: Ezequiel Marín, desde Sevilla, muchísimas gracias por atender a nuestra llamada y por este análisis. Te enviamos un fuerte abrazo.
4: Pues muchísimas gracias a vosotros, un placer estar aquí, ya sabéis, cuando me necesitéis, pues por aquí me paso, por el toro.

0: A mí es que me parece apasionante el tema de la lectura nacional, porque bueno, es lo que ha pasado en Andalucía y en España no es un caso aislado. Esto lo estamos viendo en general también en Europa y en otras áreas, ¿no? Es decir, al final está claro que vivimos un momento donde los partidos tradicionales, pues puede ser que estén en una nueva etapa, ¿no? Que hay un fin del bipartidismo. Y que luego hay un tema que más allá, que lo hemos dicho al principio, del gran problema de la vivienda y del gran problema de la economía y de la calidad de vida, etcétera, y de la viabilidad propia de la vida, es que el voto joven demanda una recuperación de la identidad territorial. Y en ese sentido, yo me pregunto cuál es la lectura desde un ámbito de derechas o de izquierdas, porque lo que noto es que ambos, ¿no?, confluyen ahí y lo que se necesita es esa recuperación de la identidad territorial. Lo que pasa que según qué lado tienen una lectura o tienen otra. Pero a mí eso me llama mucho, mucho la atención. Y yo creo que, no sé si lo habéis observado, pero a mí me llama mucho también. No sé, últimamente cuando ves a Sánchez te das cuenta que hay una revalorización de lo nacional. Es decir, ellos han hecho una absoluta OPA hostil a la izquierda. Y quizás ahora, de forma muy inteligente, cuando verdaderamente se han cargado lo que es la socialdemocracia y ya están instaurados en el absoluto extremo izquierdo, pues vienes observando cómo, por ejemplo, en los mítines hay grandes banderas españolas, porque por desgracia en este país poner una bandera de España tiene una connotación u otra, pero a ellos ahora o el orgullo de ser nacional, el orgullo de ser español. Entonces, bueno, a mí todos estos pequeños tips, ¿no?, y olesqueos me llama mucho la atención. Y yo con esta gente, después, como os digo, de lo de la OPA hostil a la izquierda y en clave nacional, yo le tengo mucho respeto a este tío, y perdona que diga tío hablando de un presidente del gobierno, por desgracia, pero tendría mucho cuidado, no sé.
1: A ver, sí,
0: No me confiaría, eso es lo
1: cuidado
0: que
1: hay que
0: quiero
1: tener
0: decir.
1: porque si puede, la va a hacer. Es más, va a hacer alguna, lo que veremos si acierta en la que va a hacer o no acierta, pero que va a hacer alguna o muchas, no tengo ninguna duda.
0: Perdona, perdona, ¿puedo decir una cosa un
1: Sí,
0: segundo? Y por
1: perfectamente.
0: eso insisto que me parece que lo que ha pasado con el tema emocional y con el tema del liderazgo, que es como el vaivén y que no sabemos por dónde andamos, que es que llega un momento en que de verdad nos lo tenemos que tomar muy en serio, porque no podemos seguir y escuchando a todos los medios conservadores y dale que te pega con la traca, que no, señores, que no, que hemos llegado para quedarnos y que lo que tenemos que hacer es una política de inteligencia para poder sacar a esta gente del gobierno. Y que no es estar contra Vox ni Vox contra tal, que no va de esto, que esto va de ponernos de acuerdo y de hacer una propuesta seria y solvente y con rigor y sin titubeos, porque no podemos, desde luego, menospreciar lo que tenemos enfrente, que se llama el sanchismo y todos sus locuaces, que mira cómo estamos.
1: Si sí, tú cuenta que si al flautista, a Pedro Sánchez, sus manos derechas, ya sean Santos, el otro, María Jesús Montero, depende del sitio, sus manos derechas le importan un pimiento, ¿qué le importarán a los españoles? Pregunto, que no son manos derechas, sino que son puros votos para poder subsistir, pues nada de nada. A ver, el gran problema de la política es que aquí miente todo el mundo y no tiene coste. Porque si no sería muy fácil entender si es importante entrar en un gobierno o no entrar. Pero como te mienten todos, pues da igual. Es decir, ¿cómo te aseguras tú de que la influencia de lo que has pactado con un partido va a llegar a la realidad en un gobierno? Pues no hay manera de asegurarse, ninguna. Porque el día que decidan que no lo van a hacer, pues no lo hacen. Hay una manera peor todavía, que es no decir que no la vas a hacer, sino ir dilatando, complicando y tal. O sea, si no entras, no coaccionas. A no ser que tengas eso de los presupuestos. Pero claro, los presupuestos se pueden aguantar un año o dos sin presupuestos. Hemos visto que tenemos un señor, el flautista, que va a acabar una legislatura sin presupuestos. Siempre que entras en un gobierno y eres pequeño, sabes que lo más probable es que el mérito se lo lleve el grande y sobre todo el que preside. Porque al final el BOE de turno, llámese el que sea, el de la comunidad o el nacional, lo firma él, ¿eh? La inauguración, si quiere, la inaugura él, etcétera. O sea, siempre tienes las de perder, con lo cual lo ideal es no entrar en un gobierno.
2: Tenemos el ejemplo de Ciudadanos.
1: Por ejemplo, pero si no entras, no condicionas, o te toman el pelo, porque la historia de Pepe Vox,

0: es que siempre que no ha entrado, bueno, cuando no ha entrado y cuando ha entrado, han acabado tomándole el pelo, la experiencia. Esa es la realidad. Entonces, ostras, entonces es muy difícil. Por ejemplo, dices, vamos a entrar en el gobierno y vamos a hacer lo que decía, no sé quién decía de los dos, pongo una serie de condiciones y si no lo cumple el primer año, porque tienen tiempo, el segundo o el tercero, me retiro. Bueno, y que te retires, ¿qué pasa? Pues ponen otro consejero y a otra cosa mariposa, es decir, da igual. Pero es que muchas veces el grande es el que quiere que te retires en un momento determinado. Y entonces, ¿qué hace? Una cosa contraria a la que ha pactado para que te enfades mucho y te vayas. Por ejemplo, ¿por qué? Porque la lealtad es una cosa que se ha quedado fuera de la política. Y con la lealtad fuera de la política estamos en un, más bien en un zoo que no en una cátedra universitaria o en un, colegio universitario.
1: Alberto Núñez Feijóo, en estos momentos, en rueda de prensa, una rueda de prensa que ha comenzado, una comparecencia que ha arrancado asegurando que han ganado las elecciones y que pretenden darle a Andalucía otros 4 años de estabilidad. Escuchamos al presidente del PP.
2: Pero una sola voz, España quiere cambio.

Todo el legado de Sánchez, que se ha testado en las urnas en estos meses, ha obtenido la misma respuesta. No, gracias. La condición de ministro de Sánchez no es un reclamo electoral, es una losa, porque la losa es Pedro Sánchez. Sabemos que inventarán cualquier excusa para tapar lo evidente. Sabemos que serán capaces de adulterar la conversación pública como sea, pero los españoles ya no les creen. Ya no funcionan las cortinas de humo, porque los que están quemados son ellos. Ya no funciona el discurso del miedo, porque lo que da miedo es que todo siga igual en España. Da miedo un gobierno que miente con tanta ligereza. Da miedo un gobierno que naturaliza los abusos y la corrupción. Da miedo un gobierno que vende la igualdad de los españoles para mantenerse en el poder. Da miedo un gobierno sin límites políticos y éticos. Miedo da Sánchez. Eso sí da miedo. En cambio, que gobierne el Partido Popular da tranquilidad y da esperanza. No da miedo que gobierne la sensatez, da confianza. Y no da miedo quien cree que para gobernar hay que gestionar. Eso da seguridad. Tampoco funcionan las excusas del desgaste en el gobierno. El Partido Popular gana las elecciones desde la oposición y desde el gobierno. Esa es otra gran lección del día de ayer. Hay una forma de hacer política limpia, honesta y decente que sí es premiada. Ese es el modelo que merece el gobierno de la nación y el que tendrá. Y por último, tampoco funcionan sus tópicos. Esta vez lo han intentado diciendo que ellos defienden lo público. Pues bien, os voy a decir lo que es defender lo público. Defender lo público es no robar. Defender lo público es no usar las instituciones como herramientas del partido. Defender lo público es que los servicios públicos funcionen y no tener al colectivo médico en huelga durante más de 10 meses y toda esta semana. Defender lo público es que el dinero de todos sirva a todos. Ellos creen que lo público les pertenece. Nosotros sabemos que lo público les pertenece a los españoles y por eso nos obliga. Y ahí está la diferencia de lo que realmente es defender lo público. Por eso, compañeros y compañeras, los españoles eligen al Partido Popular para gobernar, para gestionar y para hacer posible el cambio. Somos la única garantía del cambio. Y no hablo solo de números. Lo he dicho antes. España quiere un cambio y no cualquier cambio. Quiere un cambio exigente, ambicioso y con certezas. La certeza de que los escándalos dejan de tapar lo importante. La certeza de que el dinero de todos se gestiona con rigor y con delicadeza. La certeza de que sus gobernantes tendrán palabra. La certeza de que este país vuelva a funcionar. Y la certeza de que no se va a repetir lo que ahora tenemos en el gobierno de la nación. Y nosotros somos la garantía de que ese cambio no será una aventura. De que ese cambio no será una fractura, será la nueva reunión de una inmensa mayoría de españoles en torno a un proyecto ilusionante. En un tiempo de tanta división y de tanta fragmentación, solo el Partido Popular logra mayorías amplias. Solo el Partido Popular puede ganar de manera incontestable en lugares tan diferentes como Extremadura, Aragón, Castilla y León o Andalucía, por referirme a las más recientes. Y eso tiene una explicación. Es una forma de entender España. Nosotros no pedimos a la gente que piense igual en todo. No exigimos uniformidad. No buscamos adhesiones inquebrantables. No queremos un país sumiso ni de bandos. Tenemos ideología, tenemos principios, tenemos convicciones, pero no gobernamos desde una trinchera. No somos una suma de enfados. Somos una mayoría de esperanza. Y no somos una organización de culto al líder de turno. Aquí hay un presidente que se dedica a trabajar y a servir a los demás. Me he puesto a disposición de mi partido, en Extremadura, en Aragón, en Castilla y León y en Andalucía, con mi propio criterio y a lo que me pidiesen. Cuando y dónde hiciese falta para trabajar para ellos y para servirles. Y del mismo modo estoy para trabajar y para servir a todos los españoles.
aquí no hay un puto amo. Soy un servidor. Y eso también es el cambio.

0: El Partido Popular gobierna para todos y añado, gobierna mejor que los demás. Por eso voy a liderar ese cambio. Y el cambio no se espera, se trabaja y se propone. Y a eso convoco a todo el Partido Popular desde ahora mismo. Como partido no tenemos objetivo más importante. La campaña para lograr el cambio en España empieza hoy. Ahora bien, quiero decir también qué cambio voy a liderar. Será un cambio de dirección, un cambio con valores y un cambio con programa. Primero, efectivamente, un cambio de dirección. El cambio del Partido Popular no es una mera sustitución o una mera alternancia. No se trata de hacer desde el lado contrario lo mismo que criticamos del suyo. Se trata de un cambio profundo, de cambiar las prioridades, las formas, los fondos, la relación entre el gobierno y los ciudadanos. Incluso añadiría, se trata de cambiar el clima político. Será un cambio completo, pero será un cambio sensato. Será un cambio firme, pero será un cambio sereno. Y será un cambio muy ambicioso, pero será un cambio realista. Vamos a romper con todo lo que ha degradado a la vida pública española. Pero no vamos a romper este país. Vamos a cohesionarlo. Vamos a enfrentarnos a todas las mentiras y a todos los fraudes. Pero no vamos a enfrentar a los españoles. Y vamos a regenerar las instituciones, pero no vamos a colonizarlas con los nuestros. No, estar al servicio de todos es el cambio que quiero trasladar. Porque, segundo, el cambio será un cambio con valores. Nuestros principios no son tan sencillos, perdón, nuestros principios son tan sencillos como claros. España es una nación de ciudadanos libres iguales, ni más ni menos. La ley es igual para todos y la ley se cumple. La Constitución no se retuerce, se respeta. Las instituciones no
1: España
0: se
1: quiere
0: manosean.
1: cambio, dice Alberto Núñez Feijóo, que es el mismo lema que aparece esta misma mañana escrito en una gran lona que han desplegado desde Génova 13, en la sede del Partido Popular. En fin, vamos a dejarlo aquí, porque además hoy nos acompaña Víctor, que es asesor energético en Comunidad Solar, que es una empresa española que está liderando el modelo de autoconsumo remoto en nuestro país. Gracias a este sistema, miles de personas ya pueden beneficiarse de la energía solar sin necesidad de instalar placas en su vivienda. Además, vienen con importantes novedades. Víctor, muy buenas tardes para quienes nos estén viendo y aún no estén familiarizados. ¿En qué consiste exactamente el autoconsumo remoto?
2: Hola, muy buenas tardes. Sí, el autoconsumo remoto permite acceder a personas que normalmente no cuentan con tejados a energía renovable, energía verde, ¿no? Sin ninguna instalación en casa. La energía que se produce en un parque se asigna a cada cliente que la consume directamente a su hogar o negocio a través de la red eléctrica tradicional. Es una forma muy sencilla de beneficiarse con la energía solar, sin obras, sin complicaciones y ahorros directos en la factura desde el primer mes.
1: Ese nuevo parque incorpora baterías. ¿Qué ventajas aporta esto frente a un modelo tradicional?
2: La diferencia es enorme, es muy relevante. ¿Por qué? Porque a diferencia de un parque convencional que la energía se produce principalmente durante las horas solares, cuando añadimos baterías a los paneles tradicionales, te permite almacenar esa energía para que la puedas utilizar, por ejemplo, en momentos donde el precio de la electricidad es más alto. Entonces te genera mucha mayor rentabilidad. Ahora, esto permite optimizar el consumo, aumentar el ahorro factura a factura y hacerlo mucho más estable en el tiempo. En resumen, el tener baterías en un parque solar te permite ser mucho más eficiente y rentable para cada cliente.
1: Además, estamos en un momento muy concreto a nivel energético. ¿Por qué dirías que ahora es especialmente un buen momento para dar el paso?
2: Ciertamente, hace aproximadamente un mes se aprobó y ratificó en el Congreso la bajada del IVA del 21 al 10%, así que es un momento crucial, ya que han dado fecha de fin, que es el 31 de mayo, así que tenemos muy pocos días para poder aprovechar, bueno, exactamente 13 días para poder aprovechar el IVA del 10, luego subirá al 21. Ahora mismo la inversión con el IVA del 10, pues aparte del normal ahorro que vas a tener con el autoconsumo remoto, pues la inversión con el IVA del 10% es muchísimo mejor.
1: Nos comentabas que este parque está cerca de completarse. ¿Qué implica esto para quienes nos están viendo?
2: Bueno, que una vez llegado a completarse el parque, pues ya van a perder la posibilidad. Pero aún nos quedan plazas disponibles, así que nos pueden contactar en el teléfono y en la web que tienen en pantalla para poder aprovechar y hacerles un estudio sin compromiso de acuerdo a cada necesidad.
1: 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Víctor, muchas gracias por estar con nosotros en directo. Un fuerte abrazo.
2: Muchas gracias, hasta luego.
1: Última pausa de publicidad y a la vuelta seguimos con el análisis de la actualidad de la jornada de hoy.

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9: Ya estamos de vuelta dando caña recta final del programa, últimos 20 minutos en los que dejamos a un lado ya las selecciones andaluzas y todo su análisis para pasar a comentar otras noticias. Una de ellas, la pública de Objective en estas últimas horas, que habla precisamente y señala a Plus Ultra cómo desde el Ministerio de Interior se ha disuelto una unidad que era la que estaba investigando las irregularidades en Plus Ultra. Lo que cuenta precisamente este medio de comunicación es que estos agentes que estaban encuadrados en el aeropuerto de Barajas estuvo en los posibles delitos de falsificación documental, violaciones de seguridad aérea y encubrimiento cometidos supuestamente por Plus Ultra en varios vuelos realizados entre el año 2022 y 2025 en los que se habría, y esto es lo que cuenta The Objective, vulnerado esa normativa en seguridad aérea. Esos trayectos incluidos en investigación son un vuelo Caracas-Madrid en enero de 2023 que aterrizó de emergencia en Tenerife, un Madrid-Malabo, que es la antigua capital de Guinea Ecuatorial, en noviembre de 2023 y un Madrid-Bogotá de agosto del año 2024 en los que se habla además de un sobrepeso en el momento del aterrizaje. Miguel.
10: Bueno, yo creo que las noticias hay que ponerlas en contexto, ¿no? Porque si tú eres tan información, sí, te da la sensación de que en el momento que se han puesto a mirar algo de Plus Ultra han tenido que disolver la unidad. Sí. Bueno, vamos a ver, yo creo que Plus Ultra es una compañía pequeñita que ya le gustaría poder tener esa fuerza, ¿no? Porque además la propia información habla de una compañía, de una unidad de la Guardia Civil, el tema del aeropuerto, creada hace 10 años. Es decir, en esos 10 años, pues imagino que habrá investigado todo tipo de situaciones, porque además las incidencias que se producen en los aviones, que tienen que ver con el tráfico aéreo, que tienen que ver con incidencias de vuelo, de operativa, esas las gestiona la Agencia Española de Seguridad Aérea, ¿no? Excepto que sea un tema delictivo, y aquí, por lo que estabas contando, estamos hablando de un vuelo que despega con exceso de combustible, al parecer, pues no, pues porque alguien se equivoca al cargar combustible dentro de los márgenes que puede despegar un avión y cuya decisión es del piloto. Es decir, lo que no olvidemos es que un piloto, las tripulaciones no se juegan la vida. O sea, no, los aviones no es algo que te subes y, bueno, ya veremos, está súper arreglado. Y meter ahí en medio la seguridad, o cuestionar la seguridad aérea de cualquier aerolínea, y más una línea que está en IATA, que es europea, a mí me parece que, en fin, que eso hay que tomarlo con calma. Pero sobre todo, el llegar a la extrapolación de cómo estaba mirando tres vuelos sobre 3.000 o 5.000, al año creo que hacen 1.500, 1.800 vuelos. Oiga, un vuelo que va con sobrepeso o un avión que tiene que aterrizar de emergencia porque tiene una persona enferma y entonces, evidentemente, claro que tienes que aterrizar con todo el combustible porque inmediatamente vas a volver a despegar al cabo de una hora. A mí me parece que hay falta de contexto y que hay que ser muy prudentes con el tema de la seguridad. Si hubiera habido, yo creo que si hubiera habido un peligro real de la aeronave o del pasaje, primero, las tripulaciones no hubieran despegado, no hubieran hecho la operativa y creo que, vamos, habría habido unas acciones que no se han producido. Ahora, que después de 10 años, por las razones que sean, esa unidad se disuelve y entonces relacionarlo, que es porque estaban investigando cuestiones operativas de no penales, no del chavismo, esto que no de Zapatero, todas estas cosas que han salido, hombre, yo creo que es un fin, a lo mejor es un poco excesivo, ¿no?
11: O sea, me parece que bajar un poco. La verdad es que la noticia la he visto esta mañana, no me ha interesado un pimiento, no la he leído, fundamentalmente por un asunto, porque a mí lo de Plus Ultra, si es que se llama Plus Ultra, ¿no?
9: Sí.
11: Me interesaba mucho porque era un tinglao del señor Zapatero con no sé quién. Entonces, en lo que afecta al señor Zapatero, me interesa que salga la información de Plus Ultra. Pero yo, si Plus Ultra lleva aviones A, B, si dentro rascan no sé qué, o si el dueño de Plus Ultra tiene una casa o un camarote en la China, me trae al pairo. Me interesa la relación con el mundo político, por si realmente hubo algo, trato de favor o no trato de favor, en el rescate o no rescate, eso sí que me interesa. Lo demás me da igual, Plus Ultra y una tía mía.
10: ¿Sabes qué pasa? Que llega un momento en que cualquier información que tiene que ver con Plus Ultra, aunque sea, como dices tú, esto da que si un vuelo llevaba o no llevaba más o menos combustible, pues debe funcionar, porque se acaba convirtiendo en acontecimientos que dices, oiga, vamos a ver, en la operativa aérea, es decir, las demás compañías, es decir, no les pasa absolutamente nada, no hay ninguna incidencia, todo funciona. Hombre, hay que decir, Una cosa es que sean unas incidencias que pongan en riesgo las aeronaves, que yo me cuesta pensar que en líneas aéreas europeas eso exista, y en casi ninguna, porque eso implicaría que el piloto, no, las tripulaciones, claro, se están jugando la vida.
11: Se suicida.
10: Y las decisiones finales las toma el piloto. Sí, es decir,
11: en teoría el piloto es el mando máximo. Y de manera que en un barco es el capitán.
10: Y sobre todo, si la Guardia Civil hace algún tipo de diligencia por una denuncia que puede haber puesto un antiguo empleado o una persona que trabajó en la compañía y que puede que estar herido por algunas circunstancias y pone esa denuncia, obviamente la Guardia Civil sigue de oficio unas diligencias. Pero si luego se va a la fiscalía dice aquí no hay, aquí no hay nada, o sea, no veo absolutamente nada, ni la autoridad ni la Agencia Española de Seguridad Aérea ve nada, pues hombre, a lo mejor eso es lo que hay que anticipar, ¿no? Es decir, y no decir montar ahí todo un tinglao, que oye, que nudo, que no entro en ese asunto, para acabar diciendo, bueno, y esta unidad se disolvió, con lo cual no pudo ver no sé qué asunto que llegaba después de los tres vuelos.
11: Pero tú antes has hablado de contexto. Entonces yo entiendo, por ejemplo, que el contexto es a un avión con sobrepeso de una compañía que tiene tantos, en un entorno que son el resto, donde eso pasa con esa frecuencia. Si no me pone el resto, ya voy perdido, porque ya no sé comparar. De la misma manera que en su momento hubo dudas sobre el rescate de Air Europa. ¿Por qué? Porque tenía pocos aviones y el resto, la otra, Air Europa tenía cientos de aviones y Plus Ultra tenía muy pocos, y entonces en el contexto dice, hombre, es distinto esto que aquello, ¿no? Air Europa volaba a no sé dónde y este volaba tal. Si además eso hubieras llegado a la conclusión de decir Air Europa tardó 6 meses en gestiones y estos dos, dirías, qué raro. En este caso creo que fue al revés, ¿eh? Air Europa fue más rápido, pero si no contextualices, yo no sé qué criterio hay para un rescate, en cuánto se da un rescate, qué tipo de empresa se rescata. Tengo que verlo en el contexto del entorno. Entonces, esa información sería útil si me dijera la comparativa de esto. O sea, ¿cuántos aviones se despegan alguna vez con más gasolina o gasóleo o
10: queroseno?
11: Queroseno de lo normal. Si no ha pasado nunca, jamás, y es la primera vez, oye, pues igual es una portada de un gran periódico. Pero si es una cosa que es habitual, de frecuencia, que puede pasar y no pasa nada, pues no entiendo.
10: Claro, es que hay que ser, yo creo que es este, muy prudentes, ¿no? Porque, porque estar alertando a la gente, al final da la sensación de que una aerolínea de bandera española, es decir, eso es arrebata capas, la ley no existe, pero no existe la ley, no existen las autoridades, no existe la seguridad, no existen los procedimientos, los pilotos están todos conchavados, es decir, te subes pues como en el coche San Fernando, ¿no? Y te vas al otro lado del Atlántico y a ver qué pasa, ¿no?
11: Hombre, como los cruceros de este verano, que verás que habrá cola.
12: Alejandra. Bueno, a ver, que el caso Plus Ultra es un caso bastante complejo, eso está claro. Y bueno, todos asociamos a Delsi, al chavismo y ahora pues más frecuentemente a la actuación de Zapatero, y ahí hay un tema pues complejo. Ahora, diciendo esto, pues no sé, lo que está diciendo Miguel, es que parece que no, que hay una fijación constante, ¿no? Porque una cosa es todo el tema político, otra cosa ya también es entrar en un tema técnico que pones en credibilidad una compañía, la confianza de un usuario en algo tan serio como puede ser un viaje transoceánico, no lo sé. Y desde luego ha habido otros rescates, ¿no?, en este país, y parece que de esos, y muchos mayores, como Duro Felguera, y de eso no habla prácticamente nadie.
11: Pues seguramente hay tema.
12: ¿Sabes? Ahora, mi pregunta es, que no por esto lo voy a defender, pero, Dios mío, yo me pongo a temblar, porque tampoco estamos hablando del intervencionismo actual del gobierno en empresas claves que tenemos, como es Telefónica o Indra, ¿no? O sea, es decir, al final, en fin. Pero no, hay una fijación absoluta, constante, con Plus Ultra, y no se habla así de otras cosas, o de algo peor, que es esa opacidad en torno al intervencionismo actual, ¿no? Que además es que es abierto, o sea, no sé si es ni siquiera opaco, porque es bastante evidente a los ojos de todos nosotros.
9: En fin, y parece que 13 años después España se pone las pilas y va a empezar a aplicar las estrategias en materia de corrupción que están siendo exigidas desde Europa desde hace más de una década. Es la información que hoy recoge precisamente OK Diario sobre cómo el Congreso de los Diputados pretende lanzar el primer plan de Parlamento abierto. Entre otras muchas cosas, se va a recoger la reforma de los códigos de conductas de diputados y senadores, lo que se pretende es que haya un registro que sea público en donde se registre precisamente eso, los contactos y las reuniones con grupos de interés y lobbies, que publiciten también sus agendas cuando se produzcan este tipo de encuentros. Es algo que recoge OK Diario y que son requisitos que tienen por objeto dar respuesta a ese informe de evaluación sobre España realizado, aprobado por el Grupo de Estados contra la Corrupción del Consejo de Europa, que, como decimos, llevan desde hace más de 13 años exigiendo que este tipo de cuestiones se pongan en marcha. Francas.
11: Tengo mis dudas en todo eso. Entre otras cosas, porque yo en un momento determinado realicé actividades de lobby en el Congreso. Y entonces se me buscó también por parte de bastante gente para que intentara organizar eso, para ver cómo se podía legalizar, no legalizar porque era legal, sino darle un formato, y me dio muy mala espina a los que querían dar el formato. Y entonces me pareció que lo más elegante del tema del lobby es absoluta transparencia. Entonces, en esta casa dirigíamos, en lo que era Intereconomía en aquel momento, una revista que se llamaba Trámite Parlamentario Municipal, de la cual yo era director, y cuando hacía acciones de lobby, que era encontrar, por ejemplo, recuerdo un colectivo, que son los farmacéuticos de fórmulas magistrales para enfermedades raras, que estaban más colgados que un chorizo. Entonces, esa gente quería acercarse a la Comisión de Sanidad. Entonces, yo lo que hacía es decirles a la Comisión de Sanidad, montar un encuentro con la Comisión de Sanidad, un encuentro con ellos, pero con una condición, que eso era público, porque la revista editaba a 2, 4 o 6 páginas el contenido del acto, que habían dicho, quién había estado, quién no había estado, qué conclusiones habían sacado y esto. Y a mí me parecía que con esto no tenía ningún problema, pero absoluta transparencia. Claro, otra cosa distinta es si montas tinglatitos en un sitio, si cobras un no sé qué aparte, si vas por porcentaje de lo que... Esto ya es un tema distinto, pero al hacer esa función me parecía que era perfectamente y mucho menos pesada que en el Parlamento Europeo, que ya hemos visto cómo acaban los lobbies, ¿no?
9: Sí.
11: Que es que el Marroco, que no sé qué, el no sé qué gate... Si al final ya puedes hacer lo que quieras. La ley da igual. Si hay deshonrados, si hay no honrados, acaban con comportamientos no honrados.
9: Veremos en qué se traduce, porque muchas de estas cuestiones vemos luego que son también más declaración de intenciones que realidad. Pasamos a fijarnos ahora en la situación económica de las familias en nuestro país. Natalia Fernández, ¿cómo están en estos momentos?
13: Pues Salva, ojo al dato, porque las familias están hoy peor que hace 5 años, y es que 1 de cada 3 españoles llegan con dificultad a final de mes. Son datos extraídos de la encuesta realizada para conocer la percepción de las personas trabajadoras con respecto a su poder de compra. También refleja que a 7 de cada 10 trabajadores se le ha modificado su salario en este último lustro, pero esa subida es menor a la de la inflación. Estos datos hacen que solo un 20% de la población llegue holgada a final de mes, un 46% justo, y un tercio tiene muchas dificultades. Los recortes han sido necesarios, y es que un 60% de los encuestados gastan menos en ocio, y el consumo de energía también se ha visto muy disminuido, Alba.
9: Y además, Natalia, nos fijamos también en la situación de los autónomos, que desde luego no es mucho mejor. 2 de cada 3 están por debajo del salario mínimo interprofesional.
13: Eso es, Alba, y es que la situación de los autónomos cada vez es más preocupante en nuestro país. La inestabilidad de ingresos, las cargas fiscales o la falta de protección social son una realidad que cada vez sufren más trabajadores por cuenta propia. Los últimos datos conocidos son demoledores. 2 de cada 3 autónomos cobran menos que el salario mínimo interprofesional. Aterrizando los datos sobre el papel, esto significa que cobran menos de 17.097 euros al año. En España hay algo más de 2,2 millones de profesionales autónomos. Según los ingresos conocidos, y si hiciésemos un cómputo general, los ingresos serían de 14.000 euros, de 1.400 euros al mes, una cantidad muy similar a la que cobra con un salario medio un trabajador por cuenta ajena. Pero la situación es aún más sangrante si nos fijamos en la última regularización de cuotas llevadas a cabo por la Seguridad Social, porque de los más de 2 millones de autónomos que hay en nuestro país, 800.000 tienen un rendimiento neto inferior a los 8.040 euros. Y ojo, porque cerca de 1 millón de profesionales que trabajan por cuenta propia apenas superan los 10.000 euros. La situación es tan delicada que 270.000 autónomos tienen que tener 2 o más empleos para poder llegar a final de mes. Números que tan solo muestran una pequeña parte de la dura realidad de los autónomos de nuestro país, que ven como mientras el gobierno sigue subiendo el salario mínimo interprofesional, de nuevo a ellos les da la espalda y no solo no les ayuda, sino que cada vez encuentran más trabas para poder realizar su propio trabajo.
9: Gracias, Natalia. Sí, Francas.
11: La sensación de que este gobierno, otros también, pero este especialmente, lo que legisla es para hundir a todos los autónomos. ¿Eh? cosa que tiene bastante sentido, porque cuanto más gente hundida, más paguitas podrás dar después y más crees que tendrás lo de flautista de Hamelín, uh-huh. las ratitas o los conejitos que vendrán detrás tuyo, y harás con ellos lo que quieras.
9: Alejandra.
12: Bueno, es que, ¿qué podemos decir de esto? Yo creo que lo hablamos todas las semanas, por sí. desgracia. Mira la cara, todas las semanas. Que os comenté, la semana pasada estuve en Toledo con Cepime y que es demoledor los datos. O sea, los datos, y ya no es la pyme. Aquí estamos hablando de más de 25.000 empresas que han cerrado, que un tercio ahora mismo de la micropyme está en pérdidas. ¿Y qué es la micropyme? Aquellos que tienen menos de 5 trabajadores, que es el mayor... el común de los mortales en este país. Entonces, bueno, pues vivimos con, ya lo sabemos, es que todas las semanas también utilizo el mismo término. Es decir, tenemos una clase política que está en el gobierno, que es sectaria y que piensa en el trabajador, o sea, en el empresario como, pues eso, como el IBEX 35. Y el IBEX 35 es una élite que está ahí y que ellos son ellos consigo mismos, pero que no tienen nada que ver. Y luego tenemos también un campo, para hacer una reflexión propia, un campo de mejora como sociedad, porque tenemos que empezar a aprender a ver a ese paisano que vende un café o quien hace un arreglo o quien tiene un bar o quien tiene un comercio, que todavía ahora pues me alegro y espero que estos días de San Isidro haya habido afluencia de la hostelería y demás. Y toda esa gente, por ejemplo, en Andalucía, que decíamos al principio de que si hay un sitio de concentración de micropymes precisamente es en Andalucía, pues que empecemos a pensar en todos esos empresarios eso, como empresarios y no solamente como algo aislado y tal. Porque además ahí, y por dar un mensaje de esperanza, España tenemos grandes activos que no tienen otras sociedades y que tenemos que poner a trabajar esa marca España para nosotros. ¿En qué aspecto? En empezar a verlo de forma solidaria, en que somos un país brutal a nivel de talento, de creatividad, que tenemos a nuestro favor la capacidad de resolver rápidamente en un momento de incertidumbre, cosa que ahora es la certidumbre constante. Entonces tenemos que empezar a contarnos desde otra forma. Y eso empieza desde la familia, de la visión de cada uno de nosotros cuando vemos esas micropymes, ¿no? La responsabilidad de ser valientes en las urnas y, por supuesto, pasando por la educación y, nuevamente, porque todos tengamos esa visión en la urna, ¿no? De cambiar a todos estos. Pero que es una sangría y es un torniquete y que al principio, y por cierto, y ahí va la audiencia, pido disculpas porque antes se me estaba cayendo el micro y verdaderamente ha habido un momento del programa que no sé qué estaba diciendo porque se me ha ido la pinza. Así de a esta que le ha pasado, pues vuelvo a hacer referencia a la brecha y la solidaridad, lo que os decía al principio, que cuando ves los datos de esas donaciones en familia es alucinante, porque la familia nuevamente es la que está salvando el paquete, pero que eso es una medida absolutamente, pues eso, una emergencia y un torniquete, que así no se cambian las cosas, así que valentía y fuerza y mucho ánimo a las micropymes y a los autónomos.
13: Miguel.
10: Bueno, es que en el fondo es un acto de cobardía, ¿no? Es decir, parece la sensación de que cómo te puedes meter con las grandes, que además son muy pocas, todo el peso se lo sueltas a los más pequeñitos, que son los que acaban soportando. Esto es lo que pasa como con los ERES, ¿no? Los ERES de las grandes corporaciones los acaban pagando la clase media. Y aquí, como no puedes, porque además tienen las grandes tienen muchos más mecanismos y tienen subsidiarias fuera de España, al final vas a sangrar a esa pequeña y mediana empresa que ya no puede más y que se está asfixiando. Y te está dando cuenta que están desapareciendo. Y te está dando cuenta cuando vas por la calle, que alguna vez irán por la calle, que van cerrando y no hay repuestos. Y mientras tanto, cuando ya nos hayan muerto todas las empresas o la mayoría de las empresas, entonces nos quejaremos de que no tenemos tejido. Y esto va unido a un elemento que hemos citado muchas veces, que es una persecución a la figura del empresario, del empresario, de la empresaria, del emprendedor que decide arriesgarse, que decide poner en marcha su propio negocio, y al final lo que te están diciendo, eso es malo, es mucho mejor ser funcionario, vivir del erario público, ¿no? Y un país en el que tú te cargas la iniciativa privada y el espíritu emprendedor, pues ya me contarás el recorrido que tiene.
13: No hay tiempo para más, señores. Gracias a los tres por acompañarnos a lo largo de esta mañana aquí en Dando Caña. Gracias a todos ustedes por estar al otro lado de la pantalla. Ya saben que pueden seguirnos en todas nuestras redes sociales y que esta tarde les espera Xavier Horcajo para un análisis más detallado todavía de las elecciones en Andalucía. Por lo demás, gracias y que pasen un feliz lunes. Hasta mañana. Adiós.
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4: El lío que Moreno Bonilla quería evitar llama a su puerta. El Partido Popular gana, pero pierde la mayoría absoluta. El PSOE toca fondo y Vox vuelve a ser imprescindible. Juanma Moreno ha ganado, eso es indiscutible. El mapa de Andalucía sigue siendo azul. El PP ha quedado primero en las 8 provincias y en todas las capitales de una comunidad que durante 4 décadas fue el gran feudo socialista. Pero hay victorias que no saben a lo que debían saber y esta es una de ellas. Durante 15 días el presidente andaluz construyó su campaña sobre una sola advertencia: votar al PP era votar por la estabilidad, no votar al Partido Popular era abrir la puerta al lío. La ironía, que no es pequeña, es que el lío ha llegado igualmente. Y ha llegado porque las urnas no hacen caso de los eslóganes. Moreno Bonilla rechazó la cuestión de la prioridad nacional y ahora puede que tenga que aceptarla. Eso se llama el precio de la aritmética. El PP pierde 5 escaños con respecto a 2022, se quedan 53 a 2 de la mayoría absoluta. Y Vox, que pasa de 14 a 15 diputados, recupera de golpe todo el poder de negociación que Moreno Bonilla había conseguido neutralizar durante la legislatura. Un escaño, un solo escaño, marca la diferencia entre gobernar solo y gobernar dependiendo de los de Santiago Abascal. Así de frágil era esa mayoría que el PP presumía de haber construido. Moreno llegó a esta campaña con un perfil moderado, alejado del tono bronco de la política nacional, apelando al votante de centro. Fue algo que funcionó en el año 2022, pero que en 2026 se ha mostrado insuficiente. El votante de centro, que le dio la mayoría absoluta, no ha vuelto en la misma proporción. Y ahora, quien tanto insistió en no querer el lío, tendrá que sentarse a negociar precisamente con quien más incómodo le resulta políticamente. Bienvenido al lío, presidente. Hablemos del elefante en la sala, las encuestas. La gran mayoría de los sondeos daban por hecha, o como mínimo muy probable, esa mayoría absoluta de los de Génova 13. No la hubo. Y eso no es un detalle menor, es un fallo sistemático que merece explicación. Las encuestas tampoco vieron venir el crecimiento exponencial de Adelante Andalucía, que ha cuadruplicado su representación pasando de 2 a 8 escaños. Una revelación que nadie anticipó y que, sin embargo, estaba latente en una sociedad que buscaba una izquierda diferente a la que le ofrecía el Partido Socialista o a la coalición de Por Andalucía. Porque ahí está la otra gran historia de esta noche. La izquierda andaluza llega al Parlamento rota en 3 fragmentos que no suman lo suficiente. El PSOE de María Jesús Montero, de la mano de derecha de Pedro Sánchez, exministra de Hacienda, vicepresidente primera, cosecha su peor resultado en la historia de las elecciones andaluzas, 28 diputados, 2 menos de los ya malos 30 que obtuvo Juan Espadas en el 22. La tendencia es tan clara que ya no admite lecturas distintas. Sánchez lleva años haciendo haciendo oposición a los gobiernos autonómicos cada semana, convirtiendo cada elección regional en un pulso nacional. Pues bien, no podrá quejarse ahora de que se lea esto como lo que es. Desde que lidera el Partido Socialista, el balance es de 22 derrotas en las 28 convocatorias electorales. Andalucía no es una excepción. Andalucía es el resumen. A su izquierda, por Andalucía, la coalición de Izquierda Unida, Podemos y Sumar, liderada por Antonio Maillo, salva los muebles con 5 escaños. Sobrevive, pero en segundo plano, superada por Adelante Andalucía. Es el único partido de izquierdas que puede hablar de éxito en esta noche. El resto de la izquierda suma 41 escaños frente a los 68 del bloque de derechas. La hegemonía no admite otra lectura. Al final, el resultado de estas elecciones andaluzas habla de varias cosas a la vez. Habla de un Partido Popular fuerte, pero no suficiente, de un Vox que con un escaño más vuelve a ser decisivo, demostrando que demonizar al socio incómodo no lo hace desaparecer. Habla también del hundimiento continuado del PSOE en la comunidad que fue su cuna y habla del fracaso de las encuestas ante una sociedad más fragmentada y más volátil de lo que los modelos suponen anteriormente. Juanma Moreno Bonilla quería una mayoría absoluta limpia, no la tiene. Quería evitar el lío, no lo ha evitado. Y ahora tendrá que hacer exactamente lo que decía que no quería hacer, bailar con Vox. Muy buenos días, arrancamos este lunes 18 de mayo, Santa Claudia, Virgen y Mártir celebramos en el santoral del día de hoy, una jornada con la que arrancamos la semana, pero también con todo el análisis, con toda la resaca de esta noche electoral de las elecciones autonómicas en Andalucía, que dejan un resultado muy claro y unas jornadas, las que vienen por delante, bastante tensas en lo que se refieren a negociaciones políticas. Veremos qué es lo que sucede en el día de hoy, veremos qué es lo que tienen que decir los diferentes partidos políticos con un poco más de después de las primeras euforias que veíamos en la jornada de ayer y, por supuesto, analizaremos todo ello a lo largo de la mañana de hoy, así que quédense con nosotros en estas próximas dos horas. Comenzamos saludando a Josep María Francas. ¿Qué tal? Muy buenos días.
5: Pues muy buenos días, sí, feliz y bien.
4: Y vivo.
5: Y vivo, y no me entristeció el resultado del PSOE de ayer, y por muy esperado que fuera, pues me pareció un resultado muy interesante. Y entonces me acordé de una figura de la literatura universal infantil, que es el flautista de Hamelin. Uh-huh. A ver, el libro entero habla de dos opciones. La primera opción es cuando lleva roedores al río y los ahoga, y la segunda opción es cuando se lleva a los niños del pueblo porque el pueblo se ha portado mal con él. Lo digo porque si alguien quiere, no, para no ser abusivo ni ofensiva la comparación, pues el que quiera que compare los que van detrás con roedores o con niños, que es... no tiene nada que ver una cosa con otra. El flautista sería Pedro Sánchez. Y lo que va detrás sería el PSOE andaluz, el PSOE castellano-leonés, el PSOE aragonés, el PSOE extremeño, es decir, el PSOE. Claro, ellos sabrán qué quieren hacer. En el cuento, ni los roedores ni los niños tienen capacidad de decisión. Ellos tampoco. Porque se van todos al mismo sitio, que es el agujero. Pues nada, felicidades, PSOE andaluz.
4: Nos acompaña también Miguel Robledo, muy buenos días.
6: ¿Qué tal? Buenos días.
4: Y Alejandra Nuño, ¿qué tal? ¿Cómo estás?
7: Muy bien.
4: Os pido un primer titular de este resultado de las elecciones andaluzas.
6: Bueno, yo creo que nada cambia. Es decir, si lo vemos en el contexto global, el Partido Popular va a seguir necesitando a Vox en unas elecciones nacionales para asegurar la gobernabilidad, si nada se tuerce. Y evidentemente la segunda cuestión es que Andalucía, cuando se producen, cuando los resultados están más o menos justitos, las encuestas no funcionan, porque el sistema electoral que tiene Andalucía penaliza, o sea, en el que penaliza esos últimos diputados que te pueden dar, como en este caso, la mayoría absoluta o no llegar. Con lo cual, yo no sé si la nota que se ponía ayer era de sobresaliente Juanma Moreno, yo le pondría un notable.
4: Alejandra.
7: Pues mira, yo lo primero que quiero decir es que estoy muy contenta. Estoy muy contenta por tres razones. Primero, porque ya al inicio de la jornada, cuando veíamos la participación, me dio mucha alegría. Y cuando uno tiene adolescentes en casa, ¿no?, pues tenemos que incitarles a la importancia de la política, que por supuesto hoy en día es un formato de consumo de entretenimiento, pero desde luego importa, y importa mucho. Y eso me gustó muchísimo. En segundo lugar, pues obviamente, pues me encantó el resultado. Es así. ¿Cómo no va a gustar el resultado? Me encantó, porque nos guste o no, decían por aquí algunos, que me hizo mucha gracia, que si querían que el voto útil, ¿no? Que si votabas al Partido Popular y querías que el voto fuera útil, que por favor votaras a Vox para que verdaderamente el Partido Popular hiciera algo. Así que, evidentemente, esto demuestra que va a tener es un resultado de la influencia y un voto decisivo. Y luego me encantó también porque, a pesar de que a las 21:03 todavía había medios de comunicación que seguían hablando del frenazo y pum, pum, pum, nos guste o no, estos resultados también desmontan el relato de ese poder, ¿no?, que hemos visto en los medios de comunicación. Aunque diciendo esto, y tú misma la acabas de comentar, no por lo que tú has dicho, sino por cómo ya lo está utilizando todo el mundo esta mañana. Hay unas declaraciones ahí del lío, ¿no? Bueno, pues obviamente nos ha faltado tiempo ya para empezar, yo lo tengo por aquí, ¿no? El lío que se va a montar, el frenazo y la amenaza de la ultraderecha que persiste. O sea, seguimos con el relato, sigue, toma y daca, ¿no? Pero nos guste o no, la gente ha tenido que rectificar. Así que por esas tres razones estoy muy contenta. Y luego, rápidamente, pues los análisis de resultados. A mí me parece muy buena noticia, porque la gente ha votado con sentido, en el sentido de decir lo que al pueblo le preocupa. ¿Y qué le preocupa? Pues a un Huelva le preocupa que siga sin AVE, y que cuando miramos, por ejemplo, el bolsillo de los autónomos y de la microempresa, que sabéis que es prácticamente todo el tejido empresarial español, pues precisamente se concentra, como en ninguna otra región, precisamente es en Andalucía. Entonces, bueno, pues si a eso le sumas los problemas de seguridad, lo que ya está pasando en el campo español, que además se acentúa en sitios como, o en regiones como, o en áreas, ¿no?, como es Almería, pues tiene todo un sentido del mundo. Así que yo quisiera pensar que Andalucía sigue por un buen camino y que va a ser un buen ejemplo para todos nosotros.
5: A ver, no, yo tengo la sensación, mirando los resultados, de que ayer hubo dos partidos que subieron de resultados. No tres ni cuatro, solo dos. Otra cosa es quién ganó las elecciones, pero subió uno muchísimo, que creo que será más adelante Andalucía,
8: sí.
5: Pero muchísimo, es que multiplicó casi por tres, ¿no? O multiplicó por tres. Y el otro, que Vox, que no subió tanto, subió un diputado, ¿no? Bueno, pues eso creo que es un dato. El resto bajaron. Se puede hacer la lectura que se quiera, porque, como probablemente Miguel comentará después, en un sitio con tantas provincias, los restillos hacen que subas uno o bajes uno muy fácilmente, y eso puede no significar nada, pero es un hecho empírico que unos subieron y otros bajaron, y algunos subieron en votos y otros subieron en votos pero no en diputados, etcétera. Pero en fin, me ha chocado esta mañana Ana Rosa Quintana, que hacía el siguiente comentario, porque es brillante, ¿no? Decir que, evidentemente, bueno, pues eso, el PP tal, no sé qué, y Vox se ha estancado. Bueno, ha subido uno, pero se ha estancado.
8: Sí.
5: El ha subido uno y se ha estancado es una cosa que yo, en castellano, me cuesta pillarla. Igual resulta que, como soy de pueblo y periférico, en catalán nos liamos. Pero creo, vosotros que sabéis castellano de nacimiento, subir uno y estancarse, ¿es correcto? ¿El concepto? Pregunto.
8: No lo parece.
5: No parece, ¿no? Pues Ana Rosa hace algo porque... No, igual es catalana también ella, no creo. Y por lo demás, pues ayer me pareció un programa espléndido, por cierto, el que se dio aquí, y creo que si alguien quiere un análisis tranquilo y sereno, pero a pie de hora, pues coger al menos la parte cuando ya se saben resultados, fue francamente interesante.
8: Sí, porque salió un poquito más tarde de lo esperado,
5: claro,
8: por el
5: lío
8: de esa votación, con el retraso de esa mesa electoral en Sevilla, que desde luego fue algo que también complicó la jornada y también el propio seguimiento que se hace desde los medios de comunicación. Vamos a analizar también en detenimiento, parte por parte, lo que sucedió en esta noche electoral. En un primer momento vamos a repasar, si les parece, cómo queda el Parlamento andaluz después de estas elecciones del 17 de mayo, de la jornada de ayer, que dieron la victoria al Partido Popular, sí, pero
4: a 2 de la mayoría absoluta. Con 53 escaños se plantan los asientos azules en el Parlamento andaluz. El Partido Socialista, con María Jesús Montero a la cabeza, que se deja 2 escaños con respecto a la última convocatoria electoral del año 2022. Sube Vox con 1 y fíjense, adelante de Andalucía con esos 8 escaños que nadie esperaba, y por Andalucía, como decimos, salva los muebles. Analicemos también las reacciones que hubo en el día de ayer. Hablaba Miguel Robledo de un notable para el dirigente del Partido Popular, para el presidente andaluz, Juanma Moreno Bonilla. Él prefería en esta noche calificar los resultados de sobresalientes, aunque desde luego parecen ser insuficientes para seguir gobernando en solitario.
9: Victoria agridulce para un Partido Popular que gana, pero se queda a las puertas de la mayoría absoluta con 53 escaños y pierde 5 representantes.
10: El primer objetivo, el de ser el preferido de los ciudadanos de Andalucía, lo hemos cumplido.
9: Felicidad contenida desde Génova, porque pese a ganar en todas las provincias, sabían que no había sido suficiente.
11: Hemos vuelto a ganarle al Partido Socialista y ahora con 20 puntos de ventaja con respecto a la segunda fuerza política.
9: Aunque Feijóo no dudó en considerar la victoria como incontestable, porque pese a perder la mayoría, el Partido Popular creció en votos. Ambiente festivo en Vox, porque saben que aquí también serán necesarios para formar gobierno.
12: Manolo Gavira, que ha obtenido un éxito sin precedentes, contra todo pronóstico, y que ha vuelto a convertir a Vox en decisivo por cuarta vez en las últimas elecciones regionales convocadas en España.
9: Y con los resultados aún recientes, Gavira marcaba el camino a seguir para que Moreno Bonilla se mantenga en el poder.
13: Hay muchos votantes de otros partidos que se han presentado a estas elecciones que han dejado claro qué es lo que quieren. Y lo que quieren es prioridad nacional.
9: El gran triunfador de la noche, él, José Ignacio García, con un Adelante Andalucía que consigue 8 escaños en el Parlamento andaluz, 6 más de los que tenía hasta ahora.
14: Aún no lo hemos conseguido, pero hoy sí podemos decir que Adelante Andalucía le ha quitado la mayoría absoluta al Partido Popular.
9: En la otra cara de la moneda, fracaso absoluto de un Partido Socialista donde las caras ya lo decían todo. Y aunque desde Ferraz querían hacer una doble lectura del resultado,
15: el Partido Popular pierde 5 escaños y la mayoría absoluta. En total, el bloque de las derechas pierde 4 escaños.
9: María Jesús Montero hunde al socialismo andaluz hasta su peor resultado histórico.
16: Los ciudadanos nos colocan en la oposición y, por tanto, desde ahí vamos a ejercer, por supuesto, con toda nuestra iniciativa, capacidad y con toda la movilización que podamos desarrollar, vamos a hacer esa oposición al gobierno de las derechas.
9: Sin grandes valoraciones, Sánchez felicitaba al ganador de la noche, mientras que reconocía a Montero la gran campaña hecha. Batacazo también de Por Andalucía. La coalición formada, entre otros, por Podemos y Sumar, no funciona.
17: El resultado

0: 5 escaños, pasando de los 58 hasta los 53. No logra esa mayoría absoluta marcada en la cifra mágica de 55. Consigue un poquito más de 200.000 votos con respecto al año 2022, pero también es cierto que cosecha un respaldo de un 41,60% frente al 43,11% del año 22. Esto tiene una clara lectura nacional, lo comentábamos también durante la emisión de esta pieza, porque parece que ese modelo de centro de ese Partido Popular, alejado del modelo de Isabel Díaz Ayuso, no ha terminado de convencer a los andaluces, y se mezcla además con la cuestión de la prioridad nacional, en la que vemos cómo desde Génova 13, en la recta final de una campaña, se vuelve a demonizar al que va a ser tu colega y socio necesario para poder formar gobierno.
1: Claro, tú en la editorial hablabas del lío, ¿no? Y aquí se monta un quilombo, como dirían los argentinos, porque claro, no olvidemos que por las mismas circunstancias en las que hace 4 años obtuvo la mayoría absoluta, ahora que entonces el viento jugó a favor, ahora el viento ha jugado en contra de Juanma y ha perdido esos 4 o 5 que le hacen bajar, perder la mayoría absoluta. Pero es que además tiene otra lectura, es decir, que es ya en clave nacional, porque ahora lo que se ve es, oiga, la cuestión es, la vía andaluza, la vía Moreno, esta que había plasmado en un libro que se llamaba El manual de convivencia frente al manual de resistencia de Sánchez, esto ahora salta por los aires o no salta por los aires. Porque claro, si él hubiera tenido una nueva mayoría absoluta, la autoridad que te da moral y real dentro del Partido Popular es enorme, teniendo en cuenta que ya hay que empezar a pensar, ya están pensando, de hecho, en la sucesión de Feijóo. Feijóo, si no pasa nada, debería ser el próximo presidente del gobierno. Pero luego hay dos gallos que están metidos en una posible sucesión, que sería Ayuso y Juanma Moreno. Ahora, ¿qué ocurre? Que Juanma baja, de alguna manera, la intensidad, que es la que apoyaba además Génova, esa manera, esa vía andaluza, de me gusta Felipe González.
2: Es fijo.
1: Sí, claro, que en el fondo lo que te plantea es este señor en qué cree, porque en su propia vía andaluza lo que decía es una vía de alejada de ideologías, alejado de, es decir, bueno, pues en el pragmatismo puro, que eso tiene los problemas que acaba teniendo, ¿no? Que son muchos en una sociedad. Pero claro, por otro lado, ahora la siguiente fecha es finales, justo ahora, dentro de un año, finales de mayo de 2027, elecciones autonómicas. Si Ayuso obtuviera una nueva o revalidara la mayoría absoluta, claro, el lío va aumentando. ¿Por qué? Porque eso sería la única presidenta con dos mayorías absolutas. Es decir, en Madrid, que es una plaza fuerte, pues como las ventas, o sea, de primera. No digo que Sevilla no lo sea, Andalucía no lo sea. Pero te coloca en un momento de que decís, oiga, parece que esta fórmula funciona y tiene mucha más acogida que la fórmula de este amor infinito y entendimiento con todos.
0: Sin de ancho.
1: No, claro. Y en una campaña donde ha contado Juanma con una especial predilección de muchos medios por ese estilo, por esa forma. Oye, le vimos en El Hormiguero también explicando, y es un tipo que se explica muy bien y da muy bien. Pero vemos que eso no acaba de puede que tenga un tope, ¿no? Con lo cual, en clave sucesión, complicado. En debate nacional es, oiga, ¿cuál es la fórmula que hay que usar? ¿Hay que apretar un poco más el acelerador y marcar mucho más nuestra opinión sobre temas como el que estabas hablando de la prioridad nacional, de la inmigración, de la sanidad, de las autonomías, de los impuestos? ¿O es mejor estar en esta especie de esa tentación que tiene el Partido Popular de Nirvana? Porque para mí la tercera conclusión fundamental es, claro, sabiendo que los datos lo que están diciendo es que el bloque de derechas, el bloque que no es izquierda, sigue siendo el mayoritario, sigue siendo por encima del 50%, casi el 60% en toda España, porque ya hay 13 millones de españoles que han votado en las últimas 4 convocatorias de Extremadura, Aragón, Castilla y León, y hay casi un número muy importante, un cuarto o un tercio de los españoles, un cuarto de los españoles ya han votado y han dicho que no quieren, que no quieren la opción de la izquierda, que optan por la opción de la derecha. Pero claro, al mismo tiempo, ese es el dato frío. Pero yo me hablo, trasladaba, ¿no? Y gente con la que estaba hablando, dice, joder, a ver si dentro de un año nos va a pasar como en el 23, que sí, pero ¡pum! Resulta que esta izquierda, que si se moviliza, te puede dar un susto, a ver

0: Sí, se nos va a dar, ya no pensando en el PSOE, sino en todo lo que hay alrededor, la suficiente fuerza para que el Partido Popular y Vox, en el supuesto caso de que tuvieran las opciones, al final las frustren. Y ese puntito de melancolía, de inquietud, decir, joder, a ver si estos van a seguir.
1: Bueno, en este momento y en clave autonómica lo que está descartado es una repetición electoral. Son las últimas palabras de Juanma Moreno Bonilla hace apenas unos minutos. Es noticia de última hora. A esta hora, a las 12:20 del mediodía, todavía no se han producido conversaciones entre el Partido Popular y Vox para desbloquear ese gobierno en Andalucía. Son declaraciones que ha hecho el dirigente del Partido Popular, el candidato del PP a la Junta de Andalucía, a los compañeros de diferentes medios de comunicación. Dice que no ha hablado con el partido de Santiago Abascal, pero dice que no hay que ser ingenuo para saber que hay que alcanzar acuerdos. Todo esto justo después de que hace apenas unos 9 días comentó en una entrevista con OK Diario a Eduardo Inda, dijo que iría a la investidura sin negociar con el partido de Santiago Abascal si conseguía precisamente esa cifra, la cosechada en el día de ayer, que es la de 53 escaños. Por el momento parece que Juanma Moreno Bonilla se abre a esa negociación, no piensa acudir a esa sesión de investidura sin que haya un pacto previo.
2: Yo en aquel momento ya dije que, hombre, si quería hacer un ensayo, estaba bien pensado, pero irte a un sitio que no tienes la manera de salir, tú sabrás lo que quieres hacer, ¿no? A ver, completando un poco, matizando lo que ha dicho Miguel, Andalucía no es España, a empezar, ¿eh? O sea, yo creo que, y entiendo que el que quiere gobernar Andalucía sin tener problemas de votos, tiene que jugar a una cosa distinta que el que quiere gobernar España. Y en ese sentido, este chico es perfecto para Andalucía, sobre todo su manera de funcionar, que es no toquemos casi nada, absorbamos lo que había, con lo cual, o sea, sería un poco la frase aquella que parece que se dijo de Rajoy a Aznar, que es el que tenga menos aristas es el que me tiene que heredar, pues aquí sí. El que tiene menos aristas es Juanma Moreno. De todos modos, me parece muy preocupante que el PP, las expectativas que ha tenido en las 4 elecciones, no se ha cumplido ni una. Independientemente de que sea pro-PP, diríamos, centrista, es decir, vacío, pro-PP menos vacío, pro-PP más liberal, da igual, ¿eh? Ni una, ni en Aragón, ni en Extremadura, ni en Castilla y León, ni en Andalucía. Con lo cual, las expectativas de subir, creo que se las puede ir ahorrando, porque no va a subir. Al menos, o cambia algo, o no va a subir.
1: Esa estrategia no.
2: ¿Eh? Y esa estrategia no es la misma exactamente en un sitio que en otro. No es la misma en Aragón y en Castilla que en Extremadura y en Andalucía. Pues no ha funcionado en ningún sitio. Así de clarito, ¿no? Con lo cual eso me parece preocupante. Y tercero, no olvidemos que el PSOE le ha pasado al revés. Se las ha pegado en todas, pero donde menos se la ha pegado es cuando el Sánchez pintaba menos. Es decir, en Castilla y León. Con lo cual, se supone que las generales no va a ir una tía mía de candidato. Va a ser Pedro Sánchez Castejón. Con lo cual, esa es la única cosa que tenemos a favor. Que este país y a mucha gente le ha encontrado o ha tomado la medida a Sánchez y simplemente le asquea Sánchez y su entorno. Y no olvidemos, que eso me lo invento yo, pero puede ser verdad, que lo que ha pasado en Andalucía entre dos izquierdas absolutamente parecidas, solo había para mí una diferencia entre Maillo y sus muchachos y el chico este, que por cierto empezó su discurso muy bien, pero acabó como si hubiera snifado, porque qué tendrá que ver lo que consiguió el resultado con lo que pretende que va a hacer, que es cambiar Andalucía y tal. Pero, chico, que has pasado de 2 a 6 a 8 a 9, no sé qué, o sea, realmente es alucinante lo que acaba haciendo, unas conclusiones muy raras. Pero la diferencia entre uno y otro simplemente es una, que este hombre no se ha tocado con Pedro Sánchez y su partido no ha rozado a Pedro Sánchez, porque el otro es Podemos, es Sumar, que han estado o antes o después con Pedro Sánchez. O sea, Pedro Sánchez contamina, ya contamina la política española y da asco a mucha gente, incluso de la izquierda o de la extrema izquierda.
1: Del Partido Socialista lo analizaremos más en detalle dentro de unos minutos, porque con eso también hay una clara lectura nacional, que es la estrategia de colocar a María Jesús Montero y esa estrategia de empezar a poner a diferentes perfiles potentes a nivel nacional en las diferentes elecciones autonómicas, porque también es cierto que aquí está esa estrategia precisamente de que dentro del Partido Socialista habrían analizado los resultados y de cómo en las últimas generales desde Andalucía Andalucía se recuperaron unos 300.000 o unos 600.000 votos.

0: Si se extrapolan los resultados en comparación con las autonómicas en las que se presentó Juan Espadas. Pero seguimos analizando lo del Partido Popular y antes de darle la palabra a Alejandra, vamos a fijarnos en algunos de esos puntos donde la inmigración es realmente todo un problema para sus vecinos, porque vamos a comprobar qué es lo que votaron ahí los andaluces. Marín Vallejo, muy buenos días.
1: Muy buenos días, Alba. Pues como estamos viendo, Andalucía ha celebrado esos comicios y los resultados pues ya los conocemos. Victoria del PP sin posibilidad de gobernar en solitario, debacle histórica del Partido Socialista y un Vox que vuelva a ser clave. Pero también nos queremos fijar en esos puntos calientes de Andalucía que, por desgracia, han copado la actualidad en estos últimos meses. Adamuz es uno de ellos. Todos lo recordarán, fue el pueblo que vivió la desgracia del descarrilamiento de dos trenes que dejó 46 muertos. Pues este pueblo cordobés le ha dado la espalda al socialismo. Allí el Partido Popular fue el más votado con casi el 54% de los votos. Por detrás estuvo el Partido Socialista, que es el partido que gobierna en esta localidad con casi el 25%. La tercera fuerza fue por Andalucía, seguida de Vox con un 6,62% y adelanta Andalucía con un poco más del 4%. Barbate es otro de los pueblos más conocidos y no para bien. Hace poco más de dos años, este pueblo gaditano fue noticia por el asesinato de dos guardias civiles tras ser arrollados por una narcolancha. Allí el PP también ha sido el ganador con más del 36% de los votos. Le siguen el PSOE, Vox adelanta Andalucía y por Andalucía. Elegido, por otro lado, un pueblo almeriense marcado sobre todo por la inmigración ilegal. Vuelve a ganar el Partido Popular superando el 40% de los votos, pero ojo, porque aquí la segunda fuerza ha sido Vox con un 31,36%. El PSOE, sin embargo, ni siquiera llega al 16% de los votos. Montefrío, en Granada, también fue noticia por ese ataque con hacha de un magrebí. El PP también ha vuelto a ganar aquí. El PSOE ha quedado segunda fuerza y Vox tercera con un 23,2%. Pero muy poca diferencia entre estos últimos dos partidos. Apenas 3 puntos, Alba.
0: Gracias, Mario. Pues al final vemos que también lo de la cuestión, Alejandra, de la prioridad nacional es algo que ha sido determinante para los andaluces en este domingo.
2: Pues sí, yo agregar nada, lo que venís hablando, el tema este de la emoción y el kilómetro sur y la música. Bueno, yo creo que ya hace unas 2 semanas o 3 hablamos aquí de que evidentemente Andalucía es un pueblo que tiene un grado altísimo de emoción y eso lo han sabido trabajar muy bien. Veníamos, además han trabajado muy bien, o sea, Juanma Moreno ha trabajado muy bien toda la expectación, porque durante mucho tiempo estábamos que si había cantado la canción o no cantaba la canción y al final no, 2 días antes, bomba, que era de él, sale el videoclip y tal. Eso está todo fenomenal y probablemente tendrá su pequeño, no sé, porcentaje, pero verdaderamente es lo de menos. O sea, al final aquí lo que verdaderamente ha primado ha sido la prioridad nacional. Y os voy a dar un dato, entre otros, pero ayer todavía en un medio principal traía el tema de las sucesiones, ¿vale? El tema del porcentaje que hay ahora mismo de donaciones en España. Es decir, la familia sigue siendo la gran proveedora en estos momentos y eso es lo que está pasando. Han subido, pues no sé si eran 225.000 donaciones ahora mismo en el 2025. O sea, nunca habíamos visto una brecha tan grandísima en el ámbito de la familia, de cómo están viviendo la gente. Y esto es lo que prima. Eso independientemente de la seguridad y de todo lo que está pasando con la inmigración. Entonces, bueno, pues la gente creo que el seguir hablando de emociones y de ultras no sé cuánto, pues no nos lleva a ningún sitio. Porque lo que verdaderamente tenemos que hacer es escuchar a la ciudadanía, y la ciudadanía ha hablado. Y ahí es verdad que ha habido un aumento tremendo con la izquierda, pero yo creo que ahí tenemos una convergencia, y es que ambos estamos diciendo un no a Europa y un no a Madrid, en cierta forma. Es decir, al final lo que no queremos es que no se esté escuchando lo que está pasando en la realidad del pueblo andaluz, y por eso han votado a Gavira.
0: Y de Gavira vamos a hablar, pero tendrá que ser unos minutos después de una breve pausa publicitaria, tras la que nos iremos también en directo hasta la sede de Vox, en Bambú número 12, con la habitual rueda de prensa después del Comité de Acción Política, para ver qué es lo que tienen que decir desde Madrid acerca de estos resultados. Y también importante será evaluar el tono para poder comprobar por dónde irán esas negociaciones en unos minutos.

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5: Ya estamos de vuelta en Dando Caña, pasan 2 minutos de las 12:30 del mediodía, las 11:30 en Canarias, y antes de seguir analizando los resultados de estas elecciones autonómicas, abrimos ahora espacio para el Club de Amigos. Paula Cruzado, ¿qué tal? ¿Cómo estás?
6: Pues muy buenos días, muy bien, la verdad. Nosotros desde el club también nos dedicamos ayer a hacer zapping por todas las cadenas. Y la verdad, Alba, no es porque trabaje aquí, no es porque habla del Club y Amigos, pero creo que es una cadena, el Toro Televisión, que es indispensable para que estemos en el panorama de los medios de comunicación, en el panorama mediático, porque es alucinante la capacidad que tienen otros medios de comunicación en transgiversar los resultados, los comentarios, o sea, daba vergüenza. Yo la verdad es que aluciné bastante. Hay que hacer un ejercicio de, bueno, pues cómo un titular se va transformando a lo largo de todos los medios de comunicación para, por lo menos, no engañar a la población, porque es verdaderamente alucinante ese borrado que nos hacen en la cabeza y que todo vale, todo está fenomenal, el PSOE nunca pasa nada. Así que nada, de verdad que desde aquí les damos las gracias a todas las personas que siguieron ayer el programa especial y sobre todo animar a todas aquellas personas que lo ven y todavía no han dado el paso a hacerse socio del Club de Amigos, que lo haga porque, como digo, somos necesarios ahora más que nunca para poder hablar de la verdad, para poder hablar de las noticias que pasan, de lo que está pasando en Barcelona, de lo que está pasando en el Reino Unido con esas marchas que están haciendo, esas manifestaciones enormes contra la inmigración ilegal, que en otros medios de comunicación no hablan, solo lo que hacen es hacer cortinas de humo para que la población sienta miedo, pues con el último virus que tenemos, con no sé qué. No se habla de la verdad, solo hablamos aquí, y para que sigamos hablándoles necesitamos a ustedes, necesitamos que nos ayuden, que nos hagan, nos pueden ayudar de muchas formas, decía, haciéndose socio, haciendo donaciones puntuales, aquellas personas que ya lo son, hablando de nosotros y sobre todo difundiendo nuestros contenidos en redes sociales para que podamos llegar a más gente, porque gracias a ustedes hacemos este este medio de comunicación, lo hacemos juntos. Así que desde aquí les animo a que llamen al teléfono del Club de Amigos, al 91616, y se acerquen al club, por lo menos a pedir información, que de verdad que no perdemos nada, ni ustedes ni nosotros. Y luego también vengo a recordar las actividades que tenemos esta semana, que mañana tenemos, bueno, un encuentro exclusivo con José Javier Esparza. Vamos a hablar de su último libro y la verdad es que lo hablaremos en un panorama de máxima actualidad, de a ver si España tiene ese botón de reinicio, si podemos reiniciar España, sobre todo encontrar ese sentido común que, bueno, hay algunos pocos que tenemos, pero tenemos que seguir defendiéndolo, y qué mejor que hablarlo con Esparza. Su último libro se llama Reiniciar España, de la farsa del globalismo a la revuelta de las naciones. Luego, el miércoles se acaba el ciclo de Quijote, nos da muchísima pena.
5: ¿Ya se acaba?
6: Ya se acaba. Nos hemos vuelto locos durante 6 semanas, pero volveremos. He de decir que ha sido, como digo, una iniciativa fabulosa, preciosa, porque hemos vuelto a sacar y a quitar el polvo de la estantería a un libro que, bueno, pues que es muy importante para la literatura española, porque es la primera, bueno, pues novela moderna. La hemos analizado en 6 sesiones. Mañana será el descanso a la cueva de Montesinos y el juego de los espejos. Como decía la semana pasada, la gente sale, o sea, a carcajada limpia. Le tienes que escuchar cómo tanto los online como los presenciales, pues bueno, cambian sus impresiones, hablan de los capítulos que vamos leyendo, y la verdad es que nos da muchísima pena, pero decirles a todas aquellas personas que lo han hecho el curso, que se han quedado con ganas de hacerlo, que volveremos ya de cara a septiembre, porque tenemos que volver a darle un apretón de tuercas a este Quijote, que todavía nos queda mucho. Nos queda mucho porque nos dé. Y luego, ya de la semana siguiente, el miércoles siguiente, 27, tenemos Las Navas de Tolosa con Miguel Reseco, que es una batalla, una de las más importantes, que, bueno, pues que la historia no quiere hablar de ella. No sabemos el por qué, no le damos la importancia que tiene, porque es un día que cambió el destino de un continente. Que la gente sepa verdaderamente lo que pasó en esa batalla. He de decir que fue una de las más cortas, la batalla de Las Navas de Tolosa, pero bueno, nuestro compañero Miguel Reseco, que sabe muchísimo sobre esto, nos lo irá, bueno, pues desengranando, y sobre todo nos lo irá explicando la historia como es, porque ya ni en los libros de texto lo cuentan como es, o sea, es alucinante. Pero bueno, desde aquí la Fundación y sobre todo el Club de Amigos tiene ese objetivo de poder reivindicar nuestra historia pues con estas pequeñas conferencias.
5: Pues que os llamen cuanto antes a ese número de teléfono, ¿no?
6: Eso es, al 91-616-2464, es que nos escriban un correo electrónico a clubdeamigos@clubdeamigos.org, y nosotros sobre todo le informaremos de todo. Pero es importantísimo, antes de irme quiero recordar, que nos ayuden a seguir alzando la voz, que es muy importante, y más en los tiempos de hoy en día, que tenemos que ser cada vez más fuertes.
5: Pues que os llamen cuanto antes. Gracias,
6: claro que
5: Paula.
6: Sí. Gracias a vosotros siempre.
5: Nos vamos ahora sí hasta Bambú número 12 con esa rueda de prensa que está en estos momentos ofreciendo Ignacio Garriga. Ya ha terminado, ha pasado al turno de preguntas y, por supuesto, la clave autonómica centra hoy esta rueda de prensa.
7: Ya no la tiene, y que Vox tiene la capacidad de cambiar el rumbo y de mejorar las políticas en la Junta de Andalucía. Luego, la responsabilidad nos hace hablar de lo que decidieron los andaluces, que es hablar de políticas, hablar de medidas y de ver cómo vamos a mejorar la vida, en este caso, de los andaluces. Y no me voy a mover de ahí, porque ahora lo prioritario es hablar de cómo vamos a cambiar esas políticas para que la vida de los andaluces vaya a mejor. Sobre su segunda pregunta, le he de decir que sí, lo sabíamos con antelación, y yo quiero remitirles a todos ustedes al acuerdo firmado en Extremadura, como también en Aragón, donde se reconoce que es un gobierno formado por dos formaciones políticas, con diferencias ideológicas, y nosotros, igual que a lo largo de toda la legislatura anterior, donde la señora Guardiola también celebraba y colgaba la bandera que usted referenciaba, en todos esos casos nos desmarcamos, mostramos que no estábamos de acuerdo con ello. También lo hemos hecho estos días, pero vuelvo a lo que le decía en anterioridad. Está ya escrito en el acuerdo de gobierno que habrán diferencias en las cuales nosotros les respetaremos, pero a la vez, evidentemente, nos desmarcaremos, y es lo que hemos hecho nosotros. Desde esa lealtad de socios y conscientes de las diferencias, pues nos hemos desmarcado, pero respetamos en este caso la sensibilidad de la señora Guardiola y del Partido Popular. Si usted me pregunta si Vox hubiera obtenido mayoría absoluta, si estaría colgada esa bandera en la Junta de Extremadura, pues ya le digo que rotundamente no, y a eso aspiramos.
8: Buenos días. El candidato del PP quizás podría presentarse a la investidura sin antes llegar a un acuerdo con ustedes. ¿Qué postura tomaría el partido si ese escenario se realiza? Y también quería saber, ¿qué exigirían ustedes para poder facilitar una investidura al señor Juanma Moreno? Y la siguiente es, hay una percepción de que el partido, se acabó la fiesta, les está afectando a ustedes en cada elección. ¿Ustedes comparten ese análisis que parece ser que cada día toma más fuerza en las calles? Gracias.
7: Muchas gracias. Bueno, yo estoy convencido que después de analizar el resultado electoral de ayer, en el cual el señor Moreno Bonilla perdía la mayoría absoluta, estoy convencido que no sostiene esas palabras y seguro que se sentará a hablar con Vox, conscientes del veredicto de las urnas, ¿verdad? Que es evidente que quieren un cambio de rumbo, que quieren mejorar y cambiar ciertas políticas y, por tanto, nosotros, como he dicho, evidentemente pues va a estar ahí de manera responsable para demostrar, como he dicho, que se pueden cambiar las cosas y que cuando Vox tiene la capacidad de condicionar un gobierno, como hemos demostrado en Aragón y en Extremadura, pues hay cosas que cambian para bien. Y eso es a lo que nosotros vamos a trabajar sin descanso en los próximos días, en las próximas semanas, sin ningún tipo de prisa, como hicimos con anterioridad, porque lo que ha de prevalecer es que las cosas vayan a mejor. Y en eso entendemos que no habrá ningún problema y podremos llegar a los acuerdos que esperemos que sean beneficiosos y seguro serán para todos los andaluces. Sobre la pregunta que me hacía de la investidura, si se va a presentar, yo creo que le he contestado, estoy convencido que se sentará con nosotros, negociará y no se presentará una investidura sin antes haber hablado con alguien que tiene la responsabilidad y el mandato electoral, ¿verdad?, de cambiar esas políticas y de liderar, o permitir, mejor dicho, que lidere, en este caso, el señor Moreno Bonilla, el gobierno desde Andalucía. Y sobre, ¿se acabó la fiesta? Mire, no, nosotros nunca vamos a reprochar, evidentemente, a nadie el sentido de voto. Entendemos que haya personas que voten a se acabó la fiesta, otras que voten al Pacma o que voten a Falange, y nosotros nunca haremos, como sí han hecho históricamente otras formaciones políticas, de intentar responsabilizar, ¿verdad?, a unos u otros de los resultados electorales propios. Luego, nosotros seguimos convencidos de que estamos defendiendo el sentido común, que estamos cada día más cerca de las necesidades de la inmensa mayoría de los españoles, y ese es nuestro rumbo, el mismo rumbo que estamos, ¿verdad?, caminando desde 2014 y que estoy convencido, y así lo demuestra elección tras elección, que cada vez tenemos mayor respaldo popular y estamos convencidos que llegaremos pues fortalecidos a la batalla final, si me lo permite referirme en estos términos, que serán las elecciones generales.
9: Hola, señor Garriga. El líder del PP andaluz acaba de decir que él apuesta por un modelo de gobierno en solitario. No sé si ustedes están dispuestos a apoyar esta fórmula desde fuera a cambio de medidas programáticas. No sé si para ustedes esta opción está sobre la mesa. Y también quiero preguntarle por Castilla y León, ¿cómo van las negociaciones con el señor Fernández Mañueco? Gracias.
7: Muchas gracias. Pues las negociaciones avanzan. Pero es verdad que aún queda camino por recorrer, porque, como saben, no tenemos prisa, pero no por el bloqueo, sino por la responsabilidad y la oportunidad que tenemos de mejorar muchas cosas en Castilla y León. Y conscientes del mandato electoral, pues nosotros estamos trabajando con nuestros equipos técnicos, medida a medida, conscientes de que cada paso que demos y cada punto de acuerdo con el Partido Popular ha de ser un cambio sustancial en esa dirección que nosotros hemos dicho por activa y por pasiva, que es pues mejorar, ¿verdad?, y garantizar el acceso a la vivienda, las reformas fiscales, la defensa del campo, garantizar la seguridad, combatir la inmigración ilegal, y en eso estamos trabajando. Sin prisa, con mucha responsabilidad y conscientes de que hay muchas cosas que cambiar. Sobre, no sé cuál ha sido su palabra exactamente en los términos del gobierno solitario, no sé si el señor ha dicho que el señor Moreno Bonilla desea, apuesta o ha firmado. En cualquier caso, ayer las urnas yo creo que fueron muy claras. El Partido Popular perdió una mayoría absoluta, perdió 5 diputados, el Partido Socialista perdió 2 diputados, Vox incrementó su representación Y los andaluces nos otorgaron la enorme responsabilidad de tener la capacidad de condicionar el gobierno de la Junta de Andalucía. Luego, ahora, la responsabilidad, que nosotros así la entendemos, no es hablar de cómo ha de ser ese gobierno, sino sobre todo qué es lo que ha de hacer ese gobierno. Y yo, y voy a ser muy

0: interesado en eso y entiendo que tenga cierto interés el gobierno en solitario o el gobierno en coalición, pero yo creo que lo más importante es qué vamos a hacer en Andalucía. Y yo quiero transmitir a los andaluces, al conjunto de los españoles, de que Vox no va a desaprovechar esta oportunidad, de que vamos a hacer valer todos los votos de ese más de medio millón de andaluces que han depositado la confianza en Vox y que vamos a demostrar que es posible cambiar cosas que una mayoría absoluta ha sido incapaz de cambiar. A partir de ahí, pues en las próximas semanas esperamos poderles ir contando la actualidad y las novedades al respecto.
1: ¿Qué tal, secretario general? Buenos días. Permítame que le insista un poco en estas últimas
2: No se
1: palabras de Juanma
2: moja, Garriga, como
1: Moreno.
2: es evidente. Ahora se abre un plazo y unos días en donde el Partido Popular y Vox tendrán que sentarse a negociar y hablar y ver cuál es el modelo que finalmente se plantea para ese Parlamento andaluz. No tenemos prisa, dice Garriga, en referencia a Castilla y León, pero bueno, también entendemos que esta negociación se hará sin prisas aquí en Andalucía. Sí que es cierto que casi 600.000 votos fue lo que cosecharon el día de ayer desde el Partido de Santiago Abascal, que se traduce en un escaño más y desde luego es representativo, ¿no?, de lo que también ha sucedido en las diferentes comunidades autónomas donde vemos que Vox sube y no solo es que suba, sino que también se convierte en la llave de gobierno.
3: Hombre, yo creo que si todos son sensatos, el pragmatismo de Juanma Moreno se va a imponer y yo creo que lo va, vamos, sí, no es tonto, y lo que no va a tirar es un desproceso de sangre como el que ha tenido Extremadura en dos ocasiones, sino dice, mira, chicos, si la conclusión va a ser esta, cuanto antes, hay que ver también cuáles son los máximos o que ponga Vox, pero lo normal sería que, vamos, que esto se haga lo antes posible. Porque además, insisto, si el resultado ya lo sabes, o sea, no tienes otra, excepto que quieras ir a gobernar en minoría, pero eso significa que vamos a ver los presupuestos y eso es un dolor permanente y una inestabilidad.
4: En los presupuestos te mueres.
3: Con lo cual, el
4: Y se te
3: pragmatismo
4: acaba.
3: de Juanma, ¿a qué debería llevar? Pues que en el menor espacio posible de tiempo se lo ventilen. No te vas a tirar un mes ni 2 meses. Otra cosa es que Vox ponga unos topes por arriba que sean pues muy complicados de asumir, pero si no, yo creo que.
4: Si no fuera por los presupuestos, se podría hacer cosas raras y decir, yo me tiro a la piscina, porque al final tú puedes gobernar 4 años con leyes que vas pactando entre unos y otros, entre otras cosas porque no hay que pactar una ley entera, hay que pactar los artículos de la ley, con lo cual acabas
2: Claro.
4: trampeando lo que quieres.
3: Sí,
4: Pero
3: sí.
4: claro, los presupuestos, hombre, también lo puedes trampear, pero ahí sí que te exigen una serie de cosas que ya no te convienen tanto. También se pueden trampear,
3: Pero sí,
4: pero es más complicado.
3: lo que le han dicho los andaluces está claro. Oiga, sí, confiamos en ti, pero mejor que tengas unos equilibrios,
4: Sí,
3: que me
4: pero
3: recuerda a lo de Aznar en el 90.
4: esa frase yo es que no me la creo. O sea, los andaluces no han dicho nada porque
3: Hombre, no hay,
4: como
3: es que no hay una
4: conjunto no
3: voz.
4: existen.
3: Pero
4: O
3: sí,
4: sea, cada andaluz ha dicho lo que le ha dado la
3: pero al
4: gana
3: final.
4: y la suma ha salido eso. Pero
3: Sí.
4: es que cuando se explique, lo hace todo el mundo, ¿eh? Cuando se explican así, da la sensación de que hay un señor que son los andaluces y que dice lo que hay que hacer. Pues
3: Sí,
4: no,
3: pero
4: sí.
3: fíjate que luego, cuando tú analizas los resultados de todas las elecciones, la gente nunca se equivoca. Es decir, que efectivamente no existe una voz que aglutine todo, pero es, me acuerdo cuando Aznar en el 96, oye, sí, pero mira, que tengas equilibrios. No, ahora mayoría absoluta porque me has demostrado qué tal, pero evidentemente no hay un gran hermano, pero sí tiene la lógica, esa lógica que parece inconsciente, que al final dices, encaja, sí, oye, Juanma, pues sí, nos gusta y tal, pero mira, pero que tengas un contrapeso porque tenemos algunos temas que tú no estás trabajando y que los tocan los demás, ¿no?
4: Sí, pero eso supongo que pasa como con cualquier negociación. Tú cuando negocias entre dos, sabes que puedes aprovechar para abusar del otro, pero si abusas acaba mal. O sea, la única manera de que no acabe mal es que el otro no esté enfadado con la negociación y tú tampoco. Y aquí pasa absolutamente lo mismo. Es decir, si el pequeñito exige más de lo que debe, pues el otro puede ser que no le quede más remedio. Pero al final eso va a acabar mal. Véase el gobierno de España.
2: Alejandro.
5: Bueno, yo así rápido también decir que yo creo que lo que hemos visto es, y creo que lo habéis mencionado antes, es que esto de mandar a los peones a los territorios verdaderamente no funciona. Desde luego las ministras no han hecho el mejor ejercicio, pero también dices, no, no funciona o sí funciona, porque lo que está queriendo Sánchez al final, ¿qué es? ¿No? Es poner a todos sus peones precisamente para poder, ¿no?, tener a todos, pues no sé, evitar sublevaciones en un futuro. Yo lo que me gustaría preguntar a la mesa, os lanzo ya a vosotros la pregunta, es si este auge de la izquierda en Andalucía, esto luego a nivel nacional, ¿cómo se va a reflejar? Si ese voto luego será un

0: voto que luego irá en clave nacional a una, no sé, a un Sánchez luego, más adelante.
1: Responden, o sea, Miguel y Francas.
0: ¿Cómo veríais vosotros ese voto, ese alzamiento de la izquierda y cómo se traduce? Y si esto tiene que ser algo que nos preocupe, porque bueno, no, que nunca se nos olvide, aunque estemos diciendo que no al bipartidismo, porque esa es la lectura de Andalucía, que al final lo que estamos unos y los otros, ¿no? Partido Popular y Vox, lo que queremos desde luego es echar a esta gente del gobierno. Y la pregunta que os lanzo a vosotros es esa. Hago yo de Alba un segundo.
1: Responde Miguel y Francas, pero tras una breve pausa de publicidad en la que analizaremos precisamente cómo está también esa izquierda desde el Partido Socialista, estas dos formaciones de Por Andalucía y Adelante Andalucía, aunque el resultado y la suma es clara, lo estaban viendo precisamente en ese rótulo informativo que les mostrábamos en la parte inferior de sus pantallas, 41 escaños de la izquierda frente a los 68 que suman Partido Popular y Vox. Enseguida lo continuamos analizando.
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0: Ya estamos de vuelta en Dando Caña, nos acercamos a la una en punto de la tarde, abrimos página ahora, capítulo aparte en este análisis del resultado electoral, pero nos fijamos más en la izquierda, sobre todo en ese batacazo de María Jesús Montero, algo que todos esperábamos, pero que sin duda pudimos confirmar ayer, el peor resultado en la historia para el PSOE en Andalucía. Natalia Fernández, buenas tardes.
1: Eso es, Salva, buenas tardes. Todo lo auguraban, pero fue ayer cuando se ratificó. María Jesús Montero ya ha entrado a formar parte de la historia negra del Partido Socialista en Andalucía por conseguir los peores datos del partido en esta comunidad. Tan solo obtuvo 28 escaños. Esta misma mañana se le preguntaba por su futuro en el Parlamento andaluz y antes de empezar ya comienza a dejar dudas. Escuchen. Pues venía a decir que irá partido a partido, que comenzará en esa oposición, pero que sin embargo no se puede comprometer a que cumpla esos 4 años dentro de la legislatura andaluza. También sobre la marcha, sobre en duda quedan esas declaraciones que hacía hace apenas unos días en las que la propia María Jesús Montero venía a decir que iba a ser la próxima presidenta de Andalucía. Dista mucho lo que ha dicho hoy por la mañana de lo que decía hace apenas unos días.
2: En el momento en que se constituya el Parlamento de Andalucía, que me parece que tiene ya fecha, desde ese mismo momento yo dejaré el escaño como comprometí desde el primer día y pasaré a ejercer, a ser la jefa de la oposición, que es donde me ha puesto.
3: Va a estar 4 años ejerciendo, ¿no?, de jefa de la oposición.
2: Uno nunca puede decir 4 años, ¿no? En 4 años pasan muchas cosas, pero lo que sí, desde luego, es que voy a ser la jefa de la oposición.
1: Pues la noche de ayer también nos dejó un hecho más que evidente. Poner ministros como candidatos en las elecciones autonómicas no está funcionando para nada a Pedro Sánchez. Al fracaso cosechado ayer por María Jesús Montero en Andalucía le predecía otro, el de Pilar Alegría, como otro gran batacazo socialista en Aragón el pasado mes de febrero. La incógnita ahora está en qué pasará con Diana Morant en la Comunidad Valenciana o con Óscar López en Madrid, donde intentará hacer frente a Isabel Díaz Ayuso. Pero hasta el momento dejar un sillón en la Moncloa tan solo indica pasar a la oposición en la comunidad autónoma en la que se presente.
0: Gracias, Natalia. Además, esta misma mañana está reunido el Comité Ejecutivo Federal Regional, disculpen, del Partido Socialista en Ferraz. Ya hemos escuchado las primeras peticiones de dimisión y de asunción de responsabilidades a María Jesús Montero. De hecho, esta misma mañana leíamos también a través de las redes sociales a Luis Ángel Hierro, que le disputó precisamente ese liderazgo en las primarias de 2025 a María Jesús Montero. Decía, calificaba con unas palabras un poco más gruesas, pero venía a hablar del mayor bofetón electoral. Además, hemos visto cómo en estos últimos años, lo mencionábamos antes con Natalia, ¿no?, el peor resultado histórico del Partido Socialista en Andalucía, y es que María Jesús Montero baja esa barrera psicológica de los 30 escaños que ya había cosechado Juan Espadas en el año 2022. Representa estos resultados una caída con respecto hasta hace 4 años. Cede en esta convocatoria electoral de 2026 un escaño vital en Granada y otro de ellos en Huelva. Pero es que fíjense los resultados del Partido Socialista en Andalucía, cómo han ido cayendo, sobre todo desde el año 2004-2006, desde aquellos 61 escaños hasta los 28 que tiene actualmente después de estas elecciones del 17 de mayo. También, además, importante a la izquierda, los resultados de Por Andalucía y de Adelante Andalucía, sobre todo con esos 8 escaños cosechados por José Ignacio García, que fue desde luego uno de los que podían hablar en la jornada de ayer de éxito, y Antonio Maillo, que sí que es cierto que salva los muebles, pero no deja de ser un batacazo. En fin, preguntaba antes a Alejandra Lamesa cómo se leía en clave nacional la cuestión de los resultados de la izquierda, cómo podían influir en los próximos meses de cara a esa cita de las generales.
4: Yo creo que hay dos factores a tener en cuenta, ¿no? Hay uno muy importante: Andalucía es la comunidad que más diputados aporta al Parlamento Nacional, 61. Evidentemente los 61 no van a ir con el Partido Popular, pero si esto lo extrapolamos un resultado parecido, habría que ver cuántos puede aportar el Partido Popular. Pero fijaros, es que por eso decíamos al empezar el programa que los datos hay que verlos sosegados de la sensación que puede darnos de que el Partido Popular no es, o junto con Vox no son capaces, o que puede pasar otra vez lo que ocurrió en julio del 23, cuando todo parecía que iban a gobernar, y al final pues por muy poquito no se produjo. Porque si analizamos, que es un dato muy importante, lo que es el bloque, que no es, vamos a llamarlo, que no es de izquierdas, estábamos, me parece que era en un 56,58 hace 4 años. Ahora sumando todo el voto que podríamos encajar en lo que no es la izquierda, lo que es la derecha, estamos 57,95. Es decir, ha aumentado punto y medio. Es decir, no ha bajado el grueso, sino que ese bloque, es cierto que en las otras autonomías donde se han producido las elecciones, están en 60. Andalucía es un poquito más bajo, ¿no? Pero seguimos en una mayoría amplísima y rozando el 60% de gente que no está votando izquierda. Y ahí meto pues todo lo que no son los dos o tres partidos que están al lado de la derecha, ¿no? Podríamos, para encajarlos y visualizarlos. Con lo cual, yo creo que hay que estar tranquilos. Lo que pasa es que también hay un toque de alerta, es decir, oiga, no demos la piel por vendida, porque lo que sí está claro es que la izquierda se puede movilizar y que hay una izquierda, claro, ¿de dónde ha sacado los votos Adelante Andalucía? De los, tenía dos, ha pasado a 8, 5 se los ha robado al Partido Socialista y uno al Partido Popular. Es decir, ese votante joven o ese votante que dice esto del Partido Socialista son los de siempre, sí. son ya la parálisis, son antiguos, son tal, te van a votar a fórmulas nuevas como es esta, jóvenes, dinámicas y que mantienen muy profundas sus señas de izquierda dura, radical y clásica. Por lo tanto, yo creo que estar, entre comillas, tranquilos, pero con un ojo, oiga, no perdamos de vista que una movilización de la izquierda masiva, que es muy difícil, pero no a través del Partido Socialista. Por eso, ayer, cuando empezamos el programa, ¿cuál era la extrañeza? Que no encajaba 7,5% de más de participación, ¿no? Y eso suele ser porque se está cociendo algo contra el que está en el poder. Cuando todo está muy cocinado y la gente está muy tranquila, la participación baja como diciendo, bueno, se van a ganar. Puede haber factores como que hacía un día fantástico, que eso también tiene su importancia, ¿no? Pero ese 7,5 decías, claro, ¿qué te distorsionaba? Pero, oye, no van a votar al PSOE, porque parece que todo indicaba que el PSOE no iba para abajo. Claro, y el factor de esta izquierda dura no estaba previsto. De todas maneras, hay un tema que fijaros que en las encuestas es curioso. Las encuestas se pueden equivocar más o menos, pero en lo que nunca entran o nunca se habla suficientemente es qué previsión te dan de participación. Porque lo que no estaba previsto era un 7,5 más de participación en unas elecciones que dice, bueno, pues está más o menos todo vendido, ¿no? Por lo tanto, tranquilidad, mano en tropo.
5: Con el buen tiempo que hacía menos. Pero a ver, yo es que no, como de ciencia electoral no tengo ni puñetera idea. Soy incapaz de tirarme a la piscina en eso. Lo que puedo decir es lo que pienso yo de lo que veo. Entonces, una cosa que lo que veo es, que creo que la he dicho antes, es que el PP en esos sitios está muy bien posicionado, porque ha cambiado, o sea, ha pasado de lo que era el PSOE, ahora es el PP, pero a base de no cambiar mucho las políticas, o sea, de no molestar a mucha gente. Y eso es muy difícil de mantener, porque no haces un cambio estructural de la sociedad. Es la misma sociedad que había antes, o sea, es una sociedad que le encanta el PER, que le encanta la protección del Estado, vamos. Eso para mí eso es como un dato, un hecho. Igual me equivoco. Segunda cosa, entre las cosas que no funcionan en Andalucía y que creo que son públicas, está la sanidad. Claro, María Jesús probablemente cuando era ella la consejera funcionaba peor, pero eso no quiere decir que ahora funcione bien. O sea, las listas de espera, si es verdad lo de los 2 millones, es una salvajada. Eso no es distinto que el resto de España, pero igual sí que es distinto en cuanto a que es un poco más exagerado. Pero eso está mal y a la gente eso le pone claramente nervioso, porque si algún sitio acabas pasando, hombre, es por la funeraria, pero eso ya te pilla bastante lejos y con poca preocupación, porque en todo caso el que viene detrás que arree, porque a ti no tienes nada que velar. Pero ir al hospital sí que te afecta mucho, y entonces esto afecta. Con lo cual, esto tiene que tener un coste para alguien, y esto tiene que tener un coste negativo para alguien y tiene que tener un coste positivo para alguien. Y me da la sensación de que ese coste positivo ha ido a Adelante Andalucía y a esta gente. Porque realmente había un agujero. Además de lo ideológico que pueda haber, que es que hay señores que por su cabeza jamás votarían a la derecha y jamás votarían, o de derechas, que jamás votarían a la izquierda, por su padre, por su abuela, por lo que quieras. Y todo eso hace un mejunje que es muy de allí y que me parece que van por ahí los tiros. Eso cómo se concreta después, Pues no lo sé. Yo antes he dicho si había fumado o snifado el chico este de, de tal. A ver, lo digo, no lo digo en el sentido peyorativo, ¿eh?
6: Claro que no.
4: Figurado.
5: Porque, no, porque tengo que reconocer que...
0: Te estabas metiendo en un lío.
5: No, cuando empezó...
4: en un charco.
5: Cuando empezó la rueda de la comparecencia, me pareció un tío súper sensato. Es que me quedé a escucharlo.
0: Sí.
5: ¿Eh? Me pareció... Pero en cambio después creo que... No sé si hace que se mete en un berenjenal él, yo también probablemente, pero él se mete en un berenjenal por

0: que este hombre, la fuerza que tiene es porque puede ser un estandarte de una izquierda seria, no corrompida. Y lo que vendió es como si él fuera capaz de nada echar a Juanma Moreno del gobierno, y eso es imposible. Y a mí, cuando me venden ese tipo de motos, digo, ¿por qué?
1: Es que no tiene ningún sentido.
0: ¿Por qué sueñas decir eso? Es que no, es lo mismo que cuando dicen que la sanidad en Madrid es un desastre. Digo, nada, chico, no será un 10, pero no es un desastre. O sea, la gente que cuando te explica una realidad, ves que no tiene nada que ver con la realidad, a mí me desconcierta mucho. Entonces, en ese sentido, es cuando he dicho de fumar o si había, no sé cómo lo he dicho. Pero en el discurso me pareció un tío mucho más serio que el resto de gente que he visto de la izquierda en Andalucía, y cuidado en el sentido positivo este hombre.
1: Enseguida volvemos a la mesa, pero antes nos vamos hasta Andalucía, conectamos con nuestro compañero, con Ezequiel Marín, que es periodista, para también conocer cómo se está viviendo desde allí los resultados de estas elecciones. Desde luego, Ezequiel, muy buenas tardes. Resultado catastrófico para la candidata del PSOE, para María Jesús Montero.
2: ¿Qué tal, Alba? Pues un placer estar por aquí. Desde Sevilla os hablo. La verdad que bueno, un bastión, ¿no?, que ha sido bastión del Partido Socialista durante años. Y como tú bien has dicho, ¿no?, podemos decir básicamente que sí, que ha sido el efecto Sánchez, el efecto María Jesús Montero. Aquí, al menos en Sevilla, no ha surgido efecto. De hecho, el Partido Socialista tan solo ha ganado en un municipio, en La Rinconada, que casualmente también es donde gobierna el que fuera secretario del Partido Socialista en Sevilla. Con lo cual estaba claro, ¿no?, de que allí el Partido Socialista podía sacar un buen resultado, pero es que tan solo han ganado en un municipio, en una ciudad en la que, bueno, pues han gobernado durante años, en la que todavía no ha cumplido una legislatura José Luis Sanz, el actual alcalde de la ciudad hispalense aquí, del Partido Popular, con lo cual se preveía que quizás, ¿no?, el Partido Socialista aquí en Sevilla podía dar un poquito más, y al revés, se ha desinflado totalmente, ha sido catastrófico. Y ya, bueno, no podemos olvidar tampoco hablar, por ejemplo, de Almería, ¿no?, donde inclusive han sido tercera fuerza política, donde Vox ha superado a la formación liderada por María Jesús Montero en votos y bueno, en escaños no, sí que es cierto que han empatado 3-3, pero en votos ya Vox crece más y está por delante del partido liderado, como digo, por María Jesús Montero.
1: ¿Qué hay de Adelante Andalucía? ¿Cómo valoras, Ezequiel, esos resultados cosechados por José Ignacio García, que desde luego sí que podemos hablar en este caso del otro gran éxito de la noche, por lo menos en lo que compete al ámbito de la izquierda, con esos 8 escaños que consiguieron?
2: Pues efectivamente yo creo que muchos lo dan como, bueno, uno de los ganadores, ¿no?, de la noche, al igual que para mí personalmente Vox, que ha crecido en 100.000 votos y al final, bueno, pues vas a condicionar un gobierno. Se hablaba mucho, ¿no?, de esa posible mayoría de Juanma Moreno y no ha sido así, con lo cual, al igual que en Aragón y en Extremadura, pues Vox va a volver a entrar en un gobierno regional. Pero es cierto que, bueno, muchos daban, además de Vox, a Adelante Andalucía como uno de los ganadores de la noche. Es cierto que, bueno, que se van a los 8 escaños, pero para mí personalmente, Alba, si te soy sincero, para mí realmente la izquierda, más a la izquierda del Partido Socialista, no es la gran vencedora de la noche. Y voy a explicar por qué. Y es por una simple razón. En 2018, cuando por primera vez se echa al Partido Socialista de la Junta de Andalucía, hay un conglomerado de partidos de la izquierda en los que podemos, pues sí que podemos decir que bueno, pues por Andalucía, Adelante Andalucía, iban de la mano. Y esa formación de izquierda, lo tengo por aquí apuntado, sacó 17 escaños. O sea, creo recordar inclusive que superó el 500.000 de votos. En esta ocasión, sí es cierto que José Ignacio, para mí, ha sido el claro vencedor, porque ha hecho una campaña muy buena. De hecho, ha hecho una campaña en la que él ha sido la solución para aquellos que se sentían huérfanos en la izquierda de Andalucía. Ha tenido un tono más andalucista, con lo cual se ha llevado de calle muchos votantes que estaban dudando entre si votar al Partido Socialista o votar a una excisión, ¿no?, un poco más andalucista, y por eso se ha llevado esos votos. Pero no podemos dejar de olvidar, como digo, eso, ¿no?, que en 2018, no han pasado ni 10 años, la izquierda más a la izquierda del Partido Socialista, la izquierda andalucista, consiguió 17 escaños. Y en esta ocasión, si sumamos los 8 escaños de José Ignacio y los escaños que tiene, en este caso, Maillo, que son 5, tenemos a esa izquierda andalucista con 13 escaños, es decir, 4 escaños menos que los que sacaron en 2018, con lo cual realmente José Ignacio crece, Adelante Andalucía crece, podemos decir que es un gran vencedor, un gran ganador de la noche electoral andaluza, pero no podemos olvidar que la izquierda andalucista no se lleva ese recorrido que quizás sí tenía.

0: tenía años atrás, sí que tuvo en 2018 y que se va desinflando, con lo cual yo creo que la izquierda todavía sigue huérfana aquí en Andalucía, no encuentran, el votante de izquierdas no está encontrando su hueco, no hay una opción viable para el andaluz que quiere votar izquierda, creo que al final votan lo peor que hay, o bueno, lo mejor en este caso que puede ser José Ignacio, como decía el compañero, creo que ha sido el que al menos sí que ha tenido dos dedos de frente para decir las cosas con racionalidad, con objetividad, y ha huido un poco, ¿no?, de ese discurso tan comunista como el de Maíllo, o tan de izquierda falsa reaccionaria que ha querido llevar un poco María Jesús Montero para llevar la voz cantante. Pero como digo, hay que recordar eso. En 2018 esa izquierda andalucista sacó 17, generó 17 escaños, y ahora en el 2026, no han pasado ni 10 años, sacan entre ambos 13 escaños. Nos podemos ir claramente a la Lleidón, a que en conjunto este partido seguramente hubiera sacado más votos, pero la realidad es esa. La realidad es que esa izquierda andalucista cae por debajo del mejor resultado que consiguió en 2018, cae 4 escaños, con lo cual si José Ignacio ganador, porque iba por separado y se esperaba sacar a lo mejor 4 o 5 y ha sacado 8, pero esa izquierda andalucista pierde. Pierde en 10 años, 4 escaños, en menos de 10 años, perdón, en 8 años exactamente, pierde 4 escaños, con lo cual, cuidado, porque esa izquierda andalucista que quieren vender que está más viva que nunca, no está más viva que nunca. En poco menos de 10 años, en 8 añitos, ha perdido esos 4 escaños, y yo creo que había también que recalcar eso.
1: Bueno, importante, Ezequiel, lo señalabas también hace apenas unos minutos, el resultado de Vox, que cosecha un escaño más, casi 600.000 votos, unos 80.000 votos más que en las pasadas autonómicas del año 2022. Ahora se abren negociaciones, no sé, ¿cómo crees, en qué se puede traducir finalmente ese pacto de gobierno, si un ejecutivo con Vox dentro o un acuerdo más bien programático?
0: A ver, yo creo también que aquí tenemos que mirar un poco desde el punto de vista del análisis político a nivel nacional, sobre todo al Partido Popular, ¿no? Feijóo tenía la oportunidad aquí en Andalucía de vender que el Partido Popular era la derecha del consenso, la derecha que no iba a necesitar a Vox y que parecía, bueno, pues que iba a asomar un poquito la cabeza, pues ¿para qué? Pues para gobernar en solitario. Se le ha caído el castillo de naipes al señor Feijóo, que de hecho ha venido aquí a hacer campaña, inclusive en la provincia de Sevilla, en mi pueblo, por ejemplo, en Tomares, ha venido, pero claramente Moreno Bonilla, su objetivo lo dijo en las entrevistas, o sea, esto no es algo que nos estemos inventando los andaluces ni que nos estemos inventando los periodistas, él dijo que su objetivo era sacar matrícula de honor, que era la mayoría absoluta, no la ha conseguido, ahora se abren esas vías de negociación. Es cierto que la situación es muy diferente, ¿no?, a la de Extremadura y a la de Aragón, porque es cierto que la mayoría absoluta del Partido Popular la tiene ahí por muy poquitos votos, por muy poquitos escaños, o sea, al final la mayoría absoluta está en 55, han sacado 53, se ha quedado tan solo 2 escaños, y yo pienso que Vox tiene que ser ahora un poco listo, listo en el sentido de que es cierto que bueno, necesita el Partido Popular esos 2 escaños para gobernar. Y lo más razonable, lo que yo creo que todo el mundo va a pensar, es que Vox va a entrar en gobierno. Yo soy de la opinión en la que de la que Vox creo que haría bien si pusiera encima de la mesa Moreno Bonilla 100 posiciones, ¿no?, a cumplir en estos 4 años y decir, oye, si en 2 años no se ha cumplido el 80% de este acuerdo programático, nosotros vamos, bueno, pues a dejar caer el gobierno y nos vamos a ir a elecciones, ¿no? Yo creo que al final tú puedes pedir consejerías, puedes pedir una vicepresidencia, cuando al final la distancia del partido que ha ganado las elecciones con esa mayoría absoluta es más grande. Pero estando a tan solo 2 escaños, yo creo que Vox haría muy bien en analizar esa situación y decir, oye, nosotros vamos, cómo no, a querer hacer un programa en el que, pues oye, todo este tema nacional que se ha puesto encima de la mesa, este sentido común, esté encima de la mesa, ¿no? Vamos a apretarle las tuercas al Partido Popular. Pero no creo que sea lo mejor que Vox siga siendo, digamos, la muleta del Partido Popular en todos y cada uno de los gobiernos que vaya a sacar el Partido Popular de aquí en adelante, porque el Partido Socialista está muerto, está acabado. O sea, eso lo tenemos ya muy claro. De hecho, lo mejor que puede hacer Sánchez, decía la gente, no, joder, es que tendría que convocar Sánchez elecciones. No, o sea, lo mejor que puede hacer Sánchez es muy listo, es no convocar elecciones, que vaya pasando este arreón político, este viraje a la derecha que se está dando en todas las regiones. Pero si Vox es listo, yo creo que lo mejor que podrían hacer lo de Santiago Abascal sería eso, un acuerdo programático con 100, 120 medidas en el que se pusieran encima de la mesa acuerdos importantes para la tierra de Andalucía, para mi tierra, y que en ese sentido los andaluces se lo reconozcan de aquí a 4 años. De hecho, Ciudadanos lo hizo. Ciudadanos lo hizo, Ciudadanos pactó un acuerdo programático y después, a las siguientes elecciones, entró en gobierno con vicepresidencia.

0: y una vicepresidencia, como quizás sí se han exigido en otros territorios, como puede ser Extremadura, Aragón, pero sí que entendemos que como tenemos que dar nuestro apoyo, aquí hay 100 medidas, 2 años para cumplir el 80% de esas medidas, y de ahí en adelante, si no se cumplen, claramente vamos a ser los primeros en dejar caer el gobierno y que los andaluces hablen, en si quieren realmente lo que ha hecho Vox en estos 2 años, en estos tres, en estos cuatro que pueda aguantar el gobierno con nuestras medidas, o al Partido Popular, que en solitario hemos visto que no puede hacer nada, acompañado de nosotros tampoco. Yo creo que ahí el auge de Vox sería quizá un poquito más importante del que han tenido en estas últimas elecciones, en el día de ayer.
1: Ezequiel Marín, desde Sevilla, muchísimas gracias por atender a nuestra llamada y por este análisis. Te enviamos un fuerte abrazo.
0: Pues muchísimas gracias a vosotros, un placer estar aquí, ya sabéis, cuando me necesitéis, pues por aquí me paso, por el Toro Televisión.
1: Es tu casa, ya lo sabes. Bueno, lo
0: Gracias.
1: comentábamos, veremos qué es lo que sucede en los próximos días. Parece que Juanma Moreno Bonilla está defendiendo gobernar en solitario un gobierno del Partido Popular a título individual, porque dice que el resultado es suficientemente contundente para hacerlo así, sin incorporar a Vox dentro del Ejecutivo. En fin, Alejandra, no sé si querías comentar algo más sobre esa lectura nacional del resultado de la izquierda.
2: A mí es que me parece apasionante el tema de la lectura nacional, porque bueno, lo que ha pasado en Andalucía y en España no es un caso aislado. Esto lo estamos viendo en general también en Europa y en otras áreas, ¿no? Es decir, al final está claro que vivimos un momento donde los partidos tradicionales, pues puede ser que estén en una nueva etapa, ¿no? Que hay un fin del bipartidismo. Y que luego hay un tema que más allá, que lo hemos dicho al principio, del gran problema de la vivienda y del gran problema de la economía y de la calidad de vida, etcétera, y de la viabilidad propia de la vida, es que el voto joven demanda una recuperación de la identidad territorial. Y en ese sentido, yo me pregunto cuál es la lectura desde un ámbito de derechas o de izquierdas, porque lo que noto es que hay ambos, ¿no?, confluyen ahí y lo que se necesita es esa recuperación de la identidad territorial. Lo que pasa es que según qué lado, tienen una lectura o tienen otra. Pero a mí eso me llama mucho, mucho la atención. Y yo creo que, no sé si lo habéis observado, pero a mí me llama mucho también. No sé, últimamente cuando ves a Sánchez te das cuenta que hay una revalorización de lo nacional. Es decir, ellos han hecho una absoluta OPA hostil a la izquierda. Y quizás ahora, de forma muy inteligente, cuando verdaderamente se han cargado lo que es la socialdemocracia y ya están instaurados en el absoluto extremo izquierdo, pues vienes observando cómo, por ejemplo, en los mítines hay grandes banderas españolas, porque por desgracia en este país poner una bandera de España tiene una connotación u otra, pero a ellos ahora o el orgullo de ser nacional, el orgullo de ser español. Entonces, bueno, a mí todos estos pequeños tips, ¿no?, y olosqueos me llama mucho la atención. Y yo con esta gente, después, como os digo, de lo de la OPA hostil a la izquierda y en clave nacional, yo le tengo mucho respeto a este tío, y perdona que diga tío hablando de un presidente del gobierno, por desgracia, pero tendría mucho cuidado, no sé.
3: A ver, sí, cuidado.
2: No me confiaría, eso es lo
3: Cuidado
2: que
3: hay que
2: quiero
3: tener,
2: decir.
3: porque si puede, la va a hacer. Es más, va a hacer alguna, lo que veremos si acierta en la que va a hacer o no acierta. Pero que va a hacer alguna o muchas, no tengo ninguna duda.
2: Perdona, perdona, ¿puedo decir una cosa un segundo?
3: Sí,
2: Y por
3: perfectamente.
2: eso insisto que me parece que lo que ha pasado con el tema emocional y con el tema del liderazgo, que es como el vaivén y que no sabemos por dónde andamos, que es que llega un momento en que de verdad nos lo tenemos que tomar muy en serio, porque no podemos seguir y escuchando a todos los medios conservadores y dale que te pega con la traca, que no, señores, que no, que hemos llegado para quedarnos y que lo que tenemos que hacer es una política de inteligencia para poder sacar a esta gente del gobierno. Y que no es estar contra Vox, ni Vox contra tal, que no va de esto, que esto va de ponernos de acuerdo y de hacer una propuesta seria y solvente y con rigor y sin titubeos, porque no podemos, desde luego, menospreciar lo que tenemos enfrente, que se llama el sanchismo y todos sus locuaces, que mira cómo estamos.
3: Si tú cuenta que si al flautista, a Pedro Sánchez, sus manos derechas, ya sean Santos, el otro, María Jesús Montero, depende del sitio, sus manos derechas le importan un pimiento, ¿qué le importarán a los españoles? Pregunto, que no son manos derechas, sino que son puros votos para poder subsistir, pues nada de nada. A ver, el gran problema de la política es que aquí miente todo el mundo y no tiene coste, porque si no sería muy fácil entender.

0: entender si es importante entrar en un gobierno o no entrar. Pero como te mienten todos, pues da igual. Es decir, ¿cómo te aseguras tú de que la influencia de lo que has pactado con un partido va a llegar a la realidad en un gobierno? Pues no hay manera de asegurarse, ninguna, porque el día que decidan que no lo van a hacer, pues no lo hacen. Hay una manera peor todavía, que es no decir que no lo vas a hacer, sino ir dilatando, complicando y tal. O sea, si no entras, no coaccionas. A no ser que tengas eso de los presupuestos. Pero claro, los presupuestos se pueden aguantar un año o dos sin presupuestos. Hemos visto que tenemos un señor, el flautista, que va a acabar una legislatura sin presupuestos. Siempre que entras en un gobierno y eres pequeño, sabes que lo más probable es que el mérito se lo lleve el grande y sobre todo el que preside. Porque al final el BOE de turno, ya sea el que sea, el de la comunidad o el nacional, lo firma él. La inauguración, si quiere, la inaugura él, etc. O sea, siempre tienes las de perder, con lo cual lo ideal es no entrar en un gobierno.
1: Tenemos el ejemplo de Ciudadanos.
0: Por ejemplo, pero si no entras, no condicionas. O te toman el pelo, porque la historia de Pepe Vox es que siempre que no ha entrado, bueno, cuando no ha entrado y cuando ha entrado, han acabado tomándole el pelo, la experiencia. Esa es la realidad. Entonces, ostras, entonces es muy difícil. Por ejemplo, dices, vamos a entrar en el gobierno y vamos a hacer lo que decía, no sé quién decía de los dos, pongo una serie de condiciones y si no lo cumple el primer año, porque tienen tiempo, el segundo o el tercero, me retiro. Bueno, y que te retires, ¿qué pasa? Pues ponen otro consejero y a otra cosa mariposa, es decir, da igual. Pero es que muchas veces el grande es el que quiere que te retires en un momento determinado. Y entonces, ¿qué hace? Una cosa contraria a la que ha pactado para que te enfades mucho y te vayas, por ejemplo. ¿Por qué? Porque la lealtad es una cosa que se ha quedado fuera de la política. Y con la lealtad fuera de la política estamos en un, más bien en un zoo que no en una cátedra universitaria o en un colegio universitario.
1: Alberto Núñez Feijóo, en estos momentos, en rueda de prensa, una rueda de prensa que ha comenzado, una comparecencia que ha arrancado asegurando que han ganado las elecciones y que pretenden darle a Andalucía otros 4 años de estabilidad. Escuchamos al presidente del PP.
2: Pero una sola voz, España quiere cambio.

Todo el legado de Sánchez, que se ha testado en las urnas en estos meses, ha obtenido la misma respuesta. No, gracias. La condición de ministro de Sánchez no es un reclamo electoral, es una losa, porque la losa es Pedro Sánchez. Sabemos que inventarán cualquier excusa para tapar lo evidente. Sabemos que serán capaces de adulterar la conversación pública como sea, pero los españoles ya no les creen. Ya no funcionan las cortinas de humo, porque los que están quemados son ellos. Ya no funciona el discurso del miedo, porque lo que da miedo es que todo siga igual en España. Da miedo un gobierno que miente con tanta ligereza. Da miedo un gobierno que naturaliza los abusos y la corrupción. Da miedo un gobierno que vende la igualdad de los españoles para mantenerse en el poder. Da miedo un gobierno sin límites políticos y éticos. Miedo da Sánchez. Eso sí da miedo. En cambio, que gobierne el Partido Popular da tranquilidad y da esperanza. No da miedo que gobierne la sensatez, da confianza. Y no da miedo quien cree que para gobernar hay que gestionar. Eso da seguridad. Tampoco funcionan las excusas del desgaste en el gobierno. El Partido Popular gana las elecciones desde la oposición y desde el gobierno. Esa es otra gran lección del día de ayer. Hay una forma de hacer política limpia, honesta y decente que sí es premiada. Ese es el modelo que merece el gobierno de la nación y el que tendrá. Y por último, tampoco funcionan sus tópicos. Esta vez lo han intentado diciendo que ellos defienden lo público. Pues bien, os voy a decir lo que es defender lo público. Defender lo público es no robar. Defender lo público es no usar las instituciones como herramientas del partido. Defender lo público es que los servicios públicos funcionen y no tener al colectivo médico en huelga durante más de 10 meses y toda esta semana. Defender lo público es que el dinero de todos sirva a todos. Ellos creen que lo público les pertenece. Nosotros sabemos que lo público les pertenece a los españoles y por eso nos obliga. Y ahí está la diferencia de lo que realmente es defender lo público. Por eso, compañeros y compañeras, los españoles eligen al Partido Popular para gobernar, para gestionar y para hacer posible el cambio. Somos la única garantía del cambio. Y no hablo solo de números. Lo he dicho antes. España quiere un cambio y no cualquier cambio. Quiere un cambio exigente, ambicioso y con certezas. La certeza de que los escándalos dejan de tapar lo importante. La certeza de que el dinero de todos se gestiona con rigor y con delicadeza. La certeza de que sus gobernantes tendrán palabra. La certeza de que este país vuelva a funcionar. Y la certeza de que no se va a repetir lo que ahora tenemos en el gobierno de la nación. Y nosotros somos la garantía de que ese cambio no será una aventura. De que ese cambio no será una fractura, será la nueva reunión de una inmensa mayoría de españoles en torno a un proyecto ilusionante. En un tiempo de tanta división y de tanta fragmentación, solo el Partido Popular logra mayorías amplias. Solo el Partido Popular puede ganar de manera incontestable en lugares tan diferentes como Extremadura, Aragón, Castilla y León o Andalucía, por referirme a las más recientes. Y eso tiene una explicación. Es una forma de entender España. Nosotros no pedimos a la gente que piense igual en todo. No exigimos uniformidad. No buscamos adhesiones inquebrantables. No queremos un país sumiso ni de bandos. Tenemos ideología, tenemos principios, tenemos convicciones, pero no gobernamos desde una trinchera. No somos una suma de enfados. Somos una mayoría de esperanza. Y no somos una organización de culto al líder de turno. Aquí hay un presidente que se dedica a trabajar y a servir a los demás. Me he puesto a disposición de mi partido, en Extremadura, en Aragón, en Castilla y León y en Andalucía, con mi propio criterio y a lo que me pidiesen. Cuando y dónde hiciese falta para trabajar para ellos y para servirles. Y del mismo modo estoy para trabajar y para servir a todos los españoles.
Aquí no hay un puto amo. Soy un servidor. Y eso también es el cambio.

El Partido Popular gobierna para todos y añado, gobierna mejor que los demás. Por eso voy a liderar ese cambio. Y el cambio no se espera, se trabaja y se propone. Y a eso convoco a todo el Partido Popular desde ahora mismo. Como partido no tenemos objetivo más importante. La campaña para lograr el cambio en España empieza hoy. Ahora bien, quiero decir también qué cambio voy a liderar. Será un cambio de dirección, un cambio con valores y un cambio con programa. Primero, efectivamente, un cambio de dirección. El cambio del Partido Popular no es una mera sustitución o una mera alternancia. No se trata de hacer desde el lado contrario lo mismo que criticamos del suyo. Se trata de un cambio profundo, de cambiar las prioridades, las formas, los fondos, la relación entre el gobierno y los ciudadanos. Incluso añadiría, se trata de cambiar el clima político. Será un cambio completo, pero será un cambio sensato. Será un cambio firme, pero será un cambio sereno. Y será un cambio muy ambicioso, pero será un cambio realista. Vamos a romper con todo lo que ha degradado a la vida pública española. Pero no vamos a romper este país, vamos a cohesionarlo. Vamos a enfrentarnos a todas las mentiras y a todos los fraudes, pero no vamos a enfrentar a los españoles. Y vamos a regenerar las instituciones, pero no vamos a colonizarlas con los nuestros. No, estar al servicio de todos es el cambio que quiero trasladar. Porque, segundo, el cambio será un cambio con valores. Nuestros principios son tan sencillos como claros. España

0: España es una nación de ciudadanos libres iguales, ni más ni menos. La ley es igual para todos y la ley se cumple. La Constitución no se retuerce, se respeta. Las instituciones...
1: España
0: no
1: quiere cambio, dice Alberto Núñez Feijóo, que es el mismo lema que aparece esta misma mañana escrito en una gran lona que han desplegado desde Génova 13, en la sede del Partido Popular. En fin, vamos a dejarlo aquí, porque además hoy nos acompaña Víctor, que es asesor energético en Comunidad Solar, que es una empresa española que está liderando el modelo de autoconsumo remoto en nuestro país. Gracias a este sistema, miles de personas ya pueden beneficiarse de la energía solar sin necesidad de instalar placas en su vivienda. Además, vienen con importantes novedades. Víctor, muy buenas tardes. Para quienes nos estén viendo y aún no estén familiarizados, ¿en qué consiste exactamente el autoconsumo remoto?
2: Hola, muy buenas tardes. Sí, el autoconsumo remoto permite acceder a personas que normalmente no cuentan con tejados a energía renovable, energía verde, ¿no? Sin ninguna instalación en casa. La energía que se produce en un parque se asigna a cada cliente que la consume directamente a su hogar o negocio a través de la red eléctrica tradicional. Es una forma muy sencilla de beneficiarse con la energía solar, sin obras, sin complicaciones y ahorros directos en la factura desde el primer mes.
1: Este nuevo parque incorpora baterías. ¿Qué ventajas aporta esto frente a un modelo tradicional?
2: La diferencia es enorme, es muy relevante. ¿Por qué? Porque a diferencia de un parque convencional que la energía se produce principalmente durante las horas solares, cuando añadimos baterías a los paneles tradicionales, te permite almacenar esa energía para que la puedas utilizar, por ejemplo, en momentos donde el precio de la electricidad es más alto. Entonces, te genera mucha mayor rentabilidad. Ahora, esto permite optimizar el consumo, aumentar el ahorro factura a factura y hacerlo mucho más estable en el tiempo. En resumen, el tener baterías en un parque solar te permite ser mucho más eficiente y rentable para cada cliente.
1: Además, estamos en un momento muy concreto a nivel energético. ¿Por qué dirías que ahora es especialmente un buen momento para dar el paso?
2: Ciertamente, hace aproximadamente un mes se aprobó y ratificó en el Congreso la bajada del IVA del 21 al 10%. Así que es un momento crucial, ya que han dado fecha de fin, que es el 31 de mayo. Así que tenemos muy pocos días para poder aprovechar, bueno, exactamente 13 días para poder aprovechar el IVA del 10, luego subirá al 21. Ahora mismo la inversión con el IVA del 10, pues aparte del normal ahorro que vas a tener con el autoconsumo remoto, pues la inversión con el IVA del 10% es muchísimo mejor.
1: Nos comentabas que este parque está cerca de completarse. ¿Qué implica esto para quienes nos están viendo?
2: Bueno, que una vez llegado a completarse el parque, pues ya van a perder la posibilidad. Pero aún nos quedan plazas disponibles, así que nos pueden contactar en el teléfono y en la web que tienen en pantalla para poder aprovechar y hacerles un estudio sin compromiso de acuerdo a cada necesidad.
1: Pues si alguien quiere saber si puede beneficiarse de ese autoconsumo remoto y acceder a este parque antes de que se complete, pueden informarse en esa página web que están viendo en sus pantallas de comunidadsolar.es o también pueden contactar directamente con un asesor que va a analizar ese caso de forma personalizada y sin compromiso para ver qué opción se adapta mejor a su situación. Víctor, muchas gracias por estar con nosotros en directo. Un fuerte abrazo.
2: Muchas gracias. Hasta luego.
1: Última pausa de publicidad y a la vuelta seguimos con el análisis de la actualidad de la jornada diaria.

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0: Ya estamos de vuelta dando caña recta final del programa, últimos 20 minutos en los que dejamos a un lado ya las selecciones andaluzas y todo su análisis para pasar a comentar otras noticias. Una de ellas, la pública de Objective en estas últimas horas, que habla precisamente y señala a Plus Ultra cómo desde el Ministerio de Interior se ha disuelto una unidad que era la que estaba investigando las irregularidades en Plus Ultra. Lo que cuenta precisamente este medio de comunicación es que estos agentes que estaban encuadrados en el aeropuerto de Barajas estuvo en los posibles delitos de falsificación documental, violaciones de seguridad aérea y encubrimiento cometidos supuestamente por Plus Ultra en varios vuelos realizados entre el año 2022 y 2025, en los que se habría, y esto es lo que cuenta The Objective, vulnerado esa normativa en seguridad aérea. Esos trayectos incluidos en investigación son un vuelo Caracas-Madrid en enero de 2023 que aterrizó de emergencia en Tenerife, un Madrid-Malabo, que es la antigua capital de Guinea Ecuatorial, en noviembre de 2023, y un Madrid-Bogotá de agosto del año 2024, en los que se habla además de un sobrepeso en el momento del aterrizaje. Miguel.
1: Bueno, no sé, yo creo que las noticias hay que ponerlas en contexto, ¿no? Porque si tú lees esta información, sí, te da la sensación de que en el momento que se han puesto a mirar algo de Plus Ultra, han tenido que disolver la unidad. Sí. Hombre, vamos a ver, yo creo que Plus Ultra es una compañía pequeñita que ya le gustaría poder tener esa fuerza, ¿no? Porque además la propia información habla de una compañía, de una unidad de la Guardia Civil, el tema del aeropuerto, creada hace 10 años. Es decir, en esos 10 años, pues imagino que habrá investigado todo tipo de situaciones, porque además las incidencias que se producen en los aviones, que tienen que ver con el tráfico aéreo, que tienen que ver con incidencias de vuelo, de operativa, esas las gestiona la Agencia Española de Seguridad Aérea, ¿no? Excepto que sea un tema delictivo, y aquí, por lo que estabas contando, estamos hablando de un vuelo que despega con exceso de combustible, al parecer, pues no, pues porque aquí se equivoca al cargar combustible dentro de los márgenes que puede esperar un avión y cuya decisión es del piloto. Es decir, lo que no olvidemos es que un piloto, las tripulaciones no se juegan la vida. O sea, no, los aviones no es algo que te subes y, bueno, ya veremos, está súper reglado. Y meter ahí en medio la seguridad, o cuestionar la seguridad aérea de cualquier aerolínea, y más una línea que está en IATA, que es europea, a mí me parece que, en fin, que eso hay que tomarlo con calma. Pero sobre todo, el llegar a la extrapolación de cómo estaba mirando tres vuelos sobre 3.000 o 5.000, al año creo que hacen 1.500, 1.800 vuelos, oiga, un vuelo que va con sobrepeso, o un avión que tiene que aterrizar de emergencia porque tiene una persona enferma, y entonces, evidentemente, claro que tienes que aterrizar con todo el combustible, porque inmediatamente vas a volver a despegar al cabo de una hora, a mí me parece que hay falta de contexto y que hay que ser muy prudentes con el tema de la seguridad. Si hubiera habido, yo creo que si hubiera habido un peligro real de la aeronave o del pasaje, primero, las tripulaciones no hubieran despegado, no hubieran hecho la operativa, y creo que, vamos, habría habido unas acciones que no se han producido. Ahora, que después de 10 años, por las razones que sean, esa unidad se disuelve, y entonces relacionarlo, que es porque estaban investigando cuestiones operativas de no penales, no del chavismo, esto que no de Zapatero, todas estas cosas que han salido, hombre, yo creo que es un, en fin, a lo mejor es un poco excesivo, ¿no?
2: O sea, hay que bajar un poco. La verdad es que la noticia la he visto esta mañana, no me ha interesado un pimiento, no la he leído, fundamentalmente por un asunto, porque a mí lo de Plus Ultra, si es que se llama Plus Ultra, ¿no? Sí. Me interesaba mucho porque era un tinglao del señor Zapatero con no sé quién. Entonces, en lo que afecta al señor Zapatero, me interesa que salga la información de Plus Ultra. Pero yo, si Plus Ultra lleva aviones A, B, si dentro rascan no sé qué, o si el dueño de Plus Ultra tiene una casa o un camarote en una China, me trae al pairo. Me interesa la relación con el mundo político, por si realmente hubo algo, trato de favor o no trato de favor, en el rescate o no rescate, eso sí que me interesa. Lo demás me da igual, Plus Ultra y una tía mía.
1: ¿Sabes? ¿Sabes qué pasa? Que llega un momento en que cualquier información que tiene que ver con Plus Ultra, aunque sea, como dices tú, esto da que si un vuelo llevaba o no llevaba más o menos combustible, pues debe funcionar, porque se acaba convirtiendo en acontecimientos que dices, oiga, vamos a ver, en la operativa aérea, es decir, las demás compañías, es decir, no les pasa absolutamente nada, no hay ninguna incidencia, todo funciona. Hombre, hay que decir, Una cosa es que sean unas incidencias que pongan en riesgo las aeronaves, que yo me cuesta pensar que en líneas aéreas europeas eso exista, y en casi ninguna, porque eso implicaría que el piloto, no, las tripulaciones, claro, se están jugando la vida.
2: Se suicida.
1: Y las decisiones finales las toma el piloto. Sí, es decir,
2: en teoría, piloto es el mando máximo. Y de manera que en un barco es el capitán.
1: Y sobre todo, si la Guardia Civil hace algún tipo de diligencia por una denuncia que puede haber puesto un antiguo empleado o una persona que trabajó en la compañía y que puede que estar herido por algunas circunstancias y pone esa denuncia, obviamente la Guardia Civil sigue de oficio unas diligencias. Pero si luego se va a la fiscalía dice aquí no hay... Aquí no hay nada, o sea, no veo absolutamente nada, ni la autoridad, ni la Agencia Española de Seguridad Aérea ve nada, pues hombre, a lo mejor eso es lo que hay que anticipar, ¿no? Es decir, y no decir montar ahí todo un tinglao, que, oye, que no entro en ese asunto, para acabar diciendo, bueno, y esta unidad se disolvió, con lo cual no pudo ver no sé qué asunto que llegaba después de los tres vuelos.
2: Pero tú antes has hablado de contexto. Entonces yo entiendo, por ejemplo, que el contexto es a un avión con sobrepeso de una compañía que tiene tantos, en un entorno que son el resto, donde eso pasa con esa frecuencia. Si no me pone el resto, ya voy perdido porque ya no sé comparar. De la misma manera que en su momento hubo dudas sobre el rescate de Air Europa, ¿por qué? Porque tenía pocos aviones y el resto, Air Europa tenía cientos de aviones y Plus Ultra tenía muy pocos, y entonces en el contexto dice, hombre, es distinto esto que aquello, ¿no? Air Europa volaba a no sé dónde y este volaba tal. Si además eso hubieras llegado a la conclusión de decir Air Europa tardó 6 meses en gestiones y estos dos, dirías, qué raro. En este caso creo que fue al revés, ¿eh? Air Europa fue más rápido, pero si no contextualices, yo no sé qué criterio hay para un rescate, en cuánto se da un rescate, qué tipo de empresa se rescata. Tengo que verlo en el contexto del entorno. Entonces, esa información sería útil si me dijera la comparativa de esto. O sea, ¿cuántos aviones se despegan alguna vez con más gasolina o gasóleo o
1: queroseno?
2: Queroseno de lo normal. Si no ha pasado nunca, jamás, y es la primera vez, oye, pues igual es una portada de un gran periódico. Pero si es una cosa que es habitual, de frecuencia, que puede pasar y no pasa nada, pues no entiendo.
1: Claro, es que hay que ser, yo creo que es este. Muy prudentes, ¿no? Porque estar alertando a la gente, al final da la sensación de que una aerolínea de bandera española, es decir, eso es arrebata capas, la ley no existe, pero no existe la ley, no existen las autoridades, no existe la seguridad, no existen los procedimientos, los pilotos están todos conchavados, es decir, te sube pues como en el coche San Fernando, ¿no? Y te vas al otro lado del Atlántico y a ver qué pasa, ¿no?
2: Hombre, como los cruceros de este verano, que verás que habrá cola.
0: Alejandra.
3: Bueno, a ver, que el caso Plus Ultra es un caso bastante complejo, eso está claro. Y bueno, todos asociamos a Delsi, al chavismo y ahora pues más frecuentemente a la actuación de Zapatero, y ahí hay un tema pues complejo. Ahora, diciendo esto, pues no sé, lo que está diciendo Miguel, es que parece que no, que hay una fijación constante, ¿no? Porque una cosa es todo el tema político, otra cosa ya también es entrar en un tema técnico que pones en credibilidad una compañía y la confianza de un usuario en algo tan serio como puede ser un viaje transoceánico, no lo sé. Y desde luego ha habido otros rescates, ¿no?, en este país, y parece que de esos, y mucho mayores, como Duro Felguera, y de eso no habla prácticamente nadie.
2: Pues seguramente hay tema.
3: ¿Sabes? Ahora, mi pregunta es, que no por esto lo voy a defender, pero, Dios mío, yo me pongo a temblar, porque tampoco estamos hablando del intervencionismo actual del gobierno en empresas claves que tenemos, como es Telefónica o Indra, ¿no? O sea, es decir, al final, en fin. Pero no, hay una fijación absoluta, constante, con Plus Ultra, y no se habla así de otras cosas, o de algo peor, que es esa opacidad en torno al intervencionismo actual, ¿no? Que además es que es abierto, o sea, no sé si es ni siquiera opaco, porque es bastante evidente a los ojos de todos nosotros.
0: En fin, y parece que 13 años después España se pone las pilas y va a empezar a aplicar las estrategias en materia de corrupción que están siendo exigidas desde Europa desde hace más de una década. Es la información que hoy recoge precisamente OK Diario sobre cómo el Congreso de los Diputados pretende lanzar el primer plan de Parlamento abierto. Entre otras muchas cosas, se va a recoger la reforma de los códigos de conductas de diputados y senadores, lo que se pretende es que haya un registro que sea público en donde se registre precisamente eso, los contactos y las reuniones con grupos de interés y lobbies, que publiciten también sus agendas cuando se produzcan este tipo de encuentros. Es algo que recoge OK Diario y que son requisitos que tienen por objeto dar respuesta a ese informe de evaluación sobre España realizado, aprobado por el Grupo de Estados contra la Corrupción del Consejo de Europa, que, como decimos, llevan desde hace más de 13 años exigiendo que este tipo de cuestiones se pongan en marcha. Francas.
2: Tengo mis dudas en todo eso. Entre otras cosas, porque yo en un momento determinado realicé actividades de lobby en el Congreso. Y entonces se me buscó también por parte de bastante gente para que intentara organizar eso, para ver cómo se podía legalizar, no legalizar porque era legal, sino darle un formato, y me dio muy mala espina a los que querían darle formato. Y entonces me pareció que lo más elegante del tema del lobby es absoluta transparencia. Entonces, en esta casa dirigíamos, en lo que era Intereconomía en aquel momento, una revista que se llamaba Trámite Parlamentario Municipal, de la cual yo era director, y cuando hacía acciones de lobby, que era encontrar, por ejemplo, recuerdo un colectivo, que son los farmacéuticos de fórmulas magistrales para enfermedades raras, que estaban más colgados que un chorizo. Entonces, esa gente quería acercarse a la Comisión de Sanidad. Entonces, yo lo que hacía es decirles a la Comisión de Sanidad, montar un encuentro con la Comisión de Sanidad, un encuentro con ellos, pero con una condición, que eso era público, porque la revista editaba a 2, 4 o 6 páginas el contenido del acto, que habían dicho, quién había estado, quién no había estado, qué conclusiones habían sacado y esto. Y a mí me parecía que con esto no tenía ningún problema, pero absoluta transparencia. Claro, otra cosa distinta es si montas tinglatitos en un sitio, si cobras un no sé qué aparte, si vas por porcentaje de lo que... Esto ya es un tema distinto, pero al hacer esa función me parecía que era perfectamente y mucho menos pesada que en el Parlamento Europeo, que ya hemos visto cómo acaban los lobbies, ¿no?
0: Sí.
2: Que es que el Marroco que no sé qué, el no sé qué gate... Si al final ya puedes hacer lo que quieras. La ley da igual. Si hay deshonrados, si hay no honrados, acaban con comportamientos no honrados.
0: Veremos en qué se traduce, porque muchas de estas cuestiones vemos luego que son también más declaración de intenciones que realidad. Pasamos a fijarnos ahora en la situación económica de las familias en nuestro país. Natalia Fernández, ¿cómo están en estos momentos?
4: Pues Salva, ojo al dato, porque las familias están hoy peor que hace 5 años, y es que 1 de cada 3 españoles llegan con dificultad a final de mes. Son datos extraídos de la encuesta realizada para conocer la percepción de las personas trabajadoras con respecto a su poder de compra. También refleja que a 7 de cada 10 trabajadores se le ha modificado su salario en este último lustro, pero esa subida es menor a la de la inflación. Estos datos hacen que solo un 20% de la población llegue holgada a final de mes, un 46% justo, y un tercio tiene muchas dificultades. Los recortes han sido necesarios, si es que un 60% de los encuestados gastan menos en ocio, y el consumo de energía también se ha visto muy disminuido, Alba.
0: Y además, Natalia, nos fijamos también en la situación de los autónomos, que desde luego no es mucho mejor. 2 de cada 3 están por debajo del salario mínimo interprofesional.
4: Eso es, Alba, y es que la situación de los autónomos cada vez es más preocupante en nuestro país. La inestabilidad de ingresos, las cargas fiscales o la falta de protección social son una realidad que cada vez sufren más trabajadores por cuenta propia. Los últimos datos conocidos son demoledores. 2 de cada 3 autónomos cobran menos que el salario mínimo interprofesional. Aterrizando los datos sobre el papel, esto significa que cobran menos de 17.097 euros al año. En España hay algo más de 2,2 millones de profesionales autónomos. Según los ingresos conocidos, y si hiciésemos un cómputo general, los ingresos serían de 14.000 euros, de 1.400 euros al mes, una cantidad muy similar a la que cobra con un salario medio un trabajador por cuenta ajena. Pero la situación es aún más sangrante si nos fijamos en la última regularización de cuotas llevadas a cabo por la Seguridad Social, porque de los más de 2 millones de autónomos que hay en nuestro país, 800.000 tienen un rendimiento neto inferior a los 8.040 euros. Y ojo, porque cerca de 1 millón de profesionales que trabajan por cuenta propia apenas superan los 10.000 euros. La situación es tan delicada que 270.000 autónomos tienen que tener 2 o más empleos para poder llegar a final de mes. Números que tan solo muestran una pequeña parte de la dura realidad de los autónomos de nuestro país, que ven como mientras el gobierno sigue subiendo el salario mínimo interprofesional, de nuevo a ellos les da la espalda y no solo no les ayuda, sino que cada vez encuentran más trabas para poder realizar su propio trabajo.
0: Gracias, Natalia. Sí, Francas.
2: La sensación de que este gobierno, otros también, pero este especialmente, lo que legisla es para hundir a todos los autónomos. ¿Eh? cosa que tiene bastante sentido, porque cuanto más gente hundida, más paguitas podrás dar después y más crees que tendrás lo de flautista de Hamelín, uh-huh. las ratitas o los conejitos que vendrán detrás tuyo y harás con ellos lo que quieras.
0: Alejandra.
3: Bueno, es que, ¿qué podemos decir de esto? Yo creo que lo hablamos todas las semanas, por sí. desgracia. Mira la cara, todas las semanas. Que os comenté, la semana pasada estuve en Toledo con Cepime y que es demoledor los datos. O sea, los datos, y ya no es la pyme. Aquí estamos hablando de más de 25.000 empresas que han cerrado, que un tercio ahora mismo de la micropyme está en pérdidas. ¿Y qué es la micropyme? Aquellos que tienen menos de 5 trabajadores, que es el mayor... el común de los mortales en este país. Entonces, bueno, pues vivimos con, ya lo sabemos, es que todas las semanas también utilizo el mismo término. Es decir, tenemos una clase política que está en el gobierno, que es sectaria y que piensa en el trabajador, o sea, en el empresario como, pues eso, como el IBEX 35. Y el IBEX 35 es una élite que está ahí y que ellos son ellos consigo mismos, pero que no tienen nada que ver. Y luego tenemos también un campo, para hacer una reflexión propia, un campo de mejora como sociedad, porque tenemos que empezar a aprender a ver a ese paisano que vende un café o quien hace un arreglo o quien tiene un bar o quien tiene un comercio, que todavía ahora pues me alegro y espero que estos días de San Isidro haya habido afluencia de la hostelería y demás. Y toda esa gente, por ejemplo, en Andalucía, que decíamos al principio de que si hay un sitio de concentración de micropymes precisamente es en Andalucía, pues que empecemos a pensar en todos esos empresarios eso, como empresarios y no solamente como algo aislado y tal. Porque además ahí, y por dar un mensaje de esperanza, España tenemos grandes activos que no tienen otras sociedades y que tenemos que poner a trabajar esa marca España para nosotros. ¿En qué aspecto? En empezar a verlo de forma solidaria, en que somos un país brutal a nivel de talento, de creatividad, que tenemos a nuestro favor la capacidad de resolver rápidamente en un momento de incertidumbre, cosa que ahora es la certidumbre constante. Entonces tenemos que empezar a contarnos desde otra forma. Y eso empieza desde la familia, de la visión de cada uno de nosotros cuando vemos esas micropymes, ¿no? La responsabilidad de ser valientes en las urnas y, por supuesto, pasando por la educación y, nuevamente, porque todos tengamos esa visión en la urna, ¿no? De cambiar a todos estos. Pero que es una sangría y es un torniquete y que al principio, y por cierto, y ahí va la audiencia, pido disculpas porque antes se me estaba cayendo el micro y verdaderamente ha habido un momento del programa que no sé qué estaba diciendo porque se me ha ido la pinza. Así dirá, ¿esta qué le ha pasado? Pues vuelvo a hacer referencia a la brecha y la solidaridad, lo que os decía al principio, que cuando ves los datos de esas donaciones en familia es alucinante, porque la familia nuevamente es la que está salvando el paquete, pero que eso es una medida absolutamente, pues eso, una emergencia y un torniquete, que así no se cambian las cosas. Así que valentía y fuerza y mucho ánimo a las micropymes y a los autónomos.
0: Miguel.
1: Bueno, es que en el fondo es una cobardía, ¿no? Es decir, parece dar la sensación de que cómo te puedes meter con las grandes, que además son muy pocas, todo el peso se lo sueltas a los más pequeñitos, que son los que acaban soportando. Esto es lo que pasa como con los ERES, ¿no? Los ERES de las grandes corporaciones los acaban pagando la clase media. Y aquí, como no puedes, porque además tienen las grandes, tienen muchos más mecanismos y tienen subsidiarias fuera de España, al final vas a sangrar a esa pequeña y mediana empresa que ya no puede más y que se está asfixiando. Y te está dando cuenta que están desapareciendo. Y te está dando cuenta cuando vas por la calle, que alguna vez irán por la calle, que van cerrando y no hay repuestos. Y mientras tanto, cuando ya se hayan muerto todas las empresas o la mayoría de las empresas, entonces nos quejaremos de que no tenemos tejido. Y esto va unido a un

0: elemento que hemos citado muchas veces, que es una persecución a la figura del empresario, del empresario, de la empresaria, del emprendedor que decide arriesgarse, que decide poner en marcha su propio negocio, y al final lo que te están diciendo, eso es malo, es mucho mejor ser funcionario, vivir del erario público, ¿no? Y un país en el que tú te cargas la iniciativa privada y el espíritu emprendedor, pues ya me contarás el recorrido que tiene.
1: No hay tiempo para más, señores. Gracias a los tres por acompañarnos a lo largo de esta mañana aquí en Dando Caña. Gracias a todos ustedes por estar al otro lado de la pantalla. Ya saben que pueden seguirnos en todas nuestras redes sociales y que esta tarde les espera Xavier Horcajo para un análisis más detallado todavía de las elecciones en Andalucía. Por lo demás, gracias y que pasen un feliz lunes. Hasta mañana. Adiós.

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1: Ocho treinta minutos, 7:30 en las Islas Canarias. Momento de comenzar nuestra tertulia del día. Don Jaime de Berenguer, ¿qué tal está usted?
2: ¿Qué tal? Buenos días. Muy bien.
1: Hoy me he enterado de aspectos de la biografía de don Jaime que no conocía. Resulta que fue un deportista famoso en su juventud. Don Julio Ariza, ¿qué tal está usted?
3: Estoy bien, muchísimas gracias. Muy bien.
1: Bueno.
3: Ayer... Estoy contento.
1: Sí, usted también.
3: Sí.
1: Bien. Ayer tuvimos unas elecciones que hay que reconocer que eran pues una incógnita total. O sea, de las últimas elecciones que hemos vivido en los últimos 20 años en España, yo creo que era la que menos me podía yo hacer una idea de qué demonio iba a pasar al final. Pero, le dije a don Mario Noya la semana pasada, y ahí está la fonoteca, que confiara en la gente.

0: La gente sabe lo que quiere. Hay gente que tarda más, hay gente que tarda menos, pero oiga, pues al final la gente decide lo que cree que es mejor para ella, para su región, para su país, y el resultado de ayer pues no ha podido ser para mí más brillante. Don Isaac Blasco, ¿qué tal está usted?
1: ¿Qué tal? Buenos días.
0: Bueno, don Isaac, que está en Voz Populi, como ya saben ustedes, pues que es un medio de comunicación que ha sabido sobrenadar muy bien en todas estas procelosas aguas de la política en estos últimos años.
1: Bueno, se me ha olvidado plegar la tienda de campaña porque vengo prácticamente de la redacción.
0: Bueno,
1: Así que.
0: ayer, resultado de las elecciones andaluzas, yo ya he comentado durante entre las 7 y las 8:30 in extenso lo que me ha parecido ese resultado, que me parece extraordinario. Así que ahora, pues les cedo los trastos, porque estoy vago, quiero que hablen ustedes, qué narices, qué
1: Yo
0: pago les traigo.
1: hablo encantado porque, a ver, ¿por qué estoy contento, ¿no? La felicidad es un estadio superior. Pero contento sí, porque efectivamente, como usted muy bien dice, el pueblo al final pues tiene sensibilidad y suele tener razón, ¿no? Fíjate que hasta cuando el pueblo decidió elegir a Barrabás en vez de a Jesucristo para que Pilato lo soltara, acertó, porque si hubieran elegido a Jesucristo no se hubiera producido la redención. Y por tanto, aunque parecía que se equivocaba, el pueblo acertó. Yo creo que el pueblo sí que ha acertado en el sentido de que se ha dado cuenta que tienen un problema. Esos problemas de los que especialmente y específicamente Vox lleva alertando durante años, cada día están más cerca de más gente en su vida cotidiana. Y eso es lo que ha hecho que probablemente las cosas están cambiando también en Andalucía. Esos 58 escaños convertidos en 53, pues sí, son un indicativo justamente de eso. Es decir, los centros de salud están colapsados, los servicios están colapsados, la seguridad en muchas partes ya es verdaderamente inquietante, para especialmente en las zonas más humildes, en las zonas menos preparadas para defenderse por sí mismas. La propia agricultura en Andalucía está sufriendo muchísimo las decisiones que se toman desde Bruselas y que son radicalmente injustas para muchísimos agricultores y ganaderos de allí. Es la realidad en la que se va imponiendo. Es verdad que todavía no ha llegado a extremos dramáticos, pero el proceso se ve ya desde hace años. Y el proceso es imparable. Si seguimos con los niveles de aceptación de la inmigración ilegal e irregular, sin controlar de verdad las cosas, digamos, desde un punto de vista de organización, desde un punto de vista de respeto a los derechos de los que ya están aquí, pues las cosas van a ir a mucho peor. Y gracias a Dios, hoy se abre la posibilidad de que Vox le ponga sobre la mesa al partido del señor Moreno, le ponga sobre la mesa tres o cuatro condiciones sine qua non, no pueden apoyar su investidura. Y no porque no quieran apoyar al señor Moreno o porque quieran producir ningún tipo de fractura política, sino porque es necesario para el pueblo andaluz que se pare ya de practicar determinadas políticas, de continuar dando y otorgando determinadas subvenciones, etcétera, etcétera.
0: Don Isaac.
1: Bueno, yo tengo una visión bastante diferente de la de don Julio. Yo creo que el voto útil en las elecciones de anoche ha funcionado y ha funcionado a favor del Partido Popular, aunque parezca paradójico. Lo que también creo es que los andaluces, cada uno, como es lógico, por su criterio propio, han alimentado una corriente izquierdista con la que no que contábamos, que es Adelante Andalucía, que me parece que ha sido el elemento de perturbación para, digamos, obtener una foto más nítida de un tablero político que para mí se enmaraña y se complica por una simple razón. Porque el Partido Popular en Andalucía tenía una expectativa absolutamente superior a la que ha logrado y porque Andalucía,
2: como dijo el propio Pedro Sánchez y la cúpula socialista, no es cualquier cosa. No es Aragón, no es Extremadura y no es Castilla y León. ¿Eso significa que son unos malos resultados para este país? Yo creo que no. Yo creo que, digamos, la contención que puede proporcionar el aval obtenido por Vox puede redundar en positivo en cuestiones muy concretas para los andaluces. Pero también creo que el proyecto de Juanma Moreno, y es mi opinión y sé que no es especialmente compartida en este programa, es un proyecto de centralidad, es un proyecto que para mí tiene un cierto matiz de singular y pionero en el conjunto de Europa y habla o apunta, en mi opinión, a un centro-derecha bastante deseable, que es un centro-derecha moderado, abierto, basado en la centralidad y, por tanto, con posibilidades de ampliarse a uno y al otro lado del espectro ideológico. Yo creo que a Feijóo se le plantea un problema porque se van acumulando las cuentas pendientes o las dudas que resolver y ahora mismo me parece que estamos hablando de lo que pretende el Partido Socialista que hablemos y particularmente su líder, y es que el Partido Socialista ha obtenido el peor resultado de la historia y parece una anécdota en relación a si el Partido Popular conseguía o no la mayoría absoluta. Yo creo que es una trampa saducea que viene muy bien al Partido Socialista.
0: Bueno, don Jaime.
3: Pues yo estoy ahí en medio de los de las dos opiniones, ¿no?
0: Tenemos para todos los gustos.
1: Una postura centrista.
3: Sí, no sé.
2: Ante un Juanma.
3: Aristotélica. No, vamos a ver. A mí, al final esto se decide por unos restos. O sea, esto que parece un resultado perfecto, has bajado, en el fondo se ha decidido por un puñado de votos en algunas circunscripciones. Por ejemplo, en Jaén creo que Vox le podía haber quitado un escaño al PSOE por menos de 300 votos, con lo cual hubiera sido fantástico, para que no vamos a engañar, y no ha ocurrido, y eso pasa en todas partes. Es paradójico, como dice don Isaac, que el Partido Popular ha subido 150.000 votos. O sea, no es que haya, cada uno mira los resultados y dice, no, es que ha perdido 5 escaños.
2: Más de 1.700.000 votos.
3: Ha subido 150.000 votos, ¿cuál es el problema, entre comillas? Que no hay ningún problema, pero es que ha subido muchísimo la participación. Y eso sí habla de que se han movilizado tanto la izquierda como la derecha, pero paradójicamente, no sé si porque no me ha dado tiempo a verlo mucho, ¿no? Pero si porque realmente se ha movilizado más la izquierda o porque les han beneficiado esos restos que en las pasadas elecciones beneficiaron al PP, en este caso no ha sido así. Ha sido el factor de Adelante Andalucía. Y en esta historia a mí se me abren dos incógnitas que me preocupan. Uno, con lo que se ha autodefinido, con lo que se ha marcado, con lo que se ha posicionado Juanma Moreno en lo que no iba a hacer, la pregunta es cómo lo va a hacer. Es decir, cómo va a conseguir el apoyo de Vox después de estar, una cosa que dije yo aquí ya hace unos cuantos programas, Juan Manoleando, ¿no? Es que yo creo que eso, no sabes, lo que tú llamas Isaac centrismo, es a veces a mí me parece indefinición ideológica, ¿para qué te voy a engañar?
2: Lo piensa mucha gente.
3: Sí, claro, porque es decir, tú puedes ser moderado sin necesidad de estar desdibujado ideológicamente. Entonces, a Juanma Moreno, sinceramente, que no es una persona porque no tenga ningún mal rollo con él ni nada por el estilo, y es una persona que a mí me genera que muchas veces no sabes, es un tipo simpático, es un tipo moderado, pero la moderación, que para mí es absolutamente necesaria, porque lo que haces muchas veces te demuestra lo que eres realmente, pero en su caso es una cosa. Entonces, ahora se me abre esa incógnita. ¿Cómo va a conseguir la abstención o el voto favorable de Vox? Eso es una incógnita. Y luego hay una segunda cosa que a mí que me preocupa mucho, es la movilización de la izquierda, y en este caso Adelante Andalucía es un partido muy radical. Es un partido muy radical. Es decir, yo estoy encantado con que el PSOE haya perdido y tenga el peor resultado de su historia, pero me preocupa mucho que casi el 10% de los andaluces voten en un partido que es un partido muy radical y que se llega al gobierno, pues vamos a reírnos nosotros, que no va a llegar de momento, ¿no? Pero entonces, que es más radical de lo que casi conocemos. ¿Cómo es posible que, según parece, no me ha dado tiempo a estudiarlo, pero según parece, han sido las provincias de Sevilla y Cádiz donde realmente adelante Andalucía, sobre todo en núcleos urbanos de gente joven y, según parece, de estudios universitarios? ¿Cómo es posible que eso pase, ¿no? A mí me sorprende que España esté metida en eso otra vez. Pero bueno, los resultados, ya te digo, yo estoy muy contento por una parte porque la derecha o centro-derecha ha vuelto a ganar muy claramente, aunque se hayan perdido algunos escaños. Después de 8 años de gobierno vuelve a estar ahí. Yo creo que efectivamente el señor Ariza tiene razón cuando dice que hay un conjunto de problemas que la gente quiere solucionar y que están ahí, y que es evidente que el PP no está abordando, o no de la manera tan clara como necesita un espectro muy grande de la población, porque creo que Vox se ha ido al 13 a 14%, ¿no?, de los votos. Es decir, si adelante Andalucía 10 es mucho, pues 13 es más, ¿no? Y se abre ahí un periodo que realmente yo no descartaría que a lo mejor en un momento dado de alarde Juanma Moreno decida y llevar otra vez a la gente a las elecciones, ¿eh?
2: No, don Julio, por favor, usted.
1: No, que a mí eso es lo que, de verdad, no es una cuestión de siglas. A mí lo que me preocupa es parar procesos, detener procesos que son letales para la estabilidad y el progreso de las sociedades. Es decir, hay algunos procesos abiertos en torno a la inmigración, en torno a la inseguridad, en torno a la propia cultura de la sociedad, a la cultura woke de la sociedad, que es imprescindible pararlos, o será demasiado tarde, como está ocurriendo en muchos países europeos, que ya es demasiado tarde. Y tú no puedes estar hablando de Andalucía, Andalucía, Andalucía, y no recordar que es la comunidad número 17 en Producto Interior Bruto per cápita. Andalucía tiene 24.500 euros per cápita de Producto Interior Bruto frente a 32.000 que tiene la media española. Entonces, oiga, y seguimos igual, seguimos la 17. Andalucía tiene recursos, tiene medios, tiene gentes capaces de poner a Andalucía en otra situación. Andalucía no ha levantado la voz cuando le han condonado la deuda a Cataluña, sino más bien ha dicho, bueno, pues nosotros también. Es decir, desde mi punto de vista, Andalucía tiene una asignatura pendiente, que es de verdad ocupar en España la posición que tiene que ocupar una comunidad con 11, casi 11 millones de habitantes, con unos recursos industriales, agrícolas, tecnológicos, educativos, de una gente que es maravillosa, que es emprendedora, que ha demostrado, mira, Málaga lo que ha sido capaz de hacer cuando ha habido el liderazgo de un alcalde, del Partido Popular, por cierto, que ha puesto Málaga en el mapa. Entonces, chico, eso es lo que yo creo honradamente que hay que hablar, al margen de Voxes o de PSOEs o de PPs. Creo que la sociedad andaluza no se merece seguir siendo estando en la cola del Producto Interior Bruto per cápita de España. No lo merece, y debería tener unos gobernantes que apuesten por eso. En el tema educativo lo mismo. Miras los rankings educativos y es que no se comen un colín. ¿Por qué? Pues porque no están poniendo los medios para decirles a sus sociedades que se pueden hacer las cosas de otra manera, y siguen subvenciones y subvenciones y subvenciones. El otro día me decían que había cientos de miles de subvenciones de la Junta de Andalucía. Pero
4: subvencionando a ONGs socialistas como el Movimiento por la Paz, el Desarme y la Libertad.
1: No estoy en el análisis partidario, me da igual. Es verdad lo que habéis dicho ambos. Es decir, la fotografía esta podría haber sido completamente distinta, aunque Luis lo explicó esta mañana. Si Salf no sé qué, si el Pacma no sé cuántos, si los restos de adelante. Vale, lo que queráis. La foto podía haber sido distinta, y desde luego la exhibición de poder de cada uno de los líderes también. Pero es lo de menos. Es decir, están cambiando las políticas de fondo. ¿Está mejor la sanidad en Andalucía? ¿Está mejor la educación en Andalucía? ¿Está mejor la seguridad en Andalucía? ¿Tienen capacidad de competir los productos de los agricultores de Huelva, los de las fresas o los de Almería? Es decir, ¿tienen capacidad de competir con lo que viene de Marruecos? ¿Pueden hacerlo? ¿Pueden hacerlo en condiciones justas? Yo creo que esa es la cuestión.
4: Yo pues estoy muy de acuerdo con todo lo que he oído, pero con alguna matización. Por ejemplo, ayer daba Juanma Moreno la explicación esa de que, bueno, es el reparto de los restos lo que nos ha perjudicado. No es la de Lleidón ni el reparto de los restos. Ayer bajaron el PSOE, el PP y los de por Andalucía, todos los sumaroides, Izquierda Unida, tal. El que más bajó en porcentaje y en escaños es Juanma Moreno. El PP es el gran damnificado de la jornada, a pesar de que, por supuesto, ha ganado por goleada al Partido Socialista, pero es el que más perdió. Claro, escudarse en lo de no, son los restos. No, oiga, que tenemos el peor gobierno de

0: política y tal. Pero, uy, tendría que limar alguna cosa. Ejemplo, la escena aquella, que la tengo grabada aquí a fuego en el cerebro, lo de el corazón así de ancho. Ese tipo de gesto, que es la típica falsa superioridad moral del progre, de es que si tú no estás a favor de que yo regale miles de millones de euros a inmigrantes que llegan en avalancha sin ningún control y con ONGs forrándose, entonces es que eres una mala persona y no tienes el corazón así de ancho como yo. No, mire, yo tengo el corazón igual de ancho que usted, pero lo dedico a los de aquí. Primero, la gente de aquí que lo está pasando mal. Y con lo que nos sobre, pues oiga, ayudamos al resto del mundo, que estamos todos de acuerdo en que hay que tratar de ser seres humanos. Pero oiga, primero los de aquí, ¿no? Y por supuesto, no me hable usted con esa superioridad moral, porque es estomagante. Usted no es superior moralmente a mí. Yo a lo mejor podría argumentar que lo soy yo a usted, pero tampoco voy a entrar en ello. Pero por favor, no se me ponga usted aquí subido en el pedestal como hacen los progres, porque es muy, muy repelente. Entonces, lo que sí pienso es que, además de representar pues una moderación, pues Juanma Moreno es un pragmático. Entonces, pues bueno, ahora habrá entendido que determinadas cosas en el electorado potencial que tiene, pues no funcionan y que la gente lo que espera es soluciones, además de postureos y conciliación y bonitas palabras. Sí, pero ¿cómo me resuelves el problema? Y como es un moderado, perdón, como es un pragmático, pues yo creo que no va a tener ningún problema en decir mañana lo contrario de lo que dijo ayer y hacer de
1: Puede
0: la
1: ser.
0: necesidad virtud. Creo, no lo sé.
1: Puede
0: Bueno,
1: ser. Eso no es, en mi opinión, no es necesariamente malo en política.
0: No, no, es bueno, yo
1: Yo,
0: lo veo como bueno.
1: de todas formas, yo creo que también habría que hacer una lectura, en mi opinión, en conjunto con relación a los vínculos o a la cohabitación entre Partido Popular y Vox. Esta es la cuarta convocatoria en la que el Partido Popular y Vox están condenados a entenderse. Y a mí eso me parece una buena noticia para España. Es decir, el hecho de que el 55% de los electores andaluces hayan optado por una opción, por una alternativa de centro-derecha o por consolidar algo que viene produciéndose desde que se abrió el ciclo electoral del 21 de diciembre en Extremadura, a mí me parece una buena noticia. Ahora lo que hay que ver es qué son capaces de hacer con relación a acuerdos, a pactos y a un entendimiento que es la piedra angular de la política en cualquier estado de derecho, que es sentarse a hablar. A mí no me parecería en absoluto alarmante que Vox se integrara con dos o tres consejeros en el gobierno de Andalucía. Ya ha ocurrido. No tiene por qué pasar absolutamente nada. Yo estoy con don Julio en que hay una serie de cuestiones que realmente acucian y preocupan a los votantes y que la mejora, aunque tímida, de Vox, hay que leerla en ese sentido, sobre todo también ligada a una cierta censura con relación a esas políticas un poco de perfil, como dicen ustedes, con relación a Juanma Moreno. Pero yo es que creo que Juanma Moreno tiene vocación estructural, es decir, tiene una vocación de generar, digamos, un gobierno con vocación de permanencia y de pervivencia en Andalucía, y a mí no me parece que sea un mal ensayo. Otra cosa es que traslademos lo que está o lo que ha ocurrido anoche en Andalucía al conjunto y sobre todo al liderazgo, al análisis sobre el liderazgo de Alberto Núñez Feijóo. Yo no creo que sea una cuestión, digamos, taxativa, ¿no? El decir que Feijóo ahora mismo lo tiene mucho peor que el sábado. Pero también creo que el Partido Popular tiene que redefinir de algún modo su propia presentación ante la sociedad. Y lo voy a decir muy claro. Yo creo que ahora mismo una moción de Estado, no hablo de censura, hablo de moción de Estado, sería muchísimo más eficaz que asistir a este espectáculo de la resistencia de Pedro Sánchez, que lo que está haciendo es arruinar a este país. Y para eso, el entendimiento entre el Partido Popular y Vox, es decir, de dos partidos en un espectro ideológico similar, es absolutamente indispensable.
2: Sí que parece bueno que la gente cada vez más vota porque le interesa que alguien resuelva sus problemas. Entre otras cosas, porque...

0: que los problemas cada vez son más acuciantes y para ciertas personas más acuciantes todavía. Yo no acabo de entender a esas personas que siendo del Real Madrid el corazón lo tienen en que pierda el Barcelona. Y para ellos es más importante que pierda el Barcelona casi que gane el Real Madrid. Como hay gente que es más importante ver cómo pierde la derecha que ver cómo gana su partido socialista o su partido de izquierdas. Me parece simplemente verdaderamente estúpido. Y creo que además se tiran piedras contra su propio tejado los que así actúan. Entonces, bueno, ver que la gente va tomando conciencia de que efectivamente hay procesos abiertos que acaban conduciendo al suicidio de las sociedades, eso es muy bueno. Y creo que en Andalucía ese camino también se ha abierto con resultados de estas elecciones. ¿En qué medida le afecta esto o no a Feijóo? No creo que a Feijóo le pusiera triste ver que Moreno Bonilla no sacó la mayoría absoluta. Más bien, si me pusiera en su pellejo, pensaría que, bueno, pues que tiene a cuatro varones territoriales en las mismas condiciones. Y vamos a ver qué hace él, ¿no? Yo creo que esa es la. Porque él no va a sacar mayoría absoluta, por tanto, no le he debido sentar muy mal que haya uno de sus varones, el más importante, por cierto, porque tiene la comunidad con más población, esté en esta situación. Creo que le viene bien, sinceramente.
1: Porque está sugiriendo, don Julio, que Juanma Moreno podría haber sido, digamos, una
0: Bueno,
1: especie de rival en ciernes.
0: no creo que sea yo el único que lo piense, pero.
2: No sé.
3: Bueno, el caso es que ahora, pues vamos a negociaciones en Andalucía con una ventaja, que es que, pues ya saben ustedes que la primera vez que se hace algo, pues es complicado. Pero una vez que lo has hecho, pues te hacen la plantilla y entonces ya luego es cortar, pegar y rellenar, ¿no? Todo lo de Extremadura fue parto la burra, o sea, ahí me parecía que estaban haciendo la obra del Escorial. Bueno, pues al final salió. Una vez salido lo de Extremadura, lo de Aragón, pues mucho más rápido. Lo de Castilla y León se ha parado por las elecciones andaluzas, pero vamos, no me extrañaría que salieran esta tarde a anunciar que ya tienen el acuerdo. No, no creo que suceda, pero vamos, que va a ser rapidísimo. Y lo de Andalucía, pues bueno, yo creo que también va a ser bastante rápido. No creo ni que vaya a tontear Juanma Moreno con lo de, no, pues Vox debería abstenerse. O sea, no creo que pierdan el tiempo
1: Bueno,
3: con chorradas,
1: alguna
3: ¿no?
1: entrevista, perdón, don Luis, ha concedido Juanma Moreno, también es verdad que en la recta finalísima de la campaña, sugiriendo que con un resultado como el que ha obtenido, puede pretender gobernar en solitario.
3: Eso
1: Yo no lo
3: era
1: veo tampoco.
3: el típico argumento
1: Hombre, no deja de
3: electoral
1: ser
3: en
1: de cara a
3: recta.
1: la galería,
3: Sí.
1: efectivamente.
3: Una vez visto lo que ha pasado ayer, que no tiene mayoría absoluta, pues no le quedan más narices que. Bueno, ojo, ojo, habría una derivada. Puede pedirle adelante a Andalucía que se abstenga, claro. Entonces, los de adelante a Andalucía, como
1: O a
3: son muy.
1: Montero también, como Montero
3: Sí,
1: ayer
3: o a Montero.
1: propuso.
3: Pero yo creo que sería ridículo, ¿no? O sea, no va a ningún lado. Creo que si el PP lanza ese mensaje, pues lo que está diciendo es: sigo sin entender, digo, sigo sin leer correctamente los resultados. Bajo ayer y sigo persistiendo en las políticas. Yo creo que es todo mucho más simple. O sea, los electores han hablado ayer. Queremos que haya acuerdo PP-Vox. Pues pónganse de acuerdo. Y no mareemos más la perdiz. Y concéntrense, por el amor de Dios, en echar al impresentable de la Moncloa, que es el objetivo fundamental. Bueno, pues así a lo tonto modorro hemos llegado a las 9 de la mañana casi. Vamos a hacer una pequeña pausa publicitaria y continuamos la tertulia, además, con entrevista a don Javier Venegas por su nuevo libro.
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1: Nueve de la mañana, 8 de la mañana en Canarias, y tenemos con nosotros a don Javier Venegas. ¿Qué tal está usted, don Javier?
2: Muy buenos días, don Luis. Nada, aquí atento a lo que estabais comentando de Andalucía.
1: Veo que tiene usted ahí un libro que se llama La Guerra Invisible, que creo que ha escrito un tal Javier Venegas.
2: Sí, me parece que lo he escrito yo, entonces, sin darme cuenta.
1: Enséñelo usted a cámara, por favor.
2: ¿Dónde está? A
1: ver. La cámara, pues, allí.
2: Allí,
1: esta. Sí. Publicado por...
2: Por Disidentia.
1: Disidentia, y que trata sobre la amenaza fundamental que en estos momentos tiene el mundo occidental, que no es el calentamiento global, no.
3: Ni siquiera Juanma Moreno.
1: Ni siquiera Juanma Moreno, no. Sino que es China.
2: Sí, China y nosotros.
1: China y nosotros. ¿Por qué invisible esa amenaza, don Javier?
2: Porque no adopta... Es decir, vamos a ver... Me gustaría empezar por el principio. Durante muchos años nos dijeron que China acabaría pareciéndose a Occidente. Es decir, que la apertura de los mercados traería una apertura también de los regímenes chinos, como el chino, especialmente el chino, y que el globalismo, la globalización, acabaría diluyendo las diferencias políticas, ¿no?
1: De hecho, esa fue un poco la apuesta de Kissinger, ¿no?
2: La apuesta en general, yo no solo de Kissinger, es una apuesta de largo plazo. Yo creo que es en general una apuesta que Kissinger pudo haberla verbalizado y la pudo haber estructurado un poco mejor, pero yo creo que es en general la apuesta
1: la
2: que se ha hecho.
1: La cosa era, si se hacen un poco capitalistas, inevitablemente el liberalismo político terminará triunfando en China.
2: Más que liberalismo, porque aquí tiene sus propias, es un país muy especial, particular, pero sí una apertura, una cierta apertura, ¿no?
1: Y hasta 2012 parecía que podía ser, hasta 2011-2012, hasta que llega Xi Jinping, ¿no?
2: No, o sea, el Xi Jinping es una vuelta de tuerca. Aquí en el libro se analiza bastante, pero... Aquí la bofetada de realidad fue 1989, así muy prontito, cuando ocurre lo de la plaza de Tiananmen. Así, lo que ocurre en la plaza de Tiananmen, que supuso también durante un tiempo, y es verdad, un repudio de China a nivel internacional, un cierre de filas frente a China, pero no supuso un cambio de fondo. Entonces, esa idea de que China, cuanto más próspera y rica fuera, más se occidentalizaría, pues sabe que, don Luis, que ha ocurrido justamente al revés.
1: Es Occidente el que se ha sinizado, ¿no?
2: Sí, es el Occidente el que se ha sinizado. Y es la guerra invisible, porque es la guerra invisible de China, porque no adopta las formas clásicas de poder, ¿no? No vamos a ver realmente... una ocupación de ejércitos, ¿no? ni una ocupación militar, ni vamos a ver tampoco una expresión muy cruda del poder en sus formas visibles, como es la censura a nivel global, la ideología vendida de forma tosca. No, es mucho más sutil, es mucho más sutil. Y el libro se remonta al Berlín de los años 20, a un personaje, es por donde empieza, un personaje.
1: ¿Berlín
2: 1920? Sí, porque es el método que está empleando China.
1: ¿Quién pare ese método en 1920?
2: Es William Yuzenberg, que es un comunista, un tipo muy listo, que entiende que Occidente es una sociedad demasiado sofisticada como para imponer el comunismo de una forma tosca, ¿no?
1: La revolución del proletariado, nada.
2: Sí,
1: eso no,
2: sí, que claro, solo claro. Eso funciona con gente muy desinformada o las masas desinformadas, pero que Occidente tiene una élite mucho más sibarita, mucho más atraída por cuestiones morales, por cuestiones más elevadas. Entonces, Weizenberg es un tipo listo, construye lo que él mismo llama el Club de los Inocentes, que es... Entonces, él lo que vende, lo que empieza a vender, son ideas que parezcan moralmente aceptables, elevadas, que sean atractivas y convence a un montón de intelectuales, entre ellos Ernest Hemingway, incluso Albert Einstein, pues que son ideas tan positivas para la sociedad, un progreso, las vende como un progreso muy humanista, que les convence de que son ideas de los propios intelectuales, porque las ven elevadas y las incorporan como suyas.
1: Y ejemplo, el pacifismo. ¿Quién no va a estar en contra del pacifismo? Pero claro, cuando el concepto de pacifismo se lo apropia pues algún régimen totalitario, y entonces lo que hace es dedicarse a fomentar el pacifismo en el sistema capitalista,
2: en el adversario,
1: pues entonces se convierte una idea que es buena en un arma de destrucción, ¿no?
2: Pues ese método, que es un método bastante funcional, la verdad, muy exitoso, no muere con Muhlenberg, que es un hombre que muere en circunstancias bastante siniestras, ¿no? Igual que fue un poco su vida. Hay dos versiones, uno que lo asesinaron los propios nazis, otro que lo asesinó Stalin, es decir, porque ambos se la tenían jurada, pero el método de Muhlenberg no muere con él. El método de Muhlenberg se queda en el cajón. Y como el libro va explicando, por ejemplo, esa idea de vender conceptos elevados, conceptos que son fácilmente asumibles, y esa forma de mover el foco, ¿no? Entre lo que no se prohíben las cosas que uno quiere decir, sino que se mueve el foco hacia aquellas que se deben decir, y las otras quedan poco a poco arrinconadas. Pues, por ejemplo, lo podemos tratar perfectamente la transición energética, que es uno de los elementos que el libro aborda. Y sobre todo aborda la mecánica extraordinaria con la que esa transición energética, que está dando tanto poder a China y tanta dependencia a Europa, especialmente, pues es una idea que la gente mira mucho en las universidades, pero hay que mirar a los think tanks. Y ahí el libro explica uno de los think tanks fundamentales de la introducción de todas estas normativas de la transición energética, la jerarquía más moral de una serie de inversiones, ¿no? Es decir, se puede invertir en paneles solares, pero no en prospecciones petrolíferas. Es decir, a través de un think tank especialmente espectacular, que está IDDRI, el libro lo explica, está en París, y donde casualmente investigando, el libro lo pone, pues nos vamos a encontrar que allí hay un equipo de trabajo, unos investigadores, científicos, académicos, que todos ellos cooperan para establecer una transición hacia carbono, emisiones cero de carbono, y que casualmente yo, tirando del hilo dentro del propio think tank, me encuentro con una cantidad de nombres chinos que alucinas. Bueno, es decir, y aquí el libro también explica por qué eso, dice, bueno, pues serán académicos chinos, ¿por qué no van a cooperar? Es decir, no hay nada ilegal, es algo normal. La cuestión es entender luego cómo funciona el propio régimen chino, es decir, cuál es la filosofía del régimen chino, que es completamente distinto a cualquiera que conozcamos.
1: Se dedican a decirle a Occidente, chico, tienes que dejar de emitir carbono a la atmósfera porque nos vamos a chicharrar todos. Y luego, mientras tanto, China abriendo dos centrales de carbón cada semana. Pum,
2: exacto,
1: pum, pum.
2: Exacto. Es decir, lo estamos viendo ahora mismo con lo del estrecho de Hormuz, que en realidad el precio del petróleo no se ha disparado tanto como era de prever, por la sencilla razón de que China no está teniendo esa demanda que venía de Irán, ese petróleo que venía de Irán, pues no lo está sustituyendo por ahora con otras compras en otros lugares. ¿Por qué? Por muchas razones, algunas de ellas no tan estupendas como puede parecer, pero una de ellas es la cantidad de procesadoras, o sea, de centrales térmicas de carbón o de industria para elaborar derivados, los derivados del petróleo, pero a través del carbón. Es lo que está haciendo
1: el
2: China.
1: Petróleo sintético, sí, señor.
2: Sí, plásticos, poliestilenos, todo ese tipo de materiales que son indispensables para la industria y para la vida, lo están sacando de allí.
1: Eso del petróleo sintético es especialmente relevante porque solo ha habido tres veces en la historia que un país se ha puesto a abrir centrales de petróleo sintético, que básicamente es, si tienes mucho carbón, puedes, mediante un par de métodos que inventaron alemanes en los años 1920, puedes transformarlo en petróleo. Lo que pasa es que es más caro que extraer el petróleo ya hecho de la tierra, ¿no? Entonces, ¿en qué circunstancias puede tener sentido que tú fabriques petróleo sintético? Pues cuando tú no tienes petróleo propio y temes que alguien te pueda boicotear las compras. ¿Quién lo hizo? La Alemania nazi. Hitler abrió, como me parece, fueron 42 plantas de generación de petróleo sintético. La Sudáfrica, sometida al bloqueo por el apartheid, también abrió fábricas de petróleo sintético. Y ahora China las está abriendo también como si no hubiera un mañana.
2: Sí, porque además tienen una ventaja, que es ellos tienen unas costas laborales muchísimo más bajos. El precio del petróleo también está más alto, lo cual la diferencia, el gap entre el coste de elaborarlo, ese tipo de productos con carbón, a elaborarlo con petróleo, se acorta. Y además ellos tienen una industria masiva, entonces los costes, la economía de escala es buena para ese tipo de operaciones. El libro también tiene una parte 3, tiene cuatro partes, pero la parte 3 es exclusivamente sobre España, que se titula La anomalía española, porque es una anomalía colosal y de la que se habla demasiado poco, entre otras, porque China no deja de ser una superpotencia con mucho dinero y con mucha voluntad de inversión. Que también tiene trampa. El libro también explica, cuidadito con la inversión china, cuidadito con lo que está ocurriendo en España con China, porque ahora mismo podemos ver en las noticias que están ocurriendo cosas impensables hace unos años. Por ejemplo, que líneas enteras de factorías, de fábricas alemanas, en el propio corazón de Alemania, estén básicamente subcontratadas por marcas chinas. Porque la transición energética ha llevado a una situación de quiebra sistémica de la industria europea, y lo que están haciendo los alemanes es decir, bueno, pues vamos a salvar empleos. ¿Cómo podemos salvar empleos? No tener que despedir a todo el mundo, pues simplemente es subarrendando o de alguna manera haciendo joint ventures con marcas chinas o empresas chinas. En España está ocurriendo también, Foreign Al-Musafir va a empezar a fabricar bajo su propia marca, en esencia, vehículos que internamente son prácticamente chinos. Y esto tiene un efecto brutal, y el libro lo va a explicar, porque acuérdese de Don Luis, de aquella época en la que desde las instancias más elevadas de nuestra tecnocracia se nos decía que fabricar era una cosa ya de pobres, ¿no? Era algo muy sucio, y que había que ir a la terciarización de la economía, al sector servicios, que era la parte, digamos, de más valor añadido de cara al futuro. Bueno, eso ha sido un error garrafal, porque China ha comprendido algo mucho más antiguo: quien controla la producción controla la dependencia, y quien controla la dependencia controla a los demás. Y esa es la que estamos. Respecto al libro, estudia muy bien, también analiza muy bien el papel de España, como digo, que es una plataforma. Una vez que Orbán pierde las elecciones, era un buen aliado de China en Europa, España pasa a ser la plataforma fundamental de la inversión china, de la proyección de China en Europa. Es donde más se está volcando. Hace un repaso de las claves de la visita, que es para mí una visita más enigmática y por otro lado más reveladora de las cuatro que ha hecho de Pedro Sánchez a China, que estuvo allí en la Gran Casa del Pueblo con Xi Jinping. La Gran Casa del Pueblo es un eufemismo porque allí el pueblo no pinta nada, es decir, es la Gran Casa del Partido Comunista, y donde Pedro Sánchez quedó alucinado y maravillado por un sistema político, por un modelo en el que realmente no hay contrapesos al poder, ¿no? Es decir, ahí el que tiene el poder lo tiene todo.
1: Si eso le mola a Sánchez, ¿verdad?
2: No, salió ver aquel...
1: ¿De dónde hay que firmar?
2: Exacto. Ver aquel edificio con aquellas columnas colosales, infinitas, saliendo allí y tal, diciendo con Xi Jinping aquel despliegue. Yo creo que a Sánchez ya le ha convencido del todo, ¿no? Bueno, ya estaba convencido porque el libro también lo va a explicar.
3: Hombre, tiene quien convencerlo.
2: No, es que es un lo vemos desde un punto de vista oportunista. Sánchez es un oportunista y se agarrará a cualquier oportunidad que le surja, táctica. Pero la relación de España con China no es oportunista solamente, es una relación, es una operación de largo plazo. Es una operación que lleva ya bastante tiempo, más de dos décadas en funcionamiento, desde José Luis Rodríguez Zapatero, que firma aquel convenio estratégico, que no es un contenido, no tiene un contenido vacío, sino que está lleno de iniciativas reales sobre el terreno. Y lo que hace Pedro Sánchez con esa visita es elevar, dar un paso más en esa relación, porque él ya habla de una consolidación de esa relación. Hablamos de Huawei, aparece en el libro Huawei y la terrible y brutal presencia de Huawei en España. Y digo brutal porque tiene un acceso a una serie de sistemas de seguridad nacional,
1: bueno,
2: completamente que con los que salieron hubieran alucinados.
1: Acabo de leer ayer, me parece que era cuando salía la noticia de que las Huawei pruebas. Va a analizar los resultados de las pruebas genéticas de 800.000 españoles. Yo lo vi y dije, bueno, ¿a dónde puedo ir para decir que no doy permiso para que se entregue al gobierno chino mis datos genéticos? ¡Qué leches! ¿No? Porque no sé qué leches es lo que van a hacer.
2: No, dicen que simplemente son los componentes, los servidores y el sistema, y que la monitorización y el control está en el gobierno español. Pero
1: bueno. ¡Ah, bueno! Jo, ¡ya me quedo tranquilo!
4: Nos seguimos estropeando.
2: El libro también va ahí. Va ahí. Yo creo que es un libro... Vamos, yo no es porque lo haya escrito yo, que también, pero yo creo que es un libro imprescindible, porque está muy desviado el foco realmente de lo que está pasando en
1: don
2: España.
1: Don Javier, aparte de que me escribe como Los Ángeles, luego pues analiza los temas enormemente a fondo. Entonces...
2: Sí, sí, gracias, pero vamos, mi trabajo me cuesta y hay una labor de prospección profunda. Por ejemplo, en Huawei he estado investigando los orígenes de la empresa, quién es su fundador, qué psicología tiene, que es... Este es Ren Xinfeng, es el fundador y el CEO actual, el presidente de la compañía. Es un tipo que viene del Ejército Popular de Liberación, o sea, el Ejército Popular Chino. Él se alista en el Cuerpo de Ingenieros. Desde el principio trabaja en proyectos relacionados con la cuestión industrial y es un tipo que dirige una empresa que, entre otras cosas, tiene... Hablando de que vamos a controlar los servidores de Huawei porque nosotros tenemos la llave, habla de una investigación muy reciente en Estados Unidos por expertos independientes. El libro lo explica paso a paso de cómo, examinado los equipos que había en Estados Unidos de Huawei, más del 50% tenían puertas traseras. Es decir, puedes tener un error de software, puedes tener un error, pero realmente ese porcentaje de vulnerabilidades, que son en realidad puertas traseras que alguien tiene la llave, es completamente inusual, no se da en ninguna circunstancia, ¿no? Y aparte de todo, pues Huawei es una empresa que en un momento dado tiene, y el libro va explicando paso a paso, tiene auténticas situaciones chuscas en narices, incluso de robar a un operador, creo que es alemán, ahora mismo no me acuerdo, incluso de entrar y tenían un robot que llaman Tapi, que era un robot de telefonía móvil, incluso colarse donde estaba ese robot y robar piezas para copiarlas. Y una cultura empresarial, que también hay una sentencia en ese sentido en los tribunales norteamericanos, de que esta empresa no es que tuviera ciberpiratas o cosas así, o expertos en la materia del espionaje industrial, sino que incentivaba que sus propios empleados, así indiscriminadamente, hicieran espionaje industrial. Es decir, era la cultura de la empresa. Es decir, y este hombre es el que le dice a Xi Jinping, no te preocupes porque mi empresa se ha comprometido con el Partido Comunista Chino a llevar adelante todas las políticas del Partido Comunista Chino en cuestión tecnológica. Es decir, eso no es una declaración, la viste como una declaración, digamos, de CEO, del mundo empresarial, pero en realidad es un soldado de Xi Jinping poniéndose firmes, ¿no? Y esa es la compañía que opera aquí. Y hay muchas contradicciones y muchos hitos en esa parte 3 que yo creo que es clave y sinceramente me parece asombroso. Yo creo, claro, que el poderoso caballero es Don Dinero y mucha gente pues no habla mucho.
1: No vamos a hacer spoilers porque lo que tiene que hacer es comprárselo a la gente. 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
1: pues,
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1: Pues no vamos a hacer spoilers, pero supongo yo que analiza usted en el libro... La duda fundamental. ¿Por qué hace Sánchez lo que hace? ¿Por qué no se entrega a China?
2: Porque no solo Sánchez. No solo Sánchez. Es decir, es el Partido Socialista. Y no solo el Partido Socialista. Hay una connivencia, hay una mirar hacia otro lado, en general, en la política española. ¿Por qué? Porque todos los políticos quieren hacer anuncios de que abren una factoría, aunque sea de Chichinabo, en un lugar, y lo que quieren es el anuncio y la propaganda del momento sin ver las consecuencias. Explica aquí el libro también cuál es el modelo industrial chino de cara al exterior. Es decir, lo que está haciendo China, y hay ejemplos, los pongo por ejemplos, por casos, con nombres, lugares, fechas... que en realidad China está convirtiendo a Europa en una especie de nave industrial. Es decir, ¿qué significa esto? Que nos alquilan como nave industrial, instalan sus fábricas, traen sus componentes de China, y aquí a lo sumo lo que están contratando son, por así decir, braceros, ensambladores. Es decir, no hay ninguna aportación a la cadena de valor. No es como Volkswagen cuando vino aquí a España, que formaba a nuestros jóvenes ingenieros, y de hecho españoles acaban siendo directivos de la propia compañía, y venían casi todos o de la cuestión de comunicación o básicamente de la ingeniería, eran ingenieros. Los formó y dio generó aquí un cuerpo de ingenieros del sector de la automotriz muy bien formado. China no. China tiene tiene una serie de leyes en su propio país. Tiene cuatro leyes que operan en el sentido completamente contrario, y no cuatro leyes menores. Son cuatro leyes, digamos, casi como podríamos entenderlo a nivel occidental o español, sobre todo, como leyes orgánicas, ¿no?
1: Las leyes fundamentales del partido.
2: Exacto. En cuanto a los ciudadanos chinos en el exterior y la relación de los ciudadanos chinos con el Estado chino. Es decir, potencialmente eso llama, el libro le pone el nombre, que es el Frente Amplio. Es una filosofía en donde toda empresa, donde todo individuo, en realidad debe reportar y debe facilitar información al Partido Comunista Chino, en última instancia. Ante cualquier requerimiento. El libro pone algún ejemplo de cómo eso en Occidente es mucho más difícil, y en cambio en China es, digamos, la tónica habitual. Eso significa que, básicamente, pues lo que usted dice, de van a manejar nuestro ADN, bueno, pues la información va a ir en una única dirección. Queramos o no, tengamos
4: pruebas. Javier, el gobierno chino cree que los seres humanos tienen derechos previos a estar en sociedad.
2: No.
4: Pues entonces no podemos hablar con ellos. Ya. No podemos seguir hablando con ellos. Es decir, podemos seguir hablando y vamos a seguir hablando porque es lo que hay. Pero, sinceramente, no nos entenderemos.
2: Hay un capítulo sobre...
4: Porque, claro, si usted va a pensar... Usted piensa sobre sus propios ciudadanos que no son portadores de derechos inalienables previos a vivir en sociedad o a vivir en un Estado. Si usted piensa eso, ¿qué va a pensar de mis derechos? El día que tenga que usted opinar o actuar sobre mis derechos, si los propios ciudadanos que usted tiene no tienen derechos. Bueno, porque... Se los otorga a usted. Porque y en ellos función hacen de qué se los otorga a usted.
2: Lo hacen, lo invierten. Bueno, el Estado es el depositario de los derechos y el Estado defiende, claro, defiende y tutela con el amor del Estado a cada ciudadano chino.
4: Pues decir, estamos jodidos, don Javier.
2: Bueno, hay una parte interesante que es también cómo se ha infiltrado la comunicación china en todos los medios occidentales mediante convenios. Explico los convenios.
4: ¿Te refieres a mediante dinero?
2: Mediante, sí, acuerdo. Vale, sí. Perfectamente legales. No estoy hablando de nada ilegal.
4: Pero de dinero.
2: De dinero, lógicamente. Hablo de grandes...
4: Han sido comprados.
2: Sorprenderán algunos nombres de algunos medios nacionales e internacionales que han suscrito esos convenios. Sí. Sorprenderá también que las agencias de comunicación, las que venden contenidos a los medios, prácticamente las principales, francesas, españolas y de otros países, tienen convenio con una entidad que es china, que es una agencia, supuestamente agencia de comunicación, pero que es el aparato de propaganda del Partido Comunista Chino, porque ahí en China hay que entender que los medios no fiscalizan al poder, los medios trabajan al servicio del poder. Por eso veréis...
1: propaganda.
2: Veremos constantemente esa típica noticia: China inventa un cohete que puede dar la vuelta a Marte y llegar en 24 horas, ¿no? Cosas de ese tipo de noticias tan estupendas. China por fin soluciona el problema de la moto que no se cae. China consigue no sé qué.
1: Sí, como es lo de Cuba, tiene la mejor sanidad del mundo.
4: No sabe tal, cómo me apetece leer su libro.
2: Pues yo...
4: voy a poner esta misma tarde. Porque además me gusta...
2: Ya me dirá qué le parece.
4: Me gusta mucho cómo escribe usted, don Javier.
2: Muchas gracias.
4: Y cómo analiza.
5: De todas maneras, una de las cosas que ha dicho Javier, que es así, es el tema de China económicamente, es realmente para donde va, es absolutamente irrelevante, pero es una economía que luego permee a la sociedad donde están ellos. Me refiero, tú si te fijas, y yo lo veo en mi barrio, que está además, está Huawei, y lo veo, hay mucha colonia china, que es, por otra parte, yo creo que es una de sus estrategias, nunca dan ningún problema. Entonces, pasan desapercibidos sus trabajadores son siempre chinos. O sea, tú no ves trabajadores. Hay alguno, pero da igual que te metas en un restaurante, que te metas en Huawei, que te metas donde quiera. No se suelen nunca relacionar con la gente de la cultura que está. Ellos se relacionan entre sí. En los préstamos no se los piden a los bancos españoles. Las empresas, por ejemplo, es que no voy a decir dónde, pero allí en mi barrio lo vi, que utilizan para hacer los portes o los que traen el material son chinas, o sea, no son empresas españolas. Entonces, eso no permea. Entonces, cuando se habla de esa asociación estratégica con, por ejemplo, con Pedro Sánchez, hay dos cosas que yo veo. Por una parte, el beneficio económico particular que sacan todos estos de los think tanks famosos que ya conocemos, que trabajan para China, que eso sí, pero no permea a la sociedad española. Y luego, por otra parte, que yo creo que Pedro Sánchez, conociendo cuáles son sus superpoderes, ¿no? Sus superpoderes de personalidad y psicológicos, yo creo que le está haciendo el caldo gordo a China, pero no por un tema económico y porque España saque nada, sino porque yo creo que él personalmente cree que China le va a ayudar a mantenerse en el poder, porque lógicamente si yo fuera China no quisiera perder a Pedro Sánchez. Ahora mismo nos han metido un tío que es un caballo de Troya en la Unión Europea, en el mundo occidental en general, etcétera, y entonces él considera que China, con la propaganda, con la superioridad tecnológica, con las redes sociales, con los bots, con su influencia política, e incluso si algún día pasa algo en España que no queremos que pase, va a tener el apoyo político de China, que no es menor. O sea, es un apoyo muy importante.
2: Lo mismo que ha tenido Irán hasta ahora.
5: Entonces, yo hice una foto hace con inteligencia artificial, que no saqué, pero que la tengo aquí en el teléfono, cuando se reunieron Putin, Xi Jinping y el de Corea del Norte, que le puse a él también en esa fotografía, que suben ellos subiendo unas escaleras. Eso es lo que le gustaría a Pedro Sánchez. Entonces, él yo creo que busca eso. Cuando China tiene sus planes, pero Pedro Sánchez también tiene los suyos, no nos vamos a engañar. Aparte
2: Jaime,
5: de que
2: no va descaminado, pero es que va más allá.
5: Bueno, Irán,
2: el libro lo va desvelando en esa
5: parte. Pues no nos lo cuente, porque yo también me lo voy a leer, porque me leí el otro tuyo, que era buenísimo también, uno de ellos, no me acuerdo ahora cómo era el nombre, que tenía la tapa roja, ¿te acuerdas?
2: Sí, la ideología. Yo soy el Invisible Man, ¿sabes?
5: Bueno, pues...
2: Es invisible.
5: Pues eso.
3: Una pregunta muy, muy concreta, Javier. ¿China juega con su pasado colonial para, digamos, tratar de cobrarse venganza en los tiempos actuales con Occidente?
2: Tiene dos discursos. Yo creo que simplemente es una voluntad de poder y que se ha exacerbado muchísimo con Xi Jinping. Fijaos, por ejemplo, lo hemos visto con la visita de Donald Trump. Es decir, la escenografía ha sido brutal. Es una demostración de que China conoce el método de Münchenberg. Es decir, no sé si específicamente por él, pero ha cogido ese método. Y lo que entiende China es que lo que importa en la realidad política son las percepciones. Es decir, los gestos, lo que se percibe, no el trasfondo.
4: El fenómeno.
2: Sí, es decir, hemos visto imágenes en las que constantemente Xi Jinping, que es un tipo que mide alrededor de 1,75, y Donald Trump, creo que ronda el 1,90, en las que parecía o que medía lo mismo o que incluso medía más.
6: Hay un detalle muy bueno de la visita, para que Marco Rubio se supone que está sometido a sanciones por el régimen chino desde hace años. Entonces, a este viaje dijo Estados Unidos que si no permitían entrar a Marco Rubio, no ni de coña, no había viaje. Con lo cual le han permitido entrar por el procedimiento de

0: cambiarle el nombre, es decir, como si aquí decimos ha venido a España de visita don Marco Nubio. Ah, no está en la lista de gente prohibida la entrada. Y luego, en las imágenes que sacaba la televisión realista, china, donde se ve al grupo de americanos...
1: No está Marco Rubio.
0: Marco Rubio está tapado por un poste de la luz. Siempre, siempre toman el ángulo para que no se viera a Xi Jinping estrechando la mano.
2: El más sintomático fue cuando recibe a toda la delegación norteamericana y a todos les desea... Les da la bienvenida, menos a Marco Rubio, que no dicen ni pío, sin pin cuando le estrecha la mano. Se calla. Esa es la política de gestos. Y...
0: ¿Qué le ha parecido lo de que Trump y toda su delegación no hayan comido ni un grano de arroz en China? Se llevaron toda la comida desde Estados Unidos, sus propios chefs no han bebido ni agua mineral embotellada dada por los chinos.
2: Han hecho más. Cuando iban subiendo al avión, el servicio secreto les pedía todo, cualquier objeto que le hubiesen regalado. Es como si fuera un clip. A una bolsa de esas Faraday o lo que sea, y les quitaron todo, dijeron que cualquier regalo, lo que fuera, tenía, no podía subir al avión.
0: Porque a saber qué contiene.
2: No, pero es que es normal, hay imágenes que circulan también en redes que de verdad parece, o yo no sé, espero que sean, parecen verdaderas, de las camareras en el acto de los discursos, después de los discursos de la cena o comida. Sí, camareras que están como si fueran androides entre medias de las conversaciones.
3: Te voy a contar,
2: escuchando.
3: Voy a contar una anécdota para que veáis esto que estamos hablando de cómo se someten los chinos en el exterior al poder del partido. En mi barrio, que os he dicho que hay una gran colonia china, tenía un bazar, uno de los padres, y tuvo una hija que nació en España, se educó en España, hablaba español, era española, hablaba español como nosotros, ¿no? Y en cierta ocasión en la clase de mi hijo pusieron una bandera nacional, una bandera española. Pues hubo que quitarla. Hubo que quitarla porque esta chiquita se quejó y dijo que le ofendía la bandera española, donde ella había nacido, donde ella vivía, donde ella recibía la educación, donde ella recibía la sanidad. Por supuesto, esos muchachos se fueron ya hace años al extranjero, porque tienen otra particularidad, y es que ellos en el mismo negocio no se están mucho tiempo. A mí me han dicho, no sé si es así, puede ser mentira, esto seguro que es matizable, 5 años, y a 5 años se van a otro sitio, ahora ni siquiera están en España, ¿no? Pero no se sienten, ni se integran, ni se consideran. Que es verdad que no solo pasa con China, podemos hablar, por ejemplo, también de los marroquíes, que tampoco se sienten, aunque hayan nacido aquí, se sienten españoles. Ni en Cataluña ni en el País Vasco nos sentimos españoles. Quiero decir que ese control que has dicho tú, esto yo lo he vivido en primera persona. O sea, es verdad que puede ser un caso y que hay en España una colonia amplísima.
2: Es que la clave es lo que estás diciendo.
3: Pero es que no es... O sea, a mí me da la impresión de que es...
2: Muy integrado, o sea, incluso una persona de origen chino súper integrada, que además le guste este país y lo quiera.
3: Sí.
2: Y no tenga un especial afecto por el Partido Comunista Chino ni tal. Pero en última instancia lo que existe es la coerción. La coerción. Sí, sí. Hay mucha gente que tiene familia en China y el Estado chino no se anda con chiquitas. Es decir, lo que en última instancia está ocurriendo es que incluso esa persona sea persona perfectamente integrada, con un carácter espléndido, una persona maravillosa, y en última instancia es un rehén. Es decir, es una persona que va a obedecer en última instancia a lo que le indique el frente. ¿No?
3: El partido, sí.
2: El frente este en el exterior. Y es así. Y de hecho, propios chinos que han escapado, que están exiliados, te lo van a explicar. Son gente perseguida, ¿no? Y es una forma muy difícil de salir, es imposible salir, salvo que te la juegues, como hacen algunos poquitos, que se la juegan y se convierten en exiliados y con mucho cuidado pues viven un poco como en cierta clandestinidad, ¿no? Pero el problema, y volviendo a España, que es la parte que yo creo que puede ser interesante, yo creo que el libro en general va a abrir los ojos a muchas personas, porque luego también hablo del desplome demográfico de China, que es brutal, y cómo esa política que no reconoce derechos en las personas, sino que los derechos son titularidad del Estado, es decir, del gran gobierno, que vela por todos los chinos, de la política del hijo único. Es decir, las consecuencias, hay un caso especialmente detallado, verdaderamente bestial, realmente brutal, que pone en evidencia todo, incluso pues eso, como el Estado chino te obliga a abortar.
1: A las niñas.
2: Sí, sí.
1: Específicamente a las niñas durante muchos años.
2: Al segundo hijo. Viene el segundo hijo y básicamente, bueno, esa es otra de las consecuencias que explica el libro, es, digamos, el desequilibrio de sexos que hay en China. Es decir, hay un déficit de mujeres enorme. Es decir, hay mucho varón y muy poca mujer.
1: Claro, los querían para el campo, como decía el chiste. Y dice, ¿qué hijo más feo tienes? Y dices, igual si lo quiero para el campo. Pues eso, montaban en Tudela.
0: Pues bueno,
1: esto es lo que querían para el campo.
3: Soldados,
0: recordemos,
1: soldados. Sí, claro.
0: Recordemos los datos del libro. La guerra invisible, autor don Javier Venegas, editorial Disidentia. Enséñelo usted un poquito a cámara.
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1: Después del de Alain Peyrefitte del 73, el de cuando China despierte, yo creo que esta es la, este es el hito. ¿No?
2: Lo estoy traduciendo al inglés, ahora lo vamos.
1: ¿Este?
2: Sí, además en versión un poquito extendida, porque para el mercado americano, a ver si.
1: Es muy importante, Javier, es muy importante que la gente conozca, porque son una verdadera incógnita para nosotros. Es decir, la lengua constituye una barrera tan infranqueable que la mayoría de la gente. Para ellos China es algo incomprensible.
2: Es que el libro intenta no demonizar. No es un libro combativo de vamos a luchar.
1: Sí, sí,
2: no,
1: sí,
2: sino
1: sí,
2: de poner
1: sí,
2: en la mesa, sí, sobre sí. todo, cuál es la dinámica,
1: es lo que hay.
2: La filosofía, que realmente China no es... Xi Jinping no es un presidente. Xi Jinping es el gran guía, es el líder supremo y no es un presidente homologable a un presidente occidental porque no lo ha votado, no ya el público, ni siquiera el parlamento.
1: Pero fíjate que Peyrefitte, cuando escribe el libro... él plantea fundamentalmente qué es lo que puede hacer China en función de un crecimiento demográfico imparable como el que en ese momento se proyectaba para China. Hoy, todas las proyecciones hay que hacerlas sobre un decrecimiento imparable.
2: Imparable, imparable.
1: Es que tienen un problema gordísimo. Es decir, estamos hablando de que pueden irse a 700, de 1.400 y pico millones, se pueden ir a 700 millones a final del siglo. Es decir, a la mitad de población. Eso requiere un análisis.
2: Los siglos se podrían quedar en menos de 100 millones.
1: Imagínate.
2: Es decir,
1: imagínate.
2: Imagínese, don Julio, el nivel de presión que tiene la sociedad. Porque luego el libro también toca, cuidado con China, no apoyarse mucho en ella, que es posiblemente uno de los estados o países, superpotencias, más inestables ahora mismo, internamente.
1: Claro.
2: Es una bomba de relojería, tiene cuatro crisis paralelas.
1: Y cinco usos horarios dentro del país.
2: Exacto.
1: O sea que a ver quién rayos establece, se coordina.
2: Bueno, eso dentro de lo que cabe, yo
1: pero
2: si
1: bueno,
2: se fuera
1: es que,
2: solo eso.
1: Pero es que tienen alaba a los indios, y de los indios no hemos hablado. Y los indios sí que van a tener 1.500, bueno, ya tienen más población que China.
2: Sí, ojo. Sí, sí, sí, pero también van a entrar en la curva de descenso demográfico, es imparable, desgraciadamente eso es un tema que merece un tratamiento aparte, pero fíjese usted la carga que va a tener China simplemente el año pasado, en 2015 creo que fue, se jubiló en China el equivalente a toda la población de Alemania, y el reemplazo no llega. China no es, tenemos que quitar muchos mitos. El mito de superpotencia imparable que va a gobernar el siglo XXI, eso, el libro hace una apuesta, dice China no va a gobernar el mundo en el siglo XXI, y hay que entender que el libro explica toda la, digamos un poco las grandes diferencias que hay en ese aspecto, porque hay mucha gente que está, incluso intelectuales, incluso políticos, que ven a China como una tecnocracia. China no es una tecnocracia.
0: China es una dictadura apestosa de partido único.
2: Es una dictadura de partido único, ya está.
0: Bueno, muchísimas gracias, don Javier. Compren el libro La Guerra Invisible. Bueno, si tiene que hacer otras cosas puede irse, y si no, se puede usted quedar. Pausa publicitaria y seguimos.
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1: Bueno, comentaba yo en las noticias de las 8 que si aquí estamos mal, en otros sitios ya ni les cuento. Hay un caso espectacular. Ah, bueno, no, esperen, les voy a contar otro caso también muy espectacular. ¿Saben ustedes que en California, pues, se seguía un sistema muy curioso para las primarias a gobernador? Desde hace 15 años el sistema era único. En lugar de hacer el Partido Republicano unas primarias para elegir su candidato y el Partido Demócrata otras primarias para elegir el suyo, decidieron, los del Partido Demócrata, hacer primarias que tenían que ser conjuntas, primarias abiertas. Resultado, siempre quedaban los dos primeros en esas primarias abiertas del Partido Demócrata, con lo cual las elecciones a gobernador eran entre un candidato del Partido Demócrata y un candidato del Partido Demócrata. Se pueden ustedes imaginar la incertidumbre de aquellas elecciones.
2: Ganaba,
1: ¿no?,
2: el Demócrata, ¿no?
1: Ganaba el Demócrata, para sorpresa de todo el mundo.
2: Ya me quedo más tarde.
1: Bueno, pues ahora resulta, amigo, tan ta ta chan, brrrrum, que hacen sus primarias y los que van por delante son dos republicanos, con lo cual de repente pues se van a encontrar con que candidato a gobernador va a competir uno del Partido Republicano con otro del Partido Republicano y nadie sabe qué partido va a ganar, ¿no?
3: Ya verás cuando gane el Demócrata.
1: Y entonces, ¿qué han hecho los demócratas? Meter inmediatamente una ley para cambiar el sistema de primarias para que se vuelva a hacer por separado uno de republicanos y otro de demócratas. No tienen ni la más mínima vergüenza. Cuando pueden modificar una ley para beneficiarse, lo hacen. Y cuando esa ley, por lo que sea, empieza a ser perjudicial, dicen, la quito. Es una cosa tremenda. Pero bueno, eso era una cosa que no me ha dado tiempo a comentarlo en las noticias porque me he enrollado más que una persiana.
2: No, ¿qué va?
1: No, ¿verdad?
2: Está muy bien. Vale. Sí. Yo te he seguido. Menos mal, yo te he seguido al minuto.
1: Vamos con otra cosa.
2: Torreznos, ¿no?
1: Sí.
2: Vale.
1: Con un huevo frito, que ya sabe usted que 5 huevos fritos a la semana, según un estudio, disminuye un 25% la probabilidad de tener Alzheimer luego. O sea que yo por eso tomo con huevo frito.
2: ¿Qué es un huevo frito?
3: A ver si encuentran algo para los torreznos. Sí. Que previenen. Bueno, nos quedamos más tranquilos.
1: Aquí estamos mal, pero hay otros sitios de Europa donde están, pero fatal. Ejemplo. Ayuntamiento de Birmingham, el más grande de Europa. Allí hay tal follón después de las elecciones municipales que no tienen posibilidad de elegir alcalde. Ha ganado Reform UK, el partido, el Vox de allí. Y luego han quedado por detrás, pues, el Partido Conservador, el Partido Laborista, los Verdes, los liberalcentristas, o sea, los ciudadanos de allí, y los musulmanes. Y entonces hay 6 formaciones y resulta que pues no tienen manera de hacer combinación para que gobierne nadie porque todos menos los conservadores no quieren pactar con el Vox de allí. Ninguno quiere pactar con el partido musulmán de allí. Algunos, pues en fin, les encantaría, pero saben que sería su muerte pactar. Los conservadores no quieren pactar con los verdes. Con lo cual no hay manera de sumar mayoría. Es una cosa espectacular. Aquí ya todavía no estamos en la fase de que los partidos de orientación musulmana se coman a la izquierda, como está pasando en Reino Unido, como está pasando en Francia. Todavía estamos a tiempo de reaccionar. Lo que no sé es si reaccionaremos.
4: Eso ya ha venido, bienvenido al sitio. Que yo soy de allí. Buen tiempo, el mar.
1: ¿Que se vaya a quién?
4: Todo Birmingham.
3: A la zona guiri, ¿no? Al topo de pop.
2: Pero vamos a ver, ¿por qué en los de Birmingham?
3: A Valentino.
2: ¿No? Un problema grande se resuelve siempre dividiéndolo en problemas pequeños. Tú eres ingeniero. Pues en Birmingham hay que ver un poco las tendencias por distritos y hay que hacer 5 alcaldías.
1: ¿Dividirlo en 5 ayuntamientos?
2: Sí, claro. Sí, señor. Claro. Y entonces la zona más musulmana donde ganan los musulmanes claramente, un ayuntamiento. Donde está Vox allí y tal, otro ayuntamiento. Y que compitan entre sí a ver cuál de los ayuntamientos funciona mejor. Porque es que al final estamos igualando, como siempre, estamos igualando las cosas por abajo. Es decir, en el peor de los escenarios posibles. Y a mí me parece muy bien que se compita decir, si hay este tipo de gobierno, ¿qué ocurre en 5 años? Y si hay este otro, ¿qué ocurre? Pues mira lo de Andalucía, por ejemplo, ¿no? Pues 4 años de gobierno, 24.000 euros de PIB per cápita media. Ahí seguimos. ¿Qué pasaría si en Andalucía fuéramos a otro modelo? Pues y igual con el refuerzo de Vox ahora se puede por lo menos aspirar a un modelo sustancialmente diferente. Pues pasan cosas, las cosas cambian. A veces con pequeñas, es decir, un barco enorme en el que cambias el rumbo un grado y acaba en un puerto a no sé cuántos kilómetros de donde iba. Pues igual aquí hay que cambiar un poquito el rumbo para que las cosas vayan cambiando. En Birmingham podían hacer eso.
1: Ya sabe usted, estoy de acuerdo, hay que cambiar el rumbo, pero ya sabe usted que nunca hay viento favorable para el velero que no sabe a dónde va.
2: Que no tiene vela.
3: Bueno, lo que quiere decir esto es que como no va a haber gobierno, estarán gobernando llevándolo los funcionarios.
2: Puede funcionar.
3: Funcionará y al final, ¿quién ha ganado las elecciones? Los anarquistas, ¿sabes? Al final, si no hay nadie para gobernar, simplemente los funcionarios, pues
2: sí, verdad.
3: Han
2: ganado
1: la anarquía. Usted recordando la frase aquella de Pepe García Domínguez que puso una vez en Twitter, buenísima, dice... No me explico cómo es posible que los anarcoliberales no estén todos en Haití, donde el Estado ha desaparecido y ahora son bandas armadas las que gobiernan.
2: Eso era lo de el cementerio, la tapia del cementerio de Pamplona, de los anarquistas. Decía, levantaos malditos la tierra para el que la trabaja.
1: Qué chiste tan siniestro.
4: El humor navarro.
2: Mira, no.
1: El humor navarro es
2: dice,
1: mejor
2: oye,
1: que el pensamiento navarro.
2: ¿Sabes, no? Dice, oye, hijo, decía en Tudela. Dice, oye, hijo, dime si funciona el intermitente. Dice, ahora sí padre, ahora no padre. Ahora sí padre, ahora no padre. Pues eso.
1: Ese, me ha recordado el que puso Mario Noya el otro día en la radio, en Twitter, que dice, oye, Pepe, te envié a comprar una garrafa de aceite de oliva y me has traído una de aceite de girasol. Y digo, uy, qué error tan garrafal.
3: Uy, por favor. Uy.
2: Bueno. Pues mira, no, yo te voy a decir que me ha parecido muy bueno.
1: Está bien, está bien. Don Mario, apúnteselo. Apúntese hoy dos cosas. Uno, que su chiste le ha parecido bueno a don Julio Ariza.
2: Sin
1: Nos
2: duda.
1: Habían dicho que había una persona que le había parecido bueno y era
2: sí,
1: don Julio.
2: Era yo. Era yo. Además, especialmente cómo lo cuenta.
1: Y segundo, le dije la semana pasada que tenía usted que confiar en la gente y espero que después de estos resultados electorales, pues sea usted más confión.
2: Usted, don Luis, por una vez que acierta, nos lo pasa por la cara.
1: No, yo es que soy muy del sistema democrático.
2: No, sí,
1: pienso
2: es verdad,
1: que
2: es
1: si
2: es
1: la
2: verdad.
1: Gente elige una cosa que no es la que te gusta, no puedes coger y decir que es que la gente tiene la culpa. Tendrás
2: no.
1: que ver qué estás haciendo mal.
2: Es verdad, es verdad.
1: La gente, por definición, en el sistema democrático siempre acierta. O sea, porque ¿qué es lo que hay que hacer? Lo que la gente decida.
2: Lo de Barrabás, que decía. Siempre, el pueblo.
1: Pues usted mismo lo ha dicho,
2: sí.
1: Hasta ahí acertó la gente.
2: El pueblo siempre tiene razón. Es verdad.
1: Bueno, sí. ¿Qué les ha parecido a ustedes todo lo del viaje a China, la situación de Irán con Trump? Porque hay como una especie de sensación de que está en estos momentos pues un montón de frentes abiertos, pero ninguno termina de cerrarse, ¿no?

0: Digo, ahora que Xi Jinping vaya para Estados Unidos, positivo. Ahora, que estamos entrando en un mundo donde va a ser muy difícil distinguir quién manda, porque al final uno se está preguntando, ¿manda Estados Unidos? ¿Manda China? ¿Manda tal? ¿O manda Elon Musk? ¿O manda Microsoft? ¿O manda Nvidia? ¿O manda quién? Porque es que realmente con el
1: Momento,
0: tema de la
1: momento,
0: inteligencia artificial estamos
1: vamos.
0: yendo a un mundo donde ese instrumento no tiene límites.
1: Un momento, está planteando usted un tema muy serio, así que voy a despedir a don Jaime de
0: Ah,
1: Berenguer.
0: vale.
1: No porque no pueda tratar temas serios, sino porque se tiene que ir.
2: Bueno, podría hacer también, ¿eh?
1: Y entonces vamos con eso.
2: Bueno,
1: Efectivamente, están
2: hasta
1: creciendo.
2: luego.
1: Hasta luego, don Jaime. Muchísimas gracias. Están creciendo las voces que advierten de los posibles peligros de la inteligencia artificial, que son enormes. Por un lado, hablemos del peligro más, quizá más oculto, la burbuja. Estamos seguros de que todo lo que se está haciendo en inversiones en inteligencia artificial al final va a materializarse en cosas, o esto va a hacer pum como tantas otras burbujas tecnológicas antes. Dos, ¿puede la inteligencia artificial irse de las manos y empezar las máquinas a maquinar sin permiso de las personas? Tres, ¿qué pasa con la inteligencia artificial cuando es usada para el mal, por ejemplo, por gobiernos dictatoriales? ¿Hasta dónde tienen poder? Cuatro, ¿cuál va a ser el influjo de la inteligencia artificial en el mercado de trabajo? Porque ya estamos viendo que está habiendo una barrida en empresas tecnológicas de trabajos bien remunerados, están poniendo en la calle a decenas de miles de personas. Curiosamente, al final, la inteligencia artificial lo que no tiene es brazos y piernas, con lo cual el obrero manual está a salvo de la inteligencia,
0: Como
1: de que la
0: siempre,
1: inteligencia.
0: no tiene brazos
1: Pero
0: y piernas todavía.
1: sí.
0: Porque recuerda que están avanzando a una velocidad increíble los robots. Y no estamos hablando de robots que se mueven como una cosa metálica y tal, no, no, estamos hablando de robots que parecen uno. Es decir, que tienen pelo, que tienen piel, que tienen ojos, que estamos hablando de una robótica que está dando pasos a una velocidad que no podemos ni intuir. O sea, yo lo que veo, el otro día escuchaba una reunión que había tenido y que filtraron, o por lo menos estaba en las redes de Pedro Jota con su equipo en El Español. Y en esa reunión en la que Pedro Jota les convoca a sus periodistas, no sé si lo habéis escuchado, pero es muy interesante porque yo creo que Pedro es un hombre inteligente y se ha dado cuenta de lo que hay. Les dice, bueno, a nosotros se nos ha caído la publicidad un 50% y la audiencia un 40%. En 2 años estamos liquidados. Básicamente les dice a la plantilla del Español, porque ha entendido que esto está cambiando a toda velocidad, especialmente este trabajo en el que estamos, el trabajo del periodismo. Pero es que junto con el del periodismo, el trabajo de la abogacía, el trabajo de los médicos, el trabajo de los arquitectos, de los diseñadores, de los ingenieros, te quedas maravillado, ¿no? Es decir, realmente cuando entras ahí dentro, y yo estoy haciendo un esfuerzo por entender todo ese mundo, es decir, te das cuenta de que no hay límites. No hay límites. Ayer, la inteligencia artificial, con un 61% del escrutinio,
2: Ya
0: te
2: proyectaba el.
0: clavaba los resultados. Cuando nadie era capaz de decirte, oye, pero llegará a 95, llegará a 96, perdona, a 55 o a 57 o tal, ¿qué pasará con el PP? ¿Qué pasará con Vox? ¿Qué pasará tal? La IA, bien trabajada. Con el 61% te clavaban los resultados. Imaginaos el instrumento a efectos electorales que puedes tener en las manos. Imaginaos. Y luego vamos a ver cómo se diseña un mundo en el que no va a haber trabajo efectivamente para todos. ¿Cómo concebimos un mundo en el que aparentemente la humanidad supera al Génesis cuando Dios le dice a Adán, a partir de hoy trabajarás y te ganarás el pan con el sudor de tu frente, ¿no? Vamos a ver, ¿no? O le dice a la
1: Bueno,
0: mujer,
1: la visión de
0: o le dice a
1: Elon
0: la
1: Musk.
0: mujer, le dice a Eva, a partir de hoy parirás con dolor, sufrirás tu preñez, tendrás ansia de tu marido y él te dominará.

0: ¿Qué es lo que dice el Génesis?
1: Lo que dice Elon Musk es, oiga, vamos a un mundo donde los robots van a ser hiperabundantes, enormemente baratos, y donde, por tanto, nadie va a necesitar ya trabajar y todo el mundo podrá vivir sin trabajar.
0: Es que, vamos a ver, el punto está... Es decir, hemos llegado a un cierto punto en ese proceso. Es decir, los robots, para hacer robots no necesitas personas. Necesitas otros robots.
2: Ya.
0: Ya los robots hacen los robots. Y en el mundo intelectual, en el mundo del hombre y del pensamiento, estamos llegando a eso. La inteligencia artificial ya llega a preguntarte y a decirte y a contradecirte y a decirte, oye, estás razonando mal. Porque llega a conocerte mejor que tú mismo.
1: Bueno, de momento no, pero...
0: Estamos en ello.
1: Puede
0: y estamos muy rápidamente
1: avanzando. De momento, lo que sí estamos viendo es que la inteligencia artificial tiene todavía muchísimos problemas, lo que llaman alucinaciones, donde de repente coges y le dices que haga algo y se saca de la manga cosas que no sabes de dónde demonios las ha sacado y que son falsas. Es decir, todavía estamos en una fase donde... de cara a ciertas cosas tiene enormes defectos y
0: eso es así,
1: es peor que
0: eso es así,
1: que un mono con una ballesta. En otras cosas no, o sea, si tiene una persona guiándole, por ejemplo, hazme los cálculos de, teniendo en cuenta cómo va el recuento, cuál va a ser el resultado, eso lo puede hacer estupendamente, porque son tareas que son, pues, predicción estadística, analizando datos y tal. Bueno, vamos a ver.
0: El camino está en que tú puedes tener un capataz por cada 20 trabajadores, pero cuando suprimes a los 20 trabajadores, puede ser que necesites dos capataces, pero te has cargado 18 puestos de trabajo o 20.
1: Sí, pero a cambio la productividad ha crecido un huevo y por tanto la gente necesitará trabajar menos. ¿No?
0: Ese es el tema. Es decir, y luego concebir eso, ¿no? Concebir cómo organizas eso.
2: Yo creo que la humanidad, todos estos desafíos ya los ha transitado. Ya sé que es un poco tópico, pero la revolución industrial arrostró consecuencias, yo creo que similares a las que se pueden derivar de un desarrollo tecnológico absolutamente desmedido.
1: Mató a los artesanos,
2: bueno,
1: sustituyéndolos al final, por fábricas.
2: Lo ha dicho Don Luis, la productividad aumentó y las condiciones de vida de la gente mejoraron. Por mucho ludita que hubiera rompiendo máquinas al principio de la revolución industrial en Reino Unido. Yo lo que creo es que, y lo digo con total convencimiento, yo creo que el desarrollo tecnológico, en este caso de la inteligencia artificial, debe ir acompasado de diques morales y de una ética, aunque suene un poco naif, absolutamente insobornable. Y yo creo que personas como Elon Musk no están en esa disposición. Y eso es lo que hay.
0: Pero si vas a competir con China,
2: el desarrollo.
0: Isaac, bueno, vas a competir con China que no tiene diques morales. ¿Cómo compites con gente que no tiene diques morales?
2: Diferencia occidente de China, precisamente. Claro.
1: Quiere que le ponga un ejemplo muy práctico de eso que acaba usted de decir, que tiene toda la razón. Coches autónomos, no conducidos por nadie. Cuando una persona va conduciendo, tú le puedes plantear el dilema moral de te encuentras en mitad de un accidente y tienes en una décima de segundo que decidir o atropellas a un ancianito de 70 años o a tres niños. ¿Qué eliges, no? Es un problema moral y las personas, pues la mayoría es que no les da tiempo ni a elegir. Pero claro, a un vehículo autónomo le tienes que plantear ese tipo de problemas y tienes que codificar qué va a responder. ¿Y qué vas a codificar? No, pues el ancianito. No, pues los niños. No, eso, vamos, conduciría a unos debates políticos brutales. Y alguien que tiene que tomar esas decisiones. O a lo mejor no hay que codificar nada. Y moneda al aire, ¿no? Haga el vehículo autónomo lo que le dé la gana. Pero ese tipo de problemas morales, claro que se van a plantear.
0: Lo que pasa es que ese dilema moral es muy diferente. 2 segundos antes de que se produzca el accidente, cambia cuando queda 1 segundo para que se produzca el accidente y cambia de nuevo en las décimas de segundo que hay en el último segundo. O sea, eso es imposible. Ese es un dilema imposible.
1: Sí, pero ¿qué tiene que hacer el coche? Porque lo que el coche hace es lo que el programador le ponga.
0: El coche tiene que seguir su rumbo y tiene que tratar de esquivar. Tratará de esquivar y probablemente el coche, si hemos llegado a un nivel de sofisticación, elegirá aquel al que pueda esquivar con más probabilidades.
1: Pues es una solución. Bien.
0: No, estamos de acuerdo. Es usted ingeniero, me lo tiene que comprar esto.
1: Sí. Vale. Había una persona que le iba a comprar el argumento a don Julio y era yo. 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Don Eric Gutiérrez, ¿qué nos dice nuestra audiencia?
3: Buenos días otra vez, don Luis. Hoy les preguntábamos a la audiencia por el tema del día y probablemente de la semana. ¿Qué sensaciones le ha dejado el resultado electoral en Andalucía? Recordemos que ha ganado el Partido Popular, pero que no ha llegado a esa mayoría absoluta y dependerá, en principio, de Vox para alcanzarla con esos 15 diputados que ha conseguido el partido de Abascal. Dábamos cuatro opciones: decepcionado, satisfecho, indiferente o estoy que me salgo. Esas eran las cuatro opciones que dábamos. Y ha ganado con bastante distancia de la segunda opción, decepcionado, con un 50%. Digamos que uno de cada dos oyentes de Mañanas en Libertad está decepcionado con lo que pasó ayer en Andalucía. Luis, no sé si le sorprende esa votación.
0: Tendría que explicar no. Por qué están decepcionados, ¿no?
1: Claro.
3: Ahí tenemos algunos oyentes que lo vale, explican.
1: Venga, luego lo explicamos. No, y después...
3: Vale. Después la segunda opción más votada es satisfecho, con un 29%. Hay mucha gente que está decepcionada. Otra directamente que le parece bien lo que ha pasado, con un 13% indiferente. Poca gente, no le importa lo que ha pasado. Y por último, estoy que me salgo, con un 8% de las personas. O sea, que digamos que entre un 37% están entre estoy que me salgo y satisfecho. O sea, se acerca un poquito más ese 50% del decepcionado.
1: ¿Y el decepcionado? A ver, ¿por qué?
3: Pues, por ejemplo, don Luis, nos dice Gema, dice, decepcionada por un lado con la cantidad de diputados del PSOE y por otra satisfecha con el resultado del PP, que tendrá que negociar con Vox para gobernar. Nos dice también Laurel 6104, decepcionado porque esperaba que Vox hubiera subido mucho más y que el PSOE hubiera bajado mucho más. Lo único bueno es que Bonilla tendrá que depender de Vox. Va muchos en esta dinámica, en esta línea, don Luis.
1: O sea, que ven cosas positivas y cosas negativas.
3: Efectivamente. Yo creo que hay mucha gente... Bueno, creo no, y lo he leído, que hay mucha gente que esperaba una caída del PSOE más amplia e igual una subida de Vox un poquito más amplia también. Por eso la gente no está tan satisfecha con este resultado, por ejemplo.
1: ¿Ustedes?
2: Yo creo que eso hay que contextualizarlo. Sacar un 22% del voto a mí me parece letal. Es decir, es un partido en un país normal. Evidentemente María Jesús Montero habría presentado ayer su dimisión como vicesecretaria general y habría renunciado al escaño y se habría ido probablemente al monasterio de las huelgas a encerrarse.
0: Sí, siendo de izquierdas, el de las huelgas está bien.
2: hay que pensar en el porcentaje de voto que tuvo el Partido Socialista en Andalucía cuando Andalucía era cautiva del Partido Socialista. De lo peor del Partido Socialista que hemos visto, de personas condenadas que luego han sido, en mi opinión, ilegalmente indultadas.
3: Y aplaudidas, por cierto, por los mismos.
1: Y sacadas a pasear en la campaña. Sí. Es que no tienen límite ni freno.
2: Absolutamente.
3: Don Luis, le leo un comentario de los satisfechos. Por ejemplo, nos decía José Manuel Quesada, dice, muy satisfecho por el Juan Matacazo, que lo denominaba así lo que pasó ayer, que se ha dado el PP y que le obliga a pactar, satisfecho por el pésimo resultado del PSOE, que aún así se merece, me parece escaso ese golpe, indiferente por la ligera subida de Vox, decepcionado por el auge inexplicable de la morralla zurda. Estaba como, estaba en las cuatro, por una parte de un lado, por otra parte de otro. Nos decía también el último Carguela, dice, 28 veces decepcionada con la que está cayendo, que el PSOE consiga 28 escaños es un descalabro, pero que el resto de España y los ganadores no se opongan, estupendos, que gana una batallita no es la guerra nos comentaba, ¿no? Nos decía eso, pues que al final todavía queda un año para esa guerra, pero que bueno, es una pequeña batalla. Y por último, le leo el de Miguel Castilla, dice: satisfecho, Juanma perdió la mayoría absoluta y si los escaños de Vox le puede echar la izquierda para atrás un poco las cosas, aunque lo mismo cuenta con los escaños del PSOE para sacar adelante sus políticas como ya hacen en Europa. Me imagino vosotros, ustedes no han contemplado eso, pero parece que los oyentes tienen miedo a que se acerque al PSOE de cara a una posible investidura. Veremos qué va pasando.
1: ¿Quién? ¿Moreno?
3: Efectivamente.
1: No creo que esa posibilidad ni siquiera exista. Lo que a lo mejor, pues hombre, cada uno jugará sus cartas, entonces pues puede amagar con algo para mejorar la posición negociadora con Vox, pero vamos, yo creo que no tiene sentido. Realmente, yo que ellos cerraba el acuerdo de gobierno en 2 días, usando como patrón lo que ya se ha acordado en el resto de comunidades y a trabajar lo antes posible.
2: Primero hay que consolidar el asunto de Castilla y León, pero bueno, yo creo que eso
1: sí,
2: es cuestión de días.
1: Tiene usted razón, sí. Efectivamente, primero hay que las cosas por orden. Bueno, pues nada, muchísimas gracias, don Julio Ariza.
0: Gracias, don Luis.
1: Muchísimas gracias. Muchas gracias. Don Isaac Blasco. Muchísimas gracias, don Eric.
3: A usted.
1: Gutiérrez. Y ahora nos vamos pues a poner punto final a la tertulia con don Paco Linares, como siempre. Que hoy, pues mira, está optimista. Dice: poco a poco la realidad gana. Hay esperanza. Buenos días, don Paco.
4: Gracias. Mis saludos más amigables. El viernes pasado no hablé de datos concretos sobre las elecciones andaluzas. Solamente expresé mis deseos por el bien de España y de Andalucía lo siguiente. Dije que no deseaba otra mayoría absoluta para el centro izquierda, es decir, para el Partido Popular. Expresé mi anhelo porque hubiera un partido con sentido común, y ha subido Vox. También expresé el deseo para que el PSOE tuviera menos votos que Vox. Eso no lo he conseguido, ¿no? Ese deseo no se ha conseguido, ¿sí? Desafortunadamente, como digo, no ha sido así. Pero por lógica, un partido que roba al pueblo, que coloca a jueces para que tergiversen las leyes y la justicia, con el objeto de que le quiten penas a ladrones, a asesinos, y que pone en la cola a los españoles y España, no debería existir. El PSOE tendría que desaparecer. El camino de la prosperidad tiene ya la base. Ahora falta el asfalto. Llevar cada cosa por el buen sendero costará mucho. Se ha hecho mucho daño. El ciudadano y la sociedad tienen numerosas heridas abiertas. Pero el cambio está empezando. Hay esperanza. Mañana más y mejor. Punto final.

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0: España en la memoria. Sí, esto es España en la memoria. Y en la memoria de España y por supuesto de los españoles, pues no se debería ni debemos olvidar víctimas de las guerras. Porque a muchos jóvenes, sobre todo, se les habla de una guerra en España y todos acaban pensando que estamos nuevamente hablando de la guerra civil. En España ha habido muchas guerras, ha habido muchos inocentes, muchos héroes que no se lo esperaban ni se lo merecían y que los llevaron a esas zonas de conflicto bélico, que sucumbieron, algunos siendo unos críos. Y estoy hablando de lo que vamos a tocar hoy, que yo ya lo toqué. En el 2012, al regimiento Alcántara le dieron la laureada de San Fernando. Fue en una ceremonia en el Palacio Real por el anterior rey, Juan Carlos I, y fue, pues, al regimiento Alcántara, a todos en general, y el que era el jefe del regimiento Alcántara se trasladó de África a Madrid y con él y con otros dos coroneles hice algo que lo vamos a desbozar hoy y lo vamos a poder ver y recordar. Pero conmigo hay una persona que pienso que ha trabajado muy duro para conseguir mucha información y escribir, entre otros trabajos que él tiene, Morir en África. Y hablo de Luis Miguel Francisco. Bueno, gracias no solo por estar aquí, gracias por el trabajo que has hecho, porque esto queda. A lo mejor en la memoria no permanece, no por los que lo recuerdan, porque no existe nadie. Porque es que se va a cumplir dentro de nada un siglo de esto que vamos a recordar y que tú nos vas a ayudar amablemente a poder recordarlo. ¿Cómo se te ocurrió?
1: Bueno, yo cuando empecé a investigar sobre el desastre anual estaba en la Academia de Caballería.
0: Claro.
1: Era caballero alumno y empezaron a hablar pues de las cargas de Alcántara.
0: Perdona que te interrumpa, es que tengo que decir algo para que todavía revaloricen más los seguidores de España a la memoria. ¿Quién narices eres para poder meterte en estos charcos? Es que él con 17 años se apunta y se va voluntario y se pone a estudiar militar y entra en caballería. Sí. Pero es que ya él sabe lo que es una guerra, porque él con 20 años, perdóname, con 20 años se tiene ilusiones y se es todavía un crío. Uh-huh. Y estuvo en la guerra de Bosnia. O sea, lo que ha tenido que vivir y ha tenido que ver él para que dentro de sus vivencias, cuando él escuchaba, y ya no le interrumpo más porque quiero ser todo oídos, se entera de que hubo algo hace tal cantidad de años, en 1921, que él se empieza a investigar y escribe Morir en África. Estabas en la
1: sí,
0: academia.
1: Bueno, en la academia siempre se habla de la gesta de Alcántara, ¿no? Entonces a mí todo eso me parecía, bueno, me sorprendió, me enganchó, pero lo veía excesivamente limpio. Como has dicho tú, yo ya había estado en una guerra y las guerras siempre te las resumen y parece que se quita lo negativo. Y a mí todo aquello me parecía pues un poco increíble. Empezaba pues a tener documentos más. Y lo bueno que tiene el desastre anual es que hay memorias y documentos infinitos. Entonces empiezas a sacar información e intentas reconstruir la historia lo más verídicamente posible. El desastre anual, bueno, pues el desastre anual para mí, con todo lo que se ha dicho, no es un desastre militar. Para mí el desastre anual es un desastre político, porque el planteamiento de esa guerra era puramente político. Realmente España no estaba en guerra con Marruecos ni tenía que conquistar Marruecos. A España se le encargó la misión de un protectorado, o sea, hacer de esas tierras, pues civilizarla, ¿no? Una misión civilizadora. Y para ello tenía que usar el ejército lo menos posible y tenían que morir los menos soldados posibles. Lo mejor para que no murieran soldados era que el soldado europeo no combatiera, y no combatía. O sea, todos los combates estaban presididos por la jarca, que eran, se avanzaba y los voluntarios de las cávilas que había, se formaba un ejército totalmente irregular al mando de notables de las cávilas, y luego había otras fuerzas que se montó en en 1911, que fueron los regulares, que eran los que realmente combatía. El soldado europeo siempre ha sido un soldado de segunda línea. Entonces, realmente no combatía. Veía al soldado real, que era el soldado de regulares, pues como el verdadero soldado. En anual, en lo que es el cerco de anual, la primera línea también prácticamente eran todos soldados, policía indígena y tropas de regulares. Entonces, cuando empezaron a fallar esas tropas, empezó a fallar todo. Cuando cayó Egeriven y al final vieron que se apostó con todas las tropas por salvar esa posición y no salvó, empezaron a flojear. Sobre todo las tropas indígenas, con todo lo que se haya dicho, y yo por mucho que he intentado defender a todas las unidades, ahí realmente lo que hubo es una falta de confianza de las tropas indígenas, que progresivamente, después del desastre anual, se fueron llevando hacia Melilla y quedaron soldados europeos, soldados que no tenían un armamento correcto.
0: Cuando hablas europeos, franceses y españoles.
1: Hablo de soldados españoles.
0: En la zona. No, es que hay que aclararlo. También hubo problemas porque en la parte sur eran los franceses.
1: Sí,
0: ¿no?
1: Sí. Se quedaron. El soldado español, para no ofender al marroquí, prácticamente no hacía instrucción. Hay que tener en cuenta una cosa. Si nos centramos en el regimiento Alcántara, el 80% del regimiento Alcántara era del nuevo reemplazo de mayo.
0: ¿Qué pena?
1: Mayo. O sea, tres meses antes del desastre anual.
0: Sí,
1: eran soldados que habían.
0: El servicio militar.
1: El Makuto.
0: Yo tengo unas imágenes que las vi hace poco, pensando que iba a haber este programa, pero no las he traído, que están entrenando a esos que les llaman bisoños, unos críos, en Toledo, en lo que era la Academia Militar de Toledo, ya para mandarlos a la muerte, a África, y eran de familias más bien humildes, porque las familias potentadas y con posibles de la época, lo que hacían es que pagaban una cantidad de dinero y sus hijos no iban a morir a África.
1: Sí,
0: ¿es así o no?
1: Era así, el soldado de cuota. Había o soldados de cuota o se podía hacer un seguro de quintas para librarse del servicio militar. Realmente a Marruecos iba el que no tenía más remedio o el que vocacionalmente tenía un interés especial por ir a Marruecos y podía ir incluso voluntario.
0: Pues vamos a ver si te parece un primer corte de ese trabajo que realicé en 2012, antes de ayer. Lo vemos y lo escuchamos.

0: A las 4 de la tarde, los jinetes de Alcántara ya han tenido que dar su primera carga al galope contra una fuerte concentración enemiga. Pero es en el cruce del río Igán, que está seco, y en torno al que se atrincheran miles de rifeños que hacen fuego graneado, donde la columna se arriesga a quedar cercada. Entonces, el teniente coronel les toca a sus hombres la única fibra que a esas alturas, con semejante panorama, cree que puede funcionar. Si no lo hacemos, vuestras madres, vuestras mujeres y vuestras novias dirán que somos unos cobardes. Vamos a demostrar que no lo somos. Y no lo fueron. 7 veces caró Alcántara monte arriba y sable en mano, reagrupándose tras cada carga, cada vez menos hombres, más heridos, exhaustos y sedientos jinetes y caballos, una y otra vez bajo la granizada de las balas enemigas, entre zarzas y parapetos rifeños. Tan diezmados y agotados al final que la última carga, octava del día, hubo que darla con los caballos al paso, pues ya no podían ni trotar, y aún después se continuó ladera arriba, a pie, combatiendo al arma blanca. Cargaron los soldados, y también el joven trompeta de 15 años que llevaba el cornetín de órdenes, y cuando a la quinta o sexta carga ya no hubo hombres suficientes para cerrar las filas, cargaron también, aunque nadie les obligaba a ello, los 3 alféreces veterinarios, y el teniente médico, y hasta el capellán fue delante con la tropa. Y cuando ya no quedó nadie a quien recurrir, cargaron también los 14 maestros serradores, y con ellos los 13 chiquillos de 14 y 15 años de la banda de música del regimiento, que como el joven corneta de órdenes, murieron todos. Y al anochecer, cuando los supervivientes consiguieron llegar a la posición del batel, agotados, llenos de heridas, caminando entre las sombras con sus extenuados caballos cogidos de la brida, de los 691 hombres del regimiento, solo quedaban 67. Desde luego, aquel 23 de julio de 1921, los del regimiento Alcántara cumplieron con su teniente coronel. A ellos, ninguna madre, mujer o novia, los llamó cobardes. Cuando leí el trabajo de Pérez Reverte, me invadió la emoción y rápidamente me dije, tengo que hacer un programa de España en la memoria a esos héroes de aquel año de 1921. Y aquí estamos para eso. Y por supuesto, yo voy a ser hoy muy todo oídos porque tengo un ligero conocimiento de lo que pasó, no soy un estudioso en el tema, pero sí lo son los que nos acompañan esta noche aquí. En primer lugar, les presento al coronel Ignacio Salafranca. Pertenece al Instituto de Historia y Cultura Militar y me consta que es un amante de la historia, aparte de conferenciante, escritor, historiador, etcétera, etcétera. El siguiente que nos acompaña, pues otro coronel, en este caso el coronel Jesús Martínez de Merlo, también pertenece al Instituto de Historia y Cultura Militar. Bueno, y el siguiente invitado, en primer lugar tengo que agradecerle porque viene de muy lejos, está en activo. Estoy hablando del coronel Juan Luis Sanz de Calabria. Es el jefe del Alcántara número 10, el regimiento Alcántara, que de alguna forma sus antepasados fueron el 14 de caballería. En este caso es el regimiento de caballería acorazada.
1: Efectivamente, hoy en día el regimiento de caballería acorazado, Alcántara número 10, en aquel momento era cazadores de Alcántara 14, es un problema de reestructuración y medios del ejército, pero somos los herederos del historial de este regimiento que, entre otras cosas, data de 1656.
2: El término de ese añadido de acorazada es simplemente porque ahora mismo, en estos momentos, los caballos ya no existen y son nuevas tecnologías militares.
1: ¿Correcto? Efectivamente, nosotros ya no somos un regimiento a caballo, y en este momento pues tenemos unos materiales, con carros Leopard, toas, bueno, tenemos material acorazado.
2: Entonces, pero también pues, hay caballos, ¿no?
1: No hay caballos.
2: No hay nada.
1: Bueno, tenemos unos cuantos caballos representativos que utilizamos para nuestra escuadra de batidores y para los actos a los caídos, pero es representativo. Ya realmente el regimiento no monta a caballo. Montamos sobre carros de combate que son los herederos de aquellos caballos.
2: Sí, sí.
1: Pero bueno, con el mismo espíritu.
2: Aquí nos hemos traído un caballo, una preciosidad, una obra de arte. Y además eso lo fabrican en Alicante, imagínense. Es una obra de una firma de esculturas que se llama Ferprat. Y ahí lo tenemos, nos está presidiendo hoy el programa.
1: Una maravilla, muy bien documentada y hecha con mucho detalle y sobre todo con mucho cariño.
2: Bueno, pues nos vamos a trasladar a 1921 y vamos a ver lo primero que he preparado, que todos hemos escuchado lo del desastre de Anual y verdaderamente no oíamos, no nos explicaban que había un superdesastre añadido, que era que un regimiento de héroes españoles, tan españoles como los que se puedan sentir españoles, como yo mismo, ahora, en este año que acaba de comenzar, en 2013, pues fueron prácticamente, en su totalidad, quedaron muy pocos, diezmados. Lo vemos y lo escuchamos.
3: La guarnición de Madrid, bajo el mando del capitán general Primo de Rivera, efectúa una parada militar en el Paseo de la Castellana para que su majestad don Alfonso XIII pase revista. Se celebra en unas fechas en las que la mayor preocupación que tienen los españoles es la intervención de nuestro ejército en la Guerra de África. En marzo de 1921, el general Silvestre realiza en poco tiempo una incursión que, penetrando hasta el Rif, llega a ocupar Anual y Sidi Idrís. La posición de Albarrán es una lucha entre Abdelkrim y el general español. Hacia el 15 de julio, las líneas defensivas de Anual comienzan a ser sobrepasadas por las huestes de Abdelkrim. Acuden gran número de tropas españolas al mando del general Silvestre para ofrecer resistencia y recuperar posiciones. Pero el 17 de julio, los rifeños inician por sorpresa un ataque a las tropas españolas, que al no poder resistir, tienen que retroceder y abandonar sus posiciones. Atravesando el río Necor, llegan más refuerzos rifeños que irrumpen en las refriegas y van ganando terreno. Los españoles defienden sus posiciones hasta morir. Hasta el día 19, el general Silvestre no se da cuenta de la importancia de la situación y no acierta con las medidas para rechazar el ataque, por lo que el día 21 se produce el desastre. La desmoralización cunde entre los españoles, dando lugar a que el general Silvestre ordene la retirada, y a partir de ese momento la huida se convierte en una desbandada. Gran parte de los nativos de la tropa colonial se unen a los rebeldes. Los supervivientes españoles que lucharon en vanguardia huyen por los caminos de los barrancos. La mayoría fueron cazados y acuchillados por los rifeños, que no hacían prisioneros. La sorpresa del desastre conmueve la opinión pública. Las demás noticias apenas interesan. Se confirma que junto al general se encontraban los coroneles Manella y Morales, el teniente coronel Manera, el comandante Hernández, el capitán Sabater y otros jefes y oficiales de su estado mayor. Un capitán que fue el último en escapar del cerco tuvo tiempo de ver por última vez al general Silvestre acompañado por algunos jefes y oficiales. Todos tenían en sus manos las pistolas y disparaban sobre los moros que les rodeaban. Después ha quedado la duda de si este grupo que resistió hasta el final fue hecho prisionero o se suicidaron con sus propias armas, considerándolo mejor que ser pasados ruinmente a cuchillo por los rifeños. Se dice que el general Silvestre realizó el avance sin asegurar la retaguardia y que con ello quiso demostrar su valor y gallardía ante el rey, que días atrás le había jaleado con un telegrama en el que decía: «¡Vivan los hombres valientes!». Tal vez este telegrama costó muchas vidas, además de la del general Silvestre.
2: El desastre de Anual, bueno, ya había transcurrido un tiempo importante, varios años, desde que se inició la campaña de África.
4: Sí, la campaña de África, hay una serie de campañas. Hay primero la Guerra Chica o Guerra de Margallo, todavía en el siglo XIX. Luego hay lo que se llamó también desastre del Barranco del Lobo, que desastre fue porque hubo muertos, pero que se cumplió la misión. La Guerra del Quer, y prácticamente a raíz de la Primera Guerra Mundial, llamada entonces Guerra Europea, las líneas españolas se estancan en el Quer. Y no hay más que alguna escaramuza ligera. Estoy hablando sobre todo de la zona oriental de lo que iba a ser el protectorado.
2: Que se puede interpretar como antecedentes de lo que luego vendría.
4: Se puede interpretar como... Todo está unido. Pero al finalizar la Primera Guerra Mundial, se nombra en enero de 1920, se nombra comandante general de Melilla al general Fernández Silvestre, que lo era comandante general de Ceuta, a propuesta del alto comisario, que es el general Dámaso Berenguer, fundador de las Fuerzas Regulares Indígenas, y que quiere tener un hombre de su confianza, en contra de lo que se ha afirmado repetidamente, en la zona oriental, porque él está físicamente en la zona occidental y preocupado por acabar con la rebeldía del rey Suni, otro personaje rebelde al dominio por parte del Magcén de todo el territorio de Marruecos. El Magcén es el gobierno marroquí. Silvestre hace una campaña de expansión a partir de inmediatamente después de su nombramiento, siempre con el conocimiento del alto comisario y siempre con el conocimiento del ministro de la guerra, hasta llegar a Anual en enero de 1921.
2: Eso, me gustaría que nos centráramos más en Anual, ya que es el motivo, es el hecho de guerra, por el cual es de alguna forma inmolado el regimiento.
4: Efectivamente. De todas maneras, hay una serie de tópicos sobre Anual, como la deserción masiva de las fuerzas indígenas. Yo tengo documentación que prueba que unidades indígenas de regulares combatiendo como tales unidades llegan hasta Tistutin, que era donde llegaba el ferrocarril. Allí los embarcan en trenes. Otro tópico, no funcionaba el tren funcionó por lo menos hasta el día 23. Los embarcan en trenes hasta Celuán y en Celuán los desarman y los dejan a su suerte. Esos mismos hombres, su fidelidad, reconocida por su majestad el rey Alfonso XIII, que llamó mis fieles regulares, es tal que a medida que se va produciendo la reconquista del territorio de la Comandancia General de Melilla, de la zona oriental del protectorado, van presentándose en sus unidades ya a partir de septiembre. Estamos a finales de julio cuando se produce esto, y ya en septiembre se van presentando en sus unidades a medida que van teniendo seguras a su familia, que es el condicionante principal.
2: Y una pregunta, el desastre, tal como se conoce popularmente el desastre de Anual, ¿por qué se produce? ¿Por un error de estrategia militar? ¿Porque quizás se envalentona el general con las palabras del rey, de Alfonso XIII, etcétera? ¿Qué es lo que
4: sucede? En absoluto. El problema es una falta de información. Como en muchas catástrofes militares, la información nos enseña en la academia que da seguridad. Hay una falta de información ya el 1 de junio, cuando cae Abarrán, en cuanto a la actitud de una cabila tan importante como la de Tensamán, en cuya zona es donde se coloca esa posición de Abarrán, que cae en 4 horas. Y hay otra falta de información más notable y más rotunda, que es el saber que Abdelkrim, que se ha hecho el cabecilla de la rebelión en la zona oriental.
2: Condecorado por España, hay que decirlo.
4: Condecorado por España.
2: Y intérprete, ¿no? Tengo entendido.
4: Fue intérprete en Melilla. Se hizo cargo de la rebelión muy poco antes de los sucesos de Anual, pero en muy poco tiempo fue capaz, no solo, y además con desconocimiento de los españoles, no solo de aglutinar una serie de cábilas que hasta entonces eran fieles a España, sino además de darles una organización militar.
2: Seguimos todavía en el 21 y retomaremos el desastre y, por supuesto, el regimiento, que a él va dedicado con todo cariño este programa, pues en el 21, pues al final ahí no se termina todo, la guerra continúa, lo vemos y lo escuchamos.
3: Llega al puerto de Melilla el transporte Ciudad de Cádiz. El general Sanjurjo y 4.500 hombres bajo su mando vienen desde Ceuta. Los bandos del ejército español se fortalecen con la presencia de Millán Astray, teniente coronel jefe del tercio, con 2 banderas a las órdenes de los comandantes Franco y Fontanés. También viene de refuerzo el teniente coronel González Tablas, que manda a los regulares indígenas. 14.000 hombres fogueados constituyen una guarnición considerable para la defensa de Melilla. Además, hay globos cautivos que sirven como puestos de observación para la artillería. A Casabona, puesto clave en la defensa de Melilla, lo protege la primera bandera de la Legión. En el curso de los combates cae herido González Tablas. Se intenta recuperar Nador cuando aún no han pasado 2 meses de su pérdida. Es el comienzo de la contraofensiva desde el desastre de Anual. Actúan una vez más los legionarios con su acostumbrado valor y desprecio por la muerte. A la vista están las barricadas de las afueras de Nador cuando Millán Astray, al sentirse herido, se lleva la mano al pecho. El comandante Franco tiene que sustituirle en el mando de la Legión. Tras cruentos enfrentamientos, el 17 de septiembre de 1921, los legionarios entran en Nador. Un valiente operador que los acompaña recoge estas imágenes. El general Cavalcanti consigue entrar en Tiza con un convoy escoltado por su compañía. Su avance se realiza bajo una lluvia de balas lanzadas por 10.000 fusiles adversarios. La caballería, con su facilidad y rapidez para el desplazamiento, ha sido siempre una ayuda inestimable para el avance de las unidades del Tercio, al que la toma de Celuán ha causado 6 oficiales y 142 legionarios heridos. Pero la importancia estratégica de Celuán es fundamental para facilitar el camino hacia Melilla. La conquista de Celuán cierra la fase de la operación prevista. El Caid Abdelkader se presenta para someterse portando bandera blanca. Le acompaña un gran número de cabileños. Cuando mes y medio antes el general Navarro se vio obligado a capitular en Monte Arruit. Las condiciones del pacto fueron rendición y la entrega de todo el equipo, armas y municiones. A cambio, respetarían la vida de los soldados y les dejarían volver a Melilla. Al llegar los refuerzos emprende la reconquista de las plazas perdidas. El reducto de Monte Arruit se recupera sin que haya oposición del adversario. Al entrar en el reducto, las columnas españolas le reciben algunos supervivientes de la masacre realizada por los rifeños tras la capitulación del general Navarro. Su relato es estremecedor. En el momento en el que las tropas rendidas intentaron volver a Melilla, salieron 4.000 rifeños dando gritos de triunfo y pasaron a cuchillo a casi toda la indefensa guarnición que, confiada, pretendía regresar a Melilla. Después de recuperar Monte Arruit, sigue la reconquista y en 3 días de combate, tras crueles zafarranchos en Monte Uxián, los hombres del Tercio llegan a Rasmedua, donde se encuentran las tropas de Sanjurjo. Abdel el-Krin se repliega para reorganizar sus huestes en la otra orilla del río Kert, pero las fuerzas españolas arrollan a los cabileños y cruzan el río. En diciembre de 1921, solo 3 meses después del desastre de Anual, hay muchos en la península que desaprueban nuestra presencia en África, sobre todo las madres de los que tienen que luchar. Hay quien opina que cruzar el río Kert es anunciar la continuación de una guerra con la que no están conformes. Otros temen que la expansión del protectorado pueda traer fatales consecuencias. Tanto el pueblo como los políticos presionan al jefe del gobierno para que cesen los combates y dejen de morir soldados. Pero el gobierno de Maura no quiere mezclarse en las decisiones estratégicas del Alto Comisariado de África y envía los refuerzos que le han solicitado desde allí. En el reclutamiento del ejército se mezclan soldados de reemplazo con otros privilegiados, exentos de cuota, que se sienten patriotas y se enrolan voluntarios. También muchos oficiales, por iniciativa propia, piden ir a Marruecos y reprochan el escaqueo de los que esquivan los destinos africanos.
2: Viendo estas imágenes, mi imaginación se ha puesto en marcha. Y yo les invito a que ustedes hagan exactamente lo mismo, y es un esfuerzo y poder no trasladarse, sino imaginarse cómo era aquella España de aquellos años, hace exactamente 90, 91 años, y por supuesto comprender pues, a esos españoles, prácticamente la mayoría, que estaban en contra, que eran detractores de esta guerra, pues como habitualmente sucede con todas las guerras, porque las guerras no son buenas para nadie, y por supuesto si ocurriera ahora mismo un conflicto de esta magnitud en la España actual, pues me imagino que, como en aquella época, pues esas madres, esas hermanas, novias, hermanos, familiares, amigos, estarían en contra de ver cómo iban esos jóvenes españoles pues a una guerra tan dura y tan horrorosa como fue la campaña de África.
5: Igual que entonces estaba haciendo operaciones del protectorado de Marruecos, hoy se están haciendo operaciones de mantenimiento de paz, que nos gustaría que dentro de 100 años pues también hubiera algún programa que hablara de ellos. Y si volvemos al origen de donde estábamos, que era en la campaña en los días de Anual, y saltándonos mucho, por cuestiones evidentes, saltándonos muchos acontecimientos.
2: Es un programa de televisión.
5: Saltándonos muchos acontecimientos, pues llegamos al fatídico día, al día que el general Fernández Silvestre ordena la retirada. No obstante, sobre este tema hay también los mitos que antes ha comentado el coronel Salafranca. Es decir, del campamento de Anual salieron 3.000 soldados españoles aproximadamente, más 1.000 y pico soldados indígenas.
2: En ese Pero camino... si me permite, vamos a ver otra porción de documental que he preparado, que esto hay que decirlo, esto es de un trabajo que yo realicé hace ya unos cuantos años con el título de Memoria Visual de España. Lo vemos y lo escuchamos.
3: Llega al puerto de Melilla el transporte Ciudad de Cádiz. El general Sanjurjo y 4.500 hombres bajo su mando vienen desde Ceuta. los bandos del ejército español se fortalecen con la presencia de Millán Astray, teniente coronel jefe del tercio, con dos banderas a las órdenes de los comandantes Franco y Fontanés. También viene de refuerzo el teniente coronel González Tablas, que manda a los regulares indígenas. 14.000 hombres fogueados constituyen una guarnición considerable para la defensa de Melilla. Además, hay globos cautivos que sirven como puestos de observación para la artillería. A Casabona, puesto clave en la defensa de Melilla, lo protege la primera bandera de la Legión. En el curso de los combates cae herido González Tablas. Se intenta recuperar Nador cuando aún no han pasado 2 meses de su pérdida. Es el comienzo de la contraofensiva desde el desastre de Anual. Actúan una vez más los legionarios con su acostumbrado valor y desprecio por la muerte. A la vista están las barricadas de las afueras de Nador cuando Millán Astray, al sentirse herido, se lleva la mano al pecho. El comandante Franco tiene que sustituirle en el mando de la Legión. Tras cruentos enfrentamientos, el 17 de septiembre de 1921, los legionarios entran en Nador. Un valiente operador que los acompaña recoge estas imágenes. El general Cavalcanti consigue entrar en Tiza con un convoy escoltado por su compañía. Su avance se realiza bajo una lluvia de balas lanzadas por 10.000 fusiles adversarios. La caballería, con su facilidad y rapidez para el desplazamiento, ha sido siempre una ayuda inestimable para el avance de las unidades del tercio, al que la toma de Celuán ha causado 6 oficiales y 142 legionarios heridos. Pero la importancia estratégica de Celuán es fundamental para facilitar el camino hacia Melilla. La conquista de Celuán cierra la fase de la operación prevista. El caid Abdelkader se presenta para someterse portando bandera blanca. Le acompaña un gran número de cabileños. Cuando 1.5 mes antes el general Navarro se vio obligado a capitular en Monte Arruit. Las condiciones del pacto fueron rendición y la entrega de todo el equipo, armas y municiones. A cambio, respetarían la vida de los soldados y les dejarían volver a Melilla. Al llegar los refuerzos emprende la reconquista de las plazas perdidas. El reducto de Monte Arruit se recupera sin que haya oposición del adversario. Al entrar en el reducto, las columnas españolas le reciben algunos supervivientes de la masacre realizada por los rifeños tras la capitulación del general Navarro. Su relato es estremecedor. En el momento en el que las tropas rendidas intentaron volver a Melilla, salieron 4.000 rifeños dando gritos de triunfo y pasaron a cuchillo a casi toda la indefensa guarnición que, confiada, pretendía regresar a Melilla. Después de recuperar Monte Arruit, sigue la reconquista y en 3 días de combate, tras crueles zafarranchos en Monte Uxián, los hombres del tercio llegan a Rasmedua, donde se encuentran las tropas de Sanjurjo. Abdel el Krin se repliega para reorganizar sus huestes en la otra orilla del río Kert, pero las fuerzas españolas arrollan a los cabileños y cruzan el río. En diciembre de 1921, solo 3 meses después del desastre de Anual, hay muchos en la península que desaprueban nuestra presencia en África, sobre todo las madres de los que tienen que luchar. Hay quien opina que cruzar el río Kert es anunciar la continuación de una guerra con la que no están conformes. Otros temen que la expansión del protectorado pueda traer fatales consecuencias. Tanto el pueblo como los políticos presionan al jefe del gobierno para que cesen los combates y dejen de morir soldados. Pero el gobierno de Maura no quiere mezclarse en las decisiones estratégicas del Alto Comisariado de África y envía los refuerzos que le han solicitado desde allí. En el reclutamiento del ejército se mezclan soldados de reemplazo con otros privilegiados, exentos de cuota, que se sienten patriotas y se enrolan voluntarios. También muchos oficiales, por iniciativa propia, piden ir a Marruecos y reprochan el escaqueo de los que esquivan los destinos africanos.

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1: No me cansaré de estremecerme. O sea, siempre que toco algún tema que tiene que ver con mis antepasados españoles que perdieron la vida tan jóvenes, cuando podían haber sido pues tan felices como he sido yo, que he llegado a la edad que he llegado, me estremezco. Me da mucha pena, de verdad. Estoy hablando ahora muy personal e íntimamente. Qué terrible una guerra, pero vamos a centrarnos en la que estamos tocando. El regimiento Alcántara, el desastre de Anuar, un conflicto que además duró años, porque empezó todo con el problema de las minas del Rif y terminó.
2: Bueno, Melilla siempre ha sido una zona conflictiva. Incluso en la guerra romántica del 60, pues todo el conflicto prácticamente fue Melilla.
1: ¿Hablar de Sidini?
2: No, hablo de un siglo anterior, 1860.
1: Ah, vale.
2: Guerra, lo que realmente fue la guerra de África, porque a partir de las siguientes campañas ya entran dentro del protectorado de Marruecos. Lo llamamos siempre guerra porque es más cómodo, pero realmente como tal no estábamos
1: en guerra. Son escaramuzas, son...
2: Sí, realmente el planteamiento, para que la gente lo entienda, es una misión de paz como la que se hace ahora. O sea, desde el punto de vista internacional a España...
1: Como la que estuviste tú.
2: Sí,
1: porque tú estuviste en plena guerra, pero luego volviste otra vez allí en 3 ocasiones, ¿no?
2: Sí. Estuve en 4...
1: Ya era en misiones de paz.
2: En misiones de paz, sí. La primera vez, bueno, era misión de paz también, pero era plena guerra, o sea, podías ver.
1: Eso fue terrible.
2: La guerra.
1: Perdóname que perdónenme que me desvíe ahora de una guerra y me vaya a otra. O sea, es que yo estuve en lo que era la antigua Yugoslavia, estuve en un lugar que era precioso, una ciudad medieval, Dubrovnik, estuve visitando, es que me estremezco. Porque yo maldigo todas las guerras, vengan de donde vengan. Estuve visitando el acuario con una colección de peces magníficos. Y cuando me contaron el asedio de Dubrovnik y que los que vivían allí acabaron comiéndose todos los peces del acuario, lloré.
2: Ves lo que realmente es una guerra. O sea,
1: lo que tú deberías de ver.
2: Hasta que no vas a una guerra no sabes lo que es. Esto, no. Hasta que no entras en combate no sabes lo que es entrar en combate.
1: No.
2: Y hasta que no pierdes a un compañero realmente no sientes el miedo de lo que es una guerra, ¿no? Yo creo que es un poco lo que sintieron los héroes de Alcántara cuando estuvieron en Anual, cuando se tuvieron que enfrentar a todo eso. Realmente el regimiento Alcántara prácticamente no tuvo... Bueno, no tuvo bajas hasta el día 23, hasta el día de las cargas de Alcántara. Y ahí es cuando realmente el regimiento pues empieza a sucumbir. Hasta ese día habías visto cómo todos los demás habían muerto, estaban intentando huir, estaban intentando salvarse, pero yo creo que ver a esos oficiales delante de ti tan firmes, sosteniendo todo eso... les hizo a la tropa pues portarse como al final se portaron.
1: Fíjate, porque es que yo, claro, pienso, no existían los tanques. No existía, eran los caballos. Es que yo te lo he contado cuando estábamos en maquillaje, que no me cuesta trabajo imaginarme, igual que yo cuando he tocado temas de la fiesta nacional de los toros y he hablado y he hecho trabajos relacionados con el toreo a caballo, la simbiosis del jinete con el caballo para el arte del toreo con el toro. Y es que esto es igual, solamente que es para luchar.

0: que te maten o para matar, y también el caballo, los caballos, el caballo del contrario y el caballo en el que vas tú cabalgando para enfrentarte con el jinete contrario. Es también simbiosis.
1: Sí.
0: Tú, claro, tú por lo que has trabajado, por lo que has investigado,

0: ¿Cuántos perecieron bueno, en ese desastre?
1: El 80%, bueno, en total, en lo que es todas las unidades, murieron alrededor de 9.000. 9.000 soldados en lo que fueron esos días del desastre de Anual, hasta la caída de Monterruid, desde que empezó. Bueno, de la Alcántara murió alrededor del 80% de los protagonistas. Bueno.
0: ¿Y la repercusión política que hubo en la península?
1: Bueno, la
0: repercusión. En los gobiernos de aquella época y en el propio rey Alfonso XIII, ¿cuál fue?
1: La repercusión popular, que es a mí, al final, los que nombraron héroes a la gente de Alcántara fue la gente de Melilla. O sea, no fue un político de turno. O sea, desde el primer momento, de cuando se escucharon lo que el regimiento de Alcántara hizo en el desastre anual, el que apodó héroes fueron los melillenses. Entonces, la repercusión que a mí realmente me interesa fue la repercusión popular. La gente en todos los rincones de España clamaba venganza y realmente hubo una exaltación patriótica muy grande contra todas las atrocidades pues, que habían vivido los soldados españoles en Anual.
0: Claro, porque el enemigo era muy sanguinario. Y aunque te rindieras, es que te pasaban a cuchillo. O sea, era una violencia terrible.
1: No se conformaba con matar. O sea, tenía que ejercer
0: la tortura.
1: O sea, al final.
0: La tortura y el terror.
1: Por ejemplo, cuando les cortaban los correajes en Anual, cuando se rendían los soldados, cortaban el correaje y al cortar los correajes se llevaban también el estómago para que salieran las tripas y realmente los otros soldados que estaban ahí vieran cómo se destripaban.
0: Claro, claro.
1: Se remataba a los soldados. Las moras incluso colaboraban en todo eso, machacaban los cráneos, se quemaban a los soldados, se les mutilaba, se les. Y eso, viéndolo otros soldados que estaban, o sea, ejercían pánico sobre.
0: Claro, porque todo esto ustedes estarán diciendo, qué horror, esto es horroroso, esto es desconocido, nunca se ha comentado, nunca se ha dicho. Hay que decirlo. Hay que decirlo porque él lo acaba de decir, no solamente los problemas que acuciaron a España en cuanto a los gobiernos, en cuanto al tema de la situación política de por aquel entonces. Es que a mí no me cabe duda que eso provocó que inmediatamente apareciera eso que se llama la dictadura del general Primo de Rivera. Y ya empezó a debilitarse el rey Alfonso XIII con la monarquía de por aquel entonces. Pero es que yo creo que esto se puede decir que fue la primera piedra para que luego, al cabo de pocos años, en el 31, apareciera la República, una República que la trajeron las derechas de por aquel entonces, porque es que lo quería el tema popular precisamente por todo esto que vivieron, porque todos conocían a alguien que vivió eso terrible.
1: ¿Sí?
0: Y esas muertes, porque había pocas familias que no tuvieran a un familiar, a un conocido, a un amigo, a un vecino.
1: De hecho, yo recuerdo cuando era muy pequeño, iba por el pueblo, un pueblo de Segovia, y yo le preguntaba siempre a mi abuela por la guerra civil,
0: claro,
1: que es lo típico. Y ella nunca quería hablar de la guerra civil. Y sin embargo me decía, ¿ves esa puerta? Ahí murió un chaval que era de mi edad, que fue a Marruecos. Y ¿ves esa otra de allí?
0: También.
1: Ahí murió. Y eso se quedó ahí un poco como la verdadera guerra de mis abuelos. Bueno, ahí es toda la guerra civil, ¿no? Pero hubo una guerra anterior en la que España en general sufrió mucho, que fue Marruecos.
0: Perfecto. Pues aquí lo tengo, morir en África. Yo añado la guerra olvidada, pero aquí la memoria de España, en España la memoria. Yo he querido y quiero poner un granito de arena para que no se olvide. Vemos una segunda parte de aquel trabajo, como he dicho anteriormente, que realicé con mucha emoción y mucho cariño en el 2012. Lo interesante es que nos centremos en todo lo que sucedió con ese regimiento Alcántara, que eran unos héroes y van a seguir siéndolo por los siglos de los siglos. Fue en aquel desastre que conocemos todos con el nombre de Anual, del lugar donde sucedió, y estoy hablando de los héroes, pues el regimiento Alcántara de caballería número 14 y que recientemente, aunque tarde, pero nunca, más vale tarde que nunca, se les ha otorgado pues esta maravilla que hay aquí, que es la laureada de San Fernando. Pero para entrar de lleno después, vamos a ver algo que era pues que la guerra seguía, porque la guerra duró muchos años. 1922, lo vemos y lo escuchamos.
2: Durante un descanso en el adiestramiento,

0: momento con el que se prepara a los novatos en el campamento de Cabrerizas Bajas, una cámara toma planos de los ejercicios que deben aprender los nuevos soldados si quieren adaptarse a las violentas circunstancias a las que se van a enfrentar. En marzo de 1922 hay una nueva crisis. Existen grandes diferencias en el parecer del gobierno. Lo mismo pasa entre la opinión pública. Algunos de los que forman el gabinete opinan que deben cesar las actividades bélicas en África y otros creen necesario continuarlas hasta derrotar totalmente al enemigo. Los ministros liberales Franco Rodríguez y el marqués de Cortina dimiten y Antonio Maura, sin ellos, se siente indefenso. El gobierno que asumió el poder después del desastre de Anual lo ha ejercido durante 7 meses y 10 días. Para suceder a los que cesan, se realizan laboriosas gestiones con las que Sánchez Guerra compone un consejo de ministros de carácter conservador. También en Cataluña cambia la jerarquía militar. Se nombra capitán general de Cataluña al general Primo de Rivera, que se apresura a pasar revista a los somatenes. Revista que las cámaras recogen. Las hostilidades contra Abdelkrim continúan a pesar de que el jefe rifeño y sus diezmadas huestes se han confinado en la región de Beni Ulisek. En este territorio no se le debía hostigar, pues el nuevo gobierno de Madrid ha dispuesto que no se le persiga dentro de los límites de esta región. Abdelkrim pretende instaurar una república de la que quiere ser presidente. Pero se encuentra con la oposición de algunos jeques que prefieren la devolución de prisioneros para conseguir la paz. Las tropas regulares de Ceuta, después de haber intervenido brillantemente en la zona de Melilla, vuelven a su lugar de residencia habitual. En mayo de 1922, el rey suní vuelve a la pelea contra las tropas españolas y los regulares entran otra vez en juego para sofocar la nueva insurrección. El teniente coronel González Tablas, que fue herido en Casabona, vuelve a ser el encargado de cortar el avance que realizan los rifeños en dirección al Jebel Jalem. Los montes de Guadalhaira dificultan el acceso a Tafarsit, reducto en el que se guarece el rey suní. Y otra vez, al frente de sus soldados, cae de nuevo herido González Tablas, pero ahora mortalmente. Tras una lucha cruenta se logra entrar en Tafarsit y los primeros soldados descubren que el rey suní se ha marchado a lomos de su caballo, acompañado por muchos jinetes.
1: Bueno, el regimiento Alcántara, yo estoy deseando de escuchar al que actualmente es el responsable de los herederos, de los sucesores de aquel regimiento, porque el regimiento Alcántara también existe, aunque se le ha cambiado el número.
2: Efectivamente.
1: Ya no es el 14, es el 10.
2: Y el instituto, o sea, antes era un regimiento de cazadores, eran unidades muy ligeras, y ahora es un regimiento acorazado. Eso es política de defensa, que nos va diciendo cómo quieren que hagamos las cosas.
1: Del regimiento actual, aparte de que, por supuesto que sí, que tiene conciencia de esos héroes, de esos antepasados, ¿tienen perfectamente conocimiento de los hechos, de cómo sucedieron, etcétera, etcétera?
2: De hecho, pese a que se haya tardado mucho tiempo en conceder la laureada, nosotros todos los años celebramos el día 23 de julio un acto interno de regimiento donde se lee los hechos completos a la tropa y se les explica a todo el mundo. O sea, los sucesos de Anual, todo el mundo es muy consciente de ellos. Y aceptados, por supuesto, por todo el mundo, pese a que ahora tenemos ya mucha tropa musulmana, igual que tenemos tropa europea, y todo el mundo acepta y entiende cuáles es. Y viven los valores. Que...
1: Vamos al grano. En un lenguaje ameno, coloquial y sencillo, para que el público lo entienda, exactamente qué sucede en Anual y, por supuesto, cuál es la misión del regimiento y por qué sucumbe.
2: El regimiento, desde 1911, que viene de Valencia, pasa directamente a ocupar posiciones, no está centrado en un solo sitio. Entonces, su vida es una vida muy dura, ellos viven con sus caballos y prácticamente con lo que llevan encima. Sus oficiales están siempre con su gente y no, pese a que había a partir de 1917 la Junta de Defensa establece un sistema de política con turnos para los jefes de las unidades, en el regimiento los jefes siempre están con sus unidades. El día 20 de julio el coronel Manella, que era el jefe del regimiento, no el teniente coronel Primo de Rivera, el coronel Manella le nombran como jefe de la circunscripción de Anual y por eso el regimiento en ese momento está mandado por el teniente coronel Primo de Rivera, que concentra todo el regimiento en Drius. ¿Por qué? Pues que está viendo que se están poniendo las cosas muy difíciles. El día 13 de julio prácticamente ha habido una especie de jura de bandera provocada por Abdelkrim, en la que se ha visto más gente de la que se tenía conciencia que estaba uniendo, y o sea, los Binu y Regel están empezando a captar muchas cavilas. Eso yo creo que era el problema que querías evitar, Silvestre, que empecesen a reunirse todos y pudiesen ir contra España. Que debemos recordar que el protectorado no era contra Marruecos, sino a favor de Marruecos. A favor del sultán, que no tenía en aquel momento una capacidad organizativa como para cuidar.
1: Pero la misión fundamental de esos hombres, que me entero ahora que provienen de Valencia, porque usted lo ha dicho, era de escolta, ¿no? Era para proteger por una ruta que tenía un nombre, además. ¿Cuál era el nombre de esa ruta? ¿Él?
3: El camino de Izumar.
2: Realmente la caballería no tiene una misión exclusiva de proteger. Es una fuerza en ese momento muy ligera, muy móvil, es la que tiene más capacidad de más movilidad en el territorio y puede hacer muchos servicios de descubierta, es la que es capaz de llegar a sitios lejanos antes, tiene una capacidad de moverse muy superior a la que tiene en ese momento la gente que va a pie. El terreno de Melilla es un terreno, pese a que tiene ya, no tiene muchas ondulaciones y está subiendo y bajando cotas constantemente, pues es muy cansado para el personal y menos se puede hacer mejor a caballo. El día 22-23 de julio, pues evidentemente el esfuerzo que hizo todo el regimiento fue muy grande. Y ahí se hacían protección de convoys, de hecho cuando se abandona Drius hay una sección completa que está haciendo todavía la protección de la guada en Drius. O sea que se hacen muchas misiones.
1: Cuando hacen el último servicio, ¿eran conscientes de que se iban a sacrificar
2: para salvar? Sí, ellos eran conscientes desde el primer momento que iban a sacrificarse.
1: Claro, porque se quedaron allí protegiendo los que iban retirándose.
2: Evidentemente.
1: Y estos fueron al final rodeados, ¿no? La mayor parte del regimiento.
2: El regimiento no se les rodea. El regimiento, la primera vez que se siente rodeado, puedo entender que fue cuando ya se encierran en Monte Arruit y se encuentran con que le están haciendo fuego de todos.
1: O sea, que ellos estuvieron haciendo frente al enemigo, parapetando a todos los que iban en retirada.
2: Efectivamente. O sea, ellos, en un principio, el día 21 de julio, cuando cae Igerieben, ellos han visto... ellos piden el intentar acudir en el socorro, se les dice que no, y se les dice que se retiren a Drius, se queda un escuadrón en Ventieb, y al día siguiente se les ordena que vayan a proteger una columna que va a fortificar una posición para el repliegue por Izumar. Cuando están haciendo esto es cuando se encuentran con que viene la tropa de Anual, y entonces ven que les están tirando por todos sitios y ellos parapetan. Entonces empiezan a subir y bajar cotas y a echar a la gente, a los rebeldes de las cotas que habían ocupado, que son en alto, por lo cual eran fáciles.
1: ¿Y esta hazaña bélica de ese libro de la historia mundial de militar, eso se ha estudiado y hay conocimiento a nivel internacional?
2: De hecho, en el prólogo que hacía en el último libro del comandante Cañete, el comandante general, teniente general Muro, actualmente, él comentaba que él tuvo conocimiento real de cómo funcionaba esto cuando, haciendo un intercambio paracaidista con los dragones franceses, le comentaron, estaban hablando de historia, entonces los dragones de caballería paracaidista francesa le dijeron, dice, no, cuando hablamos de gestas hay que hablar de la gesta de Alcántara. O sea, sí.
1: ¿Y cuántos, exactamente, qué número exacto era de supervivientes y cuántos fallecieron?
4: ¿Cualquiera de ustedes? En el libro historial que tiene el regimiento y que tiene el coronel están los nombres. La exactitud es muy difícil.
1: Muy difícil.
4: Muy difícil. Pero bueno, los 500 de los... Porque el estadillo viene... cabos, trompetas, cerradores, soldados de primera, soldados de segunda, con unas cifras cada uno.
1: Pero sí, bueno, pero sin especificar.
4: Viene a ser que de unos 600 aproximadamente que estuvieron en el campo,
1: en la batalla.
4: Aquí o aquí, porque tampoco estaban todos juntos exactamente, de los 600, 500 y pico perdieron la vida.
1: Y el resto heridos y maltrechos.
4: El resto heridos, maltrechos.
3: O prisioneros.
1: Bueno, ser prisionero en aquella época, con ese zumbado de Abdelkrim, yo creo que eso era casi mejor, peor que haber fallecido.
3: Mientras hay vida hay esperanza. Y de hecho, pues al cabo de 18 meses, los rescataron. La mayor parte de los prisioneros, de todas maneras, fueron oficiales, porque de ellos se podía exigir un rescate, que era lo que pretendía Abdelkrim. El resto lo masacraron en el verdadero desastre que fue Monte Arruit. Monte Arruit está cercado, entre otros, los restos de Alcántara, lo poco que quedaba de Alcántara, están defendiendo un fuerte que había en Monte Arruit, rodeados totalmente de enemigos, y desde la plaza, desde Melilla, se autoriza al general Navarro, segundo jefe en aquel momento, comandante general, porque había muerto ya Fernández Silvestre, se le autoriza a capitular. De la capitulación resulta que se va a desarmar a los españoles y se les va a permitir irse a Melilla. Sin armas, pero irse a Melilla. Tan pronto como están desarmados, separan a los oficiales de la tropa y se produce una auténtica masacre. De la que se libran alguna muy poca tropa y bastantes oficiales por esa intención de Adelkrin de exigir rescate por ellos. Esta es una constante. Hay una fracción de Alcántara, precisamente, que está defendiendo el aeródromo de Celuán y que también al final resultan prisioneros y todos corren la misma suerte. La intención era esa, tener dinero, porque pensamos que Adelkrin mandaba unos grupos de desarrapados, en absoluto, tenía una organización militar y armamento excedente de la guerra europea bastante.
1: Claro, porque él había aprendido con España. Porque todos más o menos sabemos que fue el final de Adelkrin, que se rindió a los franceses, no a los españoles. Si hubiera sido lo contrario, si hubiera sido capturado,
3: ¿qué
1: le hubieran hecho en aquella época Abdelkrim si le traen a Madrid?
3: Lo mismo que los franceses por dos razones. La primera es que el verdadero odio de Adelkrim era hacia los franceses, curiosamente.
1: Sí, sí. Pero tenía miedo a los españoles.
3: Y la segunda sí tenía miedo a los españoles.
1: Claro, por eso él voluntariamente se entregó a los franceses.
3: Seguramente lo negociaría.
1: Sí. Y vivía a cuerpo de rey. Hay imágenes, yo tengo imágenes que se le ve cómo le tenían acondicionado y cómo vivía.
3: En cuanto al rencor, los franceses tuvieron su anual, menos difundido, pero igualmente sangriento.
1: Vamos a ver algo que he hecho un corte de aquel trabajo que realicé hace ya unos cuantos años, Memoria Visual de España, y son las negociaciones, el general Petén y Primo de Rivera, y por supuesto el desembarco de Alhucemas. Y es curioso, los dos generales, ¿no? Al final uno, el líder de la dictadura, que lleva su nombre, y el otro un héroe de la Primera Guerra Mundial y que luego, al finalizar la Segunda Guerra Mundial, fue condenado a muerte por los mismos que le ponderaron por su pueblo francés. Lo vemos y lo escuchamos.
0: Los políticos liberales Santiago Alba, García Prieto y Melquiades Álvarez piden la dimisión de Sánchez Guerra. Intentan deteriorar el poder de los conservadores recordando la responsabilidad del desastre de Anual. Los argumentos que emplea la oposición son tan fuertes que logran retirar a Sánchez Guerra del ámbito político en el que ha sido máximo responsable durante 9 meses. La coalición liberal accede al poder y García Prieto, con su equipo ministerial, se hace cargo del gobierno. Ocupa la cartera de Estado Santiago Alba. Es el hombre que aportó el programa y por su iniciativa se formó la coalición. El teniente coronel Rafael Valenzuela, jefe del tercio, ha muerto el día 5 de junio de 1923 cuando al frente de sus hombres atacaba a la bayoneta la posición de las Peñas de Taguarda. El rey don Alfonso XIII está presente en la estación de Atocha de Madrid. Valenzuela recibirá sepultura en Zaragoza, su ciudad natal. Estuvo al mando de la Legión desde que sustituyó a Millán Astray en noviembre del año pasado. El rey ha firmado la concesión de la medalla militar ascendiéndole a coronel. Se está debatiendo con opiniones contradictorias la concesión de la laureada. El féretro, envuelto en la bandera roja y gualda, se traslada sobre un armón de artillería. Le sucederá en el mando de la Legión el comandante Francisco Franco Bahamonde, recientemente ascendido a teniente coronel. El joven comandante ejercía como segundo jefe del tercio y fue uno de sus creadores.
1: La muerte del teniente coronel Valenzuela.
3: La muerte del teniente coronel Valenzuela creo que me corresponde como legionario. El teniente coronel Valenzuela se hace cargo del mando de la Legión por presiones de las juntas que hacen cesar a Millán Astray. El mando era de teniente coronel, en noviembre de 1922 y en junio de 1923 se produce la muerte del teniente coronel Valenzuela en la reconquista de lo que había sido la zona oriental del protectorado en un sitio francamente difícil, Tiziaza, que costó muchas vidas el convoyar esas posiciones. Es un ejemplo del espíritu de compañerismo de la Legión que nos obliga a no dejar un hombre, jamás un hombre en el campo hasta aparecer todos. El recuperar el cadáver del teniente coronel Valenzuela cuesta muchas bajas. Y, por otra parte, da comienzo a una crisis que sobre quién va a mandar la Legión a partir de entonces, porque las juntas no quieren que lo vuelva a mandar Millán Astray y, como ellas mismas habían retenido el ascenso por méritos de guerra, tanto de Millán Astray como de Franco, ascienden a Millán Astray, a coronel, ya no puede mandar, y ascienden a Franco, a teniente coronel, y él se hace cargo del mando.
1: Es evidente que si no hubiera existido la Legión en aquella época, el final de aquella guerra hubiera sido terrible, ¿no? Probablemente los españoles hubieran tenido que venir del continente para acá y la historia hubiera cambiado.
3: No cabe duda
1: en el norte de África.
3: No cabe duda que el contar con un cuerpo de gente voluntaria, de gente experimentada, es siempre preferible a las quintas que van pasando. No obstante, el hacer política de historia ficción es muy difícil. No sabemos lo que hubiera pasado. Claro. Desde luego, lo que sí es cierto es que la Legión, si no existiera hoy día, no hablo ya de 1920, si no existiera hoy día habría que crearla.
2: Uh-huh. ¿Me permites una cosa?
1: Sí, sí, claro.
2: Hay que decir que a partir de que cae, bueno, antes de que caiga Monte Arruid, España manda las divisiones que tenía pedida Silvestre con las cuales él quería hacer los avances. En España vienen regimientos, viene la corona, viene el príncipe, vienen muchos regimientos de gente que después colaboran muy activamente y de hecho hoy en día tienen, por ejemplo, el regimiento de la corona tiene tiene en el pueblo cerca de Arual, tiene una zona que le llaman La Corón, porque en honor a ellos. O sea que no solamente viene la Legión, sino que cambia totalmente la política del desastre y se refuerza todo el protectorado oriental con las cosas que se habían pedido en aquel momento.
4: Efectivamente, llegan a venir antes de agosto ya 20.000 hombres de la península. Hoy estaríamos alucinados si pudiéramos llevar 20.000 hombres en una semana, cosa que se hacía en aquella época. Y a finales de agosto había 40.000 hombres para iniciar la reconquista, entre ellos la Legión, pero la mayoría eran batallones que venían de...
1: Claro, y está diciendo unas cifras de fuerzas que, equilibrando con el número de la población en España, quiere decirse que ahora mismo a lo mejor ese número no llegaría a tantas familias, pero en aquella época, al ser tan reducida la población española, es que era muy difícil no conocer a alguien que no tuviera un familiar en la guerra de África.
4: Sí, porque, de hecho, de cada regimiento un batallón, y en aquella época los regimientos estaban en las ciudades, en las capitales, es decir, de cada capital española o ciudad equivalente a capital, salió un batallón, 700 hombres.
1: Sí, sí. Muy bien, bueno, vamos a ver a continuación esas negociaciones que hubo de España con Francia, el general Petain y el general Primo de Rivera. Y, por supuesto, pues ese desembarco que ha creado cátedra y que se ha estudiado, lo han estudiado los ejércitos del mundo. Incluso me consta que se analizó antes de que se produjera el desembarco de Normandía. Lo vemos y lo escuchamos.
0: El dirigente español tampoco olvida que la guerra con Marruecos sigue vigente y que es uno de los asuntos que crea más malestar entre la población española. Aún así, algunos mandos militares españoles convencen a Primo de Rivera para que siga con la ocupación del Rif y visita la zona para definir la estrategia a seguir. Su alianza con Francia, a través del mariscal Petain, será determinante para conseguir la victoria. En esas fechas, Petain, de visita en Casablanca, viaja hasta Ceuta para entrevistarse con Primo de Rivera. En el puerto ceutí le reciben los jefes militares más destacados, entre ellos Francisco Franco, que acaba de ascender a coronel y sigue al mando del tercio de la Legión. Después de pasar revista a las tropas de regulares, el mariscal Petain y el general Primo de Rivera viajan a Tetuán para seguir con las conversaciones sobre la guerra del Rif, en la que Francia había entrado en la primavera de 1924. La prensa internacional escribiría: tienen que acabar entendiéndose, puesto que los dos son soldados y los dos tienen el mismo objetivo.

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4: La campaña de África que decían, el regimiento Alcántara, bien merecido, aquellos héroes, como he dicho, acabo de decir, que todas esas mujeres, sus madres, sus novias, sus esposas, si estaban casados, sus hijas, nunca jamás, podrán decir que fueron unos cobardes. No. ¿Por qué tantos años? Se ha tardado en que se les concediera la laureada de San Fernando.
5: Bueno, esto es una... Todo lo que tiene que ver con condecoraciones y eso es una cuestión política. Realmente, como he dicho antes, los héroes de Alcántara fueron héroes desde el primer minuto y se les apodó así. Que tardara tantos años, al final, el desastre anual es algo molesto. Al político no le interesa remover excesivamente todas esas cosas y al final pues se retrasa, llega la República, en la República y luego con la Guerra Civil, al final, bueno, lo bonito y lo importante es que alguien retomara en 2010, alrededor de 2010, toda esa nueva historia y se concediera la laureada. Uh-huh.
4: ¿Qué has descubierto tú en tu trabajo de investigación? Apórtanos algo que lo tienes aquí, que lo está publicado, pero que no ha tenido ocasión, los que nos siguen en estos momentos, en bueno, El Toro, que no han tenido ocasión de poder
5: leer. Al final de las cargas se ha hablado mucho, siempre se habla con mucha limpieza de la guerra. La guerra no es limpia, en la guerra casi es muy difícil concretar números, es muy difícil concretar números de carga. Para mí el momento más difícil que tuvo que vivir el regimiento de Alcántara seguramente fue en la retirada anual, el día 21. Se le encomendó la misión al teniente coronel Primo de Rivera de frenar a las tropas que huían de anual, controlarles y aposentarlas para realmente hacer frente a esas tropas enemigas que les estaban atacando. Y para ello reunió a todos los oficiales y les dijo: hay que sacar sable y hay que enfrentarse a los soldados españoles que están huyendo y retirándose de anual. Y no hay que escatimar. O sea, y en esa época, si un soldado desertaba, y es una época, hasta una época relativamente reciente, se le podía pegar un tiro, se le podía pegar un sablazo.
4: Eso se ha hecho en la Guerra Civil. Bueno, y me lo han reconocido los que lo han hecho.
5: Uh-huh. Bueno, pues en Marruecos se actuaba, se tuvo que actuar
4: en la zona
5: en ese
4: donde
5: momento.
4: Yo vivo, que fue un campo de batalla terrible, en Villanueva de la Cañada, pero imagínate, Brunete, al lado, toda la zona de Brunete, allí en un periodo corto de tiempo perecieron 15.000 de un lado,

0: y 25.000 del otro. Se utilizó aviación, carros de combate, etcétera. Y yo conocí bastante a Lister, al general Lister. Y a mí me cuentan, y además el que iba con él de comisario político, que los que desertaban iban corriendo, el propio Lister sacaba del cinto la pistola y les daba un tiro por la espalda.
1: Era la única manera de frenar.
0: Si en no el otro lado eso... hicieron también barbaridades, que me las reservo, porque quiero hacer, voy a tocar en varias ocasiones esa terrible, ya que la han sacado para dividir, guerra civil española. Pero es que los jóvenes no se imaginan la cantidad de guerras que ha habido aquí. En pleno franquismo, la guerra de Sidney. Pero es que en el siglo antepasado, a finales, España perdió una guerra con Estados Unidos, cuando la guerra de Cuba. O sea, aquí ha habido, triste y lamentablemente, muchísimas guerras. Pero volvemos a la que nos ocupa, la campaña de África.
1: Sí,
0: bueno, Alcántara.
1: Uno de los errores principales del desastre anual fue que no recogimos material, por ejemplo, de la Primera Guerra Mundial. En la Primera Guerra Mundial ya había carros de combate. En anual no había carros de combate. La aviación ya se utilizaba desde un punto de vista bélico, o sea, se bombardeó con la aviación en la Primera Guerra Mundial. Estamos hablando de años atrás y España realmente no tenía material moderno.
0: Ya que estás hablando del material y del material moderno o menos moderno, ¿qué me puedes decir de ese animal tan noble como es el caballo?
1: Bueno, el caballo al final se le contaba como si fuera un soldado más. El caballo realmente es lo que diferencia a la infantería de la caballería. Al final, el regimiento Alcántara, cuando sucumbió en Monterruiz, era una unidad de infantería, porque ya no tenían los caballos. Los pocos caballos que quedaban se fueron muriendo por los diferentes bombardeos y se los fueron comiendo, porque no había realmente ni comida ni agua en las posiciones. Entonces, el caballo realmente es la pieza diferenciadora.
0: Impresionante.
1: Es un compañero más, al final.
0: Es igual que en el tema de la historia taurina, porque poco tiempo después del final, cuando Primo de Rivera, el general Primo de Rivera, con Alfonso XIII, creó una orden, una ley, de que ya no podían morir reventados en las plazas de toros los caballos. O sea, muchas ocasiones, yo tengo todas esas imágenes, tenían que salir para poder terminar la corrida de toros a comprar los caballos de tiro de los cocheros que estaban fuera de la plaza, porque es que morían destripados y reventados en la plaza. Y entonces yo tengo incluso las imágenes de un concurso de petos, o sea, 6 petos distintos, que fue en la plaza de toros de la Maestranza de Sevilla. O sea, que ya empezaba a haber por lo menos una diferencia de ese animal tan noble como es el caballo.
1: De hecho, el regimiento de cazadores es un regimiento que combate a pie y a caballo. O sea, y el caballo muchas veces es utilizado de parapeto. Entonces, las bajas que hubo de caballos fueron bestiales. Aparte que,
0: impresionante,
1: evidentemente, por el volumen que ocupa un caballo, pues es más fácil matar a un caballo que matar a una persona. Pero ahí han quedado imágenes.
0: ¿Qué diferencia, verdad, el tipo de guerras de cuando en el medievo iban delante los generales o los reyes para enfrentarse con el contrario, también con su rey o su general? Lo diseñaban ya en campo de batalla y todos a caballo. ¿Qué tendrá que ver con la guerra del 14, que nos libramos, quedamos como granero de los beligerantes y que ya era guerra de trincheras, los gases, y luego la Segunda Guerra Mundial, que aquí en España, pues simplemente, lo tocaremos, se escribieron páginas de espionaje y de colaboracionismo? ¿Qué tendrá que ver con todo ese tipo de armamento, con Hiroshima y Nagasaki, con tal, con ahora mismo el virus que estamos sufriendo y padeciendo? Es otra arma diferente, ¿no?
1: Sí, es otro tipo de guerra.
0: Exactamente, lo que pasa es que se lo dejo a mis compañeros, por ejemplo, del Gato al Agua, o de otros espacios que hay aquí en mi segunda casa.
1: Sí, al final la decisión es la misma. Igual que el general Navarro en Monterruiz tuvo que decidir entre morir o que le mataran, pues un poco el virus que estamos viviendo ahora, pues la elección es la misma.
0: Veremos a ver cómo, cuándo y de qué manera acaba todo esto. No el programa, que ya lo estamos terminando, sino todo esto. Cuando digo todo esto, ya sabes a lo que me refiero. Ustedes son muy inteligentes y creo que también han cogido al vuelo a lo que me refiero. Oye, muchísimas gracias. Te vuelvo a repetir por tu trabajo.
1: Gracias a ti, Alfonso.
0: Y vamos, que irte a una guerra.

0: guerra de niño, con 20 años,
1: bueno,
0: lo que verías y lo que sufrirías,
1: no,
0: lo que te marcaría, pero no hace falta que lo cuentes.
1: Madurez, al final es una vivencia más.
0: De acuerdo, y a todos ustedes, pues qué les voy a decir, como siempre, muy rápido porque me paso de tiempo, que les quiero mucho y hasta la próxima semana con un nuevo España en la memoria.

La civilización de Mesopotamia hace unos 5.000 años fue la cuna de la humanidad. Los sumerios fueron precursores e inventores de la escritura cuneiforme, de ciudades-estado como Uruk y Ur, con sus imponentes zigurats. También desarrollaron la rueda, el arado o el código de Hammurabi, primera ley escrita conocida que establecía el popularmente conocido como ojo por ojo. Un legado que influyó en los grecorromanos, la propia Biblia y a toda la civilización occidental. Esta noche, en tiempos modernos, conoceremos acerca de esta civilización.

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Pulso económico que, como siempre, vamos a empezar echando la vista atrás a ver cómo le ha ido al IBEX 35, hoy con subidas 0,75% arriba. El índice general termina la sesión en 17.755,1. Los valores más destacados por sus subidas hoy son Solaria 4,31, Repsol 4,25 y Celnex 2,95. Y en el lado del rojo, donde mandan las manos vendedoras, ACS cae 1,13, la que peor, Sabadell 0,77 y Rovi 0,59. Y a continuación les voy a adelantar algunos de los titulares de lo que va a ser nuestra mesa de análisis económico, la que mantenemos aquí cada tarde con los mejores expertos para que a ustedes no se les escape un detalle. Bueno, en nuestra mesa de análisis económico hablaremos del melodrama de Shakira con Hacienda. Finalmente la Audiencia Nacional le ha dado la razón a la cantante colombiana en su batalla.

0: contra Hacienda y Hacienda le tiene que devolver 60 millones más los intereses de 8 o 9 años, no sé si son 8 o son 9. Dice la cantante que ha soportado un señalamiento público brutal y en eso seguro que lleva razón. Y hablaremos también de Cuerpo, que está preparando el relevo de Cani Fernández, la presidenta de la Comisión Nacional de Mercados y de la Competencia, eso sí, con la patata caliente de los expedientes sobre el apagón eléctrico, ese que sufrimos ya hace más de un año. Dicho esto, les presento a nuestros invitados hoy. Don Juan Iranzo, catedrático de Economía Aplicada y director de Armadata. Muy buenas tardes.
1: Buenas tardes, encantado de estar una vez más aquí. Le estuve siguiendo anoche con gran satisfacción, no solo por lo bien que lo hacía, sino por el resultado de las elecciones.
0: Muchas gracias.
1: Y también compartir una mesa tan ilustre.
0: Sí, señor. Don Julián Salcedo, doctor en Ciencias Económicas, abogado especializado en asuntos inmobiliarios y presidente del Foro de Economistas Inmobiliarios. ¿Todo bien, Julián?
2: Todo bien, encantado de estar aquí, vale. Después de una noche intensa.
0: Intensa, sí, sí, la verdad, para unos más que para otros, pero fue intensa. Hablamos de la bolsa. El IBEX sufre con el petróleo, aunque las caídas se han moderado, incluso pues hemos llegado a un 0,75 de avance, que está muy bien. El Brent petrolero está en $110 el barril y, bueno, pues la deuda está teniendo sus presiones. Un dato, desde que empezó la guerra el petróleo ha subido más de un 50%.
1: Sí, efectivamente. En primer lugar, seguimos sufriendo las consecuencias fundamentalmente del cierre del estrecho Hormuz, porque afecta al petróleo, afecta al gas, pero también a otras muchísimas materias primas. De tal manera que está teniendo un impacto también sobre el coste de los alimentos, por los fertilizantes, etcétera, etcétera. Y hay una estrechísima relación y una correlación estrechísima entre inflación y precio del petróleo, pero también entre precio del petróleo y evolución de la bolsa, incluso mucho más intensa. Cuando subió el petróleo hace unas horas, esta madrugada, $117, la mayor parte de las bolsas asiáticas lo sufrieron y Madrid y el IBEX se abrió con pérdidas. Y sin embargo, al bajar a 110, que ya está bien en cualquier caso, 110, sí, sí, como usted dice, una subida espectacular respecto a los 66, 67 que teníamos antes del conflicto, bueno, pues se ha dado la vuelta y ha subido. ¿Qué pone de manifiesto? Pone de manifiesto que hay liquidez en el sistema y que todavía hay confianza en la bolsa y recorrido al alza. Dicho lo cual, preocupa estas circunstancias geoestratégicas, ¿hasta cuánto durará la guerra, en primer lugar, y eso va a ser clave? En segundo lugar, ¿cómo evolucionarán los tipos de interés? Porque también hay que recordar que la inflación en Estados Unidos ha subido al 3,8%, como era previsible, y sobre todo por los aranceles. Y luego, en tercer lugar, y por tanto, ya se está hablando si la Reserva Federal va a subir los tipos o no. Y luego, por otro lado, hay que tener en cuenta que la actividad económica, según avanza y se alarga la guerra, se va deteriorando. Por tanto, impacta sobre un crecimiento menos intenso, no negativo, pero menos intenso. Por todas estas razones, hay una situación agridulce que no perjudica hasta la fecha, pero hay una correlación enorme a los mercados de renta variable y sí muchísimo a los mercados de renta fija de bonos, que son los que están sufriendo de verdad estos ajustes.
0: Pues sí. Julián.
2: Pues sí, los shocks energéticos como el que estamos sufriendo desde febrero con el cierre del estrecho de Hormuz, el conflicto en Irán, la verdad es que al final terminan teniendo consecuencias sobre la economía en general, ¿no? Como bien ha dicho el profesor, sobre los bonos USA, sobre las bolsas, sobre el precio de los alimentos y en general sobre todos los precios, ¿no? Porque efectivamente toda la actividad económica descansa en utilización de energía de una u otras características, ¿no? Lo malo, la preocupación, además de la intensidad, como él muy bien ha dicho, y la duración, que no sabemos hasta cuándo será, porque vamos con altibajos, a mí lo que más me preocupa es que el precio del petróleo termine estabilizándose en los $100, ¿no? Porque venimos de 60 y tantos, 66, y nos hemos acostumbrado. Yo creo que la economía se ha acostumbrado a convivir, lo cual no es algo natural, con los precios de 100 o más dólares, 110, 117, como ha dicho muy bien, y eso es lo malo, porque efectivamente eso supondrá que una consolidación del precio del petróleo por encima o en el entorno de los $100 conllevará menos crecimiento económico, más inflación, etcétera. ¿Durante cuánto tiempo? Durante un plazo muy largo.
0: Sí, eso no lo sabemos. Bueno, hablemos de los bonos. Morgan Stanley advierte de que los bonos podrían provocar una gran corrección en Wall Street. La venta de bonos, ya se pueden imaginar que se ha disparado, la rentabilidad que ofrecen es muy interesante. Es la señal de alarma que muchos agoreros presagiaban.
1: Sí, sobre todo establecían el límite del 5% en la rentabilidad de los bonos norteamericanos a 30 años. Pero, dicho lo cual, en este momento todavía no se ha alcanzado esa cifra, está merodeando, pero la oferta es muy superior a la demanda. Y me lo preguntan muchas veces los televidentes. ¿Y eso qué implica? Si hay mucha más gente ofreciendo un producto, bonos o lo que sea, que los que lo compran, los precios suben, se encarece el precio. ¿Y eso qué significa? Que para colocar esos bonos hay que subir los tipos de interés, la rentabilidad de los mismos. Y eso genera unas minusvalías muy importantes en las carteras de bonos de renta fija, que eso mucha gente también le cuesta entender. Hay que tener en cuenta que los fondos de inversión, etcétera, hacen un valor liquidativo diario y tienen que reconocer esas pérdidas en subidos tipos, si los tipos están por encima del tipo medio de su cartera. Y eso explica que mucha gente se asuste cuando ve que en renta fija pierde. Y ahora es la más castigada, sin lugar a duda. Aquí lo que establece Morgan Stanley es que se puede trasladar al mercado de renta variable. Hoy por hoy no se está produciendo, pero si esto se larga, todo se va a complicar, evidentemente.
0: Julián.
2: Pues sí, solo para aquellos que tengan un conocimiento medio o medio alto, diría yo, de cómo funciona la economía y cómo funcionan sobre todo los tipos de interés en lo que respecta a los bonos, les puede resultar fácil entender lo que sabemos los economistas, ¿no? Y es que una subida del tipo de interés lo que hace es reducir el valor actual del bono, ¿no? Que, como bien ha dicho el profesor, se valora a valor liquidativo cada día, ¿no? Por tanto, subir tipos de interés el bono USA, lo que supone es que se deprecie el valor del bono, ¿no? Y efectivamente eso es lo que puede estar asustando a muchos, diciendo, bueno, vamos a soltar lastre, vamos a soltar cartera, ¿no? Con todo, yo creo que esta venta, no sé si definirla como masiva, de bonos en Estados Unidos, lo que más me preocupa es que pueda estar siendo un anticipo de las decisiones que vaya a tomar la Fed, de subida de tipos de interés, que es lo que no hemos comentado todavía, ¿no? Eso es lo que debería ser un poquito más preocupante. Claro, los que tienen bonos, dicen, pues lo único que nos faltaba es que además la Fed suba tipos, ¿no?
0: Claro. Revolcón a la agencia tributaria, la cantante colombiana Shakira, le han dado la razón en la Audiencia Nacional y Hacienda le va a tener que devolver 60 millones, 60 que antes le cobró, lógicamente, más los intereses de los 8 años largos de conflicto. ¿Qué les parece a ustedes esto, Julián?
2: Bueno, ya sabemos que la técnica de la agencia tributaria o el comportamiento de los contribuyentes ante la agencia tributaria es decir, oye, cuanto antes me retiro, ¿no? Si, digamos, el acta que te levantan, la sanción, etcétera, es asumible, la mayoría no pleitean. Tenemos contaditos con los dedos de la mano los casos que han pleiteado y ganado. Tenemos a Xabi Alonso, jugador de fútbol, sí. Tenemos a Ana Duato, una estrella de televisión, y ahora tenemos el caso de Shakira, ¿no? Pero también hay que ver dos cosas. La primera, esta, digamos, revisión que va a ser recurrida por la agencia tributaria. O sea, todavía no es firme, todavía cabe recurso ante el Tribunal Supremo, pues efectivamente le da la razón a Shakira en lo que hace referencia al ejercicio 2011. Por tanto, sí, han transcurrido unos cuantos años, ¿no? Pero, sin embargo, sabemos que los dos ejercicios, o los tres ejercicios siguientes, 2012 a 2014, también levantaron un acta de inspección, también de una cuantía importante, y ahí ya no pleiteó, ahí se allanó, dijo, vale, de acuerdo, reconozco, admito, digamos, no sé si el error o la defraudación, y ahí sí que pagó, ¿no? Entonces, esto demuestra que pleitear contra la agencia tributaria es muy difícil, entre otras cosas, porque para recurrir, por lo menos, si no pagas, hay que avalar, ¿no? Y claro, no todo el mundo se puede permitir en un pleito de 60 millones claro, ni depositar ni avalar.
0: Lo que el contribuyente que nos escucha se planteará es, bueno, ¿y esto qué consecuencias tiene para los funcionarios que ampararon que había fraude
2: ninguna
0: con estos 60 millones?
1: Pues me parece absolutamente satisfactorio que alguien decida enfrentarse a Hacienda, como lo hizo Xabi Alonso, como lo hizo Ana Duato, como no lo hizo Imaol Arias en el mismo procedimiento. ¿Por qué? Porque la relación con Hacienda es completamente asimétrica, que es lo que estaba empezando a poner de manifiesto don Julián. Es asimétrica y estamos en inferioridad de condiciones, pero cuando uno piensa que tiene la razón, pues debe pleitear. Y en este caso, además, era un asunto fundamentalmente de cuento de contar los días que Shakira había vivido en España y cuántos días había estado fuera. Se ha demostrado clarísimamente que había estado más de 183 días fuera, por tanto no era residente fiscal en España, porque estuvo haciendo una gira mundial que está más que justificada con infinidad de papeles. El problema fundamental que usted ha planteado con Hacienda es que primero te dan la bofetada y luego hablamos. Y eso no puede ser. En primer lugar, porque el incentivo que tienen los inspectores de Hacienda es perverso. Cobran por levantar el acta, no por cobrar. No por la liquidación de la misma. Por tanto, lo que pretenden es levantar el máximo de actas. Si encima es en conformidad, mejor. Pero si es en disconformidad, también van a cobrar. En segundo lugar, se produce esa situación asimétrica porque te preocupa enormemente cuál puede ser el resultado, el incremento que se puede producir en la multa, los intereses de demora, etcétera, que te puede arruinar. Y de hecho hay muchos artistas que en este momento, según ellos mismos, están arruinados por Hacienda. Y en tercer lugar, es que casi nunca tienes razón en estos casos. Y por tanto, yo sí que animo, hay que ser valiente, pero a recurrir a Hacienda. Y luego además va a tener una enorme rentabilidad, porque creo que todavía el tipo legal del dinero está en el 3,75. Bueno, pues le van a tener que pagar bastantes millones de intereses.
0: 8 años de 60 millones al 3,75.
1: Eso es.
0: Claro, claro. En fin, bueno, hablemos de alguna compañía del IBEX. Por ejemplo, Repsol, que ha empezado a bombear crudo en Alaska. ¿Cómo veis el valor? ¿Cómo veis a Repsol?
2: Pues
0: hoy es la segunda en subidas. En
2: claro,
0: el día de
2: sí,
0: hoy.
2: Efectivamente, ya lo acabamos de ver. Ya decíamos hace tiempo que desde que extrajo Estados Unidos a Maduro de Venezuela y Repsol se posicionó como valor, empezó a ganar puntos y a ganar en cotización. Ahora la razón parece ser que es debida a un yacimiento de petróleo en Estados Unidos, un nuevo descubrimiento en el que Repsol tendría prácticamente el 50%, el 49%, y es el que ha desatado el valor, ¿no? Con lo cual, yo creo que son noticias muy positivas en todos los sentidos, para Repsol, para España como compañía española cotizada que es, y también para la economía en general, porque el descubrimiento de un yacimiento petrolífero fuera de los habituales de Oriente Medio, pues es una magnífica noticia.
1: Yo creo que Alaska se ha puesto nuevamente de moda precisamente por la nueva explotación, la nueva campaña del petróleo que ha sido favorecida por Donald Trump. Y en este sentido, Repsol se ha asociado junto con una australiana en el proyecto Pisca. Tiene una participación del 49%, como bien se ha dicho, y los australianos el 51%, para extraer del orden de 80.000 barriles diarios precisamente de ese yacimiento. ¿Eso qué implica desde el punto de vista empresarial, que es la pregunta que usted nos ha hecho? Un aumento de los ingresos, un aumento de la caja, un aumento del valor de la empresa y ya no digamos estos ingresos cómo se pueden incrementar en el momento actual con los precios del petróleo, como venimos diciendo, casi un 50% por encima de lo que estaban hace 2 meses tan solo. De tal manera que efectivamente en esta situación Repsol tiene unas perspectivas en cuanto a su valoración en bolsa muy positivas.
0: Hablemos de IAG, de la holding de Iberia y de Vueling, que ha empezado con su programa de recompra de acciones. 500 millones de euros. No ha habido gran afectación hoy en el mercado en favor o en contra de IAG, pero es un signo, es una señal.
1: Hombre, efectivamente. En principio, ¿qué es lo que significa recompra de acciones? Que se disminuye el número de acciones y, por tanto, el valor de las que quedan en manos de los accionistas aumenta y el dividendo también. Por tanto, es una acción que va a favor de los accionistas y en este sentido es muy satisfactorio. En segundo lugar, hay que tener en cuenta que lleva prolongando una serie de recompras de acciones desde hace unos meses por un volumen total de 1.700 millones. Aquí está entre 300 y 500 millones. Y en este sentido, ¿qué es lo que significa? Que, hombre, que AIG tiene liquidez, tiene dinero, si no, no podría acometer esa situación. Por tanto, que sus resultados son positivos y que el valor de las acciones que quedan se incrementa significativamente.
0: Leon.
2: Solo puedo añadir que efectivamente, además de la mejora en la participación de los accionistas por consecuencia de esa recompra de acciones por la compañía, tiene otro efecto y es el incremento del dividendo individual para cada uno. Porque el mismo dividendo a repartir entre un número menor de acciones, pues es sencillo, da una cantidad mayor por acción, ¿no? Con lo cual, pues bienvenido, yo creo que los inversores, los accionistas, lo agradecen, ¿no? La duda estaba en qué iba a pasar con Qatar, Qatar Airways, que tiene una participación significativa en IAG, y como ya ha dicho que no va a vender en el mercado, sino que realmente va a ofrecérselas a la propia Iberia, pues eso no tendrá ninguna consecuencia, ¿no? Yo creo que bien para los accionistas, y si Iberia lo hace, como dice el profesor, es porque tiene liquidez suficiente para afrontarlo.
0: Bueno, el ministro Carlos Cuerpo prepara el relevo de la persona que está al frente de la Comisión Nacional del Mercado y de la Competencia, Cani Fernández. Eso sí, al sustituto o sustituta le queda la patata caliente de los famosos expedientes por el apagón que no están ni medio resueltos.
1: Cani Fernández sustituyó hace 6 años a un magnífico presidente de la Comisión Nacional de Mercado y la Competencia, que fue José María Marín, el profesor José María Marín, que conocía perfectamente la política económica de la competencia y que elevó enormemente el rigor, en este caso, confianza en la institución. Cani Fernández ha tenido un tránsito más bien oscuro, y ha sido oscurecido enormemente por la respuesta vaga y ambigua respecto a la responsabilidad del apagón. Que no olvidemos que el apagón del 28 de abril del año pasado es el mayor apagón que ha sufrido España desde comienzos del siglo XX. Por tanto, ¿eso qué implica? Que tenía que haber sido mucho más eficaz y buscar soluciones y encontrar básicamente culpables, porque esto tiene una enorme trascendencia que nos están dando cuenta. Esto significa indemnizaciones, esto significa multas, etcétera. Por tanto, es muy importante, y esa patata caliente se lo pasa a su sustituto. A mí no me gustaría ser esa persona.
0: Heredar
1: esa patata caliente, pero parece ser que la puede heredar un señor bien conocido por todos y que conoce la institución, que es Mariano García Galupo, el marido de la señora Rivero, todo queda en familia.
0: E hijo del famoso
1: penalista, efectivamente, sí. Argentino. De tal manera que eso es lo que suena, pero evidentemente tiene una responsabilidad enorme y tenía que responder con rigor, porque si no, como parece que va camino de producirse, esta institución también quedaría absolutamente colonizada por el PSOE y desprestigiada enormemente.
0: Sí, sí, pero claro, la pregunta es ¿por qué no tenemos ya los expedientes sobre el apagón un año largo después? Pues porque parece que Redey ya tiene más culpa que ninguno. Y eso, pues a Moncloa no le debe gustar, no le debe emocionar.
2: Bueno, Cani Fernández es un nombramiento digital, entendido por digital, a dedo. Está nombrada y está nombrada pues para controlar la institución, una institución que, como tantas otras, debía ser independiente. No lo es, o parece que no lo es. Ella misma, en fechas recientes, en el Congreso de los Diputados, ha hecho alguna manifestación en el sentido de decir los nombramientos no deberían ser políticos, se olvida del suyo. Y yo creo que lo que quería decir es que las destituciones tampoco deberían de ser por la misma motivación. Pero efectivamente, es que estamos a más de un año del gran apagón. A la Comisión Nacional de Cuentas y Competencias ha abierto un montón de expedientes. No tenemos acceso a esos expedientes, están ahí todavía bailando. Dan preocupación a Iberdrola, a Naturgy, Endesa, etcétera. No saben qué resultado va a tener, que están pendientes del expediente, los expedientes de ACNC, de CNMC, más de las reclamaciones de los consumidores.
0: Que son las importantes. Más de 35.000. Claro. Por cierto, ¿cómo veis esta guerra entre Iberdrola y Red Eléctrica? Porque la más descarada está siendo Iberdrola.
2: Bueno, yo creo que hemos dicho reiteradamente, al menos yo lo he dicho, que todas las razones apuntan al, por lo menos, a un descontrol de Red Eléctrica. Por lo menos, a lo mejor a más cosas, pero por lo menos a un descontrol. Entonces, claro, en este sentido, el daño, las reclamaciones, no hay que olvidarse que las reclamaciones de los consumidores van dirigidas contra las compañías suministradoras, que a su vez, razonablemente, tendrán que repetir contra el que consideren culpable último, que sería Red Eléctrica, ¿no? Entonces, yo creo que la guerra está abierta y la prueba de todo ello es que Iberdrola hace mucho tiempo que sus inversiones más importantes las ha desplazado de España hacia otros mercados.
1: Yo creo sinceramente que el apagón, y lo hemos dicho aquí en reiteradas ocasiones, no fue una dejación de Red Eléctrica, sino una actuación explícita para tratar de demostrar que podíamos sobrevivir con energías renovables, solo con energías renovables, y justificar, por tanto, el parón nuclear. Yo creo que todo está íntimamente relacionado. Y parece ser que la ministra de Transición Ecológica estaba, o vicepresidenta, estaba en Red Eléctrica para anunciar la buena nueva, que se había superado del orden del 80% del total de producción con energías renovables. Y esa nueva buena nueva acabó en tragedia, como todos sabemos, con el mayor apagón con víctimas, no solo con costes económicos, sino con 8 víctimas mortales vinculadas de una manera u otra con el apagón. De tal manera que, como decíamos antes, aquí hay responsabilidades económicas muy importantes y, una vez más, el Gobierno lo que intenta es protegerse de la avalancha que puede venir a Red Eléctrica. Y la Comisión Nacional del Mercado y la Competencia, una vez más, no ha hecho su trabajo. Por eso decía que el paso de Cani Fernández por esa institución no ha sido nada positivo. Y yo supongo que ella y yo también estamos deseando que llegue el 16 de junio, que es cuando...

0: prescribe su mandato.
1: Está claro. Hablemos de Solaria, porque ha elevado sus beneficios un 50% en el primer trimestre. No es mucho dinero, 80 millones, bueno, quien los tuviera, ¿verdad? Pero que los ingresos también han crecido un 49%, hasta 120 millones. Solaria, pues hoy es la que más sube en el mercado y por eso la sacó a colación.
2: Bueno, yo creo que

0: ya mejor, si hacen bien su trabajo, ¿no? Los números que ha presentado, las cifras que ha presentado de resultados al primer trimestre, al cierre del primer trimestre de 2026, Solaria, pues pone de manifiesto un incremento en el beneficio, un incremento en los ingresos, un incremento en el EBITDA. Por tanto, todo eso es positivo. Parece, ella misma afirma, que se están cumpliendo sus objetivos y que está muy bien posicionada y que quiere ser un actor de referencia en los mercados internacionales de la energía, ¿no? Hombre, yo me permito decir, con todo el respeto a Solaria, que su nivel todavía no alcanza los de otras compañías que decimos, ¿no? Pero,
1: bueno. Sí, efectivamente. Estamos hablando de una mejora espectacular de su EBITDA, como se ha dicho, el 53% de sus ventas, porque ha aumentado más la capacidad de producción, a pesar de que han bajado los precios. Porque hay que tener en cuenta que, afortunadamente para los consumidores y para las empresas, se ha producido una reducción de precios eléctricos en los últimos meses. De tal manera que, a pesar de eso, ha mejorado su facturación. Pero hay que tener en cuenta que las energías renovables tienen un papel, pero el papel que tienen no puede ser superior, como comentábamos hace un rato. Y España tiene todavía una asignatura pendiente enorme. Estábamos hablando del incremento de la deuda pública. Pero hay una deuda latente que no se ha cuantificado y que el Gobierno no ha respondido en absoluto, que son precisamente todas las demandas internacionales, de inversores internacionales, contra, sobre todo, energía solar, también eólica, pero sobre todo por inversiones en plantas de energía solar. Por tanto, eso también puede dificultar el desarrollo del sector en los próximos años, porque nos pueden embargar. Bueno, ya creo que ha habido ya algún embargo.
2: Ha habido,
1: ¿no?,
2: un embargo en Holanda. Y algunos pendientes en Estados Unidos muy serios.
1: Y aunque tienen muchos problemas de funcionamiento los aviones del señor Sánchez, parece ser que también andan detrás de ellos.
2: Andan detrás de Juan Sebastián Elcano y del Falco, le da igual.
0: Le da igual. Se lo embargan en vuelo.
2: Bueno, no tenemos tiempo para tratar el tema, pero parece que los inversores se están lanzando a comprar, en un mundo en caos, pues a comprar tierras, y España pues emerge como uno de los grandes objetivos de esos inversores, de lo que pudieran desear y del, por cierto, esto significará un aumento de los precios porque entra un comprador o unos compradores, esperemos que sea para bien. En fin, que no tenemos tiempo para más, si acaso para que yo agradezca a estos dos señores su presencia en el programa y sobre todo sus opiniones y a ustedes su interés y su paciencia, pero para ustedes hay premio. A la vuelta de publicidad, la redacción abierta.

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Son las 7:30 de la tarde, una hora menos en las Islas Canarias. Sean muy bienvenidos a la redacción abierta aquí en el Toro Televisión, donde ya estamos listos para informarles, para opinarles, para enmarcarles la actualidad en entornos que sean fáciles de digerir. Todo eso con dos compromisos que nos autoimponemos, la valentía y el rigor, que tienen que ir a la vez en junto. Sueltos no valen gran cosa. Y gracias a un ambiente general de libertades que son las que nosotros les ofrecemos a ustedes. Aquí no vienen tipos con argumentarios del partido, tienes que decir esto, tienes que decir lo otro, porque ¿saben por qué? Porque eso se descubre enseguida, porque esas mismas argumentaciones, incluso las mismas palabras, pues las pueden escuchar en otras televisiones. Por lo tanto, para mí, el argumentario, soy un enemigo acérrimo del argumentario, y lo que yo busco es que los que vienen ante ustedes a explicar cosas sean cosas que creen profundamente y que las defiendan con más o menos pasión. Eso ya depende de ellos. Pero, desde luego, lo que les quiero dejar claro, si están 10 minutos pendientes del programa, verán que esto no es una telepedro ni nada que se le parezca. Empecemos el recorrido por la guerra que tanto nos preocupa, aunque no la llamen guerra en Estados Unidos, la llamaremos, si prefieren, conflicto, da igual, entre Estados Unidos e Irán. ¿Qué tenemos hoy claro? Pues tenemos claro que Trump dice que se le está acabando la paciencia, que los medios de información israelíes dan por hecho

0: que pueda haber una nueva ofensiva. Lo dicen, por ejemplo, el Canal 12 de Israel o el periódico Masrif. Dicen que está a punto Trump de dar la luz verde a de nuevo recrudecer la guerra contra el régimen de los ayatolás. Mientras tanto, en Irán, ¿qué dicen? Pues que no, que están negociando, que se intercambian propuestas y que no parece que estén muy preocupados, al menos aparentemente, porque vuelvan las hostilidades de forma radical. O sea que esto hay que tenerlo claro, que en cualquier momento se nos puede volver a descarrilar. Bueno, y lo siguiente es invitar, presentarles a nuestro siguiente invitado, que es don Miguel Bernat, que es el secretario general de Manos Limpias. Muy buenas tardes.
1: Buenas tardes a todos vosotros.
0: A propósito de una iniciativa que ellos han puesto en marcha, una demanda ampliada, me imagino.
1: Dos veces.
0: Dos veces ya ampliada, contra Fernando Grande Marlaska, porque, como poco, podríamos decir que no cumplió con sus responsabilidades en el caso de los agentes de la Guardia Civil que perdieron la vida.
1: Yo creo que es un escándalo mayúsculo. Se dirigieron a nosotros varias asociaciones de guardias civiles pidiéndonos, por favor, pues que presentáramos una demanda, porque ellos, por razones obvias, no se atreven o no es procedente que presente una demanda contra el máximo responsable, que es el ministro del Interior, Grande Marlaska. Resulta que en esa lucha para perseguir el narcotráfico en toda la zona del estrecho, etcétera, a pesar de las múltiples alertas, a pesar de los múltiples escritos, incluso al Comité de Riesgos Laborales, que la Guardia Civil ha estado presentando antes del 2024, y el ministro mirando para otro lado. Consecuencias: en Barbastro, dos guardias civiles muertos en acto de servicio, no de una manera fortuita, sino muertos en acto de servicio, y ya en Huelva lo mismo. ¿Por qué han fallecido? Pues porque los narcos, como muy bien dice la fiscal antidroga de Huelva y el tribunal, y un informe de seguridad nacional, tienen armas de guerra. Y los guardias civiles pues no tienen nada más que unas lanchitas vetustas que no tienen la potencia que tienen las lanchas de los narcos. Entonces se carcajean, se ríen de ellos, incluso
0: les desafían,
1: y bueno, ni siquiera hay un protocolo que puedan emplear gomas para, o sea, está prohibido para ellos disparar. Los narcos pueden disparar, ellos tienen prohibido ni disparar ni siquiera con pelotas de goma, ni siquiera pueden disparar a las lanchas para desarticular o inutilizar la salida de los narcos. Es algo tan tremendo que incluso haya una deficiencia de cerca de 700 efectivos que están pidiendo, ya han pedido el 40% otro destino, porque están en una situación psíquica tremenda. Es algo impresionante, y desde luego nosotros, haciéndonos eco de algo que verdaderamente la Fiscalía te había que haberse pronunciado, y a mí lo que me extraña pues que el Partido Popular y Vox no hayan tomado en este caso una iniciativa, porque desde nuestro punto de vista se ha producido un delito de libro, un homicidio imprudente, una comisión por omisión. Encaja perfectamente en el Código Penal la actuación del ministro mirando para otro lado, y también hoy hemos ampliado una denuncia y hemos responsabilizado como cooperadora necesaria a la directora general de la Guardia Civil,
0: Mercedes González.
1: Sí, hemos aportado todo tipo de testimonios: el informe del Tribunal de Cuentas, el informe de Seguridad Nacional, los escritos dirigidos por las asociaciones de guardias civiles al Comité de Riesgos Laborales de la Guardia Civil, o sea, absolutamente todos, emails, correos electrónicos, WhatsApp, etcétera, y por lo tanto no sé qué habrá detrás para que el ministro, incluso desarticuló la unidad élite en su momento y por lo tanto ya era lo único que podía hacer de alguna manera frente. Entonces estamos en una guerra desigual y claro, en esa guerra desigual pues los que tienen el armamento suficiente están muy por encima de la Guardia Civil. Y por lo tanto vemos que hay ya un canal de droga que se introduce en España sin ningún tipo ya de oposición y que llega a Europa. Este es un negocio increíble, pero bueno, nosotros hemos cumplido con nuestro deber, nos hemos hecho eco de esa reivindicación de las asociaciones de guardias civiles y ahora ya está en manos de la Sala Segunda del Supremo, el que diga, bueno, pues yo creo que se debería haber...
0: Se está admitida a trámite.
1: No, todavía no, todavía no. Es muy reciente. Indudablemente yo pienso que si no quiere el ponente, no quiere admitirla a trámite, vamos a ver el fiscal indudablemente se va a oponer, va a decir pero a ver, es que no encuentro un argumento válido jurídico para que se rechace esta denuncia. No lo encuentro, por más vueltas que le he dado. Es que es un delito de libro. Todos los requisitos de homicidio imprudente, de comisión por omisión, todos los requisitos se cumplen en estos trágicos sucesos de la muerte de cuatro guardias civiles. Y no me extraña que las viudas estén diciendo que es un asesinato. Y no me extraña que el ministro no se atreva en las últimas muertes a ir allí, porque no sé cómo terminaría.
0: Bueno, pues suerte con ello, a ver si podemos ir contando el desarrollo que tiene esta iniciativa legal. Hablemos de Begoña Gómez, si le parece a usted,
1: sí,
0: hay un escrito nuevo en el que dice que ella es inocente y que la tienen que absolver porque no cometió delito alguno. Este es un escrito un poco inusual, no se suele producir ese tipo de escritos. Dice, hay dos argumentos, uno, que ella empezó a colaborar con la Complutense antes de que su marido llegara a la Moncloa. Esto no sabe, yo no sé si es así o no.
1: No es así, no es cierto.
0: Y luego hay otro argumento en el que se les ha ido la pluma, porque dicen que, que sí, que admiten que Moncloa pudiera haber intervenido alguna vez en su favor.
1: A ver, eso no es cierto, porque ha quedado acreditado que Begoña Gómez tenía el despacho para sus negocios en Moncloa. Y ha quedado acreditado que en ese despacho su marido Pedro Sánchez muchas veces iba a ver cómo iba en los negocios y a saludar a aquellas personas que iban allí a Moncloa. Por lo tanto, yo creo que el escrito, bueno, es un escrito que a mí me produce risa. Lógico que ellos digan que es inocente, que no hay elementos suficientes de los requisitos del delito que se le imputa, que no encajan en ese tipo de delitos, pero vamos, yo creo que ha quedado más que acreditado su intervención en el rescate de Air Europa, el testimonio de Víctor Daldama diciendo que se le había dado por Javier Hidalgo 2,5 millones, que uno de ellos era para él y el otro era para Begoña. Ha quedado totalmente acreditado que Begoña, ya aparte del tema de la Complutense, ha actuado una especie de lobby en los negocios y por lo tanto ha recibido como compensación lo que se llama mordidas. Por lo tanto, ese escrito es lógico, que el abogado diga que no hay ningún tipo de delito, que había tomado las precauciones. Bueno, no va a tener efectividad, porque desde luego se va a sentar en el banquillo y va a ser juzgada.
0: Dígame, ¿qué le queda al juez Peinado para cerrarle?
1: Prácticamente esto, nada. Yo creo que como muy tarde, en este mes de mayo, o como mucho la primera semana de junio, hay pendiente un par de recursos
0: que la audiencia provincial le reclaman que no sea juzgada por un...
1: Sí, bien, pero eso se va a resolver en breve tiempo, porque también la audiencia provincial no puede alargar más lo que se conoce como la pena de telediario. Yo personalmente soy partidario de que no sea un jurado popular. ¿Por qué? Porque los pueden manipular. Lo pueden manipular.
0: Usted prefiere profesionales.
1: Sí, sí, lo pueden manipular. Y no me fío, no me fío de este presidente, que sabemos que es un tramposo y que no tiene límites, pues para buscar la fiscalía,
0: o sea,
1: que le apoye.
0: Usted se llevaría una alegría si la Audiencia de Madrid acaba determinando que la juzgue la justicia.
1: La justicia, efectivamente. Sí, justo.
0: Mientras que algunos pensamos, yo pienso que la pena será más dura si la juzga un tribunal, si no hay una mano negra que selecciona.
1: Es que luego había que ver a los componentes, los antecedentes. ¿Y quién nos dice a nosotros que esos 7 u 8 personas de buena conducta que van a juzgar por detrás no les toca ni les presiona? ¿No? Yo ahí prefiero que le juzguen unos profesionales como son los magistrados.
0: Bueno, pero esa es una decisión que tomará cuando sea la Audiencia de Madrid. Y luego está la instrucción que tiene que cerrar Peinado y que no termina de cerrar.
1: Sí, bueno, pero yo prácticamente las últimas noticias que tengo es que creo que le quedaba una diligencia, pero en este mes de mayo se ha terminado ya la instrucción.
0: Bueno, pues por terminar de recorrer el panorama de la corrupción en este país, empieza a encenderse la llama del caso Hidrocarburos.
1: Ese
0: va a sustituir en el foco de la atención pública al caso Mascarillas, pero con una exuberancia de dinero tremenda.
1: Ese yo creo que puede durar meses.
0: Sí, no, seguro, eso seguro, eso está escrito, pero es el único caso que reúne a Aldama, a Ábalos, a Koldo, a Zapatero.
1: Sí, que bueno, habla... Zapatero, ojo, a Zapatero tiene un tema muy serio en el caso de Plus Ultra, Ahí estamos nosotros, que se ha prorrogado el secreto del sumario. Ahí estamos nosotros en la pieza principal y en la pieza separada. Y en la querella que hemos presentado, en el tema de Plus Ultra, a Zapatero, de momento, hemos pedido que vaya como testigo, que está obligada a decir la verdad. Y ahí sí que hay documentación indudable que, vamos, no tiene posibilidad alguna de escurrirse o de inventarse cualquier argumento que no se le impute.
0: Y en la pieza secreta están esos dos informes, uno de la UCO, otro de la UDEF, sobre la hipótesis de un patrimonio oculto en otros países,
1: la UCO está haciendo ya sus investigaciones respecto al patrimonio, y yo creo que tiene en estos momentos que a la UCO no ha conseguido el ministro doblegarlo, así como la UDE la tiene ya poco menos que adormecida, pero la UCO sigue en paso firme y desde luego va a aflorar el patrimonio oculto de mordidas y de gestiones de Rodríguez Zapatero como testaferro de Maduro. Así como dicen que Julio Martínez es el testaferro
0: de Zapatero,
1: el testaferro indudablemente de Maduro. Hay que tener en cuenta que él fue el que nombró en su día al ministro, al embajador Raúl Morodo, donde ahí también se va a ahondar, porque ya hubo un juicio contra Raúl Morodo en una querella de manos limpias, donde se le condenó a él, al hijo, porque estaban girando facturas falsas a PDVSA y luego beneficiándose. Y ahí también hay otra vía de investigación.
0: Hoy, por cierto, que los Estados Unidos han reclamado y se la han dado la extradición de Alex Saab, que es un colombiano que trabajaba recadero de Maduro con el dinero que iban sacando fuera del país, en fin, y que alguna cosa también puede aportar de lo que es el caso español. Don Miguel Bernat, un placer enorme tenerte en el programa.
1: Igualmente, os tendré puntualmente informados, porque yo creo que en este mes de mayo puede haber acontecimientos.
0: Aunque fuera a primeros de junio, si no hay prisa, si sale ya estamos satisfechos. Muchas gracias.
1: A vosotros.
0: Bueno, os tengo que hablar de Shakira. ¿Por qué? Porque Shakira ha quedado absuelta por la Audiencia Nacional del fraude fiscal que le imputaba Hacienda, y Hacienda le va a tener que devolver 60 millones más los intereses de 8 años que se ha prolongado todo esto. Han estimado su recurso y han concluido en la Audiencia Nacional que no se puede considerar que fuera residente fiscal en España, por lo menos en el ejercicio 2011, que es el que ellos habían recurrido. Hay otros ejercicios en los que se ha pretendido fraude fiscal y que en esos Shakira pagó. Este tema lo defendieron, lo han defendido muy bien y al final lo han ganado la Audiencia Nacional. Hay que decir que todo esto no está del todo cerrado porque muy probablemente la agencia tributaria presente recurso contra esta decisión de la Audiencia Nacional. Devolver 60 millones a la agencia tributaria le cuesta, y si encima tiene que pagar los intereses, tal como están los intereses hoy, 3,75, que no lo han cambiado, los intereses oficiales del dinero para este tipo de cálculos, es un verdadero dineral. Ella dice que todo esto le causó un gran daño psicológico, que, en fin, que ha ido desgastándola como persona, y estaba, cuando decidió no rendirse también en este ejercicio fiscal, muy convencida de que tenía razón y que al final se la iban a dar. Vamos a verlo.
2: Ya es oficial, Shakira gana el pulso a Hacienda y la Administración Pública deberá devolver a la cantante colombiana 60 millones de euros. Así lo ha confirmado la sentencia de la Audiencia Nacional. Una batalla judicial que comenzó hace 8 años cuando Hacienda consideró que la cantante había vivido durante el 2011 el tiempo suficiente en nuestro país como para tributar, considerándose residente fiscal. Sin embargo, ahora, más de un lustro después, la agencia tributaria no ha encontrado los argumentos suficientes para justificar que la colombiana estuviese en España durante 183 días, el tiempo legal exigido. Los abogados del artista habían defendido desde un primer momento que durante ese año Shakira se encontraba inmersa en una gira con la que llegó a dar 120 conciertos en cerca de 40 países diferentes. Precisamente desde entonces Hacienda había embargado a la cantante 60 millones de euros, la cuantía que habría ganado durante esa gira. Ahora esa cantidad deberá ser devuelta al artista. Tras conocer el fallo de la Audiencia Nacional, la propia cantante publicaba un comunicado en el que se podía leer:
3: nunca hubo fraude y aún así se me trató como culpable. Durante años se utilizó mi nombre para enviar un mensaje amenazante a otros contribuyentes. Espero que esta sentencia sirva para proteger a quienes son abusados y aplastados por un sistema que presume culpabilidad antes que inocencia.
2: Añade además que ha pasado 8 años defendiendo que no era residente en España durante ese año, el 2011. Ahora la justicia le da la razón en uno de los momentos más dulces para la colombiana tras lanzar el himno oficial del Mundial que comenzará el próximo mes.
0: Sustancialmente el tema era muy claro. Ella hizo una gira mundial ese año, el 2011, y las fechas de la gira y los viajes y la documentación acreditaba que no había pasado los días necesarios para ser considerada residente fiscal española. Siendo eso así, pues difícilmente Hacienda le podía meter el zarpazo por lo menos por el año 2011, que es el que estaba en litigio. Bueno, y hay que hablar del caos ferroviario una vez más. ¿Por qué? Porque hoy ha sido una avería de un tren de alta velocidad de la compañía WeGo, que ha dejado tirados durante horas a más de 1.000 pasajeros en Calatayud, provincia de Zaragoza. Eran pasajeros de la línea Barcelona-Madrid, que por cierto pues han aprovechado para contar que pues el servicio acumula retrasos por el mal estado de las vías, las limitaciones de velocidad impuestas también en esta línea después del accidente de Adamuz. En fin, bueno, que no cesan los problemas para el ministro Óscar Puente, que es el que manda en todo esto de los trenes de alta velocidad. Lo digo porque alguno puede pensar, bueno, esto es a lo mejor son disfunciones de Adif. Bueno, el que manda en Adif lo pone Óscar Puente. O sea que por ahí pocos líos va a haber. Y hablemos de la droga. ¿Por qué? Pues porque día tras día, tras día, tras día, hay operaciones que yo quiero enseñarles a ustedes para que no tengan dudas a la hora de valorar que tenemos que hacer algunos profundos cambios en cómo ve la sociedad española el problema de los narcotraficantes, el problema de la droga en España, que ya no es un delito contra la salud, sino que se ha convertido en un delito contra nuestra propia seguridad y algo que está pudriendo a nuestros jóvenes y a algunos que no lo son tantos. Hoy empezamos, bueno, solamente os traigo un caso, que se ha producido en Albacete. Albacete, cuidado. Bueno, digo cuidado bueno porque no parece que sea el barrio más peligroso de Nueva York. Bien, pues en Albacete han detenido a 12 jóvenes de entre 18 y 23 años en esta operación del Cuerpo Nacional de Policía contra la tenencia a niveles pues exacerbados de cocaína, de marihuana, de hachís, en fin, que listos para hacer negocio, por supuesto, dinero en efectivo, esto no falta nunca, alguna que otra joya, como veis ahí en las imágenes, mucha pasta, ¿verdad? Y, bueno, pues alguna que otra arma que siempre están cerca de la droga, dicen que para protegerla, no sé si exactamente es eso o es lo contrario, pero en cualquier caso, siempre cae, cuando cae alguna organización, como es esta, 12 detenidos, que son muchos. Bien, pues hasta aquí hablaros de la droga en el día de hoy. Seguiremos informando para que no perdáis el hilo de esto que es importantísimo para el futuro de nuestro país. Los jóvenes de entre 18 y 23 años tienen que estar luchando por abrirse a la vida trabajando decentemente y no cometiendo delitos como es el tráfico de drogas. Hay que tenerlo clarísimo y hay que exigir que el sistema lo tenga claro. No vale con que, bueno, es que para la izquierda, pues hachís, la cocaína, bueno, pues en fin, pues tal, miremos para otro lado. No, no, no, esto se acabó. O de lo contrario, pues al final tendremos un problema de seguridad muy serio. Ya lo estamos teniendo, en Barbate lo hemos tenido, en Huelva lo hemos tenido. ¿Qué hay que esperar? ¿Cuántos más tienen que morir para que nos demos cuenta de que hay que despertar del sueño y hay que tomar acciones contundentes? Más penas, juzgados especializados, fiscales especializados, medios a la Guardia Civil, medios a la policía, y que esto deje de ser un cachondeo. Un cachondeo en el que las organizaciones de la droga retan a los agentes de la ley, pero ¿esto qué es? Parece el Estado mexicano de Sinaloa o cualquiera de otros estados mexicanos que están igualmente afectados por esto de la droga. Bueno, ayer, esto tendría que haber empezado yo, perdonen la descortesía, tendría que haber empezado agradeciéndoles el interés que suscitó ayer el programa de esta casa sobre las elecciones en Andalucía. Tuvimos un gran éxito de audiencia, se lo agradecemos, se lo debemos y reconforta mucho estar aquí trabajando lo mejor posible para atender sus inquietudes informativas. Y por eso hay que empezar dándole las gracias. Y alguno de ustedes seguro que se pregunta a balón pasado, ya con la digestión de los datos y, en fin, una valoración bastante clara de todos ellos, algunos temas que no son menores, aunque parezcan menores. ¿Qué ha pasado en las elecciones, en los lugares clave donde ha habido enfrentamientos o problemas muy serios? Por ejemplo, en Barbate por la muerte de los guardias civiles, en Adamuz por el accidente de los dos trenes de alta velocidad, o en el ejido Almería, donde hay innumerables conflictos con los inmigrantes ilegales. Vamos a verlo a continuación, nos lo cuenta María Vallejo.
4: Andalucía ha celebrado sus elecciones y los resultados ya los conocemos. Victoria del PP, pero sin posibilidad de gobernar en solitario, debacle histórica del Partido Socialista y un Vox que vuelva a ser clave. Pero hoy nos vamos a fijar también en esos puntos calientes de Andalucía que, por desgracia, han copado la actualidad en estos últimos meses. Adamuz es uno de ellos, todos lo recordarán. Fue el pueblo que vivió la desgracia del descarrilamiento de dos trenes y que dejó 46 muertos. Este pueblo cordobés le ha dado la espalda al socialismo. Aquí el Partido Popular ha sido el más votado con casi el 54% de los votos. Le siguen el Partido Socialista por Andalucía, Vox y Adelante Andalucía. Barbate, por otro lado, es otro de los pueblos más conocidos, aunque no para bien. Hace poco más de 2 años, este pueblo gaditano fue noticia por el asesinato de dos guardias civiles tras ser arrollados por una narcolancha. El PP también ha sido el ganador con más del 36% de los votos. Le sigue el PSOE, Vox, Adelante Andalucía y por Andalucía. elegido. Por otro lado, un pueblo almeriense marcado sobre todo por la inmigración ilegal. Vuelve a ganar también el Partido Popular, superando el 40% de los votos. Pero atención, porque aquí la segunda fuerza ha sido Vox, con casi un 32%. El Partido Socialista, sin embargo, no llega ni siquiera al 16%. Montefrío, en Granada, fue noticia por ese ataque con hacha de un magrebí. Pues aquí el PP también ha vuelto a ganar, con casi el 37%. Le sigue el Partido Socialista y Vox, pero atención, porque la diferencia entre estos dos últimos no es ni siquiera de 3 puntos.
0: Pues esas son las cosas que seguramente quedan orilladas, porque son cosas como que locales, pero que son muy importantes. 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

0: Las 8:02 jóvenes minutos, momento en el que abrimos nuestra mesa de análisis político. Les presento a nuestros invitados hoy. Don Julián Salcedo, doctor en ciencias económicas, abogado especializado en asuntos inmobiliarios y secretario del Club Liberal Español.
1: Así es, muchas gracias, todo muy bien.
0: Hacía mucho que no le veía.
1: Sí.
0: Don Alberto Serrano, abogado especialista en asuntos del derecho administrativo, expolítico, escritor, hombre que ha reflexionado por escrito mucho sobre la relación del político corrupto y la sociedad, o de algunos delitos que, en fin, podríamos tenerlos ya de capa caída si alguien hiciera caso, ¿no?
2: Pues sí, yo creo que sí. Se reproduce el mismo patrón siempre, en cualquier anatomía que tiene que ver con un contrato, una subvención amañada, pero bueno, seguiremos repitiéndolo.
0: Sí, hay que repetirlo hasta que consigamos algún cambio. Por cierto, alguno se preguntará, oiga, ayer hubo elecciones en Andalucía, ¿qué ha dicho Pedro Sánchez? No, nada. A él no le gustan los funerales, lo demostró con los guardias civiles, lo ha demostrado con lo de Adamuz, lo ha demostrado muchas veces. Los políticos, los funerales políticos, tampoco parece que le gusten. Y hoy, mira qué curioso, le han montado un viaje. Estos buscan algo en la OMS, la Organización Mundial de la Salud. Ahí estaba Pedro en un acto, una asamblea de la OMS en Ginebra, pero donde va Pedro, él no da puntada sin hilo, porque aprovechaba para el reproche a la derecha y la extrema derecha en Andalucía. Vamos a verlo.
3: Ninguna sociedad, por tanto, merece llamarse civilizada si abandona a los suyos cuando caen. Por eso, frente a quienes hoy invocan prioridades nacionales para excluir, muchos entendimos hace tiempo que la verdadera prioridad de todo país, de todo Estado, es proteger la salud de sus conciudadanos, sin excepciones ni tampoco condiciones. Porque quien divide a la sociedad entre ciudadanos de primera y de segunda no está fortaleciendo a su país, sino lo está debilitando.
0: No os pregunto si apreciáis contradicciones en su discurso, porque son bastantes las que afloran cuando este hombre pues se decide a intervenir. Él lo que quería hoy era eludir que le preguntaran incómodamente, oiga, esto de María Jesús Montero en Andalucía es lo nunca visto, 28 escaños tan solo. Y claro, entonces qué bien viene un viaje para librarse de todas estas cosas. Ella, María Jesús Montero, que es más ladina, ella lo que ha hecho es salir por una puerta de atrás de la ejecutiva socialista que se ha reunido hoy, que tocaba después de las elecciones y todo eso, para darle un dribbling a la prensa y no atender preguntas incómodas. Le han preguntado, eso sí, durante la mañana, oiga, ¿usted se va a quedar en Andalucía? Sí, sí, yo voy a ser la oposición en Andalucía. Pero, de momento y hasta que se constituya el Parlamento andaluz, que ahí tendremos la verdadera solución al enigma, ¿esta señora se va a quedar en Andalucía, de verdad, o va a alternarlo con su cargo de diputada en el Congreso en Madrid? Bueno, vamos a revisar las declaraciones que se han producido hoy de unos y de otros, algunas sobre el batacazo de los sanchistas, cada vez que se presentan, oiga, que desde que Sánchez manda ha habido 9 elecciones de diferentes tipos, pero que es que ha perdido 8, ¿eh? La cosa ya tiene su guasa. En fin, vamos a escuchar las reacciones que ya con el tema digerido, inapelable, ha producido las elecciones andaluzas en el día de hoy.
4: Ya lo anticipaban en la noche electoral andaluza y lo han confirmado desplegando esta lona en su sede de Madrid. Piensan en clave nacional. Los populares aseguran que el cambio está cerca.
5: Somos la única garantía del cambio. Somos la garantía de que ese cambio no será una aventura. No somos una suma de enfados. Somos una mayoría de esperanza. Y no somos una organización de culto al líder de turno. Aquí hay un presidente que se dedica a trabajar y a servir a los demás.
4: Pese a la victoria, Juanma Moreno se enfrenta a una investidura inviable si no pacta con Vox, tras perder la mayoría absoluta, aunque él cree que existe un margen de maniobra para gobernar en solitario.
6: Yo creo que el resultado es muy bueno, creo que nos da un margen de maniobra para poder gobernar en solitario, pero sobre todo yo lo digo como una reflexión incluso para propio Vox, ¿no? Creo que Vox, ante la ciudadanía andaluza, más allá de las dinámicas parlamentarias que te llevan a intentar buscar fórmulas de acuerdo y de entendimiento en ciertos temas, que no tiene ningún sentido o no tendría ningún sentido, digamos, la imposición o la búsqueda permanente de un sillón, que creo que no sería razonable, sensato.
4: Desde Vox han querido dejar claro que su partido no pedirá sillones en un futuro gobierno, sino el cambio de políticas y que la prioridad nacional sea una realidad en Andalucía.
7: Vamos a defender esa prioridad nacional que ustedes bien saben, vamos a defender el fin de la inmigración masiva, vamos a exigir el recorte del despilfarro político, en definitiva, el sentido común.
4: Estas elecciones han dejado patente el hundimiento del PSOE en Andalucía. María Jesús Montero, la mujer más poderosa de la democracia.
8: La mujer, sin duda, con más poder del conjunto de la democracia.
4: Lidera el peor resultado de la historia de su partido en la comunidad. Ella asegura que harán una oposición seria.
8: Oposición seria, la oposición responsable.
4: También que dejará su escaño en Madrid, pero no se compromete a quedarse 4 años en Andalucía.
9: Usted tiene escaño en el Congreso de los Diputados. ¿Cuándo va a dejar su escaño?
10: En el momento en que se constituya el Parlamento de Andalucía. Lo que sí, desde luego, es que voy a ser la jefa de la oposición.
9: ¿En 4 años se ve usted de candidata otra vez del Partido Socialista? Socialista en Andalucía.
10: Muy largo, la pregunta me la hacía muy largo, Ángeles. Yo voy minuto a minuto, partido a partido.
4: Esperará las órdenes de Pedro Sánchez y mantendrá su asiento en la ejecutiva del PSOE. El hecho de que Sánchez le cierre ahora la vía madrileña deja un mensaje claro: la responsabilidad no se reparte. Montero tampoco ha respondido a las preguntas de los periodistas durante la rueda de prensa organizada tras la jornada electoral. De hecho, ha abandonado el acto por la puerta de atrás antes de que terminara, ocultándose de la prensa tras su batacazo electoral.
0: Casi se da la fuga. Alberto Serrano.
2: Sí, lo primero, aclarar esto último, que es que nadie puede ser compatible, que no son compatibles los cargos de diputado autonómico con diputado nacional. Por tanto, a la hora de tomar posesión, tendrá que renunciar a diputado en las Cortes Generales o bien no tomar posesión definitivamente, que yo creo que es lo que se está ella planteando y dando vueltas. La trayectoria de los socialistas de bien, vamos a decir, como ella, de prestigio, pues yo creo que lo que aspirará es a salir de España, buscar un organismo internacional ad hoc, a ser posible en Suiza, frente al lago Lehmann, ahí, estupendamente, y a vivir que son 3 días. Entonces ya incluso a lo mejor pueda estar más tranquila para esos viajecitos que hace ya románticos. Por tanto, yo creo que ella probablemente se está moviendo en ese sentido, y bueno, veremos a ver. Pero hay que decir que esta señora fue la que dijo que ella era la mujer más poderosa de la historia de la democracia. Entonces, claro, ahí en Sevilla, acorralada, siendo líder de la oposición, pues no la veo. Pero déjame que te diga también, Xavier, un par de ideas sobre sobre las elecciones, que yo creo que no se destacan suficientemente. Primera, es que es un éxito total del centro-derecha. Digo porque veo un ambiente como muy pesimista, ¿no? El PP, no, que hemos perdido, vos, que no hemos subido demasiado. Vamos a ver, tenemos 68 escaños. ¿Cuándo hace 20 años se podía después sospechar que el centro derecha tuviera 68 escaños? Por tanto, yo creo que hay que subir un poquito la moral en el sentido de que es una victoria más que rotunda. Y luego ya entramos en detalles si queréis. Y segundo lugar, otro nuevo batacazo del sanchismo, que no incluye no solamente al Partido Socialista del periodo 2, sino también a sus satélites, que es esa coalición de Sumar, Multiplicar, que se ha montado con Izquierda Unida, Podemos, etcétera. Y en paralelo, como la izquierda no oficialista, pues crece a expensas de la izquierda oficialista. Por tanto, el sanchismo también sale tocado en ese sentido. Hay gente que es de izquierdas que no va a votar a Sánchez, y eso ya se ha quedado constatado en al menos en Aragón y también en Andalucía.
0: Julián.
11: Pues como imagino que tendremos tiempo y luego tocará hablar de las elecciones en profundidad andaluzas, la pregunta era sobre María Jesús Montero, ¿no? Y yo voy a contestar. Claro, yo creo que es que nosotros, los que estamos a pie de calle, simplemente los que no tenemos información privilegiada, nos hemos enterado de las aventuras de María Jesús Montero y también de las del expresidente de la SEPI ahora, recientemente. Pero esto no es de ayer, viene de años atrás. Y alguien lo sabía, alguien me refiero, el Partido Socialista, esto lo sabía, como sabían lo de Ábalos, lo de todos los demás, ¿no? Y yo creo que les ha venido muy bien mandar allí al sacrificio a María Jesús Montero. No tenía ninguna oportunidad, después de su paso por allí, después de las cosas que ha hecho aquí en Madrid, yo creo que no tenía ninguna oportunidad. Entonces, ¿para qué vamos a sacrificar a otra si se puede, se tiene, no que se puede, se tiene que sacrificar ella para que purgue sus pecados, ¿no? Entonces la mandan allí, a purgar los pecados, ella acepta el sacrificio, se inmola, está ahí, no sabemos cuánto tiempo, efectivamente muy probablemente tendrá un puesto en cualquier destino internacional o la nombrará senadora autonómica o cualquier cosa de estas, una vez que ella haya, insisto, purgado sus culpas o sus presuntas culpas, ¿no? Oposición. ¿Qué oposición va a hacer ella, el Partido Socialista en Andalucía, con 28 diputados si, autonómicos, ¿no? Si eso no es nada. La oposición verdadera, y repito, creo que luego tendremos oportunidad, va a tenerla adelante Andalucía, por el lado de la izquierda, y es probable que Vox por la derecha, suponiendo que no lleguen a ningún acuerdo.
0: Ahora hablaremos de acuerdos, pero antes que eso, el fracaso estrepitoso de todos los que van de demóscopos, sociólogos, gente que realiza encuestas, todos casi unánimemente daban la victoria y la mayoría absoluta para Juanma Moreno, no ha sido así. Todos, la inmensa mayoría, decían que Vox iba a decaer en estas elecciones, que iba a retroceder, y tampoco ha sido así. Y muchos, lo único que han acertado es en que el PSOE iba a tener mal resultado, lo cual, pues, vista la campaña que han hecho unos y otros, era bastante obvio. El CIS de Tezanos, este le daba hasta 59 escaños a la candidatura popular de Juanma Moreno. Pero bueno, pero esto viene a confirmar a todos aquellos que, como yo os digo aquí, o lo he dicho muchísimas veces, las encuestas no valen ni el papel en el que se realizan. Porque la verdad es que han fracasado todos, pero clamorosamente.
2: Chávez, yo ya lo comenté en esta casa, que me parecía muy complicado que el Partido Popular repidiera resultados teniendo en cuenta lo justo que cogió los últimos escaños que le proporcionaron la mayoría absoluta precedente. Por otro lado, el crecimiento de Vox, por otro lado, la situación de crispación que vive la sociedad española y que requiere unas medidas más drásticas que las que propone Juanma Moreno Bonilla en su campaña. Por otro lado, los debates que ha llevado a cabo Juanma Moreno, en el cual pues, él se mostraba totalmente pasivo y como si no fuera con él la cosa, en relación con los ataques, los reproches que le hacían, y por tanto, de algún modo, tácitamente los admitía, si bien someramente. Entonces, yo creo que todo este tipo de circunstancias a mí me hacían sospechar que un punto de subida de Vox, que en ningún caso iba a coger este señor Moreno Bonilla la mayoría absoluta, la iba a revalidar, pero sí que es cierto que están total y absolutamente crecidos. Yo tengo algunos amigos del Partido Popular, y incluso con un 5 o un 10%, los primeros escrutinios decían que sí, que iba a ganar, que están total y absolutamente convencidos. Pero yo es que creo que conocí estos ambientes internos de los partidos políticos que se engañan a sí mismos para tratar de propiciar un ambiente de euforia, y es que se veía venir que en determinados sitios necesariamente iba a tener que bajar el Partido Popular, si lo estamos diciendo, Cádiz, Jaén, etcétera, y es donde ha bajado, ha perdido esos 5 escaños, que no son tantos en un contexto de 8 provincias, pero es un escañito que han perdido por aquí, otro por allá, y al final 5 escaños que han perdido, y por eso están donde están. Para mí no ha sido ninguna sorpresa.
0: Julián.
11: Bueno, yo tengo que decir que en alguna medida sí he tenido sorpresa, y ahora la diré, ¿no? La sorpresa para mí ha sido adelante Andalucía. No ha sido sorpresa la no mayoría absoluta del PP, ¿no? Pero efectivamente, como bien decía don Javier, los demóscopos no valen para nada. Quiero decir que nadie ha sido capaz de prever que adelante Andalucía iba a sacar un resultado tan magnífico como el que ha sacado. Lo del PP y el PSOE, la no mayoría absoluta y la caída del PSOE estaban descontados de antemano, y, como ha dicho muy bien, Vox ha resistido, ¿no? Lo que sí yo creo es que el CIS ha hecho otra vez bien su trabajo. Claro, no ha acertado, pero es que no acierta nunca. Pero claro, ha hecho bien su trabajo sobreponderando al PP. Es decir, no, ¿qué le vamos a dar 55, que es una mayoría justa, o 56? Nada. 59, para que los nuestros, pues de alguna manera,
2: movilicen.
11: Claro, vean que efectivamente hay un riesgo muy grave. No hubiera sido lo mismo, suponiendo que hubiera sacado mayoría absoluta con 55, 56, que con 59. Entonces, pum, ha lanzado ya las hordas y ha tenido su impacto. Lo que pasa es que probablemente donde no supo medir el CIS era que ese empujón no lo iba a recibir el PSOE, sino que lo iba a recibir adelante Andalucía, que repito, para mí se va a convertir en la verdadera oposición de izquierdas en la Junta de Andalucía, ¿no?
0: Bueno, y después de las elecciones, ¿qué? Se preguntarán ustedes. Bueno, pues hemos entrado en un nuevo periplo en el que yo tengo que ser honesto por encima de cualquier cosa. Me ha sorprendido la templanza con la que unos y otros han salido del resultado electoral. Moreno Bonilla sigue diciendo que a él le gustaría que le aspira a un gobierno monocolor, es decir, que no le gustaría no tener que incorporar cargos de Vox. En Vox le dicen que ese no es el problema, que no quieren cargos ni sillones, que tiene que haber un acuerdo programático. Y ahí, pues Moreno, que es un tío dicharachero y esto, dice, hombre, la prioridad nacional a lo mejor no encaja mucho, pero la prioridad andaluza, esa sí que encaja como un guante. Bueno, este es el que decía que lo de la inmigración a Andalucía estaba abierta a recibirla porque tenemos los andaluces un corazón así de grande. Bueno, no veo yo demasiada disputa. Después, 24 horas después, no se han sentado a hablar de nada todavía, pero no veo mucha disputa porque, por un lado, el secretario general de Vox, Ignacio Garriga, dice que, pues que entienden el resultado electoral y que eso exige una proporcionalidad. Ahora bien, que no se van a abstener, que no crean que se van a abstener en el debate de investidura sin llegar a unos acuerdos previos, lo cual es bastante razonable. Y yo creo que tampoco he visto, pues ha bajado el diapasón Juanma Moreno Bonilla de la campaña electoral al día después de las elecciones. ¿Cómo lo veis?
2: Sí, Xavier, yo creo que Vox cuantitativamente ha crecido un poquito, pero cualitativamente esencial, porque ahora tiene la llave, lógicamente, del gobierno de Andalucía y puede exigir y puede imponer, claro, determinadas políticas. Yo creo que a Moreno Bonilla no le preocupa tanto el tema de los asientos, sino el tema del cambio de rumbo de las políticas. No hay que olvidar que Moreno Bonilla es el abanderado anti-Vox dentro del Partido Popular con María Guardiola. Y son gente que, bueno, pues de entrada, antes de la campaña electoral, dijo aquello de que Vox era un lío, que se lo han repetido hasta la saciedad, y que no quería negociar con nadie y solamente quería llevar a cabo su programa electoral. Esto fue lo que comentó. En parte se le chafó esa campaña electoral que él tenía y se desconcertó un poco cuando empezaron a fructificarse los acuerdos de Vox en Extremadura, etcétera. Y eso ya le chafó bastante la campaña porque él pensaba que efectivamente Vox al final era sinónimo de ingobernabilidad y de repetición de elecciones, que es a lo que iba Moreno Bonilla. Pero esto no fue así, ha quedado demostrado, se sigue avanzando en Aragón, en Castilla y León, etcétera, y ahora toca lógicamente Andalucía. Y él lo que más le pica son ese cambio, ese de rumbo, porque él el rumbo que tiene trazado es el de toda la vida, no nos engañemos en muchos aspectos.
0: Ese no le va a llevar a buen puerto.
2: El de toda la vida, que es el que ya trazaron en su día los socialistas. Y yo creo que Vox está totalmente en su derecho, representando más de 600.000 andaluces, para aquellas cosas que considere esenciales, llevarlas a la negociación con Moreno Bonilla, más allá de los asientos correspondientes, que también tenía derecho, lógicamente, a exigir parte de la tarta. Ya le digo que yo nunca soy partidario de que Vox entrara en los gobiernos autonómicos, pero sí controlar determinados niveles de la administración, creo que tendrían derecho a ejercitarlo y tendrían que hacerlo y exigírselo a Moreno Bonilla al margen de políticas concretas. Y eso es control de esos elementos esenciales de la administración, entre otras cosas, para vigilar el cumplimiento de los acuerdos a los que pueden llegar.
0: Julián.
11: Bueno, pues claro, yo aquí me parece obligado decir que España no es un Estado federal ni un

una federación de estados, es un estado de las autonomías que tienen mucha papel, un papel determinante, pero no exclusivo. ¿Qué quiero decir con esto? Pues que efectivamente, si los pactos del PP con Vox no valen en una autonomía,

0: Vox, pues hubiera sido mucho menor. Pero es que, aunque hubiera tenido en lugar de 53-54, el hecho de no tener mayoría absoluta le condena, porque es que además no tiene a nadie por su derecha. Todos los demás son a su izquierda, tanto de el PSOE, como Adelante Andalucía, como Por Andalucía. Por tanto, no le valen otros, o sea, no puede aspirar a una coalición canaria que tenga un voto y con eso lo salva. Sí. Entonces, si es que da igual cuál es la diferencia, entonces es mejor, digamos, ir en consenso, llegar a algunos acuerdos, no sé si programáticos, de formación de gobierno, de composición de las cámaras, y lo que, repito, lo que vale en Extremadura, Aragón, y ya veremos si en Castilla y León, pues tendría que valer también en Andalucía, ¿no?
1: Pues sí, pero a lo mejor nos llevamos una sorpresa y la negociación no es tan dura como otras que se han producido antes, precisamente porque es la cuarta y ya sabemos qué te van a pedir y ya sabemos cómo hay que, si quieres tener el apoyo y quedar investido en la primera votación, que sería lo bueno, bueno, lo bueno, da igual la primera que la segunda, pero en cualquier caso no se van a abstener, por lo tanto tendrás que sentarte y negociar con ellos. Eso es lo que creo que en horas ha entendido el sagaz Moreno Bonilla. Vamos a ir a publicidad, 2 minutos y enseguida estamos aquí de vuelta.

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Vamos al callejón de la corrupción. Y en el callejón de la corrupción hoy brillan con luz propia algunos casos. Es el tema de Plus Ultra. Hay un peruano que parece que tuvo un papel en esto de la ocultación del dinero que los 53 millones que le dieron a Plus Ultra, pues eso se desapareció. Algo apareció en Suiza, algo apareció en Francia. Y ahora este peruano, que les digo, ha llamado a un abogado que le representa, ha llamado al juzgado diciendo que él está dispuesto a venir a declarar al juzgado y que desde luego lo único que quiere es evitar ser detenido. Y está de camino, como quien dice. Vamos a ver qué da de sí todo esto, a la vez que hemos sabido que Interior ha disuelto la unidad que estaba investigando irregularidades de la compañía aérea Plus Ultra, es el equipo Ares.

0: que tenía que hacer un informe para la Agencia Española de Seguridad Aérea y este grupo ha sido eliminado en un dedazo descomunal.
1: Evitar su detención es lo que quiere a toda costa el empresario peruano Enrique Bácar Bulu, investigado en el caso Plus Ultra, en el que también se vincula al expresidente del gobierno, José Luis Rodríguez Zapatero. Para esquivar la cárcel, este empresario se ha puesto a disposición del magistrado de la Audiencia Nacional, José Luis Calama. Él es el hermano de Felipe Baca. Ambos se sitúan en el origen de la investigación por el rescate de la aerolínea. La Audiencia Nacional ordenó la detención de Felipe, algo que ha motivado a su hermano a mover ficha y remitir un escrito al juez donde traslada su disposición de acudir a declarar al juzgado con el objetivo de evitar el arresto judicial. La Fiscalía Anticorrupción empezó investigando a los hermanos Baca tras recibir información en Francia y Suiza sobre los préstamos a la aerolínea. Actualmente la Unidad de Delincuencia Económica y Fiscal de la Policía Nacional, la UDEF, está elaborando dos informes policiales sobre estas últimas diligencias, que serán clave para dar impulso a la causa que mantiene en vilo al PSOE y al gobierno por la posible implicación del expresidente Zapatero. Existen indicios de que habría utilizado tres empresas de su amigo Julito Martínez, que fue detenido por la policía para canalizar dinero del rescate de Plus Ultra hacia sus cuentas. La aerolínea recibió 53 millones de euros de fondos públicos del gobierno de Pedro Sánchez y pagó 707.000 euros a esas sociedades entre 2020 y 2025. Unos 661.000 euros habrían acabado en manos de Zapatero y sus hijas Laura y Alba. Mientras el gobierno, concretamente el Ministerio del Interior de Fernando Grande Marlaska, disuelve la unidad Ares de la Guardia Civil, que estaba investigando estas irregularidades en la aerolínea Plus Ultra.
0: Alberto Serrano.
2: Sí, pues este es uno de los casos más escandalosos, sin duda, este gobierno, porque no tiene justificación alguna. Una empresa prácticamente inexistente, recibe 53 millones de todos nosotros, que luego además reconocen que no los van a devolver y por tanto se las han quedado. Parcialmente ese dinero se lo reparten Zapatero y sus hijas, que sepamos, y a lo mejor más gente. Bueno, pues en ese contexto este empresario Baca, teniendo en cuenta que habían tenido a su hermano para llevarlo a declarar, pues él se ofrece voluntariamente a la Audiencia Nacional para cualquier aclaración que tenga que hacer. De ahí esta información, que también es un poco llamativa, porque de algún modo se está también inculpando este hombre, ¿no? Oiga, yo sé que me van a llamar, yo sé que estoy metido en los papeles y por tanto, cuando ustedes quieran, evítense llamar a la policía con el desprestigio que tiene eso para mi imagen, yo voy voluntariamente y a ver si es verdad o aprovechando esto, pues se da la fuga de manera definitiva. Lo veremos, supongo que en breves. Y en paralelo, la unidad que lleva a cabo esta investigación, que estamos diciendo que es crucial y que va al corazón de todo el sanchismo con ZP a la cabeza, pues parece que se disuelve. ¿Eso tiene alguna finalidad operativa? Yo creo que sí. La finalidad operativa de entorpecer, lógicamente. Si hay una unidad que está avanzando en una determinada investigación, imagínese usted lo que es disolver el trabajo de ese repartirle entre varios. Pues seguramente ese trabajo al menos se paraliza, se retiene o se entorpece bastante. Seguramente además, conociendo cómo funciona la administración, es la disolución de esa unidad implica traslados de la gente que estaba trabajando allí, es decir, no es que les cambien de mesa, sino que le cambia directamente unidad. Ahora se va a poner a investigar usted, pues no sé, el robo de gallinas, que es una cosa trascendental, oiga, el robo de gallinas en este país es un escándalo. Y esto ya lo dejamos y tal, y ya a ver qué pasa y tal, ¿no? Y yo creo que van a ir por ahí los tiros, pero bueno, el tiempo lo dirá, pero como ya tenemos cierta experiencia cómo funciona esto, pues entendemos que será de esta manera.
0: Julián.
3: Bueno, este ciudadano peruano, Baca, apunta a un Aldama 2, es decir, que ha entendido el juego, y bueno, pues ya está, pues a este le ha funcionado, yo también, o para mi hermano, que me funcione. Yo lo que no puedo comprender es cómo, primero, un caso como es el de Plus Ultra, que recordemos que las ayudas se prestan en 2020, cuando tuvo lugar el COVID, ¿no? Han transcurrido ya 6 años, no se han tomado más medidas. Yo sé que las instrucciones son largas, son complejas, hay que investigar, pero es que nos están telegrafiando, radiografiando todos los pasos que se van dando. Y si alguien tenía intención de ocultar alguna prueba, si existía, ha tenido todo el tiempo del mundo en hacerla desaparecer. O sea que cuando allí lleguen, la UCO va a encontrar papeles, vimos, pero el dinero ya no estará donde decían, ¿no? Decían que podía haber 10 millones en Panamá, pues los 10 millones no estarán en Panamá, lo que hubiera en Suiza tampoco estará en Suiza y tal, ¿no? Entonces, yo no sé, esta forma de funcionar, ¿a dónde nos lleva, no? Caso más claro de posible insolvencia, en primer lugar, de una compañía que ha sido beneficiaria de ayudas, y segundo, que probablemente incumplía los requisitos, algunos de los requisitos para obtener las ayudas, pues más claro que este, yo no creo que pueda haber muchos, ¿no? Y ahí está, 6 años, bueno.
0: Bueno, Julián, vamos a hablar de Begoña Gómez. Han presentado otro escrito en el juzgado, su abogado, el impenitente Camacho. Y dice en este escrito que ya no ha cometido delito alguno porque esperan que la absuelvan. Bueno, eso tendrá que ser el día que sea sometida a juicio, digo yo. No sé a qué viene meter esta morcilla en un escrito que llevas al instructor Peinado, ¿no? Datos importantes nuevos. Dice la defensa de Begoña Gómez que ella ya colaboraba con la Complutense antes de que su marido llegara a la Moncloa. Esto se podrá comprobar o demostrar, ya veremos. Y han dejado caer que, sí, bueno, tal vez hubo alguna gestión de la Moncloa en favor de Begoña en lo que toca esta relación tan singular con la Complutense. ¿Cómo lo veis?
3: Muy fácil, ¿no? Yo también, como es público y notorio, colaboró con la Complutense como un simple profesor asociado, asociado investigador, pero no me ha dado ninguna cátedra. Entonces, claro, el hecho de decir, hombre, yo tuve una vinculación en un determinado momento, mire, el corte le ponemos aquí y no fue en 2018, yo en 2016 ya iba. Bueno, pues sí, es posible que fuera, yo no lo sé, se podrá acreditar que estuviera dando alguna clase en algún curso o fuera profesora. Tampoco creo que asociada, porque los requisitos sí, no los cumpliría,
0: no.
3: Eso seguro, pero bueno, que alguien la llamara pues para que diera una charla, una conferencia en algún programa, ya, sí, hombre, pero es que la diferencia entre ese tipo de participación y que te nombren co-catedrática o codirectora de una cátedra, pues no tiene nada que ver, ¿no? Y repito, a mí no me han ofrecido de momento ni la dirección de una cátedra ni la codirección.
2: Sí, es lo que iba a comentar yo, Xavier, precisamente que ella, tratando de defenderse, se está poniendo la soga en el cuello, porque si vemos las colaboraciones que tendría en el 2012, pues serían unas colaboraciones de lo más discreto, y se podría comprobar que una vez que ella coge poder en Moncloa, eso sube como un cohete, y a partir de aquí todo lo demás. El escrito que ha presentado ahora él, para que la gente lo entienda, que se llamamos escrito de defensa, que es una vez que ya se ha concluido la instrucción, el juez ha dictado un acto de procesamiento, se recaban los escritos procesales de las partes como de conclusión de todas las actuaciones. Hace 2 semanas tuvimos escritos de acusación, pues hablando de lo que a su juicio suponía todas las pruebas recabadas, y por el contrario, el escrito de defensa, hoy aquí no pasa absolutamente nada. Esto es lógicamente la dinámica habitual de un juicio, aunque entre comillas, porque en otro tipo de procedimientos seguramente, dadas las circunstancias y las pruebas que se están poniendo encima de la mesa, se podría buscar algún tipo de arreglo, pero ella no va por esa línea, ella quiere salir absuelta totalmente. Ella podría reconocer, oye, pues a lo mejor esto, lo otro, pero eso salpicaría al uno y por ahí no va a pasar.
0: Bueno, pues hablemos del caso Hidrocarburos. Se apagó la llama del caso Mascarillas, esperamos la sentencia, va a llegar antes del verano, y ahora nos viene la llama del caso Hidrocarburos. Mira por dónde, nunca mejor dicho. Es un fraude millonario, eso lo saben, desde el minuto cero. Es el único fraude que permite el encaje entre Aldama, Coldo y Ábalos, que están en todo, y Zapatero. Estamos hablando de que además del desfalco de IVA en los combustibles de la trama, pues hay ministerios del gobierno Sánchez que han producido sospechosas autorizaciones para operadores nuevos en el área de hidrocarburos. Esto depende del Ministerio de Industria, fundamentalmente, y del de Transición Ecológica. Es decir, que el pastel se va ampliando. Y además, parece que esta red sí que tenía de verdad relaciones con el chavismo en lo que toca al petróleo que traían o que pretendían refinar, por ejemplo, en Canarias. O sea que esto es lo que se nos viene encima.
2: Alberto. Sí, Chávez, yo he comentado muchas veces y he escrito que la corrupción no es solamente pegar bocados al presupuesto público. Muchas veces no tiene nada que ver con el presupuesto público, sino depende de una concepción generosa de la forma de intervención administrativa en forma de autorizaciones, licencias, permisos, etcétera. Este es un caso evidente. ¿Quién conoce de toda España cuáles son los requisitos para que me den una autorización de hidrocarburos? ¿Dónde están puestos? ¿En qué página web? Nadie tiene ni idea de esos conocimientos. Entonces, Todo esto es muy oscuro, es muy reservado, y todo eso, todo ese oscurantismo fomenta el nepotismo, la corrupción, el tráfico de influencias, etcétera. En este caso, pues lo que se está deduciendo es precisamente eso. Yo tengo un trato de favor, determinados elementos de la administración, y todo va y lo sobre ruedas, ¿no? A lo que a otro le costaría mucho tiempo, dinero, espacio. Usted y yo nos ponemos, queremos montar una gasolinera, usted y yo, ¿qué trámites tenemos que hacer? Nos volverían absolutamente locos, ¿no? Sin embargo, ellos, pues oye, todos son facilidades, todos son vistos buenos, y eso también forma parte de la corrupción, es decir, disponer la administración en beneficio de un determinado amiguete. En este caso, además, la materia prima, ¿de dónde venía? Pues de Venezuela, probablemente con ese crudo. Una materia prima especialmente valorada, porque hay que recordar que Venezuela estaba bloqueada, estaba embargada, no podía salir ese petróleo en principio para Europa. Bueno, pues cómo lo hacían, cómo lo camuflaban, el caso es que al final tenían que venderlo, para lo cual fundamental la autorización, esa gasolinera, esa distribución de petróleo, etcétera, que ellos no hay ningún problema, todo fenomenal, todo maravilloso.
0: Y encima no pagaban el IVA.
2: Claro, y esto además, otra cosa esencial, que siempre decimos lo mismo, políticos corruptos, empresarios tramposos, ¿y quién hacía esos papeles? Otra vez igual, pues funcionarios mercenarios que a la vista unos tapaban, otros rastraban el documento, nunca saldrán imputados, ni procesados, ni nada por el estilo.
3: Bueno, aunque hay otros casos en marcha y aparecerán otros que hoy no, quizá ni nos imaginamos, el verdadero caso de fraude, al menos en sentido económico, es el de los hidrocarburos, ¿eh? Primero, por la cuantía defraudada, que es tremenda. Segundo, por la sofisticación, ¿eh? Porque parece muy fácil esto de decir, no declaramos el IVA. No, no es que no lo declararan, es que habían utilizado un sistema en donde, de donde venía el petróleo, no estaba refinado, iba a noción de que se refinaba, se perdía el rastro, y efectivamente eso hacía que el IVA, digamos el rastro del IVA, fuera muy difícil de seguir, ¿no? El caso mascarillas, pues yo creo que ha sido pues un poco el arranque, ¿eh? Vamos a ver si esto funciona, pero el caso mascarillas es que es muy simple, ¿eh? O sea, esto lo hacemos tú y yo. Tú tienes...
2: Yo lo podía haber hecho, de
3: claro,
2: hecho.
3: Yo tengo un amigo, tú me llamas, me dices, oye, Julián, ¿tú no tendrás ningún amigo que nos haga un millón de mascarillas?
2: Claro.
3: Yo soy un mero intermediario, llamo
2: pago tanto,
3: repartimos ahí en la esquina, claro. Yo te las oigo y encarecemos el precio. Eso es lo más simple del mundo, no hay ningún tipo de sofisticación en el de los hidrocarburos. Sí, y como hemos dicho, primero, conseguir las licencias no es fácil, no se harán a cualquiera, tienes que hacer un montón de trámites, ni tan rápido. Segundo, traer petróleo de Venezuela, pues no es cosa de niños, ¿no? Y luego, tercero, colocarlo en las gasolineras y no declarar el IVA, eso ya es, vamos, para maestros, ¿no? Claro, claro.
0: Sí, sí. Bueno, hablemos un poquito, si acaso, de Cataluña, porque hoy han hecho ostentación pública Salvador Illa y Oriol Junqueras de que ya están de acuerdo para que esta vez sí haya presupuestos en Cataluña, que no los hay desde 2019, diría yo. Bueno, en cualquier caso, va a haber una nueva política de cesiones, al terminar las andaluzas, que era lo que nos comprometía, ¿verdad? Y ahora, pues, todo se activa. 517 millones que quieren los catalanes para montar su agencia tributaria independiente. Ahí los tenéis, esto ya es cosa de días. Dos, la financiación singular o financiación irregular, la que establece diferencias entre españoles y comunidades autónomas. Esa está, pues, a punto de que le den luz verde. Así es que hemos vuelto al teje que teje de la política de fortalecer los acuerdos políticos con los independentistas catalanes, se llamen Junts o se llamen Esquerra.
2: Sí, esto va en serio, Xavier. Ya están confeccionando el presupuesto y han creado una sección correspondiente para su agencia tributaria. Ya está presupuestada la agencia tributaria. Estos organismos no salen de la nada. Necesitas, por supuesto, una forma jurídica, en forma de ley o lo que sea, pero una base económica. Si no, los organismos no existen. Entonces, esa base económica ya la están proyectando en los presupuestos que quiere presentar. Sabemos que para Junqueras y los independentistas, pues es esencial, porque una de las causas por las cuales el golpe de Estado que dieron no tiraba era por esa falta de estructura económica de su aparato burocrático. La agencia tributaria seguía en poder de la Administración General del Estado y no se puso a su disposición. Ahora ya ya lo van a tener. Por tanto, cada vez están más armados para el siguiente y nosotros en paralelo más desarmados con la supresión del delito de sedición y en general con esa actitud que tenemos de no prepararnos para lo que nos viene adelante. Pero además, lo curioso del tema este es que esos 500 y pico millones que a priori va a costar la agencia

0: agencia tributaria catalana se lo vamos a pagar nosotros. Que esto es lo que llevamos yo del concepto de las parias, esta de la Edad Media, que yo le doy un dinero a mi enemigo para que se rearme y me ataque. O sea, es una cosa absolutamente estrambótica. Solamente ha pasado en la península ibérica, en los tiempos de la Reconquista, con esas míticas parias de que, bueno, pues aguanto un mes más, le pago para que se... Y con ese dinero se rearman. Pues esto es exactamente igual. No quepa la menor duda que con esa agencia tributaria... la Cataluña independentista va a estar más armada que nunca para atacar a España, no solamente por la vía penal de un conflicto en esos términos, sino ya por la vía civil ordinaria. A partir de aquí, todo el dinero que se recaude en Cataluña serán ellos que lo tengan y en su caso darán las migajas al Estado. Pero además, otra cosa muy importante, todos los informes económicos financieros que pueden llevar a la gente a la cárcel los controlará la Generalitat de Cataluña. Y asunto, si no lo ven, desde luego...
1: Ese es el punto, Julián.
2: Bueno, en materia de tributos hay que decir que hay tres cuestiones perfectamente diferenciadas. Uno, la cesión de tributos. Existe, es legal, quiero decir, lo contempla.
1: Se ha hecho.
2: Claro, de hecho hay muchos impuestos cedidos, tributos cedidos a las comunidades autónomas. Nada que decir. Ese ya lo tienen también Cataluña. Dos, la gestión de tributos, que recaudación por cuenta de la Administración Central del Estado. Ningún problema. También lo hacen y lo gestionan como todas las comunidades autónomas. Aquí lo que estamos hablando con esta financiación singular es de algo bien distinto. Y es, por un lado, la facultad de autogestionar sus tributos. Esto no cabe en la Constitución, por tanto sería inconstitucional. Solamente la Constitución reconoce esas facultades al País Vasco, a los territorios forales y también a la Diputación Foral de Navarra. No a Cataluña, con la... si fuera constitucional y fuera una facultad discrecional, pues podría concederse y crear cada comunidad autónoma una agencia tributaria propia. Pero es que la creación de la agencia tributaria tiene consecuencias irreversibles. La primera de ellas es la facultad de establecer, primero, nadie salvo la Administración Central del Estado puede crear tributos nuevos de carácter estatal y además fijar los requisitos, bases, tipos, etcétera. Claro, la cesión, esta financiación singular, no solo significa que le llega más dinero, sino, porque eso es la financiación singular, sino la creación de la Agencia Estatal Tributaria Catalana, lo que significa esa facultad de crear tributos propios y autogestionarse, lo cual rompe la Constitución en el sentido de igualdad de los españoles ante la ley, ¿no? ¿Que sería inconstitucional? A mí no me cabe ninguna duda. Creo que a la mayoría de los expertos fiscales tampoco, ¿no? O constitucionalistas. ¿Qué va a ocurrir? Pues nada.
0: Sí, y luego además, aparte de todo eso, como colofón, supondría que la Agencia Tributaria Española desapareciera de Cataluña. Una ciudad como Gerona hay cuatro banderas españolas en cuatro organismos.
2: ¿Pero cómo
0: que
2: no va a desaparecer
0: todavía?
2: Si tú creas la propia...
0: Uno ya desaparecería. Una bandera española habría que arribarla.
2: Si tú creas la propia, ¿cómo no va a desaparecer?
0: Claro.
1: Bueno, prisiones. Vamos a hablar de prisiones, que nunca lo hacemos. En prisiones hay un relanzamiento del plan que interesa al gobierno, que es el de la regularización. Y en algunas cárceles, como por ejemplo la de Zuera, en Zaragoza, han colocado ya carteles esta última semana para informar a los presos preventivos en situación irregular de que pueden acogerse al proceso iniciado por el gobierno. La nota viene a decir, para los internos extranjeros interesados y que puedan acogerse al proceso extraordinario de regularización en curso, les informamos de que podrán solicitar información en la cabina de los funcionarios. Y para ampliar la información deben dirigirse al educador del módulo. Eso es lo que dice una circular de este centro penitenciario, donde les queda un pequeño detalle. Si están como presos preventivos, les va a caer condena más tarde o más temprano. Y esto nos habían contado que el elemento clave era que no tuvieran antecedentes penales.
0: Sí, pero es que como ese Real Decreto está tan mal redactado, se presta a diferentes interpretaciones. Y una es esta, que yo puedo estar como preso preventivo, por tanto, no condenado, y hasta que me condenen, tener los beneficios propios de un residente legal. Pero es una interpretación. Otra dice que eso no puede en ningún caso. Este reglamento es una auténtica chapuza. Yo espero que está pendiente de la resolución por el Tribunal Supremo, la suspensión cautelar de este...
1: El viernes.
0: El viernes, y espero que tome una decisión en beneficio de España, más allá del fondo de la cuestión, es que es tan el desbarajuste que arrastra consigo este Real Decreto, a juicio de los profesionales que lo aplican, que...

0: va a generar una inseguridad jurídica brutal, hasta el punto de esto que estamos haciendo, este disparate. Pero ¿en qué cabeza humana cabe que un preso preventivo, que normalmente en este país son por temas superiores a 2 años pendientes de juicio y que probablemente confirme su situación, le estén informando y asesorando porque entienden que puede generar algún tipo de beneficio cuando salga a la calle? Sale directamente preso preventivo y ya le están reconociendo beneficios sociales, etcétera, etcétera. ¿Pero en qué cabeza cabe eso? Que eso pueda ser lugar en un contexto que hay que tener buena conducta cívica y otra serie de requisitos para tener derecho a todos esos beneficios como extranjero residente legalmente en España. Bueno, pues todo esto se presta a diferentes interpretaciones y todo el procedimiento que ha llevado a la aprobación de ese decreto, que es muy conflictivo porque en muchos casos contradice abiertamente la ley, todo lo pueda valorar y apreciar el Tribunal Supremo. Y antes de estimar ese recurso, que lógicamente llevará un tiempo, entre las partes, puede ser 6 meses o más, cautelarmente suspenda la vigencia y bueno, pues pueda salvar un auténtico destrozo para la seguridad jurídica a ese nivel en España.
1: Lo veremos el viernes, si Dios quiere. Creo recordar que estaba previsto el miércoles pasado como fecha en la que se iba a conocer.
2: Algún problemilla debe haber salido.
1: Claro, por tanto, las cosas no son por casualidad. Lo aplazamos, se ha aplazado hasta el viernes, esperemos que el viernes lo conozcamos y veremos en qué sentido, ¿no? Como bien decís, efectivamente, el hecho de que alguien esté en prisión preventiva y no tenga sentencia, o al menos no tenga sentencia firme, no le priva de sus derechos, como podría ser el derecho al voto, etcétera, u otros que le pudieran corresponder. Pero, hombre, claro, que alguien esté en prisión preventiva pensando que los jueces no mandan alegremente a la gente a la cárcel, es decir, se supone que o ha sido cogido en un delito flagrante, o al menos había indicios suficientes para que ya se sabe que además la prisión provisional no es una condena, y lo que todo el mundo defiende, que no puede convertirse en una condena anticipada. En eso estamos de acuerdo. Por eso los jueces son muy cautelosos a la hora de dictar una prisión provisional. Lo hay que pensar que todos los que están allí, los que están en sentencia firme, no tienen, o sea, ya tendrían antecedentes. Por tanto, no tiene sentido que les digan, ¿quieres apuntarte para regularizarte? Si no vas a poder, no cumple los requisitos. Serían los de estar en situación provisional. Pero es una barbaridad alentarles a que lo pidan, ¿no? Entonces, bueno, yo creo que esto se les ha escapado de las manos y yo creo que, veremos lo que dice el Supremo el viernes, ya estamos en un paso demasiado tarde, Todo esto ya da unos pasos. Yo veo colas tremendas en la calle, hay gente que está pidiendo, ¿no?
2: O sea, y esto producirá desigualdades,
0: claro,
2: y producirá
0: una jurídica, pero el efecto es salgo de la cárcel y me llevo un ingreso mínimo vital.
2: Claro. Bueno, nos vamos a Andalucía, pero no para hablar de elecciones, para hablar de algo lejano. Una pieza separada del caso de los ERE. Ese va a ser el asunto por el que han condenado a 3 años a un antiguo alto cargo de la Junta, Daniel Alberto Rivera. ¿Por qué? Pues porque le dio indebidamente ayudas de la Junta, 262.000 euros, a una empresa de construcción de Sevilla que se llama Consiproan. Anda, que no hacía tiempo que no hablábamos de los ERE, ¿eh? Julián, te lo querías perder.
1: Bueno, las cosas que tiene la vida, ¿no? Es posible que a este buen hombre le condenen por 266.000 euros y no condenen a los demás por un fraude de decenas de millones, ¿no?
2: Bueno, condenados sí que están.
1: Bueno, pero están en la calle, quiero decir.
2: Están indultados.
1: Claro, efectivamente, ¿no? Pues este hombre no, este pobre hombre con 260. Pobre hombre, lo digo con todos mis respetos, claro. ¿No? Es decir, si ha hecho esto y se acredita que ha dado indebidamente 260.000 euros...
2: Corruptillo menor.
1: Claro, pero este pobre hombre, pues irá a la cárcel y los demás, pues no.
0: O sea, a mí no me cabe en la cabeza, como después de la que han leído los socialistas en Andalucía, en todos los lados, en este caso lo tiene muy reciente, está la sentencia, y todavía hay 1 millón de andaluces que sigan votando el Partido Socialista.
2: Más.
0: Pero solamente le doy una explicación. Es que seguramente harían lo mismo. O sea, es gente que le da igual y dice, oye, qué bien, el caso que no haya estado yo para hacer lo mismo, porque si no, no lo entiendo. ¿Cómo una persona puede votar a un partido con tan caliente? Yo entiendo que voten al señor García este de Andalucía, que no lo conocemos. Bueno, pues habla bien, es simpático, dice cosas que me suenan bien, fenomenal. Pero, hombre, al Partido Socialista de los ERE en Andalucía, todavía más de 1 millón de andaluces, pues será por eso, pues, entiendo yo, porque no lo verán mal. Ellos harían lo mismo, luego asarían la vaca, la chuletilla, lo que haga falta, porque yo es la única explicación que le veo a cómo un señor...
2: Siendo que en campaña electoral no han eludido la bola negra. No, y no, el propio Zapatero defendía la inocencia de Chávez, la bondad de Griñán, en fin, todo eso en mítines electorales de la semana pasada.
0: Y esto que yo creo que le importa, no ese millón, sino el resto de andaluces, Moreno Bonilla callado. Eso es una cosa que no he podido entender a lo largo de toda la campaña. Ese fair play con el Partido Socialista, que ahora me imagino lo reclamará él para que se abstengan y que pueda gobernar con holganza, pues se lo lleva claro.
2: Va apañado.
1: Sí, se van a abstener. Yo creo que efectivamente son cosas que no comprendemos. El caso de los ERE, si yo no estoy equivocado, ha sido el fraude comprobado, porque está sentenciado y declarado sin culpabilidad, más elevado que ha habido en Europa, en España.
2: Y en Europa.
1: Entonces, bueno, esta flexibilidad para sacarles a la calle, se hablaba de que Griñán tenía, y lo lamento mucho si es así, un cáncer, y eso justificaba que no entrase en prisión provisional, pero es que tampoco ha entrado en prisión definitiva, ¿no?
2: Bueno, no tenemos tiempo para más. Si acaso, para que yo agradezca a mis invitados su presencia en el programa y sobre todo sus opiniones, y para que agradezca a todos vosotros la paciencia y el interés por el programa. Eso sí, para los que estáis ahí, hay premio. A la vuelta de publicidad, el día en 30 minutos.

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0: El día en 30 minutos. Suele decirse que a veces las derrotas no tienen padre, y ese parece ser el resultante de lo que pasó ayer con el PSOE en Andalucía. El hecho cierto es que esta mañana María Jesús Montero se daba la fuga después de una reunión de la Ejecutiva Socialista, y Pedro Sánchez también eludía dar explicaciones, se ha ido un viaje a la OMS a Suiza, por no querer hablar del asunto. Por lo demás, las primeras declaraciones tras los comicios andaluces de ayer demuestran que hay un PP y un Vox más conciliadores y parece que dispuestos a llegar a algunos acuerdos programáticos.
1: Juanma Moreno ha asegurado que el Partido Popular buscará acuerdos de investidura con Vox, aunque mantiene como objetivo la formación de un gobierno en solitario. Desde Vox, por su parte, insisten en que la negociación no gira en torno al reparto de sillones. El secretario general de la formación, Ignacio Garriga, ha subrayado la humildad de la posición de su partido y ha reconocido que son conscientes de la proporcionalidad que reflejan los resultados electorales.
2: Ya lo anticipaban en la noche electoral andaluza y lo han confirmado desplegando esta lona en su sede de Madrid. Piensan en clave nacional. Los populares aseguran que el cambio está cerca.
3: Somos la única garantía del cambio. Somos la garantía de que ese cambio no será una aventura. No somos una suma de enfados. Somos una mayoría de esperanza. Y no somos una organización de culto al líder de turno. Aquí hay un presidente que se dedica a trabajar y a servir a los demás.
2: Pese a la victoria, Juanma Moreno se enfrenta a una investidura inviable si no pacta con Vox, tras perder la mayoría absoluta, aunque él cree que existe un margen de maniobra para gobernar en solitario.
4: Yo creo que el resultado es muy bueno, creo que nos da un margen de maniobra para poder gobernar en solitario, pero sobre todo yo lo digo como una reflexión incluso para propio Vox, ¿no? Creo que Vox ante la ciudadanía andaluza, más allá de las dinámicas parlamentarias que te llevan a intentar buscar fórmulas de acuerdo y de entendimiento en ciertos temas, que no tiene ningún sentido o no tendría ningún sentido, digamos, la imposición o la búsqueda permanente de un sillón, que creo que no sería razonable, sensato.
2: Desde Vox han querido dejar claro que su partido no pedirá sillones en un futuro gobierno, sino el cambio de políticas y que la prioridad nacional sea una realidad en Andalucía.
5: Vamos a defender esa prioridad nacional que ustedes bien saben, vamos a defender el fin de la inmigración masiva, vamos a exigir el recorte del despilfarro político, en definitiva, el sentido común.
2: Estas elecciones han dejado patente el hundimiento del PSOE en Andalucía. María Jesús Montero, la mujer más poderosa de la democracia,
6: la mujer, sin duda, con más poder del conjunto de la democracia,
2: lidera el peor resultado de la historia de su partido en la comunidad. Ella asegura que harán una oposición seria.
6: Oposición seria, la oposición responsable.
2: También que dejará su escaño en Madrid, pero no se compromete a quedarse 4 años en Andalucía.
7: Usted tiene escaño en el Congreso de los Diputados. ¿Cuándo va a dejar su escaño?
8: En el momento en que se constituya el Parlamento de Andalucía. Lo que sí, desde luego, es que voy a ser la jefa de la oposición.
7: ¿En 4 años se ve usted de candidata otra vez del Partido Socialista? Socialista en Andalucía.
8: Muy largo, la pregunta me la hacía muy largo, Ángeles. Yo voy minuto a minuto, partido a partido.
2: Esperará las órdenes de Pedro Sánchez y mantendrá su asiento en la ejecutiva del PSOE. El hecho de que Sánchez le cierre ahora la vía madrileña deja un mensaje claro: la responsabilidad no se reparte. Montero tampoco ha respondido a las preguntas de los periodistas durante la rueda de prensa organizada tras la jornada electoral. De hecho, ha abandonado el acto por la puerta de atrás antes de que termine, ocultándose de la prensa tras su batacazo electoral.
0: Tras el fracaso de María Jesús Montero, Emiliano García Page, el barón manchego del Partido Socialista, terciaba hoy en el asunto y decía que el gobierno no interpreta correctamente el malestar de los ciudadanos. Page cree que ese malestar irá creciendo y que cada vez se va a ir expresando más alto. El presidente de Castilla-La Mancha afirma que son las concesiones al independentismo catalán la razón que resta votos a la opción socialista.
9: Ciudadanos están hablando elección tras elección y están mandando un mensaje muy claro, muy nítido. Pero es evidente que ese mensaje, cuando el destinatario al que va dirigido no lo quiere entender o mira para otro lado, los ciudadanos dan el mismo mensaje y más alto cada vez.
1: Y la derrota de ayer en Andalucía fue una más de todas las derrotas que el PSOE lleva acumuladas en los últimos meses e incluso años. Desde las elecciones generales de julio de 2023, Pedro Sánchez ha encadenado derrotas en múltiples territorios. En 2024, el PSOE perdió las autonómicas en Galicia y en el País Vasco, pero también las elecciones europeas. Y en el último ciclo electoral, los socialistas llevan también varias derrotas acumuladas. En diciembre de 2025 perdieron en Extremadura y ya en 2026 lo hicieron en Aragón, en Castilla y León y ahora en Andalucía.
0: La dirección del PSOE se afana en anteponer una catarata de justificaciones, de elementos positivos para encubrir este fracaso electoral de María Jesús Montero con solo 28 escaños que ha perforado el suelo histórico de los socialistas en lo que hasta hace muy poco tiempo era su bastión inexpugnable. La portavoz del PSOE, Montse Mínguez, presenta hoy como una gran victoria que el bloque de la derecha, dice, haya sumado 68 escaños en el Parlamento andaluz, mientras que el de la izquierda, no gracias precisamente al aumento del PSOE, esté en 41 diputados. Con eso ya se conforman porque les permite obviar los malos resultados del PSOE ayer en los comicios andaluces.
10: Decir que no entendemos la euforia que se está viviendo en Génova 13 o la euforia que está viviendo el Partido Popular. Porque si analizamos los resultados de anoche, el Partido Popular es el partido que más pierde en escaños. Pierde 5 escaños. Y pierde el gran objetivo que buscaban en estas elecciones, que era mantener la mayoría absoluta. Y si miramos por bloques, es el bloque de la izquierda el que sube y es el bloque de las derechas el que baja.
0: Los electores andaluces le han dado un varapalo al proyecto político de Pedro Sánchez. Y es que de las 9 competiciones electorales celebradas con Sánchez en el poder, el PSOE ha perdido en 8. Ni los superpoderes de Marisú Montero eran tales, ni el silencio ominoso hoy del presidente tras los resultados van a salvarles de asumir una cruda realidad. Y respecto al centro-derecha, ¿ahora qué se preguntarán? Pues que Juanma Moreno Bonilla debe sentarse a negociar con Vox. ¿A negociar qué? Bueno, ahí está la cosa. A negociar un acuerdo de investidura o tal vez un acuerdo más profundo que pueda agradar a Vox, que insiste en que no se va a abstener en la investidura del futuro presidente andaluz. Dice Moreno, el ganador claro de estos comicios, que aspira a un gobierno monocolor. En parecido andan los de Vox. Ignacio Garriga, el secretario general de Vox, decía hoy que son conscientes de la proporcionalidad de los resultados. Todo esto tiene pinta de que va a desembocar en acuerdos programáticos, muchos o pocos, que satisfagan a las partes. Hoy ya vemos cómo la prioridad nacional que Vox ha impuesto en las 3 autonomías de recientes elecciones podría travestirse de una especie de prioridad andaluza que fuera más del agrado de Juanma Moreno Bonilla. Vox va a exigir compromisos, eso sí, contra la inmigración ilegal. Todo un giro para un Juanma Moreno que soslayaba esta cuestión con salidas de pata de banco como aquella de que los andaluces tienen un corazón así de grande.
1: Y el caso Plus Ultra vuelve a estrechar el cerco sobre algunos de los empresarios investigados y amenaza con aumentar la presión política sobre el gobierno. Uno de los nombres señalados en la causa, el empresario peruano Enrique Vaca, ha decidido adelantarse a una posible detención y ponerse a disposición de la Audiencia Nacional. La investigación, que analiza el rescate público de 53 millones de euros concedidos a la aerolínea durante la pandemia, apunta también a movimientos de dinero bajo sospecha y mantiene en el foco al expresidente Zapatero. Y todo ello mientras Interior ha decidido disolver la unidad de la Guardia Civil que investigaba las irregularidades del caso.
2: Evitar su detención es lo que quiere a toda costa el empresario peruano Enrique Bácar Bulu, investigado en el caso Plus Ultra, en el que también se vincula al expresidente del gobierno José Luis Rodríguez Zapatero. Para esquivar la cárcel, este empresario se ha puesto a disposición del magistrado de la Audiencia Nacional José Luis Calama. Él es el hermano de Felipe Baca. Ambos se sitúan en el origen de la investigación por el rescate de la aerolínea. La Audiencia Nacional ordenó la detención de Felipe, algo que ha motivado a su hermano a mover ficha y remitir un escrito al juez donde traslada su disposición de acudir a declarar al juzgado con el objetivo de evitar el arresto judicial. La Fiscalía Anticorrupción empezó investigando a los hermanos Baca tras recibir información en Francia y Suiza sobre los préstamos a la aerolínea. Actualmente la Unidad de Delincuencia Económica y Fiscal de la Policía Nacional, la UDEF, está elaborando dos informes policiales sobre estas últimas diligencias, que serán clave para dar impulso a la causa que mantiene en vilo al PSOE y al gobierno por la posible implicación del expresidente Zapatero. Existen indicios de que habría utilizado tres empresas de su amigo Julito Martínez, que fue detenido por la policía para canalizar dinero del rescate de Plus Ultra hacia sus cuentas. La aerolínea recibió 53 millones de euros de fondos públicos del gobierno de Pedro Sánchez y pagó 707.000 euros a esas sociedades entre 2020 y 2025. Unos 661.000 euros habrían acabado en manos de Zapatero y sus hijas Laura y Alba. Mientras el gobierno, concretamente el Ministerio del Interior de Fernando Grande Marlaska, disuelve la unidad Ares de la Guardia Civil, que estaba investigando estas irregularidades en la aerolínea Plus Ultra.
0: Y estamos en la antesala de otro gran caso de corrupción que va a venir a continuación, el caso de los hidrocarburos. Un fraude millonario que conecta a los ya conocidos Víctor de Aldama, Koldo, Ábalos, con José Luis Rodríguez Zapatero, y que después del caso de las mascarillas, este nuevo fraude de los hidrocarburos va a salpicar a decisiones, no parece que muy serias, tomadas en algunos ministerios del gobierno Sánchez en favor de la trama, incluso la conexión con el chavismo venezolano en lo que toca la aportación de crudo.
1: Y Begoña Gómez ha vuelto a solicitar al magistrado Juan Carlos Peinado que archive su caso y que no la envíe a juicio al considerar que los hechos por los que ha sido procesada no son constitutivos de delito alguno. Así lo ha manifestado la mujer del presidente en un escrito de conclusiones. Sin embargo, no solo solicita su absolución, también reclama que las acusaciones populares sean condenadas económicamente por actuar, según sostiene, con temeridad y mala fe.
0: Salvador Illa y el líder de Esquerra Republicana, Oriol Junqueras, han escenificado hoy en Barcelona su preacuerdo para aprobar los presupuestos de la Generalitat, que serán los primeros de la legislatura que arrancó en 2024. Mientras, el gobierno central prepara nuevas concesiones para Cataluña después de haberse cerrado el periplo electoral andaluz. Se trata de 527 millones para que los catalanes organicen su agencia tributaria independiente de la española. Y todo eso pues queda supeditado y a la espera de que finalmente se nos anuncie un acuerdo sobre la financiación singular de Cataluña, la que tanto va a agraviar a otros ciudadanos de otras autonomías.
1: Y Shakira ya no tiene deudas pendientes. La Audiencia Nacional obliga a Hacienda a devolver a la cantante colombiana 60 millones de euros más los intereses. El fallo asegura que la cantante no era residente fiscal aquí en España en 2011 y que, por lo tanto, no tenía que pagar impuestos en nuestro país. Sin embargo, Hacienda no comparte el criterio de la Audiencia Nacional y ya ha anunciado que recurrirá la sentencia ante el Tribunal Supremo.
11: Ya es oficial, Shakira gana el pulso a Hacienda y la Administración Pública deberá devolver a la cantante colombiana 60 millones de euros. Así lo ha confirmado la sentencia de la Audiencia Nacional. Una batalla judicial que comenzó hace 8 años cuando Hacienda consideró que la cantante había vivido durante el 2011 el tiempo suficiente en nuestro país como para tributar, considerándose residente fiscal. Sin embargo, ahora, más de un lustro después, la agencia tributaria no ha encontrado los argumentos suficientes para justificar que la colombiana estuviese en España durante durante 183 días, el tiempo legal exigido. Los abogados del artista habían defendido desde un primer momento que durante ese año Shakira se encontraba inmersa en una gira con la que llegó a dar 120 conciertos en cerca de 40 países diferentes. Precisamente desde entonces Hacienda había embargado a la cantante 60 millones de euros, la cuantía que habría ganado durante esa gira. Ahora esa cantidad deberá ser devuelta al artista. Tras conocer el fallo de la Audiencia Nacional, la propia cantante publicaba un comunicado en el que se podía leer:
12: nunca hubo fraude y aún así se me trató como culpable. Durante años se utilizó mi nombre para enviar un mensaje amenazante a otros contribuyentes. Espero que esta sentencia sirva para proteger a quienes son abusados y aplastados por un sistema que presume culpabilidad antes que inocencia.
11: Añade además que ha pasado 8 años defendiendo que no era residente en España durante ese año, el 2011. Ahora la justicia le da la razón en uno de los momentos más dulces para la colombiana tras lanzar el himno oficial del Mundial que comenzará el próximo mes.
1: Y este fin de semana, una avería en un tren de Ouigo ha dejado a más de 1.000 pasajeros atrapados durante horas en las inmediaciones de Calatayud, provocando retrasos en cadena y escenas de indignación entre los usuarios. El incidente vuelve a poner el foco en los problemas que arrastra la red ferroviaria española. Una de las más afectadas es la línea Barcelona-Madrid. Acumula diariamente retrasos por el estado de las vías y las limitaciones de velocidad. Nos lo cuenta Laura Gestal.
13: Nuevo fin de semana de incidencias en el transporte ferroviario. Un tren que hacía el recorrido Barcelona-Madrid quedó detenido por una avería en Calatayud en torno a las 8:30 de la tarde, dejando tiradas a 1.000 personas durante más o menos unas 3 horas. Ya avanzada la noche, los pasajeros comenzaron a obtener información de la compañía de Ouigo, que les propuso un transbordo 2 horas más tarde en un tren alternativo, por lo que muchos de estos pasajeros optaron por subirse a este tren, mientras que otros buscaron otra fórmula para llegar a destino, para llegar a Madrid. Según la normativa europea, como este retraso supera los 120 minutos, decíamos que eran aproximadamente unas 3 horas, los pasajeros tienen derecho a una compensación económica que sería de hasta el 50% del precio del billete. Ouigo, de momento, ha valorado que estudiará caso por caso, pero no ha confirmado si estas compensaciones se abonarán a cada pasajero de forma automática. Esta avería en Calatayud también provocó anoche retrasos en cadena en otros trenes que hacían el recorrido Madrid-Barcelona o Barcelona-Madrid, por lo que, como decimos, un fin de semana, en concreto ayer domingo, marcado por las complicaciones en el sistema ferroviario español.
0: Y en la página internacional, el conflicto entre Estados Unidos e Irán continúa sin avances, sin novedades importantes. Donald Trump, eso sí, dice que se le está acabando la paciencia y que los iraníes, ¿qué es lo que dicen? Pues que continúan las negociaciones con intercambio de propuestas. Al mismo tiempo, algunos medios de comunicación en Israel, como el Canal 12 o el periódico Maariv, insisten en que Donald Trump está decidiendo en las próximas 24 horas un nuevo ataque a Irán. El periódico Maariv es más concreto y dice que Trump está a punto de dar luz verde a la guerra de nuevo.
1: Y los médicos han iniciado este lunes su cuarta semana de huelga para reclamar un estatuto marco y mejoras en sus condiciones salariales. Aseguran que el Ministerio de Sanidad, dirigido por Mónica García, no está actuando y reclaman la intervención directa del presidente del Gobierno, de Pedro Sánchez.
0: Prisiones está contribuyendo y de qué forma a la regularización. Y en algunas cárceles, como es el caso de la de Zuera, en Zaragoza, han colocado ya carteles durante la última semana para informar a los presos preventivos en situación irregular de que pueden acogerse al proceso iniciado por el gobierno. Les dan instrucciones, les dicen que los impresos los encontraréis pues en la garita de los funcionarios de guardia. Y también les instan a que soliciten cualquier aclaración o cualquier ampliación informativa a través del educador del módulo. Así es que da la sensación de que esos presos preventivos, que a los que si están preventivos en la cárcel ya pueden imaginar que no son precisamente inocentes, o la mayoría no lo son, pues podrán incorporarse a esa nueva etapa como residentes legales en nuestro país. Bueno, y el Bizum ahora sirve para todo.
1: Así es. 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Pagos instantáneos, sin introducir tarjetas y con la misma rapidez con la que hoy se envía dinero entre amigos. Eso sí, el despliegue será progresivo y dependerá del banco de cada usuario.
0: Hasta aquí el día en 30 minutos. Les deseamos una feliz noche a todos, especialmente a los que continúen con la señal del Toro Televisión.
1: Y les dejamos ahora con Tiempos Modernos. Buenas noches.

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Sean bienvenidos un día más a Tiempos Modernos. En el programa de hoy haremos un viaje de miles de años hacia el pasado. Hoy ponemos el foco en una de las etapas más decisivas de la historia de la humanidad, la Mesopotamia antigua. Entre los fértiles ríos Tigris y Éufrates fue donde surgieron las primeras ciudades, los primeros sistemas de escritura y algunas de las bases políticas y jurídicas que aún hoy nos influyen en nuestra sociedad. Hoy conoceremos un poco más acerca de ellos.

0: nosotros no aceptaremos la exclusión de nuestro pueblo de ese derecho.
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0: Pues hoy contamos con Hipólito Sanchiz, profesor de Historia Antigua en la Universidad, en el CEU, para hablar de este periodo tan único y que, bueno, aunque ocurrió hace miles de años, yo creo que está incluso más presente de lo que podríamos llegar incluso a pensar. Así que, Hipólito, para situar un poco a nuestros espectadores, ¿qué fue, qué es Mesopotamia y, de alguna manera, qué supuso para, también para la humanidad?
1: Bueno, llamamos Mesopotamia a una civilización que más cronológicamente podemos situar entre el 3000 4000 antes de Cristo y hasta el siglo I, quizá después de Cristo, aunque ya antes ya decayó, que es la primera civilización de la historia de la humanidad. Hay un libro maravilloso de un epigrafista llamado Kramer que se llama La historia empieza en Sumer. Está escrito en pequeños capítulos y cada capítulo es el primer gamberro, la primera reducción de impuestos, el primer diluvio, el primer, y esos, el primer, son todos en Mesopotamia, la cual debemos mucho.
0: Podríamos considerarla entonces una suerte de cuna de la civilización, un lugar en el que, bueno, no solo, como bien comentas, fue el inicio de muchas cosas, o por lo menos de las cuales tenemos registro a día de hoy, pero ¿por qué la consideramos entonces cuna de la civilización? ¿Cuáles son esos motivos o cuáles son aquellas aportaciones que la han hecho convertirse o tener ese sobrenombre en la historia?
1: Bueno, primero es la primera. Y es donde surge la escritura, que es para empezar a hablar. Aunque la verdad es que entre egiptólogos y asiriólogos, que así se llaman los expertos en Mesopotamia, tenemos una polémica, porque más entre Egipto y Mesopotamia estamos ahí. Por ahora vamos ganando los asiriólogos, pero por muy poco, ¿eh? Los egiptólogos nos siguen por 100 años, una cosa de estas.

0: pero fundamentalmente porque es la primera civilización urbana. Y todas las civilizaciones urbanas nos parecemos mucho y tenemos muchas cosas en común y unas dinámicas muy parecidas. Y digamos, si realmente de nuestra civilización, la civilización occidental, podemos decir que nuestro padre y nuestra madre son Grecia y Roma, Mesopotamia y Egipto son nuestro abuelo y nuestra abuela.
1: Situando un poco ya lo que es en el plano geográfico, la civilización mesopotámica, nos tenemos que desplazar prácticamente a Oriente Medio, Oriente Próximo, entre los ríos Tigris y Éufrates, que, bueno, ya sea por esa fertilidad que producían para las diferentes cosechas, para esa agricultura, para esos primeros asentamientos, de alguna manera es el enclave en el cual la humanidad, esa primera civilización de la que estamos hablando, decide asentarse. Pero ¿qué es, de alguna manera, lo que le atrajo de esas dos cuencas fluviales que no le atrajo de otras que podían a lo mejor encontrar?
0: Pues fertilidad, fundamentalmente. Fertilidad, y de hecho, prácticamente los dos ríos se corren casi paralelos desde su curso medio a la llegada al Golfo Pérsico, estaban llenos de canales, una red intrincadísima. Y esta fertilidad hacía que fuese el foco de atracción principal. Desde el 5000 antes de Cristo vemos que la gente que vivía en las colinas de los Zagros y de los montes Taurus bajan a la llanura porque ya han inventado la irrigación. Y con irrigación pueden multiplicar por 20 la semilla que plantan.
1: Podríamos decir que el Tigris y el Éufrates es para los mesopotámicos lo que para los egipcios fue o es el Nilo, de alguna manera.
0: Totalmente, totalmente, también con crecidas, aunque no tan benéficas como el caso egipcio, pero sí.
1: Desde el punto de vista de las invenciones, de las aportaciones que hizo la sociedad mesopotámica, que bueno, no sé si se dice exactamente así, sociedad mesopotámica.
0: Sí, podemos decir sociedad mesopotámica o civilización sumero-acadia, porque es en principio tiene una aportación de una población muy primitiva que eran los sumerios y una población semítica posterior, los acadios. Esas dos terminologías solemos utilizar.
1: Teniendo en cuenta que, bueno, se sitúan alrededor del Tigris y el Éufrates, hablemos un poco de esas aportaciones, primero arquitectónicas, de esos figurats, que
0: Sí.
1: estamos viendo ahora mismo en las imágenes. ¿Qué tienen de característico que no se veía o que no se vio hasta ese momento, hasta que surgen estas civilizaciones?
0: El que tiene de características de la arquitectura, ¿te refieres?
1: Exactamente.
0: Pues básicamente que nos vamos a encontrar unas ciudades enormes, pero enormes hechas fundamentalmente de adobe, aunque de vez en cuando utilizaban ladrillo cocido, pero adobe porque no tenían cerca canteras ni fuentes de madera. Y esta arquitectura del adobe, digamos, se desarrolla y llegan a tener arco y bóveda, por ejemplo, primero falsas bóvedas, después arcos y bóvedas como las conocemos, y bueno, y son capaces de hacer edificios de casi 100 metros. Probablemente el Sajila, el zigurat que había en Babilonia, medía entre 92 y 97 metros, por ejemplo, de altura y hecho de ladrillo.
1: De ladrillo de barro cocido, ¿no?
0: Sí,
1: Como
0: barro
1: comentas.
0: cocido, sí.
1: Entiendo que este tipo de material, este tipo de construcción tenía sus limitaciones estructurales como
0: Totalmente.
1: tal, de ahí que a lo mejor pues esas representaciones, como podemos estar observando ahora mismo en estas imágenes, de esos jardines, esos míticos jardines
0: Jardines.
1: colgantes de Babilonia, ¿sería acertado decir que tenían esa magnificencia, esa grandeza, ya no solo visual, sino en cuanto al tamaño, teniendo en cuenta que al final los materiales de construcción que utilizaban, pues tenían sus limitaciones, por supuesto?
0: Vamos a ver, si en vez de utilizar ladrillo de adobe, los mesopotámicos hubieran tenido piedra cerca, hubieran utilizado caliza o lo que sea, ahora mismo no iríamos de turismo a Egipto, iríamos a Mesopotamia, porque quedarían unos restos impresionantes. De todas formas, como digo, es la cuna y es el sitio donde están las ciudades más antiguas. Entonces, si tú vas paseando por la orilla del Éufrates o del Tigris, verás una serie de colinas. Y entonces, si alguien que sabe de arqueología está cerca, dirá, bueno, no, esto no son colinas. Todas estas que ves son ciudades. Son lo que llamamos tells, una palabra árabe que significa colina, que en realidad es una colina artificial hecha por acumulación de ciudades. Y si estuviéramos cerca de Bagdad, pues veríamos 15, 20 de esas alrededor. Ya arqueológicamente la riqueza que tiene es brutal.
1: ¿Cuántas ciudades se encuentran exploradas o cuántos de este tipo de asentamientos con, digamos, ese componente de sociedad, de organización de la cual comentaremos ahora más adelante, pero cuántas se han encontrado y cuántas o cuáles se creen que siguen de alguna manera ocultas o han podido llegar a desaparecer?
0: Bueno, las que se han encontrado no tendría tiempo. Uruk, Larsa, Isin, Babilonia, Nínive. Pero todavía seguimos buscando varias. Hay, por ejemplo, una misteriosa capital del primer imperio de la historia de la humanidad, el imperio Sargón de Akkad, la ciudad de Akkad, que probablemente estaba cerca de Babilonia, que todavía no nos ha aparecido. Estamos como locos buscándolas porque los archivos deben ser riquísimos. O, por ejemplo, hubo un país en el norte, en lo que ahora es Siria, que es el país de Mitanni. Pues también conocemos, conocemos muchas cartas de los reyes de Mitanni, pero todavía Washukani, su capital, no ha aparecido. Es decir, hay un montón de cosas que no han aparecido. O sea, si en, y allí hay, digamos, para excavar y excavar y excavar y excavar. De hecho, para un arqueólogo, la experiencia de excavar en Oriente Próximo es absoluta. ¿Por qué? Tú empiezas a excavar en un hotel y empiezas a bajar niveles y más niveles, y sigues, y sigues, y el material no termina. Es decir, realmente no excavas hasta que no has ido al Oriente Próximo.
1: Imagino que dentro de esas excavaciones arqueológicas en Oriente Medio, aparte, desde el punto de vista de la infraestructura, también se encuentran diversos artefactos, se encuentran, por ejemplo, esas tablillas en escritura cuneiforme, que bien comentabas al principio, Hipólito. Así que vamos a entrar un poco ya en ese apartado más de artefacto, más de objeto, y sobre todo humano también, para conocer, aunque sea brevemente, un poco esa estructura de la cual también nosotros hemos heredado algunos elementos. Empecemos un poco por eso, por los artefactos. Para que nuestros espectadores lo entiendan, la escritura cuneiforme, de alguna manera, ¿cómo surge, cómo se tiene entendido que surge y, sobre todo, cómo se descifra? Porque es cuneiforme, no son, digamos, letras o palabras que pudiéramos entender al uso.
0: Bueno, la pregunta es complicada.
1: Me imagino.
0: Bien. El surgimiento, tengo que decir que me encantaría decir que la escritura se hace para, qué sé yo, escribir sobre los dioses, escribir literatura, poesía, historia, pero no, es simple contabilidad. Probablemente uno de los primeros textos de la historia de la humanidad, en la ciudad de Uruk, allá por el 3400-3200 a.C., dice algo así como 4 ovejas para el templo de la diosa Ishtar. Ya está.
1: Simple contabilidad.
0: Simple contabilidad. Pero es a partir de la contabilidad cuando se empieza a desarrollar un sistema y ya se puede hacer algo más que contabilidad. Y ahí tenemos ya los primeros textos literarios de verdad, 500 años más adelante.
1: Hablando un poco de esa parte más humana, después de haber visto la escritura cuneiforme, que es de alguna manera la parte más característica o que más puede reconocer probablemente el espectador, hablemos un poco de la sociedad y ya encaminando un poco al final de esta entrevista, ¿qué es lo que hemos sacado? ¿Qué es lo que hemos heredado también un poco de ellos o qué fueron heredando las diferentes civilizaciones? Así que, Hipólito, ¿cómo era esa sociedad mesopotámica y qué fuimos sacando en conclusión de cara a la historia?
0: Esa era una sociedad primero, muy basada en lo que llamamos grandes instituciones, es decir, lo que nos dice la documentación, que eran sobre todo templos y palacios que dominaban gran cantidad de tierras y normalmente, por ejemplo, la ciudad sobre la que he hecho la tesis doctoral, que se llama Shurrupak, conocemos en las tablillas de los 1600 a.C. 5.000 nombres. De esos 5.000 nombres, 2.500 trabajaban para los templos y los palacios. O sea, era un mundo donde normalmente trabajabas para el equivalente a ministerios, podríamos decir. Eso respecto a la sociedad. Respecto a los aportes, de ellos hemos heredado, por ejemplo, el zodíaco. El zodíaco, en el fondo, tiene que ver con dioses mesopotámicos. Hemos heredado, pues, el sistema sexagesimal, las horas y los grados, por ejemplo. Como digo, y sobre todo la idea de escritura, aunque directamente no hemos heredado la escritura cuneiforme, que es un poco demencial, todo hay que decirlo, porque es un sistema mixto entre fonético e ideográfico, pero sí la idea de escribir.
1: Hipólito, para ir terminando esta entrevista, simplemente un pensamiento, una idea que se les pueda

0: quedar a nuestros espectadores acerca de lo que significa la civilización mesopotámica. ¿Qué les diríamos para que tuvieran, digamos, presente esta civilización que tanto ha dado a la historia de la humanidad? Muy breve, además, una frase.
1: Pues es una buena pregunta. Resumir 3.000 años, sí. Yo diría una frase que aparece en un texto del 2000 antes de Cristo, que de un padre que le reprocha a un hijo, en el texto dice, vamos a ver, ¿qué haces que no vas a la escuela? ¿No? ¿Por qué en vez de ir a la escuela estás todo el día en el parque con los amigos bebiendo cerveza? El primer botellón de la historia de la humanidad. El hombre no cambia, cambia la tecnología.
0: No hay frase que lo pueda describir más, que aunque la historia avanza, hay cosas que nunca cambian.
1: Efectivamente.
0: Hipólito, muchísimas gracias por acompañarnos en el programa de hoy, hablando un poco de Mesopotamia. Nosotros nos despedimos, continuamos con nuestra programación, pero sobre todo les esperamos aquí, a la misma hora, en los próximos programas, para acercarles la historia aquí, en tiempos modernos. Muchísimas gracias.

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4: Siete de la mañana, 6 de la mañana en Canarias. 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
4: Muy buenas noches, señoras, caballeros, bienvenidos al Gato al Agua. Las elecciones andaluzas han dejado tras de sí, como prácticamente todas las elecciones, un auténtico abanico de comentarios, la mayor parte de los cuales se centran en la cuestión de la derecha e izquierda, bloque de la derecha, bloque de la izquierda, ver si la derecha se tiene que unir, si... lo habitual. Bueno, yo no le restaré, faltaría más, interés a esos análisis, en fin, tampoco tienen su sentido, pero me gustaría poner el acento en otra dimensión de estos resultados, que me parece que de cara a lo que va a venir en los próximos años, que está viniendo ya, va a ser más relevante. Y es un parteaguas nuevo, que ya no es el de derecha e izquierda, sino que es el nacional. Esto no quiere decir que el de derecha e izquierda sea, ya no valga, ¿no? Si, seguramente sí, pero fíjese usted que los dos partidos más beneficiados de estos resultados han sido, por una parte, uno que ha hecho del patriotismo español su bandera, que es Vox, que ha subido moderadamente, pero en todo caso, desde el punto de vista político, su éxito es mucho mayor porque se ha convertido en determinante para la gobernabilidad de la comunidad autónoma. Y el otro es la izquierda antiespañola, expresamente antiespañola, que es Adelante Andalucía, que es un partido que se define como soberanista andaluz. Y que, por otra parte, hace profesión de fe permanentemente, pues en Blas Infante, el andalucismo musulmán y todo ese tipo de historias. Y esto plantea escenarios nuevos. Si usted se fija, lo que se va viendo progresivamente en la izquierda española es que se va acercando cada vez más a posiciones antinacionales. Y eso pasa en todas partes. Basta mirar, por ejemplo, la manifestación de profesores, de maestros, de este fin de semana en Valencia, alimentada por una izquierda que allí, como el regionalismo es españolista, es separatista catalana. Y es la izquierda está jugando a eso allí, como está jugando a eso en otros muchos lugares. Y frente a eso, ¿la derecha qué hace? Pues aquí empieza a plantearse un verdadero problema, no solo en España, ocurre en toda Europa, pero aquí de forma muy particular, porque hasta el momento, precisamente, la gran diferencia derecha-izquierda en España había estado en la cuestión nacional, hasta que el PP empezó a abandonarla en pos de, bueno, pues esa cosa de la España autonómica, de una sensibilidad gallega, una sensibilidad andaluza, una sensibilidad... Y van a tener que tomar una determinación. Hasta ahora, cuando le han preguntado por la prioridad nacional a Isabel Díaz Ayuso o a Manolo Bonilla, han contestado la una, que para ella la prioridad nacional es echar a Sánchez, y el otro, que para él la prioridad es Andalucía. Bueno, esos son Verónicas de Torío de Salón. pero no van al fondo del problema. Y el fondo del problema se está planteando ya, y se está planteando no en términos retóricos o teóricos, sino en términos muy concretos que afectan a la vida de todos.

0: todos y cada una de los españoles. En fin, me parece que vale la pena ponerse encima de la mesa, aunque solo sea porque, además, en el caso concreto de Andalucía, quien ha convertido, o mejor dicho, quien ha puesto los medios para que adelante Andalucía pueda crecer ha sido precisamente el PP. Moreno Bonilla, otorgándoles grupo parlamentario propio, forrándoles a subvenciones y, lo que es peor, suscribiendo el discurso andalucista de Blas Infante desde la derecha. Estamos, efectivamente, desde mi punto de vista, ante un nuevo parteaguas. Detrás de la prioridad nacional hay mucho más que un escalafón a la hora de otorgar ayudas. Hay nada menos que la supervivencia de una nación. Y creo que algunos todavía no son conscientes. ...21:49, 20:49 en Canarias... Antes de los titulares, dos noticias. Una, se pospone la presentación aquí en el Club de Amigos mañana de Reiniciar España, por necesidades del servicio que tenía el Tribunal Supremo, pasa al martes que viene, y lo que se mantiene, ya lo anuncio, es en Alicante este fin de semana. El viernes, presentación de Reiniciar España, en la dirección que están ustedes viendo allí, si son afortunados, porque yo ni con gafas veo con lo lejos que me ponen. Espérense, voy a levantar para ir a ver el monitor. Algún día me pondrán un monitor grande como en las grandes cadenas de televisión, en el auditorio Puerta Ferrisa, calle Jorge Juan número 21 de Alicante. Entrada libre el viernes 22 de mayo a las 7 de la tarde. Organizado con Héroes de Cavite, entre otras cosas. O sea, allí nos veremos, para quien se quiera acercar a Alicante. Y mientras tanto, pues lo que sí que puedo contarles son los titulares, porque además esta noche tenemos una mesa que recuerda, vamos, las viejas mesas de gala del Gato Aragua. Ya verá usted ya, titulares de momento. Bueno, los andaluces colocan a Vox como hacedor de reyes. Hemos cogido la expresión del Financial Times, nada menos. Me imagino que en este momento en Génova algo debe crujirles dentro, porque que el Financial Times haya escogido el financial, en fin, ya sabe usted, ese argumento para titular las elecciones andaluzas tiene su gracia. Bueno, realmente es verdad, Vox ha quedado en esa posición, la de hacedor de reyes. Y sabe usted, vamos a hablar con Manuel Gavira. Si todo sale bien, dentro de un instante le tendremos en conexión para poder hablar con él y preguntarle qué le piensa exigir a Moreno para coronarle. A todo esto, las elecciones han sido justo antes de que el PSOE consume su enésima traición con la cuestión de la financiación de Cataluña, que básicamente significa imponernos a todos los españoles, menos a los vascos y a los navarros, a pagar al separatismo catalán, porque es eso lo que hay. Hoy había reunión Illa-Junqueras por el asunto de la Agencia Tributaria Catalana, ya están montando su propio aparato, en breve se firmará la nueva financiación. Y es un robo. Ya le digo yo que la cuestión nacional va a ser el parteaguas. Aquí se está rompiendo. Todo es un momento, además, en el que podemos hacer cualquier cosa menos tirar cohetes. El otro día salía Pedro Sánchez muy campanudo a blasonar de las cifras de la OCDE. Bueno, a ver, maquillaje sabemos hacer todos, y Pedro más que nadie. No hay más que verle la cara. Pero la verdad es que los españoles son cada vez más pobres. Todos, bueno, todos no, pero menos eso que esté usted pensando, pero en líneas generales. Y habrá que preguntarse por qué, y lo vamos a hacer. Hemos tenido también fin de semana muy intenso en el panorama internacional. Sin entrar en Estados Unidos, que es que no nos da tiempo, sí que hay que pasar por Inglaterra, donde este fin de semana había manifestaciones masivas en Londres, en un momento en el que, por otro lado, el gobierno Starmer está sosteniéndose porque le apoyan, bueno, mire, porque le apoyan los mismos que dieron el golpe financiero que derrocó a Liz Truss y puso al señor Sunak. Porque es eso lo que mandan en el Reino Unido. Pero claro, la gente está harta. Bueno, lo veremos. La gente está harta de una inmigración sin control, que es lo que se manifestó de forma cruenta este fin de semana también en Italia, en ese atentado que está viendo usted. Hay un atropello masivo en la ciudad de Módena. con héroe incorporado, porque al final el criminal fue aprehendido por un señor que pasaba por allí, Luca Signorelli, que es un nombre para los anales. El gobierno italiano, después de haber dicho, el vicepresidente Tajani lo dijo, ha sido un marroquí, porque lo dijo así, y es que efectivamente lo era, luego rápidamente se ha impuesto la corrección política y han empezado a hablar de problemas mentales. Pero yo no sé qué pasa con los problemas mentales de esta gente, que siempre les da por lo mismo. En fin, bueno, hablaremos de esta cuestión. Y de alguna más si nos da tiempo. Hoy además ya le digo que a partir de las 10:15 tendremos a Manuel Gavira, así que voy a rogar a nuestros contertulios de esta noche que sean breves en la presentación, porque el Zoom no perdona. Don Ignacio Gil Lázaro, ¿cómo está usted?
1: Pues muy bien, encantado. Además, hoy está, en fin, es un honor estar en esta mesa de grandes personalidades, recordando además otros tiempos en los que todos éramos un poquito más jóvenes.
0: ¿Verdad que sí? Menos al visto, ya verás. Ignacio, bienvenido, buenas noches. Don Jesús Trillo, ¿cómo estás?
2: Muy bien, yo digo lo mismo que Ignacio. Además, encantado de volver a verle, a Julio, y por supuesto a Miguel, como siempre, y a ti, claro. Pero vamos, a Ignacio hace muchos años que no lo veía, ¿no?
1: Muchos años que no coincidíamos.
2: Y bueno, la verdad es que es una mesa de lujo, como tú decías. Yo, la verdad es que hablaremos luego del tema de Andalucía, pero no quiero dejar de dar un pequeño repaso. Acabo de ver el discurso del señor Sánchez en la OMS, que parecía la Madre Teresa de Calcuta, ¿no? Podéis imaginar una cosa tremenda, ¿no? Y yo creo que esto se termina creyendo su relato, ¿no? Este tío, no sé, yo este fin de semana tuve la tentación de ver el Festival de Eurovisión, al que España no concurrió porque a este señor le salió las narices no concurrir, y el que, por cierto, por poco gana Israel. Con merecimiento, dado que era, de todas las canciones que yo oí, al menos era la única presentable.
0: La croata de esa que tenía que... La croata era la mejor.
2: No sé, la croata no, claro. no la recuerdo.
0: Con esa puesta en escena, además, que evocaba el ritual de las mujeres croatas cristianas de tatuarse el rostro para que los musulmanes no las forzaran en tiempos de la dominación otomana. Gran historia.
2: Esperamos, es increíble que así porque así, de repente, oiga, mire usted no va a Eurovisión. Cosa que es muy popular en España, es decir, oiga, mira usted, no mezcla, es una cosa increíble, ¿no?
0: Jesús, no sabes cuánto te agradezco tu sinceridad, porque yo ando buscando espectadores de Eurovisión, porque yo no lo veo nunca y no sé quién puede ver eso. Jesús Trillo, por ejemplo. Bienvenido, buenas noches. Don Julio Ariza, ¿cómo estás?
3: Bien, muy bien, muchas gracias. Encantado de estar aquí otra vez con todos vosotros, la verdad.
0: Y cerrando,
3: Un gozo.
0: Un gozo. Sí. Y cerrando mesa, Miguel Durán. Ya le digo yo que la mesa era, efectivamente, como la clásica.
4: Bueno, hay bastantes clásicos. Es verdad que yo me siento muy a gusto con todos los que estáis aquí. Pero tengo que alegrarme, como ya se lo he dicho a él cuando nos hemos dado un abrazo, hacía años que no veía yo, que no coincidía con Ignacio Gil Lázaro. También hacía algún tiempo, no años, pero sí algunos meses que no coincidía con Julio. Así que esta noche vamos a...
3: Pues prepárate, muchacho.
4: Pues a esas vamos. Y también quería decir que...
0: Es que hay una cosa así como de Gento Zoco, Pirri y Velázquez, ¿no? Así
4: No, también quería decir que yo, Jesús, desde el chiquilicuatre, ya dejé de torturarme con esas cosas de Eurovisión.
2: Ya.
4: Y también quería mandar un saludo muy cordial a Sami, que es un ciudadano egipcio, que sin embargo habla muy bien español y que trabaja como maître, camarero en Montes de Galicia, donde yo estuve ayer con mis nietas.
0: Un profesional excelente, sí señor.
4: Y que pues, la verdad es que el servicio es fantástico y la comida, pues es una relación calidad-precio que hago yo esta publicidad gratis sin que tengan que pasar por ventanilla porque realmente me trataron tan bien que pienso que es un deber reconocer eso. Y en lo demás, pues nos vamos a medir aquí con mi querido Julio. A ver.
0: Ajá.
4: A ver.
0: Don Miguel, bienvenido, buenas noches. Don Adolfo Albisturo, hoy vago relax.
5: Además, fíjate si es importante, siempre digo que importancia del sueño, ¿no? Hoy en día, hablar del sistema inmune, todo el mundo hablamos. Y se piensa, yo tengo que tener el sistema inmune muy fuerte. Bueno, pues depende. El sistema inmune tiene que estar equilibrado. Porque Es verdad que cuando tú tienes una infección, una bacteria, un virus, tu sistema inmune ataca esto y debe de ser así. Pero también es verdad que si tú lo tienes, no lo tienes equilibrado, lo tienes demasiado fuerte, pues todos conocemos enfermedades como la artrosis reumatoide, como el lupus, como cuando tuvimos la pandemia, como personas muy fuertes sucumbían ante ese virus porque su sistema inmune atacaba todo su cuerpo. Entonces lo que hay que tener en el sistema inmune es equilibrado. ¿Quién equilibra el sistema inmune? Las citocinas. Son las responsables. Es una proteína que es la que equilibra. ¿Cuándo se segrega la citocina? Por la noche durmiendo. Entonces, si no descansamos bien, si no tenemos un sueño reparador, esa citocina no actúa y nuestro sistema inmune se desequilibra. No quiere decir que esté más flojo ni más fuerte, sino que se desequilibra. Con lo cual, dormir es esencial. 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
0: 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Don Adolfo Albistos, gracias.
5: Gracias a ti.
0: Nosotros nos vamos a la publicidad. Preparamos ya la conexión con Manuel Gavira y a la vuelta empezamos a hablar con él sobre las elecciones
4: a la vuelta lo venden
0: Andalucía de ayer.

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0: 22 horas, 5 minutos, 21 y 5 en las Islas Canarias. Nosotros vamos directamente al gran tema, el tema evidentemente son las elecciones andaluzas, y por no retrasar más la aparición de Manuel Gavira, le saludamos ya, luego nuestros contertulios entrarán a fondo en la materia de Manuel Gavira. Muy buenas noches, ¿cómo estás?
1: Buenas noches, muy bien, muy bien. Estoy muy, muy bien.
0: Bueno, hay que darle la enhorabuena, evidentemente, porque más para los resultados también, pero fundamentalmente por la posición en la que queda Vox, al que el Financial Times hoy moteja de hacedor de reyes, nada menos.
1: Bueno, la verdad es que los resultados de ayer en Andalucía dejaron claro que no quieren más Partido Popular, no quieren más mayoría absoluta, por supuesto que tampoco quieren más PSOE, y si quieren más de Vox. O sea, lo que quieren es un cambio de rumbo y sentido común en la Junta de Andalucía.
0: Bueno, ¿ha hablado ya con Moreno Bonilla?
1: No, la verdad es que no tengo su teléfono móvil, no le he podido mandar un WhatsApp siquiera. Le felicité, evidentemente, públicamente cuando atendimos a los medios anoche, y creo que es lo correcto, lo educado, lo democrático, y bueno... Ahora vamos a esperar a ver qué sucede en estos próximos días.
0: A ver, o sea, en todos estos años previos no han hablado nunca por teléfono, ni se han escrito.
1: No. No, nunca. Yo, 5 años llevo de portavoz, ¿eh?
0: Ya.
1: No tenemos los números de teléfono, por lo menos yo no tengo el suyo.
0: Joder. Bueno, lo que todo el mundo sí está bien.
2: ¿Quiere que se lo pase?
0: ¿Eh? No, que Julio Ariza lo pasa, si él tiene todos. Otra cosa
1: no,
0: que se ponga, pero bueno.
1: Le agradezco a Julio que me lo quiera facilitar, pero tampoco
3: no,
1: pues...
3: No, era una broma.
1: Nos podemos poner contacto de otras maneras.
3: Era una broma,
0: Yo voy a hacer solo una pregunta, que es la que todo el mundo se está haciendo, y luego ya libero la mesa, pero que es, me parece que es la básica. Es decir, si Moreno Bonilla llama mañana por el teléfono que no tiene a Manuel Gavira para decirle: me voy a presentar y te voy a pedir el apoyo. ¿Qué va a pedir Vox a cambio?
1: Bueno, yo creo que Vox en esto es algo... Somos gente fiable, predecible, tampoco hay que ser especialmente inteligente, bueno, solamente hay que ver lo que ha pasado en Extremadura, lo que está pasando en Aragón, lo que pasará en Castilla y León. Todo el mundo sabe qué es para nosotros ese sentido común, ese cambio de rumbo, la prioridad nacional, evidentemente las ayudas sociales, el acceso a la vivienda, más defensa del campo de Andalucía, que tiene un peso muy importante, más tranquilidad, más seguridad en los barrios, en las ciudades. En Extremadura hay medidas muy, muy trasladables a Andalucía, menos impuestos, mejores servicios públicos. Yo creo que esto es algo que ya excede a lo que se pueda calificar de izquierdas o derechas, sino es algo que es básicamente sentido común. Y eso es... eso es lo que va a poner Vox siempre encima de la mesa.
0: Queda un poco etéreo, ¿eh? O sea, habría que bajar la pelota al suelo. Pero ya para eso, dejo a los contertulios, porque además todos ellos me han dicho, perdón, que tenían preguntas, empezando por don Miguel Durán, que ha sido el primero que se ha apuntado.
4: Buenas noches, don Manuel.
1: Don Miguel, un saludo.
4: Muy cordial por mi parte y felicidades por el resultado. Dos por el precio de una. Pero ¿no le parece que... se ha producido una, aunque con crecimiento, se ha producido una cierta ralentización en las expectativas que otrora, no hace mucho tiempo, había? Y la segunda cuestión, ¿qué pasaría si el señor Moreno Bonilla quisiera apurar la jugada, eso que hacen los chupones del fútbol, que casi se meten a la línea de fondo, que quieren llegar a la red, tocar la red con la mano, y dijera que ya que tiene 53 y solo le faltan dos, no quiere sentarse a negociar? ¿Qué haría Vox? ¿Le negaría, le votaría en contra en la segunda investidura?
1: Bueno, vamos a ir por parte o por orden. Me dice, bueno, cierta ralentización, básicamente a lo mejor no has crecido o no habéis crecido lo que se esperaba. Bueno, eso evidentemente es así, pero... lo que es así también es que Vox crece y que el Partido Popular pierde 5 escaños, pierde la mayoría absoluta, y que el Partido Socialista pierde 2 escaños también. Es decir, que Vox sigue creciendo, sigue consolidando el proyecto de Andalucía, que ya es muy importante. Si nosotros nos tenemos que preocupar por una ralentización, que yo no veo, porque cada vez que pasa eso, Vox sigue creciendo, pues imagínense cómo estarán los demás partidos, los que han perdido escaños. Y después la segunda pregunta, que es muy inteligente, como es usted siempre, don Miguel, en sus reflexiones.
4: Muchas gracias.
1: Al señor Moreno Bonilla se le da muy bien hablar, pero yo creo que se le da muy mal a escuchar, ¿eh? Y ayer los andaluces le dijeron que no quiere su mayoría absoluta, que los andaluces quieren pues esas propuestas de Vox de sentido común que he relatado anteriormente, que no son etéreas, ya son materiales, se puede tocar en distintas partes de nuestra nación. Yo creo que el señor Moreno Bonilla lo que tiene que hacer es escuchar el mandato de los andaluces, y que le han dicho que no quiere su mayoría absoluta y que quiere que Vox pues ponga sentido común en la Junta de Andalucía.
0: Don Jesús Trillo.
3: Buenas noches, don Manuel, y también le felicito por el resultado.
1: Buenas noches, muchas gracias.
3: Yo le preguntaría lo siguiente, vamos a ver, independientemente o teniendo en cuenta estos puntos que ha puesto usted de manifiesto, que más o menos son los que ya Vox ha puesto de manifiesto en los pactos que ha hecho en Extremadura, en Castilla, etc. La cuestión es, ¿estarían dispuestos a pactar sin cargos o exigirían siempre entrar en coalición y entrar en el gobierno?
1: Esta pregunta tiene su matiz también, pero simplemente hay que ver lo que ha pasado en otras partes de España, ¿eh? Andalucía no es la excepción. ¿Qué ha pasado en otras partes de España? Pues Vox ha manifestado su voluntad de llegar a ofrecer un programa de gobierno, y después del programa de gobierno lo que se hace básicamente, o mejor dicho, lo que se hace en ese programa es determinar las medidas, incluso su plazo de ejecución y sus garantías. Y luego, al final, es cuando se habla de quién ejecuta o quién forma parte del gobierno. Y se hace sobre todo para que la gente no entienda, mejor dicho, que la gente entienda de que Vox no persigue los sillones. Pero el procedimiento, el protocolo, ya se ha vivido en varias partes de nuestra nación. Y Andalucía no es la excepción. Nosotros no vamos a decir algo diferente en Andalucía a otras partes de España. ¿Qué se ha hecho en otras partes? Pues ofrecer programas de gobierno con medidas concretas, con garantía, con plazo de ejecución. Y después, una vez que ya está eso determinado, negro sobre blanco, como se dice, pues luego se pone encima de la mesa pues a quién le toca ejecutar esas medidas. Y se habla de la formación del gobierno. Pero el escenario es ese. Y se hace para eso, precisamente, para que la gente no diga que Vox quiere o persigue un sillón.
0: Don Julio Ariza, vamos a dejar a Ignacio Gil Lázaro porque es juez y parte.
5: No te van a dejar preguntar, Ignacio.
0: No, al final, solo al final.
5: Me encanta volver a conectar. Hacía tiempo que no charlaba con don Manuel Gavira, que además ha hecho una campaña extraordinaria. La hemos seguido aquí muy de cerca y que es uno de los grandes candidatos que ha tenido y que tiene Vox en este momento, y una figura política sin duda emergente. Ha demostrado una consistencia política muy notable. Yo creo que, aparte de la lucha partidaria, esto se trata de unas elecciones donde compiten partidos, de lo que estamos hablando en el fondo es de un proceso en el que nuestra sociedad, desde algunos puntos de vista y desde algunas formas de ver la política, ha decidido suicidarse. Y ese proceso de suicidio que pasa por dejar prácticamente abandonadas nuestras propias raíces, permitir la inmigración ilegal que hace que nuestro estado de bienestar prácticamente esté ya tembloroso, y que muchos de los derechos fundamentales de los españoles están pasando a mejor vida por la falta de rigor jurídico, constitucional de los que nos gobiernan, hace que la pelea sea tan importante y tan de fondo, que el entendimiento, obviamente, entre ustedes, el PP y Vox, es absolutamente imprescindible, ¿no? Porque es que nos estamos jugando todos mucho. El hecho de que a usted le han preguntado si iban a entrar en los gobiernos, ¿cómo le explicarían ustedes al señor Azcón o a la señora Guardiola que en el caso de Andalucía ustedes renuncian a entrar en el gobierno? Tampoco yo lo vería muy claro cómo podrían situarse en esa posición. Esas son un poco las reflexiones que quería hacerles, y por supuesto felicitarle, ¿no? Porque yo creo que para Andalucía es por fin la noticia de que algo puede empezar a cambiar, porque con Moreno Bonilla en sus 4 años el PIB per cápita en Andalucía sigue estando en el 17º lugar y siguen ustedes estando a 8.000 euros anuales de diferencia de PIB con la media española, ¿no? Algo tendrá que empezar a cambiar también en el sistema sanitario, en el sistema educativo, en las subvenciones, en el PER, etcétera, etcétera, ¿no?
1: Efectivamente. Es que comparto el análisis que ha hecho don Julio, pero algo más que nosotros echamos en falta desde Andalucía. Un gobierno regional, un gobierno autonómico, que haga frente también y que sea un bastión al sanchismo desde Andalucía. Es algo que a lo mejor quienes nos están viendo a lo mejor no entienden, pero yo siempre pongo un ejemplo que es bastante gráfico y ahora entramos en esos datos y en esas cifras económicas. Cuando fallecen en un accidente ferroviario en Adamuz 46 personas en las vías de Andalucía, el gobierno de Moreno lo que vino a decir es que no había nada que reprochar al gobierno de España, al gobierno de Sánchez y de Puente. Nosotros desde Andalucía echamos mucho en falta un gobierno regional que diga lo que es exactamente el gobierno de Sánchez. Y luego, si entramos en los datos económicos, efectivamente es que comparto el análisis, porque mucha gente habla de milagro económico en Andalucía y luego lo que es real y el dato que mata cualquier tipo de relato es que, por ejemplo, uno de cada cuatro parados en nuestra nación, en España, es de Andalucía. Las ciudades y los barrios más pobres de España están en Andalucía. Los salarios más bajos casi de España están en Andalucía. El Producto Interior Bruto, la renta per cápita, los más bajos siempre están en Andalucía. Por tanto, de milagro económico nada. Pero la reflexión que a mí me gustaría hoy lanzar es esa, es la que decía anteriormente, por lo que ha comentado de nadie entendería que no entrásemos en gobierno. El procedimiento es muy importante, el protocolo es muy importante y nosotros ya lo hemos demostrado en varias partes de nuestra nación. Oye, se ofrece un programa de gobierno, mano tendida, se discute medida a medida, plazo de garantía, que se puedan ejecutar esas medidas y luego después se habla de los sillones para que la gente vea que Vox pone el acento en los problemas que tienen los andaluces en este caso concreto, que son muchos y tenemos un gobierno que tiene una maquinaria publicitaria y propagandística muy grande, pero luego los andaluces a pie de calle, los andaluces de los barrios, pues ve lo que hay y lo que hay son esos datos económicos que desmontan cualquier tipo de milagro económico en Andalucía. Pero para nosotros el mensaje, insisto, es que ayer Andalucía le dijo al señor Moreno Bonilla que no quiere su mayoría absoluta. Por eso pierde 5 escaños. Por supuesto que decía que no quería Partido Socialista, pero en esta campaña lo que se ha dilucidado en Andalucía era tener un gobierno como el del señor Moreno, que no quería hacer frente a los problemas, que no quería el lío para sacar del lío a los andaluces, o un gobierno que de verdad pues afronte los problemas, los mire de frente y quiera poner encima de la mesa soluciones. Y eso es lo que ayer votaron los andaluces, cambio de rumbo y sobre todo sentido común.
0: Julio quería repreguntar, porque no quiere que Ignacio Gil Lázaro pregunte,
5: no,
0: pero eso
5: no
0: ya
5: quiero,
0: lo
5: arreglan no entre quiero, ellos. No, ya, oye, ya Ignacio ya ha hablado bastante hoy en el Congreso, por cierto, una intervención, ¿no? Muy importante, ¿no?
3: Importante.
5: Con el de la Confederación Hidrográfica del Júcar, creo,
3: sí,
5: ¿no?
3: Sí, con este individuo. Con este individuo. Manifiestamente irresponsable en su conducta el día 29 de octubre y uno de los causantes principales de aquella tragedia, al ocultar.
0: Así que vamos a la pregunta.
5: Alsina le ha dicho hoy, el periodista este de Onda Cero, le ha dicho hoy al señor Moreno Bonilla que qué le parecería que el PSOE se abstuviera. Y no estoy mal informado, que el PSOE se abstuviera y a cambio Moreno Bonilla dijera que sí a la condonación de la lengua de la deuda catalana y por tanto al nuevo modelo de financiación para Cataluña. ¿Cómo se le queda al cuerpo?
1: Bueno, pues se me queda. La verdad es que
5: Alsina, ¿no?
1: Sí.
5: No la estoy Barrera, sí, ¿no?
1: No es la primera vez que el señor Moreno llega a acuerdos con el Partido Socialista, del hoy portavoz del Grupo Socialista en el Senado, con el señor Espada, lo hizo en los presupuestos de Andalucía del ejercicio 2022 con tal de no cumplir los acuerdos que tenía, el acuerdo que le hizo al presidente en su primera legislatura, porque eso hay que recordarlo, el señor Moreno se olvida que es presidente gracias a Vox, que sin que Vox estuviese en el Parlamento de Andalucía, el Partido Popular fue incompetente e impotente para echar a los socialistas, pero el señor Moreno pactó la abstención de los presupuestos de Andalucía del ejercicio 2022 con el Partido Socialista. Es más, le puso dos condiciones que fueron muy claras: no bajar los impuestos en Andalucía y que no fueran unos presupuestos ideologizados, es decir, básicamente que se mantuviese la ideología socialista. Y el señor Moreno esto lo ha reconocido en su discurso de investidura. Evidentemente él tendrá que explicarle a los andaluces si busca la atención del Grupo Socialista, qué es lo que pretende, pero desde luego el mensaje, si al señor Moreno Bonilla, como decía antes, se le da bien y mal escuchar, el mensaje de ayer de los andaluces que no quiere su mayoría absoluta y quiere más de Vox y quiere sentido común en los gobiernos, como va a haber en otras partes de nuestra nación.
0: Don Ignacio.
6: Bueno, pues yo muy brevemente, porque me dice usted que tengo que ser muy breve. Felicitar a Manuel Gavira. Ayer hubo un resultado excepcional, para Vox, que culmina un proceso iniciado en diciembre de 4 elecciones autonómicas en las que Vox ha sido la única fuerza política que ha crecido en todas ellas y la única fuerza política que se ha convertido en decisiva en todas ellas. Yo creo que Manuel Gavira y toda la estructura del partido en Andalucía han respondido muy bien a lo que el pueblo andaluz estaba pidiendo, que era efectivamente que ya no hubiera un nuevo gobierno del Partido Popular con mayoría absoluta, como le reclamaba Moreno Bonilla, hartos de las políticas de consenso que Moreno Bonilla ha estado estableciendo estos años con el Partido Socialista en asuntos muy claves, como por ejemplo la política migratoria o el apoyo al tratado de Mercosur. Yo creo que Manuel Gavira es una garantía para el futuro de los andaluces, porque rememorando el título de una gran película clásica, ha transmitido durante toda esta campaña y en los días, en las horas siguientes a la finalización de la misma, en todas sus declaraciones, que es un hombre tranquilo, un hombre sensato, de sentido común, que tiene la firmeza de defender con claridad unos principios. No, esto es lo que yo voy a decir, porque lo único, si no, que puedo preguntarle es, en fin, Manuel, ¿cuándo vamos a poder celebrar juntos allá el éxito que habéis tenido?
1: Bueno, pues muchísimas gracias, Ignacio, por tus palabras, por tu ánimo, por tu apoyo. Pero déjame que diga algo. Para mí, de verdad, y cualquiera que me conoce sabe que yo siento cada palabra que digo. Para mí, estar esta campaña al lado de Santiago, cómo Santiago tira del carro de todos, a uno es, para mí es vitamina. Y él me decía los últimos días, se te está haciendo corta la campaña, yo quiero otra semana, pero siguiendo a Santiago y viendo el cariño de la gente, de los andaluces, cómo le han seguido durante estos días de campaña, pues claro, uno no puede sino intentar de alguna forma llegarle a la altura, que es imposible, claro, es imposible.
6: Claro, es que compartir tantas horas y tantos kilómetros con un hombre como Santiago Abascal es una experiencia extraordinaria y es un lujo que solo algunos, tú, ya habéis podido.

0: 520 y tantos votos. Es decir, bueno, ahora bien, lo de Adelante Andalucía es importantísimo. Es decir, emerge una extrema izquierda separatista en Andalucía.
1: Sí, pero permíteme, Javier, que y a lo mejor me alargo un poco, porque lo que ha pasado con Adelante Andalucía es consecuencia directa de la acción del señor Juan Manuel Moreno Bonilla. El Partido Popular, de su asignación del Parlamento de Andalucía, cada año le entregaba 82.000 euros a Adelante Andalucía. Y además, o sea, que estaban básicamente asalariados por el Partido Popular. Y además, pues el trato favorable de los medios de comunicación del Gobierno de Andalucía, que es mucho porque subvencionan a la mayoría de los medios en Andalucía, pues el cariño hacia Adelante Andalucía pues también se ha visto en esos medios de comunicación. Si a esto le añades como Moreno, en sus años de esta legislatura con mayoría absoluta, porque en la primera legislatura, cuando dependía del apoyo de Vox, esto no era posible para él. Se ha envuelto en la bandera de Andalucía, ha abrazado las tesis del señor Blas Infante. Pues claro, eso repercute también en lo que es el calado de los andaluces del mensaje. Pero la responsabilidad absoluta es del señor Moreno Bonilla. Él es el que ha engordado Adelante Andalucía. Por tanto, hay que decirlo cada vez que tengamos oportunidad. Y insisto, lo de los 82.000 euros al año es muy grave, pero te puedo poner otro ejemplo más. Por ejemplo, la candidata de Adelante Andalucía al Ayuntamiento de Sevilla hoy trabaja para el alcalde del Partido Popular de Sevilla. Estas son las cosas, los charcos en los que se mete el señor Moreno Bonilla.
0: Ajá. La segunda, me parece que es muy importante que la gente sepa esto. La segunda va un poco vinculada con esto, y ya con esto cerraríamos la entrevista, salvo que alguno de estos contertulios tenga alguna cosa en el tintero. Pero me parece que también es algo que se está preguntando todo el mundo. Entre las condiciones que Vox eventualmente pudiera ponerle a Moreno Bonilla para ya sea un apoyo parlamentario, ya sea un pacto de gobierno, ¿qué lugar ocupa una auditoría sobre las subvenciones? Porque hemos conocido en esta campaña, gracias a Pablo Cambronero, que hay 1,5 millones de subvenciones de la Junta. No 1,5 millones de euros, 1,5 millones de subvenciones. Entre otras, por cierto, muchas al aparato clientelar del PSOE.
1: Sí, sí, pero es que en Andalucía, por ejemplo, y se da la paradoja, bueno, no se da la paradoja, porque esto, la verdad es que a uno como andaluz esto le avergüenza. Por ejemplo, Unión General de Trabajadores adeuda a la Junta de Andalucía, al Gobierno de Andalucía, 47 millones de euros por un uso fraudulento de las subvenciones que le concedieron los gobiernos socialistas. El señor Moreno Bonilla sigue subvencionando a la UGT, pero no solo le da subvenciones a través de los presupuestos generales de la Junta de Andalucía como subvenciones, sino además le ha montado el negocio de la participación institucional. Es decir, digamos, tiene recursos por vía doble. ¿Hay que mirar las subvenciones de la Junta de Andalucía? Desde luego, claro que sí, porque nosotros estamos en, y esto es algo que está pasando en Extremadura, Aragón y pasa en Castilla y León, la reducción del gasto político es absolutamente imprescindible. Por tanto, eso hay que verlo. Pero lo que no parece de recibo es que los andaluces estemos pagando vía impuesto la deuda que, insisto, que tiene la UGT con los propios andaluces. Le estamos dando subvenciones para que nos paguen ellos la deuda que tienen con nosotros. O sea, es un sinsentido, pero el señor Moreno Bonilla lo que tiene es eso, que ha mantenido todas las estructuras del Partido Socialista, pero todas las estructuras, todas sus leyes, todos sus enchufados. En definitiva, bueno, cualquier persona que conozca la realidad de Andalucía, la realidad política de Andalucía, sabe que el señor Moreno Bonilla está pasando, está haciendo un Rajoy a la andaluza y no está tocando absolutamente nada.
0: ¿Vox, por tanto, pondrá eso como condición para un eventual pacto?
1: Sí, sí. Nosotros la reducción del gasto político, la reducción de las subvenciones, eso está fuera de toda duda, porque es que hay que reducir, hay que apretarse el cinturón para poder bajarle los impuestos a los andaluces. Por ejemplo, en Extremadura se va a reducir los impuestos en los tramos más bajos del IRPF y no hay tanta diferencia entre Andalucía y Extremadura en los salarios. Bueno, de hecho, hay algunas provincias de Extremadura que tienen más salario y más renta que algunas de Andalucía. Por tanto, si allí es admisible y es posible, en Andalucía con más razón.
0: Entendido. Julio, quería hacer una pregunta
2: muy
0: más.
2: Muy rápido. Concréteme sintéticamente en qué va a consistir en sus negociaciones con el Partido Popular la prioridad nacional que ustedes defienden.
1: La prioridad nacional es

0: evidentemente modificar los criterios y requisitos para que las ayudas sociales y el acceso a la vivienda pública protegida, los españoles, sean lo primero. Básicamente eso es la prioridad nacional, que no venga gente de fuera y se lleven primero las ayudas que tendrían que estar destinadas, en este caso, para personas que llevan trabajando, cotizando, partiéndose la espalda en Andalucía durante tantos años y ven que llega uno de fuera y hace y se la llevan. Yo creo que los andaluces, y los datos los ha dado usted antes, don Julio, los datos de vulnerabilidad en Andalucía hay casi 3 millones de personas en el margen de pobreza, ¿eh?
1: Pero de
0: Es
1: fuera...
0: algo que es algo que conviene tener presente. Yo creo que la situación de necesidad de los andaluces está fuera de toda duda. Pues eso es lo que queremos nosotros, priorizar a los andaluces. ¿Cómo lo vamos a hacer? Bueno, a los andaluces porque lo aterrizo en Andalucía. Estamos hablando en este caso de los españoles. Pues modificando los criterios y requisitos para que luego esas ayudas sociales y ese acceso a la vivienda protegida pública sea primero para los españoles. Que esto no es excluyente, ¿eh? Que también hay que ponerlo encima de la mesa. Pero todo el mundo sabe que también tenemos una situación de necesidad y de vulnerabilidad en Andalucía que hay que combatir.
2: Miguel Durán Apostilla.
1: No, yo quería simplemente la cuestión de fuera de Andalucía o fuera de España, don Manuel. Quiero decir, la prioridad afecta comparativamente a un valenciano que se haya mudado a Andalucía.
0: No. Pero no me he explicado bien, no me he explicado
1: no,
0: bien.
1: No, a
0: hablo
1: lo mejor
0: de
1: es que yo no lo he entendido.
0: Españoles,
1: estamos
0: los españoles
1: muy intoxicados.
0: Primero, los españoles primero.
1: Vale.
3: Nacional.
0: Lo aterrizo en Andalucía porque vengo de la dinámica de la campaña, hablo de andaluces. Pero es prioridad nacional, prioridad de los españoles primero. Y le agradezco el matiz.
1: Muchas gracias.
2: Pues, yo por curiosidad, ¿usted qué podría darse la abstención de Adelante por Andalucía, dado que el comportamiento con ellos ha sido muy bueno durante esta época anterior?
0: Bueno, ya han dicho que no, pero yo como no me fío absolutamente nada de Adelante, de los partidos de izquierda, ni de comunistas, del PSOE por supuesto que tampoco, ya han dicho que no. Pero bueno, uno no confía en estas fuerzas políticas. Lo voy a dejar así.
2: Don Manuel Gavira, muchísimas gracias por estar esta noche con nosotros media hora, que está muy bien para poder hablar de las elecciones y luego lo que estos señores van a añadir todavía después, ahora que ya no esté Manuel Gavira, que es cuando van a empezar a rajar de verdad. Pero que, de verdad, muchísimas gracias. Bueno, y a ver qué tal va el proceso ahora, que me imagino que será tan largo como lo ha sido en otros lugares, porque el Partido Popular tiene que entender que hay otro partido, claro. En fin, lo dicho, muchísimas gracias, buenas noches.
0: Muchísimas gracias a todos.
2: Subrayo esto último porque lo que uno va viendo por ahí en los medios de la paposfera es que, que Vox sea consciente de que el que ha ganado es el PP. No, ya, bien, vale.
1: Ya, sí, pero
2: el
1: PP tú está lo feliz, que quieres pero... decir es que Moreno Bonilla no se va a marcar un mazón, ¿no? Un mazón por lo exprés del pacto que tuvo el señor Mazón con
2: Vox. Pues, pero nadie, ¿no? Y es lógico también. Y además, a mí me parece bastante natural que se escenifique precisamente la diferencia de un partido y de otro.
1: A mí tampoco.
2: A mí no me parece bien.
1: Vamos a ver, si vamos a acabar dando con la cabeza en el pesebre,
2: ya.
1: Pues vamos a dar cuanto...
2: Pero él tiene que justificarse, Manuel Bonilla. Es un poco lo de Guardiola también, ¿no? Es decir, tienes que dejarle claro a tu madrinazgo progresista que tú has hecho lo que has podido, pero que al final tal, porque el PP está jugando a eso.
1: Pero vamos a ver, eso es tomarnos a todos por gilis, porque al final...
2: Pues claro, hijo, ¿qué consiste la política en España desde hace años?
1: Pero es que a mí me repatea eso, porque al final, ¿qué ha pasado con...? Que lo encontraremos en lo de Cataluña. ¿Qué ha pasado? Que han postergado la foto de Salvador Illa con Junqueras hoy. Después de las elecciones. Pero todo el mundo sabía que eso se iba a producir exactamente así, ¿no? Entonces, todo el mundo sabe que salvo cosas muy, muy poco previsibles, muy poco probables, Vox y el PP en Andalucía se tienen que acabar entendiendo. Pues, joder, no pierdan ustedes tiempo, ¿eh?
2: Miguel Durán, yo creo que eres demasiado generoso con todo el mundo. Piensas que todo el mundo lo sabe, porque tú hablas con cualquiera de mis colegas de profesión, que no de otras cosas... Y constatas que no todo el mundo lo sabe.
1: ¿Ya?
2: Y de hecho la gente vive encastillada en una especie de prejuicios que no tienen nada que ver con la vida real de los españoles de a pie, sino con sus titulares de periódico y sus comentarios.
3: Oye,
2: que luego va a haber otro. Es decir,
3: y yo me pregunto, pero te voy a hacer una pregunta ya.
2: Que te conteste Ignacio.
3: Vale. Te estoy preguntando a ti. ¿Tú crees que Feijóo está contento con que Moreno Bonilla no haya llegado a la mayoría absoluta o está triste?
2: Yo creo que está contento.
3: ¿O está melancólico?
2: Yo creo que no, él es de natural melancólico, pero eso de la morriña y la saudade. Pero yo creo que está contento.
3: Está contento de que no haya sacado mayoría absoluta.
2: Sí.
3: ¿Y vosotros también creéis eso?
2: No. Porque además, yo creo que sí.
4: Yo creo que está contento porque, vamos a hablar claro, ha ganado las elecciones de calle.
2: Pero Julio no estaba apuntando ahí.
4: Vamos
3: a publicidad.
4: Tú estabas apuntando a si tenía ciertos celos en relación con el liderazgo del partido. En última instancia, lo que estabas apuntando.
3: Sí, bueno, lo que estoy preguntando es algo tan sencillo como si a Feijóo prefería que tener un varón con mayoría absoluta, los otros tres no lo han podido tener y han tenido que pactar con Vox, y de repente emergía un señor que sí, que conseguía mayoría absoluta, cosa que él probablemente en unas elecciones generales tampoco va a conseguir. Entonces yo, mi pregunta es, ¿qué prefería Feijóo? ¿Que Moreno Bonilla estuviera fuera un varón más?
4: Yo creo, Julio, que el Partido Popular tiene claro desde hace algún tiempo, no siempre, pero sí hace ya algunos meses, que tiene que llegar al poder pactando con Vox, y no tiene más
2: remedio. ¿Tú crees que el Partido Popular tiene claro eso?
4: Lo tiene clarísimo.
2: Vale.
4: Bueno, y indagar en lo contrario, por ejemplo, hoy el Iván Redondo, que no sé por qué últimamente aparece por todos lados y se produce mucho, insinuaba que al final esto va a ser ha dicho el puente este que hay en el puente de Juan Bravo, ¿no? La continuidad de Juan Bravo, el Eduardo Dato. Sostenido de un lado por Feijóo y por otro lado por
1: Abascal. El sustituto de Sánchez.
4: Sí, Abascal, que al final va a caer en manos de Miguel Ángel Rodríguez y de Ayuso.
2: Esa es una estupidez. ¿Cuántos españoles normales y corrientes entienden la mitad de lo que acaba de contar Jesús Trillo? Porque es una cosa de periodista.
4: Es una estupidez, los socialistas están con esto. Y yo sinceramente creo, lo creo y lo sé, que el Partido Popular tiene claro, desde hace algunos meses, que tiene que llegar al poder compactando con Vox a la fuerza.
5: Mira, yo creo que Feijóo, con independencia de si está o no está contento, en función de lo que insinuabais, problemas internos de liderazgo, lo que tendría que estar es profundamente agradecido a lo que los andaluces han decidido. Porque conforme a lo que los andaluces han decidido después de la campaña hecha por Moreno Bonilla, de quiero tener otra vez la mayoría absoluta porque no quiero gobernar con Vox, que es el mismo mensaje que en las elecciones de julio del 23, digamos que fue el mensaje oficial de Feijóo, ya se ha visto cuál es el resultado. Una política, digamos, de neosorayismo, o de neorrajoyismo, como la que ha venido protagonizando Moreno Bonilla estos años al frente de la Junta de Andalucía, ya no funciona.
2: Yo estoy completamente de acuerdo con eso.
5: ¿Eh?
2: Completamente de acuerdo.
5: Y además, los andaluces han dicho que ya está bien de maricomplejos, que ya está bien de que todos estos colegas tuyos de profesión, que no de otra cosa, como tú antes decías, movilizados por todo el aparato mediático monclovita, vean como una cosa progresista y natural estar pactando con separatistas, estar pactando con los herederos políticos de ETA, con la extrema izquierda comunista, pero no se puede pactar con Vox. Vox, que mantiene su lealtad a la Constitución, Vox, que no es heredero de nadie que haya matado a españoles, como lo es Bildu, etcétera, etcétera, y que ya está bien de esa situación de complejo. Y que en este ciclo que acaba de terminar ayer, que se inició en diciembre, en estas cuatro elecciones autonómicas, la realidad es que cada vez ha ido creciendo y creciendo más el conjunto de españoles que están decididos a que Sánchez no siga en Moncloa en cuanto tengan la oportunidad de poder expresarse, y que mientras tanto lo han hecho a través de sus candidatos regionales, de los candidatos regionales sanchistas. Pero han dicho en ese ciclo que solo Vox ha sido, como decía antes, la única fuerza que ha crecido en todas las elecciones y la única fuerza decisiva. Y por tanto yo creo que debería tomar nota ya de una vez Feijóo y el aparato de Génova, que es hora de que empiecen a normalizar lo que los españoles han normalizado hace mucho tiempo, por más que ciertas voces de Génova pues estén, sigan así pendientes de qué van a decir la izquierda
2: ahora,
5: de eso.
2: Ahora,
5: y el PP
4: están llevados una cosa, ha crecido, vamos a ver, el Partido Popular ha crecido 150.000 votos.
2: Aquí en Andalucía, dices.
4: En Andalucía.
2: No, pero yo a lo que se está refiriendo Ignacio...
4: 60.000, y proporcionalmente, Jesús, más o menos, están en la misma...
2: Ahora dejamos ahora a Miguel, que está inusualmente callado.
4: El único problema...
3: El problema ha sido
4: delante Andalucía, que nadie lo esperaba.
2: La pregunta de Julio... No, ¿cómo que nadie lo esperaba? Ha dicho antes Ignacio lo del neosorallismo. Es que Moreno Bonilla ha hecho con Adelante Andalucía lo mismo que Soraya hizo con Podemos.
5: Y con la Sexta, claro, y etcétera, etcétera.
2: Y es verdad que le ha servido para limar al PSOE. Bueno, a la gente de izquierdas decepcionada le ha dado una esperanza. O sea, que
3: no, se ha suicidado con esa operación.
2: Pues yo sinceramente creo que sí. Yo sinceramente creo que... Pero ¿por qué creo yo que Feijóo está contento?
3: Obvio.
2: Esta mañana lo ha dicho. Feijóo, el miedo a Vox no funciona ya.
1: Claro.
2: Y eso para Feijóo es muy importante, porque él sabe que si hay elecciones algún día en España y el tirano se queda en China,
4: tiene que ir con Vox.
2: Va a tener que ir con Vox. Entonces tú te los tienes gobernando en Aragón, en Extremadura, en Castilla y León, en Andalucía.
1: Yo tengo grabadas en relación a esto de los complejos, aunque por diferentes razones, dos imágenes, en mi caso auditivas. Para estar muy de acuerdo con Ignacio, recordaréis que en el año 2011, si la memoria no me traiciona, el señor Arenas, don Javier, ganó las elecciones con 50 diputados, pero le hicieron la pinza con 47 y no sé cuántos más, y 11, me parece.
3: Con 50 diputados y un limpiabotas, que no,
1: sí,
3: que no,
1: bueno,
3: le votó a él.
1: Le hicieron la pinza y perdió la posibilidad de gobernar, porque no quiso presentarse al debate que tenía programado en Canal Sur. Recordad, yo de esto estoy convencido, que en las pasadas elecciones generales hubo un debate que ganó claramente el señor Núñez Feijóo, y luego hubo otro debate al que compareció exclusivamente Santiago Abascal, porque el señor Núñez Feijóo no quiso estar al lado del señor Abascal frente a Pedro Sánchez y Yolanda Díaz. Y no sabrá nunca el señor, ni yo tampoco, el señor Núñez Feijóo los votos que pudo llegar a perder por esa incomparecencia y por ese complejo de estar al lado de Vox, que, como ha dicho hace un rato Ignacio, ni es heredero de asesinos ni pretende derribar la Constitución. Si a lo mejor el señor Núñez Feijóo hubiera querido ir a ese debate y se hubieran sacado 3, 4 o 5 escaños más, nos hubiéramos ahorrado una legislatura como la que estamos...
2: Señores, hay que irse a la publicidad sí o sí. Así que tenéis 30 segundos para aportar algo, o si no, la publi.
3: No, si hay que irse a la publicidad, yo me pido el Montes de Galicia. No me voy allí, vamos.
2: No. Bueno, pues dejamos un Montes de Galicia para Julio. ¿Vosotros qué preferís?
4: No, yo quiero... Lo único que quiero decir es una cosa que no tiene nada que ver con lo que... Es me sigue sorprendiendo la actitud del Partido Socialista, ¿no? Oye, en general... Es decir, esa especie
2: bueno,
4: de...
2: No, ha salido el amor Semínguez, se llama así, ¿no? Diciendo que ha ganado la izquierda, es evidente. No,
4: sí, claro.
2: Porque pero es una además, secta.
4: Ya lo dijo ayer, es decir, en el argumentario que tienen, ya lo dijo ayer... Iván Redondo, lo dice esta Marichus, y lo ha dicho hoy Monse, que son la mayoría social de este país.
2: Sí.
4: ¿Pero cómo que son la mayoría
2: social? Sí, porque los demás no somos sociedad, somos escoria.
5: Es una
2: secta,
5: Jesús. Eso que dices, hace unos días se lo señalé yo cara a cara en el Parlamento. Les dije, oiga, ¿pero cómo tienen ustedes la desfachatez, el cinismo y el desprecio a la inteligencia de los españoles? Decir que son ustedes la mayoría social de este país, como dicen sistemáticamente, cuando elección tras elección reciben un monumental varapalo, cuando no tiene usted ni siquiera aquí mayoría entre los suyos, que no puede aprobar unos presupuestos. Ese grado de cinismo lo único que acredita ya es que han traspasado el último límite, el de no respetar a
2: Ignacio,
5: los españoles.
2: ¿Cómo se llamaba el Partido Comunista en la Unión Soviética? bolcheviques, que quiere decir la mayoría, y eran la minoría.
5: Y la minoría.
2: Ahí estamos, es que la mayoría son ellos, el resto no existimos. Pero ese viraje del PSOE... Bueno, que ha caído, adjudicado, Montes de Galicia, para Julio y para Miguel además, como estéis los dos de Montes de Galicia, en la calle... En la calle
0: Azcona.
2: Claro,
1: mañana vamos a cenar.
2: Es por pedir, en aquella Azcona, sí señor. Bueno, pues Jesús también, venga. Los Espasandín, padre e hijo, que se han traído aquí Galicia entera, los sabores, los aromas, los colores.
3: Ese pulpo la gallega es único.
2: Y aquí va por... ¿Tú has estado, Jesús?
3: Único,
4: yo estuve una vez, sí.
3: Y los buñuelos de bacalao, es que flipas.
2: Y gracias por poniendo grado de que no ha estado.
5: Yo como soy de eso que en Madrid llamáis de provincias,
4: pues
5: no me ha dado tiempo de ir.
1: Pues tienen unas cigalas y unas gambitas que no están, vamos, para
2: y dejarlo. El corucho, que es como el hermano noble del rodaballo. No sabe usted lo bueno que está. Mira que yo soy un poco de pesca.
3: Que no hemos cenado, ¿eh?
2: Una auténtica maravilla. Bueno.
1: Y un licorcito de café como para quedarse ciego. Café,
2: sí. Ya. La verdad es que el sitio es fantástico, de verdad que es fantástico. Aparte de que es una zona anti-Almeida, puedes llegar con el coche, no te persigue nadie, sí, está muy bien, aparcas, estás dentro del M30, pero vamos. Es de los pocos lugares donde yo he estado, donde puede estar lleno y tú hablar con el de enfrente y te escuchas.
3: Sí,
2: no hay que gritar, es una maravilla. Luego el servicio, como ha estado contando antes Miguel, es verdad que es una profesionalidad extraordinaria. Y luego ya lo que te comes, en fin, pues eso, Montes de Galicia, calle Azcona. Ale, a la publicidad, ya están ustedes.
3: Ala pues.
2: Venga, y a la vuelta de la publi vamos a ver la traca, claro, que sabíamos que iba a estallar, efectivamente. Pero todo el mundo lo sabía, como dice Miguel, ¿cuánta gente sabía que estaba el tema de la financiación catalana ya ahí? ¿Cuánta gente de la que votó ayer en el PSOE, al PSOE lo sabía? O al PP, ¿eh? Bueno, a la vuelta lo vemos.

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8: ...22:49, casi 50, una hora menos en Canarias... ...y nos vamos a la cuestión fundamental de la financiación autonómica... ...que en realidad no es la financiación autonómica... ...es el privilegio catalán, gran libro por cierto de Jesús Lainz... ...que recomendamos para ver cómo Cataluña ha sido... ...una región sistemáticamente favorecida por el poder en Madrid... ...desde finales del 19 al menos, en realidad antes... ...pero bueno, es todo una gran farsa... ...pero a ellos les funciona y sobre todo... en Madrid tiene sus efectos, y con Pedro Sánchez ha dado seguramente el mayor salto que se podía dar, que es el de ir directamente a la descomposición, al desgarro del tejido nacional en términos económicos. Bueno, estaba previsto que lo hicieran después de las andaluzas, claro, para que María Jesús Montero no tuviera que explicarlo, que de hecho no lo ha explicado. Y ahora ya estamos. ¿Y en qué va a consistir básicamente? Pues en que todos vamos a sufragar la deuda en la que ha incurrido el separatismo catalán. Porque no son los catalanes, es el separatismo catalán. Y su forma de gobernar, que ha consistido en construir una nación allí. Y ahora lo vamos a pagar todos los demás. En fin, ¿qué quiere usted que le diga? García Page decía que estaba muy enfadado, pero da igual, porque lo dice siempre. Mónica Fuster nos lo cuenta.
9: Mientras María Jesús Montero prometía la mayor financiación para Andalucía...
10: Que pidan perdón todos aquellos que nos acusaron de estar haciendo un acuerdo que traicionaba a Andalucía y que beneficiaba a otros territorios frente a Andalucía. La realidad es que el rendimiento del modelo de financiación, el resultado del modelo de financiación que se pone encima de la mesa, proporciona a Andalucía más recursos que a ninguna otra comunidad autónoma.
9: El PSOE pactaba por las espaldas con Salvador Illa y Esquerra Republicana para aumentar la financiación a Cataluña. Una reunión sobre un acuerdo fiscal entre el Partido Socialista y el Partido Republicano que beneficia al gobierno de Illa, pero perjudica a otras comunidades. La negociación, que llevaba meses fraguándose discretamente, cerró varios puntos. Entre ellos, la cesión parcial del IRPF, avances en el sistema de financiación singular, inversiones ferroviarias de más de 5 millones de euros, la aplicación del principio de ordinalidad fiscal para blindar a Cataluña y la creación de una sociedad mercantil estatal de inversiones que permitirá articularlas sin pasar por el Congreso. La Fundación FEDEA ha aplicado esta propuesta de modelo de financiación autonómica tomando como referencia el año 2023. Los resultados, que reflejan el aumento en la renta per cápita, no han sido ninguna sorpresa. La comunidad más beneficiada resulta ser Cataluña, que contrasta con otras como Cantabria o La Rioja. Mientras tanto, España lleva 1.239 días funcionando sin unos presupuestos generales del Estado y ya son varias comunidades las que se quejan por el trato desigual.
11: Aquellos que realmente socavan el principio de igualdad, que son los cimientos, el auténtico muro de sustentación de la izquierda, es la igualdad. Desde que se pactó en el 23 al precio insufrible de la igualdad, los ciudadanos están hablando elección tras elección.
9: Todavía queda que esta propuesta de financiación pactada se vote en el Congreso.
8: Y el precio insufrible de la igualdad, decía García Page, pero bien que se lo ha comido, como todos los demás. En fin, yo solo querría poner encima de la mesa una cuestión, que es la base de toda la polémica, la idea extendida en ambientes no solo nacionalistas catalanes, de que el resto de España tiene una deuda con Cataluña porque allí producen mucho, que los demás consumimos, pero luego los impuestos estos no van allí para ellos. Y claro, porque los consumimos los demás. Si no los consumiéramos, ¿verdad? Pues ellos no ganarían dinero, porque es que ellos no son ellos, son nosotros también. Pero bueno, aquí está la base del equívoco. En fin, por afinidad geográfica, don Miguel Durán, ¿cómo es la cosa?
12: Sí, a mí me gustaría, a ver si soy capaz de hacer entender algunas cosas que me parecen muy elementales en todo esto. A Pedro Sánchez, de todo el mapa autonómico, ¿qué le queda? Le queda Castilla-La Mancha, que las encuestas también anuncian que el señor Page perderá la mayoría absoluta, y si la pierde, pierde el gobierno. Asturias, que no sabemos qué puede pasar con el señor Barbón. Y Cataluña, que muerta Andalucía para el PSOE, es su principal vivero o el asidero con que puede contar. Siempre y cuando el PSC, que tiene doble alma, en un momento determinado no le haga lo que en Cataluña decimos hacer butifarra, que es, no quiero hacerlo yo aquí,
13: un corte de mangas.
12: Le queda a Sánchez solamente eso, a un año escaso de las elecciones y a mucho menos tiempo de que empiece la verdadera precampaña. Si le queda eso, le queda también que él sabe, Salvador Illa sabe, que en Cataluña todas estas cosas no son vistas como las vemos en esta tertulia, por ejemplo. En Cataluña el mensaje es muy claro. Va a venir más dinero para Cataluña, va a haber un tren orbital, se va a hacer una circunvalación prácticamente de estaciones sin pasar por Barcelona, etcétera, etcétera. Y esto, en Cataluña, tiene buena venta. Tan buena venta que no lo puede discutir ni Junts, no se lo va a discutir, es que no puede, porque son incentivos que se le dan a Cataluña. Tampoco lo va a discutir la señora Orriols. Es que no lo va a discutir nadie. Los comuns, en Comú Podem y estas cosas que dicen, pues dicen que bueno, que a ellos no les han consultado, pero tampoco van a votar en contra. Por tanto, el único análisis crítico que se le puede hacer a esto es el que tú has apuntado, es decir, tú, José Javier, que desde luego esto es una erosión para el conjunto del sistema financiero de las comunidades autónomas. Pero a Pedro Sánchez, y concluyo, eso de que el resto de comunidades autónomas se erosionen en sus finanzas, le trae absolutamente al fresco. A partir de ahí, toda la crítica que le podamos hacer, bienvenida sea, pero que sepamos que este señor está apostando lisa y llanamente porque si pierde las elecciones generales, como podría estar cantado, él tenga todavía unos determinados asideros para controlar el partido. Ya veremos si lo consigue, porque así como el poder es una argamasa muy potente que amalgama poderosísimamente todo lo que puede unir, el despoder es terrible cuando deja sentir sus efectos.
8: Sí, lo que pasa es que a todos los demás bueno, nos deja en una situación que inevitablemente habrá que revertir. Jesús.
12: No, hombre, a ver si Núñez Feijóo se atreve después.
8: Pues la cosa, claro.
13: No, hombre, yo creo que tienes toda razón. Además, la clave está en la cantidad de diputados que le aporta a Cataluña, a diferencia del Partido Popular y de Vox, al final, al resultado electoral de las elecciones generales que vienen, ¿no? Pero, en fin, yo quiero aclarar una cosa. Es que no solamente no respeta nada, sino que, aunque ya sé que no sirve ahora decirlo, pero, en fin, es claramente inconstitucional todo. ¿Por qué?
8: Efectivamente no sirve.
13: Bueno, ya, pero José Javier, ya, hay que decirlo, la gente lo va a entender.
14: A mí me has impresionado con lo de
13: no,
14: que...
13: No, pero la gente lo va a entender. Julio, la Constitución española establece el principio de solidaridad

0: que no es altruismo generoso. No, el principio de solidaridad es un principio estructural de tal manera que no hay autonomía si no hay solidaridad. Y la solidaridad que establece la Constitución exige el reparto de los ingresos de las comunidades autónomas. Pero lo exige, y además lo ha establecido así el Tribunal Constitucional, lo que pasa que ahora cambiará, lógicamente, si se lo somete, cambiará de criterio. Es decir, es el punto de equilibrio entre la autonomía y la posibilidad de que haya unidad en España. Es decir, que por tanto, lo dice el artículo segundo de la Constitución, ¿no? España se fundamenta en la indisoluble unidad de la nación española y reconoce el derecho a la autonomía de las nacionalidades y regiones y la solidaridad entre todas ellas. Es decir, que la solidaridad es una condición para que exista autonomía.
1: Mira,
0: si no, no habría autonomía.
1: En segundo de derecho, si no recuerdo mal, el profesor Zafra Valverde nos explicó una definición de Estado que era que es un grupo territorial duradero, fundamentalmente comunitario y estrictamente delimitado, en cuyo seno se ve una población con creciente homogeneidad y sentido de autopertenencia. Puedo seguir, pero no lo voy a hacer. ¿Tenemos creciente homogeneidad y sentido de autopertenencia en España? ¿Se fomenta desde el gobierno y desde el poder político una creciente homogeneidad y un sentido de autopertenencia entre los españoles?
2: Bueno, la respuesta es no, claro.
1: Pues si la respuesta es no,
2: la respuesta es no, precisamente porque este gobierno, si se caracteriza por algo en origen, es porque compra una presidencia del gobierno para Sánchez en contra, no solamente de todo lo que había dicho, no solamente en contra del interés nacional, sino en contra de la esencia misma de la nación, que es su unidad. Porque pacta con separatistas, bilduetarras y extrema izquierda, que son los enemigos de la unidad nacional, declarada por ellos mismos, y los enemigos del orden constitucional. A partir de ahí, esto que ahora se anuncia hoy, y que como bien decíais, todos lo sabíamos, esto forma parte, es un plazo más de la letra, en este caso, para que Sánchez pueda seguir un ratito más en Moncloa hasta el 27. Y después del 27, la derrota que va a sufrir Sánchez, que si sus planes se cumplen, será después de que hayan sido derrotados todos en las elecciones municipales, no le permite que pueda hacer hoy cualquier tipo de cálculos de supervivencia.
1: Pero, Ignacio,
2: porque desde
1: esto,
2: dentro de su propia casa, lo que quede de su propia casa, lo van a laminar.
1: Todo esto se ha hecho con la Constitución en la mano, ¿no? Hasta ahora no sé yo que hayamos modificado la Constitución.
2: Bueno, con la Constitución no, en la mano
1: el,
2: no.
1: Esto, el sistema de contrapesos.
2: No, esto que ha hecho Sánchez, esto que ha hecho Sánchez, lo ha hecho pisoteando la Constitución, ¿no? La separación de poderes, el Estado de Derecho, el imperio de la ley, el principio de igualdad. No ha ocurrido nada, eso es.
1: No, entonces, si no ha ocurrido nada,
2: claro.
1: ¿Y qué podemos...?
2: Pero no ha ocurrido nada.
1: ¿Cuál es la conclusión?
2: Claro, pero no ha ocurrido nada porque previamente se han colonizado instituciones claves a través de una política nefasta de reparto entre el Partido Popular y el PSOE, como el Consejo General de o el Tribunal Constitucional.
1: La en la mano.
2: Por eso hay cambios profundos que España
0: necesita.
2: De todas
0: formas, el sistema privilegiado de financiación para Cataluña no lo van a conseguir.
3: Yo quiero polemizar con Jesús cuando él acabe.
0: Vale. No, yo lo que quiero decir es que aún no se ha producido. Y están hablando de ello, lo tienen pactado, tal o quieras. Pero no lo van a conseguir.
1: Pero si han conseguido la amnistía y a cambio de la amnistía han conseguido votos, si están vendiéndolo todo, Jesús, si no hay ningún contrapeso.
0: Es que si establecen eso, se acaba la unidad española. Es decir, es que es imposible. Estalla la financiación española. Bueno, la financiación, me refiero, del Estado español.
1: No, bueno, acuérdate lo que ha dicho el gobierno, que con la nueva financiación ganan todos.
3: Bueno, pero me permitís solamente un matiz. Yo, sobre si se hace con la Constitución en la mano o no, me parece un debate muy baladí, porque en definitiva el árbitro constitucional está comprado.
4: Pero voy a decir.
3: Por tanto, no tenemos mucho que discutir ahí. Sobre si se va a aplicar o no, es verdad que Sánchez no ha sido capaz de sacar unos presupuestos en toda la legislatura. Pero a un sistema como el que están proyectando con Cataluña en el Congreso de los Diputados, ¿quién se va a oponer?

0: Sumar, Bildu, el PNV, Esquerra, Junts, Coalición Canaria. ¿Se va a poner alguno de esos para que se apruebe, si fuera necesario, formalmente este nuevo sistema? No se va a oponer ninguno.
1: Pues ya veremos, ¿eh?
0: No, hombre...
1: Hombre, ya veremos, porque esta eclosión de lo que Rufián reclamaba ayer tras el resultado de Andalucía, que era lo que él llamaba las izquierdas soberanistas y plurinacionales,
2: sí, sí.
1: Según Rufián, lo que no pueden hacer es, si quieren tener un mínimo viso de posibilidades electorales, es convertirse ahora en el muñeco necesario de acompañamiento del último enjuague de Sánchez con los separatistas catalanes.
0: Déjame concluir en el Congreso. Déjame concluir con el recorrido parlamentario. Tú estás allí, tienes más sensibilidad que yo, con toda seguridad, a lo que puedan ser los sentimientos que allí se transpiran, ¿no? Pero Rufián, ¿qué va a hacer? ¿Torcerle el brazo, ganarle el pulso a su todavía jefe de filas?
1: No, yo no digo lo que vaya a hacer Rufián, te estaba diciendo lo que Rufián decía ayer.
0: Pero mira, más allá de lo que Rufián diga ayer o diga mañana, quiero culminar mi razonamiento de otra manera. Si esto se consolida, si se llega a consumar,
2: sí.
0: Una vez esté en ejecución, y aunque ganen las elecciones Vox y el PP con una mayoría aplastante de 200 diputados, ¿Núñez Feijóo va a osará cargarse todo el sistema?
1: Bueno, primero hay que ver, querido Miguel, primero hay que ver dentro de la ecuación, que parece una ecuación evidentemente, en fin, casi obvia, aunque hasta que el árbitro no pita al final no se acaba el partido, que es que el próximo gobierno será un gobierno PP-Vox, Vox-PP. Dentro de la ecuación, primero hay que ver, de esas, en fin, cuando el pueblo español decida, cuál de las dos patas de la ecuación es mayoritaria. Así que nosotros no tenemos la mera voluntad de ser árbitros o decisivos, tenemos la voluntad de ser ganadores. Pero en todo caso, en ese gobierno, precisamente porque estará Vox y Vox será decisivo, pues no cabrán titubeos cuando haya que cumplir aquello que se le ha dicho al pueblo español que hace falta. Y hace falta reformas y hace falta recuperar el sentido nacional en todos los órdenes. Pues
2: es que además,
1: y
2: es
1: este
2: que afecta al
1: principio de igualdad es básico.
2: Yo creo que lo que estaba refiriendo Ignacio, de todas formas, si he traído aquí a colación lo que ha dicho Rufián, desmiénteme si me equivoco, pero es como yo lo he interpretado, es que tú explicarás esto a la gente de Adelante Andalucía. O a los tíos de la Junta, o a los tíos de las diferentes regiones, quedan lesionadas objetivamente, o a los canarios, o a los del bloque nacionalista gallego, que digan,
1: oiga, bueno, van, por mucho que les presionará, sin lugar a duda, el gobierno para intentar este asunto sacarlo adelante. Pero a ver al tío del bloque nacionalista gallego, si va a poder explicar que se convierte en cómplice de un manejo que perjudica a Galicia. La bolsa de reparto es única.
3: Y si le das bajo el principio de ordinalidad más a aquel que más contribuye, al final los de abajo, que por cierto Madrid, no es Barcelona, no es Cataluña.
2: Los que más contribuyen.
3: Los de abajo, es que no recibe. Es que se va todo a hacer puñetas. Es imposible.
0: Perdonadme solamente una cosa. ¿De verdad pensáis que a estos cortoplacistas les importa en este momento, una vez consumadas las elecciones, lo que puedan pensar los votantes aragoneses, los andaluces, lo que puedan llegar a pensar los gallegos?
2: No, Miguel, yo creo que no les importa un carajo. En eso estoy completamente de acuerdo contigo. Yo digo lo que tienen que pensar
1: esas fuerzas políticas pequeñas que están en el Congreso.
2: Que luego sí se van a presentar las elecciones.
1: Pero es que usted, bloque nacionalista gallego, en el Congreso apoya el enjuague este de Sánchez con los separatistas para beneficiar a Cataluña en perjuicio de Galicia. Y tres cuartos de esto los

0: de Sumar que están, o los del esto aragonesista que están en Sumar, y los de Coalición Canaria, y con las mayorías tan justísimas que hay en el Congreso, nada más que a lo mejor le fallen 4 o 5 en la ecuación,
1: y dos,
0: pues claro.
1: Y dos.
2: Bueno, si pues le falla, si tú sabes de eso más que yo que estás allí, si le fallan determinados apoyos, porque efectivamente esas fuerzas muy minoritarias en el Congreso, digo, se dan cuenta del enjuague y a Pedro Sánchez la jugada no le sale, le habrá salido de otra manera y no es una especie de norma en blanco al revés que decía Jiménez de Asúa. No, yo a lo que me refiero es a que si Pedro Sánchez no lo puede consumar, habrá hecho un intento, como hizo con la amnistía, que no le ha valido a Puigdemont, y habrá conseguido hacer la jugada del Taur. Señor Junqueras, yo lo he intentado, pero estos cabritos no me dejan.
3: Es una posibilidad.
0: Esa sí que es una posibilidad.
4: Es una posibilidad.
0: O, u otra, que como no tenga claro el panorama de los apoyos parlamentarios, haga bueno lo que ya ha venido haciendo bueno, de que voy a gobernar sin contar con el Parlamento. Por ejemplo, este proceso de regularización, hecho completamente vía decreto, hecho de espaldas al Parlamento, cuando además sabe, porque sabe que la gran mayoría del Parlamento, excepción hecha de la izquierda, pero al menos la suma de 3 grupos parlamentarios no lo apoyan y por tanto lo perdería. Pues no, lo llevo por vía de decreto, vía de hecho, y no lo llevo al Parlamento. Pues esto, como no tenga claro el mapa parlamentario de apoyo, será 3/4 de lo mismo.
2: El rango normativo,
0: es decir, seguirá pasándose el rango por el forro de la Constitución.
2: Ahí no se lo permite.
1: Hay que irse a la publicidad. Pues sí, está muy bien. Es que más, entre otras cosas, porque hay que ver una cosa ahora. Aquí estamos hablando del dinero de los españoles que se regala a unos españoles en perjuicio de otros. Y ahora hay que hablar del dinero de los españoles de a pie. Claro. Esta pasada semana, el viernes creo que fue, el sábado, salía Pedro Sánchez muy contento exhibiendo las cifras que la OCDE atribuía a España. Todo mentira. Como siempre, todo era maquillaje, pero nos da pie para ver los datos reales, tanto de aumento de salarios como de todo lo demás, y son absolutamente terroríficos. Así que antes de irnos a la publi, veremos dos cosas importantes. Uno, en Bolivia. En Bolivia ahora mismo la situación es no exactamente de guerra civil, pero casi, porque Evo Morales, sabe usted que había que detenerle, porque por pederasta, etcétera, lo está contando Julio Ariza en su Telegram. Bueno, se ha hecho fuerte en una zona concreta, además con una especie de ejército de cocaleros que están allí armados, en fin, tirando cartuchos de dinamita, una cosa muy, muy particular. Dos, importantísimo, la semana pasada los Estados Unidos se bajaban del Pacto Mundial de Inmigración de la ONU. Es decir, abandonaba la teoría de la migración, de la necesidad de la migración de reemplazo, que es una noticia importantísima. Esta semana Donald Trump retuiteaba, creo que fue ayer, un informe que Julio Ariza saca en su Telegram, citando a José Ramón Ferrandis, del panel intergubernamental de cambio climático, que confiesa, esto es muy importante, que confiesa que al menos 4 de sus escenarios de predicción eran falsos. Es decir, que no se nos va a caer, va a venir el fuego, nos abrasará, no. Esto es muy importante porque todas nuestras políticas, también en España, y por supuesto en la Unión Europea, han gravitado en torno a ese mito, porque es un mito del calentamiento global antropogénico por efecto de la emisión de CO2. Lo que ahora dice el panel intergubernamental del cambio climático es que 4 de esos escenarios, las modelizaciones, son exageradas y por tanto no sirven. Esa información la tiene usted en el blog de José Ramón Ferrandis y en el Telegram de Julio Ariza puede acudir directamente al texto. Mañana nosotros aquí en El Gato nos ocuparemos, porque es de una importancia enorme. Es que todo lo que estamos viviendo de la política agraria en Europa, de la política energética, etcétera, viene de ahí. Han sido decisiones de una casta política impuesta sobre la base de certidumbres supuestamente científicas que en realidad eran falsas. Por cierto, son 2 capítulos de mi libro Reiniciar España, que tiene Jesús Trillo encima de la mesa y que a él no le enseñará nada, pero a lo mejor a más de uno sí, porque es que es la gran cuestión, ¿eh? Bueno, todo eso lo tiene usted.
5: Cuelgo una última hora en mi Telegram. Parece que el gobierno de Sánchez declara accidente laboral la galleta que se ha pegado María Jesús Montero en Andalucía.
1: ¿Ah, bueno? Yo, sí, sí. A mí me han mandado otro, el mismo. El mismo

0: ¿El mismo autor?
1: El mismo
0: autor de ese mensaje que ha recibido Julio me manda a mí otro que dice: con los años generas un superpoder, ver a la gente de tu edad mucho más vieja de lo que te ves a ti.
2: Ese es brutal. Y real, a la publi, real como la vida misma, joder.
0: Qué María horror, José, un beso.
3: ¿Cómo
0: a la publi y a la vuelta vemos cómo está la economía española.
2: Ay, qué horror.

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2: De medios, alguien...
3: Sigue.
2: No, está una cosa muy interesante. Estamos estamos comentando la situación del Partido Popular en Valencia, muy importante, hasta al hilo de la manifestación de este fin de semana y todas esas cosas, ¿verdad? Sí. Y la presentación de Paco Camps, que usted estuvo aquí contándolo, en fin, que se presenta para, digamos que, no con la anuencia unánime del resto del partido.
4: Bueno, Paco Camps es un caso realmente que a mí me hiela la sangre, porque el comportamiento del Partido Popular en la Comunidad Valenciana con Rita Barberá fue lamentable. Peor que lamentable.
2: Lamentable, fue abominable.
4: Fue abominable. Abominable. Pero el comportamiento con Paco Camps, que es un tipo al que le han abierto 10 procedimientos, los 10 se los han sobreseído. Y cuando ha acabado el décimo y ha salido libre de todos, después de que le han arruinado la vida, por supuesto, tuvo que dimitir de su cargo de presidente de la Generalitat, no le dicen ni hola. O sea, su propio partido le deja completamente tirado. Pero vamos a ver, ¿qué clase de gente forma el Partido Popular que no cogen un teléfono para decirle, oye Paco, enhorabuena, que cómo me alegra, cómo nos alegra que hayas salido bien, que estés, porque eres el único del partido que es inocente seguro, porque hay un juez que le ha declarado inocente, y nadie coge un teléfono para decirle, es más, él está peleando porque quiere, y además tiene todo el derecho, legítimamente volver a la política. Quiere resarcirse de algo que a él le ha destrozado la vida. Chico, oye, al menos abrirle las puertas. No le des nada si no quieres, pero déjale jugar el partido.
5: En política, chico, eso pasa muy frecuentemente.
4: Bueno, ya, Miguel, pero no debería pasar.
5: No debería. Porque
4: hay muchas cosas que pasan frecuentemente, no solamente en política, sino en la vida. Pasan muy frecuentemente, pero no deberían pasar, joder. Y quien juzga esas cosas, no a las personas, pero a las cosas, puede decir públicamente que prefiere que esas cosas no pasen porque no están bien.
5: Pero fíjate, no quiero hacer una gran digresión. Don José María Aznar conquistó el poder en Castilla y León, aparte de sus méritos, que no, yo no se los voy a discutir,
4: dejando
5: porque
4: tirado al
5: efectivamente
4: anterior.
5: Se habían cargado los propios socialistas
4: al
5: presidente anterior que tenían. Eso sucede así y lamentablemente eso es así. Lo que acabáis de decir de Paco Camps, yo lo suscribo de arriba abajo, entre otras cosas porque he estado debatiendo con él y conozco, no todo, pero sí conozco parte de su calvario judicial. Y me parece extraordinariamente injusto y creo que el Partido Popular no debería cercenar las posibilidades que este hombre tenga de poder auparse nuevamente si es que los compromisarios o los militantes le dan su apoyo a la cúspide del Partido Popular en Valencia.
4: Joder, Miguel, es que el PSOE, a los que tiene suyos condenados en firme, los indulta, y el PP a los que tiene suyos, a los que han sobreseído todos los casos, los ignora y los machaca. A ver, oiga, ¿quién se va a apuntar a ese partido?
6: Sobre todo como en el caso del que estamos hablando, como bien apuntabais, después ha sido una cuestión muy, muy, muy torpe por parte del Partido Popular, después de tener ya la experiencia de lo que miserablemente el Partido Popular hizo con Rita Barberá. De modo y manera que lo natural y lo inteligente hubiera sido, oye, esto, Paco, enhorabuena, tal, aquí tienes tu sitio, y no, pues, bueno, crearse un problema, como ahora se ha creado un problema interno el Partido Popular, habiendo marginado a una persona que dice, ya que no contáis conmigo, pues voy a tratar de recuperar el lugar que creo que me corresponde, si es que me apoyan los militantes del partido.
4: Es que este libro, lo que está haciendo Paco Camps, es de una tenacidad, eso sí que es resiliencia, macho. O sea, solo contra todos. Y peleando porque además es un apasionado de su tierra y de sus gentes y porque ha hecho muchísimas cosas por Valencia. Yo bueno. Es que le tengo mucho afecto personal y le respeto mucho a un tío que es capaz de aguantar todo ese chaparrón y después de haber estado perseguido 10 pleitos abiertos por la izquierda.

0: Emiratos Árabes,
1: sí.
0: Arabia Saudí,
1: sí.
0: Y Qatar. En principio, todos de acuerdo en que Irán no vaya a tener un arma nuclear y en principio no hay un asalto mañana.
2: Eso es.
0: No hay un
2: asalto. Eso es lo que ha dicho.
0: Bien.
2: Que como hay una negociación abierta, que parece que es muy importante y esta vez es seria, mañana no van a
0: y de strikes. momento Irán está pudiendo sacar petróleo ya.
2: Sí, señor.
0: A consecuencia de esa negociación.
2: Sí, señor.
0: O sea, que allí, pero las cosas van, bueno.
1: ¿Pero quiere poner un peaje en el estrecho de Hormuz?
0: Bueno, veremos lo que pasa, porque esto forma parte del asunto de la negociación. Estas cosas son largas. Bueno, vámonos a la cuestión económica, que es la cuestión. Es una de las cosas que hacen que el debate político ya no pueda ser el de hace 4, 6 u 8 años. ¿Por qué? Porque ahora no estamos sufriendo las consecuencias de una crisis como la inmobiliaria o las consecuencias de la pandemia. Ahora ya es estructural. Hay datos que acaban de publicar ahora, mire, le cuento, el 83% de los españoles no llegan a 3.000 euros al mes. El 83%, 3.000 euros al mes. El promedio está en 2.000 euros al mes antes de impuestos. O sea,
2: la depauperación. El PIB de los 11 millones de andaluces per cápita son 24.000 euros.
0: Entonces, claro, salió el otro día Pedro Sánchez contando esto. Dentro de toda esa gigantesca operación de maquillaje, que sigue habiendo una porción de la población que le compra, ¿no? La OCDE acaba de publicar sus datos desde el fin de la pandemia. Bueno. La realidad
2: bueno, pues que publique que suben otra realidad, vez el IVA de la luz y del gas, hombre.
0: La
2: que
0: realidad,
2: eso se lo están callando.
0: La realidad es esta. ¿Cuál es el cambio real en la renta disponible de los hogares per cápita? Daniel Lacalle lo ha destripado en al texto, no a Sánchez. Igual, en fin, no sé, también tendría ganas, supongo, ¿no? Pero bueno. Eso, en eso no sería original. Bien, claro, con las cifras reales. O sea, la verdad es que no. De hecho, después de la pandemia, es el país que menos crece en cuanto a capacidad adquisitiva real por cabeza de los españoles de a pie. Este es el comentario que le ofrecemos como referencia. Esta mañana, en Dando Caña, Natalia Fernández Picado hacía un buen análisis de los datos económicos reales. Le hemos pedido que nos los resuma, nos los sintetice, perdón, en un solo material. Lo mal que estamos y lo mal que estamos en particular los autónomos. Y, en fin, Natalia, por favor.
3: Ojo al dato, porque las familias están peor hoy que hace 5 años y es que una de cada 3 españoles llegan con dificultades a final de mes. Son datos extraídos de la encuesta realizada para conocer la percepción de las personas trabajadoras con respecto a su poder de compra. También refleja que a 7 de cada 10 trabajadores se les ha modificado su salario en el último lustro, pero esa subida es menor a la de la inflación. Estos datos hacen que solo un 20% de la población llegue holgada a final de mes, un 46% justo, y un tercio tiene muchas dificultades. Los recortes han sido necesarios. Un 60% de los encuestados gastan menos en ocio y el consumo de energía también se ha visto disminuido. La situación de los autónomos cada vez es más preocupante también en nuestro país. La inestabilidad de ingresos, las cargas fiscales o la falta de protección social son una realidad que cada vez sufren más trabajadores por cuenta propia. Los últimos datos conocidos son demoledores. 2 de cada 3 autónomos cobran menos que el salario mínimo interprofesional. Aterrizando los datos sobre el papel, esto significa que cobran menos de 17.097 euros al año. En España hay algo más de 2,2 millones de profesionales autónomos. Según los ingresos conocidos, y si hiciésemos un cómputo general, los ingresos serían de 1.400 euros al mes, una cantidad muy similar a la que cobra con un salario medio un trabajador por cuenta ajena. Pero la situación es aún más sangrante si nos fijamos en la última regularización de las cuotas llevadas a cabo por la Seguridad Social. Porque de los más de 2 millones de autónomos que hay en nuestro país, 800.000 tienen un rendimiento neto inferior a los 8.040 euros. Y ojo, porque cerca de 1 millón de profesionales que trabajan por cuenta propia apenas superan los 10.000 euros. La situación es tan delicada que 270.000 autónomos tienen que tener 2 o más empleos para poder llegar a final de mes. Números que tan solo muestran una pequeña parte de la dura realidad de los autónomos de nuestro país, que ven cómo mientras el gobierno sigue subiendo el salario mínimo interprofesional de nuevo, a ellos les dan la espalda y no solo no les ayudan, sino que cada vez encuentran más trabas para poder realizar su trabajo.
0: Pues la realidad es esa, de un país que no da de sí.
4: Pero bueno, y añade a esto.

0: Esto añade a esto que el 25,7, es decir, uno de cada cuatro españoles, está en riesgo de exclusión social y de pobreza. La situación es absolutamente paupérrima, es decir, y el problema sigue siendo el de siempre, que mientras que esta es la realidad de la calle, el otro, el señor Sánchez, sale y dice que España va como cohete y que todo funciona divinamente bien. Y por eso, claro, luego se encuentra con lo que se ha encontrado este domingo en Andalucía y se encontrará cuando deje de secuestrar la voluntad nacional como la tiene secuestrada y convoque elecciones, es decir, con que la gente le dice, oiga, mire usted, hasta aquí hemos llegado, porque usted puede gobernarnos mal, pero encima no se burle de nosotros, no nos desprecie diciendo que estamos como en jauja.
1: Ignacio, mira, yo esto que os voy a decir es de mi cosecha, pero es que estoy profundamente convencido. Después de todo lo que está haciendo Pedro Sánchez, que haya sacado la señora Montero 28 diputados en Andalucía, es que a mí hasta me parece milagroso. Que no me meto ya con lo del CIS de Tezanos o Tenazas. Con eso no me meto. Pero hay un voto tribal, hay un voto sistemático, que haga lo que haga quien dirija el Partido Socialista, va a estar ahí. Esto no es como en Francia, que el Partido Socialista es capaz de desaparecer. Yo creo que Sánchez
0: desapareció también en Italia y a causa de la corrupción.
1: Sí, sí, sí, sí. Precisamente me refiero a Francia, pero también a Italia. Es decir, ¿por qué emerge Berlusconi? Y esa historia, créeme, que me la conozco muy a fondo porque la viví
2: porque
1: yo.
2: Porque se va a Craxi de Túnez.
1: Claro, pero lo de Berlusconi lo viví yo en su nacimiento y en persona. Pero aquí en España eso, a mí, de verdad que no se me alcanza por la existencia de ese voto tribal, ese voto cerril, y que me perdonen los votantes del Partido Socialista que crean que yo les quiero ofender, porque yo no les quiero ofender. Yo lo único que apelo a que no se dejen llevar por el discurso facilón de las derechas, las ultraderechas y todo eso, porque es mentira. Es decir, el señor Moreno Bonilla en Andalucía, con mayoría absoluta, se ha comportado básicamente como un socialdemócrata. Y el Partido Socialista quisiera ser ese socialdemócrata que volviera a gobernar Andalucía. Y es mentira lo que dicen, que Adelante Andalucía es la responsable de que no obtenga la mayoría absoluta. En absoluto, ¿cómo es posible que el corrimiento de los votos que han ido a Adelante Andalucía, alguien piense que vienen del PP? Es absurdo, vienen del PSOE. ¿Por qué? Porque son los únicos que se han separado razonablemente para ellos del paraguas de Pedro Sánchez. Con todo esto, yo no sé qué va a pasar en las generales, pero ojo, no nos confiemos.
0: Pero Miguel, tú mismo ahora te hacías una pregunta, después de todo lo que está haciendo Pedro Sánchez, ¿cómo es posible que haya obtenido aún lo que ha obtenido en Andalucía? Y en la brillante intervención que acabas de hacer, tú mismo te has contestado.
1: Sí, sí,
0: efectivamente,
1: sí.
0: Hay un componente tribal, pero luego, lo ha advertido Manolo Gavira, hay una política de cuatro años de Moreno Bonilla que ha mantenido todas las redes clientelares del Partido Socialista. Es decir, ese voto cautivo.
3: Os voy a hacer una pregunta sin ánimo de molestar. ¿Por qué ahora en el último tema del sumario me volvís al primero?
2: No entiendo por qué, además. Yo no entiendo por qué tenéis esas dudas. A ver, que Pedro Sánchez consolida su posición cuando cada vez que sube la pensión de los pensionistas, que son más de 10 millones de personas. Miguel, ¿dónde está la pregunta? Es decir, es que tienes ya más sector público que sector privado en España. ¿Dónde está la pregunta? Es que ya tienes más Bildu y más Esquerra y más Junts y más Compromís, y mientras esos tíos estén vivos y tengan votos, es que no hay pelea, no hay batalla.
4: Julio,
2: no es que le sigan votando más o menos.
4: De todas formas,
2: es que los que le votan están todos comprados.
1: Claro.
4: Pero es que de esta forma también hay que insistir.
2: Pero es que eso lo permite la Constitución, comprar los votos. Esta Constitución lo permite, no hay ningún contrapeso a eso.
1: Pero hay que insistir en lo que tú tratabas de...
3: Aquí todo el mundo va a lo suyo, pero yo que voy a lo mío.
4: Tú tratabas de hacer algo que era reflejar la realidad

0: Y no la mentira, que esto nos siguen diciendo todos los días.
1: Es el 23% de
0: programa. Claro, es que hoy me salía, vuelvo a deciros, el Iván Redondo por todos lados y los voceros del Partido Socialista más o menos diciendo que no, que las elecciones municipales van a arrasar y en las elecciones generales.
2: Es que todo el mundo va a lo suyo.
0: Claro, vamos a ver, el gasto, la productividad en España, ¿en qué se basa? Se basa en un consumo que está subvencionado, en la mayoría, en el turismo y en el gasto público, y nada más. ¿En qué se financia? Se financia en deuda pública y en déficit permanente. Esa es la realidad de este país.
1: A ver, Jesús, te recuerdo,
0: ¿cuál es la productividad de este país?
1: A todos, queridos compañeros, es lo que de tertulia, que vivimos en Europa. Y en Europa pasaban cosas como que un ministro de Economía, si no recuerdo mal, en Alemania, al ser sorprendido in fragante copiando una parte de su tesis doctoral,
0: dimitió
1: automáticamente.
2: Era un flojo, porque era un flojo.
1: Vale. Nosotros vivíamos y concebíamos esa Europa en la que un señor que copiaba la tesis y era un gobernante importante se iba a su casa. Bueno, pues aquí no se va ni con Begoña, ni con Begoño, ni con Sánchez, ni con Ábalos, ni con Koldo, ni con la madre que los parió, ni con Fernández, ni con... O sea, que no, o sea, que es... Oye, que aquí, cierto, las reglas del juego, Europa, que era nuestra gran esperanza, era que Europa nos iba a condicionar una forma de hacer política y de ser demócrata. Pues no, señor.
0: Pues ahora,
1: Europa se ha metido en el camino, Julio, de la antidemocracia.
0: Ahora, querido Julio, el respaldo y la meta del señor Sánchez ya no es Europa, es China. ¿Tú te crees que sin China este hubiera dicho la sarta de... No lo habéis oído. De insultos que le ha hecho a los Estados Unidos hoy en la OMS. Insultos, ¿eh? Insultos.
3: Yo no le he oído eso.
0: Una cosa alucinante.
1: Esta mañana con Luis de Pino estaba Javier Venegas. De Javier Venegas, que ha presentado...
0: ¿Tú no crees
1: un libro
0: que...
1: sobre China? Yo le he dicho, mira, déjame hacerte solo una pregunta. ¿El gobierno chino y el Partido Comunista chino cree que los seres humanos chinos tienen derechos inalienables que son previos a vivir en sociedad en China y a estar bajo el Estado chino? ¿O es el Estado chino el que, los que le concede sus derechos y, por tanto, ni son inalienables ni puñetas?
0: Ni puñeta.
1: Y Venegas, que conoce ese mundo, me ha dicho, no, los chinos no creen que los seres humanos tenemos derechos inalienables independientes de que el Estado nos los otorgue o no. Con esa cuestión y con ese concepto, ¿de qué coño vamos a hablar con los chinos?
0: Claro. Bueno, bien, pues... De algo estarán hablando, porque se pasan el día en China.
4: Pues la última que se ha ido ha sido la señora vicepresidenta segunda del gobierno, que esta está ya en fase de desaparición, evidentemente no ha pisado Andalucía por razones obvias, y anda por China en estas giras turísticas que se está haciendo a costa de los españoles. Se va a la ceremonia de los Óscar, luego se va a Finlandia, ahora está en China, y ya veremos cuál es la siguiente etapa.
2: Ya lo decía Bruce
4: por aquello Lee, de que aquello me quiten de... lo bailado, debe ser.
2: Be water, my friend, que decía aquel, ¿no? Que si no. Bueno, yo hablo, ¡hable a la publicidad! Venga, hay que hacer la
3: publicidad. Hablo apuestas para ver dónde destina...
2: No, no hagas apuestas ninguna, porque nos vamos a la publicidad.
3: Solamente es a ver a dónde destina Pedro Sánchez a la señora Montero. ¿A qué organismo internacional?
2: Ya te digo yo que aquí todo el mundo va a lo suyo. Bueno, yo quería lo mío. ¿Y lo mío qué va a ser? La manifestación de este fin de semana en Londres. Enorme. No tanto como la anterior, pero bueno, esta vez la propia BBC la tuvo que contar. En fin, que estaba lloviendo, lo decía usted. Y esto con estarme... en poco equilibrio. Y pasaremos también por lo de Módena, el atentado islamista. Publi lo vemos.

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0: 23:42, recta final del Gato al Agua, que ocupamos con página internacional porque han pasado muchas cosas muy importantes este fin de semana. Y de las que están pasando ahora ya lo contaremos mañana, pero de lo de Inglaterra hay que hablar, claro. La manifestación ha sido muy importante. El país está destruido. O sea, el Reino Unido es... pues son tres países juntos, más o menos. Vamos a ver lo que nos cuenta Iago Soler.
1: Son imágenes de Londres este pasado fin de semana. Más de 100.000 personas recorrieron las calles de la capital británica. Habían sido congregadas por el activista Tommy Robinson. Bajo el lema "Unamos el Reino", los manifestantes pedían un mayor control migratorio, expulsión de los ilegales, pero sobre todo se unificaba el descontento social por la crisis de la vivienda, la inflación y el caos migratorio. Esta manifestación llega en las horas más bajas para el primer ministro, Keir Starmer. Con las elecciones de 2029 en el horizonte, el laborista vive su momento de mayor debilidad. Las elecciones locales en Inglaterra de hace unas semanas marcaron un nuevo panorama. La formación de Farage pisoteó a laboristas y a la derecha tradicional. En 2022 tenía dos concejales. Ahora

0: más de 1.400. Al descalabro en las urnas se suma la polémica sobre el escándalo de Epstein. Peter Mandelson, ex embajador en Estados Unidos, mantuvo contactos con el pedófilo filtrándole documentación oficial. Steinmeier afirma que hubo errores al no verificar sus antecedentes. Pese a todo, descarta dimitir. Por todo esto, el ministro de Sanidad y el alcalde de Manchester desafían al primer ministro de su partido y dan los primeros pasos para lanzar unas primarias y sustituirlo en medio de la incertidumbre que anticipa un proceso de meses.
1: Escrita.
2: Y mientras en el Reino Unido pasaba eso, en Italia ocurría uno de esos atentados con coche que ahí lo están viendo ustedes, terrorífico, terrorífico, de un sujeto que después bueno, se supo que era un tipo de origen marroquí. Es terrorífico, la verdad es que este es terrible. El coche chocó y un ciudadano, Luca Signorelli de nombre, trató de retenerlo y lo consiguió. Recibió un par de cuchilladas superficiales, gracias a Dios, y pudo ser detenido el sujeto. Ha sido el héroe del fin de semana en Italia, y con razón. La propia Giorgia Meloni acudía a abrazarle. Ahí están viendo ustedes el momento del encuentro. El vicepresidente Tajani abiertamente ha hablado del atentado de un marroquí, porque de origen marroquí. Y rápidamente el Estado profundo, que en Italia también lo hay, trataba de recomponer la situación y empezaba a hablar de un coche conducido por un hombre con problemas mentales. Esa es la carta que este señor mandaba a una universidad italiana exigiendo ser admitido en la universidad, porque él es musulmán y por tanto tenía derecho a esto frente a los cristianos, que son una escoria, en fin, este tipo de cosas, ¿no?, que ya estamos acostumbrados a ver. Bueno, todo esto ocurría en este fin de semana aquí, en Europa, y esto es ya nuestra realidad, la es en todas partes. De los incidentes de cuchillos y eso de este fin de semana en España no hablamos. Pues un chaval le han volado la cabeza en Sants, ha sido, Julio, lo pusiste en tu Telegram.
3: Sí.
2: De un tiro en,
3: sí,
2: en la calle, o sea,
3: terrible.
2: Estamos como estamos. Bueno, ¿cómo estáis viendo la situación?
4: Cuatro individuos han acuchillado en Pamplona a un joven solo por quitar. Cuatro individuos marroquíes,
2: argelinos.
4: Solo por quitarle las zapatillas, sí. Suma y sigue.
2: ¿Cómo veis la situación?
5: Mira, yo.
2: Por donde queráis
5: empezar. A un francés que me parece que a ti te gusta mucho, que es Finkielkraut.
2: Ah, Alain Finkielkraut, claro. Sí, bueno.
5: Decía que en Francia el cambio ya no es lo que hacemos, sino lo que ocurre. Y que lo que está pasando era inconcebible, por ejemplo, una Francia de la época de De Gaulle, donde al fin y al cabo, o posteriormente el
2: cambio.
5: O
2: en la propia época de Finkielkraut, cuando él escribió La derrota del pensamiento, que es el año 91, 92,
5: claro,
2: por ahí sería.
5: O el cambio de Mitterrand, etc. ¿Y qué es lo que pasa? Que Europa no sabe digerir esa inmigración. Esa inmigración incontrolada que está produciendo inevitablemente, y esa es la realidad, unos enfrentamientos culturales, es decir, es una guerra de civilizaciones. Es lo que se está produciendo ahora en Inglaterra. Es decir, que porque al mismo tiempo que salía ahí las manifestaciones, digamos, patrióticas, da igual, por otro lado, también, por lo visto, hubo unas manifestaciones pro-palestinas de muchas narices por la tarde. Es decir que
2: sí, sí. Entonces, choque de civilizaciones en el patio de tu casa es un capítulo del libro de Reiniciar España.
5: En
2: mi libro, precisamente. Es que es lo que estamos viviendo. Finkielkraut, que era un tipo que venía de la izquierda, sí, judía, cosmopolita, francesa,
5: ahora ya,
2: después de publicar, me acuerdo una frase suya, que fue: el antirracismo se está convirtiendo en la ideología oficial de las clases privilegiadas. A partir de ese, cosa que era verdad, eso lo ha seguido siendo, a partir de ese entonces se convirtió en un apestado oficial en Francia. Bueno, la última vez que se acercó a una manifestación, los orcos de la izquierda iban a por él para lincharle, claro. Pero está siendo el. Ya te digo, son varios países viviendo a la vez.
6: Bueno, yo,
2: y eso no hay quien lo.
6: Yo, por empezar, por Starmer. A ver, claro, Inglaterra es un país que, al igual que le pasa a España, viene de una gran. Inglaterra, no, el Reino Unido. Pues lleva ya tres siglos, si mi memoria no me falla, lleva unido. No sé hasta qué punto está tan unido como debiera, pero ahí hay cuatro componentes que deben funcionar deberían funcionar como un reloj. Y sin embargo,

0: qué poco dura la alegría en la casa del rico, en este caso, porque el Reino Unido no es un país precisamente de los pobres. Ahora, yo me acuerdo de las gilipolleces que hizo Cameron, por ejemplo, y de todo lo que eso ha supuesto de desgaste para la Unión Europea, etcétera, etcétera. Lo digo porque ahora Starmer está replanteando la situación. Lo que quiere es una regresión de ese proceso y me parece a mí, me da en la nariz que el nobilísimo pueblo británico no se lo va a permitir. Y en cuanto a lo otro, pues es verdad. Aquí lo políticamente correcto oscurece la realidad, es decir, no podemos hablar, no podemos comparar el porcentaje de extranjeros en el sistema penitenciario español con el porcentaje real de personas venidas de fuera que existe en España, porque la diferencia es brutal y porque es una regla de tres, si se quiere, tan sencilla que hasta el más profano en matemáticas la sabe hacer. Si yo tengo un 20% de población inmigrante y luego en las cárceles tengo más del 40%, aquí falla algo. Alguien tendría que plantearse sociológicamente esa cuestión para luego aplicar políticas que permitan que no se hagan las cosas tan a tontas, a locas o a ciegas, ya, como se están haciendo.
1: Pues sí, querido Miguel, es que no se están haciendo ni a tontas, ni a locas, ni a ciegas, y es una política deliberada, porque si no, no tiene ningún sentido. Si todos los países europeos hacen al mismo tiempo la misma política contra la opinión expresa de sus ciudadanos y contra la evidencia de que el resultado objetivamente es lesivo para todos, también para los que vienen, no hay más remedio que pensar que es una política deliberada. Y yo creo que lo que estamos viendo en España en estos días, el día 22, por cierto, el Tribunal Supremo tiene que decidir.
0: Sí.
1: Si se, es un perfecto ejemplo. No era preciso hacerlo. ¿Por qué se ha hecho?
2: Bueno, es una política deliberada sobre lo que no cabe especular, es que lo han manifestado exactamente, es que los medios socios o socios pensionistas estos de Podemos ya dijeron que efectivamente sí, que había que hacer un proceso de sustitución demográfica y electoral de los fascistas, trayendo gente de fuera. Tú te dabas el dato de las cárceles. Mira, el 18% de la población, del total de la población española son extranjeros. El 33%, casi el 34%, del total de la población reclusa en España son extranjeros. Pero ese porcentaje es mayor en determinadas zonas. Por ejemplo, el 51% de la población reclusa en Cataluña son extranjeros. El 42% de la población reclusa en la Comunidad de Madrid son extranjeros. Las violaciones se han quintuplicado desde que Sánchez es presidente. Los asesinatos han subido un 8%. Un fenómeno que no existía en España hace unos años, como era el de las bandas que Marlaska ha ordenado que se llamen juveniles, que no son bandas juveniles, son bandas juveniles sí, pero son bandas latinas, magrebíes, marroquíes y bandas argelinas, este ya está instaurando un grado de violencia insufrible en las calles, con agresiones permanentes, asesinatos, utilización de sicarios, la entrada por parte de las llamadas bandas latinas, conexiones con todas las grandes maras centroamericanas. Y mientras tanto Sánchez dice hace unos días que España es el país más seguro del mundo. Pues vaya a decírselo a los barrios obreros, en donde mayor foco y presencia hay de esa inmigración ilegal y lo que están sufriendo día a día. O que se lo vaya a decir pues a las mujeres. Por ejemplo, el 68% de los detenidos por la Ertzaintza en el País Vasco por violación son extranjeros, y el 60% de los detenidos por Mossos de Escuadra y Guardia Urbana en Cataluña, en Barcelona, ciudad, y en Cataluña, por agresión sexual, son extranjeros. Y el 60% de los condenados por violación, condenados, son extranjeros. Y el 41% el año pasado, según datos oficiales de asesinos de mujeres, son extranjeros. Y luego, cuando pasa cualquier cosa de estas que está pasando habitualmente, como lo de Italia, inmediatamente el imperio de lo políticamente correcto determina que no se puede decir la nacionalidad del tipo y además que es un perturbado mental, por mucho que el tipo cometa sus agresiones al grito de

0: Alá es grande y mueran los cristianos. Pues así estamos.
1: Pues tenemos última hora respecto a este asunto, ¿verdad?
2: Así.
1: Está, lo tenemos, todavía no está. Pues ahora lo cuento.
3: Pero cuéntalo. Pero sí.
1: No, porque están preparando el rótulo con tal en el.
3: Ah, bueno.
0: Pues mira, mientras que te lo preparan, digo una cosa.
3: Si yo el rótulo no lo voy a ver.
1: Ya lo sé, pero los demás.
0: Pues mientras que te lo preparan,
1: yo.
0: Digo una cosa muy brevemente. Mira, Starmer tiene toda la pinta de que se ha empollado el manual de resistencia de Pedro Sánchez. Lo que pasa es que en Inglaterra no existen García Pajes, de estos que hablan mucho, pero luego, en fin, de cogerme que lo mato. Allí resulta que los parlamentarios pueden, en fin, ventilarse al líder del partido y al primer ministro porque dependen directamente de distritos uninominales.
3: Es decir, de lo que sus
0: electores.
3: Ese es el secreto, Ignacio. Claro, a ver, una cuestión que no se ha suscitado aquí muchas veces, pero que yo la quiero suscitar. A ver si cuando ganéis las elecciones y gobernéis con el PP, sois capaces de cambiar la LOREG, la ley orgánica reguladora de las elecciones generales. A ver si somos capaces.
0: Es absolutamente imprescindible. Bueno, pues es absolutamente imprescindible para darle a la democracia española un auténtico pozo de realidad como representativa de la soberanía nacional, cosa que hoy, en fin, lastrada por la ley que en su momento se hizo para dar, en fin, paso a la transición democrática, pues no es así.
3: Bueno, ¿está el rótulo o no está el rótulo?
1: Porque no, yo, pero mientras tanto te voy a decir cómo se come en Iyumbe, ya que estamos hablando de restaurantes. Ah, bueno. Porque me han dado hoy unas piparras en tempura. No te puedes imaginar, macho.
3: A mí me gustan crudas, ¿eh?
1: Pues no las has probado en tempura. Ya las probarás.
3: Ya las probaré.
1: Así que desde
3: Me gustan mucho las croquetas.
1: Animar a nuestros espectadores que vayan en Iyumbe también.
0: Vale, animar a los telespectadores. ¿Y tú cuándo nos llevas a nosotros?
1: Bueno, si es que estamos quedando para mañana.
0: Joder, yo mañana, mañana no puedo.
1: Pues mira, mala suerte. Mi chico.
4: En fin, en Italia el problema se multiplica. Y ahora habrá que hacer. Este señor en realidad era italiano, de origen marroquí. O sea, era,
1: sí, sí, de segunda generación.
4: Aquí tienes un problema fundamental que, claro. y esto me parece que añade una reflexión suplementaria, que esta sí que es convergente con lo que pasa en el Reino Unido. Y es que dos generaciones después son sociedades rotas. Claro. Aquí el sueño, le recuerdo, de los 80, era cosmópolis.
1: Es que dos generaciones después no será suficiente decir la nacionalidad, habrá que decir la religión.
0: Claro. Es que esa es la realidad de las célebres banlieues de París, que son segundas generaciones, gente que ha nacido en Francia, pero que no se consideran franceses y que están radicalizados.
1: Sí, sí, pero sí se consideran musulmanes.
0: Claro, es lo que te estoy diciendo, que están radicalizados, no se consideran franceses, se consideran musulmanes, son las banlieues, el problema de las banlieues.
1: Claro.
5: Bueno, ¿cuál será el rótulo entonces?
1: Vamos, da igual. ¿Qué es lo que ha habido? Ha habido una. Sí, está el rótulo famoso.
3: Está cocinando su rótulo.
1: Una catástrofe en San Diego ha sido, ¿no? En California.
5: San Diego.
1: Shooters. Dos chavales que se han liado tiros en una escuela musulmana.
5: Tiradores, sí.
1: Hay 5 muertos. Sí. Entre ellos, los dos tiradores que eran chavalines. Y que se han matado después de haber matado un guardia de seguridad y otras dos personas del servicio.
3: Pero concretamente una escuela musulmana.
1: Una escuela musulmana, concretamente, sí. Sí, ahí estamos viendo las
3: imágenes. En este caso
1: estamos viendo las imágenes, Miguel, del entorno de la escuela y de la evacuación de los niños que estaban en la escuela musulmana. Nadie sabe qué más, ¿eh? O sea, lo que sabemos es lo que le estamos contando, porque es lo que ha trascendido y las imágenes del suceso. Bueno.
5: Queda un 1,5% del programa.
1: ¿Y qué es lo que decías que te había puesto de comer a ti? ¿Unas qué?
5: 2 minutos. Unas piparras.
1: ¿Eso qué es?
5: Son estas pimentitos alargaditos, sí, típicos del norte.
3: Muy navarros, muy vascos.
5: Pero vasco,
0: son picantes los que dices, picantes.
5: No, son picantes, pero te los hacen con una tempura que dices, pero ¿de dónde ha salido esto?
0: Era cuando se les acabó los folios y las chistorras, el siguiente capítulo iba a ser las piparras.
5: La verdad es que tenemos unos restaurantes anunciantes que son una delicia. Si no habéis probado las delicias del Iyumbe.
3: Yo he probado las croquetas.
5: Ah, sí.
3: He probado el entrecot. En fin, cuando me has llevado allí, cuando te has dignado llevarme allí. Sí, ¿eh? Sí, porque sí. Yo por mi propio pie y eres sola un no puedo.
5: Es que eres un caprichoso.
0: Pues mira, en fin, me parece una crueldad estar hablando, sí, está hablando de estas de cosas, esto, porque sí. Yo, como diría Pedro Sánchez, son las 12 y no he cenado.
4: Sí. Yo tampoco, y ustedes seguramente sí, pero bueno, siempre hay tiempo para un resopón. 20 segundos que quedan. Don Ignacio Gil Lázaro, Jesús Trillo, Miguel Durán, Julio Ariza. Muchas gracias a los cuatro por estar aquí esta noche y nosotros seguiremos informando. Ahora alguno se irá a cenar, el que no se va a cenar es Parrado, que habrá cenado ya, digo yo. Pero bueno.
5: De no perderse el programa de Parrado, por cierto. Claro, espectacular.
4: Ya te digo que espectacular. Y se va a llevar a Julio Ariza a hablar de fútbol un día.
5: Me encantaría.
4: Ya verás tú lo que va a ser eso. Que descanse, mañana más.
3: Hablar de Florentino.

0: Muy buenas noches, gente guapa, simpática y maravillosa de este país deportivo. Ahora te voy a hablar de Mourinho, que está cerca de Madrid. Te voy a hablar de Riquelme, que tiene los avales y toda la documentación y que en un par de días puede presentar su candidatura. Noticia, goles a esta hora de la noche. Atención, porque Guardiola deja el City. Guardiola deja el City, abandona la Premier. ¿Por qué se va? Porque ya apunta a que Maresca va a ser su sustituto al frente del equipo inglés. Guardiola tiene una oferta importante encima de la mesa de la Federación Italiana. Puede ser el próximo responsable de la selección italiana, que se ha quedado, como saben, este año fuera también del Mundial. Maldini sería el director deportivo de la Federación y Guardiola sería, en este caso, el entrenador, el seleccionador y el máximo responsable de la selección italiana. Es una noticia sorprendente, pero es una noticia de ahora misma. Llama la atención, sorprende. La gente se puede quedar un tanto alucinada, pues sí, muchos años ya. Yo creo que es el momento de que deje el City, fin de ciclo, todo hay que decirlo, y que aparezca la selección italiana. Es una buena noticia que esta noche estamos dando en sintonía de goles, en sintonía del clásico de la radio deportiva. Es una noticia que llama la atención, pero es lo que hay. Periodismo en acción, sobre la marcha. Guardiola con Italia, lo que se puede ver. Esto cambia cada día. Así es el deporte y el periodismo. Aquí estamos, en el clásico de la radio deportiva. Estos goles en Radio Libertad y en el Toro Televisión. Ya estamos aquí.
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0: Ya sabes que hace unos días pasaba por los estudios centrales de Goles, precisamente Ramón Calderón. Y me dijo y me aseguró, y el propio viernes, yo lo confirmé a través de X, que Enrique Riquelme, que le llaman el rey del sol en México, por algo será, es de las energías renovables, millonario de verdad, hay que decirlo, bueno, que tenía claro que iba a presentarse a las elecciones del Madrid. El espacio de tiempo es cortísimo. La pregunta que yo me hago es si merece o no merece la pena. Y pienso que sí merece la pena. Primero porque tiene toda la documentación preparada y tiene el aval de los 187 millones. Ya preparados para presentarlos en estos próximos días. Posiblemente en dos días o tres presente la candidatura. Se presente en la capital de España. Tiene ya las oficinas en un local frente al Estadio Santiago Bernabéu. Te cuento más detalles. Ahora, indudablemente no tiene espacio de tiempo. ¿Qué equipo va a tener? ¿Puede presentar un proyecto deportivo en los pocos días que tiene? Yo nunca lo entendí. Vamos a ver, los socios le dan el ok, aprueban estos nuevos estatutos, estos reglamentos para unas nuevas elecciones en el Madrid. No hay margen de tiempo. Florentino dijo en su momento hace poco, en unas declaraciones que ha hecho, precisamente en La Sexta, ¿no?, con Pedrerol, hablando de que él, cuando se presentó, lo hizo de inmediato porque convocó las elecciones Lorenzo Sanz. Pero Florentino, tuviste 50 días para preparar esas elecciones. No, ahora estamos hablando de 10 días.

0: para presentar toda la documentación y todos los avales. Me parece de risa. Y eso hay que decirlo. ¿Eso le va a molestar también a Florentino? No debe molestarle. Debe molestarle que se cuente la realidad de lo que pasa en el vestuario del Madrid, el desorden que existe. ¿Por qué se protege de esta manera a los jugadores? ¿Por qué no se apoya a los entrenadores? ¿Por qué pasó lo que pasó con Xabi Alonso? Ya sabes, ¿no? Que ha firmado por el Chelsea 4 años. Que tenga suerte. Esperemos que la tenga porque es buen entrenador de presente y de futuro. Pero hay muchas cosas que hablar de este tema. Y luego lo de Mourinho. Ya está más cerca del Madrid que hace un día. Ha habido una reunión, una cumbre con Rui Costa, que es el presidente del Benfica, esta misma tarde en el Estadio da Luz, y han hablado de cosas. El Madrid tendría que pagarle 7 millones al Benfica. Le dejaría libre, firmaría hasta el 2028, 2 temporadas, y Mourinho ya ha hablado con Florentino a través de una videollamada con Méndez de testigo directo. Esto es lo que hay. Y yo pregunto esta noche aquí a mis ilustres benegures, Ángel Torquemada, muy buenas noches,
1: Buenas
0: y
1: noches.
0: Alejandro Bermúdez, el poeta también, buenas noches. A ver,
2: Buenas noches.
0: Mou se acerca al Madrid otra vez. Yo siempre he dicho que segunda parte nunca fueron buenas. ¿Bueno o malo para el Madrid?
1: Pues una moneda al aire, Pedro. Quiero decir una vez más que el candidato número uno del club era Jürgen Klopp.
0: Pero así de
1: El
0: claro, Jürgen Klopp era el candidato y
1: cual
0: le dio
1: tuvo.
0: calabazas al
1: Me ha llegado
0: Madrid
1: información. Tuvo
0: porque
1: varias.
0: no le convencía la propuesta que le pusieron encima de la mesa, porque el único que habló con él fue Anas Lagrari.
1: Él quería mando en plaza. Hubo varias reuniones entre Anas Lagrari y Jürgen Klopp. Varias reuniones. Una muy sonada fue cuando dijimos aquí la madrugada del 9 de abril que había un principio de acuerdo, porque había un principio de acuerdo donde había unas exigencias del entrenador alemán
0: Ajá.
1: que si se hubieran cumplido, no totalmente, pero sí parcialmente, igual tiraba para adelante el técnico alemán. Ha habido varias reuniones también a posteriori. Y la última me comentan, Pedro, que a principios de mayo dio el técnico alemán la negativa total al club porque
0: Eso es la realidad.
1: no quería meterse en un berenjenal de estas características. Entonces, ahora Mourinho no es un consuelo, es un gran entrenador, o sea, no es una opción B en el sentido peyorativo de la palabra, pero bueno, vamos a ver, porque Mourinho fue una solución extraordinaria, muy buena para el Madrid de hace 13 años.
0: 2010 a 2013.
1: Exacto, bueno, hasta 13, en 2010
0: ¿Quién
1: diez,
0: ganó? Una liga, vale, la liga de los 100 puntos, 121 goles, pero y una copa y una supercopa, no ganó más.
1: Él
2: Sí,
1: continuó.
2: pero paralizó al Barça de Guardiola, o sea, vino para parar eso y lo
1: Claro, eso lo
2: paró.
1: hizo
2: Por eso
0: bien.
1: digo que fue una buena opción porque fue
0: Pero también hizo otra cosa mal, que fue conseguir que
1: dividir.
0: odiasen al Madrid en toda
1: Bueno,
0: España. Bueno,
1: entonces Pedro, te
0: eso
1: decía,
0: no, no, no tanto.
1: después
0: Pero
1: de
0: así de claro, Vinicius y Mourinho, los dos.
1: Bueno, vamos a ver qué pasa. Que digo que en su momento fue una buena opción porque 2009-2010 Manuel Pellegrini estuvo en el club, le largaron y a pesar del puntaje, ¿no? Como decía, el
0: Sí.
1: récord de puntaje, vino Mourinho. Fue una muy buena opción para parar a un todopoderoso Barcelona, pero es verdad que pasado a limpio, en términos de títulos, bueno, pues rascó una liga y rascó una Copa del Rey, de los buenos, ¿no? De los títulos buenos. Es verdad que devolvió al Madrid ese gen competitivo para estar arriba, volvió a 3 semifinales de Copa de Europa.
2: Eso es muy importante, es que
1: Eso
2: eso es lo más
1: es muy
2: importante.
1: importante porque lo hemos comentado aquí en goles, que esa fue la base luego de posteriores Copa de
0: Eso
1: Europa,
0: es lo
1: aunque es
0: que
1: verdad,
0: dicen,
1: aunque no las ganó
0: eso es
1: él.
0: lo que dicen,
1: Entonces, vamos a ver si a mí
0: que la ganó Zidane, de entrenador.
1: lo que es una moneda al aire es eso, es que es un gran entrenador, ahí va a discutir a Mourinho, yo menos, pero que aquella gran solución para aquel Madrid con aquellas circunstancias de aquel Barcelona,
0: ¿Vale ahora para poner orden en el desorden?
1: no sé si podría valer ahora para empezar, porque también dije aquí hace unos días que lo que tiene que hacer el Madrid es facilitar el trabajo a Mourinho o al técnico que sea de hacer una limpia. Independientemente del entrenador que venga, o sea, facilitar un poco el terreno. Es que el Madrid, igual que tiene el potestad Florentino y su junta directiva, sobre todo Florentino Pérez, para fichar jugadores, tendrían que remangarse y decir, vamos a hacer una limpia, vamos a cargarnos a este, a este, a este. Madrid tiene que vender. Lo está poniendo todo en manos del entrenador. Bueno, es una opción
0: Veremos qué
1: respetable,
0: pasa, veremos lo que
1: pero
0: pasa.
1: para mí es una moneda al
0: Bueno,
1: aire.
0: le gusta a Mourinho Enzo Fernández, quiere traerlo del Chelsea, ¿eh? Y también le gusta Rashford, el que está del United cedido con el Barcelona esta temporada. Son dos jugadores que le gustan
1: Sí,
0: te convencen a ti.
1: Enzo venía ya de atrás, venía ya de atrás como club, el club lo quería. Rashford es una opción más de personal de
0: A
1: Mourinho.
0: mí me gusta Rashford, ¿eh?
1: Vamos a ver,
0: Mucho, ese jugador me gusta mucho.
1: el Barcelona tiene la posibilidad de pagar 30 millones de euros por el inglés para quedárselo. Tiene contrato con el City y Rashford hasta el 2028, Claro, si ahora mete, se mete por
2: United.
1: Medio. Claro, si ahora mete. No. Si, ¿perdón?
2: No, United.
1: Ah, ¿qué he dicho?
0: United, no Chelsea.
1: Perdón, sí, con el United. Sí, da igual. Hablar rápido es lo que tiene, a veces me equivoco.
2: No pasa nada.
1: Entonces, tiene contrato hasta 2028.
0: Está todo poeta.
1: Con el United, bien
2: está
1: apuntado.
2: Todo, está todo Ángel.
1: Y entonces, digo, hasta el 28 con el United. Entonces, puede ser que se lo venda al Madrid si el Madrid está realmente interesado, o incluso renegociar una nueva cesión para que no se vaya gratis en 2028, aunque parece que queda un poco lejos, ¿no? Aquello.
2: Pero yo quería decir, del tema de Mourinho es muy importante una cosa. Hay que saber cómo funciona Florentino. Es que esto ya ha pasado más veces. Fijaros que al Madrid, Zidane ha tenido dos etapas. Ancelotti ha tenido dos etapas. Y Mourinho, que estaba descartado, pero que la situación le ha ido llevando. Ha ido
0: acercando. ¿Del Bosque Mourinho ha tenido también dos etapas o no?
2: Del Bosque, incluso podríamos decir que ha tenido tres etapas también, pero efectivamente se puede decir. Pero efectivamente. Pero fíjate que. Si hubiera venido el alemán, no estábamos hablando de esto, pero después, y lo que ha pasado, una serie de acontecimientos, curiosamente han ido acercando más a José Mourinho otra vez al Madrid.
0: Es una pena, pero que Jürgen Klopp, lo tengo claro, era el entrenador idóneo para dirigir los destinos de Madrid.
1: ¿Qué ha visto el alemán, Pedro, para no querer venir? ¿Qué ha visto?
0: Pues imagínate todo lo que hay ahí.
1: Uf, tela.
0: Le fastidió mucho lo de Xabi Alonso.
1: Sí.
0: Porque habló personalmente con él.
1: Me veo reflejado aquí, no quiero. Claro. No. Quería mandar.
0: Bueno, el punto sobre la I hoy la va a poner mi amigo Joaquín Maroto, periodista de raza, director adjunto del diario AS y un hombre que conoce como nadie las claves del Madrid y sobre todo de Florentino Pérez. Querido Maroto, don Joaquín, bienvenido a Goles, amigo.
3: ¿Qué tal, Pedro Pablo? Buenas noches, muchas gracias.
0: Bueno,
3: buenas
0: estoy esperando que tú me aclares mucho las cosas, que tú de esto sabes. Tú sí que sabes de esto, a ver.
3: Bueno.
0: Vamos a ver, vamos a empezar, si te parece, con el tema Mourinho, que se acerca al Madrid otra vez. ¿Bueno o malo, querido Maroto?
3: Pues yo creo que por sí mismo no es lo mejor. Porque es echarle gasolina al fuego, ¿no? Es un entrenador que es de confrontación, no creo que sea lo que necesita el Madrid en este momento, por lo menos una parte del Madrid. Vendrá bien para poner orden en el vestuario, porque si tiene esa personalidad ya dejarán de pegarse y estas cosas, ¿no? Y pondrá orden en eso, pero en todo lo demás, en todo lo que es la proyección pública del equipo, no sé si es lo mejor.
0: ¿Tú crees que los años le ha cambiado a Mourinho o sigue siendo el mismo?
3: Bueno, yo creo que...
0: ¿Le han tranquilizado los años o no?
3: Yo creo que a un leopardo no se le pueden quitar las manchas, ¿no? Eso es imposible, ¿no?
0: ¡Ay, qué bueno, qué bueno, qué bueno!
3: Hay cosas que son como son. Pero bueno, vamos a ver lo de Mourinho, porque yo no lo tengo tan claro, ¿no?
0: O sea, tú piensas que todavía, bueno, a pesar de que hoy hubo reuniones allí en Lisboa, parece que, bueno, piden 7 millones de euros que tiene que pagarle el Madrid. ¿Tú todavía no lo tienes claro?
3: Bueno, no lo tengo claro por lo
0: que... Mi apuesta y la nuestra era Jürgen Klopp, y al final le dio calabazas porque no creía en el proyecto de Madrid.
3: Bueno, a mí lo que me gustaba, cuando me preguntaron lo dije, era la pareja que formaban Jürgen Klopp y Toni Kroos.
0: La mejor posible ahora mismo para el Madrid. Estoy contigo, Maroto.
3: Me parecía que era
0: pero la mejor con diferencia.
3: Con mucha diferencia, o sea, cualquier otra no es tan buena, ¿no? Cualquier otra no es tan buena. A lo mejor el Madrid debería también innovar y decir, bueno, como Mourinho cumple con una parte de lo que se necesita el equipo, pero con la otra no, oye, a lo mejor yo, esto lo lanzo, ¿no? Pero yo siempre he pensado que por qué no un equipo, como pasa en el fútbol americano, no puede tener dos entrenadores, ¿no? Uno, digamos, que se ocupe de la parte motivacional, de lo que es... las relaciones dentro
0: de... Uno para trabajar el diván, ¿no? ¿Quieres decir?
3: Uno para trabajar dentro y otro para trabajar en el campo.
0: En el campo.
3: Eso es lo que digo, ¿no? Que lo tienen los equipos americanos. Por ejemplo, la pareja Jürgen Klopp y Kroos cumplía con esa...
0: Maravilloso. Con ese esa perfil, misión. Perfecto.
3: Pero te digo otra. Por ejemplo, Mourinho y el del Rayo.
0: Íñigo Pérez, bueno, no está mal también. Iñigo,
3: por ejemplo, ¿no?
0: Sí,
3: por
0: ejemplo, es otra de las opciones, ¿no?
3: Pero ¿por qué no se piensan esas cosas? O sea, ¿por qué tiene que ser la figura del entrenador? Porque
0: pero sí. Vamos a ver, Maroto, tú que conoces bien a Florentino. Florentino, en lugar de ser presidente, tenía que haber sido entrenador, ¿no? Que es lo que le gusta.
3: Sí, hombre, eso le gusta mucho. Y es verdad que lo ha aprendido mucho. Y él es verdad que lo ha aprendido mucho de fútbol, muchísimo en estos 26 años.
0: Caramba, se ha aprendido. No te puedes imaginar. Tú,
3: La no, cosa de cuando yo le conocí cuando llegó hasta hoy, eso no tiene nada que ver.
0: Ha cambiado muchísimo, Maroto. Del que conocimos cuando empezaba en este negocio, hombre, no tiene nada que ver con lo de ahora.
3: Nada, nada, nada que ver. Pero es que 26 años de presidente del Madrid, joder, si no aprendes algo de fútbol, vamos, hombre, es que tampoco se aprovecha mucho el tiempo, ¿no?
0: Habrá que aprender.
2: Además lo ha hecho muy bien.
3: Te digo una cosa, Pedro, que es importante, sobre lo de Mourinho. Yo creo que sí que va a ser el entrenador del Madrid siempre y cuando Florentino sea presidente del Madrid, claro, sí. Porque es que...
0: Yo creo que va a ser presidente, pase lo que pase, pues se va a presentar Riquelme, lo tengo claro.
3: Yo creo que también, pero bueno, pero ojo, porque vamos a ver.
0: Pero es bueno que se presente Riquelme cuando no haga nada, aunque no haga nada, bueno, pero que lo conozca el madridismo, que sepa quién es, que le ponga cara.
3: Claro, claro, pero tú imagínate que Riquelme llega, se presenta y dice, por ejemplo, ¿no? Oye, mira, yo eso de vender el club por partes, otro, no lo voy a hacer.
0: Eso es otra cosa. Es que ahí das donde le duele. Pero no seas bandido, que das donde le duele al madridismo, claro.
3: Claro, ya se gana alguno, ¿no? Luego dice, yo quiero un director deportivo que va a ser Fernando Hierro. Bueno, ya se ganan otros, ¿eh? Otros pocos. Llega y dice, me he hecho hoy una foto con Casillas, que se la he hecho. Otros pocos que se ganan.
0: Es verdad, es amigo
3: de
0: Casillas.
3: Y voy a poner a Raúl de entrenador con, también. No sé...
0: Pero qué listo eres, ¿cómo?
3: No, con el que sea.
0: Vas bien encaminado, bandidos. Es que vas bien encaminado, ¿eh?
3: No, claro. Sí,
0: tú sabes el discurso que quiere escuchar el madridismo, un sector importante del madridismo.
3: No, pues es que estas cosas hay que tenerlas en cuenta. Que yo me acuerdo de cuando se ganaron las elecciones de 2000, donde yo estaba, se ganaron contra un presidente que tenía dos Copas de Europa y se ganaron con esta receta que te estoy dando yo.
0: Es verdad. Lo que pasa es que Lorenzo se equivocó. Tenía que haberlas puesto en septiembre y no en junio o julio cuando las puso. Porque claro, claro, a Figo no lo podía traer, ya te lo digo yo. Claro.
3: Sí.
1: Se ganaron con la receta de Luis Figo. Sí, y Lorenzo ya lo hemos comentado, pero tenía que haberlo hecho en septiembre, eso es.
3: Bueno, pero que no se puede dar nada. O que una vez que se abren las elecciones, una vez que abres ese melón...
1: Sí, estás arriesgando parcialmente, está claro, sí. Yo como periodista...
3: Yo creo que Florentino va a ganar, pero también creo que Riquelme va a ser presidente del Madrid, es decir...
0: Bueno, curiosa lectura, curiosa lectura, Maroto.
1: Pero más adelante, ya, ahora mismo yo como persona, como periodista y como socio no sabría qué recomendar a Riquelme, porque por un lado... Suena, efectivamente, como te dijo, ya está ahí, ya suena, pero yo creo que ha hecho suficientemente ruido como para que la gente sepa, y no sé si es necesario... que se ponga ahí en la picota, porque yo no lo sé, ¿eh? A pesar de las cosas que tú dices, Joaquín, que estoy de acuerdo contigo, que se ganará adeptos según de un sitio y otro según lo que proponga, la barrida va a ser espectacular. O sea, como se presente, le barre de...
0: Ahora, le va a dar
1: bien
0: tiempo a Riquelme a cuestar de 4 años. ¿Tú piensas que el Madrid está pensando en convertir el Madrid en una S.A. la alemana?
3: No, Riquelme no está pensando.
0: No hablo de Florentino. No hablo de Riquelme.
3: No, Florentino no. La fórmula de Florentino es otra, yo la conozco bien. Y pasa, digamos...
0: O sea, de un 10%
3: solo... Un socio industrial.
0: Un socio industrial, punto, es lo que quiere. Ajá.
3: Eso es lo que quiere, exactamente. Un socio industrial, y a cambio los socios del Real Madrid van a tener la posibilidad de tener un título de propiedad del club, ajá, que en realidad no van a poder hacer efectivo nunca, porque serán unas condiciones muy muy muy difíciles, ¿no?, de pasar de padres a hijos, en fin, algo hereditario, pero bueno, sí van a tener, la verdad es que un valor en la mano, ¿no? No algo etéreo como es ahora. Pero dicho esto, yo creo que Florentino va a ganar estas elecciones, pero ojo, porque si pierde un 20, un 25% del voto, pues si Riquelme lo hace muy bien y consigue un 20, un 25%, ten en cuenta que Florentino va a tener que trabajar los próximos 4 años con un 20, un 25% del estadio en contra.
0: Ajá.
3: Pero, y eso cuando, Maroto, cuando se pierden títulos 2 temporadas seguidas, es difícil, ¿eh?
0: ¿Tú has pensado por qué ha convocado elecciones Florentino?
3: Sí, lo he pensado.
0: ¿Por qué?
3: Pues yo creo que para parar, precisamente, porque a él le había llegado, como nos había llegado a algunos o a muchos, que había un movimiento por detrás, el movimiento Ámbar, que estaba protegido por una empresa eléctrica.
0: Iberdrola, ¿no? Sánchez Galán.
3: Sí, uno de sus enemigos íntimos, digamos, y que había un movimiento para moverle el sillón, y que si ya estaba mayor, y que si estaba enfermo, que si tal. Total, le han cabreado y ha dicho, pues ahora convoco elecciones. Como es tan difícil presentarse,
0: claro,
3: porque es muy difícil, y mucho menos en 10 días, pues...
0: Lo que pasa es que ya lo tenía preparado Riquelme.
3: Ya lo tenía, claro.
0: El aval y la documentación.
3: Ya había empezado a preparar el lío, claro. Y luego con dinero todo es más fácil. Claro.
1: Es difícil presentarse por eso, porque yo lo que pasa es que estoy totalmente con Joaquín, que a la hora de esgrimir ciertos argumentos, ahí sí que le puede por lo menos plantar cara con el tema de la apertura del capital inversor. Sí, sí, capital, no decirle, oye, ¿qué pasa? Que por lo menos obligar, forzar a Florentino a que dé explicaciones más concretas, no tan etéreas, ¿sabes?
3: Bueno, y no solo eso, y es que si se hace una foto con Raúl, con Casillas y con Fernando Hierro y les coloca y dice, y los directores deportivos van a ser estos, y esto solo. Ya te ponen otro apuro, ¿no? Porque tú vienes de perder dos temporadas seguidas, o sea. No va a perder las elecciones Florentino, pero Riquelme, insisto, va a ser presidente, no ahora, dentro de 4 años. Pero uh-huh. Estos 4 años, si le quita ahora un 20, un 25% del voto, no van a ser 4 años plácidos, salvo que el Madrid lo gane bastante, que no parece que vaya a ser lo que va a suceder, ¿no?
0: Semana importante, Maroto. Vamos a esperar a ver qué movimientos hay. Y seguimos hablando, ¿de acuerdo? Que has dado unas claves muy interesantes. Muy, muy interesantes.
3: Muy bien. Claro,
1: Joaquín, tienes una simplemente impresión. Información no creo que la tengas porque lo habrás soltado el bombazo. ¿Tú tienes impresión, Joaquín, de que alguna vaca sagrada se va fuera? ¿Mbappé o Vinicius?
3: No, temporada no.
0: Importante. Muy
3: esa temporada no, seguro que no. Okay. En el Madrid hay 6 jugadores, por no decir 8, que no tienen nivel para estar en el Madrid, que son buenos jugadores, y ese es uno de los problemas que ha tenido el equipo. Pero hay, mira, pues vamos a ver, de los laterales solo hay uno, sinceramente, que lo tiene, que es Alexander-Arnold. El resto están muy justitos. Uh-huh. En los centrales solamente 2, Hausen y Rüdiger, el resto justitos o nada. En el centro del campo, Ceballos, nada. Brahim, si me apuras, muy justito. Mastantono no le alcanza. Y claro, ya estamos hablando de un volumen de fichas importante, de una masa salarial importante, y cuando tú el equipo lo llenas, tienes 8 o 9 jugadores que no te dan el nivel para el Madrid, pues tienes un problema. Porque,
0: un problema de verdad.
3: Claro, la gente decía, no, ahora están diciendo, por ejemplo, no, traemos un... Que no es la política que hay que seguir, es que eso hay que cambiarlo. Ahora dicen, no, traemos un lateral derecho de segunda línea, pero que sea bueno, pero no lo bastante para que juegue cuando Alexander-Arnold se lesione. Muy bien. Y se lesiona Alexander-Arnold cuando te toca, por ejemplo, en la Liga, el Villarreal fuera, el Atleti en casa y la Copa de Europa, el Bayern Múnich, y te pilla lesionado, ¿y qué haces?
0: A morir.
3: Poner al segunda línea que no sé qué. Venga.
0: Está claro.
3: O sea, es que no, es que en el Madrid no te vale eso.
0: Ay, Maroto, cómo me gusta escucharte, bandido, ¿eh? Cómo me gusta escucharte. Periodismo de Raza de Nación.
3: También, Florentino ha aprendido y los demás también, que
0: llevamos. Qué grande. También se aprende, sí, señor. Bueno, pues seguiremos hablando, Maroto. Un abrazo fuerte. Gracias.
3: Muy bien,
0: por estar
3: Pedro,
0: goles.
3: Un abrazo a todos.
0: Un abrazo fuerte. Bueno, adiós. Chao. A consecutivos 6 capitanes en el Madrid. Carvajal, el último, se despide. Courtois y el Extremadura. Ha comprado también, es parte del accionariado del Extremadura. Copropietario. Aquí está de moda ahora. Hasta Messi compró el Cornellá, Y más jugadores que han comprado equipos.
1: Sí.
2: ¿Cuándo es el partido del Madrid? ¿Sábado o domingo?
1: El sábado a las 9, toda la jornada.
2: Voy a ir porque no quiero perderme el adiós de Carvajal.
0: Sí.
2: ¿Vas a llorar? Estuve en el de Cross.
0: ¿Vas a emocionar también?
2: Bueno,
0: te regalo un pañuelo.
2: No soy mucho de llorar, pero recuerdo que con Cross casi se me saltó alguna lágrima. Sí. Sí, estaba con una sobrina mía que sí se le saltaron a ella.
0: Sí, ¿no?
2: Y es muy bonito porque
0: hombre, está bien que el Madrid despida a sus capitanes como
2: claro,
0: se merece.
2: Porque
0: ha habido algunos casos, en fin.
2: Bueno, eso ya podríamos hablar, pero lo que hay que
1: se hacer. Se han ido mal muchos jugadores, sí. Lo hemos comentado fuera de micrófono, y es así. Sí. Casillas no se fue bien, ni Raúl, ni Luis Figo.
0: Ancelotti ha llamado a Neymar para Brasil.
1: Hierro. Sí, sí, sí, la ha convocado. Hace una hora y pico ha dado la rueda de prensa el técnico italiano y efectivamente Neymar va para el Mundial.
2: Un poco locura eso también, ¿no?
0: Un poco locura, diría yo, no está Neymar ya para esos trotes.
2: Si eso es que se ha pasado al marketing Ancelotti ahora. ¿O qué?
0: Que ha renovado hasta el 2030, sí. Como es una cosa, sí. Lo de Ancelotti, jubilación dorada, En Brasil, viva como a Cabana.
2: No es mal sitio, además, ahí en Río de Janeiro, que es donde está
0: Río de Janeiro, buena foto.
2: Buen sitio, sí.
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0: mutuamente. Puede ser por el desgaste que ha sufrido Arbeloa en estos últimos 4 meses, no tiene mucho sentido, pero como Mourinho, que venga con mando en plaza, dice tú eres mi segundo, tú eres mi segundo. Lo que pasa es que es verdad que está muy contento con Joao Trallao, su técnico ayudante en el Benfica, su segundo en el Benfica, y dicen que es el igual, que igual se lo trae. Vamos a ver, a lo mejor tiene cabida los dos.
1: ¿Y por qué no Kroos ahí también, ayudante de Mourinho? ¿Encajaría el alemán o el portugués?
2: Yo creo que sí. Yo creo que sí, lo que pasa es que no va a ser. Porque esa no va a ser la posición de Kroos en el Madrid, de lo que se ha estado hablando en el Madrid.
3: Va a ser embajador de momento.
2: Bueno, quizá más vinculado a la función deportiva de arriba.
3: ¿Sabes? Área deportiva.
2: O sea, área deportiva, ajá, efectivamente. Y yo creo además, pero siempre, completando lo que me decías, yo veo perfectamente a Kroos con Mourinho, porque acuérdate que Mourinho es un seductor.
3: Ay,
2: y al que no veo, curiosamente, es a Arbeloa.
3: A la people de goles. Bueno, Guardiola deja el City. Y atención, porque en Italia le quieren como seleccionador. Atención a esta noticia. Ojo con este asunto. Guardiola deja el City y podría ser responsable de la selección italiana. Aquí lo dejo. Seguiremos hablando. Estos goles.

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0: Me gustan las buenas noticias. Después de 14 años, se dice pronto, ¿eh? 14 años, prácticamente una vida. Bueno, pues el Racing no lograba el salto a la primera división. Vuelve a la élite de la futbolística española. El equipo de Cantabria, histórico Campos de Sport del Sardinero. Bueno, 81 goles ha marcado. Es un equipo que dirige mi paisano José Alberto. Pues no le dieron mucha vidilla en el Sporting cuando estuvo allí, pero sin embargo, casi 4 temporadas en el Racing y ha conseguido el salto a la primera división. Un equipo que ha marcado 81 goles, se dice pronto, ¿no? Un equipo que juega muy vertical, con mucho riesgo, pero bueno, por lo menos da espectáculo y la gente está contenta de cómo está jugando el Racing, a pesar de la temporada pasada le criticaron en exceso, pero bueno, al final llega el premio y el Racing ya está de nuevo en primera división. Voy a hablar con un histórico del Racing, que este año puede hacer un doblete con el Racing y con el Depor, que no es otro que un porterazo como Paco Liaño esta noche de sintonía de goles. Paco, bienvenido, muy buenas.
1: ¿Qué tal? Buenas noches, Pedro Pablo, ¿cómo
0: Bueno,
1: estás?
0: menudo verano vas a tener con tanto doblete.
1: Me apunto, estoy deseándolo. De momento ya tenemos el 50% conseguido, vamos a ver si el próximo fin
0: Imagínate
1: de
0: tú qué dos
1: semana.
0: mariscadas nos vamos a tomar, una en Santander y otra en Coruña, ¿eh?
1: Pues nada, será
0: Y le doy lo
1: por...
0: que invite.
1: Eso, venga, hay que firmarlo.
0: Bueno, ¿dónde ha estado la clave, a ver, de este asalto a la primera división del Racing, Paco?
1: A ver, yo creo, tú la apuntabas en la presentación, en que José Alberto es un magnífico técnico que tiene muy claro el fútbol que le gusta, que es un fútbol que al espectador nos hace disfrutar muchísimo y que este año...

0: con la secretaría técnica, el director deportivo le ha dado mejores herramientas para ejecutar ese fútbol. Entonces, el Racing sigue jugando lo mismo que el primer día de la mano de José Alberto, lo único que lo está haciendo pues con jugadores un poquito mejores, y eso al final al equipo le ha dado un salto diferencial. Porque además es que ha roto, por así decirlo, con los parámetros que normalmente dirigen el fútbol. Normalmente un club como el Racing ha encajado tantos goles, lo normal es que no hubiera ascendido ya de categoría.
1: Sí, bueno, de tantos goles ha casado.
0: Claro, por eso digo que normalmente el tener porterías más cerradas significa tener más posibilidades de éxito. Pero José Alberto ve el fútbol rock and roll, que a él le gusta llamar, de una manera de tratar de meter más goles que el rival. Yo digo, y se me entienda, que es una copia del Barça de Flick.
1: Bueno, no
0: Y
1: está mal, es una buena copia, ¿eh?
0: la idea futbolística es la misma, la diferencia está en los jugadores que interpretan esa idea.
1: Bueno, dime una cosa, a ver, muchos jugadores, Jaime Mata llegó allí, un veterano del Vietnam, importante, pero está Joaquín Izquieta en la portería, Jorge Salinas, Manu Hernando, central, Pello Canales, Gustavo Puerta, el colombiano, y luego los de arriba. A ver, Andrés Martín, 22 goles. Íñigo Vicente, 8, pero 19 asistencias. Y Asier Villalibre, nuestro amigo el trompetero que toca de maravilla, 16. No está mal, ¿no?
0: A ver, tú has nombrado una serie de jugadores que han sido importantísimos en el discurrir de la temporada, pero fíjate que al final la temporada la acaba un portero jovencísimo que llegó para complementar la portería y al final le quitó a uno de los, para mí, jugadores más importantes del Racing de las últimas temporadas, que es Joaquín Ezquieta. Todo el mundo habla de Íñigo Vicente, todo el mundo habla de Andrés Martín por la capacidad goleadora. Para mí hay un jugador que ha sido clave en la temporada y ha sido el colombiano Gustavo Puerta, que le ha
1: Ajá, el
0: dado...
1: centro del
0: Que,
1: campo, el que manejaba
0: sí,
1: los hilos, la sala de máquinas.
0: si me permiten la expresión, el puto amo.
1: Oh, caramba, bueno, me gusta eso, Leaño, me gusta, a ver.
0: Porque
1: Gustavo Puerta,
0: futbolista...
1: atención a este nombre, ¿eh?
0: Sí. Sí, bueno, de
1: ¿Se va a quedar en
0: hecho,
1: el Racing
0: pues ya hay rumores,
1: o le
0: ya hay
1: van a
0: rumores,
1: pillar?
0: ya hay rumores de que el fútbol italiano tiene fijada su mirada en este jugador que tanto ha destacado y que ahora mismo vamos a ver cómo discurre el Mundial, porque está convocado con la selección
1: Claro, también
0: colombiana.
1: va a ser importante ese escaparate del Mundial,
0: Claro,
1: claro.
0: por eso digo que...
1: Pero puede mantenerlo Higuera, el Racing puede mantener a este jugador.
0: Sí. A día de hoy, en primera división, con la inyección económica que esto supone, yo
1: Solamente
0: creo
1: de
0: que sí lo
1: televisión,
0: puede.
1: 45 millones de euros, más o menos.
0: Pues fíjate, eso es el doble por lo menos de lo que está del presupuesto del Racing de esta temporada.
1: Claro.
0: El Racing está en muy buenas manos. El Racing ahora mismo está en muy buenas manos. Tiene un equipo, digamos, en el campo, en el terreno de juego, que ha rendido fenomenal. Pero además yo creo que se están haciendo las cosas con muy buena dirección. Manolo Higuera, Sebastián Ceria, este argentino llegado del otro lado que le ha dado mucho sentido a la dirección del club. Y saneado económicamente, lo cual, viniendo de donde veníamos, como has dicho, 14 años,
1: Se dice pronto, ¿eh? 14 años,
0: se
1: parece
0: dice
1: mentira,
0: pronto, pero con una pila de, además de situaciones en la dirección, en el palco,
1: ¿eh? Y
0: con
1: curiosamente creo que el
0: Choricos.
1: dueño es matemático, ¿no? De profesión.
0: Sí, matemático, filósofo,
1: ¡Qué
0: no, de
1: fenómeno!
0: verdad,
1: O sea,
0: de
1: dos
0: verdad.
1: y dos son cuatro para él en el fútbol también.
0: Da gusto, no, pero yo le he escuchado varias entrevistas.
1: Ay.
0: Y da gusto escucharle lo claro que tiene un poco lo que es el proyecto y bueno,
1: Pues
0: estos días
1: habrá que entrevistarlo un día aquí en el Clásico de la Radio
0: sin duda
1: Deportiva. Faltaría más, ¿eh?
0: muy interesante,
1: Sí, sí,
0: te
1: sí. No,
0: garantizo que
1: no.
0: es una persona muy interesante.
1: Le buscaremos. Bueno, pues oye, ¿qué te voy a contar, Liaño? La semana que viene hablo contigo otra vez.
0: Hablamos del Depor, a ver si
1: Sí,
0: es verdad que
1: del
0: estamos
1: Depor. Y a ver si hablamos, a ver si te cruzo un poquito con Lendoiro, ¿vale?
0: Muy bien,
1: Pero para que nos invite
0: sería un placer.
1: a una mariscada buena, ¿eh? Con buenos percebes, ¿eh?
0: La hacemos a mitad de camino
1: A
0: en tu
1: mitad de
0: tierra, en
1: camino. Bueno, en
0: Asturias,
1: Asturias lo
0: entre
1: hacemos, no está
0: Cantabria
1: mal, no está
0: y
1: mal.
0: Galicia.
1: Bueno, Leaño, felicidades, un abrazo muy fuerte.
0: Muchas gracias,
1: Gracias
0: muchas
1: por estar en el
0: gracias.
1: Goles, porterazo. Hasta pronto.
0: Adiós.
1: Bueno, aquí está Juanchito. Juanchito, que es el gurú rojiblanco, ¿eh? Y aquí tengo al poeta. El poeta, antes de meterme con otras historias, quiero dos temas. A ver,
2: Sí.
1: querido Bermúdez, don Alejandro, a ver.
2: Buenas noches.
1: John Rank casi gana el PGA.
2: Sí, estuvo muy bien, John. Muy bien, lo tuvo muy cerca, te
1: Qué
2: diría.
1: domingo maravilloso.
2: Sí, bueno, el
1: Qué
2: top.
1: recorrido hizo.
2: todo el campeonato en Hieronymus, que es un campo espectacular en Pensilvania, ¿sabes? Pero, o sea, qué 4 días de John Ram, te diría, ¿sabes? Y el domingo estuvo muy bien, hizo -2,
1: Bueno, que al final
2: pero
1: terminó segundo,
2: sí,
1: imagínate, terminó
2: empatado con
1: segundo.
2: Alex Smiley.
1: Sí, hay varios ahí jugadores. Bueno, pero este Ray, ¿de dónde apareció este Ray? Porque es después de muchísimos años el primer inglés que gana este PGA.
2: Sí.
1: O sea, el último había sido en el año 19.
2: Sí.
1: El
2: Bueno,
1: último inglés, el último British.
2: sí, era que lo ganó 2 veces. En el primero, el flaco Barnes.
1: Ajá.
2: El flaco Barnes ganó, yo creo, en el. A ver, no quisiera equivocarme la
1: 18.
2: fecha. En el 18 y en el 20, entonces, pues lo ganó 2 veces. Lo ganó 2 veces.
1: 18, 19 este y el 20, ¿no?
2: Sí,
1: O sea,
2: y
1: bueno.
2: hay que. En aquella época, el PGA Tour se jugaba match play. O sea, era por eliminatorias. Y sí, hombre. En el famoso Wanamaker Trophy, ¿no? Que casi, casi. Además, fíjate que es que yo ya tenía la crónica
1: ¿Cuánta pasta te
2: preparada.
1: dan allí por ganar este PGA?
2: Son 3.200.000 dólares
1: Está
2: por el título
1: mal,
2: al campeón.
1: ¿no?
2: Sí. Y estuvo muy cerca
1: Me
2: John
1: gusta la
2: porque
1: copa, el trofeo
2: ese trofeo tiene
1: que te
2: mucha
1: dan.
2: historia porque lo donó un empresario americano,
1: Pero es que me gusta
2: Wanamaker.
1: esa copa, ese
2: Y
1: trofeo, me gusta
2: entonces
1: mucho.
2: donó un copón, como has visto, porque es que es
1: No
2: el
1: sé si me
2: copón.
1: gusta más la copa o la chaqueta verde. Fíjate lo que te estoy diciendo.
2: Pues
1: Tengo mis dudas ahí,
2: yo
1: Bermúdez.
2: creo que la chaqueta verde es insuperable,
1: Es
2: ¿sabes? O sea, y te
1: insuperable.
2: diría que la jarra de clarete del British
1: También,
2: también va
1: también.
2: un poquito por encima.
1: Interesante también,
2: Sí,
1: ¿no?
2: pero, hombre, Wanamaker es un trofeo que tiene muchísima historia, el PGA tiene muchísima historia, y es un torneo muy difícil de ganar, que como sabemos ha cambiado de fecha, se jugaba históricamente en
1: Ahora que
2: agosto,
1: viene el British ahora, ¿no?
2: el US Open
1: Ah,
2: primero,
1: US Open y
2: y
1: luego el British.
2: cerraremos en julio con el británico,
1: Bueno,
2: sí.
1: no está mal. Bueno, otro tema también importante. Sinner.
2: Este.
1: Cinco Master 1000 seguidos, consecutivos.
2: Sí,
1: Primera
2: sí.
1: vez en la historia, el italiano.
2: Bueno,
1: Que
2: 5 este año.
1: gana en su casa, la primera vez que gana en
2: Sí,
1: Roma.
2: son
1: En el Foro
2: 6.
1: Itálico, seis ya.
2: 6 porque si contamos el último del año pasado, que es París, en París, ahora ya no se juega en París-Bercy, se juega en el Campo de las Naciones, donde era la piscina olímpica de París, ha cambiado a ese. Pero son 6. Pero en esta temporada, los 5 Master 1000 los ha ganado él. O sea que es increíble, ¿eh?
1: Es una
2: Se empieza
1: máquina, es una
2: ganando
1: máquina, es una máquina.
2: en Estados Unidos
1: Es un
2: el.
1: tenis un poco robotizado que a mí, bueno, en fin, pero es un monstruo, está claro.
2: Sí,
1: Es un extraterrestre,
2: mira,
1: como le pega la ola.
2: no había ganado un Master 1000 en tierra batida y ha ganado los 3 este año. O sea, es que es para que veamos un
1: Yo me
2: poco
1: quedo con Nadal,
2: cómo está
1: con
2: el.
1: Djokovic y con Federer.
2: Hombre, yo creo que ha habido muy buenas noticias para el tenis español.
1: Sí.
2: Pronto los vamos a tener
1: Bueno,
2: aquí.
1: joda, la
2: O sea,
1: andaluce.
2: Rafa Jódar y la andaluza llegaron a cuartos de final,
1: Bueno.
2: muy disputados. Rafa Jódar acabó a las 2 de la
1: Les
2: madrugada.
1: confesaremos aquí en
2: Sí, sí,
1: goles,
2: sí, sí. Jugando contra Dardieri, que es un argentino italiano, todo hay que decirlo, pero que es un luchador nato y aquello fue tremendo. Qué partidazo vimos, que al final parece que
1: Te
2: le
1: lo sabes
2: metió.
1: de memoria, vamos a
2: Bueno,
1: ver,
2: lo vi todo, ¿sabes? Aquí saliendo de la radio,
1: Aquí
2: corriendo para ver el tenis.
1: Bermúdez
2: Sí,
1: el poeta, que vamos
2: sí,
1: a ver,
2: sí.
1: de
2: Sí.
1: tenis se lo sabe todo, de golf, maravilloso.
2: Sí. Bueno, pero.
1: Y de ajedrez también.
2: Bueno, ahí estamos, ahí será
1: Ay, qué
2: mi padre
1: fenómeno.
2: era el bueno.
1: Qué bueno.
2: Pero te voy a decir una cosa, es que lo que sí que te digo es que es muy ilusionante las nuevas figuras del tenis español, ¿eh?
1: Pues hablaremos con ellos, la nueva armada española, sí señor.
2: Sí. Y en el golf también, o sea, viene
1: También hay buenos
2: una.
1: jugadores ahí,
2: Sí.
1: David Puig también.
2: Estuvo Angelito Ayora invitado
1: También.
2: en el PGA Tour en fin, porque la PGA americana decidió, a este chico lo tenemos que
1: ¿No ves cómo
2: invitar.
1: aquí hablamos de todo? No
2: ¿Cómo
1: solo esto es
2: tiene?
1: cuestión de pelotas, ¿eh?
2: Sí.
1: Bueno. Juanchito, a ver, tengo por ahí a Pablo Cánovas, a ver, nuestro conde,
2: Hombre, qué
1: nuestro
2: alegría.
1: especialista en fútbol internacional. Hola, Pablito, ¿cómo estás? Muy buenas.
3: Buenas, Barrado.
1: Buenas,
3: Bueno,
1: era. Buenas
3: feliz.
1: noches, amigo. Ahora hablamos de Xabi Alonso y este supercontrato con el Chelsea, ¿de acuerdo? Tranquilo, que ahora estoy contigo. A ver, Juanchito, el adiós de Griezmann. Emocionante.
4: Buenas noches.
1: 10 años, el mejor extranjero en la historia del equipo rojiblanco. Porque ha habido
4: Día
1: buenos jugadores extranjeros, ¿eh?
4: difícil, día emotivo, día bonito. Y se va probablemente el mejor jugador de la historia del Atlético de Madrid para muchos o para varias generaciones de rojiblancos. Y se va de la mejor forma posible, aunque no haya podido conquistar más títulos como él quería. Se va con el cariño del Metropolitano, que como diría Fernando Torres, y si él lo dice, va a misa. No solo es el mejor jugador que probablemente hayamos visto, sino que además se va con el cariño de la gente, que era lo que él estaba buscando.
1: se equivocó cuando se fue al Barça.
4: Se equivocó.
1: Gravísimo error, que al final reconoció.
4: Se equivocó y lo admitió. Se equivocó y lo admitió.
2: Sin embargo, la operación económica fue buena para el Atlético. En la ida y en la vuelta. Buenísimo. O sea, que es que me parece, vamos, un gol, que también hay que meter los goles en los despachos. Es otro gol que metió Griezmann al Barça.
1: Esas negociaciones con el Barça siempre, para mí, estuvieron bajo sospecha.
2: Sí, fíjate, yo creo que es interesante lo que dices. Porque
1: los ida y vuelta, esos que ha habido muy llamativos.
2: Con aquellos.
1: Muy llamativos.
2: Aquellas nóminas. Acuérdate que Griezmann llegó a cobrar más que Cristiano en el Madrid, en un momento determinado.
4: Griezmann tuvo Griezmann tenía en el Barça un contrato escalonado en el cual iba cobrando año a año más, pero no cobraba tanto en los primeros años, ¿eh? En el último año sí que hubiese cobrado por encima de los 25 millones netos prácticamente, pero en los primeros años, que me acuerdo que el Diario Sport además lo desveló el contrato públicamente en un acto de despecho cuando Griezmann se fue al Atlético de Madrid, y los primeros años se veía la cifra del contrato y no era tan alto, ¿eh?
1: Oye, Juanchito,
4: con objetivos.
2: Acuérdate, en el Atlético,
4: en el Atlético de Madrid firmó un contrato de 23 millones netos. Entre objetivos y variables, en el último año que estuvo, luego al año siguiente sí que se
1: ¿Tú le ves que ocurría para seguir un año más, hubiera seguido en el Atlético de Madrid o no?
4: Si hubiese querido, podía haber seguido, sin ninguna duda.
2: Sí, seguro.
1: No hubiera habido ningún problema. Simeone contaría con él. Simeone va a seguir otro año más.
4: Jugar.
1: Al final, Simeone ha dicho que sigue el año de contrato que le queda. O sea, que no acabo con Simeone yo, imposible.
4: Nada. Marcelino, tendrás que esperar.
1: Marcelino tendrá que esperar y alguno más también.
4: Y alguno más también.
1: Pero bueno, es importante. A ver, el asunto del Atlético, el asunto de jugadores, jugadores importantes. ¿El Atlético sabe quién va a ser el próximo Griezmann del Atlético de Madrid?
4: Bueno, se está siguiendo el mercado, se está buscando opciones en el mercado a ver qué posibilidades pueden haber. Evidentemente. Todo gira en torno al tema Julián, que Mateo Alemán, por cierto, ayer fue muy claro sobre el asunto de que no han negociado con ningún club y que tiene 4 años más de contrato y que la intención del Atlético de Madrid es que amplíe el contrato, no que se escuchen ofertas por él. Y si se queda Julián Álvarez, que debería ser lo normal, no va a haber duda en ese sentido, es Julián Álvarez. Otro futbolista que está llamado a coger los galones que puede dejar Griezmann, y además ha sido un poco arropado por Griezmann, a pesar de que no ha tenido su mejor temporada, todos sabemos la clase de talento que es Alex Baena. Alex Baena es otro de los jugadores que creen en el Atlético de Madrid.
1: Baena, Baena. Tiene que demostrarlo todavía, ¿eh?
4: Lo tiene que demostrar, sí. Pero va aprendiendo. Está haciendo un máster en chorismo este año, interesante. Y luego por último, un nombre que no podemos olvidar es Ademola Lukman, que está funcionando y que ha hecho goles y que sus cifras en el Atalanta también fueron de 2 dígitos en algunas temporadas.
1: Agita mucho el equipo.
4: Y que es muy agitador y
1: hay
4: que ver si luego ya llega a llegar al nivel físico que se le pide en el Atlético de Madrid.
1: ¿Va a haber muchos traspasos? Bueno, ¿muchas ventas?
4: Va a haber movimientos.
1: Va a haber movimientos.
4: Sí, va a haber movimientos, eso seguro.
1: ¿Ahora mismo se puede hablar de un nombre propio que va a fichar el Atlético?
4: El jugador que ahora mismo está más cerca de fichar por el Atlético de Madrid, que tiene todo prácticamente avanzado y bastante cerrado, y entre clubes, digamos que ya la sintonía es buena, es João Gomes, futbolista brasileño de 24 años, que juega en el Wolverhampton Wanderers.
2: Que ha descendido. A la Champions.
4: Y con cierto amigo portugués revoloteando por ahí, que no sé si será casual o no. No creo que sea casual.
1: ¿Quién es ese portugués?
4: ¿Quién va a ser?
2: Méndez.
1: Ah, Méndez. En todas las cosas está Méndez.
4: Claro.
2: Es que Méndez es dueño del Wolverhampton.
4: Ahí quería llegar.
2: Pero te voy a decir una cosa.
1: ¿Ha vuelto otra vez al redil de Florentino?
4: A lo mejor Mourinho se quiere llevar a Gómez y lo quedamos sin Joao.
1: ¿Ha vuelto al redil de Florentino otra vez, Méndez?
2: Pues me han dicho que...
1: Con la vuelta de Mourinho.
4: Sí, eso va a estar interesante.
2: Bueno, vamos a hablar largo y tendido de eso. Pero te digo que, curiosamente, lo de João Méndez...
4: Gómez, perdón.
2: João Gómez, si Mourinho lo quisiera, acabaría en el Madrid. Y si iría a la doble operación con Keith Smith, que es el que quiere.
1: Luego hablaremos del Madrid.
4: Hombre, Keith Smith me cuadra más para el Madrid, pero João Gómez.
2: Sí, pero es que dicen que le gusta mucho a Mourinho.
4: De todas formas,
1: le gusta. No solo. Como ya hemos comentado en la primera parte del programa.
4: Sí, bueno, por supuesto.
2: Vale.
4: Pero no solo João Gómez, ¿eh? Hay otro futbolista que también está en el radar del Atlético de Madrid que se llama Morten Hjulmand, que es el capitán del Sporting de Portugal. Y que es uno de los futbolistas más destacados de la selección de Dinamarca. Es un futbolista contrastado, con experiencia en Champions, que tendría una valoración de unos 40 millones de euros aproximadamente, y que varios clubes le siguen, entre ellos el Atlético de Madrid.
1: Bueno, Pablito Cánovas, a ver, ¿cómo está nuestro hombre internacional? Muy buenas, o de nuevo.
3: Good evening, Parrado.
1: Good evening, así, porque tú hablas cuatro idiomas, no tienes problema. Inglés, francés, alemán, italiano y español. Y
3: El que
1: español.
3: no va a tener problemas, Parrado, pienso yo, que va a ser Xavi Alonso con el tema del dinero, porque el Chelsea
1: Le va a pagar
3: le
1: una
3: ha
1: pasta el
3: preparado
1: Chessy, porque el Chessy tiene dinero, ¿eh?
3: un contrato muy suculento, Parrado. Además que el Chelsea lleva desde 2000, desde que despidieron a Tuchel, con una camada de entrenadores, con una camada de despidos, que le ha costado mucho dinero. El último grande fue

0: señor que cobraba 6 millones de euros por temporada, tenía firmado...
1: Y Maresca, que mira que me gustaba a mí Maresca. Fue una cosa increíble, claro, lo de Maresca. ¿Cómo le dieron la boleta?
2: Ahí fue el error, claro, despedir a Maresca.
3: Y que lo trajeron del Estrasburgo encima, Rosseñor. Destrozando el proyecto del Estrasburgo.
1: Nadie sabía quién era este personaje, Rosseñor. Nadie lo conocía.
3: Sí, bueno, no,
1: yo
3: sí,
1: el primero,
3: sí, no,
1: ni
3: no,
1: idea.
3: No, bueno, a ver.
1: ¿A tú sí le conocías?
3: No, por el Estrasburgo. No, por el Estrasburgo, claro. O sea, Blue Cow el Estrasburgo pertenece a Blue Cow, que es la sociedad que gerencia el Chelsea, y Lian Rosseñor era el entrenador que, bueno, mejor posicionado estaba, y querían probarlo para además también luego seguir con la rueda del negocio. O sea, mandar a Panichelli, mandar a... que va a ir seguramente la próxima temporada al Chelsea, el argentino Valentín Barco y algún futbolista más. Ahora con Xavi Alonso veremos qué pasa.
1: Veremos
3: de todas formas,
1: quién sale de ahí.
3: Ya que hablamos
1: veremos
3: de Barco, de yo pregunto una cosa. ¿Está Xavi Alonso dispuesto a deshacerse de Marc Cucurella?
1: Yo creo que sí, ¿no, Pablo?
0: Hombre, Xavi Alonso ha pedido dos fichajes, sí, de su gusto. Uno va a ser un defensa central, el otro seguramente sea también un lateral izquierdo, por lo que comentaba el compañero, ¿no? Que pues, Cucurella no es un perfil ni mucho menos parecido a lo que era a Alejandro Grimaldo en su Bayern Leverkusen.
3: Hombre, claro.
0: O sea, Cucurella es mucho más defensivo y él busca, pues eso.
1: Yo le veo más en el Atlético, va a venir vuelve a la Liga Española, posiblemente al Atlético de Madrid. También le quiere el Barcelona. Yo creo que su sitio va a estar en el Atlético de Madrid, pienso yo. Cucurella, sí, Cucurella.
3: Sí, Simeone está como loco por tenerlo, eso seguro.
1: Ya es importante. Pero bueno, hablando de jugadores, a ver,
0: sí.
1: Dos jugadores, hombre, importantes que están en la órbita del Madrid y del Barça. Enzo Fernández, Pablito.
0: Enzo Fernández Parrado, lo comentaba o no, ya esta semana lo tiene totalmente cerrado en el Madrid. De hecho, en mi opinión, Florentino ahora con Enzo Fernández como campaña, lo que hizo con Figo en su momento, no está ni mucho menos al nivel, pero oye, es muy buen centrocampista, el jugador y su pareja están encantados con la ciudad de Madrid, ya se les ha visto rondando, por ejemplo, en el tenis, en el mutuo, allá hizo acto de presencia...
1: Se ha paseado un poquito por Madrid, vamos, por la capital, ¿no?
0: Totalmente, hombre.
3: Viene muy a menudo a Madrid. Viene muy a menudo.
2: El amigo sería Atlético también, Enzo, ¿no?
3: Bueno, a ver, yo sinceramente...
1: Ya lo quisiera Simeone, pero no.
2: No, pero como jugadores, digo.
3: Sí, no, sí, podría ser una opción también si se valorara, pero no, yo creo que no se van a gastar tanto en un centrocampista.
1: Yo creo que Mourinho quiere tener a Enzo Fernández en el Madrid. Y luego hay otro jugador, João Pedro, brasileño.
0: Bueno, Parrado.
1: ¿Qué pasa con João Pedro? A ver.
0: Para mí ya sabes cómo funciona la Premier. João Pedro se lo trajo el Chelsea por unos 75 millones de euros.
1: Ajá.
0: Y
1: vamos a ver qué dice de Barcelona ahora. Ahora estoy en Barcelona.
0: Sí, claro, totalmente, porque haciendo una comparación, para mí es un jugador del estilo de Ferran Torres. Ajá. Tampoco es un top mundial. No es una promesa que esté rompiendo ahora mismo. O sea, es un jugador consolidado, pero estilo Premier. ¿Lo puede salir como un Mateo Cuña? Que en el Atleti pasó sin pena ni gloria y ahora la está rompiendo la Premier. Pues puede ser, pero de ahí a que el Barça saque también el dinero para intentar acercar su fichaje, me parece que está muy lejos.
1: Oye, Cánovas, bombazo, ¿eh? Ya lo adelantamos de alguna forma en la primera parte del programa, con Torquemada y con Bermúdez. El bombazo, a ver, Rashford.
0: Bueno, Marcus Rashford.
1: Ahí te quiero ver.
0: El deseo del jugador es quedarse en Barcelona. Ahora bien, hay que pagarle el sueldo que el contrato que tiene con el Manchester United, ajá, que no es poco. Por lo cual.
2: Son 30 millones de euros.
1: Mucho dinero, sí, sí.
3: Claro, y su valoración de mercado está en los 40.
2: Que yo creo que se podría abaratar algo, ¿eh? Pero bueno.
0: Y que su relación con el Manchester United ya está. Ya se dio un paso. Atrás y
1: lo soltaría, no, lo soltaría Carrick.
3: Esa es buena, esa es buena.
0: Tienen buena relación, yo creo que
1: buen entrenador, ha cambiado la imagen y la filosofía futbolística de United.
3: Sí, es compañeros.
0: Pero para mí
1: le quiere Mourinho, ¿no? Le quiere Mourinho.
0: Claro, jugadores como Rashford, como Rafael Leao, este mundial va a ser un escaparate para ellos. Y Rashford apunta como titular en la selección inglesa. Hay que ver cómo lo van a meter en el esquema, pero Rashford es uno de los candidatos de las piezas fuertes de la selección inglesa, sin ninguna duda. Y eso le va a generar un escaparate con el cual el United, no tengo duda ninguna, de que se va a lucrar.
1: Oye, Cánovas, ¿qué es más difícil?

0: darme una noticia o aprobar exámenes.
1: Bueno, no sabría decirte, depende de la materia.
0: Qué grande. Bueno, mañana te quiero ver aquí. Mañana te quiero ver aquí, ¿de acuerdo? Venga, cuídate.
1: Venga.
0: Un abrazo. Hasta mañana, buenas noches. A ver, estamos en la ciudad condal. Barcelona, Antonio Guijarro, muy buenas noches y buena nit. A ver.
2: Buenas noches, Parrado.
0: Bueno, mala noticia. Primero vamos a empezar con lo de Fermín, que no tiene más remedio que pasar por el quirófano y se pierde el Mundial.
2: Pues sí, la verdad es una...
0: ¿Y qué jugador, una Fermín,
2: mala,
0: ¿eh? Una baja
2: noticia,
0: importante
2: sí.
0: Para España, ¿eh?
3: Qué lástima.
2: Sí, porque después del partido de ayer, por cierto, el Barça ya ganó 3-1 al Betis, donde, bueno, la nota más importante fue la despedida de Lewandowski ante el público del FC Barcelona.
0: Grande
2: y pisar por última vez
0: años,
2: el Camp Nou.
0: No está mal, ¿eh? No está mal.
2: 119
4: goles. Simeone ya está preparando
2: goles.
4: El teléfono.
0: Dame Lewandowski a mí.
4: Claro. Simeone ya está preparando el teléfono para
0: Lewandowski.
2: 119 goles en 4 temporadas y 7 títulos de liga. La verdad que como jugador, espectacular. Y como persona, 3/4 de lo mismo. Le echaremos de menos. Luego hablamos, si quieres, del tema del entrenador. Pero estaba comentando que...
0: Bueno, Fermín ha renovado hasta el 2028, ¿no? Con otra temporada opcional. O sea, que podía quedarse
2: pero,
0: hasta el 2029.
2: Pero voy por partes. Estábamos hablando de lo de Fermín. Te decía que después de salir con molestias en el encuentro frente al Betis, esta mañana le han realizado unas pruebas... Y esas pruebas han determinado que tenía que pasar por el quirófano. Tiene molestias o tenía molestias en el quinto metatarsiano del pie derecho. Por lo tanto, el jugador pasará por el quirófano y se olvida completamente del Mundial. Un pequeño apunte sobre Lamine Yamal. En los últimos días, el FC Barcelona está hablando con la Federación porque todavía no está muy claro que Lamine esté al 100% para forzar de cara al Mundial.
0: No va a estar al 100%, está claro, pero al final estará en la lista.
2: Cuidado,
0: de España.
2: Sí. ¿Seguro? Todo lo que queráis, pero los médicos ya lo dijeron, que deberían
0: bueno,
2: tener
0: pues,
2: cuidado
0: habrá
2: porque...
0: Habrá que buscar jugadores que puedan jugar en esas demarcaciones, en la lista, lo tengo pues, claro.
2: Bueno, me imagino,
0: jugar
2: es
0: con...
2: que...
0: Si De La Fuente lo tiene claro, no va a arriesgar absolutamente nada. O estás donde
2: recaer
0: estás.
2: Sería muy malo para el jugador, horrible para el Barcelona.
0: Bueno, si no ganamos
2: y
0: a Cabo
2: creo...
0: Verde y Arabia antes de jugar con Uruguay.
4: Ya Uruguay.
0: Entonces,
4: no Uruguay que tampoco Uruguay está muy fiable.
0: No está fiable Uruguay tampoco. Si no,
2: Lamine Yamal es muy joven y puede jugar muchos mundiales. Por lo tanto, yo no forzaría absolutamente nada.
4: Yo me lo guardaría para octavos o cuartos, ¿eh?
0: No, se le van a guardar.
4: Creo que es lo más prudente.
0: Fíjate los problemas que tienen las bandas, ¿eh? Nico y Lamine, casi nada. Nico y Lamine.
4: Bueno, Nico está...
0: Y Fermín, que es un pulmón, que es el mejor jugador de esta temporada,
5: es,
0: Fermín.
5: Es una baja terrible, sí, fíjate lo que te digo.
0: La baja más importante para mí.
5: O sea, es verdad que juega en el Barcelona, es muy barcelonista ese chico, pero es que a mí me encanta ese jugador. Es que me encanta. Me acuerdo que
0: el
5: Barcelona
0: decía... Para Madrid y Bermuda.
5: No, además, decían que el año pasado que salía al Chelsea casi
0: sí,
5: se cerró. Y me parecía una operación... A ver, claro que el Barça necesita pasta, pero es que de verdad que ese chico...
4: Era una operación ridícula, se hablaba de 40 o 50 millones.
0: Pero pagarían dinero, este año pagarían dinero por
4: mínima.
0: Fermín.
4: Este año pagarían mucho más.
0: Inglaterra, ¿eh?
4: También el Atleti se habló de Fermín.
0: Oye, que ya comenté algo en la primera parte del programa, Guijarro, ¿Guardiola vuelve a casa?
2: Sí, lo comentábamos en goles hace tiempo. Comentaba la noticia de que me habían llegado rumores de que Guardiola estaba cansado. Tiene un problema... particular.
0: Sí, lo sé.
2: Y bueno,
0: familiar,
2: me imagino que después de tantos años habrá pensado en descansar durante un tiempo y volver de nuevo a Barcelona, solucionar sus temas particulares y luego tiene la posibilidad o de seguir descansando o de embarcarse en un nuevo proyecto, bien sea entrenando una selección o algún equipo que pueda ser interesante.
0: Él quería la selección inglesa, pero al final no llegó a tiempo.
2: De momento en el Barcelona no creo que tenga ahora mismo hueco porque él no quiere entrenar en el Barcelona.
0: No sé si con otro puesto le
2: podrían convencer. Otro tipo de puesto dentro del área deportiva podrían convencer a Pep Guardiola.
0: A Pep le pega
2: Flick ha firmado hoy. Flick ha firmado hoy. Recordarás que dimos la noticia hace tiempo, pero Flick ha firmado hoy. Hoy es efectivo. Ha firmado hasta 2028 con un año opcional. Y en el tema de los jugadores, porque antes comenzaba...
0: Va a ser difícil que Joao Pedro pueda venir al Barça con Xabi Alonso de nuevo entrenador del Chelsea.
4: Hombre.
2: Bueno, yo
0: es
2: no...
0: Es un jugador normalito, ¿eh? A mí no me convence ya. Tampoco, ¿eh?
4: Ojo. Es que está Deco y Méndez de por medio también,
0: también
4: ¿eh?
0: También está por
4: para variar.
5: Y el Madrid está interesado en Bastoni.
0: Sí. A mí no me gusta

0: Yo tampoco. Sí,
1: Bueno,
0: pero ¿cuál es el Barça? El Barça lo quería.
1: pero bueno, sinceramente estáis dando nombres y nombres y nombres y a mí no me gusta dar tantos nombres porque el Barça no tiene un duro.
0: Ahí, como no tiene un duro,
1: Bueno,
0: pues ¿a quién va a fichar? A nadie.
1: estamos siempre con lo mismo, estamos siempre con lo mismo, siempre estáis con los mismos nombres. Es que han comentado, es que han dicho, y sí, y sí, y sí, pero el
0: Lo
1: Barcelona
0: que
1: no
0: está
1: tiene
0: claro es
1: dinero.
0: que Julián Álvarez no viene al Barcelona.
2: No,
1: Pero vamos a
2: y lo
1: ver,
2: veníamos diciendo.
1: pero para decir eso, Pedro, tampoco hay que ser muy inteligente, eso estaba
0: Ya,
1: claro desde
0: pero
1: el
0: es que no
1: principio.
0: hay, no hay mucha gente inteligente,
1: Y
0: esa es la
1: si
0: verdad
1: quieres
0: también.
1: comprar un buen delantero, tendrás que gastarte el dinero, pero como no
0: Claro.
1: tienes, tendrás que vender jugadores muy importantes de la plantilla. Y
0: Guijarro.
1: esto algún día se lo podrían echar en cara a los socios y las socias al
0: Ya.
1: propio presidente, porque
0: Totalmente.
1: como dicen por ahí, que la economía es fantástica en el Barcelona, si al final tiene que vender jugadores importantes,
0: Que los
1: algún
0: venderá,
1: socio o
0: ¿no?
1: alguna socia le podría
0: Porque los va a
1: decir
0: vender, ¿no, Guijarro? Va a
1: alguna
0: vender
1: cosa,
0: jugadores
1: evidentemente.
0: importantes. Un par de ellos o tres los vende, seguro.
1: Pero fíjate una cosa, Pedro. La marcha de Lewandowski, lo comentaba esta mañana en Guijarro en clave blaugrana, lo comentaba, es muy, muy complicada de suplir. Lewandowski era un goleador nato,
0: Claro.
1: 119 goles en 4 jornadas, 7 títulos. Un tío que el comportamiento dentro del terreno de juego y fuera, ejemplar. Y ahora tienes que conseguir un jugador de esas características. ¿Dónde lo vas a
0: Yo me
1: conseguir?
0: hubiera quedado un año más con Lewandowski.
2: Hombre, yo.
0: Hombre, está claro, ¿no?
1: Este
0: Seguro.
1: es el problema, que no quería cobrar menos, pero tiene todo el derecho del mundo, si le llega una oferta de Arabia Saudí de muchos millones, de aceptar los
0: Sí.
1: 2 últimos años que le puedan quedar como profesional.
2: Ya
1: Pero
2: veremos el
1: ojo,
0: destino, pero
1: ya
0: sí.
1: veremos. Tienes a Julián Álvarez, imposible no, lo siguiente. Yo, Pedro, muy complicado. Por lo que tú has dicho de Xabi Alonso, termina de fichar y la última palabra la tendrá el entrenador, pero sigue valiendo 100 o ciento y pico millones. La única posibilidad que veo en un momento determinado es el
2: Dusan
1: encaje de Vlahovic.
0: Blahovic. Un paquete
1: Claro.
0: Blahovic. Aquí va a
2: Estaba
0: ganar ya a esta
2: yo
0: altura
2: diciendo,
0: Blahovic. Estaba
1: no,
2: yo pidiendo la palabra para hablar
1: bueno.
2: de
0: Estoy cansado de
1: Vlahovic.
0: hablar de Blahovic, de escuchar a Blahovic. Blahovic que se quede en
1: Bueno,
0: Italia, ya está, y punto.
1: yo
0: Que no me
1: puedo
0: interesa Blahovic.
1: respetar,
2: Pero es que
1: yo puedo
2: Blahovic sigue siendo
1: respetar y
2: joven, ¿eh?
1: respeto
2: A mí
1: como
2: no
1: le
2: me
1: gusta.
2: siendo
1: A mí me
2: joven, tiene
1: parece un jugador
2: mercado.
0: normalito, paquete.
2: No, no es un
0: Paquete
2: paquete. No, hombre,
0: Blahovic.
2: no, para nada, para nada. Es un
1: No,
2: paquete, es
1: yo
2: un
1: no
2: gran tipo.
0: creo que
2: Podéis decir lo
1: sea.
0: que queráis, paquete Blahovic.
2: Estoy con Pedro
1: Bueno,
2: Pablo, es
1: yo no
2: bastante
1: creo que
0: paquete
1: sea tan
0: Álvarez,
1: mal
0: ¿eh?
1: jugador, pero es el único que termina contrato, Parrado.
0: Bueno, eso es otra
1: Claro,
0: cosa. Es que esa es la clave,
1: pero vamos a ver una
2: acaba el
1: cosa.
2: contrato. Esa es
1: Vivimos,
2: la clave. Conflictivo, aviso. También
1: pero ¿qué es
2: conflictivo.
1: lo que
2: Bueno, y
1: hacemos?
2: con problema de
1: ¿Vivimos
0: cubis.
1: como muchos culés en Narnia o nos ponemos en la realidad?
0: Bueno, la realidad es esta, la que hacemos cada día nosotros aquí, Carro, por
1: Claro, pues por
0: supuesto.
1: eso te
0: Pues ya
1: estoy
0: está.
1: intentando decir lo que me parece
2: Y
1: lo
2: si
1: más
2: no, a pedirle al
1: lógico.
2: Mónaco que no compre el Ansu Fati y que
0: Ahí,
2: vuelva.
0: y que vuelva.
1: No, Ansu Fati no va a volver al
2: No,
1: Barcelona, ya lo
2: ya
1: han
2: lo sé,
1: decidido
2: por
1: hace
2: eso.
1: mucho tiempo.
0: De
1: Lo han
0: todas
1: decidido hace
0: maneras,
1: mucho tiempo.
0: Antonio, es
1: Yo
0: que los nombres que
1: Parrado
0: salen son los
1: veo.
0: nombres que escuchamos en la
2: Sí,
0: prensa de
2: está claro,
0: Barcelona.
2: está
0: Yo no
1: claro.
0: lo
1: Sí,
0: sé, pero Antonio,
1: pero
0: bueno,
1: una cosa.
0: para
1: Bueno,
0: terminar, Guijarro, venga, dime.
1: una cosa es lo que puedas escuchar y otra cosa es la realidad,
0: Claro.
1: Bermúdez.
0: Sí,
1: Yo
0: esa es la realidad. Yo pienso muy parecido a ti, ya
1: sinceramente,
0: sabes.
1: me gustaría equivocarme. A mí me
0: Bueno,
1: gustaría equivocarme,
0: veremos lo
1: pero
0: que
1: veo lo
0: pasa.
1: del 9, lo veo muy
0: Tenemos
1: complicado
0: un
1: de
0: 9 para el
1: superar, ¿eh?
0: Barça. Bonito
2: Ferran
0: y barato.
2: Torres,
0: Bueno,
2: Ferran
0: bonito y barato.
2: Torres, Ferran Torres, hay que confiar en él, que es
0: Hasta
2: buen
0: mañana,
2: delantero.
0: Guijarro, buen anillo,
1: Bueno,
0: Barcelona.
1: Ferran Torres es un buen jugador, eso no lo
0: Que lo
1: discute
0: venda,
1: absolutamente
0: que lo
1: nadie.
0: venda, que pague por el dinero. Venga,
1: Oye,
0: lo venda.
1: Parrado, ¿me dejarás decir lo de Israel o no?
0: Nada, eso ya no interesa. Déjalo ahí ya, déjalo ahí, déjalo ahí.
1: Bueno, pues que sepas que en Israel están muy enfadados con el Barça y con
0: David ya
1: Lamine
0: va, pues no
1: Yamal.
0: me extraña.
1: Simplemente
0: Por
1: eso.
0: eso, porque es un niñato, efectivamente. Bueno, hasta mañana, Guijarro.
2: Sin comentario.
1: Buenas noches,
2: Nos
1: buenas
2: vamos
1: noches.
2: ya. Buenas noches.
0: Nos vamos, claro, es evidente, ¿no? Estamos en sintonía de goles, el clásico de la radio deportiva. Volveremos mañana, como sabes siempre, misma hora y misma sintonía. Aquí estamos para contarte las cosas que pasan en el deporte. Y además te contamos lo que otros se callan, que para eso hay que ser valientes, no cabe ninguna duda. O ser periodista de raza. Ya estamos ahí, nos vamos. Ya sabes, siempre en la medianoche de España, a partir de las 12, en la radio y en la tele. David Cantarero, siempre mágico, ahí está, en la producción de sonido. Ahora te dejo con Luis del Pino, mañana sin libertad, y a continuación con el primer informativo deportivo de la radio, Deportes en Libertad. Mañana más y mejor, misma hora, misma sintonía. Adiós, people, hasta mañana.

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0: lío que Moreno Bonilla quería evitar llama a su puerta. El Partido Popular gana, pero pierde la mayoría absoluta. El PSOE toca fondo y Vox vuelve a ser imprescindible. Juanma Moreno ha ganado, eso es indiscutible. El mapa de Andalucía sigue siendo azul. El PP ha quedado primero en las 8 provincias y en todas las capitales de una comunidad que durante 4 décadas fue el gran feudo socialista. Pero hay victorias que no saben a lo que debían saber. Y esta es una de ellas. Durante 15 días, el presidente andaluz construyó su campaña sobre una sola advertencia: votar al PP era votar por la estabilidad, no votar al Partido Popular era abrir la puerta al lío. La ironía, que no es pequeña, es que el lío ha llegado igualmente. Y ha llegado porque las urnas no hacen caso de los eslóganes. Moreno Bonilla rechazó la cuestión de la prioridad nacional y ahora puede que tenga que aceptarla. Eso se llama el precio de la aritmética. El PP pierde 5 escaños con respecto a 2022. Se quedan 53 a 2 de la mayoría absoluta. Y Vox, que pasa de 14 a 15 diputados, recupera de golpe todo el poder de negociación que Moreno Bonilla había conseguido neutralizar durante la legislatura. Un escaño, un solo escaño, marca la diferencia entre gobernar solo y gobernar dependiendo de los de Santiago Abascal. Así de frágil era esa mayoría que el PP presumía de haber construido. Moreno llegó a esta campaña con un perfil moderado, alejado del tono bronco de la política nacional, apelando al votante de centro. Fue algo que funcionó en el año 2022, pero que en 2026 se ha mostrado insuficiente. El votante de centro, que le dio la mayoría absoluta, no ha vuelto en la misma proporción. Y ahora, quien tanto insistió en no querer el lío, tendrá que sentarse a negociar precisamente con quien más incómodo le resulta políticamente. Bienvenido al lío, presidente. Hablemos del elefante en la sala, las encuestas. La gran mayoría de los sondeos daban por hecha, o como mínimo muy probable, esa mayoría absoluta de los de Génova 13. No la hubo. Y eso no es un detalle menor, es un fallo sistemático que merece explicación. Las encuestas tampoco vieron venir el crecimiento exponencial de Adelante Andalucía, que ha cuadruplicado su representación pasando de 2 a 8 escaños. Una revelación que nadie anticipó y que, sin embargo, estaba latente en una sociedad que buscaba una izquierda diferente a la que le ofrecía el Partido Socialista o a la coalición de Por Andalucía. Porque ahí está la otra gran historia de esta noche. La izquierda andaluza llega al Parlamento rota en 3 fragmentos que no suman lo suficiente. El PSOE de María Jesús Montero, de la mano de derecha de Pedro Sánchez, exministra de Hacienda, exvicepresidente primera, cosecha su peor resultado en la historia de las elecciones andaluzas. 28 diputados, 2 menos de los ya malos 30 que obtuvo Juan Espadas en el 22. La tendencia es tan clara que ya no admite lecturas distintas. Sánchez lleva años haciendo oposición a los gobiernos autonómicos cada semana, convirtiendo cada elección regional en un pulso nacional. Pues bien, no podrá quejarse ahora de que se lea esto como lo que es. Desde que lidera el Partido Socialista, el balance es de 22 derrotas en las 28 convocatorias electorales. Andalucía no es una excepción. Andalucía es el resumen. A su izquierda, Por Andalucía, la coalición de Izquierda Unida, Podemos y Sumar, liderada por Antonio Maillo, salva los muebles con 5 escaños. Sobrevive, pero en segundo plano, superada por Adelante Andalucía. Es el único partido de izquierdas que puede hablar de éxito en esta noche. El resto de la izquierda suma 41 escaños frente a los 68 del bloque de derechas. La hegemonía no admite otra lectura. Al final, el resultado de estas elecciones andaluzas habla de varias cosas a la vez. Habla de un Partido Popular fuerte, pero no suficiente, de un Vox que con un escaño más vuelve a ser decisivo, demostrando que demonizar al socio incómodo no lo hace desaparecer. Habla también del hundimiento continuado del PSOE en la comunidad que fue su cuna y habla del fracaso de las encuestas ante una sociedad más fragmentada y más volátil de lo que los modelos suponen anteriormente. Juanma Moreno Bonilla quería una mayoría absoluta limpia, no la tiene. Quería evitar el lío, no lo ha evitado y ahora tendrá que hacer exactamente lo que decía que no quería hacer, bailar con Vox. Muy buenos días, arrancamos este lunes 18 de mayo, Santa Claudia, Virgen y Mártir celebramos en el santoral del día de hoy, una jornada con la que arrancamos la semana, pero también con todo el análisis, con toda la resaca de esta noche electoral de las elecciones autonómicas en Andalucía, que dejan un resultado muy claro y unas jornadas, las que vienen por delante, bastante tensas en lo que se refieren a negociaciones políticas. Veremos qué es lo que sucede en el día de hoy, veremos qué es lo que tienen que decir los diferentes partidos políticos con un poco más de detenimiento después de las primeras euforias que veíamos en la jornada de ayer y, por supuesto, analizaremos todo ello a lo largo de la mañana de hoy, así que quédense con nosotros en estas próximas 2 horas. Comenzamos saludando a Josep María Francas. ¿Qué tal? Muy buenos días.
1: Pues muy buenos días, sí, feliz y bien.
0: Y, y vivo.
1: Y vivo, y no me entristeció el resultado del PSOE de ayer, y por muy esperado que fuera, pues me pareció un resultado muy interesante. Y entonces me acordé de una figura de la literatura universal infantil, que es el flautista de Hamelín. Uh-huh. A ver, el libro entero habla de dos opciones. La primera opción es cuando lleva roedores al río y los ahoga, y la segunda opción es cuando se lleva a los niños del pueblo porque el pueblo se ha portado mal con él. Lo digo porque si alguien quiere, no, para no ser abusivo ni ofensiva la comparación, pues el que quiera que compare los que van detrás con roedores o con niños, que es, no tiene nada que ver una cosa con otra. El flautista sería Pedro Sánchez. Y lo que va detrás sería el PSOE andaluz, el PSOE castellano-leonés, el PSOE aragonés, el PSOE extremeño, es decir, el PSOE. Ellos sabrán qué quieren hacer. En el cuento, ni los roedores ni los niños tienen capacidad de decisión. Ellos tampoco, porque se van todos al mismo sitio, que es el agujero. Pues nada, felicidades, PSOE andaluz.
0: Nos acompaña también Miguel Robledo, muy buenos días.
2: ¿Qué tal, buenos días?
0: Y Alejandra Nuño, ¿qué tal, cómo estás?
3: Muy bien.
0: Os pido un primer titular de este resultado de las elecciones andaluzas.
2: Bueno, yo creo que nada cambia. Es decir, si lo vemos en el contexto global, el Partido Popular va a seguir necesitando a Vox en unas elecciones nacionales para asegurar la gobernabilidad, si nada se tuerce. Y evidentemente la segunda cuestión es que Andalucía, cuando se producen, cuando los resultados están más o menos justitos, las encuestas no funcionan, porque el sistema electoral que tiene Andalucía penaliza, o sea, en el que penaliza esos últimos diputados que te pueden dar, como sí, en este caso, la mayoría absoluta o no llegar. Con lo cual, yo no sé si la nota que se ponía ayer era de sobresaliente Juanma Moreno, yo le pondría un notable.
0: Alejandra.
3: Pues mira, yo lo primero que quiero decir es que estoy muy contenta. Estoy muy contenta por tres razones. Primero, porque ya al inicio de la jornada, cuando veíamos la participación, me dio mucha alegría. Y cuando uno tiene adolescentes en casa, ¿no?, pues tenemos que incitarles a la importancia de la política, que por supuesto hoy en día es un formato de consumo de entretenimiento, pero desde luego importa, y importa mucho. Y eso me gustó muchísimo. En segundo lugar, pues obviamente, pues me encantó el resultado. Es así. ¿Cómo no me va a gustar el resultado? Me encantó, porque nos guste o no, decían por aquí algunos, que me hizo mucha gracia, que si querían que el voto útil, ¿no?, que si votabas al Partido Popular y querías que el voto fuera útil, que por favor votaras a Vox para que verdaderamente el Partido Popular hiciera algo. Así que, evidentemente, esto demuestra que va a tener es un resultado de la influencia y un voto decisivo. Y luego me encantó también porque, a pesar de que a las 21:03 todavía había medios de comunicación que seguían hablando del frenazo y pum, pum, pum, nos guste o no, estos resultados también desmontan el relato de ese poder, ¿no?, que hemos visto en los medios de comunicación. Aunque diciendo esto, y tú misma la acabas de comentar, no por lo que tú has dicho, sino por cómo ya lo está utilizando todo el mundo esta mañana. Hay unas declaraciones ahí del lío, ¿no? Bueno, pues obviamente nos ha faltado tiempo ya para empezar, yo lo tengo por aquí, ¿no?, el lío que se va a montar, el frenazo y la amenaza de la ultraderecha que persiste. O sea,

0: Seguimos con el relato, sigue toma y daca, ¿no? Pero nos guste o no, la gente ha tenido que rectificar. Así que por esas tres razones estoy muy contenta. Y luego, rápidamente, pues los análisis de resultados a mí me parecen muy buena noticia, porque la gente ha votado con sentido, en el sentido de decir lo que al pueblo le preocupa. ¿Y qué le preocupa? Pues a un Huelva le preocupa que siga sin AVE, y que cuando miramos, por ejemplo, el bolsillo de los autónomos y de la microempresa, que sabéis que es prácticamente todo el tejido empresarial español, pues precisamente se concentra, como en ninguna otra región, precisamente es en Andalucía. Entonces, bueno, pues si a eso le sumas los problemas de seguridad, lo que ya está pasando en el campo español, que además se acentúa en sitios como, o en regiones como, o en áreas, ¿no?, como es Almería, pues tiene todo un sentido del mundo. Así que yo quisiera pensar que Andalucía sigue por un buen camino y que va a ser un buen ejemplo para todos nosotros.
1: A ver, no, yo tengo la sensación, mirando los resultados, de que ayer hubo dos partidos que subieron de resultados. No tres ni cuatro, solo dos. Otra cosa es quién ganó las elecciones, pero subió uno muchísimo, que creo que será más adelante Andalucía, sí. Pero muchísimo, es que multiplicó casi por tres, ¿no? O multiplicó por tres. Y el otro, que Vox, que no subió tanto, subió un diputado, ¿no? Bueno, pues eso creo que es un dato. El resto bajaron. Se puede hacer la lectura que se quiera, porque, como probablemente Miguel comentará después, en un sitio con tantas provincias, los restillos hacen que subas uno o bajes uno muy fácilmente, y eso puede no significar nada. Pero es un hecho empírico que unos subieron y otros bajaron. Y algunos subieron en votos y otros subieron en votos, pero no en diputados, etc. Pero, en fin, me ha chocado esta mañana Ana Rosa Quintana, que hacía el siguiente comentario, porque es brillante, ¿no? Decir que, evidentemente, bueno, pues eso, el PP, tal, no sé qué, y Vox se ha estancado. Bueno, ha subido uno, pero se ha estancado. Sí. El ha subido uno y se ha estancado es una cosa que yo, en castellano, me cuesta pillarla. Igual resulta que, como soy de pueblo y periférico, en catalán nos liamos. Pero creo, vosotros que sabéis castellano de nacimiento, subir uno y estancarse es correcto. ¿El concepto? Pregunto.
2: No lo parece.
1: No parece, ¿no? Pues Ana Rosa, haz algo, porque igual es catalana también ella. No creo. Y por lo demás, pues ayer me pareció un programa espléndido, por cierto, el que se dio aquí. Y creo que si alguien quiere un análisis tranquilo y sereno, pero a pie de hora, pues coger al menos la parte cuando ya se saben resultados, fue francamente interesante.
2: Sí, porque salió un poquito más tarde de lo esperado,
1: claro,
2: por el lío
1: se una hora,
2: de esa votación, con casi el retraso de esa mesa electoral en Sevilla, que desde luego fue algo que también complicó la jornada y también el propio seguimiento que se hace desde los medios de comunicación. Vamos a analizar también en detenimiento, parte por parte, lo que sucedió en esta noche electoral. En un primer momento vamos a repasar, si les parece, cómo queda el Parlamento andaluz después de estas elecciones del 17 de mayo, de la jornada de ayer, que dieron la victoria al Partido Popular, sí, pero a dos de la mayoría absoluta. Con 53 escaños se plantan los asientos azules en el Parlamento andaluz. El Partido Socialista, con María Jesús Montero a la cabeza, que se deja dos escaños con respecto a la última convocatoria electoral del año 2022. Sube Vox con uno y fíjense, adelante de Andalucía con esos ocho escaños que nadie esperaba, y por Andalucía, como decimos, salva los muebles. Analicemos también las reacciones que hubo en el día de ayer. Hablaba Miguel Robledo de un notable para el dirigente del Partido Popular, para el presidente andaluz, Juanma Moreno Bonilla. Él prefería en esta noche calificar los resultados de sobresalientes, aunque desde luego parecen ser insuficientes para seguir gobernando en solitario.
3: Victoria agridulce para un Partido Popular que gana, pero se queda a las puertas de la mayoría absoluta con 53 escaños y pierde 5 representantes.
4: El primer objetivo, el de ser el preferido de los ciudadanos de Andalucía, lo hemos cumplido.
3: Felicidad contenida desde Génova, porque pese a ganar en todas las provincias, sabían que no había sido suficiente.
5: Hemos vuelto a ganarle al Partido Socialista y ahora con 20 puntos de ventaja con respecto a la segunda fuerza política.
3: Aunque Feijóo no dudó en considerar la victoria como incontestable, porque pese a perder la mayoría, el Partido Popular creció en votos. Ambiente festivo en Vox, porque saben que aquí también serán necesarios para formar gobierno.
6: Manolo Gavira, que ha obtenido un éxito sin precedentes, contra todo pronóstico, y que ha vuelto a convertir a Vox en decisivo por cuarta vez,

0: en las últimas elecciones regionales convocadas en España.
1: Y con los resultados aún recientes, Gavira marcaba el camino a seguir para que Moreno Bonilla se mantenga en el poder.
2: Hay muchos votantes de otros partidos que se han presentado a estas elecciones que han dejado claro qué es lo que quieren. Y lo que quieren es prioridad nacional.
1: El gran triunfador de la noche, él, José Ignacio García, con un Adelante Andalucía que consigue 8 escaños en el Parlamento andaluz, 6 más de los que tenía hasta ahora.
3: Aún no lo hemos conseguido, pero hoy sí podemos decir que Adelante Andalucía le ha quitado la mayoría absoluta al Partido Popular.
1: En la otra cara de la moneda, fracaso absoluto de un partido socialista donde las caras ya lo decían todo. Y aunque desde Ferraz querían hacer una doble lectura del resultado,
4: el Partido Popular pierde 5 escaños y la mayoría absoluta. En total, el bloque de las derechas pierde 4 escaños.
1: María Jesús Montero hunde al socialismo andaluz hasta su peor resultado histórico.
5: Los ciudadanos nos colocan en la oposición y, por tanto, desde ahí vamos a ejercer, por supuesto, con toda nuestra iniciativa, capacidad y con toda la movilización que podamos desarrollar, vamos a hacer esa oposición al gobierno de las derechas.
1: Sin grandes valoraciones, Sánchez felicitaba al ganador de la noche, mientras que reconocía a Montero la gran campaña hecha. Batacazo también de Por Andalucía, la coalición formada, entre otros, por Podemos y Sumar, no funciona.
6: El resultado electoral no cumple con nuestra expectativa de crecimiento.
1: Aunque se quedan con los 5 diputados que hasta ahora tenía la formación en el gobierno andaluz.
7: Empezamos analizando si os parece el resultado del Partido Popular, esa victoria un tanto amarga de Juanma Moreno Bonilla, que sí que es cierto que se deja 5 escaños, pasando de los 58 hasta los 53, no logra esa mayoría absoluta marcada en la cifra mágica de 55, consigue un poquito más de 200.000 votos con respecto al año 2022, pero también es cierto que cosecha un respaldo de un 41,60% frente al 43,11% del año 22. Esto tiene una clara lectura nacional, lo comentábamos también durante la emisión de esta pieza, porque parece que ese modelo de centro de ese Partido Popular, alejado del modelo de Isabel Díaz Ayuso, no ha terminado de convencer a los andaluces y se mezcla además con la cuestión de la prioridad nacional, en la que vemos cómo desde Génova 13, en la recta final de una campaña, se vuelve a demonizar al que va a ser tu colega y socio necesario para poder formar gobierno.
8: Claro, tú en la editorial hablabas del lío, ¿no? Y aquí se monta un quilombo, como dirían los argentinos, porque claro, no olvidemos que por las mismas circunstancias en las que hace 4 años obtuvo la mayoría absoluta, ahora, que entonces el viento jugó a favor, ahora el viento ha jugado en contra de Juanma y ha perdido esos 4 o 5 que le hacen bajar, perder la mayoría absoluta. Pero es que además tiene otra lectura, es decir, que es ya en clave nacional. Porque ahora lo que se ve es, oiga, la cuestión es, la vía andaluza, la vía Moreno, esta que había plasmado en un libro que se llamaba El manual de convivencia frente al manual de resistencia de Sánchez, ¿esto ahora salta por los aires o no salta por los aires? Porque claro, si él hubiera tenido una nueva mayoría absoluta, la autoridad que te da moral y real dentro del Partido Popular es enorme, teniendo en cuenta que ya hay que empezar a pensar, ya están pensando, de hecho, en la sucesión de Feijóo. Feijóo, si no pasa nada, debería ser el próximo presidente del gobierno. Pero luego hay dos gallos que están metidos en una posible sucesión, que sería Ayuso y Juanma Moreno. Ahora, ¿qué ocurre? Que Juanma baja, de alguna manera, la intensidad, que es la que apoyaba además Génova, esa manera, esa vía andaluza, de me gusta Felipe González.
9: Es fijo.
8: Sí, claro. Que en el fondo lo que te plantea es este señor en qué cree, porque en su propia vía andaluza lo que decía es una vía de alejada de ideologías, alejado de decir, bueno, pues en el pragmatismo puro, que eso tiene los problemas que acaba teniendo, ¿no? Que son muchos en una sociedad. Pero claro, por otro lado, ahora la siguiente fecha es finales, justo ahora, dentro de un año, finales de mayo de 2027, elecciones autonómicas. Si Ayuso obtuviera una nueva o revalidara la mayoría absoluta, claro, el lío va aumentando. ¿Por qué? Porque eso sería la única presidenta con dos mayorías absolutas. Es decir, en Madrid, que es una plaza fuerte, pues como Las Ventas, o sea, de primera. No digo que Sevilla no lo sea, Andalucía no lo sea. pero te coloca en un momento de que decís, oiga, parece que esta fórmula funciona y tiene mucha más acogida que la fórmula de este amor infinito y entendimiento con todos.
7: Así de ancho.
8: No, claro, y en una campaña donde ha contado, Juanma, con una especial predilección de muchos medios por ese estilo, por esa forma. Oye, le vimos en El Hormiguero también explicando, y es un tipo que se explica muy bien y da muy bien. Pero vemos que eso no acaba de... puede que tenga un tope, ¿no? Con lo cual, en clave sucesión, complicado. En debate nacional es, oiga, ¿cuál es la fórmula que hay que usar? ¿Hay que apretar un poco más el acelerador y marcar mucho más nuestra opinión sobre temas como el que estabas hablando de la prioridad nacional, de la inmigración, de la sanidad, de las autonomías, de los impuestos? ¿O es mejor estar en esta especie de esa tentación que tiene el Partido Popular de Nirvana? Porque para mí la tercera conclusión fundamental es, claro, sabiendo que los datos lo que están diciendo es que el bloque de derechas, el bloque que no es izquierda, sigue siendo el mayoritario, sigue siendo por encima del 50%, casi el 60% en toda España, porque ya hay 13 millones de españoles que han votado en las últimas cuatro convocatorias de Extremadura, Aragón, Castilla y León, y hay casi un número muy importante, un cuarto o un tercio de los españoles, un cuarto de los españoles ya han votado y han dicho que no quieren, que no quieren la opción de la izquierda, que optan por la opción de la derecha. Pero claro, al mismo tiempo, ese es el dato frío. Pero yo me lo trasladaba, ¿no? Y gente con la que estaba hablando dice, joder, a ver si dentro de un año nos va a pasar como en el 23, que sí, pero ¡pum! Resulta que esta izquierda, que si se moviliza, te puede dar un susto, a ver si se nos va a dar, ya no pensando en el PSOE, sino en todo lo que hay alrededor, la suficiente fuerza para que el Partido Popular y Vox, en el supuesto caso de que tuvieran las opciones, al final las frustren. Y ese puntito de melancolía, de inquietud, decir, joder, a ver si estos van a seguir.
7: Bueno, en este momento y en clave autonómica, lo que está descartado es una repetición electoral. Son las últimas palabras de Juanma Moreno Bonilla hace apenas unos minutos. Es noticia de última hora. A esta hora, a las 12:20 del mediodía, todavía no se han producido conversaciones entre el Partido Popular y Vox para desbloquear ese gobierno en Andalucía. Son declaraciones que ha hecho el dirigente del Partido Popular, el candidato del PP a la Junta de Andalucía, a los compañeros de diferentes medios de comunicación. Dice que no ha hablado con el partido de Santiago Abascal, pero dice que no hay que ser ingenuo para saber que hay que alcanzar acuerdos. Todo esto justo después de que hace apenas unos 9 días comentó en una entrevista con OK Diario a Eduardo Inda, dijo que iría a la investidura sin negociar con el partido de Santiago Abascal si conseguía precisamente esa cifra, la cosechada en el día de ayer, que es la de 53 escaños. Por el momento parece que Juanma Moreno Bonilla se abre a esa negociación, no piensa acudir a esa sesión de investidura sin que haya un pacto previo.
9: Yo en aquel momento ya dije que, hombre, si quería hacer un ensayo, estaba bien pensado, pero irte a un sitio que no tienes la manera de salir, tú sabrás lo que quieres hacer, ¿no? A ver, completando un poco, matizando lo que ha dicho Miguel. Andalucía no es España, a empezar, ¿eh? O sea, yo creo que... y entiendo que el que quiere gobernar Andalucía sin tener problemas de votos tiene que jugar a una cosa distinta que el que quiere gobernar España. Y en ese sentido... este chico es perfecto para Andalucía, sobre todo su manera de funcionar, que es no toquemos casi nada, absorbamos lo que había, con lo cual, o sea, sería un poco la frase aquella que parece que se dijo de Rajoy a Aznar, que es el que tenga menos aristas es el que me tiene que heredar, pues aquí sí. El que tiene menos aristas es Juanma Moreno. De todos modos, me parece muy preocupante que el PP, las expectativas que ha tenido en las cuatro elecciones, no se ha cumplido ni una. Independientemente de que sea pro-PP, diríamos, centrista, es decir, vacío, pro-PP menos vacío, pro-PP más liberal, da igual, ¿eh? Ni una, ni en Aragón, ni en Extremadura, ni en Castilla y León, ni en Andalucía. Con lo cual, las expectativas de subir, creo que se las puede ir ahorrando, porque no va a subir. Al menos, o cambia algo,
7: con
9: no
7: esa estrategia,
9: subir,
7: ¿no?
9: ¿Eh? Y esa estrategia no es la misma exactamente en un sitio que en otro. No es la misma en Aragón y en Castilla que en Extremadura y en Andalucía. Pues no ha funcionado en ningún sitio. Así de clarito, ¿no? Con lo cual eso me parece preocupante. Y tercero, no olvidemos que el PSOE le ha pasado al revés. Se las ha pegado en todas, pero donde menos se la ha pegado es cuando el Sánchez pintaba menos. es decir, en Castilla y León. Con lo cual, se supone que a las generales no va a ir una tía mía de candidato, va a ser Pedro Sánchez Castejón. Con lo cual, esa es la única cosa que tenemos a favor, que este país ya mucha gente le ha encontrado o ha tomado la medida a Sánchez y si

0: que ver lo que consiguió el resultado con lo que pretende que va a hacer, que es cambiar Andalucía y tal. Pero, chico, que has pasado de 2 a 6, a 8, a 9, no sé qué. O sea, realmente es alucinante lo que acaba haciendo, unas conclusiones muy raras. Pero la diferencia entre uno y otro simplemente es una, que este hombre no se ha tocado con Pedro Sánchez y su partido no ha rozado a Pedro Sánchez, porque el otro es Podemos, es Sumar, que han estado o antes o después con Pedro Sánchez. O sea, Pedro Sánchez contamina, ya contamina la política española y da asco a mucha gente, incluso de la izquierda o de la extrema izquierda.
1: Del Partido Socialista lo analizaremos más en detalle dentro de unos minutos, porque con eso también hay una clara lectura nacional, que es la estrategia de colocar a María Jesús Montero y esa estrategia de empezar a poner a diferentes perfiles potentes a nivel nacional en las diferentes elecciones autonómicas, porque también es cierto que aquí está esa estrategia precisamente de que dentro del Partido Socialista habrían analizado los resultados y de cómo en las últimas generales desde Andalucía se recuperaron unos 300.000 o unos 600.000 votos, si se extrapolan los resultados en comparación con las autonómicas en las que se presentó Juan Espadas. Pero seguimos analizando lo del Partido Popular y, antes de darle la palabra a Alejandra, vamos a fijarnos en algunos de esos puntos donde la inmigración es realmente todo un problema para sus vecinos, porque vamos a comprobar qué es lo que votaron ahí los andaluces. Marian Vallejo, muy buenos días.
2: Muy buenos días, Alba. Pues como estamos viendo, Andalucía ha celebrado esos comicios y los resultados pues ya los conocemos. Victoria del PP sin posibilidad de gobernar en solitario, debacle histórica del Partido Socialista y un Vox que vuelve a ser clave. Pero también nos queremos fijar en esos puntos calientes de Andalucía que, por desgracia, han copado la actualidad en estos últimos meses. Adamuz es uno de ellos. Todos lo recordarán, fue el pueblo que vivió la desgracia del descarrilamiento de 2 trenes que dejó 46 muertos. Pues este pueblo cordobés le ha dado la espalda al socialismo. Allí el Partido Popular fue el más votado, con casi el 54% de los votos. Por detrás estuvo el Partido Socialista, que es el partido que gobierna en esta localidad, con casi el 25%. La tercera fuerza fue por Andalucía, seguida de Vox, con un 6,62%, y adelante Andalucía, con un poco más del 4%. Barbate es otro de los pueblos más conocidos y no para bien. Hace poco más de 2 años este pueblo gaditano fue noticia por el asesinato de 2 guardias civiles tras ser arrollados por una narcolancha. Allí el PP también ha sido el ganador con más del 36% de los votos. Le siguen el PSOE, Vox adelanta Andalucía y Por Andalucía. Elegido, por otro lado, un pueblo almeriense marcado sobre todo por la inmigración ilegal. Vuelve a ganar el Partido Popular, superando el 40% de los votos, pero ojo, porque aquí la segunda fuerza ha sido Vox con un 31,36%. El PSOE, sin embargo, ni siquiera llega al 16% de los votos. Montefrío, en Granada, también fue noticia por ese ataque con hacha de un magrebí. El PP también ha vuelto a ganar aquí. El PSOE ha quedado segunda fuerza y Vox tercera, con un 23,2%, pero muy poca diferencia entre estos últimos 2 partidos, apenas 3 puntos, Alba.
1: Gracias, Mario. Pues al final vemos que también lo de la cuestión, Alejandra, de la prioridad nacional es algo que ha sido determinante para los andaluces en este domingo.
3: Pues sí, yo agregar nada, lo que venís hablando, el tema este de la emoción y el kilómetro sur y la música. Bueno, yo creo que ya hace unas 2 semanas o 3 hablamos aquí de que evidentemente Andalucía es un pueblo que tiene un grado altísimo de emoción y eso lo han sabido trabajar muy bien. Veníamos, además han trabajado muy bien, o sea, Juanma Moreno ha trabajado muy bien toda la expectación, porque durante mucho tiempo estábamos que si había cantaba la canción o no cantaba la canción, y al final no, 2 días antes, rumba, que era de él, sale el videoclip y tal. Eso está todo fenomenal y probablemente tendrá su pequeño, no sé, porcentaje, pero verdaderamente es lo de menos. O sea, al final aquí lo que verdaderamente ha primado ha sido la prioridad nacional. Y os voy a dar un dato, entre otros, pero ayer todavía en un medio principal traía el tema de las sucesiones, ¿vale? El tema del porcentaje que hay ahora mismo de donaciones en España. Es decir, la familia sigue siendo la gran proveedora en estos momentos y eso es lo que está pasando. Han subido, pues no sé si eran 225.000 donaciones ahora mismo en el 2025. O sea, nunca habíamos visto una brecha tan grandísima en el ámbito de la familia, de cómo están viviendo la gente. Y esto es lo que prima. Eso independientemente de la seguridad y de todo lo que está pasando con la inmigración. Entonces, bueno, pues la gente creo que el seguir hablando de emociones y de ultras no sé cuánto, pues no nos lleva a ningún sitio, porque lo que verdaderamente tenemos

0: que hacer es escuchar a la ciudadanía, y la ciudadanía ha hablado. Y ahí es verdad que ha habido un aumento tremendo con la izquierda, pero yo creo que ahí tenemos una convergencia, y es que ambos estamos diciendo un no a Europa y un no a Madrid, en cierta forma. Es decir, al final lo que no queremos es que no se esté escuchando lo que está pasando en la realidad del pueblo andaluz, y por eso han votado a Gavira.
1: Y de Gavira vamos a hablar, pero tendrá que ser unos minutos después de una breve pausa publicitaria, tras la que nos iremos también en directo hasta la sede de Vox, en Bambú número 12, con la habitual rueda de prensa después del Comité de Acción Política, para ver qué es lo que tienen que decir desde Madrid acerca de estos resultados. Y también importante será evaluar el tono para poder comprobar por dónde irán esas negociaciones en unos minutos.

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0: Ya estamos de vuelta en Dando Caña, pasan 2 minutos de las 12:30 del mediodía, las 11:30 en Canarias, y antes de seguir analizando los resultados de estas elecciones autonómicas, abrimos ahora espacio para el Club de Amigos. Paula Cruzado, ¿qué tal? ¿Cómo estás?
1: Pues muy buenos días, muy bien, la verdad. Nosotros desde el club también nos dedicamos ayer a hacer zapping por todas las cadenas. Y la verdad, Alba, no es porque trabaje aquí, no es porque habla del Club y Amigos, pero creo que es una cadena, el Trot Televisión, que es indispensable para que estemos en el panorama de los medios de comunicación, en el panorama mediático, porque es alucinante la capacidad que tienen otros medios de comunicación en transgiversar los resultados, los comentarios, o sea, daba vergüenza. Yo, la verdad es que aluciné bastante. Hay que hacer un ejercicio de, bueno, pues cómo un titular se va transformando a lo largo de todos los medios de comunicación para, por lo menos, no engañar a la población, porque es verdaderamente alucinante ese borrado que nos hacen en la cabeza y que todo vale, todo está fenomenal, el PSOE nunca pasa nada. Así que nada, de verdad que desde aquí les damos las gracias a todas las personas que siguieron ayer el programa especial y sobre todo animar a todas aquellas personas que lo ven y todavía no han dado el paso a hacerse socio del Club de Amigos, que lo haga porque, como digo, somos necesarios ahora más que nunca para poder hablar de la verdad, para poder hablar de las noticias que pasan, de lo que está pasando en Barcelona, de lo que está pasando en el Reino Unido con esas marchas que están haciendo, esas manifestaciones enormes contra la inmigración ilegal, que en otros medios de comunicación no hablan, solo lo que hacen es hacer cortinas de humo para que la población sienta miedo, pues con el último virus que tenemos, con no sé qué, no se habla de la verdad, solo hablamos aquí, y para que sigamos hablándoles necesitamos a ustedes, necesitamos que nos ayuden, que nos hagan, nos pueden ayudar de muchas formas, decía, haciéndose socio, haciendo donaciones puntuales, aquellas personas que ya lo son, hablando de nosotros y sobre todo difundiendo nuestros contenidos en redes sociales para que podamos llegar a más gente, porque gracias a ustedes hacemos este medio de comunicación, lo hacemos juntos. Así que desde aquí les animo a que llamen al teléfono del Club de Amigos al 91616 y se acerquen al club, por lo menos a pedir información, que de verdad que no perdemos nada, ni ustedes ni nosotros. Y luego también vengo a recordar las actividades que tenemos esta semana, que mañana tenemos, bueno, un encuentro exclusivo con José Javier Esparza, vamos a hablar de su último libro y la verdad es que lo hablaremos en un panorama de máxima actualidad, de a ver si España tiene ese botón de reinicio, si podemos reiniciar España, sobre todo encontrar ese sentido común, que bueno, hay algunos pocos que tenemos, pero tenemos que seguir defendiéndolo y qué mejor que hablarlo con Esparza. Su último libro se llama Reiniciar España, de la farsa del globalismo a la revuelta de las naciones. Luego, el miércoles se acaba el ciclo de Quijote, nos da muchísima pena.
0: ¿Ya se acaba?
1: Ya se acaba. Nos hemos vuelto locos durante 6 semanas, pero volveremos. He de decir que ha sido, como digo, una iniciativa fabulosa, preciosa, porque hemos vuelto a sacar y a quitar el polvo de la estantería a un libro que, bueno, pues que es muy importante para la literatura española, porque es la primera, bueno, pues novela moderna. La hemos analizado en 6 sesiones. Mañana será el descanso a la cueva de Montesinos y el juego de los espejos. Como decía la semana pasada, la gente sale, o sea, a carcajada limpia, le tienes que escuchar cómo tanto los online como los presenciales, pues bueno, cambian sus impresiones, hablan de los capítulos que vamos leyendo, y la verdad es que nos da muchísima pena, pero decirles a todas aquellas personas que lo han hecho el curso, que se han quedado con ganas de hacerlo, que volveremos ya de cara a septiembre, porque tenemos que volver a darle un apretón de tuercas a este Quijote, que todavía nos queda mucho, nos queda mucho porque nos dé. Y luego, ya de la semana siguiente, el miércoles siguiente 27, tenemos Las Navas de Tolosa con Miguel Reseco, que es una batalla, una de las más importantes, que, bueno, pues que la historia no quiere hablar de ella, no sabemos el por qué, no le damos la importancia que tiene, porque es un día que cambió el destino de un continente, que la gente sepa verdaderamente lo que pasó en esa batalla. He de decir que fue una de las más cortas, la batalla de Las Navas de Tolosa, pero bueno, nuestro compañero Miguel Reseco, que sabe muchísimo sobre esto, nos lo irá, bueno, pues desengranando, y sobre todo nos lo irá explicando la historia como es, porque ya ni en los libros de texto lo cuentan como es, o sea, es alucinante. Pero bueno, desde aquí la Fundación y sobre todo el Club de Amigos tiene ese objetivo de poder reivindicar nuestra historia pues con estas pequeñas conferencias.
0: Pues que os llamen cuanto antes a ese número de teléfono, ¿no?
1: Eso es, al 91-616-2464, es que nos escriban un correo electrónico a clubdeamigos@clubdeamigos.org y nosotros sobre todo le informaremos de todo. Pero es importantísimo, antes de irme quiero recordar, que nos ayuden a seguir alzando la voz, que es muy importante y más en los tiempos de hoy en día, que tenemos que ser cada vez más fuertes.
0: Pues que os llamen cuanto antes. Gracias,
1: claro que
0: Paula.
1: Sí. Gracias a vosotros siempre.
0: Nos vamos ahora sí hasta Bambú número 12 con esa rueda de prensa que está en estos momentos ofreciendo Ignacio Garriga. Ya ha terminado, ha pasado al turno de preguntas y, por supuesto, la clave autonómica centra hoy esta rueda de prensa.
2: Ya no la tiene y que Vox tiene la capacidad de cambiar el rumbo y de mejorar las políticas en la Junta de Andalucía. Luego, la responsabilidad nos hace hablar de lo que decidieron los andaluces, que es hablar de políticas, hablar de medidas y de ver cómo vamos a mejorar la vida, en este caso, de los andaluces. Y no me voy a mover de ahí, porque ahora lo prioritario es hablar de cómo vamos a cambiar esas políticas para que la vida de los andaluces vaya a mejor. Sobre su segunda pregunta, le he de decir que sí, lo sabíamos con antelación, y yo quiero remitirles a todos ustedes al acuerdo firmado en Extremadura, como también en Aragón, donde se reconoce que es un gobierno formado por dos formaciones políticas, con diferencias ideológicas, y nosotros, igual que a lo largo de toda la legislatura anterior, donde la señora Guardiola también celebraba y colgaba la bandera que usted referenciaba, en todos esos casos nos desmarcamos, mostramos que no estábamos de acuerdo con ello. También lo hemos hecho estos días, pero vuelvo a lo que le decía en anterioridad. Está ya escrito en el acuerdo de gobierno que habrán diferencias en las cuales nosotros les respetaremos, pero a la vez, evidentemente, nos desmarcaremos, y es lo que hemos hecho nosotros. Desde esa lealtad de socios y conscientes de las diferencias, pues nos hemos desmarcado, pero respetamos, en este caso, la sensibilidad de la señora Guardiola y del Partido Popular. Si usted me pregunta si Vox hubiera obtenido mayoría absoluta, si estaría colgada esa bandera en la Junta de Extremadura, pues ya le digo que rotundamente no, y a eso aspiramos.
3: Buenos días. El candidato del PP quizás podría presentarse a la investidura sin antes llegar a un acuerdo con ustedes. ¿Qué postura tomaría el partido si ese escenario se realiza? Y también quería saber, ¿qué exigirían ustedes para poder facilitar una investidura al señor Juanma Moreno? Y la siguiente es, hay una percepción de que el partido, se acabó la fiesta, les está afectando a ustedes en cada elección. ¿Ustedes comparten ese análisis que parece ser que cada día toma más fuerza en las calles? Gracias.
2: Muchas gracias. Bueno, yo estoy convencido que después de analizar el resultado electoral de ayer, en el cual el señor Moreno Bonilla perdía la mayoría absoluta, estoy convencido que no sostiene esas palabras y seguro que se sentará a hablar con Vox, conscientes del veredicto de las urnas, ¿verdad? Que es evidente que quieren un cambio de rumbo, que quieren mejorar y cambiar ciertas políticas y, por tanto, nosotros, como he dicho, evidentemente pues va a estar ahí de manera responsable para demostrar, como he dicho, que se pueden cambiar las cosas y que cuando Vox tiene la capacidad de condicionar un gobierno, como hemos demostrado en Aragón y en Extremadura, pues hay cosas que cambian para bien. Y eso es a lo que nosotros vamos a trabajar sin descanso en los próximos días, en las próximas semanas, sin ningún tipo de prisa, como hicimos con anterioridad, porque lo que ha de prevalecer es que las cosas vayan a mejor. Y en eso entendemos que no habrá ningún problema y podremos llegar a los acuerdos que esperemos que sean beneficiosos y seguro serán para todos los andaluces. Sobre la pregunta que me hacía de la investidura, si se va a presentar, yo creo que le he contestado, estoy convencido que se sentará con nosotros, negociará y no se presentará una investidura sin antes haber hablado con alguien que tiene la responsabilidad y el mandato electoral, ¿verdad?, de cambiar esas políticas y de liderar, o permitir, mejor dicho, que lidere, en este caso, señor Moreno Bonilla, el gobierno desde Andalucía. Y sobre, ¿se acabó la fiesta? Mire, no, nosotros nunca vamos a reprochar, evidentemente, a nadie el sentido de voto, Entendemos que haya personas que voten a Se acabó la fiesta, otras que voten al Pacma o que voten a Falange, y nosotros nunca haremos, como sí han hecho históricamente otras formaciones políticas, de intentar responsabilizar, ¿verdad?, a unos u otros de los resultados electorales propios. Luego, nosotros seguimos convencidos de que estamos defendiendo el sentido común, que estamos cada día más cerca de las necesidades de la inmensa mayoría de los españoles, y ese es nuestro rumbo, el mismo rumbo que estamos, ¿verdad?, caminando desde 2014, y que estoy convencido, y así lo demuestra elección tras elección, que cada vez tenemos mayor respaldo popular y estamos convencidos que llegaremos, pues, fortalecidos a la batalla final, si me lo permite referirme en estos términos, que serán las elecciones generales.
4: Hola, señor Garriga. El líder del PP andaluz acaba de decir que él apuesta por un modelo de gobierno en solitario. No sé si ustedes están dispuestos a apoyar esta fórmula desde fuera a cambio de medidas programáticas. No sé si para ustedes esta opción está sobre la mesa. Y también quiero preguntarle por Castilla y León, cómo van las negociaciones con el señor Fernández Mañueco. Gracias.
2: Muchas gracias. Pues las negociaciones avanzan. Pero es verdad que aún queda camino por recorrer, porque, como saben, no tenemos prisa, pero no por el bloqueo, sino por la responsabilidad y la oportunidad que tenemos de mejorar muchas cosas en Castilla y León. Y conscientes del mandato electoral, pues nosotros estamos trabajando con nuestros equipos técnicos, medida a medida, conscientes de que cada paso que demos y cada punto de acuerdo con el Partido Popular ha de ser un cambio sustancial en esa dirección que nosotros hemos dicho por activa y por pasiva, que es, pues, mejorar, ¿verdad?, y garantizar el acceso a la vivienda, las reformas fiscales, la defensa del campo, garantizar la seguridad, combatir la inmigración ilegal, y en eso estamos trabajando. Sin prisa, con mucha responsabilidad y conscientes de que hay muchas cosas que cambiar. Sobre... No sé cuál ha sido su palabra exactamente en los términos del gobierno solitario. No sé si el señor ha dicho que el señor Bonavenía desea, apuesta o ha firmado. En cualquier caso, ayer las urnas yo creo que fueron muy claras. El Partido Popular perdió una mayoría absoluta, perdió 5 diputados. El Partido Socialista perdió 2 diputados. Vox incrementó su representación y los andaluces nos otorgaron la enorme responsabilidad de tener la capacidad de condicionar el gobierno de la Junta de Andalucía. Luego, ahora, la responsabilidad, que nosotros así la entendemos, no es hablar de cómo ha de ser ese gobierno, sino sobre todo qué es lo que ha de hacer ese gobierno. Y yo, y voy a ser muy pesado en eso, y entiendo que tenga cierto interés el gobierno en solitario o el gobierno en coalición, pero yo creo que lo más importante es qué vamos a hacer en Andalucía. Y yo quiero transmitir a los andaluces, al conjunto de los españoles, de que Vox no va a desaprovechar esta oportunidad, de que vamos a hacer valer todos los votos de ese más de 500.000 de andaluces que han depositado la confianza en Vox y que vamos a demostrar que es posible cambiar cosas que una mayoría absoluta ha sido incapaz de cambiar. A partir de ahí, pues en las próximas semanas esperamos poderles ir contando la actualidad y las novedades al respecto.
5: ¿Qué tal, secretario general? Buenos días. Permíteme que le insista un poco en estas últimas palabras.
0: No se moja, Garriga, como es evidente, ahora se abre un plazo y unos días en donde el Partido Popular y Vox tendrán que sentarse a negociar y hablar y ver cuál es el modelo que finalmente se plantea para ese Parlamento andaluz. No tenemos prisa, dice Garriga, en referencia a Castilla y León, pero bueno, también entendemos que esta negociación se hará sin prisas aquí en Andalucía. Sí que es cierto que casi 600.000 votos fue lo que cosecharon el día de ayer desde el partido de Santiago Abascal, que se traduce en un escaño más y desde luego es representativo, ¿no?, de lo que también ha sucedido en las diferentes comunidades autónomas donde vemos que Vox sube y no solo es que suba, sino que también se convierte en la llave de gobierno.
6: Hombre, yo creo que si todos son sensatos, el pragmatismo de Juanma Moreno se va a imponer y yo creo que no es tonto y lo que no va a tirar es un desproceso de desangre como el que ha tenido Extremadura en 2 ocasiones, sino dice, mira chicos, si la conclusión va a ser esta, cuanto antes, hay que ver también cuáles son los máximos o que ponga Vox, pero lo normal sería que, vamos, que esto se haga lo antes posible. Porque además, insisto, si el resultado ya lo sabes, o sea, no tienes otra, excepto que quieras ir a gobernar en minoría, pero eso significa que vamos a ver los presupuestos y eso es un dolor permanente y una inestabilidad.
7: En los presupuestos te mueres.
6: Con lo cual, el pragmatismo de Juanma, ¿a qué debería llevar? Pues que en el menor espacio posible de tiempo se lo ventile. No te vas a tirar un mes ni 2 meses. Otra cosa es que Vox ponga unos topes por arriba que sean, pues, muy complicados de asumir, pero si no, yo creo que...
7: Si no fuera por los presupuestos, se podría hacer cosas raras y decir, yo me tiro a la piscina, porque al final tú puedes gobernar 4 años con leyes que vas pactando entre unos y otros, entre otras cosas porque no hay que pactar una ley entera, hay que pactar los artículos de la ley, con lo cual acabas... Claro. Trampeando lo que quieras. Claro, sí, pero claro, los presupuestos, hombre, también lo puedes trampear, pero ahí, ahí sí que te exigen una serie de cosas que ya no te convienen tanto. También se pueden trampear, ¿eh?
6: Pero, sí, lo que,
7: pero
6: lo,
7: es más complicado.
6: Lo que le han dicho los andaluces está claro. Oiga, sí, confiamos en ti, pero, ¿eh? Pero mejor que tengas unos equilibrios, sí, que me recuerda a lo de Aznar en el 90.
7: Sí, pero esa frase yo es que no me la creo. O sea, los andaluces no han dicho nada porque como, hombre, no hay, como conjunto no existen.
6: Pero sí,
7: o sea,
6: pero,
7: cada andaluz ha dicho lo que le ha dado la gana,
6: final,
7: y la suma ha salido eso. Pero sí. Es que cuando se explica, lo hace todo el mundo, ¿eh? Cuando explican así, da la sensación de que hay un señor que son los andaluces y que dice lo que hay que hacer. Pues no.
6: Sí, pero sí. Fíjate que luego, cuando tú analizas los resultados de todas las elecciones, la gente nunca se equivoca. Es decir, que efectivamente no existe una voz que aglutine todo, pero es, me acuerdo cuando Aznar en el 96, oye, sí, pero mira, que tengas equilibrios. No, ahora mayoría absoluta porque me has demostrado que tal, pero evidentemente no hay un gran hermano, pero sí tiene la lógica, esa lógica que parece inconsciente, que al final dices, encaja, sí, oye, Juanma, pues sí, nos guste tal, pero mira, pero que tengas un contrapeso porque tenemos algunos temas que tú no estás trabajando y que los tocan los demás, ¿no?
7: Sí, pero eso supongo que pasa como con cualquier negociación. Tú cuando negocias entre dos, sabes que puedes aprovechar para abusar del otro, pero si abusas acaba mal. O sea, la única manera de que no acabe mal es que el otro no esté enfadado con la negociación y tú tampoco. Y aquí pasa absolutamente lo mismo. Es decir, si el pequeñito exige más de lo que debe, pues el otro puede ser que no le quede más remedio. Pero al final eso va a acabar mal. Véase el gobierno de España.
8: Alejandro. Bueno, yo así rápido también decir que yo creo que lo que hemos visto es, y creo que lo habéis mencionado antes, es que esto de mandar a los peones a los territorios verdaderamente no funciona. Desde luego las ministras no han hecho el mejor ejercicio, pero también dices, ¿no funciona o sí funciona? Porque lo que está queriendo Sánchez al final, ¿qué es? ¿No? Es poner a todos sus peones precisamente para poder, ¿no?, tener a todos, pues no sé, evitar sublevaciones en un futuro. Yo lo que me gustaría preguntar a la mesa, os lanzo ya a vosotros la pregunta, es si este auge de la izquierda en Andalucía, esto luego a nivel nacional, ¿cómo se va a reflejar? Si esto luego, si ese voto luego será un voto que luego irá en clave nacional a un Sánchez luego, más adelante.
0: Responden, o sea, Miguel y Francas.
8: ¿Cómo veríais vosotros ese voto, ese alzamiento de la izquierda y cómo se traduce? Y si esto tiene que ser algo que nos preocupe, porque bueno, no, que nunca se nos olvide, aunque estemos diciendo que no al bipartidismo, porque esa es la lectura de Andalucía, que al final lo que estamos unos y los otros, ¿no?, Partido Popular y Vox, lo que queremos desde luego es echar a esta gente del gobierno. Y la pregunta que os lanzo a vosotros es esa. Hago yo de Alba un segundo.
0: Responde Miguel y Francas, pero tras una breve pausa de publicidad en la que analizaremos precisamente cómo está también esa izquierda desde el Partido Socialista, estas dos formaciones de Por Andalucía y Adelante Andalucía, aunque el resultado y la suma es clara, ¿eh? Lo estaban viendo precisamente en ese rótulo informativo que les mostrábamos en la parte inferior de sus pantallas, 41 escaños de la izquierda frente a los 68 que suman Partido Popular y Vox. Enseguida lo continuamos analizando.
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0: Ya estamos de vuelta en Dando Caña, nos acercamos a la una en punto de la tarde, abrimos página ahora, capítulo aparte en este análisis del resultado electoral, pero nos fijamos más en la izquierda, sobre todo en ese batacazo de María Jesús Montero, algo que todos esperábamos, pero que sin duda pudimos confirmar ayer, el peor resultado en la historia para el PSOE en Andalucía. Natalia Fernández, buenas tardes.
1: Eso es, Alba, buenas tardes. Todo lo auguraban, pero fue ayer cuando se ratificó. María Jesús Montero ya ha entrado a formar parte de la historia negra del Partido Socialista en Andalucía por conseguir los peores datos del partido en esta comunidad. Tan solo obtuvo 28 escaños. Esta misma mañana se le preguntaba por su futuro en el Parlamento andaluz y antes de empezar ya comienza a dejar dudas. Escuche. Pues venía a decir que irá partido a partido, que comenzará en esa oposición, pero que sin embargo no se puede comprometer a que cumpla esos 4 años dentro de la legislatura andaluza. También sobre la marcha, sobre en duda quedan esas declaraciones que hacía hace apenas unos días en las que la propia María Jesús Montero venía a decir que iba a ser la próxima presidenta de Andalucía. Dista mucho lo que ha dicho hoy por la mañana de lo que decía hace apenas unos días.
2: En el momento en que se constituya el Parlamento de Andalucía, que me parece que tiene ya fecha, desde ese mismo momento yo dejaré el escaño como comprometí desde el primer día y pasaré a ejercer, a ser la jefa de la oposición, que es donde
3: me ha puesto. ¿Cuatro años ejerciendo de jefa de la oposición?
2: Uno nunca puede decir 4 años, no. En 4 años pasan muchas cosas, pero lo que sí, desde luego, es que voy a ser la jefa de la oposición.
1: Pues la noche de ayer también nos dejó un hecho más que evidente. Poner ministros como candidatos en las elecciones autonómicas no está funcionando para nada a Pedro Sánchez. Al fracaso cosechado ayer por María Jesús Montero en Andalucía le predecía otro, el de Pilar Alegría, como otro gran batacazo socialista en Aragón el pasado mes de febrero. La incógnita ahora está en qué pasará con Diana Morant en la Comunidad Valenciana o con Óscar López en Madrid, donde intentará hacer frente a Isabel Díaz Ayuso. Pero hasta el momento dejar un sillón en la Moncloa tan solo indica pasar a la oposición en la comunidad autónoma en la que se presenten.
0: Gracias, Natalia. Además, esta misma mañana está reunido el Comité Ejecutivo Federal Regional, disculpen, del Partido Socialista en Ferraz. Ya hemos escuchado las primeras peticiones de dimisión y de asunción de responsabilidades a María Jesús Montero. De hecho, esta misma mañana leíamos también a través de las redes sociales a Luis Ángel Hierro, que le disputó precisamente este liderazgo en las primarias de 2025 a María Jesús Montero. Decía, calificaba con unas palabras un poco más gruesas, pero venía a hablar del mayor bofetón electoral. Además, hemos visto cómo en estos últimos años, lo mencionábamos antes con Natalia, ¿no?, el peor resultado histórico del Partido Socialista en Andalucía, y es que María Jesús Montero baja esa barrera psicológica de los 30 escaños que ya había cosechado Juan Espadas en el año 2020.

0: 2022 representa estos resultados una caída con respecto hasta hace 4 años. Cede en esta convocatoria electoral de 2026 un escaño vital en Granada y otro de ellos en Huelva. Pero es que fíjense los resultados del Partido Socialista en Andalucía, cómo han ido cayendo, sobre todo desde el año 2004-2006, desde aquellos 61 escaños hasta los 28 que tiene actualmente después de estas elecciones del 17 de mayo. También, además, importante a la izquierda, los resultados de Por Andalucía y de Adelante Andalucía, sobre todo con esos 8 escaños cosechados por José Ignacio García, que fue desde luego uno de los que podían hablar en la jornada de ayer de éxito, y Antonio Maillo, que sí que es cierto que salva los muebles, pero no deja de ser un batacazo. En fin, preguntaba antes a Alejandra Lamesa cómo se leía en clave nacional la cuestión de los resultados de la izquierda, cómo podían influir en los próximos meses de cara a esa cita de las generales.
1: Yo creo que hay dos factores a tener en cuenta, ¿no? Hay uno muy importante: Andalucía es la comunidad que más diputados aporta al Parlamento Nacional, 61. Evidentemente los 61 no van a ir con el Partido Popular, pero si esto lo extrapolamos un resultado parecido, habría que ver cuántos puede aportar el Partido Popular. Pero fijaros, es que por eso decíamos al empezar el programa que los datos hay que verlos sosegados de la sensación que puede darnos de que el Partido Popular no es, o junto con Vox no son capaces, o que puede pasar otra vez lo que ocurrió en julio del 23, cuando todo parecía que iban a gobernar, y al final pues por muy poquito no se produjo. Porque si analizamos, que es un dato muy importante, lo que es el bloque, que no es, vamos a llamarlo, que no es de izquierdas, estábamos, me parece que era en un 56,58 hace 4 años. Ahora, sumando todo el voto que podríamos encajar en lo que no es la izquierda, lo que es la derecha, estamos 57,95. Es decir, ha aumentado 1,5 puntos. Es decir, no ha bajado el grueso, sino que ese bloque, es cierto que en las otras autonomías donde se han producido las elecciones, están en 60. Andalucía es un poquito más bajo, ¿no? Pero seguimos en una mayoría amplísima y rozando el 60% de gente que no está votando izquierda. Y ahí meto pues todo lo que no son los dos o tres partidos que están al lado de la derecha, ¿no? Podríamos, para encajarlos y visualizarlos. Con lo cual, yo creo que hay que estar tranquilos. Lo que pasa es que también hay un toque de alerta, es decir, oiga, no demos la piel por vendida, porque lo que sí está claro es que la izquierda se puede movilizar y que hay una izquierda. Claro, ¿de dónde ha sacado los votos Adelante Andalucía? De los, tenía 2, ha pasado a 8, 5 se los ha robado al Partido Socialista y 1 al Partido Popular. Es decir, ese votante joven o ese votante que dice esto del Partido Socialista son los de siempre, sí, son ya la parálisis, son antiguos, son tal, te van a votar a fórmulas nuevas como es esta, jóvenes, dinámicas y que mantienen muy profundas sus señas de izquierda dura, radical y clásica. Por lo tanto, yo creo que estar, entre comillas, tranquilos, pero con un ojo, oiga, no perdamos de vista que una movilización de la izquierda masiva, que es muy difícil, pero no a través del Partido Socialista. Por eso, ayer, cuando empezábamos el programa, ¿cuál era la extrañeza? Que no encajaba 7,5% de más de participación, ¿no? Y eso suele ser porque se está cociendo algo contra el que está en el poder. Cuando todo está muy cocinado y la gente está muy tranquila, la participación baja como diciendo, bueno, se van a ganar. Puede haber factores como que hacía un día fantástico, que eso también tiene su importancia, ¿no? Pero ese 7,5 decías, claro, ¿qué te distorsionaba? Pero coño, no van a votar al PSOE, porque parece que todo indicaba que el PSOE no iba para abajo. Claro, y el factor de esta izquierda dura no estaba previsto. De todas maneras, hay un tema que fijaros que en las encuestas es curioso. Las encuestas se pueden equivocar más o menos, pero en lo que nunca entran o nunca se habla suficientemente es qué previsión te dan de participación. Porque lo que no estaba previsto era un 7,5 más de participación en unas elecciones que dice, bueno, pues está más o menos todo vendido, ¿no? Por lo tanto, tranquilidad, mano en tropo.
2: Con el buen tiempo que hacía, menos. Pero a ver, yo es que no, como de ciencia electoral no tengo ni puñetera idea, soy incapaz de tirarme a la piscina en eso. Lo que puedo decir es lo que pienso yo de lo que veo. Entonces, una cosa que lo que veo es, que creo que la he dicho antes, es que el PP en esos sitios está muy bien posicionado porque ha cambiado.